0: realidad también de cuánto te puede durar Ander Herrera en el partido, en lo físico. Y arriba con Jiménez y Ceballos, te falta el poder ofensivo en los dos delanteros titulares. Te falta Vareiro y te falta Merentiel. Dicho esto, donde Boca es el gran favorito para ganar este partido, hay una realidad que Católica hizo mejor Copa Libertadores de América de visitante que de local. Ha ganado los dos. Ganó en Brasil, algo bueno debe haber hecho, y ganó contra Barcelona de Ecuador, algo bueno también debe haber hecho. Le fue mucho mejor en estos dos partidos de visitante que cuando jugó en su casa, más allá de haberle ganado Barcelona el último partido. En ese contexto, ¿me cambio la opinión del favoritismo? No, Boca sigue siendo el favorito, Boca es el favorito. Pero me parece que no hay que subestimar al equipo de Daniel Garnero, porque algunas cosas de visitante interesantes me parece que hizo. La gran pregunta es, ¿las podrá hacer frente a Boca aquí en la Bombonera? ¿Se podrá Boca imponer en el partido? ¿Qué Boca veremos, Gustavo, ante tantas dudas? ¿Del Boca del principio, del Boca del final, del Boca de los primeros minutos aquí contra Cruzeiro, del Boca que retrocede cuando hace un gol? Bueno, hay un montón de preguntas que las va a tener que develar el partido. Ahora, claramente Boca hoy se juega desde la presidencia y de las elecciones de su presidente hasta el futuro deportivo en el año y a los cuestionamientos que vendrán, o a la tranquilidad de que mañana en el sorteo va a estar la bolilla de Boca. Gustavo, bienvenido.
1: Hola Gaby, buenas noches para todos. Y todo eso se juega. Parece mentira, pero cada vez que hacemos un partido de Copa de Boca, hay un montón de cosas que están en juego. Siempre hay mucha emoción. En la previa de un partido siempre se juegan cosas importantes. Pero digo, parece mentira porque siempre parece que no va a haber más que el último partido que hicimos de Boca. Y la verdad es que siempre hay algo más. Hoy parece haber más elementos que la última vez que Boca jugó un partido tan importante por Copa Libertadores aquí en la Bombonera. Porque bien Gaby decía, acá todos se juegan. Todos se juegan cosas muy importantes. Puede terminar siendo, en el peor de los casos, un año de lo que va desastroso de Boca, que pintaba para ser el gran candidato a quedarse con el título a nivel nacional y se va en el primer cruce contra Huracán de local. Pintaba para desfilar en la Copa Libertadores y llega a un último partido donde solo la victoria le alcanza, con dudas, para mí, involucionando desde lo futbolístico. Creo que Boca fue, no en el comienzo, que tuvo algunas dudas, pero llegó el pico hace un par de meses atrás. Y de ahí,
0: marzo-abril, ¿no?
1: Marzo-abril. Y de ahí hacia abajo. Y de ahí hacia abajo en cuanto a lo futbolístico, en cuanto a los niveles individuales, en cuanto al nivel colectivo que parecía haber encontrado Úbeda. Yo creo que muchos otros equipos fueron evolucionando. Y Boca no. Boca se ha quedado. Y Boca, veremos hoy, no ha mejorado en algún aspecto que es muy importante, que es lo mental y lo emocional. Más allá de la baja futbolística de Boca, Boca ha tenido problemas con las expulsiones, ha tenido problemas para manejar los tiempos de partido, para cerrar los partidos, porque yo no tengo duda que en todos los partidos Boca fue más que sus rivales. Sí. Ahora Boca consiguió solo dos victorias. Solo Boca se fue metiendo en problemas, porque empezó a errar en el arco rival, porque empezó a tener problemas en el arco propio, la lesión de Marchesín primero, pero después de Ilolo, después Delgado, cometiendo errores, y después las expulsiones. Muchos inconvenientes donde Boca solo se metió en esos problemas. Hoy, desde lo emocional, principalmente desde lo emocional, se fue el partido.
0: ¿Y sabés en qué ha fallado Boca también, Gustavo? En estas finales, en estos partidos que son finales. A Boca los partidos que son finales, ha fallado. Alianza Lima, hablabas de Huracán, y tantos partidos que le marcaban el rumbo, Boca ha fallado. No sé si es futbolístico, si es anímico, si es la presión que genera la Bombonera, pero cada vez que Boca tuvo que dar el salto en estas denominadas finales, donde se juega tanto, Boca falló, Gustavo.
1: Lo salva Boca y a Úbeda, por ahora, los superclásicos. Ganó esos dos partidos, que son finales. Para Boca, para River, son finales. Lo salva eso. Después, en cada partido decisivo, Boca no ha podido estar a la altura.
0: ¿Cómo le va a Coli con esta Bombonera que hoy aplaude todo? Está con una energía positiva, por lo menos en la previa. Jonathan, un abrazo.
2: ¿Cómo le va, muchachos? Buenas noches para todos. Escucharás el ambiente. No hay mañana, es hoy. y a esperar el sorteo. Y si no es hoy...

0: agárrate Catalina. Tres cambios. Adentro Pellegrino, afuera Costa. Cambio obligado. Táctico. Ander Herrera por Belmonte y arriba lesionado Merentiel, que estará en el banco, pero no está para jugar, solamente para estar algunos pocos minutos si el resultado lo amerita. Adentro el Changuito Ceballos, que podría ser su último partido en Boca, lo mismo que para Claudio Úbeda en el banco de los suplentes Xeneizes. En el arco Bray, en el fondo Brainard y Lolo Pellegrino Blanco. En la mitad de la cancha Herrera, Delgado, Paredes como enganche Aranda, arriba Ceballos y Jiménez.
1: Bien, señor, magnífico. La Ciolita en el vestuario de la Católica. Hola, Santino.
2: Hola, Gaby. Abrazo grande para vos, para Gustavo. La Católica sabe que con un empate le alcanza para clasificar octavos. Si pierde, tiene que esperar que Cruzeiro no gane contra Barcelona en Brasil. El equipo de Garnero, que viene de perder el clásico 2-1 como local contra Colo-Colo, pero con esperanza, porque como bien dijiste, ganó los dos partidos de visitante que jugó en esta Copa. Los 11 entonces del equipo chileno: 1 Vicente Bernedo, 6 Sebastián Arancibia, 19 Branco Ampuero, 26 Juan Ignacio Díaz, 13 Eugenio Mena para completar la defensa. En mitad de cancha, el ex Boca con la 8 Fernando Zucchi, 20 Johan Valencia, 14 Jimmy Martínez y arriba Clemente Montes por un lado, Cristian Cuevas por el otro, y como 9, como centro delantero, Fernando Sampedri.
1: La Católica está en modo San Lorenzo, ¿no? La Católica está primero, pero puede quedar eliminado. Lo mismo que le pasó a San Lorenzo con Recoleta el otro día por la Copa Sudamericana. Boca hoy está fuera, puede terminar primero, depende también del resultado de Cruzeiro. Ya voy a estar con Marco de Arcángelo también, porque vamos a estar con una conexión ese partido. Daría la sensación de que Boca no tendría problemas de ganar este partido, que Cruzeiro, más allá de no tener a su figura, Gerson, le va a ganar en el Mineirao a Barcelona. Estas son sensaciones. Ayer nadie se imaginaba que Platense iba a ganar a Corinthians 2-0 y le terminó ganando. Digo, hay un contexto de que el fútbol es fútbol y por eso genera lo que genera. Ahora, daría la sensación que Cruzeiro con el 1 y Boca con el 2 serían los clasificados, y a esta hora está clasificando Palmeiras con el 2 y Cerro Porteño con el 1, que ya voy a estar con Santino, perdón, con Gianluca Saraceni para repasar algunos números. Digo, esto es el orejeo primario y principal antes del arranque de estos partidos, Gustavo.
3: Sí, la lógica es esa, que Cruzeiro gane de local frente al rival más flojo del grupo, el que hoy tiene solo 3 puntos. Y Boca, la verdad, más allá de todo el contexto que contamos y que todo el hincha de Boca sabe, por supuesto, debería ganar, aún con todos esas molestias, vamos a llamarlas así, en esta previa. Aún así, Boca tiene mejor equipo y Boca de local debería ganar.
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1: Bien, señor. Hola, Gianluca. Hola, Saraceni. En los estudios centrales de Radio Mitre, con un descanso merecido, Alejandro Lichetti. Lo tenemos a Gianluca Saraceni para repasar algunos resultados finales interesantes que tienen que ver con Cerro Porteño, que tiene que ver con Palmeiras y cómo termina ese grupo. Hola, Gianluca, abrazo.
5: Hola, Gaby, abrazo grande para vos, para todos. El enorme placer de saludarlos. Lo mismo, Alejandro, el abrazo a la distancia. Lo decías recién, se definió el grupo F en el turno anterior. Palmeiras hizo los deberes y avanzó a los octavos de final de la Copa Libertadores. Le ganó 4-1 a Junior con 3 asistencias del Flaco López, te voy a hablar de él en un rato, y terminó segundo. Cerro Porteño venció 2-0 Sporting Cristal y quedó en el primer puesto del grupo F. El único grupo hasta ahora que tiene que definirse es justamente el grupo D, el grupo de Boca, que lo tiene puntero a la U Católica con 10 unidades, segundo Cruzeiro con 8, hasta acá Boca afuera, tercero en zona de Copa Sudamericana de repechaje con 7 y cuarto el Barcelona, ya eliminado de todo, con 3 puntos. Cuando quieras empezamos a repasar cómo quedaron los otros grupos de la Libertadores, cómo quedaron los grupos de la Sudamericana, porque hay un solo grupo que tiene que definirse y tiene un argentino, Tigre, que juega a las 21:30. Te voy a dar más detalles en un ratito. Y vamos a hablar también de lo que por ahora es el repechaje entre Libertadores y Sudamericana, los 16avos de la Copa Sudamericana, quiénes están por haber quedado terceros en la Libertadores, quiénes están por haber quedado segundos en la Sudamericana, cómo puede llegar a definirse esto. En un ratito te repaso todo.
1: Bueno, y también estaremos hablando de la lista de la selección argentina, sin Acuña, sin Mastantuono y sin Buendía, ¿no? Que son los nombres que de alguna manera más llamaron la atención.
5: Sin duda, sí, confirmada la lista de Scaloni, lo decía, sin Acuña, sin Mastantuono, sin Buendía, se metieron Facundo Medina y Giovanni Lo Celso. Cuando quieras repasamos los 26 nombres.
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1: Pero repasamos Boca, Coli, titulares y suplentes del Xeneize.
0: Claro que sí, Bray estará en el arco, en el fondo para Braida, Di Lolo, Pellegrino, Blanco, en la mitad de la cancha, Herrera, Delgado, Paredes, como engancha Aranda, arriba Ceballos y Jiménez, en el banco, García, Weigan, Barinaga, Figal, Toto Belmonte, Alarcón, Zenón, Martegani, sí, repito, Martegani, Velasco, Hanson, Romero y Merentiel.
1: Trascendió hoy, cuando llegábamos al estadio, la posibilidad de que venga Dybala. ¿Es cierto que Dybala pueda estar hoy aquí en la Bombonera?
0: Fue uno de los rumores, yo no lo vi, no se filtraron fotos al respecto que por ahí haya sacado algún hincha. Yo veo difícil, barra imposible que venga, pero el rumor estaba instalado. Si venía, da la impresión de que quiere decir que algo podría haber con Boca, aunque también da la sensación de que el propio Dybala tendría todo encaminado para seguir su carrera en la Roma para jugar Champions League.
1: Está hablando Úbeda, me parece, el técnico de Boca. No sé si lo podemos escuchar en la previa del partido de Boca y la Católica. Está hablando el entrenador Xeneize, a ver si podemos escuchar a Úbeda.
5: Lo escuchamos.
6: Muy importante para nosotros, que define poder seguir en la fase de Copa Libertadores. Así que estamos preparados para afrontarlo como tal y más en nuestra casa. Así que vamos a salir a jugar este partido como corresponde.
7: Más allá, a ver, ¿sos de los que creen en el destino? Que el destino lo puso a Boca en esta última fecha, con la posibilidad inclusive de depender de sí mismo para pasar, y en otro momento quizás no.
6: Al destino lo tenemos que ayudar nosotros y seguramente lo vamos a hacer con lo que hagamos dentro de la cancha. Así que normalmente pueden pasar estas cosas de tener que llegar a definir la instancia en el último partido. Nos tocó en casa, así que sabemos cómo jugarlo.
3: Hablamos de Boca, de la presidencia, de los jugadores, casi que no habíamos hablado de Úbeda. Vaya si Úbeda también se juega muchísimo en este partido, o no se juega nada Úbeda en este partido. La verdad, ha quedado muchas dudas en la previa de, obviamente, si queda fuera, creo que no tenemos ninguna duda que no va a ser renovado su contrato que termina ahora. Ahora, algunos dicen que hasta ganando Úbeda no va a seguir.
1: ¿Cuál es la realidad, Coli? Si gana, sigue, si pierde, se va, o se va de cualquier manera.
0: Bueno, da la sensación de que se va de cualquier manera, pero viste, con Román todo puede pasar, Gaby. La lógica es, ganás hoy, lo dejás a Boca en octavo, te vas. Tiene una sensación de que fracasaste con respecto a los títulos, pero competiste un poquito, por lo menos en el torneo doméstico, le ganaste los dos clásicos a River, te vas con una sensación de alivio y el hincha no te va a odiar. Ahora, si hoy no ganás, te vas y el hincha te va a recordar muy mal para toda la vida.
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1: Ya estoy con Marco Darcán, que lo tenete a mano. Formaciones del otro partido que va a ir al unísono en el Mineirao. Cruzeiro va a recibir a Barcelona de Ecuador, pero antes rápidamente ya Gianluca Saraceni hoy dio la lista. Estamos todos remanijas con el Mundial, Mundial que se va a vivir por Radio Mitre. Vamos a repasar quiénes son los nombres finalmente convocados por Scaloni. Insisto, sin Acuña, sin Mastantuono, sin Buendía, bueno, sin Beltrán. Esto era casi lógico, el arquero de River, pero son los nombres más significativos que no están. Ahora, los que están, Gianluca, son...
5: Dentro de los arqueros, el Dibu Martínez, Rulli y Musso. Defensores, Valerdi, Tagliafico, Gonzalo Montiel, Lisandro Martínez, el Cuti Romero, Nicolás Otamendi, Facundo Medina, que finalmente se metió, y Nahuel Malina. En el medio campo, Paredes, De Paul, Valentín Barco, puede ser defensor, puede ser mediocampista. Giovanni Lo Celso, una de las sorpresas, Ezequiel Palacios, Alexis McAllister y Enzo Fernández. Y como delanteros, Julián Álvarez, Nico González, Thiago Almada, Gio Simeone, Nico Paz, Lautaro Martínez, el Flaco López y, por supuesto, Lionel Andrés Messi, que va a jugar su sexto mundial con Cristiano Ronaldo. Van a ser récord. En total, 17 jugadores que se repiten con respecto a Qatar. El próximo lunes, 1 de junio, empiezan a trabajar en Kansas City rumbo a una nueva ilusión mundialista.
1: Mirá cómo está la bombonera hasta ahora, subime. ¡Libertad! ¡Libertad!

0: honor. Los hinchas de Boca acompañando y alentando, bueno, todos los corazones de los yeneises y todos los corazones argentinos ya palpitan el Mundial. 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
0: Lo tenés a Braida, a Gianluca, que está hablando en la salida cuando asoma Boca a Saraceni.
1: Lo escuchamos.
2: Ya sabemos que son 90 minutos muy importantes para nosotros y vamos a tratar de hacerlo mejor con la misma intensidad del partido pasado y esperando tener, obviamente, un resultado positivo.
3: El dicho asegura que el apuro es un mal consejero. Hoy Boca no tiene que jugar apurado buscando ese resultado que le dé la tranquilidad, apurado por el empuje de la gente.
2: No, sin dudas. Obviamente que tenemos que mostrar intensidad de los primeros minutos, pero obviamente sin perder el orden y tratando de ser inteligentes dependiendo lo que exija el partido en distintos pasajes.
4: Malcolm Braida, hoy lateral derecho, es uno de los símbolos de lo que hablábamos hace un ratito con Gaby, ese Boca que en algún aspecto ha evolucionado en su juego. No ha podido solucionar el tema del lateral derecho, ni con Weigand, ni con Barinaga, tuvo que tirar de Malcolm Braida. Y hoy no lo tiene Ayrton Costa, pero Pellegrino ha estado más cerca. Le preguntaban por el apuro. Va a ser difícil, va a ser uno de los desafíos de Boca equilibrar. No ser un equipo intenso, tiene que presionarlo, tiene que tratar de hacer un gol en los primeros 15 minutos, pero no, de ninguna manera puede ser un equipo apurado, porque si no, nada le saldrá.
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0: Bueno, empiezan a cruzar suplentes, asistentes, todo lo que tiene que ver con la Católica, sí o la no. A ver si lo tengo. A Santino Ciola por allí en el fútbol. Los nombres cambian, pero la pasión por la camiseta, esa no se negocia. 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
0: Bueno, asoma la Católica con una camiseta blanca, con una baja blanca como la de Boca, en degradé de azules. Asoma Boca también. Explota la bombonera. De un momento al otro van a saltar los equipos a la cancha. Están los dos equipos ya en la salida del túnel, aquí abajo de las cabinas, en la platea baja. Cuánto nerviosismo, cuánta incertidumbre, querido Gustavo Lomardi.
4: Es que se juega muchísimo Boca hoy, lo saben los jugadores. Es un solo partido para cerrar de la mejor manera este primer semestre, ni hablar para encarar el próximo, porque distinto es para Boca encarar el próximo semestre clasificado, seguramente con buenas incorporaciones, algunas de categoría, y otra es un Boca sin Copa Libertadores.
0: Con Wilmar Roldán a la cabeza, señores, a la cancha Boca, a la cancha la Católica, y la explosión de la bombonera de Lila. Los árbitros con su camiseta tradicional Boca, de blanco la Católica, con esa ilusión de llegar primero. Señores, explota la bombonera con la música de la Conmebol Libertadores, con la ilusión a flor de piel. Me voy rápidamente al Mineirao. Hola Marco, hola D'Arcángelo.
5: Buenas noches Gaby, ya con los dos equipos en la cancha suena el himno de Brasil. Cruzeiro que busca ganar para clasificar a octavos de final. Confirmado con Otavio en el arco, Fagner, Fabricio Bruno, Jonathan Jesús y Caíque en la defensa, Mateus Enrique y Lucas Romero en la mitad de la cancha. Más adelante, Cristian, Mateus Pereira, Luis Sinisterra y Caio Jorge será la referencia de área. Barcelona, por su parte, no tiene al Pipa Benedetto entre los convocados. Cuenta con Contreras en el arco, Carabalí, Páez, Rangel y Villalba en la defensa, Celis y Lugo en el doble cinco, Gómez, Quiñones, Perlaza más adelantados y Jefferson Vila reemplazando a Alex Boca.
0: ¿Y el señor quién va a ser el árbitro de ese partido?
5: El árbitro es el uruguayo Andrés Matonte, mientras que en el VAR estará Leodán González.
0: ¿Aquí quiénes serán las autoridades? ¿Quiénes acompañarán al querido y conocido Wilmar Roldán?
6: El árbitro, bien dijiste, Wilmar Roldán. Asistente 1, Alexander Guzmán. Línea 2, Cristian Aguirre. Cuarto árbitro, Carlos Ortega. En el VAR, que es lo que importa, David Rodríguez. Asistente de VAR, John León.
0: ¿Es pincha nueva esta de Boca?
6: Sí, señor. La inaugura hoy en homenaje a los 25 años de la cuarta Copa Libertadores que ganó Boca ya por el año 2001, cuando el técnico era el Virrey Bianchi.
0: Bien, tiene un brazalete negro Boca. Imagino por el fallecimiento de Galloso, ¿no?
6: Sí, homenaje le han brindado a Fernando Galloso, que lamentablemente falleció hace pocos días.
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0: ¿Cómo te lo imaginas, Lomba?
4: Bueno, imagino, no puedo no imaginarme con este ambiente, un Boca lanzado a jugar en terreno de la U Católica, tratando de ir por afuera. Hoy con Ceballos, es una variante la de Ceballos, seguramente Blanco, Malcolm Braida para ampliar. Y hoy será fundamental del Paredes. ¿Cuánto se juega Paredes? ¿Qué partido para Paredes? Que tiene y sabe que dejar todo en este, porque Boca depende mucho de Paredes, pero estamos a unos días de jugar el Mundial. Entonces Paredes tiene que dar todo, pero tiene que cuidarse para el Mundial. Y Boca depende tanto de Paredes. Bueno, vamos a ponerle un poquito la lupa al 5 de Boca.
0: Capitanes, Paredes, San Pedri, ¿no?
6: Claro que sí, en Boca.
7: Sí, señor, San Pedri en Chile.
0: ¿Me das los números de Boca de a poquito que voy tomando nota, Coli?
6: ¿Cómo no? 12, Bray, 27, Braida, 2, Dilolo, 26, Pellegrino, 3, Blanco. 21, Herrera, 18, Delgado, 5, Paredes, 36, Aranda, 7, Ceballos, 9, Jiménez.
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0: Le debo algo importante, Gianluca, antes del comienzo del partido.
8: Que en cualquier momento empieza Tigre con Alianza Atlético. El Matador debe ganar sí o sí y que América de Cali no gane para terminar segundo en la Copa Sudamericana. Cuando quieras repasamos los equipos. Vamos a estar siguiendo ambos partidos minuto a minuto.
0: Arrancó Cruzeiro, arrancó Barcelona, todavía no.
5: Todavía están parados en la mitad de la cancha con el típico minuto de silencio de Colmebol.
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0: Hay una bandera en la cabecera y ahora también en la pantalla con la imagen de Fernando Galloso. Ese minuto de silencio que tiene que ver de Conmebol con el tema discriminatorio también es por Belloso, ¿no, Coli?
6: Claro, por Fernando Galloso, es parte del homenaje. El minuto de silencio es para jugar, que el respeto es titular, pero además metieron en la pantalla del estadio a Fernando Galloso una imagen con una de las copas que ganó Boca estando él en el club.
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0: Una buena cantidad de hinchas chilenos en su lugar. Gustavo, se acaban las palabras. Viene el partido. Y Boca arranca con una nueva final. que puede marcar un quiebre.
4: Sí, y con muchos, con muchas piezas nuevas con respecto al que fue el equipo titular.
0: Señores, da la orden el árbitro y el partido ya está en marcha. Mueve Boca, señores, y la pelota viene para Dirolo. Sale jugando Dirolo con un pelotazo largo a la mitad de la cancha. Devuelve ya de primera Díaz en el fondo. Queda en el medio. Hay una falta que marca el árbitro. No. Empieza a correr por el costado izquierdo. Caí Jiménez. Pide la infracción. Tiro libre. Para mí no era falta. Pide la infracción. Tiro libre, señores, que corresponde a Boca en el comienzo del partido.
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0: Hay un jugador de Católica que quedó en el piso, ¿no?
7: Jimmy Martínez, muy dolorido después de ese choque.
0: Claro, es que reclamaban la falta contra él, Gustavo.
4: Sí, pero se volvió con un compañero. Fueron tres jugadores de la Católica a saltar con Paredes. Ganó Paredes y se chocaron entre los jugadores. El que salió con la cara cortada, creo, no sé si hay sangre, es el número 14, Jimmy Martínez.
0: Bueno, está Jimmy Martínez en el piso. Un minuto, 10 segundos. Ya entra la camilla, pregunto, ya arrancó Cruzeiro Barcelona en el Mineirao.
5: Un minuto y medio tiene Cruzeiro la pelota, que es quien domina y busca salir a ganar el partido.
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0: Contra Cruzeiro, aquí en la Bombonera, Boca los primeros 15, 20 minutos arrasó. Veremos si puede hacer lo mismo ahora, Gustavo.
4: Imagino lo mismo. Rápido, Boca tiró un pelotazo con Dilolo a terreno de Católica para jugar el partido en ese sector.
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0: Sacan en camilla Jimmy Martínez, tomando agua momentáneamente. Católica con uno menos. Si la pelota va contra el área, Boca puede aprovechar este centro que va a caer contra el cuadro mayor. A grito pelado está Bernedo. Es el arquero chileno, va Paredes. Es el comienzo del partido, primeros dos minutos, no se ha jugado nada. Va a tirar Paredes contra el arco, que da espaldas al río, al riachuelo. Viene Paredes con el centro, arriba de cabeza. Enviado, llegaba arriba Jiménez. La pelota se fue al lado del palo. Salida del fondo sin problemas para Bernedo.
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0: Bueno, y a esto se va a tener que someter Boca, Gustavo, al tiempo permanente y constante que va a querer hacer la Católica.
4: Sí, porque el cronómetro dice 3 minutos, pero apenas habrán jugado 20 segundos. Católica quiere hacer todo lento, el partido cortado. Velocidad le quiere dar Boca.
0: El lateral por derecha que va a tomar Arancibia para la Católica. 0-0 en la Bombonera por Radio Mitre, la radio del Mundial. Prepárate que se viene un despliegue para que compartas y que disfrutes de este Mundial. A esta hora Católica, Cruzeiro, Boca. 11, 9 y 8. Los tres con estos empates. La pelota sale por derecha con Braida. Viene Braida, va en el mano a mano. Lo frenan a Braida. La cubre y la deja salir en la presión San Pedri. Presionando en la mitad de la cancha el capitán, hoy sin máscara, con un apósito en la zona del tabique lateral para la Católica. El ex Racing Mena por izquierda va a reponer con su mano.
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0: La pelota viene larga para Jiménez. Jiménez para mí un empujón. Sí, señor, correcto el árbitro. Marca el empujón de Jiménez. Hay tiro libre que corresponde a la Católica. La pelota está más en el aire que en el piso, Gustavo.
4: Sí, pero apenas un par de minutos para entender por qué Católica sacó más puntos de visitante que de local. Le costó mucho hacerse cargo del partido, aquel frente a Boca, de local. Mucho más cómodo jugando este tipo de partido, tirándole la responsabilidad a Boca y jugando de contra y por arriba.
0: La pelota viene en la salida para jugar Ignacio Díaz. Y hacia atrás para su arquero, la tierra Bernedo. Bernedo con el pie derecho, largo. Arriba de cabeza viene Cuevas. Cuevas para San Pedri. San Pedri aguanta la pelota. Grandose San Pedri. Tocó al medio y la Católica con la pelota por el costado izquierdo. Abrieron para Mena. El Racing se viene Mena. Mena tocando por afuera y una buena combinación que termina barriendo y mandando afuera el piso delgado.
5: ¡Gol de Cruzeiro!
0: ¡Sí!
5: el número 10 de Cruzeiro, Mateus Pereira, de cabeza abre el marcador, 4 minutos 40, gana Cruzeiro y por ahora es líder del grupo.
0: Bueno, gol de Cruzeiro, y ahora Gianluca, me pongo al día. Si gana Boca, Cruzeiro primero con este resultado, Boca segundo.
8: Exactamente, si gana Cruzeiro, Boca aún ganando termina segundo.
0: Y ahora, con estos resultados, ¿quién está arriba y quién está segundo?
8: En estos momentos, Católica, Cruzeiro, Boca, Barcelona.
0: Gana un córner Zucchi, hace rebotar la pelota en Braida, tiro de esquina. Desde la derecha para la Católica, que controla y equilibra el partido.
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4: Aguantó primero San Pedri. El partido se jugó en terreno de Boca. Sacó un córner Zucchi y Católica con detalles va llevando el partido a donde más le conviene.
0: Arco de Casa Amarilla, le va a pegar Zucchi. Vayan, vayan. Estas son las nuestras, dice Zucchi. Apuesta una pelota parada a la Católica. Viene el córner de Zucchi, arriba de cabeza. La terminaron sacado, queda la pelota sobre la media luna. La mente no sabe adentro, tiene que salir Bray. Grita mía, Bray se queda con la pelota, va a salir el arquero de Boca.
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0: Como arrancó húmeda abajo, Coli.
6: No está conforme con los primeros minutos del equipo.
0: Contame algo más, Ciolita.
7: Carnero con las manos en los bolsillos, muy tranquilo por ahora.
0: Gana bien Cruzeiro, justo hace 1-0.
5: Justo dominante Cruzeiro, está ganando bien, tiene la pelota y va por el segundo ahora.
0: A Dinolo, tocando atrás la pelota para Pellegrino, que vuelve a la titularidad hoy. Por Ayrton Costa, que está suspendido. La pelota viene por la derecha, ataca Boca. Abierto por el sector derecho, viene Braida. Toca otra vez al medio. La pelota la juega Ander Herrera. Entregando por el costado izquierdo. Y corre por afuera. Aranda domina hacia la bicicleta. Está mano a mano Aranda con Arancibia. Una buena combinación. Se lleva la pelota hasta el final de la cancha. Viene el centro, al punto del penal. Queda bochando, está, domina Ceballos. Arriba el remate de Ceballos. Estuvo Boca y lo perdió. Primera llegada clara de Boca.
4: Qué buena esta, porque por la izquierda Aranda y Blanco. No quiso romper Úbeda esa sociedad. Por eso Ceballos a la derecha. Y por eso Ceballos recibe el centro de Blanco y termina definiendo de zurda, la más peligrosa de Boca, la única hasta ahora del Changuito Ceballos.
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4: Porque Ander Herrera juega por la derecha. Obviamente Paredes es el 5 y Milton Delgado juega levemente por la izquierda en la mitad de la cancha de Boca.
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0: 8 minutos, primer tiempo. Boca 0, Católica 0. La pelota es de Boca. Todavía no toma ese dominio que tuvo contra Cruzeiro aquí en la Bombonera. Maneja la pelota, pero carece de profundidad. La saca del fondo Dinolo. Dinolo cruza la mitad de la cancha. Domina por derecha, por Radio Mitre. Señores, estamos en una nueva final de Boca, que por ahora está quedando eliminado en la primera fase de la Copa Libertadores de América, va Sudamericana, pero falta un montón. Boca depende de Boca. Se viene por afuera, dominando la pelota Blanco. Va Lautaro Blanco. Se la manda afuera por el costado. En el retroceso de Montes, lateral Geneis en campo chileno.
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0: La pelota viene atrás para que se venga dominando la Dinolo. Dinolo abriendo a la derecha para Ceballos. La tiene el Chango. Chango pone la pelota debajo de la suela. Engancha Ceballos. Hay falta. El árbitro dice que siga. Lo ven adelantado a Bray. Un remate de la mitad de la cancha. Sin destino. Seguidos para Cuevas. Quiso sorprender con este remate. En salida de meta en el fondo para Boca. Otro Ceballos, ¿eh? Ceballos con el línea. Lo encaró porque entendía que había falta. El árbitro no la marcó, Gustavo.
4: Yo creo que había falta sobre Ceballos. Ahora, Ceballos le puso el dedo en la cara al juez de línea. Cuando hablamos de ese Boca que tiene que mejorar en cuanto a la tranquilidad, no hacerse expulsar, Ceballos parece no entrar en razón y seguir los caminos, por ejemplo, de Vareiro.
0: Estamos viendo seguramente uno de los últimos partidos de Ceballos, ¿no?
6: Hoy sería el último partido. Sería siempre y cuando llegue alguna oferta tentadora para Boca.
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0: Pelota la tiene Pellegrino. Pellegrino por izquierda para Blanco, domina Blanco. Aquí en la Bombonera y por Radio Mitre. En 10 minutos del primer tiempo, Boca 0, Católica 0. Que todavía no ha sufrido ningún dolor de cabeza la Católica, Gustavo.
4: No, ese remate de Ceballos, que pasó un par de metros del palo derecho de Bernedo. Está haciendo un trabajo muy bueno en la mitad de la cancha. No le permite pase a Boca. No puede llegar a Milton Delgado, a Ander Herrera, a Paredes, que se tienen que tirar muy atrás.
0: La pelota viene para Ceballos. Luta el lateral izquierdo. Gana Mena. Mena limpia atrás. Toca para Díaz. Díaz a la mitad de la cancha. La pelota viene por el medio para Chuca Valencia. La tira larga Valencia. Se queda corto cuando se proyectaba Arancibia. Arancibia no llegó. Primero Domínguez gana Pellegrino. Pellegrino entrega para Blanco. Ganó la cuerda. Se viene Blanco, Marte. Y la banda Puero. Fuera lateral, lateral por izquierda, en ataque para Boca con el partido 0-0.
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0: La pelota la tiene Dinolo, sale del fondo, se levantan los hinchas de Boca, Coli.
6: Y ahora sí, porque reaccionó un poco el equipo, un poco más tranquilo también y más efusivo, Úbeda.
0: Pelotazo largo para el Chango. Viene Ceballos contra el área, va mano a mano. Mete el centro para Jiménez, la pelota cruza el ancho del área y de cabeza. Ampuero la termina mandando afuera al lateral. Lateral para Boca, le pegó en la molleta Ampuero. Cruzó el ancho del área. Se quiso apurar Jiménez, no lo dejaron. Lateral en ataque para Boca, va Blanco, Gustavo.
4: Y lo obliga a la U Católica a jugar largo. Antes Dilolo, ahora Ander Herrera. Pelotazos a Ceballos, que sigue jugando por la derecha.
0: Lateral que va a tomar Blanco, toma carrera. Va con la preferencial. Amagó a tirarla contra el área, prefirió tomar corto. El lateral jugando el balón contra Ander Herrera. La mandaron afuera nuevamente por el costado. Lateral para Boca, otra vez Blanco. Ahora sí toma carrera. La mete en el punto del penal. La pelota la peina Jiménez. La sacaron de cabeza en la media luna. Complementa con la punta del botín Monte. Intenta tomar el dominio del partido Boca. 12 minutos por Radio Mitre. Boca 0, Católica 0. Está ganando Cruzeiro. Por ahora de local es el puntero del grupo. Está obligado a ganar Boca para seguir en la Libertadores.
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0: Pellegrino largo de Blanco para que corra Ceballos. Ceballos se enganchó, va con la cuerda. Ceballos mano a mano. En cara piden una falta. Tocó Ceballos, pide penal. Y me parece que puede haber penal para Boca. Zucchi reclama una tarjeta amarilla. Ceballos se tira. Ay, ¿qué pasó, Gustavo? ¿Hay agarrón o no hay agarrón, Lomba?
4: A mí me pareció que hubo agarrón arriba, porque Ceballos sorprendió apareciendo por izquierda. Había jugado durante 12 minutos por la derecha. El pelotazo lo encuentra solo por la izquierda. Tira la pared, tira el pase. Va a buscar y parecen tomarlo arriba. Yo no sé si con la suficiente fuerza. Creo que lo que entiende Roldán es que se deja caer Ceballos. Y en una reiteración me da la impresión que sí.
0: Hay salida de meta en el fondo para Colo Colo. Todo sigue. Todo vale para ahora, para el querido Wilmar, el colombiano Roldán. La pelota viene por izquierda. La domina y la saca Blanco. Ahora sí el dominio de Boca, Gustavo.
4: Ahora sí, con pelotas largas. Es cierto, porque sigue sin poder jugar por abajo y por adentro Boca, porque hay una buena presión defensiva. Una Católica con un planteo bien defensivo. Pero con pelotazos largos al rápido de Ceballos ha encontrado alguna situación.
0: ¿Qué hace Cruzeiro? ¿Qué está haciendo Barcelona en el Mineirão? Marco.
5: Domina Cruzeiro. Barcelona no pasó mitad de cancha en 14 minutos de partido.
0: Sale jugando Pellegrino. Pellegrino va hasta la mitad de la cancha. Domina Boca. Toca de primera para Aranda. Aranda quiere devolverla para Blanco. Se va fuera por el costado. Apleo de Úbeda. Está parado el técnico de Boca, Coli, ¿no?
6: Claro que sí, reclamaban penal en la jugada anterior a Ceballos.
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0: Serio, abrigado con un camperón. Teniendo el partido muy activo, Dani Guerrero, ¿no?
7: Sí, tranquilo por ahora, Gaby. ¿Alguna que otra indicación? Séptimo partido que enfrenta Boca, nunca le pudo ganar.
0: 0-0, gana la cuerda y se viene Aranda. Lo barren. Aranda se lo mandan afuera al lateral. Con el retroceso Jimmy Martínez. Lateral para Boca. Hicieron rápido para Blanco. Blanco con la pelota. Mueve el balón Boca. Tres cuartos de campo. A la derecha para Braida. Domina Braida. Ataca Boca. Campo de la Católica. Aparece poco Paredes. En algún momento aparecerá y hará la diferencia. Ander Herrera reclama una falta. Ley de la ventaja otorga Roldán. Di Lolo, Paredes al medio. Buena presión de la Católica. Recupera la pelota Ander Herrera. Viene por afuera para Blanco. Buena pelota por el medio. La viene a buscar en la puerta del área. Aranda con un pase cortado para Jiménez. La pelota queda bollando. No la pueden sacar. Le queda Aranda. Aranda va a pegarla afuera. Gran pelota para Blanco. Llegó hasta el fondo. Centro está. Jiménez abajo del arco afuera. Reclama córner. Se lo pierde Boca. Era una buena llegada. Es saque de meta, pero volvió a llegar Boca, Gustavo.
4: Sí, ahora sí, por adentro, porque empieza a aparecer Aranda, con algunas imprecisiones, pero también con algún pase preciso para generar una pared por el centro. Y Boca empieza a acorralarlo, a tirarlo hacia atrás a la U Católica.
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0: Gente, 15 minutos. Silva el arquero. Bernedo por demorar. Dice que se apure. Roldán, 16 minutos, 0-0. Hay una falta para mí ahora contra el jugador de Boca que fue a buscar. De Braida, tiro libre para el Genoese en la mitad.
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0: Pelota a correr por Aranda. Se viene Aranda, Aranda, mano a mano con Arancibia. Este es Aranda, Aranda toca de primera. Va a buscar la devolución con Ander Herrera. Le queda otra vez Aranda, Aranda, gran pase a Blanco. Blanco a la puerta del área para que llegue el remate. Viene atrás Paredes, Paredes amaga. La mete a colocar, rebota la pelota en Jiménez. Jiménez la aguanta como puede, la saca Cueva. No la puede sacar la Católica. El que domina por el costado derecho Ceballos. Ceballos ataca por la derecha, se va al medio. Entrega Ceballos, entrega para Ander Herrera, está para Paredes. A Paredes lo marca, no lo dejan jugar libre. La tiene Paredes, le comete falta de atrás. Sí señor, un tackle arriba. Como en el rugby, tiro libre para Boca de San Pedri.
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4: Lo que hacen habitualmente los rivales de Boca, tomar a Paredes y también pegarle a Paredes y hacerle faltas a Paredes. Obsesionado Católica con marcarlo a Paredes, por eso por momentos se suelta Di Lolo, por momentos se suelta Pellegrino, porque como lo marcan a Paredes los delanteros, los que están libres son los centrales.
0: 17 minutos, tiro libre para Boca. A buscar con esta pelota detenida Paredes, la va a tirar contra el área, busca de cabeza Boca, arco del Riachuelo. 17 minutos, 0-0. Viene Paredes con el centro, viene frontal arriba. De cabeza termina devolviendo a Puero. A Puero no llega por la derecha. Arancibia se va por el costado. Lateral para Blanco, lateral para Boca. Que ataca y lo acorrala a la Católica, pero el partido por ahora 0-0. La toma Blanco, Blanco por la derecha, entrega Blanco atrás. La pelota es de Aranda ahora. Aranda tiene que volver a la mitad de la cancha. Se cierra bien. Atrás la Católica, que por ahora y con este empate está clasificando. Boca afuera, pero falta un montón. Y Boca está acompañado por su público. Y aquí dudó Di Lolo, pero se quedó en la marca la gente de la Católica. Por eso Di Lolo abrió por la derecha para Ceballos. Domina Ceballos, Ceballos por afuera, mano a mano con Mena. Lindo centro de Ceballos a la mano del arquero. A la mano del arquero. En el medio del arco, Bernedo se quedó con la pelota.
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0: Ahora corre, se viene Monte, mano a mano. La saca Pellegrino, Pellegrino por el costado. Lateral en ataque para Católica, que sale de la presión de Boca, Gustavo.
4: Pero empieza a encontrar Boca con Ceballos, que ahora volvió a la derecha, tiró un buen centro, abierto a la derecha, con una Aranda más activo. Falta un poquito de Paredes, falta un poquito de Ander Herrera para generar mejor juego. Y principalmente falta más de Jiménez, porque parece tener ausencia o de peso específico dentro del área Boca hoy.
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0: Lateral de Arancibia. Hizo largo el lateral. La pelota se va por la raya final. Salida de meta para Boca. Nos encontraron los jugadores de la Católica. Garnero se fastidia, ¿no, Ciolita?
7: Está enojado Dani Garnero, ¿eh? Hace un rato que no le gusta lo que muestra su equipo.
0: ¿Qué está haciendo Mineiro? ¿Qué está haciendo Barcelona de Ecuador, Marco?
5: Cristian se perdió el segundo, remató y lo bloqueó Perlaza cuando la pelota se metía en el arco. Hay tiro de esquina para el local.
0: La pelota la saca larga, gana 1-0, ¿no? ¿Me dijiste?
5: Sí, señor, con gol del número 10 de Mateus Pereira.
0: Y con estos resultados, ¿cómo está el grupo?
8: Católica primero, segundo Cruzeiro, Boca sigue tercero. Recordemos que por esta forma de definir, por la forma olímpica, Católica empatando se asegura el primer puesto, pero si Boca le gana a Católica, aunque tiene los mismos puntos que Cruzeiro, quedará segundo.
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0: Juega San Pedro y San Pedro con Montes. Viene la pelota a la mitad de la cancha, pero la recupera y ganó Jiménez. Se quedó corto en la salida. La pelota viene para Ceballos, corre. Va por el primero, Ceballos lo tiene. Se está en el área, se perfila Ceballos, córner. Córner. Cerró justo Juan Ignacio Díaz al córner. Una mala salida en el fondo del conjunto chileno le permitió a Ceballos quedar mano a mano con el arquero y que se la manden al córner, Gustavo.
4: Eso es lo ideal, es uno de los ideales de Boca, tener espacio atrás de los defensores para que corra Ceballos. No se va a dar mucho porque en esta jugada Católica tenía la mayor cantidad de jugadores en terreno de Boca.
0: Johan Valencia perdió una pelota increíble en la mitad de la cancha, así como la que pierde el anterior Dinolo, y generaba una contra inmaculada para los chilenos. Ahora fue para Boca. Le va a pegar Paredes. De fondo está el Riachuelo y las ilusiones que navegan cerca de este córner de Paredes. Viene el córner. Hay un cabezazo, queda la pelota mochando. Está al lado del palo, afuera Pellegrino. Al lado del palo, afuera Pellegrino. Se lo pierde Boca. En una pelota que quedó mochando cerquita del punto del penal, Pellegrino sacó el remate. Volaba bien Bernedo. Salida de meta, Gustavo.
4: En partidos complejos como este, porque la verdad que la Católica se lo está haciendo difícil, por lo menos a Boca en estos primeros 21. La pelota parada tiene que volver a ser una salida para Boca. Hace rato que Boca no convierte de pelota parada. La pegada de Paredes y varios buenos cabeceadores que tiene.
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0: La pierde muy rápido Católica la pelota, la recupera Boca. Ahora tampoco Boca es que se lo lleva por delante a la Católica, si bien tiene el dominio. Es un poco más equilibrado de lo que nos imaginábamos.
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0: ¿Ya para jugar un ratito Merentiel o no, Coli?
6: La verdad que no, pero viste, si el resultado exige y obliga, por ahí lo tiran a la cancha algunos minutos.
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0: ¿Cuánto resultado tenés a mano, querido Saraceni?
8: Tigre 0 por ahora contra Alianza Atlético, está quedando fuera de la Sudamericana. En el mismo turno, América de Cali también está empatando 0-0 con Macará.
0: Gana bien Cruzeiro, 1-0 lo justifica, Marco.
5: 23 minutos, sigue ganando Cruzeiro, bien, tiene la pelota, se acerca. Está más probable el segundo Cruzeiro que el empate de Barcelona.
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4: Vamos a aprovechar a hacer un primer resumen del partido. Un partido dominado por Boca, pero enfrente un rival difícil. Un rival con experiencia, con muchos jugadores de muchos años en primera división. San Pedro y bancó varias, lo que le permitió salir a Católica. Un buen trabajo de Católica en la mitad de la cancha. Ahora Boca pudo salir con pelotazos largos, un par de apariciones de Ceballos, un par de apariciones de Aranda, pero falta más de Jiménez, mayor presencia de Jiménez para finalizar las jugadas, y algo más de Ander Herrera y Paredes para la generación. Boca no ha tenido generación, ha tirado mucha pelota larga en estos primeros 24 minutos.
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0: Contame, Coli, cómo lo vivió Úbeda estos primeros 25 minutos.
6: La verdad que al comienzo no reaccionaba, después empezó a dar indicaciones. El que más indicaciones fue Velasco, el que le dio indicaciones a Aranda y a Ceballos, que juegan en su misma posición.
0: ¿Cómo lo está viviendo? ¿Preocupado? ¿Tranquilo? Daniel Garnero.
7: Por ahora tranquilo, Gaby. Alguna indicación para Ampuero enmarcando a Jiménez y para San Pedri, pero por ahora tranquilo.
0: Por Radio Mitre, señores, estamos. 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Prepárate, que vas a vivir el Mundial por Radio Mitre, como vivís el día a día en la radio de los argentinos. 25 minutos, 0-0. Poquito por ahora. Es el manejo, es el dominio, pero falta la profundidad de Boca, que sale por el costado izquierdo con Aranda y una mano que marca Wilmar Roldán frente a los bancos de los suplentes. Tiro libre para Boca.
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0: Lateral para Jiménez. Se resbaló Jiménez. Por eso la gente murmura. El lateral vino rápido para Jiménez. Estaba descuidado en el fondo la Católica, se rebaló y la pelota se fue por la raya final. Es interesante el partido que está haciendo la Católica en la mitad de la cancha. Si bien no arriesga, pero esa marca que tiene en el medio es bastante interesante, Gustavo.
4: Sí, dejando libre a los jugadores que Católica quiere. Se la deja la pelota a Di Lolo, se la deja la pelota a Pellegrino. No puede Paredes, no puede Ander Herrera, no puede Aranda recibir cómodo. Y lo más preocupante en estos primeros 26 que llevamos es el partido de Jiménez, porque sin Vareiro, sin Merentiel, parece no tener finalización Boca hasta ahora.
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0: Anticipa y gana Braida, lo pone a correr a Ceballos. Indecisión en el fondo entre Juan Ignacio Díaz y Bernedo, que le pedía la pelota. La mandó al lateral en defensores para Boca. Por el costado derecho frente al área chilena. Atacando Boca para el arco del Riachuelo. 0-0 está el partido en 27. Toma con la mano, larga Braida. La tira contra el área, arriba para Jiménez. Arriba Braida. La deja corta, el despeje viene de Díaz. Pelotazo largo a la mitad de la cancha. Claro, si Boca solamente tiene como alternativa un lateral o un centro para que Jiménez la baje dentro del área, va a ser difícil, Gustavo, ¿eh?
4: Sí, por eso necesita que los que juegan, y Boca tiene varios que juegan, aparezcan más. Por eso el buen trabajo de Católica, que tapa a esos tres jugadores fundamentales para Boca.
0: Claro, el que está apareciendo poco, ni más ni menos, es Paredes, ¿no? Es el titiritero de este Boca que hoy lo necesita más que nunca, Lomba.
4: Más que nunca, más que nunca. Y si no es Paredes, para eso entró Ander Herrera, y tampoco lo encuentra. Y para eso está Aranda, y tampoco lo encuentra. Apagado Delgado también. En realidad toda la mitad de la cancha de Boca apagado, por eso el trabajo y el partido se está jugando allí.
0: Montes en el piso, golpeado.
7: Cayó Clemente Montes, se toma la espalda baja el hombre de la trencita.
0: Bien, a ver un bote a tierra, va a ser recuperación de pelota para Boca. Vuelvo al Mineirao con Marco D'Arcángelo.
5: 28 minutos del primer tiempo, domina Cruzeiro, que gana 1-0 y busca el segundo para liquidar el partido.
0: La pelota por el medio, la viene a buscar y ya juega Ander para Ceballos. Va Ceballos por afuera, gana la cuerda, la tira larga Ceballos, de borda, córner. Córner para Boca. Córner para Boca desde la derecha. Ceballos, el jugador que desborde más peligroso del Geneise.
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4: Sí, es cierto, es el que le da electricidad al ataque de Boca, pero por ahora sin una buena finalización. En general, hay el uno contra uno, el intento de centro, y por ahora todos tapados, pero tiene otro córner.
0: Y este Boca también apuesta a las pelotas paradas porque no encuentra el fútbol y va Paredes. Que tanto resultado le dio a Boca. Viene Paredes con el córner, viene pasado, no llegó nadie. Le queda la pelota a Blanco por la izquierda, va a intentar otro centro. Amaga Blanco por afuera, desborda. Gana la cuerda, mete el centro Blanco, segundo palo. La termina sacando como puede Mena. Le queda otra vez a Ceballos para Paredes. Paredes mete el centro y un desvío. Se le mete en el segundo palo al arquero, techo y córner. Techo y córner, rebotó la pelota. Para mí el Choni Martínez se va al córner. Se repite la historia. Desde el mismo sector derecho para Paredes en 29, tiro de esquina para Boca.
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0: Se levanta el público de Boca, nervioso y esquivando el frío. Va del otro lado, Paredes a ejecutar el córner desde la izquierda.
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0: Cruzó todo el ancho de la cancha para ejecutar este tiro de esquina, Paredes.
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0: Otra vez apostando Boca, la pelota parada en el arco. Queda el Riachuelo 0-0. Casi media hora tenemos. Viene el córner de Paredes, lindo el punto del penal, la saca San Pedro de cabeza. El rebote queda otra vez para Blanco. Blanco que vino por la derecha, la cambió toda para Paredes. Paredes la mata, la deja en el pecho atrás para Aranda. Aranda hace el rodeo, giró, ganó. Se viene Aranda contra el área en el mano a mano. Lo trabaron justo y perdió. Va Paredes barriendo el piso. Saque de meta para la Católica. Se empieza a acercar. Empieza a estar cerca del arco de Bernedo el conjunto lleneyse. Pero el partido por ahora 0-0 y sin grandes situaciones, Gustavo.
4: Sí, es un partido extraño. Boca quiere ser paciente, pero tiene que ser activo. Y se acerca y se aleja, se acerca y se aleja. Con alguna situación que da más sensación de peligro que de tiros reales. Me quedo con el más peligroso, aquel en los primeros minutos de Ceballos. Después fueron centros, aproximaciones, haciendo un trabajo interesante desde lo defensivo, Católica.
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0: Dale Nena, Mena para San Pedro y San Pedro no puede. Queda la pelota para Johan Valencia. Valencia abriendo la derecha para que se venga Arancibio. Un poquito más de ambiente, dame. La pelota viene a la mitad de la cancha. Ahora es de la Católica con el partido 0-0-31. Se viene abierto por derecha Arancibia. Este es Arancibia. Se le para adelante a Aranda. Tiene que volver atrás a Arancibia. Maneja la pelota en campo de Boca a la Católica, pero retrocede ahora. Viene para Puero. Puero es el primer marcador central. Y desde casi el área de Boca, lo ven atrás para Sarquero. Domina y sale jugando Bernedo. Bernedo a la izquierda. Bien para Mena, Sale Mena limpito. Se viene Mena por izquierda. Mena abrió la cancha para Cuevas. Va Cuevas por afuera. Lo cierra bien Braida. Pero viene Mena con otro centro al área. ¡Córner! Cuando llegaba San Pedro y Pellegrino al córner, mientras todos lo aplaudían a Braida, llegó el centro de Mena, una puñalada que lo obligó a Pellegrino a mandarlo al córner, Gustavo.
4: Era una muy buena jugada de Católica por la precisión y por la valentía, porque la fue trabajando desde la derecha, pasando por los centrales para terminar por la izquierda, de un córner al otro, y un centro y un cruce de Pellegrino. Con lo justo, porque era muy bueno el centro.
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0: Un partido de pelota parada, va Zucchi, un ex Boca, con zapatitos blancos. Le va a pegar Zucchi, ahora el arco de Casa Amarilla. Viene el córner de Zucchi, cruza el ancho del área, no llegó nadie. La vuelve a correr por el sector derecho, para dominar la pelota, el número 6. Se le va a Puero, para mí es lateral para Boca, dice el árbitro que es para la Católica. Lo va a tomar a Puero por afuera. Entrega para Monte, Monte contra el banderín del córner. La sacan de Herrera. Tira un túnel y a correr porque se viene Aranda para la contra. Aranda a toda velocidad, cruzó la mitad de la cancha. Corre Aranda, Aranda contra el mundo. Se llevó puesto a Díaz también. Se frena Aranda, ahora busca respiro tocando al medio para Ander Herrera. La gente lo aplaude a Aranda. La tiene Herrera, Herrera toca otra vez para Aranda. Lo anticipan Aranda, piden falta. Se la cobra Wilmar Roldán. Reclaman una tarjeta amarilla. Tiro libre para Boca, protesta Zucchi. 33, empieza a picar el partido, estamos 0-0.
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0: Para mí en esta no había falta de Valencia, para mí pelota todo, Gustavo.
4: Sí, para mí también. Pero cuando aparece Aranda, más allá de si fue falta o no, cuando aparece Aranda aparece algo de fútbol, parece abrirse los caminos cuando aparece el pibe de Boca.
0: Paredes y otra pelota parada y se renuevan las ilusiones, como en el córner de Boca, como en el córner chileno. Y ahora esta pelota parada de Paredes, viene al punto del penal, arriba de cabeza, termina devolviendo San Pedri y a correr para el otro lado ahora. La tiene Cuevas, Cuevas se planta, toca Cuevas al medio, la pelota viene para Martínez, Martínez para Cuevas, este al medio para San Pedri, buena pared, se viene la Católica, remate de afuera, gol, gol de la Católica, gol de la Católica, una contra magistral para que la pelota quede en la media luna del área. Y mete un remate tremendo para explotar el palo

0: partido era parejo y equilibrado. Montes saca un conejo de la galera. Lo gana la Católica 1-0. Golazo, pero golazo por la contra y por la definición de Montes.
1: Y no es sorpresa, porque hacía menos de un minuto habíamos contado de esa jugada tan bien armada. Cuando dejó de tener la pelota y dejó de presionar Boca, seguramente cansado, pasada la primera media hora de un fútbol intenso, le empezó a mover la pelota Católica, de derecha a izquierda, con valentía, con precisión, con jugadores experimentados. Acá aprovechó la contra con la velocidad justa, rápido pero sin apresurarse, con pases precisos a espacios que había dejado Boca, todo por la izquierda, hasta que Montes, diestro por la izquierda, enganchó hacia adentro, la clavó al segundo palo y fue el balde de agua fría en una noche ya fría para Boca.
0: ¡Amonestaron a Cueva! ¡No!
2: Sí, se llevó la amarilla Gaby. Montes lo gritó de cara a la popular. Segundo gol en la Copa, gol número 21 en la Católica.
0: Y el primer, movete Boca, movete, movete, dejá de joder, ¿no, Coli?
3: El primero del partido, cara sepulcral para Úbeda.
0: Lateral para Boca, va a ir con todo ahora. En 36 va a ir con todo, primero Católica, segundo Cruzeiro, tercero Boca. Necesita por ahora dos goles Boca, ¡no! ¡Gianluca!
4: Sí, señor, cambian los puntos, se mantienen las posiciones. Primero Católica 13, segundo Cruzeiro con 11, tercero Boca con 7. Último ya no juega por nada, Barcelona con 3.
0: La pelota viene en la salida para Pellegrino, 36, quedan 9. Hace el descuento, gana Católica, pierde Boca. Y la gente que no puede creer, como dijo Gustavo, ¿no? Este balde de hielo al frío de la bombonera, Coli.
3: No, tremendo, el clima que se vive. Parece ser un equipo abatido, muerto, futbolística y físicamente.
0: La pelota está en la mitad de la cancha. La devuelve como puede Mena. Queda en el medio. A Boca, claro, Gustavo, no le aparece lo que juega, Lomita.
1: No, y lo siguen persiguiendo a Paredes, que ahora acelera. Trata de encontrar espacios, pero siempre tiene un jugador. O es San Pedri, o es Montes. Lo sigue siempre un jugador a Paredes y no aparecen las segundas voces. ¿Dónde está Ander Herrera? ¿Dónde está Delgado? Aranda ha mostrado algo, pero necesita más Boca.
0: Esto es lo que muchas veces hablamos, ¿no? ¿Qué sería de este Boca sin Paredes? Hoy Paredes está anulado y Boca no aparece, Lomba.
1: Y Católica lo ha marcado mejor que ninguno en este año. Todos han intentado marcarlo a Paredes, pero Paredes siempre se escapó. Hoy no se ha podido escapar y Boca sin Paredes parece perdido, sin brújula en este primer tiempo.
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0: Se viene Braida por afuera, 38. A Boca en busca del empate. Mete la pelota, pero la termina sacando con un puntazo Juan Ignacio Díaz. Viene otra vez el balón a la mitad de la cancha. La tiene Paredes para Braida. Domina Braida. Braida va a cruzar la mitad de la cancha. Todas se las dan a Paredes. Juega Paredes a la derecha para Aranda. Se vino Aranda aquí abajo de la cabina. Gana Católica 1-0. Pierde Boca. Primero Católica. Segundo Cruzeiro. Boca tiene que empatar el partido antes de que termine el primer tiempo. La pelota la viene a buscar Aranda. Aranda corto. Termina sacando en el fondo Ampuero. Quedó la bola en la media luna. Gire, le va a quedar el remate. Le van a mano. Piden un penal. Nada. Piden un penal contra el hombre de Boca que entraba por la derecha. Nada. Corre Arancibia. Se viene Arancibia. Engancha y gambetea Arancibia. Arancibia la toca por derecha para Montes. Se viene otra vez Montes. Por el medio dominó y ganó San Pedri. San Pedri por la izquierda. El centro viene al área. Pellegrino. La saca como puede y después le queda Bray. Después le queda Bray. Ojo Boca. Porque va a ir desesperadamente. Y van a quedar espacios. Y si Boca empieza a jugar al ritmo de la gente, Gustavo, se puede liquidar, Lomba.
1: Los peores momentos, los peores minutos de Boca en la Copa Libertadores, por lo que dice Gaby, porque va a buscar desesperadamente, pero sin ideas, pierde la pelota, quedan espacios y juega bien la Católica. En el gol, en la anterior al gol, en la posterior al gol, toca bien, juega tranquilo, sufre Boca en este momento.
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0: Herrera, Dinolo, Braida, reacciona Úbeda.
3: No reacciona.

0: Quiere darle algunas indicaciones a sus jugadores, pero no lo escuchan, están aturdidos.
1: ¿Qué hacen, Dani? ¿Qué hace Guerrero?
2: Metidísimo en el partido, Gaby, a puro aplauso y a pura indicación.
1: ¿Qué hace Cruzeiro? Contame ahí abajo.
3: 40 minutos del primer tiempo, emparejó el partido Barcelona, que estuvo cerca del empate. Ahora Cruzeiro de contra va por el segundo.
1: Se viene Braida, Braida pierde, pero recupera Aranda, insisto. Se volcó a la derecha, Aranda, Aranda, Braida, Braida, Aranda. Todo por la derecha, ataca Boca, pierde 1-0, gana la Católica. Minuto 40 de este primer tiempo. 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La pelota la tiene del fondo Dinolo. Dinolo entregando a la derecha para Braida. Se viene Braida, Braida bien abierto. Entrega para Aranda, Aranda va en el mano a mano. Lo cierra bien Mena. Toca Mena a la mitad de la cancha, la aguanta San Pedro. San Pedro y para Mena. Domina Mena, Mena al piso, lo barren. Coquetea la pelota por demás Católica en su campo y la pierde. La recupera Boca. Vuelve para atrás Ander Herrera. La gente se fastidia, le hace pedir perdón. Ander Herrera. Sale Dinolo, Dinolo para Herrera. Herrera para Braida. Braida de 8. Lo mira por derecha, se planta. Vuelve atrás con Ander Herrera. No encuentra el espacio Boca para lastimar a Bermejo, Gustavo.
4: Claro, eso que le preguntaban a Braida, ¿se acuerdan? En la previa, tener paciencia. La gente ya no piensa en eso. Quiere que a Boca acelere, que empate el partido. Por lo menos que lo empate antes de ir al descanso.
1: Pellegrino por Avino, para afuera, para Blanco. Domina Blanco, Blanco toca al medio. La pelota para Aranda, reclaman una falta que no dice el árbitro. La gana Herrera. Se juega en campo de la Católica y Boca viene con Dinolo, Dinolo a Braida. Lo tiene abierto por derecha, se desespera a Mena la marca. La tiene Braida. Braida atrás con Aranda, Aranda con Braida. Juega en una pared. La pelota viene larga, cierra bien Mena. La va a hacer rebotar Mena. Rebota en Aranda y consigue un lateral. La experiencia de Mena contra la juventud de Aranda. Frente al área de la Católica para el equipo chileno que gana 1-0.
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1: Vuelve rápido la pelota del lado de la Católica. Boca ataca, gana Aranda, Aranda ganó la cuerda. Va hasta el fondo Aranda, se frenó, se contra el mundo. Tocó para Braida, Braida en el mano a mano. Quita bien de atrás Valencia. Johan Valencia sale por afuera con San Pedri. La tiene San Pedri, San Pedri la cambió toda a la derecha para que la domine por el pecho, pero se pasa de largo a Lanciria. Quedó mal parado Católica, se viene Ceballos. No puede empatar Boca en esta. Viene Ceballos en el mano a mano. Lo barren a Ceballos, arco. Arco. No aprovechó esta Boca. Es la primera vez. Me parece que Boca lo encuentra mal parado la Católica y no puede aprovechar esta contra, Gustavo.
4: Porque en principio el control de la pelota de Católica era bueno por la izquierda. San Pedro la quiso cambiar toda. Se quedó apenas corto el cambio de frente y ahí se encendió Ceballos. Que Ceballos fue a la izquierda, por eso Aranda está en la derecha. Úbeda busca opciones con los mismos jugadores para tratar de generar un poco de peligro. Por ahora no lo logra.
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1: Como la lleva Cruzeiro en el Mineirão, Marco.
3: 43 minutos del primer tiempo, sigue ganando 1-0. Recién Contreras le negó el gol a Sinisterra.
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1: Sale Braida en un lateral, se queda sentido, me parece que es cuello, ¿no? Acusando que sin querer Braida le pegó en el rostro.
2: Sí, es Cristian Cuevas que de a poquito se pone de pie, Gaby.
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1: Está jugando partido equilibrado Católica, Gustavo, ¿eh?
4: Muy, muy. Y no puede encenderse Paredes en el partido. Parece más maduro en este momento Católica que Boca como equipo.
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1: Tiene San Pedro y San Pedro la pierde. Se le va lateral, lateral para Boca. Minuto 44. Yo creo que entre 4 o 5 minutos más tendremos adicionado el tiempo reglamentario aquí en la Bombonera. Gana Católica, Boca va. Toca a Dilolo, Dilolo. De primera entregando para Aranda. Aranda abierto para Braida. Braida entrega atrás para Dilolo. Dilolo domicilio para Aranda. Aranda atraviesa el círculo central para que domine la pelota Delgadito. Toca Delgado, Delgado, Pellegrino. Pellegrino con la pelota sale del medio Boca. Llegando a los 45 minutos. Pierde el Xeneize. Por ahora queda eliminado en esta final que juega Boca por la continuidad. 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Mientras tanto se viene Pellegrino. Se mandó al ataque Pellegrino. Pellegrino abrió para Blanco. Blanco amaga meter el centro. Van el mano a mano. Blanco lo cierran perfecto. A Blanco la pelota se va a terminar yendo al lateral. No, saque de meta. Blanco la termina con la punta del botín mandando al saque de meta. Salida de arco en el fondo lo va a hacer Bernedo, 4 en lugar de 5, ¿no, Coli?
0: 4 minutos.
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4: Boca ha jugado otros partidos malos en la cancha de Boca. Ha comenzado perdiendo muchos partidos. Lo que ocurre siempre o ocurrió siempre es que Boca de alguna manera se lo llevaba por delante a los rivales, lo llenaba de centros, lo hacía jugar cerca del área. No está logrando Boca eso. Después del gol juega todavía más lejos del arco de Católica Boca.
1: Es que me parece que tácticamente Católica lo está superando a Boca, por lo menos en este momento del partido. La pelota ha sacado por derecha para Braida, saca Braida. Boca debe empatar antes que termine el primer tiempo. 46 de 49. Toca Dilolo, Dilolo para Paredes, Paredes. Abre la pelota por el costado izquierdo y Boca va. La tiene Pellegrino. Y un hombre de Boca que acusa un golpe. Me parece que de Arancibia o de Ampuero. Se pone de pie Ceballos. Falta por el sector izquierdo, tiro libre para Boca. Es lo que marca Wilmer Roldán frente a los bancos de los suplentes.
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1: Paredes, tiro libre, largo para Ceballos. Nada, nada. Pero dice Wilmer Roldán que se debe hacer de nuevo, porque estaba trabajando con la barrera. Es tiro libre para Boca, se ilusiona con estas pelotas paradas. Va Paredes otra vez, tanto resultado esto le dio a Boca, que se ilusiona por ahora con esta pelota parada. 47-49, viene el centro, salió el arquero, muy bien. Bernedo hizo fácil una muy difícil, embolsó el arquero de Católica, Gustavo.
4: Además de hacer un trabajo impecable cuando tiene la pelota Boca, defensivo la Católica, las pelotas detenidas las trabajó muy bien. De arriba no ha podido ganar Boca, en general han ganado los defensores. Y cuando llegó cerca del arquero, seguridad total del arquero de la Católica.
1: Salió muy rápido Bernedo y se quedó con la pelota.
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1: La pelota está en la mitad de la cancha, la viene a buscar San Pedro y para el partido Wilmer Roldán. Chocaron dos jugadores, uno de Boca y Valencia. Me parece Jiménez y Valencia quedaron tendidos en la mitad de la cancha para reanudar con un bote a tierra. Me parece que la falta es de Jiménez contra el jugador de Católica. Va a haber un bote a tierra. Paredes, enojado, los empujones. Es un poco la impotencia de este Boca que no entra en partido, que está perdiendo 1-0. Y que cada vez se le complica más su instancia en la Copa Libertadores de América.
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1: 48 de 49 se viene Mena. Mena llegó hasta el fondo con Cuevas. Termina cerrando y ganando en el fondo Delgado. Delgado para Braida. Quizás esta sea la última de Boca de este primer tiempo. Pelota para Ceballos, va Ceballos. Se la quiere llevar en el mano a mano. Qué bien barrió y se quedó con la pelota Puero.
4: Gol de Cruzeiro.
1: Puero limpia atrás. La saca Díaz. Segundo gol de Cruzeiro. Por ahora no hay buena noticia para Boca. Segundo de Cruzeiro, sí.
3: 49, último minuto, primer tiempo. Caio Jorge la tocó ante la salida de Contreras. Gana Cruzeiro 2-0.
1: La pelota la tiene Braida. Ahora sí es la última. La baja Jiménez. Cierra Mena. Mena atrás para su arquero. La devuelve con el pie Bernedo. Bernedo largo. Quiere San Pedro y San Pedro no llega. La pelota queda otra vez para Braida. Señores, lo terminó. Lo terminó Wilmer Roldán. Bueno, ante una silbatina generalizada en la Bombonera, se termina el primer tiempo. El diagnóstico es grave. Un primer tiempo grave para Boca. Lo está perdiendo 1-0. Necesita dos goles. Cruzeiro gana en Brasil 2-0. Si clasifica Boca, que uno dirá, bueno, ¿qué me voy a fijar si primero o segundo? Clasifiquemos. Boca será segundo. Señores, se terminó la primera parte. Una sombra de Boca en una nueva final que por ahora pierde 1-0 y se va bajo una lluvia de silbido.
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0: Rápidamente se juntan los hombres de Boca. Paredes, que le va a discutir algunos fallos al árbitro Wilmar Roldán, los plateístas que quieren insultar, y la barra comprada por el presidente de Boca empieza a alentar por Boca para tapar a los silbidos de lo que sería hasta el momento uno de los fracasos, uno más grande de la historia de Boca, otra vez más de la mano de su presidente Juan Román Riquelme, como lo de Alianza Lima. Esto es igual o peor. Sin amonestados, Boca, los suplentes pensando en el segundo tiempo: García, Weigan, Barinaga, Figal, Belmonte, Alarcón, Zenón, Martegani, Velasco, Hanson, Romero, Merentiel. Viendo estos jugadores, es lógica la eliminación de Boca.
2: Con Garnero a la cabeza, que felicitó uno por uno a los jugadores de la Católica, y con un solo amonestado, que es Cristian Cuevas, en el banco de suplentes. Ya se retiraron y esperan su oportunidad Melo, Valdés, González, Lulier, Cerezo, Canales, Farías, Cárcamo, Palavecino, Gómez, Corral y Justo Gianni.
4: El peor escenario que se esperaba para el hincha de Boca era llegar al entretiempo empatando 0-0. Que Boca no podía hacer un gol. Eso era lo peor que podía imaginarse. Estar perdiendo 1-0, ustedes se imaginarán lo que se está viviendo en las tribunas y en cada mirada del hincha de Boca. Pero le tengo que decir que no está mal el 1-0. No llegó tanto Católica, es cierto, pero cuando llegó lo hizo con mejores ideas y con mayor profundidad que Boca, que empujó, que tiró centros, que se arrimó al área de Católica, pero que no tuvo situaciones tan claras como para justificar un gol. El trabajo defensivo de Católica, impecable. Boca no pudo jugar por adentro, lo taparon a Paredes. Ander Herrera tuvo que tirar pelotazos, y Jiménez solo como delantero parece demasiado poco para Boca. Veremos qué hace Úbeda en el entretiempo, porque algo tiene que hacer, porque Boca se está quedando afuera de la Copa Libertadores.
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0: Señores, volvemos a la Bombonera. Silencio, preocupación, miradas, preguntas. Que algunas tienen respuestas, otras no. La barra que canta y que tapa a los hinchas genuinos para que no se escuchen los cuestionamientos. Cuando arrancó el partido, Boca estaba a 90 minutos y un gol. Y que no le convirtieran. Van a quedar 45 minutos y Boca está a dos goles y que no le conviertan. A la mitad bajó el minuto, el tiempo, y al doble se fueron los goles. Pero después está la otra parte, que lo superó tácticamente el conjunto chileno. Y a partir de ahí, cuesta arriba. Imposible no, es Boca y es la Bombonera. Por Radio Mitre, ¿por qué Católica? Le gana Boca aquí en la Bombonera por Radio Mitre 1-0. Con gol de Clemente Montes. Lo comenta, lo explica y lo analiza con la 12 gritando de fondo, tapando a los hinchas genuinos. Lo comenta Lomba. Lo comenta Gustavo Lombardi.
1: En la previa del partido, entre varias, dijimos dos cosas. Una, que Boca por distintas razones había involucionado, llegaba a este partido en una involución que se vio en los últimos tiempos, en las últimas semanas, diría, en los últimos meses, que tenía que ver con varios aspectos. Ha perdido jugadores importantes por lesión, no se han recuperado otros y hoy no están en el campo de juego. Se nota mucho eso en la delantera hoy de Boca. Algunos que están parecen mermados físicamente. Ander Herrera parece no estar al 100%, Paredes no parece estar al 100%, y Boca no ha podido salir de algunas cosas en las cuales se ha metido en el último tiempo y que le han hecho mal. No tiene el equilibrio justo en cuanto a cuánto acelerar y cuánto no perder la paciencia para atacar de buena forma, y eso no lo ha podido hacer hoy tampoco. Y lo otro que hemos dicho es que Católica juega mejor de visitante que de local. Y esas dos cosas se vieron en este primer tiempo. Porque a Boca le pasaron las mismas cosas que lo llevaron a involucionar en este último tiempo. Ha tirado pelotazos. Si no es por Paredes, parece que nadie se hace cargo del partido. Y Católica ha jugado tal vez el mejor primer tiempo en esta Copa Libertadores. Y juega mejor de visitante porque está claro que a Católica le sale mejor defender sin la pelota que hacerse cargo de un partido con la pelota. Le ha tapado todos los caminos, los principales y los secundarios. El principal Paredes, los secundarios Ander Herrera, Ceballos, Aranda, ni hablar Delgado. La pelota Católica se la ha dado a Dilolo, a Pellegrino y en todo caso a Aranda, pero muy retrasado. Entonces, el trabajo táctico es perfecto de Católica. Que la tengan los que menos saben, y en todo caso, si la tienen los que saben, que la tengan lejos. Entonces, Boca trabajó por la periferia, pero nunca pudo llegar dentro del área con peligro de la U Católica. Ni siquiera la pelota detenida, que tantas veces lo trabajó bien Boca, que tantas veces le abrió la puerta de partidos a Boca, hoy se ha podido imponer. Porque de arriba han ganado los defensores o jugadores de Católica, porque cuando llegó cerca del arquero, Bernedo se quedó con esa pelota, y porque Paredes parece no estar metido de lleno en este partido, y él también ha estado impreciso. Boca no encuentra los caminos, Boca empieza a desesperarse, y en esa desesperación Católica, que fue más paciente, que fue más maduro, y cuando Boca aflojó el pie del acelerador, lo atacó con mucho criterio, y en tres ataques le hizo un gol, un golazo, el de Montes. Manejó la pelota, le tiró Paredes, le jugó entre líneas, y cuando Montes, por la izquierda, enganchó hacia adentro, el 11 la clavó en un ángulo para la desesperación total de Boca, que nunca pudo volver al partido. 34 minutos del primer tiempo fue el gol de Católica, y de ahí, al final del primer tiempo, fueron los peores minutos de Boca en el encuentro, que no tuvo reacción, que no tuvo fútbol, que no tuvo situaciones de riesgo y que tiene que dar vuelta a esta historia. Gaby decía, hay un montón de preguntas que no tienen respuesta. Una es esa, ¿cómo hará Boca para cambiar esto, porque yo veo el banco, leo los jugadores que están en el banco y no encuentro demasiadas soluciones.
0: Por Radio Mitre, lo comentó, lo explicó, lo analizó Gustavo Lombardi. 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
0: Asoma la Católica, asoma Boca, asoma los suplentes de Boca. ¿Quiénes son, Coli?
3: Los suplentes: García, Huegan, Barinaga, Figal, Belmonte, Alarcón, Zenón, Martegani, Velasco, Hanson, Romero, Melentiel.
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0: ¿Con qué suplentes vuelve la Católica a la cancha? Ciolita.
4: Melo, Valdés, González, Lulier, Cerezo, Canales, Farías, Cárcamo, Palavecino, Gómez, Corral y Justo Ciani.
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0: Bueno, los hinchas de Boca, hay que gritar, señores, hay que alentar, señores, hay que alentar. Por ahora son gritos, de alguna manera, en apoyo para este Xeneize. Se va a venir Velasco a la cancha, ¿no?
3: Sí, Velasco se va a venir, que era el que le daba indicaciones, por ejemplo, a Ceballos, Aranda. Veremos quién se retira.
0: Bueno, ya vamos a presentar de un momento al otro el cambio en Boca. Seguramente será un cambio ofensivo. ¿Quién se va? Ander Herrera, me parece, ¿no?
3: Ander Herrera, que se escondió, que no agarró la pelota y que estaba livianito como un papel.
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1: Era lógico que salga Ander Herrera, que la pieza sea por Velasco. De lo poquito ofensivo, del poquito recambio en ofensiva que tenía Ueda en el banco.
0: Dio la orden el árbitro del segundo tiempo. 45 minutos vibrantes serán para este Boca y para esta Católica. También lo está ganando bien Cruzeiro, ¿no, señor?
5: Sí, señor, todavía no arrancó el segundo tiempo. Terminó tarde el primero porque anularon el gol de Caio Jorge tras una revisión del VAR. Así que Cruzeiro gana 1-0 y clasifica a octavos de final.
0: Bueno, ¿tenés algún otro resultado, Gianluca?
6: Gol de Tigre en este momento. Le gana 1-0 a Alianza Atlético. Como América de Cali y Macará empatan 0-0. Por ahora Tigre pasa.
0: La pelota la domina Boca en el comienzo del partido. 1-0 solamente. Gana Cruzeiro. Pierde Boca 1-0, pero va en ataque. Recupera en el medio la pelota Valencia. Domina Valencia. Valencia sale por el medio. Viene para San Pedri. Reclaman una falta contra el delantero. No puede San Pedri. La pelota queda en el fondo. Gana y sale jugando el Xeneize, que parece ir decidido a jugar a campo chileno. Domina y sale jugando Aranda. Aranda para Paredes. Paredes por el medio. Toca para Velasco. Velasco a la derecha para Braida. Braida maga con el centro. Vuelve atrás con Paredes. La gente acompaña. Primer minuto y medio en la Bombonera. Pierde Boca 1-0, pero va. Queda Pellegrino. Pellegrino con el balón. Toca Pellegrino en medio. Intenta Pellegrino. Pellegrino para Aranda. Dámela de nuevo. Le dice a Pellegrino. Pellegrino Aranda. Afuera entrega la pelota para la diagonal. Aranda. Aranda pega la afuera. Desviado. Por lo menos se animó a pegar a Aranda. Se fue arriba del travesaño, salía de meta para la Católica, Gustavo.
1: Sí, ahora juega con un doble enganche Boca. Aranda se cierra más, arranca por izquierda, pero empieza a ganar terreno entre líneas por la izquierda. Y también Velasco juega detrás de Milton Jiménez. Pero siguen sin aparecer los espacios. Sigue muy prolijo en la faceta defensiva de la U Católica.
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0: Le gustó a Garnero cómo le movieron la pelota y le llegaron, ¿no?
4: Claro, estaba enojado y su hijo también, que es el ayudante de campo a los gritos.
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0: La pelota la tiene Aranda, para mí todo había arrancado con una falta. Viene la pelota para Ceballos, tiene que salir el arquero. Al piso Bernedo. Para mí todo había arrancado con una falta contra el hombre de Colo-Colo. Dejó seguir el árbitro del partido, Wilmar Roldán. Abajo se quedó Bernedo con la pelota, Gustavo.
1: Pero como Roldán da una y otra, como no le había cobrado una falta que pidió Boca, no le cobró tampoco la que pidió Católica, pero de ahí surgió un pelotazo lindo para Ceballos, que sigue por la derecha.
0: Arancibia largo, devuelve Blanco de cabeza. La pelota va contra la raya, intenta, pero pierde la posición de la pelota Montes. Vuelve otra vez el balón a la mitad de la cancha, enredado y equilibrado el comienzo del segundo tiempo. Aunque Boca maneja mejor el balón y lo ponen a correr a Ceballos. Y tiene el empate Ceballos, va para afuera, Ceballos pegó cruzado, afuera. Afuera el remate de cruzado, lo pierde Boca. Bueno, empiezan a quedar espacios a Boca. Y en esta lo tuvo Ceballos y lo perdió, Gustavo.
1: Sí, con un error que de Católica en el intentar mantener el control de la pelota, jugar por adentro, un pase que quedó largo, un pelotazo rápido a Ceballos, que está atento a eso, a que llegue el error, que llegue el pelotazo preciso y él con su velocidad ganarle a su marcador y después rematar.
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0: Arrancó el segundo tiempo en el Mineirão, señor.
5: Se están acomodando los equipos para iniciar el complemento a Belo Horizonte. Gana Cruzeiro 1-0.
0: Recordemos, Gianluca, que con el empate a Boca tampoco le sirve. Gana Ceballos. La cuerda se lo llevó, la arrastra a Boca. Merodea el empate Boca, viene Ceballos al córner. Lo barre. Y le manda la pelota al córner Juan Ignacio Díaz, tiro de esquina para Boca.
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0: 5 minutos del segundo tiempo, Boca ha hecho más que en el primer tiempo, Gustavo.
1: Sin dudas, y con Ceballos, el hombre del segundo tiempo, el que por ahora es el único que está marcando la diferencia.
0: Cuevas estaba en el piso, se recupera, va a Paredes. Las ilusiones de Boca, con la pelota parada, arco de Casa Amarilla. Pierde Boca 1-0, viene Paredes con el córner arriba, lindo de cabeza. Se termina pasando Pellegrino cuando intentaba. Le queda la pelota a Velasco. Lo mira Velasco, Velasco. Se apoya atrás en Blanco. Blanco mete un lindo centro de zurda. Viene al segundo palo. La sacan del área, le queda Paredes. Paredes la mete otra vez adentro. Cruza el ancho del área. Gana Velasco. Después pierde con Arancibia. La viene a buscar Zucchi. Zucchi no puede. La recupera Blanco. Todo de Boca. En 5 minutos el inicio del segundo tiempo, Boca buscando el empate y después para ir a ganarlo le quedará un largo tiempo, pero primero deberá empatar. La tiene Aranda. Aranda mucho más ofensivo Boca. Toca Aranda, Aranda para Paredes, Paredes para Braida. Se viene Braida por la derecha. Centro de Braida, Jiménez la aguanta. La termina sacando, metiéndose entre medio de los centrales. Joca Valencia. Al lateral, lateral para Boca, que ahora sí no quiere lastimar a Católica. El lateral lo hicieron para Paredes. Paredes entrega la pelota atrás para que la tenga Aranda. Va al desborde, viene el centro. Cruzó el ancho del área, quería Jiménez, no llegaba. Después la termina sacando Arancibia al lateral. Apura Boca, está mejor ahora, Gustavo.
1: Ahora sí, ahora se lo lleva por delante. No ha mejorado tanto desde lo futbolístico, pero sí desde la presión, desde la decisión de por lo menos meterlo a Católica más cerca de su área.
0: La tiene Paredes. Paredes para Pellegrino. Pellegrino con la pelota, 6 del segundo tiempo. Pierde Boca 1-0, pero va, está mejor. Ya es otro Boca el que está en cancha.
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0: Buen pase de Paredes. Paredes entregó la puerta del área para Aranda. Aranda abrió la derecha para Ceballos. Está como win. Va mano a mano Ceballos. Desborda al fondo, centro. La pelota dicen que salió. Le termina quedando a Blanco. Corner que había salido antes, creo. Le marcaron a Ceballos, que había salido por atrás del arco. Salida de fondo para Bernedo, el arquero de la Católica.
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0: A los Ejarra, pensante, húmeda, coli, ¿no?
4: Sí, cara de pánico y de susto también. Los ojos bien abiertos.
0: ¿Qué hace Garnero? No le gusta nada. Ciolita.
4: Ya intranquilo. Camina en el corralito de punta a punta, Dani Garnero.
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0: Presiona Jiménez con Tampuero. Se le va delantero de Boca. Por lo menos se ha cambiado la actitud Boca, ¿no?
1: Sí, mucho más decidido. una presión más importante, lo que extraña muchísimo es a Merentiel, a Vareiro, ni hablar a Cavani. Jiménez parece fuera de partido, desconectado del resto del equipo.
0: Ya se mueven los suplentes de Boca, señor.
3: Ya se mueven, lo que tiene que no es mucho, entre ellos Zenón.
0: La pelota la tiene Paredes, Paredes en la mitad de la cancha. Toca atrás para su arquero. La limpia para que salga jugando Bray. 8 minutos, segundo tiempo. Gana la Católica, pierde Boca. Como arrancó Cruzeiro, Barcelona, el segundo tiempo, Marco.
5: 4 minutos del complemento. Por ahora tiene la pelota Barcelona, que tímidamente empieza a atacar al elenco brasileño.
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0: La pelota viene a la mitad de la cancha, la abrieron para que vaya a buscarla, pero no llega, muy larga. Cuando intentaron para el número 20, Johan Valencia se va al lateral, lateral para Boca, todo apurado hacia Boca. Apurado y rápido, porque quiere que llegue el empate en estos 9 que tenemos del segundo tiempo.
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0: Por Radio Mitre somos el fútbol más escuchado en la Argentina, somos la radio del Mundial en esta noche de Copa Libertadores de América. Por ahora pierde Boca, la pelota viene para Sampedri, aparece justo Di Lolo para pegarle de punta y para arriba y que la pelota se pierda en la noche. Después Sampedri le hace coco chito a Braida por esta y por aquella. El segundo amonestado es Sampedri en la Católica.
4: Sí, señor, el argentino Sampedri. Se suma a Cristian Cuevas, 2 amonestados en el conjunto chileno.
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0: En el piso Sampedri. El árbitro le dice, dale, dale, no me desequilibres el partido, que tengo un poquito más de equilibrio.
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0: Se viene Aranda, Aranda rompe, gran pase. Ceballos tiene el empate, no la puede dominar. No mira Ceballos, está dentro del área. El peligro no merma, porque la tiene Ceballos. Ceballos tiene que entregar atrás la pelota para Aranda, le queda Braida. Braida mete un cambio de frente largo, arriba de cabeza, devuelve a Arancibia. Arancibia se queda corto en el despeje. La recupera Paredes, Paredes se pone el equipo al hombro. Toca Paredes a la puerta del área, un taco. Aranda se queda corto en el despeje. Le queda Pellegrino, Pellegrino la media luna. La sacan con un pelotazo largo. Claro, está todo metido atrás. Ya no tan acomodado y compensado la Católica y la pelota vuelve como un boomerang, Gustavo.
1: En el primer tiempo defendió bien, en el segundo aguanta, que es totalmente distinto, mucho más metido atrás y ya le reciben muy fácil los jugadores de Boca.
0: La tiene Ceballos, Ceballos vuelve a desbordar. 10 minutos, segundo tiempo, sigue perdiendo Boca. Viene Braida, otro centro. Arriba Jiménez, la bajó de cabeza, punto del penal, la peina Aranda. Entre la peinada y el hombro le quedó la pelota a Bernedo. A salir Vicente Bernedo, el arquero.
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0: Y una amarilla para un jugador de Boca por una falta tonta desde atrás. Me parece que es Delgadito, ¿no?
3: Para Delgado, que desapareció todo el partido. Por sonso, por tonto, bien amonestado.
5: Gol de Cruzeiro.
0: Segundo gol de Cruzeiro, este vale, ¿no?
5: Parece que sí, la bajó Pereira en el área y de volea Cristian, remató fuerte el primer palo, gana Cruzeiro 2-0 en 52 minutos.
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0: 11 tenemos acá, se viene la Católica, se tiró cuando se venía con la pelota Mena y a correr para el otro lado, es contraataque de Boca, bueno, porque la Católica se quedó con poca gente, porque había atacado con mucho, pero se termina durmiendo en la salida Ceballos y el pase fue malísimo. Ahora viene a anticipar y termina ganando Braida. Braida, Paredes, Paredes a Ceballos, corre como un win Ceballos, se la termina mandando afuera Juan Ignacio Díaz al lateral. Es para Boca por derecha frente a los bancos de los suplentes.
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0: Es el punto de inflexión en el partido, Lomba.
1: Claro, porque Boca sabe que tiene un par de minutos más y no mucho más hasta que la gente empieza a cantar otras canciones y la desesperación llega y tal vez confunda a Boca de la manera de atacar.
0: Se viene Aranda, Aranda desborda, le había ganado la cuerda Arancibia, pero Ampuero hizo el relevo de atrás y ganó un lateral. Lateral y el ataque para Boca, lo dejaron a Blanco frente al área de Bernedo, lo va a tomar Blanco. defiende todo Católica, este 1-0 que tiene a su favor, y la clasificación. La pelota viene para Jiménez, una chilena, afuera Jiménez, se lo pierde Boca, pensé que se metía. Se lo perdió Jiménez con una chilena magnífica arriba del travesaño, Gustavo.
1: Una jugada de otro partido, una jugada de otro jugador. Porque Jiménez estuvo a contramano. Perdió toda, de arriba, de abajo, no pudo dar un pase, no se la bajó a ningún compañero. Sacó una chilena a lo Van Basten Jiménez, pasó muy cerca.
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0: Contame algo abajo de Úbeda. ¿Qué hace el sifón?
3: Por momentos aplaude cuando empuja al equipo, pero también comienza a estar muy nervioso y a mirar más el banco para ver algún cambio.
0: ¿Qué hace Guerrero?
4: También mira de reojo a los 6 suplentes que se mueven a su costado. Yo creo que en cualquier momento hay cambios.
0: ¿Qué resultados tenés, Gianluca?
6: Bueno, Tigre sigue ganándole 1-0 a Alianza Atlético. América de Cali empata 0-0 con Macará. Esto mete a Tigre en el repechaje. Estamos hablando Copa Sudamericana.
0: ¿Qué hace Cruzeiro, Marco?
5: Se defiende 54 minutos de partido, ahora es Barcelona que tiene la pelota y busca el gol del honor.
0: La pelota viene por la derecha, ataca Delgadito, una pared por el medio para Aranda, se viene Boca, Aranda la cambió muy bien para que se venga el 36 con un toquecito corto y le presenta dentro del área. Cortaron para Valencia, sale Valencia, Valencia por el medio, se arma la Católica, sale con Arancibia, Arancibia con la pelota, al medio Arancibia otra vez para Jocan Valencia, la cambió toda Valencia, y a correr por afuera con Cuevas, se viene Cuevas, Cuevas haciendo la diagonal, la quiere tener un ratito, la Católica vuelve atrás para Valencia, Valencia con la pelota, picó y se viene Arancibia, Arancibia centro atrás al punto del penal, se pasó San Pedri.
5: Gol de Cruzeiro.
0: Tercero de Cruzeiro, sí.
5: Sinisterra apareció en el segundo palo luego de una gran jugada por la banda derecha, 55 minutos, gana Cruzeiro 3-0 que clasifica octavos de final.
0: Bueno, a ver, Gustavo y Gianluca, para hacer números,
6: sí,
0: de Boca conseguir el milagro y ganar aquí. Para que se viene Ceballos, aguantame. Lo van a cubrir a Ceballos. Rebotó en la pelota, buena cobertura de Juan Ignacio Díaz. Boca clasificaría ya segundo, salvo una hecatombe que Barcelona haga 4 goles en 30 minutos ya, ¿no?
6: Exactamente, si se confirma el triunfo de Cruzeiro, Boca de ganar termina segundo, si Católica empata o gana termina primero por el desempate, este estilo olímpico.
0: Gana Paredes, Paredes con un taco, entrega la pelota para Velasco, domina Velasco, va Boca, llegando a los 15 minutos, se viene Velasco. Velasco por el medio, segundo tiempo, pierde Boca 1-0, lo gana la Católica, la pelota viene para Aranda, Aranda quiebra la cintura, es un firulete, uno de más, la gente lo murmura, anda para adelante, momento dramático del partido, 15 minutos, segundo tiempo, gana Católica, pierde Boca, la pelota abierta para el Chango, va Ceballos, le pasa a Braida, en el mano a mano lo cierran a Ceballos. Bien parado Mena, pero después vuelve a ganar Ceballos. Le queda Delgadito. Va Delgadito por el medio. La tira de rastrón. Corta, Joca Valencia. La pone de cabeza contra el área. Viene Velasco, Velasco remata. Pareado y el arquero se queda con la pelota. Cuando el balón quedaba para Velasco, sacaba el remate. La tiene Bernedo, Gustavo.
1: El problema es que Boca tiene otra actitud. Boca juega más cerca del área. Pero mantiene un problema que arrastra del primer tiempo, que es la falta de profundidad en ataque.
0: La pelota la venía a buscar San Pedri. Se lo terminan comiendo cuando intentaba Montes. Recupera la pelota Boca con Jiménez. Jiménez sale rápido para Ceballos. Después del pase de Paredes. Se viene Ceballos. Es el más peligroso. Mano a mano Ceballos. Uno, dos. Con el tercero no pudo. Se terminó cayendo. Le piden una falta. El árbitro dice que no. Se queda en el piso Ceballos. La pelota la tiene Mena. Mena toca al medio para Jocan Valencia. Trata de tenerla un ratito la Católica y que no vuelva tan rápido. Falta para mí de atrás de Braida. Que siga, dice el árbitro. Recupera Delgado. Es todo de Boca. No lo puede equilibrar Católica ahora, Gustavo.
1: No puede. La pierde muy rápido. No llega a jugar demasiado tiempo en campo de Boca. El partido pende de un hilo.
0: Va Velasco, Velasco, Ceballos. Ceballos para Velasco. Va hasta el fondo. Centro al punto del penal. Termina cortando Zucchi. La saca Zucchi. Domina la pelota dentro del área. La pican por afuera. Devuelve Braida. Insisto, vuelve como un boomerang. Pero se le va a ir el jugador de Boca al lateral. Cuando intentaba por la derecha a Braida. Minuto 17.
7: El segundo tiempo lateral para Católica.
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7: Afuera Pellegrino y adentro Romero.
3: Cambio ofensivo adentro con la 29 Ángel Romero, se retiró con la 26 Marco Pellegrino.
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1: Se la juega Úbeda y lo tiene que hacer porque el tiempo pasa y Boca se está quedando afuera de la Copa Libertadores. Saca un central y pone un delantero. También es cierto que no ataca ya casi con mucha gente Católica. Creo que es el cambio que tenía que hacer, el cambio que le queda hacer.
7: La pelota viene al área de Católica. Arriba Juan Ignacio Díaz, devuelve de cabeza, defendiendo con uñas y dientes la Católica este momento del partido. Sale por afuera Braida. Braida con el balón. La tira larga, dividir Braida. Arriba de cabeza se eleva y gana Díaz. Otra vez a la mitad de la cancha para Delgado. Lo corre Zucchi a Delgado. Se apoya atrás en Blanco. Este es Blanco. Blanco para Delgado. Va Boca por el centro de la cancha. Pierde 1-0. Gana Católica. Lo encuentra por el medio Aranda. Aranda por afuera para Romero. Lindo centro. Romero dentro nadie. Contra nadie, Romero metió el centro, la pelota cruzó el ancho del área, salió por la zona izquierda, lateral, con las manos y por la izquierda, repone el conjunto chileno que gana 1-0, Gustavo.
1: Los mismos problemas, la jugada buena, con paciencia, un Velasco que recibe entre líneas, que la abre para Blanco, y cuál es el problema de siempre, un centro a nadie, un centro a delanteros que no están en la zona de fuego, es el gran problema de Boca, entre tantos el mayor. Se notó en el primer tiempo, Jiménez demasiado solo, demasiado a contratiempo de Boca y Romero por ahora no soluciona eso.
7: A Calabraro Bernedo, el arquero, no.
4: Un dolor en el posterior de la pierna derecha, se tiró después del centro y todavía no se pone de pie.
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7: Está perdiendo Boca. Está perdiendo por un tanto contra cero. 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
7: Rápido saca la pelota Católica para que Boca vuelva otra vez al campo chileno.
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7: 19, casi 20, la pelota viene para Ceballos. Con la punta del botín la manda fuera al lateral. Cuando intentaba Velasco, el lateral para Boca por el costado derecho lo va a tomar Braida. En campo de Católica, tiene que ir atrás Braida. Limpiar la pelota para Dinolo. Dinolo para Paredes, no. Sigue Dinolo con la pelota en cara por el medio. Dinolo Berto para Braida. Braida con la pelota por Radio Mitre, la radio del Mundial. En un partido expectante de la Copa Libertadores de América. Va a Boca, no encuentra el hueco para romper. La tiene por la izquierda Blanco, se viene Blanco. Blanco entregando otra vez al medio para que se venga Delgadito. Delgadito, de primera para Dinolo. La gente se empieza a enojar con Boca. Empieza a gritar cada vez más fuerte. 20 minutos, segundo tiempo. 1-0 gana Católica. 3-0 gana Cruzeiro. Con este resultado Boca por ahora queda fuera. Viene Paredes, Paredes perdió. Y se viene la contra de la Católica. Abierto por derecha y a correr a Arancibia. Se viene a Arancibia. La dejaron para Montes. Domina Montes, Montes adentro sale Bray. Bray se queda con la pelota y con la mano sale rápido para Paredes. Paredes con la pelota y un jugador de la Católica está lesionado en la mitad de la cancha. Lo presionan a Delgado, falta. Tiro libre para Boca en el círculo central.
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7: Se viene Blanco, lindo centro. No llegó Romero, había salido mal el arquero. Le queda la pelota al Chango, va Ceballos. Ceballos mano a mano con Mena. Va para adentro Ceballos. Entregó a la puerta del área, lindo centro picado. Queda dentro del área y la revienta Montes. Montes con un pelotazo para arriba. La pelota la domina y la gana Zucchi. Zucchi la aguanta. La tiene en el Boca. Se cae Zucchi. Piden falta. No se la da al Livianito. Pelota otra vez adentro para Jiménez. El rebote Ceballos. No tiene. Amaga Ceballos. Está afuera. Afuera cruzado Ceballos. Afuera. Se lo pierde Boca. Llegó el Geneise. Va a tener que mover algo Gatero. Porque Boca se lo empieza a llevar por delante. Se lo perdió Ceballos, Gustavo.
1: Sí, porque ya en todas las líneas es más Boca. No aguanta los delanteros de Católica. En la mitad de la cancha ya no hay trabajo defensivo que soporte tanto, tanta desesperación y tanto juego de Boca. Y esta fue la mejor de Boca. La que mejor terminó Boca, más allá de la chilena de Jiménez, por juego colectivo, el remate cruzado de Ceballos que se fue al ladito del palo.
7: Viene San Pedro y pelota otra vez por el medio. Ataca Zucchi. Zucchi entregó la pelota a la puerta del área con los pies para adelante. Gana Dirolo. La saca de punta. Blanco a la mitad de la cancha. Quiere Jiménez. Jiménez la pierde con Valencia. El árbitro para el partido retrotrae y marca una falta contra Paredes en el minuto 22. Tiro libre, ya estoy. Tiro libre que corresponde a Boca. Hicieron rápido por derecha para que vaya otra vez Ceballos. Ceballos ganó la cuerda, va en el mano a mano. Ceballos cae, no hay nada, mano. Para mí de Ceballos. Para mí hay manos de Ceballos contra Mena. Se la marca el asistente número 1, Alexander Guzmán. La convalida Wilmar Roldán. En 23 minutos del segundo tiempo, tiro libre para la Católica.
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7: ¿Qué hace Úbeda?
3: Y Úbeda le reclama al árbitro, protesta por todo, me parece que está desorientado.
7: ¿Qué hace Guerrero?
4: Prepara tres cambios, Gaby, en cualquier momento. Uno de ellos, un defensor, el 2, Daniel González.
7: ¿Qué está haciendo a todo esto Cruzeiro en el Mineirão, señor?
5: 19 minutos del segundo tiempo, gana 3-0, recién Contreras le sacó el cuarto a Pereira, que remató de media distancia y el arquero voló para enviar la pelota al córner.
7: Gana Católica, pierde Boca, por ahora eliminado, Cruzeiro gana. Si Boca consigue el milagro de los dos goles y meterse adentro, Boca seguramente terminará segundo, pero por ahora tendrá que hacer lo suyo en este partido. La pelota la tiene Blanco, domina Blanco, viene por izquierda, lindo centro de Blanco al punto del penal, la termina sacando como puede el Puero, la va a terminar dominando otra vez primero Díaz, después Ampuero, la revienta a la mitad de la cancha, la aguanta San Pedri, pero San Pedri la aguantó y se la regaló a Blanco. Blanco entregó la pelota de primera para que se venga Delgado, pelota profunda para Velasco, va Velasco, Velasco a la puerta del área, entrega mal y después comete falta, pero el árbitro dejó seguir. Y queda Aranda, Aranda Maga, tiene un túnel en la puerta del área y la perdió. Y se viene la contra ahora, a correr para el otro lado. La contra falta, falta de Braida que va a ser amonestado, no lo perdona el árbitro. Tiro libre para la Católica en salida.
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1: Aparece Velasco, aparece algo de Aranda, pero los pases no son precisos. Hay mucha gente de Católica, hay mucha desesperación en Boca, lo que no le permite al equipo de Úbeda terminar bien las jugadas.
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1: En la pausa de rehidratación, los técnicos aprovechan para acomodar el equipo. Da la sensación que tienen más variantes para acomodar ese esquema Garnero, que, como dicen los muchachos, va a meter tres cambios. Yo no sé cuánto más tiene Úbeda. Ya entró Velasco y algo hizo, pero no lo suficiente. Ya entra Romero para acompañarlo a Jiménez y no hizo demasiado. No sé si tiene algo más Úbeda para cambiar esta historia. Dependerá de una jugada, tal vez de un error de Católica, de seguir presionando para generar ese gol que no solo acerque a Boca a la clasificación, sino que levante un poco el ánimo que parece también empezar a bajar del lado de Boca.
7: Quedan 19 minutos. El parate de la rehidratación, el juego se reanuda. Arriba Dirolo, devuelve Dirolo. Otra vez a la mitad de la cancha. La pelota va a caer en las manos de Bray. En esa mano, ¿quiénes son los suplentes que prepara Garnero para ingresar?
4: Sí, el 2, Daniel González. El 5, Agustín Farías. Y el 7, Justo Gianni.
7: La pelota viene, Justo Gianni jugó en el fútbol argentino, ¿no? O es argentino.
4: Newell's, Aldo Civi, Atlético Tucumán.
7: Se viene la contra, aguantá Velasco. Está mal parado la Católica, va Velasco, Velasco la cambió toda. Pero qué buena recuperación en el fondo de Arancibia. Qué buena recuperación de Arancibia, extraordinaria. Se venía con una contra magnífica. Querido Gustavo Lombardi.
1: Y la verdad que el hincha de Boca se agarra la cabeza, porque tuvo un par de estas contras Velasco, un par de posibilidades de meter el pase justo para ganar un partido, y otra vez le queda corto el pase a Velasco.
7: La pelota viene para Delgadito, domina Delgadito, Delgadito por afuera, entrega la pelota de primera para Blanco, Blanco por afuera para Ceballos, Ceballos viene por izquierda, va mano a mano, buen dribbling, al fondo, centro, lindo, pasado, segundo palo, la bajaron de cabeza, quiere Jiménez, va a hacer córner, segundo palo en la línea, el arquero de rebote, la sacaron en la línea, la sacaron en la línea, increíblemente, la más clara de Boca. La más clara de Boca en la línea, se lo pierde Boca, Gustavo.
1: Flipper, porque la jugada fue un flipper. La sacaban, tiraban centro como podían. No la podían sacar los jugadores de Católica. No la querían dejar salir. Y el arquero la quiso descolgar con una mano. A lo loco Gatti en ese mismo arco. Pero lo hizo mal y le dio una chance buenísima a Boca que no pudo.
7: Corta la pelota Zucchi en la mitad de la cancha. Pide falta, se la da Roldán. Tiro libre, salida para la Católica.
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7: El partido no lo puede equilibrar la Católica, pero lo sigue ganando 1-0 aquí en la Bombonera y por Radio Mitre.
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7: Bueno, vamos a presentar el primer cambio en la Católica, a ver.
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4: Afuera el 14, Jimmy Martínez a la cancha en su lugar. Con la 2, Daniel González.
7: Vamos con el segundo.
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4: Afuera el 15, amonestado Cristian Cuevas a la cancha con la 5. El argentino Agustín Farías, no se hizo el de Ciani todavía.
7: La pelota viene larga a la posición de cabeza de Ampuero. La manda Ampuero por el costado. Cuando quería Romero se va al lateral. Lateral para Boca. Estamos entrando en la media hora, 15 minutos finales. La pelota es de Boca, va desesperado Boca a la finalización del partido. Por ahora Boca queda fuera. Por ahora Boca eliminado de la Copa Libertadores de América. Pero todavía falta un montón, 15 minutos. Hace el descuento, es mucho. Habrá que ver si Boca le encuentra la vuelta. Viene Braida. Braida por la derecha. La pelota viene para Aranda. Aranda ya estacionado en ese lugar. La bajaron con el pecho. Queda el remate de Romero. Arriba, fuera. Arriba, Romero, fuera del travesaño. Saque de meta para la 14.

0: quedan 14, va a ser descuento. Boca va, intenta por la derecha, traba y la manda fuera por el costado. En el retroceso Menas, lateral para Boca. En campo de Católica, por la derecha lo hace Braida. Braida tocando primera, buena pared. Es buena al centro, viene al área, viene muy bombeado, viene al segundo palo, quiere Romero. La saca de cabeza, complementa Arancibia, entre Ampuero y Arancibia. Lateral para Boca, lo va a tomar Blanco. Apura Boca ahora. Lo toma Blanco el lateral. Toma carrera, mete un bombazo contra el área. La pelota queda para San Pedro y San Pedro larga. Y a correr, pero no va a llegar. Será lateral para Boca en la mitad de la cancha.
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0: Va paredes, paredes para Di Lolo. Se desespera Boca contra reloj. Pasa rápido el tiempo, pero Boca va. Encara y se viene con la pelota. Aranda. Aranda mete el centro. Grita mío el arquero Bernedo. Se queda en el primer palo con el balón.
2: Gol de Tigre.
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3: Ya a esta altura me llama mucho la atención el partido de Paredes. Flojo partido, muy tapado en el primer tiempo, pero ahora caminando la cancha, como si tuviera un problema físico, y Boca lo necesita. Y Boca le da la pelota y la responsabilidad a Aranda, a Delgado. Y la verdad que el ataque sin Paredes es otro.
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0: Se viene Aranda, ataca Boca, viene Aranda. Aranda entrega para Velasco en la puerta del área. La saca Velasco para Braida, Braida para Velasco. Desborda, ganó la cuerda, mete el centro, primer palo. Juan y Díaz, la saca Juan Ignacio Díaz. Va hasta la mitad de la cancha. La aguanta de la Católica, se metió en un embudo y la perdió. ¡Qué macana se mandó! ¿Por qué no la reventó? La pelota viene otra vez para Braida. Braida entrega para Paredes. Paredes está de 10. La pone cortada. Pero es largo el pase. Cuando la pedía Velasco, es largo el pase afuera. El pase de Paredes fue picante, pero no acertó, saque de meta en el fondo.
3: Claro, cambia todo. Si Paredes se involucra en el juego, cambia todo. Porque esos pases solo los da Paredes. La pregunta es por qué Paredes ha dado tan pocos pases de esta circunstancia. Entonces, claro, Boca lo extraña y no hay nadie que lo pueda reemplazar.
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0: Ahora sí, vamos con el tercer cambio. Se va Monte, no.
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4: Sí, señor. Se retira el autor del gol, Montes. A la cancha el argentino con la 7, Justo Gianni.
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0: Reacomoda el partido la Católica con los cambios. Está ganando y se viene por derecha Arancibia. Arancibia va hasta el fondo, centro, Bray. Bray como una gano. Lo llamaste al Loco Gatti. Bray como el Loco Gatti en el arco del Riachuelo. Descolgó lo que era el gol de la Católica, Gustavo.
3: A esta altura el partido está roto. Boca más cerca de empatarlo. Pero hay un par de contras que tiene. Y que si acierta a la Católica no está tan lejos de meter el segundo tampoco.
0: Se viene Ceballos, falta. Entró Merentiel en Boca, ¿no?
5: Sí, por Jiménez.
0: Dale, presentame el cambio.
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5: Afuera Jiménez, adentro con la 16, Miguel Merentiel.
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0: Faltan 10 minutos, van 35 más el descuento. Paredes y esta pelota parada, lo meten a Merentiel. Casi sin poder caminar, pero para que el olfato de gol lo moleste un poco a Bernedo. Va Paredes en esta jugada de gol para Boca, arco de Casa Amarilla, trabaja Bernedo con la barrera. Se animará el arco Paredes de tan lejos. Meterá el centro Paredes para que Boca empate el partido, falta de 10. Viene Paredes, gana Católica. Paredes pega al arco, pelota a la barrera. La pelota queda colgada en la barrera. La viene a buscar otra vez Paredes, le marca el pase a Blanco, anda. Que te la doy y va Blanco, mete el centro y al córner, se cruza Ampuero, la manda el córner, esquina para Boca, va Blanco.
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0: Nerviosismo absoluto en la bombonera, viene Blanco con el córner.

0: primer palo, se va a Sarco, córner. La córner otra vez el árbitro. Wilmar Roldán, córner para Boca nuevamente.
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0: Arco de Casa Amarilla, viene Blanco. Va bombeado ahora, segundo palo. Está el remate. Afuera, afuera, se lo pierde abajo del arco. Se lo pierde Romero abajo del arco. Dice que la tocó Bernedo. Dicen que la tocó Bernedo. Corren otra vez.
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0: No tiene Boca, Gustavo, ¿eh?
2: Ahora sí se lo lleva por delante. No puede salir del área Católica.
0: Viene Paredes con el córner. Viene muy bombeado. Segundo palo. La saca San Pedro de cabeza. Le queda Blanco. Blanco abrió de nuevo todo para Paredes. Paredes habilitado. Va por la derecha Paredes. Paredes se entrega atrás. Entrega la pelota para Delgado. Delgado otra vez para Blanco. Blanco centro. Sale el arquero. La deja salir. La deja salir el arquero Bernedo y afuera. Saque de meta. Y respiro para la Católica, Gustavo.
2: La verdad que ya no puede ni respirar la Católica. Necesitaría otra pausa de rehidratación, pero no va a haber más. Charlan en el banco porque Carnero sabe que Boca se lo lleva por delante, que ya no hay defensor que pueda meter para detener. Lo que más le juega a favor la Católica es el tiempo. 82 minutos llevamos de partido.
0: Quedan 9. Van 36. ¿Qué hace Úbeda, señor?
3: Y nada, ya mira la hora. Reza, implora por un gol que sería del descuento a esta altura más que del empate.
0: ¿Qué está haciendo Garnero, señor?
4: Prepara el cuarto cambio en cualquier momento, Gaby.
0: ¿Qué está haciendo en el Mineirão Cruzeiro, Marco?
5: Faltan 12 minutos. Gana 4-0. Festival del elenco de Belo Horizonte que clasifica a octavos de final.
0: 37. Quedan 8. Presionan la salida con falta. El hombre de Católica, tiro libre, salida para Boca contra Delgado.
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0: Hay tiro libre en el fondo que corresponde a Delgado. Lo hace Delgado. Delgado por el medio. Sale a recuperar la pelota a la Católica, pero salió tan livianito que la perdió Jocan Valencia. Le permite ir a Ceballos por izquierda. Va como Will Ceballos, ya está Merentiel en el área. Ceballos mete el centro, devuelve de cabeza a Puero. La pelota queda otra vez al medio para Valencia. Valencia abriendo para Mena. Mena la tira larga y a correr va Di Lolo. Llega primero de San Pedro y la tiene Di Lolo. No corre San Pedro. Sale Di Lolo, Di Lolo para Paredes. Paredes con la pelota. 38-7 para el final. Pelota en el medio, rompe y gana Juan Ignacio Díaz. Díaz por el medio, entrega la pelota, la quiere aguantar un poquito. Quiere respirar un poquito Católica, pero se vuelve a dormir en la mitad de la cancha. Está muy livianito Católica. En el medio perdió la pelota. Va por el medio y se viene Aranda. Aranda la dejó para Velasco, Velasco para Aranda. Se viene Aranda por la derecha, livianito en la mitad de la cancha. Católica es el momento de Boca. Centro al punto del penal, arriba de cabeza. Termina devolviendo Jocan Valencia. El rebote le queda a Blanco. Blanco centro, segundo palo, está. Tapó el arquero. Tapó el arquero Bernedo, la palomita de Romero. La palomita de Romero, tapó Bernedo Lomba.
2: Está buenísima. Y estos últimos minutos son los mejores de Boca en el partido, por decisión, tal vez por desesperación. Y porque otra vez Paredes involucró en el ataque y metió un tres dedos de esos que nos tenía acostumbrados, pero hace rato que no veíamos. Tres dedos al segundo palo para que Romero de palomita terminara con un cabezazo en las manos del arquero de Católica.
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0: 40 minutos, quedan 5. Boca necesita 2 goles. Pierde 1-0. Pero intenta igual, la pelota por el medio. La atrapa Valencia. Gana Jocan, domina Valencia, Valencia a la derecha, abrió la cancha y empieza a tenerla con Gianni, se viene Gianni, Gianni le marca del pase pero se la da mal cuando picaba Arancibia, sale Boca ahora y no está Gianni, le queda Velasco, Velasco con la pelota, 40 minutos, Boca va por afuera con Merentiel, va Merentiel desgarrado, enganchó para adentro Merentiel, centro, la picaron, está el descuento, viene gol. Le cobraron posición adelantada a Romero. A ver. Ay, ay, ay. Le cobraron una posición adelantada a Romero. Para mí no, Para mí va a ser gol de Boca, Gustavo.
2: Tengo dudas, Me parece que hay una rodilla en esa milimétrica. Van a tirar líneas.
3: Para mí adelantado.
2: Para mí centímetros adelantado. Una rodilla de Romero adelantado.
0: Está hablando el árbitro Wilmar Roldán con el árbitro del partido. A mí no me parece gol. En el VAR está el colombiano David Ramírez. No.
3: Sí, David Rodríguez y John León, el asistente de VAR. Para mí, adelantado.
0: Para vos, ¿qué decía Luca?
6: Sí, para mí está en posición adelantada. Esperamos una toma mejor, pero a priori te digo upside de Romero.
0: Bueno,
6: la peina.
0: A mí no me pareció, Gustavito, pero parece que las rayas lo empiezan a dar adelantado, ¿no?
2: Sí, porque viste el otro día con una cámara del otro lado, a veces te confunde. En el gol de Estudiantes, por ejemplo, parecía que estaba adelantado y después de con otra toma no. Pero creo que Boca se va a quedar con las ganas del descuento.
0: Finalmente adelantado, 41.5. Sigue la Católica arriba 1-0.
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0: Señoras y señores, dramático final. San Pedri se va empujado con el árbitro del partido, 42.
6: Con paredes, me parece,
0: lo de San Pedri. Le van a quedar 3 minutos al partido. Y se van a venir 2 cambios en la Católica. ¿Quién es el 10?
4: El 10 es Matías Palavecino, rosarino de 28 años.
0: Bien. Presentamos el primero.
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4: A la cancha al 10, Matías Palavecino. Se retira el capitán Fernando Sampedri.
0: Presentamos el segundo.
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4: Afuera Zucchi, a la cancha con la 25. Diego Corral, chileno de 21 años.
2: Esperó hasta el momento exacto, hasta la desesperación de la U Católica Garnero para hacer los cambios. Lo ha trabajado minuto a minuto el técnico argentino que hoy dirige a la Católica.
0: 43 minutos. Lateral en ataque para Boca. Le quedan 2 al partido más el descuento. Boca necesita 2 goles. Pero Wilmar Roldán encuentra un tiro libre, una pelota parada para el Xeneize, que va a caer contra el área de Bernedo.
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0: Va a venir el centro contra el área, va a Paredes. Defiende todo la Católica, este 1-0. Cruzeiro con una amplia diferencia. En su partido viene Paredes, centro, primer palo. La pelota queda muy alto, casi gol en contra. El arquero en la línea. El arquero en la línea, casi gol en contra. Se desvió, le quedó a Bernedo. El remate de Paredes con una serie de rebotes. Había ganado Romero. La pelota termina dando para mí en el número 2. González, y le quedó al arquero. Y ahora un puntazo que va de arco a arco. Minuto 44, la tiene Bray. El tiempo es el peor enemigo de Boca. 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
0: Va rápido Boca a tratar de descontar para ponerse en el partido. No pierde 1-0. Pero daría la sensación que cada mes el partido le queda más lejos y el tiempo pasa rápido, Gustavo.
2: Sí, esos minutos de que lo metió a Católica dentro del área, que le tiró centro, que tuvo las situaciones más claras. Ahora hay mucha desesperación y esa desazón del gol anulado por la posición adelantada de Romero.
0: Viene Paredes, abre la cancha, entrega mal. Saca Mena, falta. Falta de Braida. No, le cobraron mano a Gianni. Tiro libre para Boca. 12 Braida para Paredes por el centro. Hay un despeje largo. La pelota la va a buscar. ¿Cómo puede Farías? Se va al piso Farías.
4: Siete más, chico, no. Siete más, sí, señor.
0: 7 minutos más. 7 para la ilusión de Boca y hacer 2 goles. 7 minutos más de la agonía, Lomba.
2: Sí, y a Boca cada vez le quedan menos ideas, más desesperación. Y un Paredes que, insisto, está caminando la cancha. Velasco que tuvo un par de jugadas y después desapareció. Aranda lo mismo. Ceballos comenzó bien el segundo tiempo, pero se fue quedando. Y Merentiel, el ingreso de Merentiel desgarrado, marca un poco la situación de Boca.
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0: Lateral de Braida, anticipa y gana dinero, el remate de afuera. Arriba Velasco, arriba Velasco. Se recriminan algunos jugadores de Boca. A tiró arriba del travesaño. 46 de 52. 1 de 7, quedan 6. Salida de meta para Bernedo.
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0: Es dramático el final. Se quedan a Boca 6 minutos para hacer 2 goles. Se queda eliminado de la Copa Libertadores de América Boca. La tiene Bray. Bray con el pie. 1-0 pierde Boca. Gol de Montes. Largo para que la venga a buscar Merentiel. Va Merentiel desgarrado y todo la pica, pero termina cerrando como puede en el fondo. Ampuero, me gustó Ampuero. Se mete entre los centrales, choca Valencia. La saca Valencia. Le queda Gianni. Gianni aguanta. Tiene un túnel Gianni. Gianni para Lancibia. Lancibia para Ampuero. Ampuero larga para que la aguante Farías. Farías la baja. Mete Paredes en la mitad de la cancha. Un taco al medio. Viene Paredes. Paredes sale jugando por la derecha con Dilolo. Pasaron 2. Quedan 5, se viene Braida. Braida por afuera con Holanda. Otro centro más, va a caer al área. Lo marcan a Braida, que va al piso. Y la pelota se le va por raya final. Lomba, en salida de meta para la Católica, Gustavo.
2: Sumamente complicado el momento de Boca, porque parece que lo mejor de Boca, lo más peligroso de Boca ya pasó. Y aparte ni las de rebote, ni esas que te tienen que quedar, ha sacado un par de la línea. Católica, no ha jugado bien Boca, pero ni siquiera Lazar estuvo de su lado hoy.
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0: Se va, señores, el partido. 3 de 7, quedan 4. Boca pierde 1-0. Necesita empatar y después ir a ganarlo. La pelota viene a la mitad de la cancha, gana Gianni, Gianni abierto. Toca Delgado, Delgado atrás para Paredes, las ilusiones de este hombre. Paredes que hoy no tuvo un gran partido, pero no deja de ser Paredes. Toca para Braida, Braida largo, frontal contra el área. La pelota la viene a cerrar de primera Ampuero. Ampuero bien parado, devuelve, le queda Braida. Braida otra vez para Paredes. Paredes en el círculo central. La va a tirar Paredes larga. Sale de medio campo, Paredes de largo, choca Valencia. La tiene Paredes, Paredes. Toca por el medio, pelota, apertura de Merentiel para que llegue Blanco al fondo. Llegó, centro, salió el arquero. ¡Oh! Descuelga muy bien Bernedo. Descuelga muy bien Bernedo. Ese queda con la pelota, dio bastante seguridad al arquero, Gustavo.
2: Te digo que está en el podio. El arquero de Católica, cuando tuvo que aparecer, apareció. Tuvo la suerte que tienen que tener también los buenos arqueros. Centro de Blanco a una delantera de Boca que hoy estuvo ausente.
0: 4 de 7, pero regala la pelota la Católica en la mitad de la cancha. Mucho de Johan Valencia. Y a correr ahora para Ceballos. Se viene Ceballos. Ceballos va en el mano a mano. A ver si lo empata Boca en esta. Va Ceballos de borda. Centro, córner. Córner, quedan 3. Corner, quedan 3, va Ceballos.
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0: Pierde Boca 1-0, va Ceballos. Va Dilolo a buscar de cabeza. Todo Boca se mete en el área, el centro, bien arriba. La sacaron de cabeza, la mete Paredes. La termina sacando, choca Valencia. Va hasta la mitad de la cancha como un boomerang. La tira Braida, Braida. Abrió para Merentiel como un wing izquierdo. Va Merentiel, desgarrado y todo, mete el centro. La peina Dilolo, pelota en el punto del penal. Otra vez choca Valencia. La saca y le queda Gianni. Y Gianni domina. Y la Católica quiere salir de contra. Y se va por el medio Valencia. Domina Valencia, quiere que le cobre una falta. La aguanta y le cometen falta. 5 minutos de 7. Amarilla para Dilolo. Tiro libre para la Católica. Todo se encamina para que Boca quede eliminado, Gustavo.
2: Lenguaje corporal de los jugadores de Boca hace un par de minutos que empiezan a sentir que se les escurre la clasificación. Que se les escurre otra vez, otro año más, el sueño de la Copa Libertadores.
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0: Gana la cuerda y se viene Arancibia, Llegó al fondo Arancibi y la perdió. Le quedan dos jugadas a Boca. A ver si Boca, señores, puede encontrar la alegría sobre el final. Pierde 1-0. Le queda un minuto y medio. Al piso va Revalencia. Gana Gianni. Mete Católica, que se va a quedar con el partido, con la clasificación. Y Boca va a quedar eliminado en la primera ronda de la Libertadores. Se viene por afuera Mena. Va Mena, la quiere dormir Mena. La quiere pinchar Mena. Mena toca al medio. La pelota viene para Valencia. Lo trabaron. Mete Farías. Otra vez para Mena. Lucha Mena, para mí con falta. Tiro libre para Boca, 6-7. Boca va a quedar eliminado otra vez de la Libertadores.
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0: La pelota la trae por el medio Paredes. La pone en larga para Ceballo, mano a mano lo tiene. Ceballo se está, lo trabó Díaz. Igual estaba en offside. Igual estaba en offside Ceballos. Se va a terminar el partido. Boca otra vez afuera de la Libertadores. El lateral que le hicieron para Paredes. Recuperó Paredes, Paredes se viene con la pelota. Buena apertura. La pelota viene a Braida. Braida al fondo, centro pasado. La peinó de cabeza, la sacó Gianni. Le queda Merentiel. Merentiel pateó, desvío. Le clavan una mano, nada. La pelota otra vez a Merentiel. Merentiel pide penal, nada, lateral. 7-7, señores, se va a terminar. 7-7, se va a terminar. Se termina el partido. Boca va a quedar eliminado de la Copa Libertadores de América. El córner al área, el despeje de cabeza de Ampuero. Queda la pelota picada para Aranda, centro al punto del penal. La saca de cabeza como puede Díaz. Dramático final, 7-5. El centro en la última. Le queda Merentiel, no, Blanco, sí. Afuera la sacaron, la tiene Blanco. Blanco se apoya atrás con Merentiel. Sigue el partido. Le queda Aranda, Aranda. La mano del arquero. Se va a terminar. Se va a terminar el partido. Pide la pelota el árbitro. Pide Wilmar Roldán. Se terminó el partido. Se terminó el partido. Boca eliminado de la Copa Libertadores. Bien, Román. Bien, Riquelme. Felicitaciones. Inútil. Inútil. Dañino de Boca. Dañino de Boca, Riquelme. Sin técnico. Sin jugadores. Con sus amigos. Que se vayan todos. Que no quede ni uno solo. Ridículo papel de Boca y de su presidente. Un neófito, un inútil, un verdadero sinvergüenza que está llevando a Boca a lo peor de su historia. Boca vuelve a quedar afuera de la Copa Libertadores de América, 2 años sin jugarla y este año eliminado en primera fase. Un presidente inaudito que dejó un ayudante de campo de técnico. Solo un inútil, incapaz en argúmeno como Riquelme, puede encarar la Copa Libertadores de esta manera. Un tipo que tiene un ego más grande que este club y lo está destrozando. Está matando a Boca, Riquelme. Lo está haciendo mierda. Cuando les vengo diciendo que cuando se vaya este inútil será tierra arrasada. No quedará nada en Bransen 805. Ni los puentes, ni los ascensores, ni plata, ni gloria deportiva. Porque este inútil incapaz, llamado Juan Román Riquelme, le está pegando a la historia de Boca. Ustedes me dirán, ¿por qué le pegás a Riquelme si Riquelme no juega? Perdón, el técnico de Boca, súbela por Riquelme. Que el 9 de Boca sea Jiménez, es por Riquelme. Que el 4 de Boca sea Braida, es por Riquelme. Boca otra vez eliminado de la Copa Libertadores de América. Lo insultan a Úbeda. Sí, es verdad, Úbeda es responsable. Pero el máximo responsable es el inútil del presidente. escondido en un palco, porque nadie lo obligó a Úbeda a quedarse. Papelón histórico de Boca. Sigan aplaudiendo al inútil. Sigan aplaudiendo a Riquelme. Sigan aplaudiendo al desfachatado presidente de Boca, que lo está hundiendo. 3 años consecutivos sin disfrutar el hincha de Boca de la Copa Libertadores. Escuchen, que se vayan todos, que no quede ni uno solo. Boca otra vez eliminado de la Copa. Otra vez haciendo un papelón histórico. Y la historia se repite con el mismo inútil presidente incapaz, soberbio, que solamente le importa su nombre por el escudo. Pobre hincha de Boca. Pobre socio de Boca. Pobre Boca. Que este inútil, este incapaz, este sinvergüenza lo sigue hundiendo institucional y deportivamente. ¡Chau, Boca! Volverás a ser grande. Volverás a estar por sobre todos cuando se vaya Riquelme. Cuando se vaya este inútil que te está haciendo daño como nunca. ¡Boca! Otra vez con Riquelme como presidente, queda eliminado de la Copa Libertadores de América. ¡Chau, Boca! ¡Abrazo, Riquelme!
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3: Y se retiraron los jugadores de Boca, muchos insultos como escuchamos de fondo, muchos plateístas mirando hacia el palco de Riquelme. Papelón tremendo, no quedará nadie, quizás uno de los peores planteles que ha conformado cualquier presidente en la historia de Boca, al margen de las derrotas. No hubo un equipo más perdedor que este. La Bombonera es para que cualquiera venga y le dé la vuelta olímpica.
4: Deliran los 2.000 chilenos que están en la tribuna alta de la Bombonera, los jugadores que lo saludan. Tercer partido de visitante consecutivo para el equipo de Garnero, ganando en la Copa y después de 18 partidos. Por primera vez en la historia, un equipo chileno gana en la Bombonera, clasificado octavos primero, el equipo de Garnero.
2: Un golpe durísimo para Boca, inesperado, la verdad que inesperado. Uno podrá decir, y no, la verdad que Boca no venía jugando bien, venía mostrando algunas dudas. Nosotros hablamos de involución, pero de ahí a creer que podía quedar tercero en este grupo, porque ni siquiera tuvo rivales demasiado complejos, rivales que lo complicaran demasiado. Hoy creo que fue la Católica en la Bombonera el peor rival para Boca, el que mejor le jugó a Boca. Y hoy perdió Boca porque Católica fue mejor. Pero Boca también hizo muchísimo para quedar afuera de la Copa Libertadores. Las expulsiones, la falta de efectividad para convertir, los lesionados que no pudo recuperar, un montón de cosas, una lista enorme en la cual Boca deberá fijarse, porque no puede seguir cometiendo estos errores. Boca no se puede permitir quedar afuera de la Copa Libertadores, de esta Copa Libertadores, que no tiene grandes cucos.
0: ¿Qué clima hay aquí en la Bombonera? No se salva nadie, salvo los chilenos, los 2.000 que están allá arriba, que no paran de festejar. Que se vayan todos, la comisión, algunos que se le animan a Riquelme. ¿Cuánta razón tenías, Romancito, ¿Cuánta razón tenías? Qué divertidos son los años con vos como presidente, Román. Qué divertidos son los años. Lástima que yo me divierto con vos. El problema es que vos te reís en la cara de los hinchas de Boca. Ese es el gran problema, Riquelme. Que yo me río con vos. Yo soy hincha de Temperley y de los Lakers, Román. No me importa mucho esta historia. Pero es tan paupérrimo tu papel, es tan paupérrimo, que te estás riendo en la cara del hincha y del socio de Boca. Como dijo Colli recién, cualquiera viene a la Bombonera y se te anima. Pobre Boca, pobre Boca Juniors, pobre este club histórico que quedó tercero y Boca vuelve a la Sudamericana. ¿Es así, Jean?
6: Sí, señor. Boca queda tercero, entonces vuelve a la Sudamericana. Va a jugar el repechaje. Los posibles rivales: el DIM, Nacional, Bolívar, Independiente, perdón, Cienciano, O'Higgins, Santos, Caracas, Gremio, Vasco, Bragantino y Tigre, que acaba de clasificar en el segundo puesto, es decir, va al repechaje.
0: Bien, Coli, una calentura tremenda, ¿no?
3: Sí, pero aparte ya es un club que se acostumbró a perder. Es como que ya la calentura ya comienza a ser algo normal, como que ya... vos sabés que va a venir Alianza, te va a ganar, va a venir Independiente, te va a ganar, va a venir Racing, te va a ganar, va a venir Huracán, te va a ganar, va a venir la U Católica, te va a ganar. En un año ya te nombré 5 eliminaciones, una más grotesca que la otra, una más payasesca que la otra. Boca no murió en Madrid, Boca murió con Juan Román Riquelme.
0: Bueno, hay un enojo tremendo, la felicidad por el lado de la Católica, ¿no, Ciolita?
4: Histórico, Gaby, para el club chileno. Los jugadores ahora se sientan en la medialuna del área con la tribuna, con 2.000 personas que deliran de fondo y se sacan una foto que quedará para todos los tiempos.
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2: Bueno, obviamente la gente está enojadísima, muy enojada, porque nadie esperaba esto. Había mucho nerviosismo, había mucha angustia en la previa de este partido, porque la gente no quería llegar al último encuentro, pero era un partido de local, era Boca, era el Boca de Paredes, el Boca que soñaba estar otra vez en la Copa Libertadores, y la verdad que... Hoy no tuvo fútbol, hoy no pudo salir de la telaraña que le tejió la U Católica. Le faltó físico, le faltó fútbol principalmente. Peso ofensivo le faltó hoy. Y no pudo. Ni siquiera al azar estuvo a su favor. Algún rebote, algún gol de esos que ha en algún momento encontrado Boca. Una pelota parada, nada. Nada le ha salido hoy a Boca en esta noche, y no solo no pudo ganar el partido, ni siquiera pudo empatarlo el partido hoy.
0: Un abrazo grande a Francisco, que nos está escuchando. Abrazo, Fran. Dramático y tremendo final aquí en la Bombonera. Boca nuevamente eliminado. Desde la presidencia de Riquelme tiene una sin jugar ni Libertadores ni Sudamericana. Una quedando eliminado en octavos de la Sudamericana y esta quedando eliminado en primera ronda de la Libertadores y a la Sudamericana.
6: Sí.
0: ¿No, Chan?
6: Sí, señor. No logró meterse nunca en octavos de final de la Copa Libertadores. Una particularidad. Jugando fase de grupos, la última vez que no había pasado de ronda había sido en el año 1994. Es decir... mucho tiempo sin quedar afuera en una fase de grupos de Copa Libertadores. De allí en adelante, bueno, la eliminación que decían ustedes, que fue en las fases previas, en lo que antes conocíamos como el repechaje, pero en fase de grupos Boca no había quedado eliminado nunca desde el año 1994. En aquel entonces había compartido grupo con Palmeiras, con Vélez y justamente con Cruzeiro, uno de los equipos que integró este grupo de Boca.
3: No, es tremendo, porque... Boca en el 2024 no jugó Libertadores, jugó repechaje de Sudamericana y en octavos quedó eliminado. En el 25 no jugó Libertadores porque perdió en el primer repechaje y no jugó Sudamericana. Y ahora queda ganando los dos primeros partidos, totalmente eliminado en lo que es la fase de grupo de la Copa Libertadores, sumando un punto de los últimos 12. Es un papelón histórico. Es el peor momento en la historia de Boca en torneos internacionales. Convengamos que allá por 1990 los que jugaban Copa Libertadores eran campeón y subcampeón, pero ahora cualquiera juega un torneo internacional. Lo juega Barracas, lo juega Riestra e Independiente Rivadavia y Platense, además de ser campeones en torneos nacionales, cosa que Riquelme no lo consiguió con Boca. Ellos pasaron con holgura a los octavos y Boca jugará repechaje de la Sudamericana. Hoy Boca ya está peor que River en el torneo internacional en 2026.
0: El tema, Gustavo, es el carretaje de Boca hasta acá, ¿no? El carretaje de Boca en los torneos internacionales es totalmente preocupante, Gustavo.
2: Y sí, que incluye todo, porque ya son muchos años de desilusión de un equipo que debería estar a la altura, que debería estar en otro lugar, debería estar peleando con Flamengo, con Palmeiras, y como repasaban ustedes recién, jugando 2 años Sudamericana, ni siquiera haciendo un buen papel allí. Toda la ilusión este año volviendo a la Copa Libertadores, comenzando bien, ganando de visitante, y de repente entró en un tobogán negativo que no pudo salir nunca, ni desde lo emocional, ni desde lo futbolístico, ni desde la organización. La verdad que es un momento muy delicado. Por un lado, lógico, porque es un camino que uno veía que las cosas no salían.
8: Son veranitos, Gustavo, lo que
2: pero
8: tiene
2: muy
8: Boca.
2: Sorpresivo, la verdad que muy
8: son
2: sorpresivo.
8: Son veranitos porque la construcción no es firme. Boca empezó a hablar primero de Dybala que de clasificar a la Copa Libertadores de América. Boca empezó a hablar de una reestructuración de Bombonera o de una reforma de Bombonera, lo cual es una absoluta mentira, porque no se le daban los resultados, se le dieron algunos resultados, se terminó la ampliación de la Bombonera, se empezó a hablar del equipo. Y después hay una realidad que seguramente lo vas a comentar cuando hagas el análisis del partido, Gustavo, no me quiero meter en tu laburo, pero siempre decimos, es verdad que Boca ha crecido, es verdad que Boca ha mostrado cosas distintas, ahora hay una realidad que este Boca es Boca paredes dependiente. Hoy a Boca, hay dos cuestiones, después te meterás vos, Gustavo. O es la convocatoria al Mundial y Paredes hoy se cuidó, jugó a medio...
2: A media máquina.
8: A media máquina. O verdaderamente la Católica ahí lo marcó, lo puso en un lío. Porque hoy debe haber sido uno de los peores partidos de Paredes.
2: Sí.
8: Lo marcaron bien. Quizás se cuidó y jugó a media máquina por la convocatoria, la selección y la proximidad al Mundial. Y Boca sin Paredes no jugó, Gustavo. Salvo el gol anulado a Romero. Boca no tuvo situaciones de gol clara. Uno le pone una energía en el relato y trata de marcar que cada llegada de gol puede ser gol. Pero hay un contexto, Lomba, de que hoy Boca sin Paredes ni siquiera tuvo ese momento arrollador de fútbol que lo puso contra las cuerdas a la Católica.
2: Sí, el Boca de hoy, que fue un Boca sin Paredes, lamentablemente, hoy tenemos que decir que fue un Boca sin Paredes. Se parece al Boca pre-Paredes. Ese de inconveniente. Llegó Paredes, solucionó un montón de cosas. Uno, hasta siento cierta injusticia de criticarlo a Paredes, porque la verdad es que llegó, dio muchísimo, lo encaminó, le dio un estilo a Boca. Pero hace un par de partidos que, primero que se lo notaba cansándose cada vez más temprano en el encuentro. Primero llegaba hasta los 80, los últimos 10 minutos ya no tiraba los córner, ya no tiraba los tiros libres. Después fueron en los 70, después en algún momento hasta se pensó en sacarlo a Paredes. Y hoy teníamos la duda, porque en el primer tiempo trabajó muy bien defensivamente Católica, sobre Boca, pero específicamente sobre Paredes. Pero en el segundo tiempo, cuando Católica se desmoronó defensivamente, cuando ya no fue tan sólido y Paredes estaba más solo y con más espacio, Paredes caminaba a la cancha. Entonces, o se cuidó por el Mundial o Paredes no está bien físicamente. O hay una de las dos cosas ha ocurrido, porque Paredes sabía que Boca se estaba quedando afuera de la Copa Libertadores y que Boca depende de Paredes. Y Paredes no participaba de las acciones ofensivas de Boca.
8: Un nuevo papelón, un nuevo fracaso de Riquelme como presidente de Boca. Insultos para Riquelme, insultos para la comisión, insultos para Úbeda, para algunos de los jugadores. Fíjense cómo ha terminado Boca, que Merentiel desgarrado entró a la sombrita de la cancha acá abajo de la cabina, Coli.
3: Sí, Merentiel no podía jugar. Por eso entró pocos minutos, pero es más, lo mal que estaba en la previa de este partido, ahora creo que profundizó la lesión. Es cierto que ahora viene un parate largo. Después Boca deberá ver en qué se va a enfocar, si en ganar el torneo, si en ganar la anual. Debe encarar antes el repechaje de las americanas, es decir, que deberá volver a jugar antes. Tendría que jugar la Copa Argentina, pidió no jugar, si no perdía también contra Sarmiento. Un equipo que sabe que va a jugar, sabe que va a perder. Pero esto mismo lo dije, en el 2024, así me han insultado, así me han censurado y perdió todo. Y lo repetí en el 2025 y perdió todo. Y lo repetí en el mejor momento de este 2026 y perdió todo y va a seguir perdiendo todo. Por lo menos mientras esté lo que para mí es el peor presidente de la historia de Boca, Riquelme.
8: Sí.
6: Con esto que dice Johnny, hay que tener en cuenta que el repechaje Libertadores Sudamericana, el partido de ida será la semana del 21 al 23 de julio, y el partido de vuelta la semana posterior, es decir, del 28 al 30 de julio. Digo, hay un tiempo largo, pero ojo porque es menos de un mes.
8: Claro, pero
9: el menos mundial,
8: Gaby, dice, perdón. El Mundial no termina el 23.
9: No, el Mundial termina el fin de semana anterior, justo.
8: Ah, ok.
9: O sea, sí, termina, Gaby, el fin de semana y a los 3 días ya se va a estar jugando el repechaje. Por eso decimos, es un tiempo extenso, pero son menos de 2 meses, seguramente menos de lo que se esperaba en el mundo Boca.
10: Acá, ¿sí?, estamos con Ciola, Gaby, que tiene muy buena información de Conmebol, porque claro, ya está el rival de Boca para el repechaje. Decilo, Ciola.
11: O'Higgins de Chile. Después, bueno, se sortea, los bolilleros del Doya están armados. Después se sortea el viernes y mañana contra qué primero se cruzarían en caso de pasar. Boca va a ir contra O'Higgins de Chile.
8: No, no debería ser un problema O'Higgins de Chile para Boca, ¿no?
10: Y define en Chile. Recordemos que acá es al revés.
9: Claro.
10: El equipo de Copa Libertadores primero es local, lo cual para mí a esta altura, ya hace rato largo que lo vengo diciendo, por eso quería que Boca, si clasificaba, que sea segundo. Tiene que definir de visitante. Sabe que la Bombonera pierde, porque además el hincha ya no es el de antes, y porque además el hincha que se calienta y quiere recriminarle algo al jugador, sabés que viene la dosis y te la pone. Entonces te tenés que callar. Boca va a jugar contra O'Higgins, la verdad, es una ofensa al hincha. Pero bueno, esto va a durar como mínimo hasta el 2027. Y lo peor siempre puede llegar, ¿eh?
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8: Anda, señores, ya volvemos.
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2: Señores, volvemos aquí a La Bombonera hasta la 1 de la mañana. Los estaremos acompañando. Vamos a abrir el teléfono. Vamos a regalar una camiseta, gentileza Sportline. 11-3-0-0-3-0-7-90. Vos que estás dejando La Bombonera, nosotros nos quedamos acá hasta la 1. Vos que te estás yendo en el auto, todavía los hinchas de la Católica están en la tercera bandeja donde acompañaron a su equipo. Tácticamente en el primer tiempo la Católica le ganó a Boca. Sin técnico, sin jugadores, sin ideas, con un presidente inepto, inútil. Boca otra vez fracasa en la Copa Libertadores de América. Déjanos tu mensaje. ¿Qué te parece este Boca más de Riquelme? 11-3-0-0-3-0-7-90. Se van recaliente, Coli, los hinchas de Boca, ¿no?
3: ¿Pero qué te parece? Abatido, pero ya están cansados de las derrotas. Pero están cansados y acostumbrados y ya lo toman con naturalidad. Boca es el hazme reír del fútbol ya no argentino, que lo viene siendo de la mano de Riquelme, sino el fútbol sudamericano. Es más, algo más catastrófico pensando a futuro, y vamos a decir, no, pará, Coli, a nadie le importa. Boca con esta eliminación, si no gana una de las próximas dos Copas Libertadores, ya no va a jugar
2: el Mundial de Clubes.
3: El Mundial de Clubes.
2: No juega el Mundial de Clubes, es verdad.
3: Es una improvisación total de Juan Román Riquelme y la comisión directiva. Nunca se ponen a trabajar a futuro. No tienen en cuenta los reglamentos. No saben cuándo anotar los refuerzos. Es una vergüenza.
2: Pero, Coli, estaban hablando hasta la semana pasada de la incorporación de Dybala, sus alcahuetes. Y perritos falderos daban por hecho que Dybala estaba en la Argentina, que el colegio de los chicos, que Oriana Sabatini. ¿A usted le parece que Dybala va a venir a este cachivache comandado por Riquelme a jugar la Copa Sudamericana y se va a perder de jugar con la Roma, la Champions? Digo, eso es Boca de Riquelme. Puro humo para tratar de maquillar los pésimos resultados deportivos que Boca viene teniendo hace un tiempo. Porque cuando no es Huracán, es Alianza Lima, cuando no es Alianza Lima es el Cruzeiro, cuando no es Independiente con el gol de Angulo, cuando no es hoy la Católica,
3: Racing,
2: cuando no es Racing, digo,
3: Huracán.
2: Es un cúmulo de estupideces la que acumula Riquelme para dejar a Boca siempre mal parado. Por el otro lado, la felicidad y la contracara de la Católica, ¿no, Ciolita?
4: Es una locura, Gaby. Los hinchas chilenos que vos hablabas, yo creo que se quieren quedar a vivir en La Bombonera. No lo puede creer. Dani Garnero, que hace un ratito se fue al vestuario, clasifica primero. Está en el bombo de los punteros de la Copa Libertadores y va a esperar tranquilo el sorteo para conocer a su rival en el octavo de final.
2: Para aquellos que van dejando La Bombonera y se van subiendo al auto, Boca ya tiene rival, Gianluca.
5: Exactamente, va a ser O'Higgins en los playoffs, en el repechaje entre Libertadores y Sudamericana. Te repaso rápido el resto de los cruces: Bolívar Gremio, Sporting Cristal Bragantino, Independiente Medellín, Vasco da Gama, Nacional de Uruguay con Tigre, que se metió hace un ratito también, Santa Fe con Caracas, Independiente Santa Fe con Caracas, Lanús, el otro equipo argentino, irá con Cienciano, y Universidad Central con Santos. Boca, reiteramos, con O'Higgins, lo decíamos, va a ser la semana del 21 al 23 de julio el partido de ida en La Bombonera, el partido de vuelta del 28 al 30 de julio la semana posterior. Mañana vamos a conocer quién va a ser el rival de Boca o de O'Higgins en los octavos de final de la Sudamericana.
2: Ya que el club es de los socios inútil, Riquelme, alguna vez no le faltes el respeto al socio y al hincha. Ya que el club es de los socios, alguna vez acordate del socio, del hincha, y dale una alegría, porque desde que llegaste a Boca lo estás haciendo mierda, Riquelme. El odio que pareciera que le tenés a Boca es increíble, porque no hiciste una bien y estás dejando tierra arrasada. Tu inutilidad y tu ego no te permite ver a futuro lo que vas a hacer con uno de los clubes más grandes del mundo, llamado Boca Juniors. Señores, hubo un partido, Boca lo ha perdido. Los chilenos de fondo, que no paran de gritar, tienen un sueño, que es haber venido acá en La Bombonera y refregarle con una victoria. ¿Por qué? Ni siquiera es que empató, ni siquiera es que Boca rompe penal, no, le ganó a Boca bien 1-0 aquí en La Bombonera y lo eliminó de la Copa Libertadores de América. Lo comenta, lo explica y lo analiza por Radio Mitre. Acordate que está abierto el 11-3-0-0-3-0-7-90. ¿Qué te parece este Boca? ¿Qué te parece la gestión Riquelme? Te regalamos una camiseta de Boca, gentileza de Sportline. 11-3-0-0-3-0-7-90. Y mientras tanto lo escuchás con el corazón en la boca en este comentario a Lomba, a Gustavo Lombardi, para una nueva eliminación de Boca de la Copa Libertadores de América. Comenta Lomba por Mitre, la radio del Mundial.
6: ¿Es una noche de sorpresa o es una noche lógica? Esta derrota de Boca por 1-0 frente a la Católica, lo que le significa quedarse afuera de la Copa Libertadores. Una frase que el hincha de Boca ni quería imaginar, que temía que podía decirla a esta hora, pero que ni siquiera quería tenerla cerca de su cabeza. Porque la pregunta, que a veces no tiene respuesta, nos lleva a un análisis un poquito más profundo de este Boca. Un Boca que hoy sufrió el partido, un Boca que no tuvo reacción, que fue superado desde lo táctico, desde lo emocional, desde la madurez por la U Católica. Pero hoy Boca no solo pierde con la U Católica por el gol de Montes, allá por el minuto 35. Boca queda fuera por un camino que empezó a recorrer, un camino que se le empezó a nublar. Un año de Boca que no comenzaba de la mejor manera, un año que parecía comenzar tarde de Boca por las incorporaciones. Cuando todos los equipos ya tenían el plantel completo, ahí Boca se acordaba de que tenía que ajustar algunos puestos, y allí llegó Romero, por ejemplo, a último momento. Pero que después, a partir de Paredes, empezaba a encontrar un camino, una identidad, que ya la había encontrado el año pasado, pero que una vez que Paredes se hacía cargo otra vez del centro de la escena, Boca volvía a tener identidad, Boca volvía a tener un estilo. Hasta Úbeda parecía haber encontrado el equipo. Con Aranda, el pibe de las inferiores, con Vareiro, otro que llegó tarde, con Paredes, con Delgado en una nueva función, con una defensa que comenzaba a ser sólida, con un arquero que se empezaba a establecer, y de repente el equipo que parecía ser el gran candidato de este semestre, allá por marzo, abril, ¿quién no decía que Boca podía quedarse con el torneo local y quién dudaba que Boca se podía quedar afuera de la Copa Libertadores en la zona de grupo? Nadie. Nadie estaba a la altura de Boca, que tenía variante, que tenía juego, que tenía pelota parada, que tenía un campeón del mundo, a nivel de campeón del mundo, como Paredes. Y de repente, cuando comenzaron a llegar los partidos determinantes, Boca empezó a perder sustancia, Boca comenzó a involucionar en su juego, en su estructura, en su idea, en sus rendimientos individuales, y por eso Boca se quedó afuera del torneo local en octavo con Huracán, y por eso, después de haber comenzado tan bien la Copa Libertadores, empezó a perder puntos importantes en la Copa Libertadores. Perdió a su arquero por lesión. Perdió la solidez defensiva con Dilolo, con Ayrton Costa. Paredes empezó a perder físico. Ese es un tema central. Ahora nos vamos a meter en este partido, pero a partir de mañana hay que saber qué le pasó a Paredes en este último tiempo. Ni siquiera la mala noticia de haber quedado temprano afuera del torneo local le permitió recuperarse a Paredes de lo físico. Porque ¿qué hubiera pasado si Boca superaba a Huracán, jugaba cuarto, jugaba semi, jugaba una final y tenía que jugar estos partidos de Copa Libertadores? Boca tiene descanso hace rato y no pudo recuperarse desde lo físico, o no pudo recuperarse de la cabeza. No pudo recuperar a Cavani, no pudo recuperar a Palacios. Se le lesionó Merentiel. Nunca encontró al lateral derecho. De repente las malas noticias empezaron a llegar a Boca. Y hoy le llegó Católica, el más serio de los últimos rivales que ha encontrado Boca. Un equipo, un entrenador argentino, un plantel repleto de jugadores argentinos que saben lo que es Boca, que saben lo que es jugar en la Bombonera, que saben, creo, el momento que está viviendo Boca. Desde lo táctico lo jugaron perfecto. Garnero le planteó un ajedrez perfecto a Úbeda. Lo más importante era tapar a Paredes. Y eso es lo que hizo Sampedri en el primer tiempo. Sin Paredes en la ecuación, Boca parece perdido. Nadie se hace cargo de la pelota, nadie se hace cargo de la salida. Flojo Ander Herrera, otra vez un flojo partido del Español, que entraba, se metía en el 11 para darle un poquito de fútbol. Flojo partido Delgado, parece que a Delgado aquel gol y aquel error que cometió en la cancha de Boca le pesó. No estuvo suelto, no estuvo protagonista. Aranda es un pibe. Le vamos a pedir a Aranda que se haga cargo de Boca. Ceballos y su electricidad. Jiménez perdido, Jiménez aislado, Jiménez perdiendo los duelos individuales. Lo poco que Boca consiguió en la ofensiva en el primer tiempo se diluía cuando entraba en el área. Y el gol de Montes terminó de golpearlo a Boca en esa primera parte. Porque Católica no solo defendió bien, sino que cuando tuvo la pelota la trató bien. En el segundo tiempo Boca salió con otra actitud, aceleró un poquito más, se lo llevó por delante a la Católica, lo metió a Velasco, otro de los puntos bajos, otro de las incorporaciones que no rindieron en Boca, un 10 que se tenía que hacer cargo y no pudo. Otra vez malos pases, otra vez falta de personalidad como para hacerse cargo de Boca, compartir la generación de juego con Aranda. Uno más uno no fueron dos hoy en Boca, no pudieron darle fútbol, porque el único que le puede dar fútbol a Boca es Paredes, y Paredes cada vez jugaba más atrás, y aún Paredes sin una marca pegajosa como tuvo en el primer tiempo, parecía no estar en el partido. O Paredes se cuidó, o Paredes no está bien físicamente, porque no se entiende el bajón de Paredes, no se entiende el poco compromiso de Paredes, porque cuando apareció en un par de pelotas, se notó que era otro el ataque. El color del ataque tuvo otro cuando Paredes metió un tres dedos para el cabezazo de Romero, cuando le metió una cortada que por nada no llegó Ceballos, cuando una pelota parada pudo haber sido el empate de Boca. No apareció Paredes, no aparecieron los pibes, no aparecieron los refuerzos, no apareció el fútbol de Boca, y ni siquiera, como en algún momento dijimos durante la transmisión, el azar le jugó en contra, porque aún así, de arrebato y en algún rebote, un par de veces Católica la sacó desde la línea. Nada le salió a Boca en esta noche, nada le salió a Boca en este partido de Copa Libertadores, pero Boca no debe confundirse. Boca no perdió hoy la clasificación de la Copa Libertadores. La viene perdiendo hace bastante tiempo atrás.
2: Señores, por Radio Mitre lo comentó, lo explicó y lo analizó. Una nueva derrota de Boca, una nueva eliminación de Boca en la Copa Libertadores de América. En este caso, en manos de la Católica. Señores, por Radio Mitre, la radio del Mundial, Lomba. Gustavo Lombardi.
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2: Bien,

0: Pereira, otro de Caio Jorge y otro del 88 de Gabriel. Abrazo grande, Gaby.
1: Abrazo, gran trabajo, enorme trabajo de Marquito D'Arcangelo. ¿Cómo terminó el grupo? ¿Querés ir repasándolo, querido Gianluca Saraceni? Porque con este resultado y con este grupo ya tenemos todos los clasificados de la Copa Libertadores de América, Gian.
2: Sí, señor, si querés empezamos a hacer un repaso
1: todo, vamos.
2: Paso a paso del grupo, vamos. El grupo A lo tuvo a Flamengo como puntero con 16 unidades, segundo Estudiantes, tercero en zona de repechaje de Sudamericana Independiente Medellín y último Cusco. El grupo B tuvo como puntero sorpresivamente al Coquimbo Unido, segundo Deportes Tolima, tercero para la Sudamericana va Nacional de Uruguay y último Universitario. El grupo C, con el puntero argentino Independiente Rivadavia con 16 puntos, segundo el Fluminense con 8, tercero la Sudamericana va el Bolívar y cuarto la Guaira. En el grupo D, primero Católica con 13 puntos, segundo Cruzeiro con 11, tercero Boca que va a la Copa Sudamericana y cuarto el Barcelona. En el grupo E, primero el Corinthians con 11 puntos, segundo Platense que dio el golpe con 10, tercero en zona de Sudamericana Santa Fe y afuera de todo Peñarol. En el grupo F, primero Cerro Porteño con 13 puntos, segundo terminó Palmeiras con 11, en la tercera ubicación para la Sudamericana Sporting Cristal y en el último puesto el Junior de Barranquilla. En el grupo G, primero Liga de Quito con 12 puntos, segundo Mirasol con el mismo puntaje, tercero a la Copa Sudamericana Balanús y cuarto Always Ready. Y en el grupo H está primero, terminó primero Independiente del Valle con 13 puntos, segundo Rosario Central, tercero la Universidad Central y último Libertad de Paraguay. Cuando quieras nos marca Kolinsky, ya está Claudio Úbeda para escucharlo.
1: Bueno, vamos a escuchar a Úbeda, el técnico de Boca, a ver.
3: Creo que no hay mucho análisis más allá de lo que buscábamos hoy, que era la victoria. No la conseguimos, llegaron la única vez que tuvieron la posibilidad de tener una opción, la terminaron concretando y nosotros las que tuvimos no la pudimos concretar y creo que tampoco en el segundo tiempo llegamos con mucha claridad. Si llegábamos, sí, teníamos control, teníamos posesión, metíamos la pelota dentro del área, pero no llegamos con claridad y el rival hizo su negocio, se defendió bien, se metió, armó bien las líneas defensivas atrás y no le pudimos marcar la diferencia más allá del gol anulado y la posibilidad del cobro del penal a Ezequiel en el primer tiempo, pero nada más que eso.
4: Claudio, buenas noches, Marcelo Valeiras para Boca Late. Haciendo un balance acerca de lo que es la Copa Libertadores, o mejor dicho, lo que fue en este último mes y medio, dos meses de Boca, futbolísticamente hablando, ¿crees que termina siendo más ilusión que fútbol lo que se vio dentro del campo de juego? ¿Y a qué crees que pudo pasar este tipo de situaciones? Más allá de los errores arbitrales y todo lo que estuvimos viviendo en esta Copa Libertadores. Gracias.
3: Yo creo que, salvo en este partido, los hubo partidos que el equipo jugó bien y no tuvo, en los últimos tres partidos no tuvimos los resultados que hubiésemos querido. Pero la verdad que en este momento uno no encuentra palabras para decir lo que realmente sentimos en relación a la impotencia que nos da no haber avanzado. Y nos quedamos con esa angustia.
5: Claudio, acá, buenas noches. Acá, Agustín Anderson para Bocanet. Hacía 32 años que Boca no quedaba eliminado en fase de grupos de Copa Libertadores. Boca jugó unos muy buenos partidos, los primeros partidos de fase de grupos de Copa. ¿Dónde sentís que Boca pierde la clasificación? ¿En ese choque con Cruzeiro en Brasil o en el partido con Barcelona allá en Ecuador con el pésimo estado del campo de juego?
3: Sí, fueron en esos dos partidos. Creo que quizá un poco más en el de Barcelona. por las condiciones en las que estaba el campo.

0: y por las sanciones que tuvimos, pero ya pensar en los partidos que perdimos no creo que tenga relevancia. Hay que asumir la derrota y dar la cara.
1: Claudio, acá Sebastián Amato, estamos en vivo para Boca es Boca. ¿Desde cuándo pensás que el equipo empezó a perder rendimiento, tanto con Huracán como los partidos con Cruzeiro? ¿Y a qué atribuís esto, quizás?
0: Yo creo que deberíamos analizarlo un poco más detenidamente, pero así a simple vista, si tengo que decirte algo, hemos tenido algunas lesiones, algunas bajas que fueron influyentes a lo mejor en el rendimiento del equipo, pero no es momento para mí para poner excusas ni culpables. Asumimos la total responsabilidad del resultado.
2: Claudio, acá atrás está Toyota Paradise Sports. La gente se fue muy enojada, los silbó, los reprobó. ¿Sentís que hoy le fallaron a la gente?
0: Sí, porque no tuvimos el resultado que todos queríamos. El estadio estaba como siempre repleto y alentando como siempre, esperando tener un resultado positivo, y nosotros no se lo pudimos dar. Habíamos hablado también de las posibilidades que tenía el rival de poder lastimarnos con algunos contragolpes.
3: El contrato se vence pronto.
2: A ver, estaba Úbeda. A ver si lo podemos recuperar al técnico de Boca. Dale.
4: Más allá de lo que pueda pasar.
0: No creo que sea un momento para hablar de esto. Creo que tenemos que reunirnos, que hablar, que pensar en todo lo que pasó en este tiempo que estuvimos y después sí tomar una decisión.
5: Claudio, ¿cómo estás? Ezequiel Sosa, estamos en vivo para Radio La Red. Te quiero preguntar por Paredes. No se lo notó con el mismo nivel que otros partidos y te quiero preguntar si hubo alguna cuestión física que le impidió mostrar tal vez ese nivel o esa imagen que dio en otros encuentros. Se lo vio en la previa tocándose el posterior. Entiendo que el Mundial está cerca también y el jugador está citado y un poco se cuida. ¿Crees que la cuestión física y el Mundial pudieron haber atentado contra eso?
0: No, Leandro no se cuidó para nada. Él tenía, ustedes vieron la reacción de él de tocarse la pierna, tenía alguna carga en el isquiotibial, pero la pudo sostener durante todo el partido. Él quiso seguir jugando, le preguntamos varias veces y la verdad que valoro la intención de él de estar adentro de la cancha en el momento difícil que estábamos atravesando.
6: Claudio, buenas noches.
0: ¿Cómo estás?
6: Cristian Infanzón para Único Grande, estamos en vivo. ¿Crees que esta eliminación de la Libertadores, haciendo mención a lo que recién te preguntaba acá la colega, puede atentar contra la continuidad tuya?
0: Siempre dependemos de los resultados. Así que eso no depende de mí.
7: Claudio, ¿cómo estás? Soy Franco Matos y estamos en vivo en este momento para Cadena Ceneice por Radio Continental. Hay algo que vos venías explicando en el análisis de esta conferencia de prensa con el tema de los goles. Da la sensación de que a Boca se le hace muy difícil convertir, pero muy fácil de que le conviertan. ¿Cómo se puede explicar este fenómeno que viene ocurriendo en los últimos partidos?
0: Bueno, evidentemente, explicándolo, lo que te puedo decir es que es labor nuestra mejorar la eficacia ante las distintas situaciones que tenemos de opciones de gol y minimizar el margen de error. Si te llegan poco y te convierten, sigue habiendo alguna falla en eso poco que te llegan. Y entonces hay que achicar ese margen a cero.
8: Claudio, acá. Gonzalo Zulia, acá.
0: Gracias, por el Gonzalo.
3: No hubo palabras en el campo de juego de los futbolistas. El vestuario, me imagino, en el momento que está pasando, pero quería saber, también para transmitirle un poco a la gente, qué es lo que se dijeron, por lo menos en cuanto a gestos, a miradas, cuando se encontraron, cuando llegaron al vestuario, después de haber sufrido este golpe.
0: No, la verdad que todavía no hablamos con los jugadores. Normalmente, si pasa este tipo de situaciones, hay mucho más de cautela y de silencio que de otra cosa, así que seguramente ahora lo vamos a hablar.
4: Última pregunta. Claudio, ¿qué tal? Aquí Nicolás Tedeschini de Fútbol Pasión Permanente M1010. Quería consultarte sobre el ingreso de Ander Herrera, qué fue lo que se intentó en ese mediocampo, y si sentís que los nervios se fueron comiendo más lo que se había planeado inicialmente en el partido, una vez que tenían el resultado adverso, teniendo en cuenta que a Boca le cuesta mucho dar vuelta a resultados.
0: Sí, en principio el ingreso de Ander era para tener una conexión con los delanteros mucho más... De recibir mucho más pases verticales para que podamos atacar más al uno contra uno y que no sea solamente Leandro que sea el que trasladara esa pelota. Y por sus características, Ander es un buen pasador y eso lo podía hacer bien. Y el cambio lo hicimos porque entendimos que necesitábamos verticalizar más y encontrar con jugadores más agresivos en el uno contra uno para poder atacar la línea defensiva. Por eso entró Alan Velasco, cambiamos un poco la figura, pasamos a un 4-2-3-1, quedó Leandro con Delgado en la mitad de la cancha y bueno... Así todo, intentamos atacar por los costados, doblegábamos con los laterales y todo, centrábamos a veces, pero no con la claridad de otros partidos.
8: Golpeado, lógico, Úbeda, entre justificar lo injustificable...
9: Sí, ido por momentos, ¿no? Sí. Porque hay alguna respuesta que...
8: Sí, sí.
9: También hay una realidad, Gus, yo soy muy respetuoso de los periodistas, digo... Santiago Carreras hace el trabajo para Riquelme, quien elige a los periodistas que preguntan. No hay una autocrítica en Boca respecto a lo que pasó. En algún momento casi que la pregunta era, ¿debieron darle a Boca el campeonato moral de la Libertadores porque le cobraron mal? Digo, no hay una autocrítica. Es decir, estamos pasando un pésimo momento, nos caímos, ganamos los primeros dos, se nos desequilibró, Nada, como que, bueno, el campo de juego en el partido en Ecuador, una derrota... Digo, lo de Boca ha sido paupérrimo. Esto lo venimos hablando hace mucho tiempo, Gustavo. Cuando vos no haces una autocrítica seria y crees que todo lo que estás haciendo está bien, te la vas a pegar de frente contra la pared permanentemente en los procesos porque nunca decís, estoy haciendo mal las cosas, voy a tratar de corregir para hacerlas bien. Yo te juro, Gustavo, escucho el periodismo partidario de Boca, escucho a Úbeda, lo escucho a Riquelme y a los alcahuetes de Riquelme cuando hablan, y estoy seguro que ellos creen que están haciendo las cosas bien. Yo lo escucho a Úbeda y parece que no pasó nada. Parece que no pasó nada. Y Boca quedó eliminado nuevamente en la Copa Libertadores de América. Y no hay un planteo, más allá de que Úbeda no va a seguir siendo el técnico de Boca. Hoy se terminó el ciclo de Úbeda en Boca. Pero no hay una autocrítica. En Boca nunca se hacen las cosas mal, Gustavo, perdón.
8: No, te interrumpí. No, pero está claro. Está claro porque yo iba a decir eso, ¿no? Que entre algunas justificaciones insólitas... Y después a lo último explicó algo de lo que pensó y no salió. Yo hubiera ido mucho más por los lesionados, porque la verdad que Boca tuvo muchos lesionados. Tampoco me metería tanto en algo que he escuchado en el último tiempo, que la sensación de que le están jugando en contra a Boca con los arbitrajes. La verdad que yo creo que fueron... Entiendo que hubo un par de jugadas hoy y en otros partidos y... pudieron haber sido para Boca, pero creo que fueron mucho más los errores propios de Boca que lo que pudo haber hecho un arbitraje. Yo creo que le salieron mucho más malas incorporaciones a Boca que algunos rivales y algunas dudas que hayan dejado algunos arbitrajes en esta Copa Libertadores y también en el campeonato. Yo creo que estoy con vos. Lo primero que hay que hacer es hacer la autocrítica. entender qué nos pasó, qué es lo que hicimos mal, porque si no, seguís repitiendo y seguís chocando con las mismas piedras todo el tiempo.
9: Los errores son los mismos y los resultados son los mismos, Gustavo. Sí. Estas editoriales, estos análisis post partidos o post finales son las mismas. Son las mismas, es una falta y carencia de un entrenador. Úbeda puede ser un gran tipo, un gran profesional. Ahora, nunca estuvo a la altura para ser el técnico de Boca y parece que hay temor decirlo. Porque no, che, ¿por qué le vas a caer a Úbeda, que es buen tipo? Y la verdad que nadie le está cayendo a Úbeda en lo personal, y yo también considero que es buen tipo. Ahora, Úbeda se encontró con algo que jamás lo soñó, y solamente en el mundo Boca y en el mundo Riquelme, Úbeda, después del fallecimiento de Miguel Ángel Russo, pudo ser el técnico de Boca. Vos tenés que hacer un borrón de cuenta nueva y traer a Boca un técnico serio. ¿Pero qué pasa? Volvemos siempre a lo mismo. Bueno, para Riquelme no son preponderantes ni importantes los técnicos, por eso pone a cualquiera y le da lo mismo. Bueno, en algún momento vas a tener que darte cuenta que en 4 años como vicepresidente, más 3 años como presidente, 4 más 3, yo sé que Riquelme es difícil entender esto, son 7, 4 más 3 es 7, Román, seguiste con la misma tesitura y te fue mal. Entonces tenés que cambiar. Tenés que cambiar, en algún momento vas a tener que traer un técnico serio, un técnico con espalda, un técnico que se ponga a Boca al hombro y que lo saque adelante, que la elección de jugadores lo hagan esos entrenadores. Insisto, es inaudito que Boca hace 2 meses está hablando de la llegada de Dybala. De la llegada de Dybala, Boca necesita a Dybala, si es un jugador con jerarquía, un jugador bárbaro. ¿Para qué lo quiere Boca a Dybala? Necesita a Dybala, necesita otras posiciones. ¿Quién lo pidió a Dybala? Digo, me parece totalmente Boca un blef, un panfleto de venta de promociones que nunca va a la seriedad. Digo, estás jugando y disputando una Copa Libertadores de América, tenés un plantel con carencias. ¿Qué te pones a hablar de Dybala? Yo se la me reír porque Dybala, ahora, ¿ustedes creen que Dybala va a venir a jugar contra O'Higgins de Chile la semana que viene? Cuando en la Roma le están proponiendo continuar para jugar la Champions. Digo, entonces estos son los absurdos de Boca que no tienden a cambiar, Gustavo, porque las conclusiones, los análisis, y mañana probablemente estemos hablando, o estén hablando, ¿no? De la remodelación o de la ampliación de la Bombonera, porque hay que tapar estos resultados. Entonces es muy difícil, Gustavo, decir cuál es el camino verdadero de Boca. ¿Cuál es el camino verdadero de Boca? El fracaso deportivo como lo ha sido en los 4 años como vicepresidente y en los 3 años como presidente, Lomba.
8: Sí, sí, sí. Yo creo que los grandes del fútbol argentino, Boca incluido, están en una crisis. Por distintas razones están en crisis. Racing porque se pelean los ídolos. En River están desperdiciando un momento económico y como club impresionante, pero no hay resultados deportivos. Y Boca está desperdiciando tener a uno de los mejores jugadores del fútbol argentino como Paredes, que un poco lo mejoró, pero no lo han ayudado. No lo han ayudado a Paredes.
9: Que Paredes contra el mundo, Gustavo. Claro,
8: y hoy sentí como que, o hace un par de partidos de Boca, sentí como que Paredes también empezó a bajar los brazos, como diciendo, bueno, yo no puedo con todo. Entonces, tal vez Paredes, con cierta lógica y egoísmo, pensó en él.
9: En él, en el Mundial, y pero por supuesto, sí. Por supuesto.
8: Consciente o inconscientemente.
9: Pero por supuesto.
8: Porque más no podía ser. Más no podía ser. Y ahora se me vienen a la cabeza esas publicaciones de los familiares de Paredes, ¿no? Pero como diciendo, vas a ser presidente, técnico,
9: gracias
8: jugador.
9: Gracias por ser presidente, le pusieron. Esperá que me parece, a ver, ¿quién es Xiolita Sampedri el que está hablando?
10: Sí, Fernando Sampedri.
9: Dale, dame a Sampedri, a ver. Dale.
11: Ah, bueno, bien, contento, como lo dije antes. Súper contento porque un grupo muy difícil, salir primero. Nada, solamente disfrutarlo mucho ahora. Obviamente veremos el partido, habrá que corregir cosas. Se dio un partido muy duro, ellos de local con su gente, tienen grandes jugadores. Defendimos mucho, pero bueno, tuvimos una gran jugada donde Clemente hizo un golazo, así que nada, nos dio la clasificación.
12: Recién justo Gianni decía, cuando nos tocó Boca nos emocionamos. ¿Fue un poco así como se vio ese sorteo?
11: Seguro, porque queríamos jugar con equipos grandes y se dio de esa manera. La verdad que cuando estaba en mi casa también lo vi y me puse muy contento. Porque bueno, son desafíos muy lindos, nos ha tocado un grupo muy difícil y bueno, y quedamos primero.
12: La última, conoces mucho el paño del fútbol argentino, pero ¿encontraste tu lugar en el mundo, en Chile? Desde el 2020 hasta hoy, todos los años sos el goleador del torneo chileno, venís siendo el goleador este año, la gente de Católica te quiere mucho.
11: Sí, la verdad que llegué a una gran institución donde me quieren un montón y yo los quiero un montón a ellos, este es el 7º año que estoy ahí. Disfruto mucho el día a día, disfruto la gente, disfruto el fútbol, tengo una edad que ya estoy un poco grande y trato de disfrutarlo el día a día. La verdad que el cariño de la gente me hace llegar a mí, a mi familia, es impresionante. Nunca pensé en mi vida lograr eso en un club, ser el goleador histórico de una institución tan grande. Así que nada, trabajar mucho, mucho esfuerzo, mucho sacrificio. Tuve muchas oportunidades para irme a otro lado y decidí quedarme por el cariño de la gente, por ser alguien en el fútbol, ser alguien en este club tan importante. Así que nada, muy contento, agradecido al hincha, agradecido a esta institución de abrirme la puerta en el inicio y bueno, y ahora estar con ellos para mí es muchísimo.
12: Hubo mucha charla con Pared en el partido, se agarraron ahí dos de temperamento ustedes.
11: Era cosa de partido, viste. Pared te maneja el partido, maneja el equipo de Boca, lo maneja muy bien. Pasa la pelota mucho por él, teníamos que tratar de alguna u otra forma bloquearlo y bueno, era un poco con falta, discutiendo, agarrándolo, incomodándolo todo el tiempo. Creo que lo hicimos bastante bien.
12: Gracias, Toro.
8: Y fue uno de los aspectos importantes de San Pedro en el partido. Para mí San Pedro jugó un partido completo, lo jugó desde todos los ángulos, lo jugó como 9, jugando de espaldas, aguantando la pelota, sacando a su equipo, aguantando a Boca cuando se le venía, marcándolo a Paredes, lo explicó perfecto. Lo vimos, pero lo explicó perfecto Sampedri. Marcándolo, agarrándolo, haciéndolo enojar a Paredes y con una personalidad, contagiando a sus compañeros para jugar un partido importante como
9: ahora,
8: el que tenía.
9: Gustavo, es interesante marcar esto. Los 3 partidos de visitante que jugó la Católica, los 3 lo ganó. Yo cuando arrancaba la transmisión decía, algo bien habrá hecho en Brasil, algo bien habrá hecho en Ecuador, algo bien hizo hoy acá en la cancha de Boca. Estamos cerrando el día y empezando el otro día aquí en la Bombonera. El hincha de Boca se va caliente, lo puteó a Riquelme, puteó a la comisión directiva, puteó al técnico, puteó a todo el mundo. Pero hay que reconocerle un gran trabajo en el primer tiempo, por sobre todas las cosas. En el segundo tiempo aguantó lo que pudo, fue inteligente, hizo los cambios en los momentos que tuvo que hacer. No pasó sobresalto, salvo el gol de Oscar Romero, que estaba en offside y que fue anulado por posición adelantada milimétrica. Ahora, es un equipo que de visitante, evidentemente, hace las cosas de una determinada manera bien. Lo dije cuando arrancó la transmisión. Fue a Brasil, algo bien habrá hecho. Fue a Ecuador, algo bien habrá hecho. Y hoy aquí, en el primer tiempo, para mí hubo un baile táctico a Boca, porque el primer tiempo lo ganó muy, muy bien, y algo muy bien hizo, Gustavo.
8: El primer tiempo fue impecable de la U Católica. Defendió como nadie lo defendió a Boca, en la cancha de Boca, trabajándolo tácticamente, no sufriendo, defendiendo por arriba, por abajo, obligando a Boca a jugar en lugares incómodos, dándole la pelota a los jugadores que quiso Católica que tuvieran la pelota, y lo golpeó en los momentos exactos. Y si bien Ubeda tuvo algo de razón, algo, que no atacó tanto Católica, pero previo al gol tuvo una jugada perfecta, que arrancó de la derecha, la movió con paciencia, pasó por el círculo central, por los defensores para terminar del otro lado. Pegadito a esa jugada vino la jugada del gol, que también fue una contra muy bien manejada, con precisión, buscando los espacios, con una grande definición. Y después del gol tuvo también otra buena jugada. Entonces, defendió bien, lo alejó a Boca de su propia área y cuando lo atacó con precisión. Un primer tiempo para meter en un cuadrito, el segundo tiempo fue otra cosa, aguantó más, se metió más atrás, pero aún así no tuvo grandes sobresaltos de un Boca que estaba totalmente lanzado en búsqueda del empate.
10: Buenas noches, Radio Mitre. Buenas noches, Gabriel. Saludo para la mesa. Me parece totalmente paupérrimo el partido y los jugadores que Boca va a pelear, pero el presidente es impresentable, se tiene que ir de Boca, impresentable, y ya que renuncie. Mi último 3 números del documento, 444, quiero la camiseta de Boca.
13: Hola Gaby, qué gusto que hayas abierto el micrófono. Te habla Hernán, de Córdoba, el empleado del Torito Genaro. Yo llamé y dije que con esta murga no pasaban la primera ronda y no me pasaron el mensaje. Ese día conducía al polaco. ¿Vieron que no pasaron la primera ronda con esta murga? ¿Vieron que son una murga? ¿Vieron que son una murga? 2.59.
14: Hola, buenas noches. Me llamo Elías. Sinceramente, Milton Jiménez no tiene que porque no agarra ni Wi-Fi. Tiene menos sentido de juego y un par más también. Y bueno, mis 3 últimos números de DNI 6:20 y quiero participar por la camiseta. Gracias y los estoy escuchando.
15: Hola Gabriel, soy Emma de Bernal, boquense de toda la vida. Una desilusión más a la que nos tiene acostumbrados Boca y esta comisión directiva deplorable. Qué lástima que nuestro Boquita esté así. Qué lástima. Lástima damos. Bueno, no sé qué decir más. Es una gran pena esta noche. Un beso y gracias por relatarlo así. Besos.
16: Hola Gaby, equipo, ¿cómo están? Acá Matías, fanático de Boca desde Leandro Nalén Misiones. La verdad que estoy recontra re caliente. Riquelme me tiene las pelotas por el piso. Por el piso se tiene que ir. No vi personaje más nefasto e inútil e incapaz que Riquelme. Le hace mucho mal a Boca, mucho mal a Boca. Se tiene que ir urgente, urgente. Que se vaya Riquelme, no lo queremos más. Abrazo chicos, los escucho todos los días.
17: ¿Cuánta razón tiene señora Anhelo en todo lo que le dijo a Riquelme? Mi nombre es Magdalena, soy de La Boca. Me crié a una cuadra de la cancha. Es una vergüenza lo que está haciendo con el club. Una vergüenza.
18: Si Riquelme trae los jugadores, ¿quién quiere venir a Boca? A ver, decime Anhelo, decime. No sé cómo vino Paredes, la verdad, pobre muchacho. Ya ni ganas de jugar tenía hoy. Ni ganas de jugar, vos tenés que darte cuenta. No digan que jugó mal Paredes. Paredes no quiso jugar. No quiso jugar, y te digo más, quiso salir en el primer tiempo fingiendo una lesión. Pobre tipo, ¿a qué vino acá? ¿A qué vino? Con este mugriento de Riquelme. Espero que dé algo de todo lo que digo.
19: Anhelo, muchachos, buenas noches. Excelente transmisión, Sebastián 957. Esta gestión es una mierda, una reverenda mierda. Riquelme se tiene que ir con Úbeda ahora, cuando den la conferencia de prensa. Los dos juntos se tienen que ir a la mierda. Porque está dejando a Boca por el piso. Todo el prestigio, todo el respeto que se le había, que había ganado el equipo, que había ganado Boca, lo está tirando a toda la basura. Se tiene que ir a la mierda, ya. Hasta que no se vaya, no vamos a ganar nunca más nada.
20: La pelota viene para Martínez, Martínez para Cuevas, está al medio para San Pedro y buena pared. Se viene la Católica, remate de afuera. ¡Gol! ¡Gol de la Católica! ¡Gol de la Católica! Una contra magistral para que la pelota quede en la media luna del área y meta un remate tremendo para explotar el palo y que se meta por el segundo, el del mechón, el de la colita, el que el hincha de Boca le decía de todo porque demoraba. Hizo un gol maravilloso porque la contra fue una obra maestra de la Católica. En 5 toques llegó a la media luna y con un remate de afuera del área abre y encuentra el partido. Un verdadero golazo de Clemente Montes. Mamita querida, le decíamos que el partido era parejo y equilibrado. Montes saca un conejo de la galera. Lo gana la Católica 1-0. Golazo, pero golazo por la contra y por la definición de Montes.
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9: Bien, a ver, Coli, si hay un poco más de tranquilidad. Apareció Riquelme, se asomó Riquelme después de los insultos en la platea. Que se vayan todos, los miraban a Riquelme. Si bien el hincha de Boca todavía sigue respetando al ídolo futbolístico, no ídolo como presidente, insisto, yo creo que ya, esto es un lindo debate para hacer. Yo no soy resultadista, creo que Riquelme ya le ha hecho más daño a Boca que Pasarela a River. Si alguno dirá, pero Boca no se fue al descenso. No, está bien. Boca, por tercer año consecutivo, porque yo le voy a decir lo mismo que dije con River, River va a jugar la primera B de la Copa Internacional. La Sudamericana es la primera B. Bueno, Boca descendió nuevamente a la primera B en los torneos internacionales. O sea, yo entiendo, nadie le va a quitar el descenso a River y no estoy aquí para cubrir a River con el descenso. No, digo, es gravísimo lo que le está pasando a Boca deportivamente en los campeonatos locales y en los torneos internacionales. Digo, el daño, Coli, es muy fuerte. Hoy la gente se manifestó, insisto, creo que todavía respeta el apellido Riquelme por la idolatría futbolística. Muy poquitos animaron a cantar por Riquelme, pero sí, hoy se escuchó en el micrófono ambiente de Radio Mitre que se vayan todos, la comisión, ¿no?
1: A Riquelme no lo vi, me dicen que por la TV no lo enfocaron en ningún momento. La verdad que no puedo dar fe de dónde está Riquelme ahora. Lo que sí tengo que decir es que veremos si ahora Riquelme sale del vestuario de Boca sonriendo como salió el martes pasado con Paredes, cuando Boca estaba al borde de la eliminación, porque esto podía pasar y esto sucedió. Más interesado en ganarle una apuesta a los periodistas el martes pasado que preocupado en que Boca había tenido un arbitraje totalmente adverso el martes pasado y que le complicó la clasificación, porque si ganaba el partido pasado, hoy le servía el empate y encarabas el partido de otra manera. Pero bueno, todo es improvisado, todo es más una preocupación constante por saber qué dicen los periodistas y ganarle los duelos a los periodistas. Bueno, ahora veremos qué pasa con la cancha, para ver si tapan un poquito el problema. Veremos quién es el DT. ¿Alguien quiere agarrar esto? Veremos qué refuerzo puede llegar. ¿Alguien quiere venir a este club? Bueno, veremos cómo sigue esto. Paredes, ¿va a seguir en Boca? Paredes, ¿tiene que seguir siendo el presidente, como dijo su familia,
9: claro,
1: de Boca?
9: ¿Sabés, Coli, que ante tanta pregunta lo quiero sumar a Gustavo? Pero le quiero preguntar al exfutbolista Lombardi, no al comentarista. ¿Cambia el escenario de los...? A ver, nosotros por ahí le damos una preponderancia muy importante a la Copa Libertadores de América y más a Boca y a River. Y también hay una realidad cuando están las necesidades, ¿no? Boca y River tienen una necesidad de Copa Libertadores de hace mucho tiempo que no vienen consiguiendo. Boca creo que son 13, 14 años que no gana la Libertadores. Y River de Madrid...
2: 19. Van a ser 20, Gaby, ¿eh?
9: 20 años que Boca, claro, no gana la Libertadores.
2: El año que viene se va a cumplir 20 años del 2007.
9: Bien, perfecto. Y River del 2018, ¿no?
2: Exactamente.
9: Perfecto, va camino a 10. Sí. Digo, en ese contexto, ¿para el futbolista cambia ahora ir a la Sudamericana? Boca no está clasificado para la próxima Libertadores. Si bien en la general creo que está un punto por sobre River y estaría clasificando. Pero digo, ¿para el futbolista cambio y decir, me quedo acá, juego a la Sudamericana, no tengo la Libertadores, pero estoy en Boca? Digo, ¿cómo es la cabeza del futbolista sabiendo que hoy no está la Libertadores, no está la Champions, no está el torneo internacional más importante y que tiene que encarar un repechaje de una copa de segunda categoría a nivel internacional?
8: Hoy para el jugador de Boca es un peso que se le suma a la mochila. El no estar en la Copa Libertadores...
9: ¿Le dan ganas de seguir o le dan ganas de rajarse? Con esto que dice Coli, vamos a ver qué pasa con Paredes.
8: Mira, yo creo que... voy a hablar desde Dybala,
9: sí,
8: pasando por Paredes y por algunos muchachos que no tienen historia en Boca, pero hoy están en Boca. Yo creo que en el caso de Dybala, digamos, hoy Boca no tiene Copa Libertadores, va a venir Dybala. Si es un proyecto de vida, vendrá. Podrá venir. Ahora, Dybala no es Paredes. Dybala no salió de Boca. Cuando Tevez dijo, para ser ídolo de Boca tenés que venir bien, digamos, no esperar, se lo dijo a Cavani. Pero, ¿Dybala quiere ser ídolo de Boca? ¿O solo quiere venir a jugar en Boca porque
9: era hincha de
8: Boca?
9: ¿O quiere sacarse gusto porque fue hincha de Boca? Exacto. ¿O es un sueño cumplido para el padre?
8: Entonces, tal vez vendrá igual, no le importará. No es el caso de Paredes. Yo creo que Paredes se va a quedar en Boca.
9: ¿Pero el futbolista no mide los torneos los que jugás?
8: Sí, claro. Pero Paredes igual se va a quedar en Boca. Pero porque él nació en Boca, volvió para jugar en Boca. ¿Y a dónde va a ir Paredes?
9: ¿Vos estás seguro?
8: Yo creo que sí. Ahora, hay un montón de otros muchachos. Algunos te dicen, yo no me voy nunca ni de Boca ni de River. Me van a tener que echar. Es más, hoy en el banco estaba Martegani y Hanson, que hace 1000 años que no juegan y no se van a ningún lado. Y mirá que los vinieron a buscar. Y dice, no, yo lo que gano acá, no, yo capaz que tengo una nueva chance de Boca. Y habrá otros que digan, che, esto se viene un año tremendo y me quiero ir. No aguanto. Y algunos lo sacarán. Digamos, va a pasar de todo en Boca, pero que la salida de Boca de la Copa Libertadores va a generar un montón de un río revuelto, eso no tenga ninguna duda. Después estará en la personalidad de cada uno decidir qué hace en el futuro.
1: Gaby,
9: sí.
1: ¿Sabés que recién dijo Gustavo que en el banco estaba Martegani insólitamente en Boca? El último partido de Martegani en Boca, cuando Boca se jugaba el partido más importante del semestre por encima de la eliminación con Huracán, el último partido Martegani, 60 minutos jugados el 22 de febrero del 2025, 15 meses atrás, una locura.
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9: Saluca, ¿debemos algunos datos? ¿Debemos alguna estadística? ¿Debemos algunos resultados?
6: Sí, te puedo dar algunos datos. Dale. Que son preocupantes, porque recién Johnny decía 15 meses sin jugar Martegani. Bueno, en los últimos 15 meses Boca quedó eliminado 5 veces en la Bombonera. Contra Alianza Lima, fase 2 de la Copa Libertadores del año pasado. En aquel partido, recordemos, ganó 2-1, quedó eliminado por penales. El partido siguiente contra Independiente, cuartos de final del torneo Apertura 2025. Perdió 1-0 como local con el gol de Álvaro Angulo. Contra Racing en las semifinales del Clausura del año pasado, el 2025, y el recordado gol de Adrián Maravilla Martínez. Y este año contra Huracán, octavos de final del torneo Apertura, en un partido que tuvo de todo, que terminó 3-2 a favor del Globito. Y esta eliminación, que si bien no es un partido directo, como Boca dependía de sí mismo, si ganaba estaba clasificado, lo podemos llegar a tomar. Es otra eliminación en la Bombonera, en este caso al haber perdido 1-0. Cuando quieras te repaso cómo quedaron los punteros y los segundos de la Libertadores, quiénes son los punteros de la Sudamericana. Vamos a repasar también los cruces que hay para definir los playoffs de repechaje de la Copa Sudamericana, a ver quiénes se meten en los octavos de final.
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24: Hola Ariel, buenas noches. Nahuel de Plaza Winkel, te escucho todas las noches. Boca, para que gane la Libertadores, primero se tiene que ir Riquelme. Lamentablemente, Ueda mira atrás y no hay banco, no tiene banco. Le falta un suplente pared. Hoy taparon a pared y cagó Boca. Lamentablemente, no tenemos arquero. Merentiel, Jiménez, los 9 que tenemos. ¿Cuál de los 2 corre menos?
25: Hola, ¿qué tal, Gabriel? Bueno, como siempre perdiendo. No es así, con Riquelme no se puede. Ese tipo no tendría que estar de presidente nunca, nunca más. Pero, ¿quién lo hace renunciar? No te olvides que está con Tapia al lado, pegado al traste. Y cuando hay guita de por medio, podés decirle lo que quiera que no pasa nada. Lamentable lo de Boca. Va a costarle mucho al equipo para levantarse. Con Paredes, con Changuito, ponerle lo que quiera. Pero no hay coordinación, no trabajan en equipo. Un abrazo grande, Arero. 250 termina mi número de documento.
26: Buenas noches, habla Daniel de Tortuguitas. Quiero la camiseta de Boca, 958. Sí, indudablemente este es el fin de un ciclo. Tendría que llamar a elecciones inmediatamente y ya terminar con toda esta dirigencia actual y los jugadores también, un recambio urgente. Gracias.
27: Una lástima, y tenemos un equipo que no es de todo malo, pero un técnico que no lo sabe hacer jugar, que no sabe cómo poner una estrategia perfecta con jugadores de buen nivel. No digo que sean malos, pero bueno, para mí toda la culpa la tiene el técnico, no saber alentar al equipo. Daniel, número de DNI 704, quisiera participar por la camiseta.
28: Buenas noches, Gabriel.
0: Buenas noches, Anhelo, ¿cómo te va? Héctor de Devoto. Esto es desastroso, la verdad. Riquelme se tiene que ir lo antes posible. No nos importa que haya un grupo de barras bravas que lo apoyen. Hay que sacarlo de Boca, pero urgente. Me gusta porque festejábamos que River perdió el campeonato y nosotros somos un desastre. Jugando con un tipo como Cavani, que hace un año o más de un año que no se pone la camiseta. Lo estamos bancando. Jugadores, el arquero a que es amigo de Riquelme. Es insólito esto, insólito. Hasta sospechamos que comparten sueldos con Riquelme, porque de otra manera no se justifica. Un gran abrazo.
3: Desastre, Boca. Andate, Riquelme. Andate, por favor. Es como correr desangrado, Riquelme. Andate. Volvé, Mauricio.
4: Hola, buenas noches. ¿Cómo te va? Mi nombre es Claudio, de La Boca. Que es un desastre. Jamás en la vida vi un equipo y un plantel, digamos, desde esta gerencia de Riquelme. Pobreza. Nunca vi algo tan desopilante. Lamentablemente todavía no puedo llegar a mi casa porque vivo justo frente a la cancha. Así que les mando un abrazo grande y Riquelme afuera.
9: Señores, volvemos aquí a La Bombonera, ya en la recta final, con el frío y el vientito. Me parece y me cuentan que apareció Riquelme, Coli.
1: Sí, a ver, me dirán por la alternativa 2 cuando podamos escuchar a Paredes, porque vino Paredes, ¿eh?
9: Bueno.
1: Estamos un poco incómodos por el lugar.
6: Sí, lo escuchamos.
9: Dale, dale.
1: A ver.
7: Pensar en lo que viene, mejorar, hacer autocrítica. Claramente no estuvimos a la altura, así que a pensar en lo que viene.
10: Se te dio limitado desde lo físico. ¿Sentiste una molestia en el calentamiento? ¿Te tocabas un poco el posterior?
7: Venía arrastrando ya en la semana una molestia y una sobrecarga en el isquio, pero no me iba a perder este partido, no iba a salir. El entrenador me pidió que le diga la verdad, que salga, que me cuide, que tenía cosas importantes por jugar, pero creo que no era un partido como para no jugar.
11: Leandro, recién le preguntaron a Úbeda en conferencia de prensa si estaba para seguir, dijo que no era el momento de tomar decisiones ni de tampoco contarlo, en todo caso. ¿Hablaron con él al respecto? ¿Cuál es la certeza que tienen respecto a futuro?
7: No sabemos nada, no hablamos del tema, obviamente que son decisiones que tiene que tomar el club con Claudio. Nosotros no somos quienes tomamos la decisión. Pensamos, como dije recién, en que no nos alcanzó, en que no estuvimos a la altura y que tenemos que mejorar por lo que viene.
10: ¿Habló el presidente con ustedes? ¿Lo vieron en el vestuario?
7: Siempre hablamos mucho con el presidente, pero como dije recién, somos todos conscientes que hay que mejorar, que hay que crecer, porque claramente así no podemos cumplir lo que queremos.
10: Leandro, un encuentro bastante caliente con San Pedro, ¿quedó en eso?
7: Sí.
12: ¿Dónde crees que se le escapa la clasificación a Boca, Leandro?
7: Mirá, justo lo hablaba recién con alguno de mis compañeros, digamos muy poco. Creo que en los últimos partidos en casa, sea Huracán, sea Cruzeiro, sea hoy también, nos llegaron solo una vez con Cruzeiro, no hicieron el gol, hoy también nos patearon una vez solo, no hicieron el gol. Creamos muchas ocasiones, con Huracán también, el primer tiro gol, dos penales, creamos muchísimas ocasiones. No son excusas claramente, pero sí, estamos ligando poco.
6: Paredes, hasta ahí.
1: Se van los jugadores de Boca, Gaby. Nadie se detiene a hablar por el momento. Lógicamente creo que nadie más va a hablar. A mí me dio la impresión de que Paredes analizó una cuarta fecha del fútbol argentino, un partido más.
9: Escuchame, ¿estuvo Riquelme en el vestuario de Boca?
1: Tengo entendido que sí.
9: Bueno. ¿Qué? Me dice que estuvo Riquelme en el vestuario de Boca.
1: Sí, lo dijo, lo asumió Paredes mismo también, recién.
9: Ah, la primera parte cuando empezó a hablar.
1: Sí, pero bueno, lógicamente que hablaron a futuro, pero que no hay novedades sobre ningún tema.
9: Úbeda no va a continuar siendo el técnico de Boca, ¿no?
1: No, lógicamente no, pero todavía no tenemos una oficialización. Ya de por sí todo esto es un papelón, y todo esto es culpa. Recordemos que el técnico no era Úbeda. Continuó Úbeda porque no pudo cerrar ninguno
9: de los otros.
1: En diciembre el propio presidente. Y después, altanero como es, soberbio, dijo que iba a continuar Úbeda porque tenía contrato hasta el 30 de junio. Simplemente por eso.
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9: ¿Está Paredes un poquito más? ¿Lo podemos tener a Paredes un poquito más, Gianluca, o no?
6: Dame un segundo, Gaby, y ahora vamos a volver a escuchar al capitán de Boca.
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9: Gianluca, de los equipos argentinos que participaron de la Copa Libertadores de América, ¿quiénes son los que continúan y los que quedaron eliminados? ¿Tenés a mano?
6: Sí, señor. Bueno, dentro de los que continúan, Independiente Rivadavia clasificó como el segundo mejor primero, solamente detrás de Flamengo. La verdad, una Copa Libertadores espectacular para Independiente Rivadavia. Rosario Central, que es el mejor de los segundos, Rosario Central. Platense, que se metió ganando en San Pablo contra el Corinthians, y Estudiantes, que clasificó en la última jugada del otro día con mucho sufrimiento. De la Copa Libertadores, recordemos, Boca bajó a la Copa Sudamericana, Lanús también bajó a la Copa Sudamericana, hasta allí la Libertadores para los equipos argentinos.
9: Perfecto, y Teresa Mano, la Sudamericana también, como dio.
6: Exactamente, bueno, en la Copa Sudamericana, sabés que no fue nada fácil para los equipos argentinos. Como segundo mejor clasificado quedó River, una buena noticia para el millonario.
9: ¿Primero Botafogo?
6: Exactamente, primero Botafogo, segundo River, tercero City Torque, cuarto Olimpia, quinto San Pablo, sexto Macará, séptimo Mineiro y octavo Recoleta. Pero atención, porque Tigre está clasificado a los playoffs, terminó segundo en su grupo, en el grupo A. San Lorenzo quedó afuera de todo, perdiendo contra Recoleta como local, terminó tercero en el grupo D. Racing en el grupo E también quedó afuera de todo, quedó tercero por detrás de Botafogo y de Caracas. Deportivo Riestra quedó afuera de todo, quedó tercero detrás de City Torque y de Gremio. Y Barraca Central quedó último en el grupo G, detrás de Olimpia, Vasco da Gama y Audax Italiano. Hasta ahí entonces los argentinos en Copa Sudamericana.
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13: Muchachos, Super Mitre Deportivo, Fran de Puerto Madryn, 719, mi DNI. ¿Qué es Boca con Riquelme? Chernóbil, así de simple, Chernóbil. Esto es producto de lo que hace el kirchnerismo. Ya está, ya estamos acostumbrados. Boca igual tristeza. Es así de simple.
14: Ahora te estoy escuchando la Úbeda. Yo digo, ¿no? Qué asco que da Ori de Jujuy. Está buscando excusas por todos lados. Él no era así cuando estaba Miguel o Ángel Russo vivo. Por eso Boca funcionó en ese momento, por Dios. ¿Cuándo van a entender? Este ya está prendido con el... no sé qué tiene con el Riquelme. Riquelme se tiene que ir de Boca porque si no... Bueno, o sea, Boca no existe más y sigue Riquelme.
15: Qué fiasco, Anhelo, qué fiasco, Boca. Tantos años esperando la Libertadores para jugarla, que se creían grandes, que eran esto, los mejores, los campeones, que esto, que aquello. ¿Qué les pasó? No pudieron ni siquiera cruzar la fase de grupo. Son un fiasco. Postermo, sigan participando y esperando la séptima. ¡Muertos!
16: Oh, este mensaje es... por jugar por la camiseta, José de Tandil. Mis últimos números son 293. No soporto más a Riquelme. No soporto más a Riquelme. La verdad que se tendría que ir. Es más, nunca tendría que haber sido presidente. Pero bueno, acá estamos. Otro fracaso más. No lo soporto más. No lo soporto más.
17: Hola, Gabriel. Ernie de Moreno. Realmente todo lo que toca el kirchnerismo lo hace mierda. Riquelme es el peor presidente que tuvimos y que tenemos. 592 en número de documento. Una mierda, Riquelme. Abrazo grande.
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9: Señores, volvemos ya en la recta final. Yolita, vamos cerrando desde tu lugar.
1: Sí, un picante posteo, Gaby, de San Pedro en redes sociales, subiendo una foto festejando el triunfo de la Católica y puso, y ahora, 3 puntitos suspensivos y un emoji de una boca que, de una cara que tiene la boca tapada justamente, y abajo puso, no se la crean, es inteligencia artificial. Bueno, lo último que queda del lado de Católica, que vuelve a jugar el fin de semana por el torneo chileno, que está cuarto y que metió una clasificación histórica, espera rival que lo conocerá mañana.
9: Venía de perder el clásico con Colo-Colo el fin de semana con algunos incidentes, Yola, ¿no?
1: Venía de perder 2-1 como local con Colo-Colo. Es cierto, estaba cuestionado el equipo, pero con este golpe en la mesa se vuelve a firmar Dani Garnero.
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9: Cerramos, Coli, tu trabajo.
1: Bueno, déjame decirte lo último que me parece bastante grave. Habían adicionado 7 minutos. La gente todavía se quedaba estoica esperando un milagro, aunque ya había pocas chances. Riquelme abandonó al equipo, dejó a la gente viendo el partido minutos antes de que terminara y que Boca quedara eliminado, y con él abandonaron al propio equipo que armaron Delgado, Cristian Riquelme y Rosica, que ya se había ido un rato antes. La verdad que ni siquiera se quedaron apoyando a su propio equipo hasta el último segundo.
9: O sea que se fueron del palco, se escaparon como ratas.
1: Sí, y está la filmación. La gente todavía estaba estoica, sobre todo los plateístas que por ahí, y los del palco que se van antes, estaban ahí hasta que diera el silbatazo final y ahí sí Boca quedara eliminado. Riquelme se fue antes y ya se habían ido Delgado, Cristian Riquelme y Rosica bastante antes también, por las dudas, ligaran algún insulto.
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9: ¿Algún dato que nos haya quedado? Ganaron los Spurs, 3-3, se definen el séptimo partido en Oklahoma, allá, ¿no?
6: Correcto, sí señor, eso que tiene que ver con la NBA. Y repasando rápido en Copa Libertadores, entonces los primeros de primero octavo: Flamengo, Independiente Rivadavia, Independiente del Valle, Católica, Cerro Porteño, Liga de Quito, Corinthians y Coquimbo. Los segundos de la Libertadores: Rosario Central, Mirasol, Palmeiras, Cruzeiro, Platense, Estudiantes, Deportes Tolima y Fluminense. En la Sudamericana, los primeros: Botafogo, River, City Torque, Olimpia, San Pablo, Macará, Mineiro y Recoleta van a jugar el repechaje, uno de la Libertadores, el otro de la Sudamericana. Gremio Bolívar, Bragantino Sporting Cristal, Vasco da Gama contra el DIM, O'Higgins y Boca, Tigre contra Nacional, Caracas contra Santa Fe, Cienciano y Lanús y Santos contra Universidad Central. Lo más importante entonces que dejó la jornada del fútbol.
9: Gianluca, en el sorteo de mañana, mañana se sortea primero la Sudamericana y la Copa Libertadores de América.
6: Sí.
9: Los 16avos de final. Mañana ya se puede dar en el sorteo un cruce entre River y la llave de Boca O'Higgins.
6: Exactamente, sí, puede tocar River contra la llave de Boca O'Higgins y en caso de pasar Boca, tendríamos en octavos de final de la Sudamericana un superclásico.
9: Perfecto, con definición en la cancha de River, ¿no?
6: Con definición en la cancha de River, claro.
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9: Señores, llegamos al final. Gracias Gianluca, gracias Yolita, gracias Coli, Marcelito Nelly, Ariel González. Cierra esta transmisión comercialmente, señor Sebastián Brellar. Señores, seguimos con el fútbol en Radio Mitre. Se vienen los amistosos de la selección argentina. Se viene la Copa Argentina entre semanas. Se viene el sorteo mañana de la Sudamericana y de la Copa Libertadores, que lo estaremos repasando a la noche, lo que queda del día. Y, por supuesto, se viene el Mundial. Mundial que vas a venir por Radio Mitre. Señores, ha perdido Boca. Boca perdió, quedó eliminado otra vez de la mano de Juan Román, de Riquelme. Un presidente nefasto que tiene Boca, que lo está llevando a la ruina. Hoy nuevamente quedó eliminado de la Copa Libertadores de América y a remarlo de la Sudamericana. Perdió 1-0 frente a la Católica. Nos fuimos. Cierra comercialmente por Radio Mister el señor Sebastián Brellar. Chau.
5: 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Los esperamos mañana a partir de las 21 horas para vivir lo que queda del día. Lógicamente por la radio más escuchada en Argentina. Tengan todos ustedes muy pero muy buenas noches y a pasarla muy bien.
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2: Cielo cubierto en Buenos Aires, 13 grados 7 décimos la temperatura. 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
2: Scaloni oficializó la lista de 26 jugadores que representarán a Argentina en la Copa del Mundo. La confirmación llegó a pocos días del comienzo del certamen, que se disputará en Estados Unidos, México y Canadá. La selección argentina debutará el martes 16 de junio frente a Argelia en la ciudad de Kansas. Los 26 convocados de la selección argentina para el Mundial: arqueros Emiliano Martínez, Jerónimo Rulli, Juan Musso; defensores Gonzalo Montiel, Nahuel Molina, Lisandro Martínez, Leonardo Valerdi, Nicolás Otamendi, Cristian Romero, Facundo Medina, Nicolás Tagliafico; mediocampistas Leandro Paredes, Rodrigo De Paul, Ezequiel Palacios, Enzo Fernández, Alexis McAllister, Valentín Barco, Giovanni Lo Celso, Nicolás Paz; delanteros Lionel Messi, Thiago Almada, Nicolás González, Giuliano Simeone, Julián Álvarez, Lautaro Martínez y José López. Un video complica al único detenido por la desaparición de Agostina Vega. La investigación incorporó imágenes de una cámara de seguridad que la muestran ingresando a la vivienda del principal sospechoso. El registro contradice la versión inicial de Claudio Barrelier, quien había declarado que la adolescente se retiró caminando del lugar. Según trascendió, no hay imágenes posteriores que muestren al joven saliendo de la casa ubicada en Barrio Cofico. Mientras avanzan los rastrillajes y las pericias, familiares, amigos y vecinos realizaron una nueva marcha para reclamar la aparición de Agostina y exigir que se esclarezca el caso. Milei defendió sus proyectos y ratificó el rumbo económico. Durante una exposición ante empresarios, el presidente aseguró que la economía muestra una tendencia de menor inflación y mayor crecimiento.
6: La estabilidad monetaria y el orden macroeconómico en general, si bien son imprescindibles, no son el motor del crecimiento, porque además heredamos un Estado que no estaba desorbitado solo en sus cuentas, sino también en su legislación. Que dicho sea de paso, el crédito nuevamente está creciendo fuertemente. Por lo tanto, cada semana...

0: opuesto, exactamente lo opuesto a lo que creen todos, a lo que dicen los periodistas, a lo que cree el mercado y a lo que cree mucha gente. El año que viene va a ser un año electoral absolutamente atípico, porque la economía, por primera vez, se va a llevar puesta a la política. Eso es lo que va a seguir pasando.
1: Casación rechazó el recurso de Cristina y sus hijos por el decomiso de bienes. La Cámara Federal, integrada por los jueces Hornos, Barrueta, Beña y Borinsky, declaró inadmisibles los recursos extraordinarios presentados por la viuda de Néstor Kirchner, Máximo y Florencia, en la causa Vialidad. El decomiso alcanza a 111 bienes, entre propiedades de la expresidente, sus hijos y el empresario Lázaro Báez. El monto actualizado de estos bienes sujetos a decomiso asciende a casi 700 mil millones de pesos.
2: Tiempo.
1: Se indica para hoy viernes 29 de mayo en Capital Federal una temperatura mínima estimada en 12 grados, la máxima en 16, con cielo mayormente nublado. 13 grados 7 décimos la temperatura, 84% la humedad.
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¿Qué tal? Buen día. Llegamos al viernes. Un poquito más de luz, dijo el director. A ver. No. Baje un poco la luz. Que es la hora tan particular, pero no con estos intentos. ¿Es acaso el trompetista más joven que consagra a los Estados Unidos en algunos sitios en la noche de Manhattan? Proviene de Los Ángeles. Ilya Serov. A ver un poquito más, pero que toque. Ahí está.

Tiene 39 años. Cumplirá 40 el próximo 8 de noviembre. Ilya Serov. Ah, pero es muy interesante. Es además de trompetista, cantante de jazz. Actualmente anda por Los Ángeles. Y quiero recordar que fue nombrado mejor nuevo artista en aquellos Hollywood International Entertainment del año 2014. Y se cuenta inmediatamente, digo, a los 25 años, consagradísimo. Bueno, un futuro, sin duda. Marcará un tiempo en la historia de la música, acaso en esa distinción que tiene. Hay un estilo Michael Bublé por allí, me pareció escucharlo. Pero en la saga, como trompetista, luce y muy bien. Y además va conformando estos tiempos de música en ligazón con consagrados. El caso de Don Pocho Sánchez. Sí, Don Pocho Sánchez es un percusionista, mucha conga, cantante de salsa, las bandas latinas del jazz y la música cubana, ¿sí? Con sus 75 años le da también plenitud y estilo al jovencito. Me ha parecido interesante, como novedad o acaso, aquello que perfila un caminito nuevo en la música. Don Ilya Serov y Poncho Sánchez Tangerine. Mandarina. Viene bien, mandarina. Es viernes. Vamos despidiendo mayo, señores. Estamos en Mitre. Nos quedamos hasta las 5 de la noche a la mañana.

0: escuchaba a Ilya Serov y a Poncho Sánchez y me acordé inmediatamente de Óscar Hijuelos, aquel cubano que, radicado en Nueva York, se graduaba en el City's College allá en los comienzos de los 50 y publicaba una novela muy interesante llamada Nuestro Hogar en el Último Mundo. Estamos hablando de los años 80. Hoy vamos a reparar en esa década tan particular con algunos detalles. Será más adelante. Y después, durante un buen tiempo, él anotaba, tomaba nota de todo aquello que observaba, que veía, la forma de vida, la curiosidad que iba, y armó, perdón, Los Reyes del Mambo tocan canciones de amor. Estuvo un año y pico, trabajando para poder dar a conocer aquel libro. Y especialmente fue elegido el libro del año en 1989 por The New York Times. Y tiene algunos tramos realmente ingeniosos. No los voy a leer ahora porque me llevaría muchísimo tiempo y vamos por otro perfil en este momento. Pero la canción me llevó inmediatamente a recordar aquello que durante tantos años hemos leído y cuánto pinta de ese perfil clarito de esa vida de latinos en los Estados Unidos, Cuba y aquellas canciones que asomaban con tanta melancolía, con tantos recuerdos, la gente que se fue, el rey del mambo que esperaba siempre a su amigo Giovanni, que vivía a pocos metros, hasta que vuelve a casa y le ve subiendo la calle a eso de la una y media de la madrugada, acompañado por su hijo, y cargaba una bolsa de lona. Entonces baja a correr las escaleras y le preguntó: ¿he visto lo que ocurrió? ¿Cómo se encuentra? Bastante mal. Pero a ver, ¿por qué no te vienes a mi apartamento? Nos tomamos unas copas a esta hora. Bueno, a ver. Terminaban una botella y Giovanni dice: ha sido todo en un abrir y cerrar de ojos. Tanto entrenamiento, tantas peleas, una verdadera lástima. La última barra de aquella extraña frase musical de mala suerte le partió el corazón, porque un buen día le llegaban noticias de Elba y de René, su antigua pareja de baile, que se llevaban cada vez peor, y acusaciones. Pero él le decía, mientras demoraban esas copas: no te olvides de la música y del baile que nos va a salvar. Me acordé de aquel tramo de Los Reyes del Mambo tocan canciones de amor. Bueno, veremos. La cuenta regresiva para llegar al Mundial de Fútbol. Amplia expectativa. Una etapa cerrada por aquí. Bueno, tanto se pidió, el hombre cumplió. Scaloni ayer dio a conocer la lista para el Mundial. Messi dejó afuera a un campeón del mundo. Estarán Lo Celso, Colobarco, los nombres que vamos a ir recorriendo. Confirma Messi, sin duda. Lionel va a jugar su sexta Copa del Mundo. Termina dejando afuera a un campeón del mundo como Marcos Acuña. Lo lleva a Giovanni Lo Celso, a Valentín Barco. Mira qué interesante lo del pibe Barco. Y se mete José Flaco López como una alternativa de centro delantero. Van a ser 17 futbolistas los que van a repetir Qatar 2022 y 8 debutantes absolutos. Pero mire qué dato. Jamás de un mundial a otro hubo tantas figuritas repetidas. Estamos hablando de Argentina, ¿eh? Un proceso que le sigue Francia 98, Daniel Passarella, Corea-Japón 2002, Marcelo Bielsa, donde hubo 13 iguales. Estaba justificada aquella decisión y ese grupo que terminó la sequía de 36 años en tierras árabes, devolviéndole tanta alegría a los hinchas. No nos olvidemos de eso. La característica de todo aquello, sin duda, 78, 86 y 2022. De los 9 que quedan afuera, el único que permanecía en la órbita de convocatorias, Marcos Acuña. Bueno, estuvo en la última, ya por el mes de marzo. Las mayores sorpresas de la lista y la zona de la defensa, por lo que vimos. Scaloni optó por Facundo Medina, Colobarco, y él lo había avisado hace 2 días, cuando decía, y todo el mundo preguntaba, ¿pero cuándo viene la lista, Scaloni? ¿Cuándo? Y él dice, esto es simple. Si no dan las garantías de estar bien, sabemos de dónde tirar. No es porque son campeones del mundo. No nos han dado muestras para cambiarlos. Mantuvieron el nivel. Hemos traído un montón de chicos, pero manda la cancha y la cancha dirá si van a seguir jugando. Evaluaciones en Ezeiza, desde el pasado lunes, que fueron desfilando varios de los jugadores que estaban ahí tocados. Observar permanentemente, jugar, piques cortos, otras partes, delantera, situación. El cuerpo médico técnico los iba evaluando. Escuchar. Emiliano Dibu Martínez, indiscutido titular. Jerónimo Rulli repite la citación. Y lo apuntala Juan Musso. Notable rendimiento en el arco del Atleti de Madrid, el equipo del Cholo Simeone. En la defensa se pone la lupa en el muchacho de Neuquén, Acuña. Después de la Copa América del 2024, de 17 partidos que jugó la selección, jugó 3. Parece que queda una incógnita dando vueltas, donde se puede resolver en la próxima semana. Kansas City. La delegación desembarca el domingo, antes de sendos amistosos contra Honduras, 6 de junio, Islandia, 9 de junio. Gonzalo Montiel. Habrá que ver. En Estados Unidos estarán en gateras. Agustín Giai, que hablábamos anoche, el chico de San Carlos Centro en la provincia de Santa Fe, que juega en Palmeiras. Nicolás Capaldo. Ellos dos no figuran en la lista oficial de 26 que se envió a la FIFA, pero sí van a estar en las 55 de reservas. Otros juveniles, Santiago Beltrán, el arquero de River, Joaquín Freitas, Tomás Aranda, el muchachito de Boca, Ignacio Bando, Simón Escobar, con actuación internacional. Después vamos a recorrer los 3 centrales fijos. En el mediocampo, bueno, Lo Celso va a tener una revancha, una lesión tirando un taco en un partido del Betis. Lo dejó sobre la hora afuera de Qatar. No nos olvidemos de aquello, de Giovanni Lo Celso. Y volverá a un mundial después de Rusia 2018. Parte de ese núcleo duro del grupo. Altibajos, lesiones. En la Copa América le dio la asistencia perfecta al gol de Lautaro Martínez. Dio vueltas y ahí quedó en el aire Emiliano Buendía, cerrando un año espectacular en el Aston Villa. Ahora las vacaciones de verano para ellos. Y la historia por sobre la actualidad, ¿no? Y en la ofensiva, una clave interesante, a lo mejor como para comprender, entender un poquito más Scaloni. Él suelta una palabra, a lo mejor es el gran argumento, vértigo. Vamos a tener jugadores que nos puedan aportar otra manera de jugar si lo necesitamos. Lo dice ahí, con un poco más de vértigo. Bueno, tenía el número puesto. ¿Quién? Messi, Lautaro Martínez, Julián Álvarez. Fantásticos. Por proceso, por recorrido, por rol dentro del equipo, Giuliano Simeone. Se corre todas las pelotas, el hijo del Cholo. Nico González, también para considerar. Los pibes revoltosos que se han ganado un lugar. Thiago Almada, Nico Paz. ¿Cómo seguirá con el tema del golpe en la rodilla izquierda, Nico Paz? Vamos a ver. Y después tenemos a José Manuel López, el correntino José Manuel López. Scaloni sabe que tiene que tomar una decisión. Y entonces refuerza el ataque, mide 1,90 m, buen dominio de pelota. Bueno, es el tema, lo será hoy viernes y al paso de los días. Vamos a llegar al 16 de junio a las 10 de la noche, hora nuestra, contra Argelia en Kansas City. Ahí está, el marcador que establece Scaloni con sus temas, sus anotaciones, su bolso, su escritorio y su oficina allí en el predio de Seiza. ¿Se fue la incertidumbre? Poco, por supuesto. Ha comenzado una ilusión notable, la de todos los argentinos, la expectativa y, por supuesto, escuchando Radio Mitre, con transmisiones impactantes, espectaculares, para seguir, y por supuesto aquí, en la radio más escuchada de la Argentina, el Mundial de Fútbol México, Estados Unidos y Canadá. Va a ser impactante. Hay una alerta sanitaria en un puerto de Santa Fe por un tripulante con síntomas a bordo de un buque extranjero de ébola. Hombre joven, sospechan de nacionalidad egipcia. Fue apartado del barco. Brote de ébola en la República Democrática del Congo. Arriba al puerto santafesino de San Lorenzo, cerquita de Rosario. Síntomas. Había llegado el lunes al puerto de La Plata esta embarcación. Las autoridades le confirman que lo autorizan a atracar. El capitán no sabía de la situación del operario, de acuerdo a la información de las últimas horas. Después el buque mercante siguió su itinerario y el tripulante a bordo comenzó con síntomas. Fiebre, lesiones cutáneas, enrojece la piel. Mucho, mucho, mucho, asoman ampollas. Llegan los vómitos, dolor muscular y tos. Mucha tos, activa la sospecha. Y de allí siguieron y atraca en la terminal portuaria, comunica la notificación a la cobertura médica inmediata. Parece que la empresa propietaria del buque transportaría soja con destino a Ghana, de acuerdo a un comunicado de la empresa a diferentes medios. El despliegue sanitario paraliza la normalidad del complejo portuario. Inmediatamente, un médico sube al barco junto con un inspector. Esto ocurre durante la madrugada, un estado muy preocupante, desesperante. Lo evalúan al paciente, diagnóstico presuntivo inicial, herpes. Pero no hay indicios compatibles con ébola u otra enfermedad. El tripulante recibe la atención médica y lo llevan a un centro de atención y queda aislado en la embarcación. Y después siguieron los estudios para poder relevar si había otras personas con síntomas entre el resto de la tripulación. Y la disposición inmediata, nadie puede subir o bajar sin autorización del personal de sanidad de fronteras. Después se lo llevó a un centro privado, no bajaba la fiebre. Signos de deshidratación, un operativo fuerte y alerta sanitaria. Después se lo liberó al barco con sus actividades. Estaban ahí en la zona de San Lorenzo, cerquita de Rosario. Habrá que estar muy atento. Hay un ida y vuelta permanente de embarcaciones en una época de cosecha, camiones que llegan, hay el tema de las rutas, las demoras que se provocan, pero son los números impactantes. Una muy buena cosecha después de una lluvia abundante y las descargas en los barcos, que son divisas para la Argentina, pensémoslo así también. Fabricio López, buen viernes.
1: ¿Cómo va? Hola, Juan Carlos, ¿cómo estás vos y los oyentes del país y del mundo? Listos, ¿eh? Acá con, viendo los convocados, sí. Todo contento, contento con todo lo que está pasando ya sí. En la previa del Mundial, así que está bien. Esperando.
0: Vos estás contento porque hay un pariente tuyo ahí.
1: Y hay un
0: José Manuel López.
1: Exacto, hay un López ahí, correntino.
0: Sí, no, es un hombre, sí. Es correntino. Claro. José Manuel López, ese que viene a ser primo sí, segundo.
1: Son todos primos
0: tuyos, sí. Esto.
1: Y bueno, justo tengo un José López primo también. Ah. Así que bueno.
0: Y bueno, pero habrá que llamarlo. Decirle, escúchame, el pibe que llama Scaloni, a ver, dame el teléfono. Uh-huh. Vos tenés que llamarlo. Inmediatamente.
1: Sí, el Flaco López.
0: Que decirle.
1: Sí.
0: El Flaco López, 1.90, 1.91, mire. Qué un gaso
1: este. Sí, qué sí. Bien.
0: Juega muy bien la pelota y viene muy bien a los centros allá, a los sí, aéreos,
1: necesitamos,
0: allá,
1: el claro, por arriba.
0: Y obvio, hay alguien que ponga la cabeza, bueno, está bien. Mientras él convierte para la Argentina, José Manuel López, Fabricio López, tiene que estar en una tribuna y sentadito alentando claro. A Argentina.
1: Claro, vamos los López.
0: Pero obvio, y bueno, hay que llamarlo.
1: Sí.
0: Inmediatamente, hay que buscar el celular.
1: Sí. Sí.
0: Pero vos no sabés lo que yo grito, la garganta que tengo.
1: Claro,
0: no te vas a sentir
1: solo. Llevo el redoblante y le meto el redoblante.
0: Bueno, ya se te va a complicar porque después te van a querer poner una multa, no te van a dejar subir al avión. Y tenés que ponerte varios gorros, tenés que... No, vos tenés que pensarla bien.
1: Sí.
0: López,
1: sí.
0: Vos no te acordás de mí.
1: Claro, sí, ahora no se va a acordar de su parentela.
0: Claro, yo soy pariente de Fito.
1: Claro, decirle. Sí, sí.
0: Ah, y en una de esas la embocás. Claro. ¿Te acordás que en Nueve Reinas se jugaban así?
1: Sí.
0: Hola, tía, ¿te acordás? Yo soy el hijo de... Hola,
1: ¿qué? El famoso cuento del tío. Es el famoso cuento
0: bueno,
1: del tío.
0: Bueno, le tocaban los porteros eléctricos y...
1: Sí.
0: Escuchame una cosita, tía.
1: ¿Cuántos habrán caído así?
0: Yo me voy, pero vos podés bajar y le dejás la plata a un amigo porque está mal estacionado. No. Hay que verla 10 millones de veces.
1: ¿Cuántos habrán caído así?
0: Darín con Pauls, imperdible. Es una película que cuando tengo tiempito ahí, ¡pac!
1: Sí,
0: inmediatamente sí, voy. Sí, no, sí, es imperdible.
1: Sí. Peliculón.
0: Argento por Argento.
1: Sí, sí.
0: Los
1: sí.
0: Inventos de cada minuto. Y además la frase que le va soltando. Cuando van mirando a la gente, ¿ves? Aquellos se multiplican día a día. Son todos iguales, mirá. Fíjate, no, es imperdible. Yo la tengo tan estudiada en diferentes momentos, minutos, me atrapa esa película. Está
1: es
0: tan
1: muy
0: bien
1: buena,
0: hecha.
1: Es muy buena.
0: Es muy buena. Bueno, ahí está.
1: Parte de dos actorazos.
0: Por eso vos tenés que llamarlo.
1: Che. Decirle. José, ¿te acordás de Fito?
0: Che, no, primero no le digas, José. Vos tenés que meterle José. ¿Sabés quién soy yo? Yo soy Fabri.
1: Claro, ¿te acordás cuando tuvimos?
0: Entonces, te va a decir a vos, escuchá, él te va a decir a vos. Ah, vos sos pariente
1: sí,
0: de Fito.
1: Sí, claro.
0: Y ahí tenés que entrar, inmediatamente, claro.
1: El mismo,
0: sí.
1: El mismo.
0: ¿Qué fue de, che, ¿qué fue de la vida de Fito? Me hiciste acordar ahora.
1: Claro.
0: Y él va a empezar a contarte.
1: Sí.
0: Claro. Y se separó.
1: Y si me dice, mandame una foto, le mando una de...
0: Y sí, bueno, después, pero para que llegue el momento mandame la foto, tenés que sacarle un interrogatorio
1: claro.
0: De 10 minutos.
1: Sí, no, y le tiro claro, mi CBU. Que... Le digo, che, tirame unos mangos porque
0: después,
1: estoy queriendo ir al Mundial.
0: Eso ya te... Claro, eso después.
1: Claro.
0: Eso después, cómo puedo hacer. Y él te va a contar.
1: Quiero ir a hinchar por vos. Claro.
0: Está bien, pero bueno, pero vos vas por Argentina. Para él y va por Argentina.
1: Sí.
0: Si no van a creer que vos sos un infiltrado de Argelia. No,
1: claro.
0: No.
1: Sí.
0: No. Vos tenés que decirle, cuando él te va contando, sobre el telo de Fito, ¿qué fue de la vida de Fito? Vos no sabés quién, carajo.
1: Sí, no,
0: claro. ¿Qué fue la vida de Fito? Y ahí te va a decir él. Y se separó de Chuli.
1: Tantos años.
0: Pero risueño, no. Afligido.
1: Sí, afligido. Sí,
0: no. Tantos años. Una historia así.
1: Claro,
0: ¿qué va? ¿Y ahora dónde está? ¿Qué hacen?
1: ¿Qué hace?
0: Claro. Y ella, yo no supe más de ella, no sé si vives, habrá muerto, pobre.
1: Ah,
0: ¿cuántos hijos tuvieron? Ahí metés la primera pregunta. Y ahí te va a decir, sí, tuvieron uno nomás. Ah, sí, ¿cómo es que se llamaba? Sí, ahí te va contando.
1: Claro.
0: Va abriendo el camino, va abriendo el camino. Y ahí ya saca la chapa, le decís que sí. Estás en la radio más escuchada de la Argentina, Radio Mitre va a estar en el Mundial, sí. Tiki tiki tiki, contá, todo.
1: Qué bien.
0: Y, claro. Claro, y ahí de corriente.
1: Sí, a ver cuándo tomamos un cafecito, ¿no? Claro.
0: Pero pará,
1: claro.
0: Le tenés que preguntar de corriente, determinado claro. Lugar. Por eso, pero vos sos más joven que yo, ¿vos naciste dónde? Y ahí te pique, y ahí te tira. Pues yo soy de Goya. ¿Vos dónde habías nacido?
1: San Lorenzo, claro.
0: No, San Lorenzo es Santa Fe, cerca de Rosario.
1: ¿Dónde
0: está
1: nació?
0: Mezclando todo.
1: ¿En Salada no. Nació? No. Pasó por Salada, no, por todo anduvo.
0: Eso tenés que saberlo vos.
1: Claro.
0: Entonces él te tira. Vos le decís, yo nací en Goya.
1: Sí.
0: Y él te va a decir, ah, no, yo nací en Esquina. Uy, ¿te acordás de Esquina? De la calle.
1: Sí.
0: ¿Vos te acordás
1: sí, claro.
0: Por
1: ¿cuántas
0: eso?
1: Veces? ¿Te acordás que cuando juntábamos?
0: Y ahí le seguís. No, juntaba, no, si vos no te acordás de él.
1: Ay,
0: no,
1: sí, sí.
0: Vos tenés que preguntarle por la gente, vos sos más grande que él, te debe tener 20, 22,
1: sí,
0: José Manuel.
1: Pibes,
0: ¿vos cuánto tenés? 70 ya tenés más o menos, ¿cuánto tenés vos? ¿No?
1: El doble del Flaco López.
0: 140. Doble 70. ¿Cuánto tenés? Mirá qué novela, me parece sí. Que
1: no,
0: estás entusiasmado.
1: Está bien, me gusta, ¿eh?
0: Y...
1: mañana lo llamo.
0: Sí. Nueva Reina. Vos acordate de Nueva Reina. Dale.
1: Bueno,
0: ¿por qué
1: sí,
0: no?
1: Sí,
0: en
1: sí.
0: Una de esas.
1: Y lo felicito por la convocatoria, aparte.
0: Pero claro. Totalmente, obvio.
1: Eso.
0: O por lo menos busca algún allegado. Yo no sé si Scaloni les va a dejar atender el teléfono.
1: Claro, y
0: ahora
1: ya no.
0: Es más,
1: y
0: todo ahora concentrado. Más,
1: todo concentrado, bueno. Claro. Ya está.
0: Bueno, ¿cómo viene el viernes, che? ¿Con niebla? ¿Cómo está?
1: Bueno, 13.7 la temperatura actual. La humedad 84%. Cielo cubierto en estos momentos. Viento del este a 6 kilómetros por hora. Visibilidad 10 kilómetros, nublado en estos momentos.
0: Ajá.
1: No habla de niebla, pero atención porque mañana sí, mañana algunas neblinas, niebla en el comienzo del día, después a la tarde mayormente nublado con una máxima de 17 grados. El domingo 11 de mínima, máxima de 18, ideal para vivamos la vida, 18 grados con cielo parcialmente nublado. El lunes mínima de 12, la máxima 15. Para hoy entonces, para este viernes, Juan Carlos, nublado, mayormente nublado,
0: sí.
1: Máxima de 16. Estamos en 13.7 con una humedad bastante alta, 84%, viento del este a 6 kilómetros por hora y la visibilidad 10 kilómetros en la ciudad de Buenos Aires.
0: Bueno, hay muchas versiones, obviamente. Van generando las redes, los programas de chimentos, una expectativa. La inmediata, nosotros vivimos de emociones y generando, como argentinos, futuras emociones. Se habla del Mundial de Fútbol, en el día a día, la pasión, todo lo que envuelve a los argentinos, el fútbol, y además somos campeones mundiales de fútbol del último torneo, la apuesta por el próximo. Pero ha comenzado a dar vueltas un festejo que me parece puede llegar a ser extraordinariamente mundial. 100 años de Mirtha Legrand. Entonces, las versiones comenzaron a crecer. ¿Gran fiesta gran al pie del obelisco? ¿Un día de febrero, el 23? ¿Un día de verano? 100 años de Mirtha Legrand. Se habla, son tentativos. ¿Una cadena nacional en todos los canales de televisión? Se sueltan distintos comentarios, versiones. Sí, por supuesto, el mundo lo tendrá en las portadas de los diarios, los noticieros en diferentes capitales mundiales, tanto en América, en Europa, un Guinness, un récord más que vasto para todo lo que ha significado la carrera de la señora y particularmente ese numerito, un siglo con su vida y de tantos años abrazando el éxito. Bueno, se planteó como un escenario y una posibilidad. Adrián Suar, gerente artístico de Canal 13, se lo plantea en alguna medida en la cena que participó como invitado en el último pasado fin de semana. Donde él le pregunta, ¿vos te sentís cómoda, Mirtha, aquí? Porque siempre hubo versiones de ofertas de la competencia de Telefe. Y ella le dice, sí, como en mi casa. Le cambia el rostro A Suar inmediatamente, obvio. Bueno, me alegro mucho, le dice Adrián. Y obvio. Entonces, bajo esa circunstancia, él le suelta, si por lo bajo, dice, vamos pensando un gran espectáculo, Mirta. Hay algo, cómo no, son 100 años. Y sigue hoy, Mirta, con su oficio, fue recordando y matizó esa charla con algunas anécdotas y siguió, Bueno, en lo inmediato, hace el otro fin de semana, los 90 años del obelisco que comentábamos el viernes anterior, el icónico monumento cumpliendo esa fecha, era una diva de las pocas que pudo dar cuenta, porque ella asistió a la inauguración en 1936, hace 90 años, y tenía una niña. Tenía 9 añitos. Bueno, 23 de febrero del próximo año, Mirta va a estar cumpliendo 100 años. Y hay muchas versiones. Al pie del obelisco, por lo que se vio, se dijo, lugar icónico desde Buenos Aires, capital de la Argentina al mundo, para homenajearla. Bueno, por ejemplo, hay distintas versiones que irán surgiendo, irán pasando en el transcurrir de las horas y de los momentos. Bueno, hoy al mediodía se va a sortear Copa Sudamericana, sorteo de Copa Libertadores y un dato que después lo vamos a desarrollar. Evaluaron la comprensión lectora de aspirantes a maestros porteños. 3 de cada 10 no aprobó. Aspirantes a maestros porteños. Ocurre en un marco de un plan Ser Docente, que lo presentó la ministra Miguel. ¿Sí? Potenciar esa profesión, mejorar diferentes etapas de la trayectoria profesional, ser docente. Es una cuestión de alma, de pasión, de sentimiento, por sobre todo, ¿no? Una propuesta educativa, en ese plan Buenos Aires aprende, y por lo menos la idea es una transformación integral en ese recorrido profesional de los docentes de todos los niveles aquí en la ciudad. Las características, lo que se plantea, en fin, la evaluación para quienes ingresan a la formación docente, una encuesta socioambiental, los que estuvieron habilitados, las preguntas que se hacían. Después lo vamos a conversar un ratito. Es muy interesante. Por momentos puede ser preocupante, pero es un buen paso que se da, por lo menos para lograr la evaluación y poder corregir, sin dudas. Verónica Rossetti y Marcelo Nelli están este viernes, de a poquito, el último de mayo. Con Fabricio nos vamos a quedar hasta las 5 de la noche a la mañana.

Qué interesante el trabajo de nuestro amigo Aníbal Berraute. Pasó algunas horas escuchando Neopía, tango del nuevo siglo. Neopía, el planeta virtual, el mundo de la fantasía. Habitan mascotas virtuales, las que se conocen como Neopets. Y ahí juega ese escenario principal, ese armado y esa característica que le da con tanto talento Aníbal. Te mandamos un abrazo. Me quedé en un artículo ayer en la tarde preguntándose qué dice la psicología de las personas que escuchan siempre las mismas canciones. Hace unos años, unas cuantas madrugadas, reparaba en este tema. Pero es la misma línea de reproducción, que es una preferencia estética, a lo mejor, algo que le hace bien a la mente, que le sienta ese cuerpo, que le da un estado de ánimo, un vigor, o acaso le permite soñar, lo relaja. Pero hay una investigación sugiere que la práctica revela aspectos profundos sobre esa estructura mental que tiene un oyente. La repetición musical llega como un refugio. Es un entorno marcado por la incertidumbre. Ese mundo que cambia de una manera constante. ¿Y qué puede hacer esa música? Bueno, esa música conocida pareciera darle una estabilidad necesaria. En este caso, puede que te ocurra que siempre estás bajo un perfil o probablemente en tu Spotify o donde tengas ganas de seleccionar y elegir tus canciones favoritas, te quedes por cada día entre las mismas 10, 15 y siempre. Eso te da una estabilidad, una sensación de control que te permite reducir niveles de ansiedad. Con esto me apoyo, con esto me sostengo, esta música me hace bien. Ya le aprendí la letra, le conozco en el idioma hasta la fonética, y eso que no hablo ese idioma. Y si habla mi idioma y dice la cantante o el cantante, mucho mejor, porque puedo seguirlo, es cómplice de mi sentimiento. Hace unos años, un informe sobre el fenómeno contaba que la música activa el sistema de recompensa cerebral. Reproduce una canción favorita, entonces el cerebro libera dopamina, la droga natural del cuerpo, y va regulando sensaciones de placer. Por esta hora pareciera que nos viene mejor, porque tenemos como banda de sonido el silencio, dada la hora. Es una descarga química que va generando una dependencia positiva, que nos va motivando, e inmediatamente sentimos que va llegando ese final, lo conocemos y lo hemos escuchado tanto, y acaso lo hemos disfrutado tanto, que nos lleva inmediatamente a pulsar ese botón para volver a escucharlo. Entonces la música trasciende ese rol del entretenimiento, es una herramienta de exploración emocional. Y supe que la psicología atribuye gran parte de esa tendencia a un efecto familiar, porque el cerebro responde de manera positiva a los estímulos, los que ya conoce. Ahí está lo familiar, porque activan áreas asociadas con qué, con sentirte cómodo, cómoda, con el bienestar. Y en una de esas estás buscando un equilibrio emocional. Y poder escuchar estas melodías recurrentes te estimulan e incrementan un poquito más esa satisfacción interior. Es gratificante. Ya no hay un factor sorpresa. Te dejas llevar. Uno se entrega porque conoce de aquel sonido, de la familiaridad con la mente, con el cuerpo, con un estado. Entonces,
Como oyentes permanecemos en una zona de confort y cada nota, cada palabra va teniendo un significado. Ah, supe que los rasgos de la personalidad también influyen en este hábito. Por ejemplo, leí de ese informe que las personas introvertidas utilizan la música conocida como un espacio de tranquilidad. Entonces, las canciones actúan como un refugio que te ayuda a desconectar de ese ruido externo y te permite cargar energías. ¿Hay una manera de escapar? Sí, me dejo llevar. Por momentos, tanto me gusta que me olvido aquello que estaba pensando y logro sacar de mi mente aquello que me tuvo a maltraer gran parte de la mañana o de la tarde. Hay una burbuja segura, predecible, y uno se relaja. No hay preocupación por sobresaltos, estímulos nuevos. Alguien puede estar en tu cercanía, no haberlo visto. Los ojos están abiertos, se mira, pero la música nos gana y llegamos a un momento de no prestar atención a aquella persona que estamos observando, porque no estamos concentrados en eso. La música representa un enigma que requiere una resolución. Se va desmenuzando cada elemento sonoro de una canción, la letra, el arreglo instrumental, y la escucha repetida es una manera de análisis. Cada repetición aporta un descubrimiento nuevo. Y uno puede observar sin mirar, pero sueña un poquito más. Un poquito más. Con la imaginación de la hora. Sí, como la banda de sonido de aquello que nos permite la radio dejarnos llevar. Sí, sí.

0: María de Lomas del Mirador. Mirta se merece todo, todo lo bueno, porque fue una estrella coherente. Siempre dijo lo que pensaba, actuó como pensaba, tenía un nivel de coherencia impresionante y nunca conspiró contra el país. Ella siempre fue de verdad muy argentina, así que sinceramente Mirta hasta un sello postal merecería. Es una heroína nuestra y es un poco de todos, ¿no? Ella no nos conoce, pero nosotros la tenemos como parte de la familia. La adoro a Mirta, parte de mi vida. Gracias, Juan Carlos, Fabricio, que tenga linda noche.
1: Bueno, muchas gracias. Sí, es clarito el oyente. Ven ese perfil, esa identidad de cada argentino. Mirta. Y una persona que no agrede, es sagaz, sutil para preguntar. Tiene mucho oficio, tiene experiencia, conoce y estudia por sobre todas las cosas. Bien, creo que ahora habrá un paréntesis que lo logra el fútbol en distintos aspectos. Vamos a estar ahí, pegaditos a la radio, escuchando Mitre, el desenlace de cada encuentro, cada partido, porque, por supuesto, todas las fichitas por nuestra selección, pero vamos a ir viendo qué nos puede llegar a tocar, quién va creciendo en otros grupos, en otras zonas, partidos desafiantes. Bueno, todo lo vamos a seguir aquí, en Mitre, con una transmisión impactante y espectacular desde los Estados Unidos, México y Canadá en este Mundial. Hoy, 29 de mayo, 1969, se produjo uno de los hechos que se marcaron, creo, profundamente en la historia política, social de Argentina del siglo pasado, el Cordobazo. Obreros, estudiantes, marchando por la ciudad de Córdoba, una huelga interminable que iba comenzando ese día, una protesta con una gran magnitud. Entonces superaba a la represión de la policía, sí, represión policial y militar, gobierno de Juan Carlos Onganía, un militar en el poder de Argentina. Entonces los huelguistas, la gente que reclamaba, se armaban barricadas y se ganaba el control de la calle. Eran aquellas horas, aquellos días de marcada incertidumbre. La televisión con sus noticieros centrales, imagen en blanco y negro. Y después, una situación que se desborda y llega el ejército. Nombres de aquellos días, del sindicato de Luis y Fuerza, Agustín Tosco, Elpidio Torres de Esmata, represión infernal, 4 muertos. Y termina Agustín Tosco y Elpidio Torres enjuiciados por un consejo de guerra, adentro, a prisión. Entonces queda en la cuerda floja la dictadura de Onganía y toma protagonismo Perón. Al comenzar los años 70, esta era la última etapa, la última parte, porque era finales de mayo de 1969. Sí, fue un 29 de mayo, hace 57 años. Córdoba, la ciudad, la capital, una rebelión obrera, universitaria, un episodio marcado de identidad inolvidable, afectado por repercusiones de esa manifestación que ocurría a tantos kilómetros desde la Casa Rosada, Onganía encabezando aquella autodenominada Revolución Argentina, cede a la presión. ¿Qué queremos decir con esto? Que se iban desencadenando sucesos que meses después habilita la llegada de Alejandro Agustín Lanusse, el general. Y llega a la presidencia Roberto

Marcelo Livingston. Las fuerzas interiores del ejército tambaleantes. Había comenzado en aquel 29 de mayo de 1969 un paro activo de las dos CGT Córdoba. Y Onganía, pidiéndole a Lanusse, que por entonces era el jefe del ejército, que desplazara tropas del tercer cuerpo. Entonces ingresa el ejército, reduce acciones a la zona del barrio Clínicas, ahí, pero por supuesto, cientos y cientos de estudiantes. Hay decenas de pensiones estudiantiles en esa zona, el barrio Clínicas. Se allana la CGT, los dirigentes obreros detenidos y la multiplicación del efecto al accionar de diferentes agrupaciones, organizaciones políticas armadas que fueron surgiendo. Al paso de los días, de las semanas, aquel 69 que abría la puerta a la política armada del ERP, del Ejército Revolucionario del Pueblo, de Montoneros, de FARC. Los recuerdo. Fuerzas Armadas Revolucionarias, diferentes líneas internas en partidos políticos, los universitarios. Y fue el debilitamiento de aquel gobierno de Onganía. Pero no ocurrió en lo inmediato. Un año después, junio de 1970, es depuesto por tres Fuerzas Armadas. Y lo designan al general Livingston. Y ahí siempre, en esa memoria y en ese sentir, la identidad de un año tan, pero tan particular. Por ejemplo, se escuchaba esta canción. A ver. Sí. Que tocaban los domingos a la mañana, 10:30 a.m, a veces en el Coliseo. En 1969 sonaba Manal. A ver quién se acuerda. Uy, se durmieron todos, ya no recuerdo.

Aquel 1969 me llevó la efeméride del día con el cordobazo, aquellos tiempos de rebeldía estudiantil, de cambios generacional. ¿Qué le iba pasando al mundo? Teníamos allí julio con el hombre en la luna. Iba terminando una década prodigiosa en la música. Bajaba el telón lentamente los Beatles. Pero en 1969 ocurrió Woodstock, el festival de música más grande de todos los tiempos, el más loco de todos, que ocurría 4 o 5 días de agosto de aquel 69. Una granja en el estado de Nueva York. Una filosofía hippie del momento con aquel lema, paz y amor. Se hizo durante una epidemia mortal de gripe en los Estados Unidos. Intenso verano, mucho calor. Pero la epidemia mortal de gripe tenía un origen en Hong Kong en diciembre del año anterior, de 1968. Picos de contagios, muertes que llegaban meses después. En Estados Unidos, para que tengamos una idea, murieron 100.000 personas, mayores de 65 años. Y en el mundo mueren 2 millones y un poco más de personas. Y lo curioso es que con esa data, inmediatamente comencé a buscar hace unos días, ¿qué tratamiento le dio la prensa? No había grandes coberturas. Había artículos. Había referencias, recuadros, portadas de algunos diarios de época. Pero ¿de qué hablaba el periodismo gráfico de aquellos días? La guerra de Vietnam. Se depositaba en esa idea de ese conflicto largo, sin duda. ¿Cómo se buscaba un final? No se le encontraba. Nos lleva inmediatamente a algunas sospechas, comparando los tiempos, ¿no? La llegada del hombre a la luna, la revolución sexual, tantas protestas estudiantiles del momento. ¿Y del virus? Me preguntaba. Porque uno de repente se sorprendía encontrando algún recuadro y daba cuenta de lo elocuente y de lo que generaba, donde mueren en Estados Unidos más de 100.000 personas y en el mundo. Era locura total. Ni escuelas, ni cines, ni bares, ni restaurantes. No, todo el mundo estaba en la suya. ¿Y el virus? Y llegaba Woodstock, agosto de aquel 69. La fecha original, bueno, estaba previsto en la última semana de enero del 69. Pero la pandemia causaba muchas víctimas. Y además, algo que habían ocurrido hacía una década, o un poco más, dejando tantos muertos en el mundo, y ahora las circunstancias de lo que ocurría, Hong Kong, y bueno, los amantes de la música dejaron pasar. Y los organizadores dijeron, bueno, vamos a avanzar un poquito a ver qué tenemos. Esperaban 50, 60 mil personas. Pero cada vez había más gente, y más gente. 500, 600, 700 mil almas para celebrar la libertad y el amor libre. Y gente que se quedaba fuera del predio, pero si ya no había más capacidad. Reuniendo nombres con mucha emoción. Por ejemplo, viernes 15 de agosto, un viernes, 1969. Un festival que comienza a las 5 de la tarde con algunos minutos. Actúa Richie Havens. 2 horas aproximadamente, se iba la tarde, 10 canciones. Después, a las 7:30 de la tarde, el grupo Sweetwater. También sus 10 canciones. Después llegó el turno de Tim Harding. Tocaba en aquella época algunos temas. No duraban más de 3 minutos las canciones por entonces.
un dato. Y empieza a llover. Y empieza a llover y mucho. A las 10 de la noche sube Ravi Shankar. Por momentos, 30, 35, 40 minutos, pero paraban más de lo que cantaba. Tocó tres temas. Después llegó Melanie Safka, que cantó algunas canciones más. Pero llovía. Y había sectores donde algunos músicos decían, che, ¿por qué no vamos levantando todo esto? Es un peligro. Cables, los bafles a un costado, los instrumentos enchufados. Y un plato fuerte de la primera jornada, una mujer embarazada, 6 meses, la lluvia, sus cabellos húmedos, su cuerpo, una blusa abierta, más o menos 0.25, 0.30 en la madrugada, y se quedó bajo la lluvia cantando hasta las 2 de la mañana algunas canciones inolvidables. ¿De quién estoy hablando, Vero? De John Baez. Gusto. Aquellos días de 1969. 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

Repaso aquellas postales de época, me quedé en 1969 y me demoró el tiempo político, social de nuestro país, pero ¿qué le pasaba al mundo cuando se iba aquella década pródiga en la música? Arrancaba un sábado, 16 de agosto, segunda jornada, pero ¿qué pasó? Bueno, pasó que aquella gente que quiso irse, que dijo, bueno, desarmemos todo, nos vamos, y pero llueve mucho. Entonces algunos organizadores le dijeron, mire, hagamos una cosa, esperemos el amanecer. Probablemente la lluvia pueda amainar, porque nosotros los comentarios que vamos recibiendo es que va a venir más gente. Algunos músicos lo miraban, los escuchaban azorados. Entonces esperaron hasta la 1:30 de la tarde de aquel sábado, que llegó Creel. Después fue el turno de Country Joe McDonald. Mirá por dónde andaba el señor McDonald con la música en el 69, haciendo de las suyas. Tocaron 5 canciones. Llegó John Sebastian. Después subió Keith Hartley Band. Y era toda una previa, porque decían, ¿quién más llega? Y cada vez entraba más gente. Y se fue despejando el cielo un fin de semana de verano. Ese agosto que somete a temperaturas tan elevadas, cerca de New York. Y un guitarrista que se iba a consagrar en pocas semanas nada más. No muchos daban cuenta. Entendidos en algunos circuitos de la música, habían reparado en él, en su manera de decir, de cantar, sus arreglos. Pero, a ver, vamos a escucharlo, nos quedamos. 5:15 de la tarde hasta las 6, Santana, que tocó 8 temas, que además dio cuenta de aquel Soul Sacrifice, que fue un video que se difundía muchísimo. Después llegaba Mountain en la noche, 12 temas. Fíjense que eran bandas muy reconocidas, grupos muy afiatados en la consideración de los jóvenes en Estados Unidos, los programas de radio que lo difundían. Después llegó Grateful Dead, que tuvo que cortar el set después de que los amplificadores se sobrecargaban. Y estuvieron, cuando llega la medianoche, como hasta la 1:30 de la madrugada, ahí. 1:30 de aquella madrugada, fin de semana, cantan 11 canciones, temas gloriosos, porque ellos además, sí, eran plato fuerte, la gente los conocía, habían presentado algunos discos, algunos éxitos. Kustok, 1969, tocaban los Creedence Clearwater Revival. 69, mami. ¿Y qué se escuchaba? A ver.

Aquel escenario Gustock 1969, cuando en plena trasnoche, entre 2 y 30, 3 y algunos minutos, llegaba la mejor cantante de tantos tiempos, Janis Joplin. 10 canciones, después subieron Sly and the Family Stone. Seguían tocando, 3 y media, 4 de la mañana, 5 de la madrugada. Fue un momento único, suben The Who. 25 canciones, algo más de una hora y media. Set completo de la notable película Tommy, también por esos días, que después llegaría al cine, demorado un poco más, aquí en la Argentina. Jefferson Airplane, una de las bandas top de aquellos días, llegan al escenario minutos después de las 7 de la mañana y se quedan hasta las 8 y media, 9 menos cuarto. 13 canciones. Tercera y última jornada, el domingo 17, termina el lunes 18 de agosto. A las 3 y media de la tarde sube Joe Cocker. 40 minutos. Después llegó el diluvio otra vez. Otra vez la lluvia y cada vez más gente. Pero no nos vayamos, decían. Y se quedaron hasta las 8 esperando y limpió el cielo. Llegaron las estrellas. Y por ejemplo, a las 9 de la noche subía Ten Years After con 5 o 6 canciones. Ya en la madrugada del otro día, Johnny Winter, acompañado por su hermano Edgar Winter, hicieron 2 canciones, ellos dos, y después se quedó Johnny con 10 canciones más. ¿Saben quién tocaba en plena madrugada? Blood, Sweat and Tears, de aquellas bandas que escuchábamos por entonces, asociado al ingenio de Chicago, por ejemplo. Después subieron Crosby, Stills, Nash and Young, grupo sensación de ese momento. Neil Young dejó pasar casi la totalidad del set acústico, hizo Wonderling, que era una canción que se escuchaba mucho por esos días, pero no quiso que lo filmaran durante ese set eléctrico. No. El dato curioso es que los hospitales estaban abarrotados y había miles de muertos en Estados Unidos por un virus. Y el cierre del festival, la estrella central, Jimi Hendrix. 8:30 de la mañana, cuarto día, con Voodoo Child, temas inolvidables. Y un dato curioso. Cuando estaba en el tema Red House, se le corta la cuerda aguda, algo así como un mi, pero sigue tocando el resto de la canción con 5 cuerdas. Y el tema de aquella pandemia que se vivía. La esperanza de vida en los Estados Unidos era 68, 70 años. Hoy se suma más de una década. Era una población con baja obesidad, un dato. El festival hizo, en aquella oportunidad, los mercados bursátiles no colapsaron debido a la pandemia, datos de aquellos días. No había medidas de distanciamiento social. No colapsaba el sistema sanitario. No obstante, miles y miles de personas hospitalizadas. Woodstock 1969. Y una pandemia que mataba por entonces más de 2 millones de personas en el mundo. Me pregunté un poquito más en ese recuadro de diarios, de revistas, de archivo. Lo busqué. Y dije, 1969, andaban los Beatles dando a conocer en el comienzo de nuestra primavera, septiembre para ellos, ya en el otoño, el último disco que grababa el cuarteto. Una foto que se toma 8 de agosto de 1969. La célebre imagen, ¿quién no la vio? Cruzando la senda peatonal de Abbey Road, justo donde la calle se cruza en una manera algo irregular,
aquel cartelito que uno se queda mirándolo y dice, acá, este es el lugar. Y todo el mundo quiere emular aquellos pasos de Lennon, de Ringo, de George, de McCartney. ¿Mm? Y pisar aquella cebra y aquel dibujo en el asfalto. El 26 de septiembre de 1969 se escuchaba esta canción.

0: La música de aquellos días. Me quedé en 1969 a partir de El Cordobazo, un 29 de mayo, aquel año precisamente. Aquellas canciones de época, los sonidos de aquellos días. ¿Hay alguien por allí, Vero? Hola.
1: Hola, Juan Carlos. Qué emoción escuchar a los Creedence. Si habré bailado los temas de ellos en 1969 en mi club en Banfield. Un recuerdo lindísimo, un cariño grande. Aurora de Vicente López.
0: Un beso grande, Aurora. Cuántas emociones aquellas postales de época, ¿no? ¿Mm? Hubo un Abbey Road después de un Let It Be. Iba marcando la previa de un final. Y tuvo mucho que ver el regreso de George Martin. El último suspiro Beatle, él lo provocaba. Después se remezclaron algunas canciones, las nuevas versiones, aquello que se hizo al paso de los años. ¿Necesitaba el mundo otra versión de Abbey Road? El auge otra vez del vinilo, la fidelidad de los fans de los Beatles, la eterna fascinación del público por ellos, el gran negocio en los mercados internacionales, reediciones constantemente, icónica portada de ese disco para tantas banners en tantos lugares significativos. De los cuatro, McCartney no llevó barba. Los demás sí. El que la tuvo más tupida en su cara fue Lennon, sin dudas. Le siguió en dimensión Harrison y después Ringo. Y ellos posaban, como que buscaban un rostro, una cara, justificaban un momento. Soplaban otros aires de a poco. Había otra película en cartelera, 1969. ¡Uy! ¿Cómo se escuchaba esta canción? A ver si se acuerdan.

Aquellos días, Barba, Harald, Hal David eran los reyes de la composición. Top 40 de la musa vocalista, la señora Dionne Warwick. Versiones de sus canciones. Tom Jones, Ella Fitzgerald, bandas sonoras de películas. Verano de aquel 1969. Barba, Harald componía la música de Butch Cassidy. Una película protagonizada por Paul Newman, Robert Redford, asaltantes de trenes en la década de 1890. El director le dice a Bacharach, quiero algo que evoque la época para una escena en particular. Entonces, Paul Newman va a dar un paseo romántico, ¿verdad? En bicicleta, tomando que hoy es el día de la bicicleta, con Catherine Rose. Entonces George Hill le dice, no. La idea de una canción pop con letra. No, pero está bien, le dice Barba Harald. Nos va a ubicar mejor, porque además el mensaje va a ser entre lo que le ocurre, lo optimista que puede ser. Raindrop keep falling on my... Y se quedaba pensativo. Colaboración de ellos. Roles definidos, ¿no? Barba Harald componiendo la música, Hal David la letra, ideaba el título también. Hal David intentó cambiarla. Nunca dimos con algo que sonara igual. Debió haber surgido en el mismo tiempo de la película. Bueno, le fueron dando otro viso de identidad. Estaban de acuerdo hasta que el director dijo, la verdad la escuché y no me desagrada. Ahora vamos a buscar el cantante. Hubo una versión que se le ofrecieron a Bob Dylan. Años después, Barba Harald dijo, no, Bob Dylan nunca lo llamamos. Lo admirábamos muchísimo, pero no. El cantante Steve Tyrell, que era un ejecutivo de aquel sello de David, dice, le ofrecieron la canción a Ray Stevens. Y pensamos todo, él lo aceptó, una canción de Barba Harald, el number one. No, dijo que no. Entonces empezaron a dar vueltas y vueltas, consultaban a amigos en las compañías discográficas, hasta que surge un muchacho llamado Bitchy Thomas, que venía muy cansado de giras, que le había comentado su manager. Mirá que viene actuando muy bien, lo reconocen en diferentes zonas de Estados Unidos. Pero el médico le había recomendado, no cante. Usted está mal, tiene laringitis, su garganta está afectada. Así que por 2 semanas guárdese, no. Tuvieron que hacer 5 tomas. Y Barba Harald se queda satisfecho con una. Y lo felicita un ejecutivo de 20th Century Fox, que estaba allí, del otro lado del vidrio, escuchando, dice, su voz, por momentos, me pareció a la de Paul Newman, precisamente, un protagonista. Y aquella interpretación fue genial. Sí, él no lo pensó, pero quedó un poquito ronquito, 1969, y pasaron 2 años. Y siempre lo recordamos igual. Y nos emociona. A ver un poquito más, Verón.

aquel sonido del soul, aquel rhythm and blues, aquella voz de Otis Redding, ¿sí? Wilson Pickett, de Aretha Franklin. Y aquel muchachito, como otros, en una temprana juventud, envueltos por aquellas melodías de época, le llegó a sus manos y a sus oídos un disco de los Beatles. Y todo fue cambiando para tantos y para muchos. Sus amigos Yacho Lezica, Félix Pando, Enrique Mayorens y él, el gran Roque. Chiquitín, entusiasta. Aquello que se tarareaba en el viaje del colectivo, del subte, o en una de esas, al subir al taxi, la radio encendida, y era la música de esos días. Por supuesto que era la combinación de una frase que le daba identidad a una película, que tenía en un lado el nombre, como El extraño del pelo largo, y en el lado B, Motores de pastel. ¿Estos chicos a quién le ganaron? ¿Qué puede ser? Se decía cabello, porque la determinación pelo asistía para otras cosas. Por ejemplo, para una famosa revista de época. Verano del 69, Mar del Plata, tocar y tocar y tocar y tocar, porque así nos ganábamos el alojamiento, la comida, y aquella voz expresiva, y de repente conformar momentos para la banda de sonido de una publicidad, o llamarlo para que conformaran algo más de una película que se iba a llamar como la canción también. Eran tiempos muy locos. Pero una canción favorita, en ese repaso que hice entre diarios, revistas, discos, me quedé con este, Vero. Sí, con este, Vero.

0: tiempo de la historia, la política, lo social de la Argentina. Me llevó ese recuerdo el cordobazo, 29 de mayo, 1969. Aquellas canciones, lo que pasaba en el mundo. Miro el reloj, las 2:57.
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0: Bueno, Fabricio, ¿cómo nos ubicamos para este viernes de tanta celebración para algunos?
1: Así es, 13.6, la temperatura, la humedad de 83%, cielo cubierto, viento del sudeste a 4 kilómetros por hora. El pronóstico para este viernes: a la mañana nublado, a la tarde mayormente nublado y a la noche algo nublado. Para el sábado, mínima de 11, la máxima 17, neblinas en el comienzo, después mayormente nublado. El domingo, mínima de 11, la máxima 18 grados. El lunes, mínima de 2 y la máxima 15. Para hoy entonces, para este viernes, 16 de máxima, nublado, mayormente nublado. La actual 13.6, humedad 83%, visibilidad 10 kilómetros y el cielo cubierto en Buenos Aires.
0: Bueno, Fabricio, estás un poquito más cerca de ir al Mundial. Estás un poquito más cerca de ir al Mundial de Fútbol.
1: Qué
0: yo
1: bien.
0: Te digo, vos tenés que seguir.
1: Sí.
0: El señor Nelly me dice que dejó un mensajito la señora Beni Gómez.
1: Ah, qué bien.
0: Beni Gómez, de San Lorenzo Corrientes. Vos estabas en la jugada. Yo te dije, no, vos me hablás de San Lorenzo, del barco, de Ébola, de Rosario.
1: Sí,
0: vos decías San Lorenzo Corrientes.
1: Exacto, donde es el chico.
0: Que son los pagos de tu pariente,
1: claro.
0: De Juan Manuel López.
1: Claro, claro.
0: Porque ya está, eso se confirmó, pariente tuyo.
1: Sí, no, somos, pero
0: totalmente.
1: Primo
0: y si
1: primero.
0: Corriente tiene más de 85% de la población con el apellido.
1: No,
0: López.
1: Somos rep.
0: Eso
1: es. Es más, yo eso, no sé si nos daría un ADN, porque por ahí.
0: No, totalmente.
1: Sí, no, directamente ya.
0: López es Corriente, garpa, totalmente.
1: Ah, sí, sí.
0: Tanto.
1: ¿Cuántas
0: que
1: veces nos habremos juntado?
0: El apellido del brigadier santafesino se lo cambió. Ya es el brigadier general Estanislao Gómez. Ya no es más López.
1: Claro.
0: Porque es santafesino, en Corriente. Garpa López. Bueno, mi pueblo, dice Beni, acá está el paso. Queda entre las ciudades de Saladas y Empedrado.
1: San Lorenzo.
0: Orgulloso.
1: Es chiquito, muy chiquito el lugar. Sí.
0: Bueno, no importa. La señora.
1: Debe y anoche, ser la señora, ¿no?
0: Pero hoy no hablamos con Iván, que. Sí. Que escribía sobre un habitante en la provincia de Buenos Aires.
1: Sí,
0: y bueno, y lo contó anoche.
1: Sí,
0: y bueno,
1: sí.
0: Acá un pequeña localidad, Saladas y Empedrado. Orgullosos todos por la convocatoria al Mundial. Lo conozco, excelente persona. Se merece lo mejor. Ahí está la pista. Tenés que ubicarla a Beni Gómez. Beni Gómez sabe toda la data, te va a informar, te va a contar y después lo llamás. Y ahí le decís, ¿qué fue la vida de tal? Y ahí te va a decir, ¿te acordás? Claro,
1: sí, no,
0: pero sí, claro. La tía Marisa. Sí, ¿qué fue la vida de la tía Marisa?
1: Sí,
0: se casó.
1: Claro.
0: Y ahí le seguí tirando, y él va contando. Y ahí está. ¿Vos dónde vas a estar en Estados Unidos?
1: Claro.
0: Escuchame una cosita.
1: Sí.
0: Porque yo tengo un inconveniente para ir. Y ahí le empezás a conversar.
1: Ahí empiezo.
0: Como
1: ahí
0: ya
1: empiezo,
0: entró.
1: Empiezo.
0: Claro. No, y ahí le vas de a poquito. Yo quiero ir a ver Argentina. Argentina con Austria, le decía.
1: Ya tengo la camiseta, tengo todo.
0: No. Claro. La camiseta, lo que menos, porque va a haber 45 grados todos los días. ¿Para qué querés la camiseta? No. Podés decir que vas a la zona de Dallas. Porque además investigaste, estudiaste mucho sobre la vida de John Fitzgerald Kennedy.
1: Claro, sí.
0: ¿Te suena?
1: Sí, te suena.
0: ¿Y esto, qué pasó en Dallas? Y un día de noviembre. Vos le llevás toda la información.
1: Sí.
0: Y él te va dando, te va aportando. Y dice, bueno, pero ¿cómo es la cosa? Yo para poder llegar. Y ya está. Hay que ubicarla a Beni Gómez.
1: Ella
0: de San
1: tiene
0: Lorenzo,
1: la llave, Corriente. Tiene la llave ahí.
0: Ella tiene la llave de tu interés, porque además lo conoce, claro. Tiene la llave de tu interés.
1: Sí.
0: Vos tenés que llegar a ella para poder comunicarte con Juan Manuel López, tu primo.
1: Sí, mi primo,
0: Y que te lleve al Mundial.
1: Sí.
0: Y como decía Horacio Acheri, que se mueran los feos. 3, 2 minutos, vamos al diario, Fabricio. Títulos en la portada de
1: Diario Clarín. Milei admitió que la baja de la inflación no alcanza para crecer. Es un cambio en el discurso que venía sosteniendo el gobierno en este año. El Banco Central compró 447 millones de dólares. Las reservas están en su nivel más alto desde 2019. Y el Banco Central se acerca a la meta de compra de divisas con el FMI. La foto central que tiene Clarín hoy, los 26 de Scaloni, pocas sorpresas, Acuña se queda sin mundial y Lo Celso tiene su revancha, Messi, sexto mundial, Lo Celso, otra oportunidad, Nico Paz, juvenil, adentro, Acuña, esta vez, afuera. Rechazaron un último recurso y decomisarán los bienes de Cristina. La Cámara Federal rechazó el recurso extraordinario que habían presentado los Kirchner y también Lázaro Báez para evitar que les quiten las propiedades, tal como ordenó la justicia en la causa Vialidad. Ciudad. 3 de cada 10 aspirantes a docentes no aprobaron comprensión lectora. Estados Unidos e Irán avanzan en un acuerdo clave. Volvieron a subir los precios de los pasajes aéreos. Es desde ayer y lo decidió el gobierno por la actualización de una tasa. Implicará un nuevo aumento de hasta 10% en el monto final que pagan los pasajeros. Boca y otra frustración afuera de la Libertadores tras perder ante la Católica. Y el uno del mundo se hundió ante Cerúndolo. En Roland Garros y a solo un game del triunfo, el italiano Sinner se descompuso y para Juan Manuel fue el triunfo más resonante en su campaña tenística. Temas centrales que tiene Clarín este viernes 29 de mayo de 2026. Juan Carlos.
0: Bueno, y hoy almorzamos ñoquis, por supuesto. 29, ricos ñoquis. ¿Qué le vamos a poner? Crema, una salsa rosé.
1: Una salsa boloñesa, para mí.
0: Una boloñesa. Sí,
1: pero, bien, ¿cuánto queso le ponemos? Sí. ¿Cuánto quesito le ponemos?
0: No, eso está en cada uno. Yo a veces un toquitín de orégano. El queso por ahí no, quiero disfrutarlo más. Digo. Y por ahí no, hay día que voy, le digo, no, ponga queso. Chiqui, ya está. Según. Es claro. Como me agarre cada 29, no sé. Hay 29 llorosos y hay 29 felices. ¿Y por qué podés estar contento el 29? Porque se termina el mes, por fin, dijo el otro. Qué sé yo. Bueno, hay que celebrar. Coman ñoquis. Y chin chin, a brindar. Las 3:05.
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0: Se levantaba el telón de a poquito a la década. Aquel verano 79-80. ¿No le emociona? Electric Light. En un viernes con 80.

Los años 80 y 90 fueron la mejor época de toda la historia del ser humano, y cada día que pasa lo tengo más claro. No había redes sociales, no había filtros, la gente se miraba a los ojos, se daba la mano, se daba dos besos, se reía de verdad. Los niños jugaban y se criaban en la calle, los vecinos se conocían, se ayudaban. Los abuelos no estaban en residencias, estaban en la mesa junto a toda su familia. Había respeto, comunidad y valores que hoy prácticamente nadie recuerda. Con el sueldo de un padre, una familia entera salía adelante. Casa, coche, vacaciones, 4 hijos. Hoy necesitas 2 sueldos, una hipoteca imposible, y aún así no llegas a final de mes. En los 80 un piso costaba de 3 a 5 años de salario. Hoy cuestan 20 o 30, si no más. Y es que el mundo avanzó, pero no avanzó para todos. El cine era un acontecimiento, la discoteca, un ritual. La música no solo era ritmo y letra, tenía alma. Mecano, Michael Jackson, Nirvana, Los del Río. Series como Verano Azul, Farmacia de Guardia, Friends, El Equipo A. La televisión en aquella época tenía algo mágico, era un acto social. Las familias se sentaban juntas a ver el mismo programa, en el mismo sofá. No existían 4 o 5 pantallas en una casa, existía solo una, y reunía a todo el mundo. Nadie miraba el móvil, porque el móvil no existía. Y paradójicamente, todo era muchísimo más interesante. Hoy lo tenemos todo. Tenemos internet, inteligencia artificial, todo a solo un clic. Y sin embargo hay más depresión, más soledad, más odio y más división que nunca. Más tecnología, menos humanidad. Eso lo dice todo. Los que vivimos aquella época somos unos privilegiados. Y cada día lo siento más. Y no es nostalgia, es evidencia. El mundo era mejor. Las personas éramos mejores. Y si tú también lo viviste, sabes exactamente de lo que te hablo.

0: Mauricio, gracias por su compañía, hermosa, hermosa las historias. Quería hacerle una pregunta. Tengo una amiga que vive en Houston, ¿verdad? Hace muchísimos años que se fue, y quisiera escucharlos a ustedes, pero ella dice que por YouTube solo puede escuchar a partir de las 5 a.m. ¿Cómo puede hacer para escuchar el programa completo? O sea, a partir de la 1 de la mañana, si me pueden informar para decirles. Les agradezco mucho la compañía de todas las noches. Mari Carmen Ranela.
1: Mari Carmen, vamos a Google y ponemos 100radio.com. ¿Sí? 100radio.com y ahí te lleva a la frecuencia de Mitre. Inmediatamente tu amiga lo podrá hacer y como tantos amigos en el mundo, no estamos en YouTube por estas horas, pero armamos otra película para recibir, por lo menos en la Argentina, un nuevo día. Uy, historias apasionantes de amor. Voy a llegar de a poquito. Me parece que hay alguien por ahí, pero antes. A ver, hola.
2: Hola, Juan Carlos. Qué emocionante escuchar la década del 1969 y esta posibilidad que nos da de la noche a la mañana de recordar tiempos de nuestra juventud con todas esas bandas increíbles que gracias a vos y a tu producción, bueno, vienen a nuestra memoria y nuestro recuerdo. Muchas gracias, Mónica de Colegiales.
1: Muchas gracias, Mónica, por quedarte en la sintonía de Mitre de la noche a la mañana. Una historia apasionante, ¿eh? Y terminó en la muerte. Camilo Gorman y el cura Uladislao Gutiérrez, que eran fusilados en aquel 18 de agosto de 1848, patio trasero, campamento militar, Santos Lugares, en la localidad de San Andrés, en la zona de San Martín, gobierno de Juan Manuel de Rosas, en Buenos Aires. Nos ubicamos en la primera mitad del siglo XIX. Marchaban con los ojos vendados, ella vestida de blanco, él de negro, y la atenta, aguda mirada de decenas de soldados portando aquellas armas intimidantes, bayoneta, autoridades militares, funcionarios, y las últimas palabras que eran: Uladislao, ¿estás ahí? A tu lado, Camila. Tanta pasión que se llevó al cine con una dirección magistral de María Luisa Bemberg, la producción de Lita Stantik, los libros de la propia directora, Beda Docampo Feijóo y Juan Bautista Estañaro, y la música del genial Luis María Serra. Comenzaba a rodarse en una fecha emblemática, 10 de diciembre de 1983. La vuelta de la democracia, un día de mucho calor, lo recuerdo, asumía el doctor Raúl Alfonsín la presidencia de la Argentina y se estrenaba 17 de mayo de 1984. Siempre recordaré aquel instante de un micro en un programa que conduje de aquellos años, por entonces Radio Municipal de Buenos Aires, y María Luisa tenía un micro, yo no recuerdo si era los martes o los jueves, y hablaba en esa amplitud de criterio, de literatura, de cine, de personajes, de historia. Y siempre recuerdo, dijo, si hoy no tienen nada que hacer, vayan al cine. Y en la próxima me dicen qué les pareció la película. Y daba cuenta de aquellos días del estreno, precisamente de Camila. Aquellos días de mayo de 1984. Susupe Goraro, que venía de participar de Allá Lejos y Hace Tiempo, Mis días con Verónica, Señora de Nadie, El Arreglo, y un jovencito actor español que tenía por entonces 28 años, Imanol Arias. Una promoción publicitaria que decía: hace 150 años los condenaron por amarse. Hoy usted puede juzgarlos. La participación especial de Héctor Alterio, que interpretaba al papá de Camila, Adolfo Gorman. Carlos Muñoz, Elena Tacisto, Héctor Pellegrini, Claudio Gallardú, Boris Rubaja, Juan Leirado, Alberto Busait, Roxana Berco, Alejandra Colunga, Carlos Marchi, cuántos nombres. De inicio, la abuela de Camila, más conocida como Perichona, le pregunta a su nieta: ¿te gustan las historias de amor? No sé, dirá su nieta, pequeña y dudosa. La mamá de Adolfo Gorman, recién llegada a la estancia, lo avergonzaba no solo a él, sino a toda la familia. Su historia marcaba que había sido amante nada menos que del virrey Santiago de Liniers, y en contraposición al vacío que le hace el resto de sus familias. Entonces Camila escucha paciente y con mucho interés sus andanzas, sus relatos de amor. ¿Pero qué tenía ese contexto? La violencia política, la cual va en diferentes momentos en la trama. Por ejemplo, cuando Camila, apasionada por la lectura, se interesa por textos muy prohibidos por el gobernador en la librería de don Mariano. ¿Qué pasa? Ahí el librero es ejecutado. Y a la cabeza del librero le exhiben en el ingreso de una parroquia. El encuentro entre ella y el sacerdote es casual, ocurre en el confesionario. Y allí Camila escucha por primera vez su voz, y no la va a olvidar jamás. Un cura que llegaba desde Tucumán, que era sobrino del gobernador Celedonio Gutiérrez. Ese cura reprueba el crimen en un encuentro con feligreses en la iglesia del Socorro. Y eso le encanta, le fascina más a Camila. Se vuelven a cruzar en medio de un momento festivo, ella con los ojos vendados. Participaba en el tradicional juego del gallito ciego y se topa con Uladislao. ¿Quién es Uladislao? Lo roza con su mano. Cuando se quita el pañuelo de sus ojos, ambos quedan impactados. Hay sorpresa y encanto y miradas. Un amor que surge espontáneo. Él como que se aparta, esquiva, trata de evitar, pero es más fuerte. Se impone. Camila le dice: me muero de amor, padre. Y él le dice: eso no es pecado. ¿Pero qué voy a hacer contigo? Y ella le dice: lo que usted quiera. Se supieron protagonistas de un amor prohibido. Huyen a la zona de Villa, en Corrientes, allí en la zona de Goya, con otras identidades. Valentina, Máximo, buscan ir hasta Río de Janeiro, en Brasil. Y un día concurren a una fiesta, pero son descubiertos. Y entonces son denunciados por un sacerdote irlandés. Los detienen. Un magistrado los interroga, primero a ella, después a él. Camila, valiente como se la observa en la película, se hace cargo de la relación y dice: a mí nadie me presionó para huir. Lo hice todo por amor. La presión por la iglesia, unitarios, los propios federales. Juan Manuel de Rosas ordena que sean trasladados a Buenos Aires y después fusilados. Ni siquiera impide que se cumpla su orden el pedido de su hija, Manuelita, que se había hecho muy amiga de Camila cuando iban a las fiestas que se hacían en su casa. Antonino Reyes, el edecán de Rosas, los recibe. Camila, Uladislao, los ubica cada uno en distintos calabozos. Siempre se dijo que ella estaba embarazada, y un rumor que crecía. Reyes reconoció en sus memorias. Sí, se observaba una panza incipiente. Admite que Camila alcanzó a decirle mientras se levantó su blusa: ¿No ven en qué estado vengo? 18 de agosto de 1848, Camila O'Gorman y Uladislao Gutiérrez fueron fusilados. El diario Comercio del Plata en Montevideo publica la noticia 3 días después, resaltando que Camila estaba embarazada de 8 meses. Y aquella vertiente en la historia, gobierno de Rosas, no le da entidad, porque alegó que fue todo sostenido por los unitarios y buscaba la intención de potenciar una mala imagen del caudillo. Pero era para rescatar la honestidad, por ejemplo la de Camila, la valentía de vivir juntos en un momento en el que el poder de la familia era del padre, patriarcal sobre la esposa, los hijos, y la mayoría de edad era tener 25 años. Por eso en la película de María Luisa Bemberg, las esclavas dirán, la niña Camila. Y un tutelaje fuerte, sumado al poder de la Iglesia Católica, el poder de Juan Manuel de Rosas, que quería mejorar su relación con esa iglesia. ¡Qué circunstancia! En contraposición, un caso muy ejemplar fue el de Josefa Ezcurra, la hermana de Encarnación, la cuñada de Rosas, que lo siguió a Manuel Belgrano hasta Tucumán, quedó embarazada de Pedro Pablo, vino a la ciudad de Santa Fe y parió su hijo, y llegó a Buenos Aires como una señora que no tenía nada que ver, que no estuvo embarazada. Y el bebé fue criado por el cuñado, que le dio el apellido, Pedro Pablo Rosas y Belgrano. Recién cuando cumplió la mayoría de edad, Pedro Pablo recibió la noticia de que era el hijo de Manuel Belgrano. Pero Josefa Ezcurra, de la alta sociedad, parienta del gobernador, no tuvo la valentía de volver embarazada o de quedarse por allá. Mire qué diferencia, ¿no? A Camila la fusilaron. Tiempos donde podíamos encontrar aquello de la honestidad, de vivir libremente. ¿Se acuerdan?

¡Atención, pelotón! ¡Carguen armas! ¡Armas al hombro! ¡Apunten!

0: de aquella superproducción, aquella música y lo envolvente de las producciones. Le quiero mandar un abrazo muy grande a Tonito Tarragorros por la generosidad, por estar a esta hora, porque también lo recuerdo a título personal en momentos de aquellos años 80. Todavía no curtíamos aquella amistad, pero era un aliado de mis tiempos, de mis etapas de estudiantina, de porteñidad, de aquella década inolvidable que cada viernes trato de celebrar en mi alma y en mi vida. E ir a ver sus espectáculos en diferentes lugares de la ciudad, aquel tarragoseando que no olvidaré, con León, con Cantoral, con el Negro Rada. Han pasado cosas magníficas. Me dejó esto, el Tonito Tarragó. A ver.
1: Soy Antonio Tarragó Ross. Yo escucho mucho a Juan Carlos del Misier en Radio Mitre. 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Décimas. Juan Carlos, en la alta noche, tu saber cómo acompaña. Y si mi desvelo se ensaña, yo no le hago ni un reproche. Tu palabra pone broche a música de alto vuelo. Del trombón al violonchelo, lo popular, lo olvidado, como un poncho regalado, me abriga bajo este cielo. Sí, Juan Carlos del Misier, yo aprendí de payador, lo tengo en mi receptor, y usted ya debe saber que mientras duermo, mi ser, yendo de su alma en pos, desde el encuentro al adiós, mientras Morfeo se empeña, solo cuando el hombre sueña, se parece un poco a Dios. Gracias, Juan Carlos del Misier. Amigo mío, santafesino.
2: Antonio Tarragó Ross. Gracias. Bienvenido, mi pueblo. Vamos a estrenar una canción y Antonito la va a explicar, por favor.
3: Bueno, Mercedes dice que explique la canción.
2: Sí, por favor.
3: Les quiero contar lo que es la canción. Esta canción que compusimos con la doctora Marilyn Morales Segovia quiere dejar constancia de una cosa que pasó hace muchos años, que es que los negros de los ejércitos brasileños que venían después de la guerra de la Triple Alianza se quedaban a vivir en Argentina porque acá era territorio libre por la asamblea del año 13, ¿no es cierto? Entonces el tema se llama La Vida y la Libertad y es un chamamé de candombe.

Trajimos en ese puñado de emociones a la Electric Light, levantando el telón con el último tren a Londres. Aquella moda de los 80 y los 90, por un colega en la radio española, o Fiordaliso, Yo no te pido la luna, Luis María Serra, banda de sonido de una película inolvidable, Camila. Y Una noche del Luna Park, Tonito Tarragorros, presentado por Mercedes Sosa en 1984. 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
4: ¿Quién anda por ahí, Marcelo? A ver. Hola.
5: Hola, soy Ana María de Recoleta. El mensaje es para Juan Carlos del Misié. Juan Carlos, bueno, te agradezco mucho las noches lindísimas que me haces pasar con tu programa, con esa voz tan agradable que tenés, tan suave, tan educada, de tanto nivel, y la música linda que pasás. Y bueno, y con las entrevistas, no te cuento, no me puedo dormir a veces y después me acumulás con tu voz para que me duerma. Bueno, lo que yo quiero decir es que la señora Mirta Legrand, según mis cuentas, acaba de cumplir 100 años ahora, y ella misma lo ha reconocido, y nadie, no sé si no se dio cuenta nadie o nadie lo quiso decir, porque en su programa, mira, creo que fue del Sábado Santo, se habló al terminar el programa de la película, la primera película que ella filmó, de Los Martes Orquídea, y siempre dice, ajá, que la filmó con 14 años. Y el otro día agregó un comentario, se habló del día del estreno, bueno, que llegó siendo desconocida y se fue yendo una estrella, y terminó diciendo que acababa de cumplir 15 años. La película se estrenó en marzo del 41 y ella en febrero, a fines de febrero o fines de enero, acababa de cumplir 15 años. Así que bueno, yo saqué cuentas y me di cuenta que esta señora ya es centenaria. Si la señora quiere seguir guardando el secreto, vamos a ser sus cómplices. Te mando un gran abrazo y te agradezco mucho tus programas. Son fantásticos, bueno, el del domingo también. Chao, chao.
4: Bueno, muchas gracias, Ana María. Y sí, será una cuestión de cuentas. Pero además, el genio de Mirta, bajo esa actitud, presume que todavía tiene 99, y muy bien. Y si no, ¿cómo nos preparamos para el gran día, el gran show, con tantas ideas que van dando vueltas? ¿Dónde, cómo, cuándo, en qué lugar va a celebrar sus 100 años? Forma parte del show, ¿no? Sin dudas. Marcelo, miremos el reloj ya. 4:20.
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4: A ver. En el día del folclorista, y cerrando la semana de mayo, diga bien, locutores, los hermanos Ábalos, incuestionables, de la noche a la mañana.

Una historia de familia. Aquella prolongación, la siesta, la tarde y la noche también. Como dijo Adolfo Ábalos, yo pensaba que mi vida iba a ser así. Por un lado, iba a tener siempre un piano, mi mamá, mi tía tocaban el piano, la bioquímica, un laboratorio. Siempre contaba la anécdota de haberse recibido de farmacéutico, porque le gustaba mucho. Y un día, uno de sus hermanos, Machingo, dice, vení, que me hablaron, y ahí en Radio El Mundo. Pero hay un piano. Sí, vas a tener un piano, le dijo Machingo. Y hacemos un dúo. Y como les gustó, nos preguntaban si sabíamos de otros músicos y mis hermanos. Y los podemos traer. Entonces se sumaron más Ábalos y le dieron más fuerza al grupo y el éxito y la locura. Aquella generación de musiqueros santiagueños. ¿Cómo introducir el folclore? Tratar de escribir ese folclore como tenía que hacer. Porque había muchos clásicos que sabían la música, pero ¿cómo traspasar esos ritmos al papel? Era como zapatear y no saber bailar folclore. Entonces, ¿cómo se iba a entender? Nosotros tocábamos, bailábamos, era algo natural. Y hubo momentos inolvidables con zambas que por ahí andaban postergadas, bonitas, la gente que pedía otra, y sonaba Agitando Pañuelos, por ejemplo. En el Día del Folclorista, el homenaje a los hermanos Ábalos, incuestionables, de la noche a la mañana.

Cada uno tuvo su rinconcito, dijo Adolfo. Machaco estaba siempre listo ahí para tocar la guitarra. Podía tocar el piano, cambiábamos los roles. Vitillo era el que más le gustaba tocar el bombo. Machingo se encargaba de las danzas. Entonces yo iba al piano otra vez. Roberto hacía relaciones públicas, recopilaba leyendas. Y seguíamos cantando y cantando. Marcelo recuerda actos escolares. Probablemente tu cabeza también se asocia a festivales, a discos. Hermanos Ábalos, hoy incuestionables.

Disciplina y autenticidad. El folclorista, decía Adolfo, tiene que zapatear, tocar, enseñar, trasnochar. Nos levantábamos tarde y nos acostábamos tarde también. En el día del folclorista, por supuesto, hermanos Ábalos.

chacarera del rancho, agitando pañuelos, nostalgias santiagueñas, la firmeza. 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

0: 3:53.
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0: Avancemos un poquito, Fabricio. ¿Cómo venís con los datos? A ver.
1: 13.6, la temperatura, la humedad 83%, el cielo cubierto en la ciudad de Buenos Aires, viento del sudeste a 4 kilómetros por hora, y tenemos a esta hora una temperatura de 13.6, pero vamos a ir a una máxima de 16 en este viernes con cielo nublado. El sábado mínima de 11, la máxima 17, neblinas en el comienzo, después mayormente nublado. El domingo mínima de 11, la máxima 18 grados. El lunes mínima de 12 grados y la máxima 15, con cielo parcialmente nublado. Para hoy entonces, Juan Carlos, 16 sí. De máxima, cielo nublado, la actual 13.6, humedad 83% y el cielo cubierto en Buenos Aires.
0: Bueno, hoy Fabricio deja todo acomodadito, todo bien, todo tranquilo, saca el agua del termo, ¿por qué?
1: Por la noche negra, ¿no?
0: Sí, una noche negra profunda, oscura y prolongada. ¡Ja! La única palabra que se lee, papelón, es lo único que se lee. Boca va a enfrentar a O'Higgins de Chile en los playoffs de la Copa Sudamericana. Se fue de la Copa Libertadores, quedó eliminado, en su casa. Algo que no ocurría desde el año 94.
1: ¿Sabe cómo titula Olé?
0: ¿Qué le dice?
1: Bocatástrofe.
0: Bocatástrofe, sí. Todos insultos a la comisión directiva, a los jugadores, estaban enloquecidos, la gente enloquecida. Aparte en su casa. Pierde ante la Universidad Católica, termina tercero en el grupo D y lo deriva automáticamente al repechaje. La segunda competencia, la Copa Sudamericana. Es la primera vez en la historia del torneo con este formato que Boca no supera la fase de grupos de Copa Libertadores. Le toca un grupo o un equipo en lo inmediato, podríamos decir con un poquito de suerte, O'Higgins, el equipo de Rancagua. ¿Por qué? Porque termina segundo en el grupo C, Copa Sudamericana, con 10 puntos. Entonces es lo que le toca. El cuadro chileno selló su clasificación ganándole al Millonarios en Bogotá. Ahora, hay un cruce inédito, leía, porque nunca se enfrentó Boca con este equipo, el O'Higgins Fútbol Club de Rancagua. Boca termina quinto entre 8 terceros de Copa Libertadores. Localidad del partido, La Bombonera. Entre el 21 y 23 de julio, no está confirmado, ahora se bajó el telón, llega el Mundial, muchacho va a llorar a la plaza, ¿sí? Después tiene que ir a Rancagua, pero todo tiene que ver con el calendario de la Conmebol. No nos olvidemos de algo, al mediodía habrá sorteos de Copa Sudamericana y Copa Libertadores. ¿Cómo sigue esta historia del otro lado de la vida del Mundial? La otra parte de este 2026. Veremos cómo nos encuentra. 3 para llegar a las 4. Fabricio López sigue con los diarios. Títulos en la portada de
1: Diario La Nación. Anticipan que el ingreso familiar se recupera tras un quinto mes de caída. Consumo prevén un repunte en abril luego de un nuevo retroceso en marzo de 0,5%. Análisis: Milei está en días de cosecha financiera, escribe Florencia Donovan para La Nación. Confirman el decomiso de bienes de la familia Kirchner. Corrupción. La justicia rechazó un pedido de la expresidenta para frenarlo. La Cámara de Casación confirmó definitivamente la ejecución de bienes de Cristina Kirchner y sus hijos Máximo y Florencia. Se busca recuperar 685 mil millones por el fraude al Estado. Messi al frente del equipo que hará vibrar al país. Scaloni definió el plantel que debutará el 16 de junio con Argelia. El anuncio de la lista de selección confirmó lo que era un secreto a voces. Lionel Messi jugará su sexto mundial. El DT Lionel Scaloni definió los 26 futbolistas que jugarán la Copa del Mundo y se reservó poco lugar para las sorpresas. Marcos Acuña será el principal ausente entre los 9 campeones que no viajarán a los Estados Unidos. La renovación con respecto a 2022 la representarán Nicolás Paz, Barco, Giuliano Simeone, Valerdi, Medina, Musso, Juan Manuel López y dos piezas que no estuvieron en Qatar por la lesión y tendrán revancha, Lo Celso y Nicolás González. Una paleta más rica, pero con muchas piezas que crujen. ¿Y la mejor defensa sigue siendo un buen ataque? Son algunos de los títulos que acompañan esta nota. Juan Manuel Cerúndolo se dio el gusto de su vida, eliminó a Roland Garros al número uno, Jannik Sinner, que perdió el control del partido por una descompostura y cayó en 5 sets. Y después, Juan Carlos, noche negra, Boca quedó eliminado de la Libertadores. Sí. Otra frustración del Xeneize y nuevamente la Bombonera perdió 1-0 con Católica y no pasó la primera rueda. Jugará la Sudamericana. Papelón.
0: ¿Cómo?
1: Implosión.
0: Como River.
1: Sí.
0: Como River. Y pueden llegar a enfrentarse, de acuerdo a cómo se elimine. Puede haber un cruce Boca-River. Los dos están en la misma copa hoy. Pero es una baja de escalón para Boca, sin duda. Y no te digo nada a los hinchas. Bien, Fabricio,
1: ¿La comisión directiva?
0: Ese tema. Elecciones el año que viene.
1: Uf.
0: Marcelo, miramos el reloj. Ahí está. Llega el pitito a las 4. Las 4 de la mañana.
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0: Despedida gris, húmeda, desafío del sol. Parece que el domingo, a lo mejor para ser amigo de junio, una canción va de la noche a la mañana.

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0: aquella historia. El último romántico. Un anticipo. Nicolás Di Bari. 4:03.
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0: Messi va a jugar su sexto mundial y algunos récords que busca romper. Por supuesto, la expectativa, los jugadores que dio a conocer los nombres, el técnico Scaloni, también los diarios que van marcando. Comenzamos otra hora, Fabricio, viernes, el último de mayo. ¿Qué temperatura y qué dice el pronóstico para hoy?
1: 13.6, la temperatura en la ciudad de Buenos Aires, la humedad de 83%, cielo cubierto, la máxima para hoy 16 grados, con cielo nublado en el comienzo y después mayormente nublado. El sábado, mínima de 11, la máxima 17 grados, neblinas, mayormente nublado, parcialmente nublado a la noche. El día sábado. El domingo, mínima de 11, la máxima 18 grados, con cielo parcialmente nublado. El lunes, mínima de 12, la máxima 15. Para hoy, para este viernes, 16 de máxima, 13.6, humedad 83%, cielo cubierto en estos momentos en la ciudad de Buenos Aires.
0: ¿Viste qué colorido, qué divertido y además qué curioso el anuncio de Scaloni? ¿Cómo fue? ¿Lo viste, Fabricio?
1: No, no lo vi.
0: Lo hizo en las redes sociales con una leyenda, dice, con toda la fuerza de los argentinos. Y se escucha Tierra Santa, una canción muy conocida de Trueno. Aquellos que lo siguen a Trueno saben a qué hago referencia. Y él actúa, Scaloni, es como que empieza, levanta la voz y lo llama a Mario, Marito, vení, Marito. Mario Di Stéfano es el histórico utilero de la selección, ¿no? Hay una grabación que se hace en el predio de la AFA en Ezeiza y van enfocando distintos lugares, el mural que va cruzando los rostros de las figuras, los momentos de levantar Copa América, Copa en Qatar, y después van llegando a la oficina del cuerpo técnico. Y ahí va el enfoque Scaloni, que tiene un sobre en las manos, y ahí es donde levanta la voz. Lo llama Marito y le dice, necesito que esto llegue con toda la fuerza de los argentinos. Tranquilo, yo me encargo, le dice. Y suena toda esta historia. Y van, por ejemplo, recorriendo la medalla de campeón del mundo, la Virgen de Luján.
1: Qué lindo.
0: Hay una estampita que dice Diego Eterno. Maradona que le da un beso a la Copa del Mundo de México del 86. También se observa un papel, el rostro del Papa Francisco. Hay postales del ciclo de Sabela, Alejandro Sabela. A ver, escucha un poquito, escucha, Fabricio, escucha.

0: Bueno, esta es la canción para ubicarnos, Fabricio. La base de Trueno, Tierra Santa. Que los chicos la buscaron. Santa con Z. Ay,
1: qué lindo.
0: Las cosas cambian, ¿viste? Entonces, el chiquito dice, no, yo lo escribí bien a Santa. Y la mamá le dice, no, es con S. ¿Pero cómo con S? Si yo lo vi, está escrito con Z. Y ahí el que canta Trueno dice Tierra Santa con Z. Bueno, sigo contándote, escucha.

0: Bueno, y un detalle que recién Verónica apuntaba. Marito es aquel de las remeras, con el jabón en polvo. Y dice, tomá, Marito, es el famoso utilero del plantel de la selección, que da a lavar esas remeras con una marca de un jabón en polvo. Bueno, ayer lo hablábamos,
1: sí,
0: que todo es la publicidad que tiene que ver con el fútbol.
1: Exacto, y
0: mundial,
1: todas las que van a venir.
0: Y las que van a llegar, sí, obvio. Claro. Después hay gente que lleva ese sobre que pasó por las manos de Scaloni y va a chicos, adultos, gente que está en Buenos Aires, en Rosario, en Purmamarca, en Ushuaia. Bueno, el componente federal, ¿sí? Epicentro, allá vamos, México, Estados Unidos, Canadá.
1: Qué buena, bueno, la presentación, ahí, ¿no? Que haga sí, ese tipo de, que la presente de esa manera, que, ¿no?
0: Con... Total. Claro, porque él además dice, le suelta el Marito, vení, necesito que esto llegue con toda la fuerza de los argentinos. Tranquilo, yo me encargo, le dice. Y de ahí en más van las imágenes, los recuerdos y ese sobre que va de las manos de Scaloni por todo el país, con la expectativa. Y Tierra Santa de Trueno es la música que acompaña.
1: Qué bien, qué bien. Bueno, me encantó.
0: Lo ponemos
1: encantó
0: en marcha. ¿Te gustó?
1: Me encantó.
0: Bueno, fíjate, después está viralizado. Escucha.
2: Sí, gringo, ¿eh? ¿Qué necesitas? Necesito que esto llegue con toda la fuerza de los argentinos. Tranquilo, yo me encargo. Y preguntan quién
0: soy. Ahí está.
1: Me encantó.
0: Clarísimo.
1: Me encantó.
0: Muy bien. El clima del mundial. Para seguirlo por Radio Mitre, obviamente. Ya en las próximas horas. Amplio operativo, junio. Para estar cerquita de la selección nacional. Última campeona del mundo. 4:10, vamos al diario, Fabricio. Tenemos títulos en la portada de...
3: Diario Popular. Los 26 que van al Mundial, Martínez, Rulli, Musso, Montiel, Molina, Martínez, Otamendi, Valerdi, Romero, Medina, Tagliafico, Paredes, De Paul, Palacio, Fernández, McAllister, Lo Celso, Barco, Messi, Paz, Almada, González, Simeone, Martínez, López, Álvarez. Scaloni presentó a los jugadores que representarán a la selección que defenderá el título en la Copa del Mundo, con Messi como líder y algunas sorpresas entre los elegidos. El DT repite 17 de los 26 nombres que lograron la gloria en Qatar 2022. El Huevo Acuña y más tanto o no, los grandes ausentes. Informe especial en Diario Popular. Boca se fue con pena y sin gloria. El Ceney se necesitaba ganar a la U Católica en la Bombonera para pasar a octavos de final de la Libertadores, pero perdió 1-0. Quedó tercero y disputará los playoffs de la Sudamericana con los chilenos de O'Higgins. Fracaso de Boca, enojo de los hinchas que silbaron a los jugadores. Si bien Úbeda no lo confirmó, todo indica que Riquelme buscará un nuevo técnico. Copa Sudamericana, Tigre ganó y se metió en el repechaje. Triunfo por 2-0 y está ya en los 16avos de la final. Búsqueda desesperada. La hipótesis de la justicia sobre el caso Agostina. Creen que sigue en Córdoba. El único detenido dijo que la nena que aparece en el video es su hija. Batacazo en Roland Garros. Cerúndolo eliminó a Sinner, el número uno del mundo. Exfuncionaria buscada por narco. Aprobaron interpelar al intendente de Morón. Temas centrales, Juan Carlos, que tiene Diario Popular este viernes 29 de mayo de 2026.
0: Bueno, hoy tenemos ñoqui entonces, para almorzar o para cenar. Un platito de ñoqui, es económico. Le puede acompañar por ahí un pedacito de carne, si quiere, un pucherito, o no sé. O el estofado, que famoso estofado, ¿viste? Con,
1: sí, para comer el ñoqui. Qué rico.
0: Y si no... A vos que, ¿cómo dijiste que lo
1: con boloñesa, con, era?
0: Con boloñesa. Con salsa boloñesa.
1: Y un poquito de queso le ponemos arriba. Sí, un poquito, no mucho, sí, para no invadir.
0: Y una copita de vino.
1: Sí, Malbec.
0: Un Malbec. Sí. Malbec, tranquilo.
1: ¿Natural o con hielo?
0: No, hielo.
1: Natural,
0: yo, ¿no? Sí. Natural, natural. Sí. Por ahí, viste que están las heladeras donde le dan una temperatura, sí, los entendidos. Un 15, 16, un 15, ya está.
1: Bien.
0: Ya está, tranquilo, copita. Y después te va a agarrar la modorra, porque estás pegando por ahí la hora de la siesta y estás ahí en la mesa, un costadito.
1: Salió una nota que no hay que dormir mucha siesta, dicen. Pero bueno,
0: no, ¿viste?
1: Nosotros lo tenemos permitido por la madrugada.
0: No, nosotros sí tenemos permitido. En una época decían, no coma huevo, mire que comer huevo, sí, tal.

0: Me decían, no tome mucho sol, ¿eh? No, no hace nada, la vitamina D, no, no, sí.
1: Y ahora no dormir la siesta.
0: Ahora no tenés que dormir la siesta. Antes te decían, duerma la siesta y lo va a reacomodar.
1: Pero parece que el tema es no hay que dormir mucho. Se puede dormir un poquito, una siestita.
0: No, está bien.
1: Corta.
0: Por ahí. Nosotros directamente no dormimos ni de noche, ni la siesta. No,
1: pasamos de largo. Todo.
0: No, sí, totalmente, nos dedicamos a comer, nada más, Mauricio. Qué suerte que tenemos. Las 4:14.
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3: Buenas noches, Juan Carlos. Habla María Isabel de La Plata. Quería agradecerle por todo lo que nos está contando. Yo en esa época tenía 11 años y no tenía claro ni lo que fue el cordobazo ni de Woodstock. Estoy fascinada escuchándolo a usted con esa forma hermosa de relatar que tiene. Y que ahora termináramos con cantando bajo la lluvia y recordando la escena de Paul Newman y Catherine Ross bajo un sol que rajaba la tierra y con esa canción de fondo. Muchas gracias, muchísimas gracias. Hasta mañana, buenas noches.
0: Bueno, muy generosa. Gracias por su tiempo y por colocar su oído para escuchar la radio en estas horas. Y nos pone muy bien que haya por lo menos provocado algo, que eso es lo que uno busca. En definitiva, acompañar y un poquito el interés con el mensaje que se va generando. Hoy di la vuelta, por aquellos que despiertan recién, 1969, 29 de mayo, Cordobazo. Pero también fue abarcativo aquel año, porque el 20 de julio el hombre llegaba a la Luna, la misión Apolo 11, con los astronautas estadounidenses Neil Armstrong, Edwin Aldrin Jr., Michael Collins, que duraba entre 6 y 7 días. Un día del amigo que surge en la misma fecha, por aquella iniciativa de un odontólogo en Lomas de Zamora, Enrique Ernesto Febraro, quien consideraba que ese acontecimiento al mundo, estaban todos de acuerdo, todo el mundo estaba ahí pegadito a la tele, a esa hora después de las 10:30 de la noche, en blanco y negro para observar ese momento. Era el marco de la carrera espacial que Estados Unidos protagonizaba frente a la Unión Soviética, o las repúblicas socialistas soviéticas, donde el soviético Yuri Gagarin era el primer hombre en ser enviado al espacio. Y ese reto impuesto por el presidente Kennedy de enviar un hombre a la Luna, la NASA trabajó durante muchos años y logró que se diera ese pequeño paso para el hombre. Sin duda, después de una órbita y media a la Tierra, se obtuvo ese permiso para dirigirse a la Luna. Y así fueron aquellos días. La transmisión del aterrizaje, seguida por más de 600 millones de personas en la Tierra. Y un gran avance en la ciencia, se decía, porque recogían casi 22 kilos de muestras del suelo lunar y fueron analizados la composición del satélite natural en su momento, ¿no? Bueno, me quedé con aquellas postales de época y con aquellos días de 1969, a partir del cordobazo, lo que significaba esos días, una ciudad agotada, porque eran huelgas y manifestaciones, los sucesos dramáticos, y ese toque de queda que se imponía desde las 8:30 de la noche hasta las 6:30 del otro día, en la mañana, por el tercer cuerpo de ejército. Y esos días de la tragedia de Córdoba a una Argentina con el poder de un militar, Juan Carlos Onganía, y las internas de ellos, que también hacíamos referencia. Bueno, pero hoy es un día muy particular también, porque es el día del bicicletero en la Argentina. Es un día muy particular porque todos los 29 de mayo se lo celebra. Probablemente para otorgar y considerar los beneficios de viajar en ese transporte, un poco de gimnasia y evitar algunos gastos, pero con mucha precaución. 1982, hablando de un viernes con 80, el Centro Promocional de la Bicicleta propone que cada 29 de mayo se convierta en la Argentina en el Día del Bicicletero. ¿Por qué la fecha? El objetivo de homenajear a uno de los ciclistas más importantes del país, Martín Remigio Saavedra. Saavedra nació en Mendoza, fue un ciclista profesional, ganó su primera carrera teniendo 14 años, y dejando de lado esa extensa, reconocida trayectoria, trascendió a nivel nacional por un hecho muy curioso y muy particular. Recorrió en bicicleta la larga ruta que separa su tierra, Mendoza, de Buenos Aires. Fue de Mendoza a Buenos Aires, viceversa, en dos oportunidades. La primera vez fue en 1943 y la última lo hizo en 1981, teniendo 70 años. Buscaba, decía Remigio, concientizar acerca de los daños que genera fumar. Y ese recorrido lo terminó un 5 de diciembre y así se pensó precisamente esa fecha, la que tuvo que ver inmediatamente con este personaje, Martín Remigio Saavedra, 29 de mayo, el Día del Bicicletero. ¿Qué podemos asociar, Verónica, por este día? ¡Uy! Canción latina, internacional. Colombia con Vives y Shakira.

0: En el día del bicicletero, Vives, Shakira. ¿Alguien por allí, Verón? Hola.
1: Buen día, Juan Carlos. Acá, Sarita de Villa Madero. Muchas gracias por la compañía que nos hace todas las noches con sus palabras y sus canciones. Muchas, muchas gracias. Que Dios lo bendiga. Y voy a seguir con escuchando el programa.
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0: Bueno, hoy llueve en corriente, Fabricio. Un día horrible. Todo el día con tormenta, bueno, chaparrones.
1: En algún momento tenía que tocarle a corriente.
0: Tormenta fuerte, viernes a la noche.
1: Hoy está el bueno para el emprendimiento de paraguas, entonces, para poner un emprendimiento.
0: Y claro. Sí. Te quedas en la esquina, te mojas, no pasa nadie. ¿Y qué hago con tanto paraguas en la mano?
1: Y ha pasado.
0: Ha pasado, viste. No, porque también está, dame un paraguas, vos estás siempre parado acá, mañana te lo pago, chao, porque me mojo, chao. Claro. Y el tipo se queda con la mano vacía.
1: Sí, pero el que compró un montón de paraguas y no llueve, chao.
0: Y también por eso, y compra mucho paraguas, entonces llueve con todo y no pasa un alma. Claro. ¿Y cómo hacemos? No puede ser. Escúchame, Walter en Corriente nos dice que el Flaco López comenzó jugando la pelota en el Club del Progreso de su natal San Lorenzo.
1: Mirá, justo como ahí el restaurante está. Del Progreso.
0: Claro. Y después el DT Javier Clos lo llevó a las inferiores en la ciudad de Saladas, en el Club de la Academia. Ahí se formó. Eso es lo que fueron tirando últimamente. Mirá, vamos a ir buscando la manera de que vayas a Estados Unidos a ver el Mundial. Ya tengo otra pista, por ejemplo. Porque tengo a Benny, que la tenemos que llamar porque tiene data. Lo conoce, sí. A la familia, todo. Después tenemos originales de la zona, de Saladas, el Fino Martínez.
1: Claro.
0: Y bueno, hay que llamarlo a Fernando que te va a pasar información. Sí. Ahí de la Salada. Y él tiene ahí la data, ¿no? Dice que tiene, y hay dos famosos en la Salada. Él y Sargento Cabral. Y el Sargento Cabral, como Messi, cumplía año el 24 de junio. Mirá qué dato, ¿eh? ¿Viste?
1: Sí, me encanta.
0: Bueno, ahí tenemos data, tenemos información. Como para seguir un poquitito, de
1: sí,
0: a poco.
1: Sí, me encanta. ¿Eh?
0: Por ejemplo, Benny Gómez, de San Lorenzo, Corrientes. Te está esperando, dice, sí, que me
1: tiene llame. Toda la data, aparte ya.
0: Tiene toda la data de este muchacho.
1: Bueno, me voy a comer unos ñoquis hoy con ella, entonces.
0: Juan Manuel López.
1: Ahí está.
0: Y bueno, está bien, pero no sé, te va a salir caro ir hoy. Vos tenés que juntar dólares para ir.
1: Me voy en avión.
0: Pero, obvio.
1: A Corrientes.
0: Si no, vas a llegar, ¿sabe cuándo? El martes.
1: Pero justo.
0: Tomarlo colectivo en la tormenta y no te alcanzan la caja con la fibra. No, así no.
1: No, me voy en avión, ahora justo subió igual el pasaje, ¿no? Subieron los pasajes.
0: ¿Subió? ¿Otra vez sube?
1: Sí, no, vuelos más caros, Juan Carlos, ¿eh? Oh. Otra suba en pasaje por el alza de una tasa. Lo definió el gobierno y se aplica a compras desde ayer. Implica aumentos de hasta un 10% para los pasajeros. Hubo otro ajuste de 30% por el combustible, ¿no? Los pasajes de avión se encarecieron otra vez a partir de ayer, Juan Carlos. Tanto los vuelos domésticos como los internacionales aumentaron por la actualización de la tasa de seguridad aeroportuaria que dispuso el gobierno a través de la Administración Nacional de Aviación Civil, ANAC. De acuerdo a la resolución, en el boletín oficial, a principios de mayo, se aplica a los boletos que se emitan desde el 28 de mayo, o sea, desde ayer, por lo que las empresas debían llegar a la fecha con el cambio implementado para las compras que se hagan a partir de este jueves. La tasa trepa de 20 a 6.500 por tramo en vuelos de cabotaje, es decir, se multiplica por 325 veces, mientras que en los regionales subirá de 4,42 dólares a 5 dólares, un 13,5%, y en los internacionales pasa de 8 a 9 dólares, un 12,5%. El impacto en los pasajeros dependerá del precio final del ticket. El mayor efecto se sentirá en cabotaje, con subas de hasta 10%, por ejemplo, en el tramo Aeroparque Tucumán, donde se consigue por alrededor de 60.000 pesos la tarifa más económica, mientras que en viajes al exterior será menor a 5% en destinos limítrofes como Río de Janeiro, Santiago de Chile, y de en torno al 2 y 3% en vuelos a Madrid y Miami por los otros cargos que pesan sobre estos vuelos. Así que tenemos para tener en cuenta, 6.500 pesos por tramo es el nuevo precio de la tasa aeroportuaria, que saltó desde los 20 pesos hace 7 años que no se actualizaba. 7.500 pesos por tramo es el ajuste que se aplicó a Aerolíneas Argentinas antes de la suba del combustible por la guerra del Medio Oriente. Y 3% es el impacto en vuelos internacionales de la suba de la tasa aeroportuaria. Y será de 2% en el caso de países limítrofes. ¿Sí?
0: Sí, y cuando llegas al mostrador, la señorita que te atiende, muy simpática, te va a hacer el check-in correspondiente y dice, ¿usted va a despachar equipaje, señor? Sí, tengo esta valija pequeñita.
1: Esta que chiquitita.
0: Sí, pero tiene que pagar la diferencia. ¿Y usted me la cobra? No. Tiene que salir toda esa fila que ve ahí.
1: No.
0: Va a la calle. Ahí, ¿no era dónde? ¿A la avenida? Sí, a la avenida, acá a un costadito, en Aeroparque. Pero mire, el viento, está lloviendo. Bueno, señor, yo ya no tengo nada que ver con el tiempo. Le digo dónde tiene que pagar, porque si no, no lo van a dejar subir, ¿me entiende? Ah, bueno, mucho gusto, señorita. El amable terminé siendo yo, después de la cara que me puso.
1: No, me voy a tomar un té de tilo, ¿no?
0: Está bien. Así que vas, pagás desde 23, 25 lucas para arriba, o 30, no me acuerdo, y después viajás contento. Tenés que irte con un diario en la mano, o con un celular, o con un paquete de pastillas. O en una de esas, alguna pastilla para no ponerte nervioso. Algo para la presión.
1: Sí,
0: cálmate.
1: Es verdad.
0: Sí, no, totalmente. Nada más. O sea, llévate una media luna de bolsillo. Porque no sé si te van a dar algo para...
1: Un pañuelo para llorar.
0: Ah, eso sí, una toalla, me parece. De tanta lágrima. 4.32.

0: Live Bird, la banda de Rosario, nos está presentando El Tren de la Madrugada. Por aquí andamos en Mitre, de la noche a la mañana. 4:36.
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2: Señor Eliseo, buenas noches. Muchas gracias por usar para los sábados. Un hermoso, hermoso recuerdo. Soy Elena, de Santiago del Estero.
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0: viernes. ¿Qué temperatura y qué pronóstico, Fabricio?
1: 13 grados 4 décimas, la temperatura, la humedad 83%, cielo cubierto. La máxima para hoy, para este viernes, 16 grados. Nublado en el comienzo, a la mañana mayormente nublado, a la tarde mayormente nublado. El sábado mínima de 11, la máxima 17 con neblinas y después a la tarde mayormente nublado. El domingo mínima de 11, la máxima 18 grados. El lunes mínima de 12, la máxima 15 grados. Para hoy entonces, 16 de máxima, 13.4 la temperatura, la humedad 83%, cielo cubierto en Buenos Aires.
0: Bueno, tenemos a las 6 de la mañana, por aquellos atrapados en el tenis de Roland Garros, la tercera rueda, el juego de Thiago Tirante por Argentina frente a Pablo Carreño. Lo tenemos jugando a Novak Djokovic hoy, más adelante, media mañana. Enfrenta a Joao Fonseca. Vamos a ver cómo le va a la sensación. Ayer Sinner, un número uno, a manos de Cerúndolo. Chao, un gusto. No soportaba el calor. Sinner, una temperatura muy elevada. Pero Cerúndolo también, y sin embargo, lo pasó por encima. Muy bien. 4:38, Fabricio. Repasamos títulos en la portada de
1: Diario Clarín. Milei admitió que la baja de la inflación no alcanza para crecer. Es un cambio en el discurso que venía sosteniendo el gobierno en este año. El presidente dijo que la estabilidad monetaria y el orden macroeconómico general, si bien son imprescindibles, no son el motor del crecimiento. El Banco Central compró 447 millones de dólares. Las reservas están en su nivel más alto desde 2019. El Banco Central se acerca a la meta de compra de divisas con el FMI. Rechazaron un último recurso y decomisarán los bienes de Cristina. La Cámara Federal rechazó el recurso extraordinario que habían presentado los Kirchner y también Lázaro Báez para evitar que les quiten las propiedades, tal como ordenó la justicia en la causa Vialidad. Ciudad, 3 de cada 10 aspirantes a docentes no aprobaron la comprensión lectora. Es un diagnóstico que se hará desde ahora a los que ingresan a la carrera. Estados Unidos e Irán avanzan con un acuerdo clave. También en la foto central de Clarín, los 26 de Scaloni, pocas sorpresas, Acuña se queda sin mundial y Lo Celso tiene su revancha. Y Boca, Juan Carlos, otra frustración afuera de la Libertadores tras perder ante Católica. Volvieron a subir los precios de los pasajes aéreos, lo que contábamos hace un ratito, y también lo que vos comentabas. El número uno del mundo hundió a ante Cerúndolo en Roland Garros, y a solo un game del triunfo. El italiano Sinner se descompuso y para Juan Manuel fue el triunfo más resonante en su campaña tenística. Así que totalmente, completa la etapa de Clarín de este viernes.
0: Bien.
1: 29 de mayo de 2026. Sí,
0: en el día del gnocchi. Muy bien. Y del bicicletero también.
1: Ah, bien.
0: Bueno, escúcheme, usted ya se va, no tiene más nada.
1: No, tengo nada.
0: ¿Tiene alguna cosita todavía?
1: Voy a contar un famoso ex futbolista que fue la nutricionista. Y vamos a contar todo lo que...
0: Y le dijo, no coma cuatro platos de gnocchi, coma dos.
1: Sí,
0: y el tipo le dijo, no, yo necesito comer cuatro.
1: Te voy a contar cuántos huevos come en el desayuno. Sí.
0: Pregunta de conductora.
1: Sí.
0: ¿Con cáscara?
1: No sé.
0: ¿Está vivo?
1: ¿Y cuánto está pesando?
0: También, sí. Voy a contar. Todo. ¿También? ¿Cuánto está pesando? Sí. La dieta del huevo, dale.

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1: De giras por España, por la Argentina, lo nuevo de Cruzando el Charco.

La voz, la identidad, Francisco Lago. Y los chicos de Cruzando el Charco. Bueno, presentaciones, giras por el interior. Tocan en Buenos Aires, en Mendoza, pero van al verano de España, en Barcelona, Valencia, Mallorca, Madrid, Málaga. Y van preparando uno de los shows tal vez más destacados en esta etapa. Próximo 1 de agosto llegarán al estadio Atenas en La Plata. Van a celebrar 14 años de trayectoria, nada menos que en la ciudad que los vio nacer, crecer. La canción suena muy bien, por vos. Cruzando el Charco es lo nuevo de la noche a la mañana.

0: 5 menos cuarto.
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Juan Carlos, buenas noches. Qué maravilla los Beatles, qué maravilla, qué mundo nos abrieron, qué mundo nos mostraban, cómo vivieron reinventándose cada vez que se les ocurría, audaces para la época. Bella música, gracias Juan Carlos. Además, en el 69 nacía mi tercera hija, maravillosa hija. Bueno, un mundo todo nuevo, todo nuevo. Gracias Juan Carlos. Tu programa, como siempre, impecable. Isabel de Flores.

4:49 en 11 minutos. Llega Horacio Caride, tenemos un día por delante con todo su equipo, mucha información. Hoy dimos una vuelta recordando el Cordobazo, 29 de mayo 1969. ¿En qué andábamos los argentinos? ¿Qué ocurría en el mundo? Entonces dimos una vuelta por aquel hecho, dos meses después, que el mundo se sentía paralizado una noche, la llegada del hombre a la luna. O recordamos los días de agosto de aquel 69, que se llamó Gustok, un festival pensado para una noche prolongado por cuatro, donde asomaba un ignoto Santana. Y la recordamos a John Baez cuando sube el escenario. Nos fuimos emocionando con algunas historias. Y en los 80 recordamos Camila, la superproducción, y hablábamos de María Luisa Bemberg. Y la vida, la que transcurre otra semana, aquellas fotos, aquellas postales de época o las canciones. 1969-70. Había un programa en la televisión que se llamó Sótano Beat. Se registraban historias de aquellos desconocidos, pero que soplaba muy bien en favor de ese viento en cuanto al sonido y a la demanda musical, la discografía tan reclamada de esos días ante tanta producción, compañías discográficas. Imaginémonos entonces, verano 1970 y sonaba esta canción. El grupo 1 es un recuerdo de la noche a la mañana.

0: Una postal de época, los chicos que llegaban desde Comodoro Rivadavia, el grupo 1. Vamos a caminar. Sí, todo un recuerdo de la noche a la mañana. Cuatro, 52.
1: Buenos días, gente de Mitre. Qué linda música, qué buenos recuerdos que me traen esta música cuando hacía folclore allá en el tiempo, con Juan de los Santos Amores, acá en Entre Ríos. Soy Javier. Aprendíamos a bailar con esta hermosa música de Santiago. Y gracias por la compañía y buen fin de semana.
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1: Bueno, a ver, ¿qué es lo que iba a contar?
2: Maxi López contó que fue a la nutricionista. Bueno, ajá. Está pesando 110 kilos.
1: Grandote además él también, grandote. Sí. Pero por ahí un 10 kilitos menos.
2: Estoy haciendo 3 comidas al día. El desayuno me gusta con proteína, más o menos 12 o 13 huevos.
1: 12 o 13 huevos, claro. Sí. Se come una gallina el chabón, más o menos. Claro, sí.
2: Pero uno, más o menos 2 o 3 huevos, está bien. Pero este le pone, 12. Le preguntaron si le gustan los condimentos. La mayonesa, los panchitos son la gloria. Y grandes cantidades, así que...
1: Exacto, muy bien, sí.
2: También o sea, los
1: bizcochos. La nutricionista le dijo, escúcheme, le voy a derivar al que está acá al fondo, que le va a atender la locura mejor, que la panza.
2: Después pica algunas facturitas, alfajorcitos, churros o bizcochitos, también.
1: Ahí está, sí. En poco tiempo, 144.
2: Le gusta la milanesa frita también. Bueno, 110 está pesando,
1: Qué bárbaro.
2: Sí, está medio arriba. Diego Ramos, me cuesta verla a Tini tan mujerona, dijo, porque, claro... Tini, si el motivo, lejos de ser cuestión de agenda o desinterés, tiene una raíz personal. No fui porque me dio vergüenza, admitió durante la entrevista. Me cuesta verla tan mujerona, Tini. Esto dice Diego Ramos. Parece que no hay mucha onda.
1: Parece. Sí. ¿Pero a dónde no pudo ir?
2: A una presentación que tenía Tini.
1: A una presentación.
2: Sí,
1: bien.
2: De la ficción.
1: Bien. Estuvo con Pergolini, fue un invitado hace 2 noches, estuvo con Mario.
2: Leonardo Sbaraglia, súper actor, que está en 2 películas.
1: En el estreno de la película.
2: Y todo. Sí. Le preguntaron si trabajaría con Wanda. Y dijo, mirá.
1: ¿Y qué dijo?
2: Yo trabajaría con Wanda, sí, obvio, si me lo proponen, por supuesto. Ahora, si la historia lo amerita.
1: Claro. ¿La historia de qué? La historia del libreto. La historia de...
2: El libreto.
1: Sí, la historia de...
2: Por ahí, debajo del libreto, escúcheme. Como viste, debajo del plato de los ñoquis, hay unos billetes. ¿Sabes cómo lo trabajo?
1: Exacto. Oye, va a haber buen ñoqui adentro del barco.
3: Aproveche.
2: ¿Qué hace, capo? Está lleno de ñoqui.
1: No van a saber por dónde van a empezar. Hay tanta gente, 29. Que aproveche.
2: Están lo de Boca también.
3: ¿Cómo?
1: No, eso están llorando.
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0: 5 de la mañana, Horacio Caride, buen día.
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2: Bien, Copa clima de mundial. Desde las 18:30 que estoy re manija del misil, somos todos argentinos. Hoy no se habla nada más que de la selección argentina. Claro.
0: Nada más, nada más.
2: ¿Correcto?
0: Nada más. Y le digo más. Yo creo que se anticipa el partido de Argentina, con tal de no hablar de otra cosa.
2: No, ni me hable de esas cosas.
0: No, por eso.
2: A ver, un meme más, un meme menos, qué sé yo, ya está. No me hable de Boca. No, hablemos de la selección, en serio.
0: ¿Que le llegaron algunos memes a su teléfono?
2: Bueno, me estaban esperando. Yo te imaginás que tengo el póster de Belgrano, que hubo un par de cargadas en el medio y hoy van a seguir.
0: Te están esperando.
2: Bueno, pero hablemos un poquito. No, oye, por supuesto voy a ser profesional y vamos a hablar del desastre de Boca, pero la selección, ¿no? Los convocados. La mayoría dicen no hubo sorpresas, coincido. Si a mí me apurás, yo hubiera esperado que buen día, hoy les tenía que decir buen día a todos, que buen día estuviera, porque me parece que en esto de que no hay sorpresa, me tranquiliza y me pone nervioso a la vez. Me tranquiliza porque se supone que están los mejores, están los que van a reivindicar la Copa del Mundo. Pero uno también, y lo dice un observador hoy muy atento, trazando la línea de que a Dybala en el anterior Mundial por su preferencia lo llevó medio lesionado, si acá ahí no va. Hay dos o tres jugadores que Scaloni se enamoró más de la cuenta y no llegan de la mejor manera. ¿Se entiende? ¿A dónde voy? Acuña, que tuvo un rendimiento fantástico, sin embargo le bajó la cortina y dijo no, lesionado. Ahora Montiel está menos lesionado que Acuña. Pregunta, ¿no? ¿Cómo llega el Cuti Romero?
0: Lo que pasa adentro, y bueno, pero vaya a saber qué análisis, qué silencio, qué se sabe que no sabemos.
2: Yo confío en el método de Scaloni, vi la serie, entre paréntesis, bastante aburrido, no se lo recomiendo, bastante aburrido.
0: No. ¿Sabés qué? Que vi un tramo, no lo terminé, lo del Dibu Martínez, está muy bien hecho.
2: Sí,
0: bien tomado su tiempo, su juventud, Mar del Plata, su vida. Un personaje, no llegué al final, una cuestión de tiempo, no me dio. Pero lo recomiendo. Mirá, la escalonia aburrida.
2: Y porque, a ver, en un momento dado...
0: Ya decís, sabemos.
2: Ya sabes de qué se trata. Me llamó la emoción dos cosas, si voy a rescatar algo. La primera, en que la charla previa a la final del mundo... Scaloni no la pudo terminar porque estaba lloriqueando todo el tiempo.
0: Y
2: su cuerpo técnico lo reemplazaba en el discurso y también lloraba. Así lo vivieron los jugadores, con una intensa emoción. Y después, todavía en perspectiva no lo vemos, pero Scaloni consolidó él el milagro, ¿no? Ahora todos, cuando era elegir creer, el que creía era él y su cuerpo técnico, y hay que decirlo también en ese momento Chiquitapia. Pero fíjate vos que eran 6 partidos que él mismo dice, yo ya estaba contento, me dieron 6 partidos para probar, ir a la selección era mi oportunidad, y después se quedó siempre, ¿no es cierto?
0: Pero también los resultados le fueron favorables, el equipo ha trabajado muy bien, ha perdido muy poco, ahora valió un penal, era un match point, y si la pelota no entraba, valió un penal. Y bueno, son las circunstancias, le tocó
2: si
0: el
2: vos y yo somos
0: ahora
2: juntos...
0: No llegó por arte de magia, escúchame.
2: No,
0: Argentina
2: trabajo,
0: no era una final con...
2: Si vos y yo somos juntos y nos quitamos ese fanatismo que nos carcome las venas de hincha,
0: si hubiéramos perdido
2: la final con Francia, hoy si fuéramos justos tenemos que decir que era un equipo argentino igual.
0: Pero por eso, lo que te digo, porque nos quedamos en ese Horacio match point. A ver, ¿entra o no entra lo de Montiel?
2: No,
0: ¿vos te acordás?
2: Yo no volví a ver la final, la vi en documentales, pero no la quiero volver a ver.
0: Íbamos 2-0 arriba, 2-2, y la tajada del Dibu, donde perdí Argentina. Llegan los penales, y por el último, ¿se sigue o no? Y bueno, felizmente, le tocó la Copa. Es
2: un minuto
0: así,
2: de la
0: es
2: vida es muchísimo.
0: Totalmente.
2: Bueno, la verdad es que con estos 26 vamos, esperemos que ninguno se lesione, aunque en el camino él tiene un plan B, como siempre un tiempo de grabador y serio como Scaloni, porque ha convocado a estos amistosos, a otros que no están en los 26 y que serán, en todo caso, los que lo reemplacen si hay una emergencia, ¿no es cierto?
0: Claro, totalmente. Él se va cubriendo. Tiene 2 partidos amistosos ya la próxima semana. Tiene uno con Haití, otro con Islandia, que no son de gran peso, digamos, por la historia futbolera, pero le sirve para ir viendo, para ir formándose. Además, no te olvides, nosotros desde acá, el hincha, pero ellos pisando ahí el CEP, el día a día, los pasillos, pues ahí como te crece la atención.
2: Por favor.
0: Porque
2: por
0: no
2: favor.
0: Es, ya está, ya gané el campeonato y me conformo. No, vos querés ganar.
2: Yo escuché la de promo de Mitre y no voy a repetir lo de los... Porque empiezan las cábalas, ¿viste? Faltan 13 días, no voy a decir yo, ¿eh? Faltan 13 días, ¿no?
0: Bueno.
2: Faltan 12, digamos, faltan 11.
0: Hace silencio, Caride. ¿Eh? A vos te conviene silencio hacer silencio. Trampa, silencio. Hoy venís silencioso.
2: ¿Le cuento algo lindo? ¿Le cuento algo muy lindo? Se van a repartir figuritas hoy en el Hospital de Niños Gutiérrez para los chicos que están ahí internados.
0: ¡Qué bien! ¡Qué bueno! Qué muy lindo. Noticia. Gran noticia. ¿Cuánta gente hace feliz con eso? Le cambia el rostro a un chico.
2: Un pequeño gesto, la mira la felicidad.
0: Obvio, que totalmente, totalmente.
2: ¿Qué más? ¿De qué más
0: quería
2: hablar?
0: Bueno, hoy se va a sortear, inevitable, hay que dar lo que sigue, lo que viene, lo que va a pasar. A las 12, sorteo de Copa Sudamericana, Copa Libertadores.
2: No sé ese campeonato, no sé dónde se juega.
0: Bueno,
2: no
0: te cuento
2: idea.
0: Porque
2: no,
0: usted
2: no,
0: es un hombre informado.
2: Juega River ahí, ¿y qué más?
0: Y juega River y bajó a Boca, Copa Sudamericana.
2: ¿Boca?
0: La realidad.
2: Estoy enterando.
0: Y le va a tocar,
2: ¿qué pasó
0: anoche? Y le va a tocar O'Higgins.
3: No, anoche
0: le va a tocar
3: perdió.
0: O'Higgins.
2: ¿Vos estás seguro, Fabricio?
3: Con
2: es una pesadilla.
0: No. Boca no perdió. No,
2: yo me quedé con el gran triunfo de Cerúndolo. ¿Usted sabe cuál de los dos Cerúndolos ganó? Porque me confundí, son dos hermanos. ¿Cuál ganó? El de
0: sí, totalmente.
2: Ahora vamos a contar todo. Sinner simuló un poco. ¿Sinner le sofocó?
0: Sinner se siente el number one y intocable. Y dijo, ¿quién me va? Hace calor, me siento mal.
2: Todos tenían calor. Nuestro también tenía calor.
0: Y yo dije, ¿Cerúndolo que estaba jugando en Ushuaia?
2: Con qué humildad se ganó, se tomó pero el mejor totalmente. Triunfo de su vida, ¿no? El argentino.
0: Terrible. Bien. Bueno, si no tiene nada que hacer hoy a las 12, siga el sorteo.
2: Che, ¿viste el video de la Argentina del AFA? Más o menos, ¿no? Scaloni es tan buen actor que al utilero lo dejó como el Picardo de Olmedo, ¿viste? Picardo de Olmedo. Miseria espantosa.
0: No, terrible. Bueno, pero habrá que seguirlo, che, en una de esas está la fórmula ahí.
2: Mirá, esto no es un set de filmación, esto es fútbol, el Miseria.
0: Claro. Bueno, escuchame una cosita, hay que escuchar a Trueno entonces, y te vas a sentir como el utilero, cariño. Sí.
2: Después le pongo el calamaro Chiquitapia, ¿viste cómo lo bancó? Calamaro Chiquitapia.
3: Lo bancó en el escenario, sí.
0: Terrible.
2: La gente se quedó descolocada, no dijo nada el público, ¿no? Se quedó así.
0: No, se calla. Yo creo que le hacen más caso a Calamaro que a Fito.
3: Sí.
0: Chau, buenas noches. Un abrazo.
3: Chau, Fabricio. Chau.
0: Y nos vamos.
4: Somos cometas por la noche.
0: Verónica Rossetti, Marcelo Nelli, técnicamente como siempre, impecables. La seguimos el domingo a la 1 de la tarde, despidiendo mayo, en un clásico de esa hora en el mediodía, en Vivamos la Vida. Por aquí volveremos para caminar de a poco los primeros días de junio. Mundial de Fútbol en Mitre. Estaremos de la noche a la mañana. Buen fin de semana, que lo pasen lindo.

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1: Eran las 18:30 de ayer y el misterio terminó. La lista de los 26, los que van a defender el título de campeones del mundo.
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1: No hay demasiadas sorpresas, porque además uno viene siguiendo un trabajo muy serio del gran Scaloni. Están los que defendieron con uñas y dientes y obtuvieron ese título increíble en Qatar. Algunos lastimados, eso nos da un poquito de chucho, ¿no? Están los que desarrollaron esta nueva etapa de recambio. Y está alguno que se metió por precisamente esa preocupación de las lesiones. Y otros que no le tembló el pulso a Scaloni, como Acuña, viéndolo mal, lo dejó afuera. ¿Habrá tenido la misma mirada así tan rigurosa con otros? ¿No será encariñado con algunos que por ahí no llegan a la mejor forma? Son interrogantes. Por supuesto que vamos a estar revisando nombre por nombre.
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1: Y sí, vamos a estar en modo flow, diría un funcionario. En modo de concentración. Y a él no lo aplaudieron, pero aplaudamos en principio, ¿eh? A estos muchachos, a los 26, a los campeones del mundo. Ya volvemos.
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1: Con los tequis nos despertamos, sí, a las 5:12. ¿Hay clima de mundial?

0: ¡Marito!
1: Sí, gringo, ¿qué necesitas?
0: Necesito que esto llegue con toda la fuerza de los argentinos.
1: Tranquilo, yo me encargo.
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3: El video del AFA. Después lo vamos a comentar. Seguí con los tequis, seguí, Vero, con los tequis. Vamos con los tequis. A las 5 y 13 nos despertamos.
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3: Y esa es la teoría, ¿no? En principio, Fabiano, elegimos creer nuevamente. ¿Cómo va?
5: Pero por supuesto, siempre creciendo en la selección. Buenos días.
3: ¿Estás conforme con la lista?
5: Sí, claro.
3: ¿No te parece que buen día? Pero había que sacar a otro para
5: ya lo dije
3: ahí.
5: El otro día. Uno tiene que quedar afuera.
3: De verdad. ¿Preferías entonces la opción Barco, por ejemplo?
5: No, uno por otro, sino él eligió.
3: A mí me preocupó, y no me voy a hacer distraído, sí, de la derrota bochornosa de Boca, que Paredes estuvo en bajo nivel ayer, extrañamente estuvo muy bajo nivel.
5: Bueno.
3: ¿Bueno qué?
5: Pero él metió...
3: No lo iba a sacar por eso. Pero
5: si
3: digo...
5: pero si entraba cualquiera de los centros que él tiró, íbamos a decir que otra vez Paredes...

0: Puede ser, puede ser, puede ser. Bueno, nombre por nombre, en un ratito, nombre por nombre, los que refrescan y los de siempre. Vamos en este 29 de mayo a seguir despertándonos.
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0: Pero además la sorpresa que traemos, que nuestro primer rival es Argelia, ¿no?
2: Sí, claro.
0: En un rato, ¿qué me vas a presentar de Argelia?
2: Como una canción. Con clima de mundial, de los argelinos.
0: La identidad de los argelinos.
2: Que está dirigido por un entrenador que fue técnico de Scaloni.
0: ¿En serio?
2: En la Lazio.
0: Ah, bien, bien, buen dato, no me lo recordaba. 5:15, ¿y los datos del tiempo?
2: Ahora en Buenos Aires, 13 grados 3, la temperatura, cielo cubierto, la humedad del 84%.
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0: A ver, a ver, a ver, este es nuestro primer rival de Argentina a Argelia. Debe ser de los rivales accesibles que tenemos en la primera ronda del Mundial, el más duro, ¿no es cierto?
2: Sí, es el rival más duro, sin duda, dirigido por Vladimir Petkovic, quien fue entrenador de Scaloni cuando Scaloni estuvo en la Lazio de
0: Italia.
2: El debut
0: va a ser el 16 de junio.
2: Exactamente, 16 de junio.
0: Creo que es a las 22 horas, ¿no es
2: cierto? En Kansas City.
0: 22 horas de Argentina.
2: Sí, de Argentina.
0: Sí, claro, Kansas City va a ser nuestra sede, 5:17. ¿Qué estamos escuchando?
2: Y es una canción escrita con inteligencia artificial. Es muy divertido el video, además, porque aparece Messi tocando un instrumento bien típico de ellos, de percusión, y también tocando guitarra.
0: ¿Qué sería? Como el video que presentó Argentina ayer, pero
2: claro,
0: de Argelia.
2: Pero de Argelia y con mostrando, por supuesto, sus principales figuras, como Riyad Mahrez, figura, capitán, leyenda del equipo.
0: Voy a ver si lo tengo en la figurita de algún país.
2: Tiene que estar. Está Belgali, jugador del Hellas Verona, lateral derecho. Bueno, hay muchos jugadores que militan en Europa.
0: A ver, pon un poquito más. Ya ella va, la más tranquila. Nos estamos despertando manija por lo de la selección. Podemos poner un rodestivo, ¿por qué no? Las 5:18. ¿Viste el video de la AFA? ¿Qué te pareció?
2: Sí, me pareció.
0: Cortito quedó a comparación de las presentaciones de otras selecciones, ¿no?
2: De otras selecciones quedó medio corto. Y también la actuación de Scaloni no fue tan buena como la de las publicidades.
0: Scaloni es Darín. Lo que pasa es que le pusieron enfrente al utilero, que no podía ser la letra, pobre. Parecía el actor tan querido Pícaro, actor, el que Olmedo le dio una oportunidad. Decía miseria espantosa, ¿viste? ¿Te acordás?
2: Alfonso Pícaro.
0: Sí. Las 5:18.
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0: Tuve reunión de periodistas ayer, muchos escuchan este programa porque apuntan, ¿viste? Y les gusta las dos cosas, cuando informamos y cuando volvíamos.
2: Hoy digo, le digo a Cali de tal cosa.
0: Claro, qué lindo que le guste que volviemos, porque por a mí supuesto. Es lo que más me gusta para despertarme un poquito.
2: Es lo que más queda, además.
0: Saludos al hombre de Crónica, Gustavo Yapur, que ya está por ahí.
2: Gustavo.
0: ¿Lo conocés?
2: El que inauguró el canal.
0: Más o menos, le voy a abrir de vuelta en un ratito ahí su segmento informativo. Las 5:19. Bueno, ahí estamos, ¿no? Con la lista, arqueros, defensores menos que los que se esperaba, y eso asusta un poco porque algunos van muy lastimados, pero el concepto de Scaloni es no cambiar y seguir creciendo. ¿Qué significa esto? El vértigo está de la mitad de la cancha para adelante, ¿no es cierto? Se metieron algunos que por ahí, no sé, los veía tan metidos en principio. Bueno, Nicolás Paz quedó como lo nuevo, lo más nuevo, ¿no? Que es un reemplazo excelente para cuando Messi esté cansado. Que Lo Celso, que se perdió el anterior Mundial, esta vez entró.
2: Entró, sí.
0: Sí. Que, por ejemplo, estoy revisando más nombres, Juliano. Ezequiel Palacio se consolidó como nueva ficha de Scaloni.
2: Otro campeón mundial.
0: Sí. También que Valentín Barcos se metió en la lista.
2: Sí, 21 años, de los más jóvenes, junto
0: bueno, después
2: con
0: los arqueros de relevo, no está el de River, pero están Jerónimo Rulli, sí, y Juan Musso.
2: El reemplazo fue Musso por Armani.
0: Y yo creo que en esto que se preguntó un colega hoy en un diario, así como a Dybala casi lo llevó lesionado el primer mundial porque era de su preferencia, no se quería perder su jugador fetiche, que no llega, que es Nicolás González, que tuvo un gran rendimiento en la selección en los últimos tiempos, pero que está algo lastimado y ojalá esté bien para... ¿Lo van a cuidar a todos estos en los partidos amistosos estos que se vienen?
2: Claro,
0: ¿no?
2: Claro, se vienen con Honduras, es uno de los encuentros. El de la sorpresa para mí fue el Flaco López.
0: Flaco López. Ah, ¿tenés al Flaco López? El Flaco López jugó en su
2: Palmeiras.
0: En Palmeiras, sí. En Marcelo Nino lo cortó, es uno de los que lo cortó. Y en portugués, él recibe la noticia.
2: Sí.
0: Pues ya lo tenemos. Él recibe la noticia, ¿sí? Cuando le dicen estás en la lista. La escuchamos, dale.
10: Muito feliz pelo trabalho que eu vim fazendo. Palmeiras acho que foi a peça fundamental. Desde o primeiro momento acreditaram em mim, meu trabalho. Eu tento devolver jogo a jogo toda essa confiança que o Abel deu para mim. Feliz, cumprindo um sonho agora de disputar uma Copa com meu país. Muita coisa. Agora descansar e amanhã já pensar um pouquinho em tudo que vai vir.
0: Bueno, vamos a seguir, por supuesto, con el tema principal de estos 26 convocados, ¿eh? ¿Y vos cómo la ves del otro lado? Ah, ¿de Boca querés hablar? Sí, me estabas esperando. Próximos bloques vamos a hablar, no le vamos a escaparle a la jeringa, ¿no? Altis, ayúdame en esto.
2: Vos
0: sos imparcial, pero
2: ayúdame. Sí, yo te ayudo con el alcohol. Viste que se le pone el alcohol.
0: ¡Ah, estás vivo!
2: Y claro.
0: Ah, bueno. Pero yo te voy a hacer...
2: Para que no le escape.
0: ¿Viste lo que le hacen en el chiquitito? Te dan el culito y...
2: Claro.
0: Ahí te hace la enfermera, ahí.
2: Sana.
0: Bueno, 5:22. Y vos querías del otro lado un poquito más tranqui la música para despertarte suave. Rod Stewart.

0: Despertamos, ¿eh? Linda esta música. ¿Con qué temperatura?
1: Ahora 13 grados en Buenos Aires y alrededores. La máxima llegará a los 16 grados en nuestra ciudad. 13.3, te reitero, la temperatura, el cielo está cubierto, humedad del 84%.
0: Vamos, vamos, vamos, te tomás un micro a un lado ahora, tranqui. Imaginario. Fin de semana largo ya pasó, fue el anterior.
1: Ah, para salir de la ciudad, claro.
0: Sí, algún paseo de para el ciudad. Fin de semana, ¿va a estar bien el tiempo?
1: Sí, para el fin de semana tendremos cielo nublado, pero no tenemos lluvia de acá en adelante, por lo menos en todos los 7 días que quedan.
0: Bueno, otras emisiones de los programas vas a seguir con las canciones de nuestros rivales, ¿eh?
1: Sí,
0: de la selección argentina.
1: Ya pegó, ¿no?
0: Ya es pegó. Un éxito, mira, me están escribiendo a todos lados. Las 5:23, después el acertijo. ¿Dónde vas a ir? Ya viene Eduardo Feynman a partir de las 6 de la mañana.
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2: A ver. Acertijo Hoffman. Me parece que viene con una cuenta y este siempre nos quiere mermar, ¿eh? Por no decir otra cosa. A ver, Hoffman.
3: Parece que hay una cuenta que casi todos hacen mal. Probemos. No hay trampas. Solo se trata de hacer mentalmente una secuencia de sumas. Si pueden, vayan diciendo los resultados en voz alta. Empezamos. 1000 más 40. Más 1000. Más 30. Más 1000. Más 10. Más 1000. Más 20. ¿Cuánto les dio? Esperamos sus respuestas en Instagram, @elacertijodelviernes.
2: Te veo haciendo la cuenta. No te comas el amague, te advierto. Piénselo bien. Las 5:25. Vamos a hablar de Macri, ¿eh? ¿A qué le suena esto? ¿Ven? Se quiso hacer el Freddie Mercury una vez, ¿te acordás?
4: Sí.

0: Porque hubo una especie de convención de vuelta, reunión del PRO.
1: Del PRO, sí.
0: Está con... activando todos los motores cuando parecía muerto. Voy a volver a cantar, dijo. Y es una declaración que
1: sí, como una
0: no tiene
1: segunda, ¿no?
0: La connotación de jugar al karaoke, sino no, no. De ver si hay una candidatura 2027. ¿Qué dijo Macri?
2: Años muy duros en la ciudad y después en la nación, con todo ese ejército de demolición trabajando para que el cambio no avanzase. Pero por suerte el cambio volvió a avanzar a partir del 23 y bueno, hay que lograr que esta vez sea indestructible.
0: Milei, que tiene una cabeza en la electoral de su reelección, ¿se empezará a enojar con el Fondo Monetario Internacional? Informes como Marcelo Bonet, nuestro compañero, marca en su panorama económico hoy de relevancia. Y lo decíamos nosotros ayer, el año que viene es duro en los vencimientos y no está toda la plata. Y el FMI dice, apriete más, Milei, apriete más, y tiene que ser reelecto. Aumente los impuestos en vez de bajarlos. Bueno, ayer en la Rosada se hablaba de todos estos temas. Y el ministro de Economía, sí, el ministro de Economía, el caputo, no el gurú, sino el que maneja la economía, ¿sí? El que también manejó piolines en la etapa de Macri.
1: Sí, el toque.
0: Ahora dice que la gente llega a fin de mes, no subestimemos a la gente, dice Caputo.
3: No pueden creer lo que está pasando. Shock interno, shock externo, internas, todo lo que quieran. Y ven la bolsa y sube 8%. El riesgo país va a 500. Y el Banco Central tiene que comprar 150 millones de dólares por día. Lo esconden en el diario. Lo ponen en la página 45 abajo. Pero quiero decir, la gente no es tonta igual. Se da cuenta. Trata de convencer a...
0: Otra vez con los periodistas. Y están la fiebre que se tienen contra los periodistas que algo que me quedó medio en el tintero, pero lo sugerí ayer, es un verdadero escándalo que se impugne el ascenso de una postulante a la justicia por ser la cuñada de Halconada Amón. Porque no les gusta lo que investiga, la impugnaron en la cuñada de Halconada Amón. Esto va a tener mucho rebote en la semana que viene. La Casa Rosada quiere evitar que los ministros viajen al Mundial. ¿Te acuerdas que este es un tema de todos los gobiernos y los mundiales,
1: sí,
0: no? No quieren quedar expuestos.
1: Signos de austeridad.
0: Y si van muy camuflados. El único que dijo, yo voy y me la banco, fue el intendente este,
1: claro,
0: de Santa Fe, ¿no?
1: Anticipó. Igualmente a él no le van a decir nada.
0: Porque no está tan expuesto en lo nacional,
1: claro,
0: por supuesto. Y le aprobaron la licencia. En la Casa Rosada bajan línea para que los funcionarios del gabinete no vayan a Estados Unidos. Veremos qué pasa. 5:28, breve pausa.
4: Mismo lado, no tiene explicación. Lo siento en el corazón.
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2: Lindo también, Abel Pinto, vamos a despertarnos, 1:30.

0: la noche. Así que me querías aplicar una vacuna.
1: No, no. El enfermero que corresponde. Yo
0: ayudé. ¿Es de River el enfermero?
1: Dijiste, dame una mano.
0: ¿Es de River el enfermero?
1: El enfermero, sí.
0: No sé quién es de River acá. En este momento no. Eduardo que está probando el programa.
1: No. El enfermero no lo conocemos. Es uno. Es
0: otro desastre, ¿no? Otro desastre. ¿Y la culpa es solo del técnico o de la comisión directiva? No, pedían la hinchada que se vayan todos.
1: Si vas a buscar una culpa, es los que no, los goles que no se metieron ayer. Hubo 5 o 6 situaciones bien claritas de gol para Boca
0: equipo,
1: que no entraron.
0: El equipo era menos que Boca en la plantilla. Sí. En los números.
1: Y ganó de contraataque.
0: Y hizo un buen planteo. Tiene un técnico inteligente. Las 5 y
1: Carnero, de Independiente.
0: Claro. ¿Qué decís, Ubeda? Yo creo que son tus últimas palabras en Boca, me parece. Aspiro a eso, a ver.
2: Con una amargura muy grande por el resultado. Creo que no hay mucho análisis más allá de lo que buscábamos hoy, que era la victoria. No la conseguimos. Llegaron la única vez que tuvieron la posibilidad de tener una opción, la terminaron concretando y nosotros las que tuvimos no la pudimos concretar. Y creo que tampoco en el segundo tiempo llegamos con mucha claridad. Si llegábamos, sí, teníamos
0: control. Ahora, más que nunca, un café, poneme todo el azúcar. Sí. Poneme todo el
1: tarro. No, ese no, cuídate, poné uno solo.
0: ¿Uno
1: pero,
0: solo?
1: Pero lee lo que dice. Escuchá.
3: El libre pensador se está extinguiendo. Dado que falta tiempo para pensar y sosiego al pensar, ya no se ponderan los pareceres divergentes. Basta con odiarlos.
0: Che Calamaro. Se jugó el todo por el Chiqui Tapia. Son y, amigos.
1: Bueno, dijo ese.
0: Momento
1: el que,
0: más difícil.
1: Es el que trajo las investigaciones
0: judiciales.
1: Lo trajo a Messi, trajo la copa. Dijo,
0: o sea, habló
1: apoyémoslo.
0: Como un hincha, diría,
1: claro,
0: otro cabeza de
1: termo. Sí, no. Sí, él juega por ese lado. No,
0: no, no, pero juega. El Calamaro te distrae todo. Es como el Charlie García. Son tan geniales, sí, que vos le querés sacar la ficha. Y te amaga por un lado, te amaga Blotto, ¿no es cierto? Mm. Un día tomó un café con Grabois, otro día dijo que Milei le gustaba. Andrés Calamaro definió el Chiqui Tapia y hasta le dedicó un tema, ¿no? Donde varió la letra. ¿Tenés ahí el audio?

0: Y Calamaro le cambió la letra, ¿no? Bancando al Chiqui,
1: al Chiqui Tapia.
0: Bueno, tenemos más, por supuesto, de la elección, de la selección, de los convocados, los 26 elegidos para defender la corona, señores. Tenemos también mucho por delante con respecto a la información política y económica y también lo internacional. Y en lo político me quiero detener a que salió la interpelación al intendente de Morón por la narcofuncionaria, tema que adelantó Mercedes Ninzi. Ugallí deberá dar explicaciones al Consejo Deliberante y la exdirectora de género que tenía medio kilo de cocaína en su casa sigue prófuga.
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0: no te confundas de ninguna manera, es día viernes, ya estamos esperando el fin de semana. ¿Con qué perspectiva, Fabiano?
1: Con la posibilidad de llegar a los 16 grados en el día de hoy. La máxima que se viene repitiendo hace varios días, la máxima de 16. El sábado estará en 17 y el domingo en 18. Va creciendo lo que hace a las máximas sábado y domingo en el fin de semana.
0: Bueno, en un rato quiero tu visión, en instantes nada más, del caso del cerúndulo. El cerúndulo menos bueno de los cerúndulos en cuanto al rey.
1: Tranquilo, sí.
0: El ranking. Sí, pero en el ranking, sí. Le ganó al número uno. ¿Y el número uno fingió no la lesión o no el sofocamiento? ¿No decís vos?
1: Mareo.
0: En un rato lo hablábamos porque el calor era para los 12. Las 5:35. Bueno, se viene una elección brava en la sociedad rural. Dicen que en el mes de septiembre. Y Nicolás Pino, para continuar como presidente de la Sociedad Rural Argentina, exhibió que más de 800 socios le presentaron su aval y apoyo para que sea reelegido. Entre logros, hizo la exhibición de gestión, de renovación del predio de Palermo, puesta en valor del edificio Florida. Se promueve, dice, un diálogo institucional, no a los gritos. Bueno, vamos a ver cómo le va. Y promovió también el voto electrónico. Pino exhibió entonces ya sus herramientas para ser reelegido. 5:36. Bueno, a ver, el partido fue rarísimo, porque primero, este número uno, el italiano, está en la lista de los que se están quejando de la sobreexigencia del circuito de tenis. Segundo, venían de diferentes temperaturas extremas también en otros circuitos anteriores. Ahora, para Cerúndulo fue la misma condición, y sin embargo, no, es cierto, y esto el doctor Cormillón lo explicaría muy bien, hay cuerpos y cuerpos, hay circunstancias y circunstancias. Para hacer un dolor, él no fingió, le agradeció, los felicitó, un grande porque tuvo su éxito más grande de la historia hasta ahora y se lo tomó con total tranquilidad. Supo que estaba en inferioridad.
1: Cuando te pasa eso, ¿no?, que tu rival está disminuido físicamente o tiene un problema, a veces hasta se hace más difícil. Acordate, Gaudio con Coria, en aquella final también en el mismo lugar, en la misma cancha, en Roland Garros, cuando Gaudio se le da vuelta al partido y pensaba que el otro fingía. En este caso no. Sinner iba ganando 5-1 en el tercero y faltaba un game para ganar el partido.
0: Este es uno de los cerúndulos, porque el que está mejor en el ranking es Francisco, que jugó paralelamente. Entonces la familia iba a ver a uno y a otro al mismo tiempo.
1: Exactamente,
0: ¿no?
1: Y el Toto tenía que seguirlo por televisión con dos pantallas.
0: Y el cerúndulo ganador es el que tenemos ahora para exhibir
1: Juan Manuel Cerúndulo.
0: Su tranquilidad ante el triunfo más importante de su historia tenística.
2: Tuve suerte, obviamente yo puse lo mejor y traté de jugar mejor tenis, pero tampoco me voy a agrandar y decir cualquier cosa, porque la verdad que no le estaba pudiendo hacer más de 3 game por set. Era 6-3, 6-2, 6-1 el partido y bueno, y creo que se acalambró. Nada, obviamente mi parte, como digo, la hice bien, pero bueno, tampoco hay que decir que, ¿viste?, no quiero decir le gané, porque, o sea, fue un tema también más de él que mi parte, obviamente cumplí. Nada, obviamente le dije que obviamente sentía pena por él, por la lesión de él, ojalá que se recupere, que sin duda había tenido suerte y él, la verdad que es muy correcto, siempre es un señor, es una gran persona, la verdad que siempre le deseo el bien porque es un fenómeno, como digo, y a mí me saludó, me felicitó, me dijo suerte, así que eso.
0: Ahora, a las 5:38.

0: sean dos.
1: Sigue la desesperada búsqueda por Agostina, donde lo más importante a nivel causa es que surgió un video donde se ve a la joven entrar a la expareja de su mamá, ¿no?
2: Sí, al principal acusado de esta desaparición, ¿no?
1: Sigue detenido y que él en la declaración dijo, no, ella no entró a mi casa, pero el video mostraría otra cosa, Fabiano.
2: Sí, exactamente.
1: El Córdoba sigue buscando a Agostina Vega, tenemos declaraciones, por ejemplo, del fiscal Raúl Garzón.
3: Les puedo señalar también que se ha recibido declaración al imputado, es un acto que ustedes acá prácticamente hacen. Ha durado algunas horas en donde esta persona prestó declaración. No les puedo decir, así que no se anticipen a decirme qué declaró, porque estaría...
1: En términos generales, negó todo a incidencia con la separación de esta chica. Y hay un remisero también, ¿no?, que se transformó en una declaración, al menos periodística, importante en el día de ayer.
4: Cuando subió me dijo que se iba a ver con el novio de la madre y que le iban a hacer una sorpresa a la madre. Bueno, en eso yo interpreté que era una fiesta sorpresa, una juntada de amigos que la iban a sorprender por un cumpleaños.
1: Esto es lo que le habría dicho el imputado a la nena para que vaya hasta su casa.
2: Exactamente, sí, de prepararle algo especial, una sorpresa, y guardar cierto silencio de esa circunstancia, ¿no?
1: Las 5:40.

0: Mientras hubo ataques cruzados, la expectativa de una nueva tregua se abrió en la guerra de Medio Oriente, porque Trump ha comunicado y la Casa Blanca que se ha llegado a un principio de entendimiento sobre el Estrecho de Hormuz.
1: Sí.
0: No. Pero bueno, parece más de lo mismo, veremos cómo se desarrolla en las próximas jornadas. Siguen las negociaciones con Estados Unidos e Irán. Y nosotros nos llevamos lo que es un humito de un café, un soplido para que no queme la lengua en principio, y una vuelta en la cama, ¿por qué no? Hay fiaca, es viernes, 5:40, ya volvemos.
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1: Nos despertamos, vamos.

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1: Durante una exposición ante empresarios, el presidente de la Nación, Javier Milei, aseguró que la economía muestra, según él, una tendencia de menor inflación y mayor crecimiento, pero también el título de los diarios es un recrecimiento implícito del gobierno, diciendo solo con ir bajando la inflación no alcanza para alcanzar ese crecimiento deseado.
2: La estabilidad monetaria y el orden macroeconómico en general, si bien son imprescindibles, no son el motor del crecimiento, porque además heredamos un Estado que no estaba desorbitado solo en sus cuentas, sino también en su legislación. Que dicho sea de paso, el crédito nuevamente está creciendo fuertemente. Por lo tanto, cada semana que pase podemos tener un poquito de zigzag en los...
1: Vamos a la otra trinchera política, por decirlo de una manera. Kicillof intimó una multa por prácticas abusivas al dueño de Mercado Libre. La provincia exigió recaudar los contratos y fijó un pago de 1.815 millones de pesos a la empresa Galperín.

0: Boca perdió, sí, me hago cargo. Boca eliminado de la Copa Libertadores, sí, sí. Y Paredes nos preocupó porque tuvo para lo que venía viniendo de Boca un buen rendimiento ya cuando está recontra consolidado en la lista de los 26. Paredes no quiso salir, tendría que haber salido por ahí porque estaba, como se dice ahora, sobrecargado. Esto decía el capitán de Boca.
1: Pensar en lo que viene, mejorar, hacer autocrítica. Claramente no estuvimos a la altura, así que a pensar en lo que viene. Somos todos conscientes que hay que mejorar, que hay que crecer, porque claramente así no podemos cumplir lo que queremos. Los últimos partidos en casa, sea Huracán, sea Cruzeiro, sea hoy también, nos llegaron solo una vez con Cruzeiro, no hicieron el gol. Hoy también nos patearon una vez solo, no hicieron el gol. Creamos muchas ocasiones, con Huracán también, el primer tiro gol, dos penales, creamos muchísimas ocasiones. No son excusas claramente, pero sí, estamos ligando poco.
0: Buen día, no está en la selección, pero decimos buen día a Miguel Geverdún. ¿Cómo estás, Miguel?
2: Horacio, amigos, ¿qué tal? Buen día, estamos arrancando ya esta linda jornada.
0: Bueno, de los 26, ¿qué podemos decir en tu óptica?
2: ¿Vos viste el grupo de WhatsApp nuestro, no?
0: ¿El del MIP?
2: Sí.
0: No, hoy no lo vi. ¿Qué?
2: No, ayer.
0: ¿Me perdí algo?
2: No, ayer.
0: Sí, a veces. Boludean no lo veo. Lo veo cuando hay una información.
2: Haces muy bien.
0: ¿Pero qué era, boludez o información esto?
2: ¿A qué hora se dio la lista, Scaloni?
0: 18:30 aproximadamente.
2: Bueno, yo a las 14:20 ya les di la información al grupo de WhatsApp, lo que va a pasar.
0: A ver.
2: No te hagas. ¿Estamos tan tono?
0: Usa Fulvencito.
2: ¿Estamos tan tono?
0: Mastantuono no está y a mí no me sorprende porque tuvo un bajísimo rendimiento. Pará.
2: ¿Va a estar el Flaco López?
0: No, me sigas apurando. No. ¿Está mal que no esté Mastantuono?
2: ¿Qué sé yo? No sé si está bien o está mal.
0: No, está bien porque no tuvo rendimiento.
2: Está bien. Madrid. ¿Y vos cuál es la teoría que tenés de
0: López?
2: Acuña, de Acuña.
0: ¿De Acuña? Que Scaloni lo vio mal y no llega.
2: Esa es una razón. Sí, es, me parece que es
0: ahora,
2: el,
0: vos me,
2: la respuesta.
0: Me ya parece. Sé lo que vos vas a decir. Hay otros que están igual o peor que Acuña, pero sí están.
2: Bueno, me parece que Acuña viene con antecedentes de vestuario.
0: Quilombero.
2: Me parece que viene con antecedentes de vestuario en River desde que llegó a la.
0: A River le agradecen su esfuerzo y su gran fútbol.
2: Sí,
0: pero
2: señor.
0: También River, si se pone a mano de ocasión, es un jugador que te puede dejar con 10 en cualquier momento.
2: Sí, además, pero además. Se cargó un técnico, sí, que es más.
0: Vos decís que es un caso
3: decir?
0: Como el que rajaron en la selección de Scaloni en la primera etapa con ay, no me sale el nombre, el Papu.
2: Bueno, cuando el vestuario no te quiere o hay una hay un cuerpo técnico que es Scaloni, Aymar y compañía, pero también hay
0: Messi opina. En esta lista de 26 Messi debe haber sido consultado, obviamente.
2: Pero no tengas dudas, como en la big lista anterior.
0: Bueno, pero
2: seguramente.
0: Te felicito nuevamente por tu oxidación, talento.
2: Por favor,
0: siempre
2: por favor.
0: Que derrochás en
2: como
0: este
2: siempre
0: programa.
2: Siempre tengo información. No la aprovechan, pero.
0: No te remangues, ya hay un Monsante que tiene mejor información deportiva. Escuchame una cosa. Pero estamos,
2: me gusta.
0: ¿Estamos tranquilos?
2: Sí, es que está tranquilo. ¿Sí? Está tranquilo. Siempre va a haber lesionados en las listas. Siempre va a haber lesionados. Pero por suerte.
0: Hay más de la cuenta.
2: En este mundial hay una rosca distinta a otros mundiales. Hay una prelista de 55.
0: Que pueden entrar ante alguna eventualidad.
2: Y antes eso no pasaba.
0: Bueno,
2: entonces, se manca uno, bueno, metes de la prelista que hiciste antes, podés meter.
0: Bueno, pero pará, no es que lo metes cuando querés, tiene que estar acreditado vía médico de que el jugador no está para
2: pero
0: jugar.
2: Pero por supuesto, si no es una. Es
3: tiene
2: una,
3: que estar en la
2: es
3: lista.
2: Una estafa, si no.
0: No, y nosotros no queremos hacer otro gol con la mano, ¿no?
2: No.
0: Le hablo a ustedes dos. Ah, bueno.
2: No, yo. ¿Vos hablás del gol de Maradona?
0: Sí.
2: Yo lo festejé, como siempre. Después, yo creo que después está la cancharía de Argentina. Llegué, le metí un gol con la mano.
0: No, la mano de Dios, lo dice bien el documental que te invito a verlo, ya lo fue a ver nuestro especialista en cine.
2: Sí.
0: Fabiano Actis.
3: Mundial.
2: Sí. Rómulo.
0: Es muy bueno, porque vos crees que esa frase la dijo Diego, y se la hacen decir a Diego, se la hace decir un periodista italiano.
2: Sí.
0: Que él evadía las respuestas, y entonces le dice, bueno, Diego, entonces lo hiciste con la mano de Dios. Y él, para sacárselo encima, le dice, sí, dale, lo hizo con la mano de Dios.
2: Ya
0: y ahí
2: quedó
0: inmortalizado. 5:47.
4: El
0: Bueno, pero hablemos del video. El fútbol no es un set de filmación, aunque Scaloni está demasiado, ¿no?, en todas las publicidades, y trabaja muy bien. Me decía con criterio ahí Fabiano Actis, en esta actuación no lo vi tan lucido. No, lo que pasa es que le pusieron un segundo actor, y que una, es el utilero.
2: El utilero, sí.
0: Que hizo lo que pudo.
2: Se ganó unos mangos.
3: Yo te diría una segunda cuestión. Seguramente en las publicidades Scaloni tiene a alguien que le dice, no, pero hacelo de esta otra manera.
0: Acá no hubo director.
3: ¿Quién se le anima desde la AFA, porque eso lo hace la AFA, a decirle a Scaloni algo?
2: No, pero hay una productora.
0: Hay una productora importante detrás,
2: no,
0: ¿eh?
2: Hay una productora atrás que no es una sola.
0: Ahí vienen haciendo...
2: Hay productores que marcan.
0: Y vienen haciendo buenos videos o videoclips, como se quiera decir, cortes. Este me parece que, si lo comparas con otros, si vamos a eso, que para mí no me importa porque hay que ganar los partidos, pero si vamos a esa línea de color de anteriores elecciones que presentaron sus videos, este quedó medio.
2: Yo creo que darle laburo al utilero que se gane unos mangos
0: está bien.
2: Después de Galíndez para acá no conocí otro utilero en la selección.
0: El do de Olmedo, viste, yo decía, miseria espantosa.
2: Alfonso Pícaro.
0: Pícaro. Vamos a escuchar la parte del video, dale.
4: ¡Marito!
5: Sí, gringo, ¿qué necesitas?
4: Necesito que esto llegue con toda la fuerza de los argentinos.
5: Tranquilo, yo me encargo.
6: Si preguntan quién soy, que lleva donde voy.
0: Y es la carta que lleva la lista de los 26,
2: claro,
0: ¿no?
2: Yo hubiese hecho otro video, pero bueno, ya hicieron ese.
0: Y no, desidea, porque si no nos pagan.
2: Yo creo que la carta se la tendría que haber dado a Messi.
0: ¿Y Messi a quién?
2: No, Messi, que le pregunte, ¿qué es esto? Es la lista.
0: Y que le diga,
2: estoy yo.
0: Para no sé. Eso tendría que haber estado dispuesto Messi.
2: No, sí. Claro, ¿entendés?
0: Pará, eso es bueno. Y ahora vamos a despertar oficialmente. Se terminó la farsa, ¿no? Lo dijimos acá en este programa.
3: Confirmo.
0: A mí, atribúímelo a mí esta. Basta, va a estar Messi. ¿Viste con qué naturalidad? Messi está.
2: Obvio que va a estar Messi.
0: Messi está, por muchas razones. Messi. Porque es, quiere la selección, porque es campeón del mundo. Además, el gran show del Mundial lo necesita.
3: Entra en un récord con esto.
0: Pues sexto, ¿cuántos mundiales?
3: La cantidad de mundiales y los años, 39. Lo mismo va a pasar con Ronaldo, que tiene 40.
2: El primer Mundial de Messi fue en Sudáfrica.
0: ¿No debutó con Maradona?
2: No, Pekerman, 2006.
0: Claro, 2006. Pekerman, que está en el documental, o como se llame, serie, El Método, que la vi ayer. Uh-huh. La podés pasar si te resta poco tiempo.
2: ¿Es la de Scaloni?
0: La de Scaloni, el método de Scaloni. Las 5, casi 51, nos despertamos.
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0: Bueno, Fabiano, mucho fútbol, pero aquí hay que pasar un día por delante.
3: ¿Los datos del tiempo, decís?
0: Sí, claro.
3: Y sí, 13.3, la temperatura, cielo cubierto, humedad 84%, la máxima de hoy en Buenos Aires, cierre de dobles 16 grados.

un fallo judicial por la vacuna Sputnik que toma el caso de una joven que murió a los 24 años. La justicia de Córdoba determinó que en un fallo histórico, la Sputnik 5, esta vacuna utilizada, que fue toda una experimentación, causó el deceso de Malina Agustina Sartori en julio del 2021. De acuerdo con lo que consta en la causa, la joven de 24 años comenzó a sufrir complicaciones neurológicas graves a los días de haberse recibido la primera dosis. Bueno, el tema que más allá de este fallo emblemático va a causar, por supuesto, muchos interrogantes, porque no fue la única que se puso la vacuna y los demás no sufrieron esta consecuencia tan dramática. Entonces, tema para la justicia muy puntual, severo. Van a tener que indemnizar el Ministerio de Salud a toda la familia de esta chica de 24 años que tras vacunarse con la vacuna rusa sufrió todas estas complicaciones. 5:52.

Hablando de fallos judiciales, dejaron firme el decomiso de bienes de Cristina Kirchner. De esta forma, la justicia evitó que el trámite escalara a la Corte Suprema, aunque la expresidenta y sus hijos les queda ir en queja directa ante el máximo tribunal. El momento

0: Tenemos que el recambio es Nico Paz, claramente, ¿no es cierto?
1: José López.
0: El Flaco López, recién pasamos un video, pues jugó en su equipo de Brasil y recibió la noticia muy contento. Eso es el más 9 área que tiene la Argentina.
1: 9,
0: ¿no?
1: El 9 puro.
0: 9 puro. Yeah.
1: Es el 9 puro. Lautaro también es 9, puede ser media punta. Claro. Julián sabemos que flota arriba.
0: ¿Qué cosa lo de Lo Celso, no? Porque había quedado fuera del anterior mundial, sí, y esta vez, pese a no estar del todo fantástico, le da la oportunidad.
1: Sí, porque Lo Celso no perdió nunca la calidad, y pese a algún tipo de lesión, me parece que es un premio que le dio. Porque Lo Celso, recordemos que quedó fuera del mundial minutos antes de que empiece.
0: Ahora se conoce a través de algunos colegas, y creo que Scaloni lo termina reconociendo, que Dybala, que queda fuera de este mundial, sí fue al de Qatar y entró algunos minutos, hizo un penal también decisivo en la tanda de penales. Dybala no fue de la mejor manera ese mundial, fue el único que
1: estaba tocado, por eso no jugó prácticamente.
0: Por eso prácticamente no jugó,
1: solamente estuvo para los penales.
0: Así es. Bueno, tenemos un dilema que resolver, la cuenta de Hoffman. ¿Querés escucharla nuevamente, tener una chance más? Vamos directamente a la solución. Vamos, somos resultadistas. Sergio Hoffman, la gente hizo la cuenta, Actis también. ¿A vos cuánto te dio, Actis? ¿Te olvidaste?
2: No, que lo tenía escrito en otro papel.
0: Perdió los papeles. Poné la solución de Hoffman, dale.
2: Pero la confusión es que te da, está en la centena.
0: Exactamente, bien ubicado, dale.
3: Si la suma les dio 5.000, lamento decirles que la hicieron mal. El resultado es 4.100. ¿Por qué pasa esto? Porque el cerebro siempre busca patrones para simplificar el trabajo y ahorrar energía. Cuando sumamos de a miles y de a decenas, el cerebro se olvida de que existen las centenas. Por eso, cuando llegamos a 4.080 y le sumamos 20, automáticamente pasamos a 5.000.
0: Bien, Fabiano Actis, ¿eh? Habías acertado, ahí apareció el papel.
1: Bien, sí. Carlos Ramiro, que está en Alemania.
0: Bien,
1: 4.100, bien.
0: Muy bien, mucho. Tenemos tantos oyentes inteligentes, intuitivos, a esta hora tan difícil, los admiro. 5:55, vamos.

0: Bueno, pasó algo inusual ayer. No inusual porque no es la primera medida de fuerza, pero le tocó a algún amigo del presidente que está en la TV pública. Un paro de los trabajadores que están pidiendo por reclamo salarial, y justo cayó, y no creo que haya sido una casualidad, en el programa del economista Antonio Aracre. Empezó el programa y al toque se interrumpió y tuvieron que pasar un video viejo. El programa fue escenario de la medida de fuerza de los trabajadores de la TV pública. Sí, Miguel.
1: Está lloviendo en forma torrencial en Resistencia de Chaco, y acá la gente del litoral, del NEA, está muy orgullosa por los correntinos, que por el Flaco López, que es el cuarto mundialista que da Corrientes, después de Pedro Monzón, que es goyano, Maximiliano Mesa, que es de Cacatí, y de Guillermo Franco, que es de Mercedes, mercedino.
0: Bueno, otra cosa que tenés que, si exprimir la naranja de esto que les dije, el método Scaloni, me pareció medio aburrido el documental, pero te emocionás en el momento en que cuentan la entretela de lo que fue la charla técnica, la última antes de ser campeones del mundo. Parece que Scaloni empieza a hablar a los muchachos, bueno, llegamos hasta ahí, qué sé yo, y a partir de ahí se quiebra y no deja de llorar. Viste que es fácil que entre en emociones.
1: Sí, Scaloni. Sí, por eso ese gesto adusto que después se muestra cuando explota minutos después de haber salido campeón del mundo.
0: Exactamente, viste, que
1: aguanta.
0: No es que festeja enloquecidamente, sino que aguanta y se larga a llorar.
1: Hasta que no da más. Todo lo contrario ocurría en el vestuario de Francia, cuando el entrenador les pegó un shampoo a todos.
0: Bueno, y gracias a ese shampoo y los cambios que hizo, y un Mbappé fantástico, pudieron equiparar el partido, que el primer tiempo fue una verdadera paliza, como pocas veces se vio en un Mundial de parte de Argentina. Bueno, Le sigo contando. Se quiebra Scaloni, entonces lo sucede
1: Aymar, me imagino.
0: Walter Samuel.
1: Después
0: va Aymar. Todos se van quebrando en escaloreta, digamos. Sí, todos lloran. Sí. Y lo demás se con la charla técnica, ¿dónde quedó? Bueno, a esa instancia había que jugar el partido, ¿no?
1: Sí, sí.
0: Las 5:58, da todo el tiempo, Fabiano.
2: 13 grados 3 la temperatura en Buenos Aires. La máxima llegará a los 16 grados, agregando lo que decía Miguel, el alerta por tormenta en el norte del país, el Chaco, Formosa, norte de Corrientes, y totalidad de la provincia de Misiones en alerta amarillo por tormenta.
0: A ver qué nos trae Verdún.
3: ...29 de mayo... dicen que es el más tranquilo de los hermanos, hincha del Manchester City, amigo de Kun Agüero. Con estos datos lo vamos sacando. Hace unos meses estuvo en Argentina con su hermano Liam. Hicieron dos River monumentales. Él y su hermano aman a la Argentina. Los argentinos aman a ellos, aunque se peleen a veces hasta la irritación extrema. Hoy cumple 51 años... Noel Gallagher.
0: Y buenísimo, porque viste que todos los artistas se ponen la camiseta argentina como se pondría la brasileña, pero yo siento que este lo dice de verdad, ¿no?
1: No lo sienten, ellos, Oasis, ama a la Argentina y los argentinos aman Oasis, y eso se demostró en el último recital.
0: Puede ser nuestra cábala para el Mundial, faltan, lo digo, ¿cuántos días? ¿Lo digo?
1: Sí, 13 días.
0: 13, sin miedo lo digo, 13 días.
1: Dale tranquilo, sin miedo.
2: Hola Argentina.
0: Excelente fin de semana, les decíamos. Se quedan con Eduardo Feynman, el programa más escuchado de la radiofonía argentina, y todo su equipo. Bien, Fabiano, buen fin de semana.
2: Buen fin de.
0: Bueno, Miguel, vamos.
1: Buen fin de. Vamos con todo.
0: A partir de ahora, modo flow, ¿no? Mundial.
1: Modo mundial, estamos modo mundial, todos.
0: Aplaudamos, ahora sí aplaudamos.

Pasaron pocos minutos de las 6. 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

0: encontramos acá en Aire de Noticias, en este espacio que nos encanta compartir con ustedes y que ustedes nos permitan también compartir. Claro que sí, soy Sofi Gáinz, es un placer estar aquí y con mi querido Tincho Domínguez Tincho Domínguez Vieres, ahí está, porque si me va a enojar, me va a pegar en cualquier momento, en este viernes luminoso.
1: Buen día, Sofi, buen día para todos. Sí, día luminoso. Bien, tranquilo, día viernes.
0: Por eso volví a empezar, para que no me mires con esa cara, para que me mires con sonrisa, con cariño. Hola, Tincho Domínguez Viere, ¿cómo anda?
1: Bien, todo bien. ¿Cómo anda, Sofía? Gainza.
0: No, Gainza es.
1: Ah, Gainza, perdón.
0: Ah, ¿viste? Una por una. Hola, Juanpi Montalvini, que se agarra la cabeza. Hola, no sabe qué decir. Está serio como perro en bote, Juanpi. Y me sigue mirando fijo. Bueno, acá estamos, arrancando. Estaba mirando, si ya repasamos los datos del registro térmico. No está tan fría la mañana.
1: No está tan fresca la mañana, pero sí estamos todo destemplado, porque estamos acostumbrados a que esté fresco. Claro. Pero yo también me vengo reabrigado, pero la verdad que...
0: Viste que te dije, recién tengo frío, sí, pero en realidad no correspondería con el registro térmico. Pero bueno, 3 minutos pasan de las 6 de la mañana. Estos son los títulos centrales.
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0: Tenemos la nómina para la selección para el Mundial 2026. Obviamente vamos a hablar de eso.
1: Exactamente, y vamos a estar charlando también a nivel nacional, porque Milei defendió los proyectos de ley enviados al Congreso y ratificó el rumbo económico.
0: Y aquí en la provincia de Mendoza, el ministro de Hacienda, Víctor Fassad, confirmó que 3 intendentes ya pidieron un adelanto de coparticipación.
1: Los Estados Unidos declara terrorista a 2 grupos criminales de Brasil, el famoso Comando Vermelho y otro más. Así que también vamos a estar charlando sobre este tema.
0: Exactamente, todo el conflicto en Medio Oriente y también Netanyahu, que ordenó al ejército israelí tomar el control del 70% de Gaza.
1: Resumen económico y financiero, vamos a estar charlando sobre los datos más importantes de la jornada del día de hoy, cómo va a cerrar la semana con respecto al dólar, cómo van a estar los ADRs moviéndose en la jornada del día de hoy y, como siempre, algunos datitos, sobre todo de datos macroeconómicos que vamos a estar compartiendo.
0: Saben que aumenta, lo habíamos contado hace tiempo atrás, bueno, una tasa aeroportuaria que impacta directamente en los precios de los pasajes de avión, así que también es tema hoy aquí en Aire.
1: Hermosa mañana para muchos y mañanas muy tristes para otras personas, porque finalmente Boca Juniors quedó eliminado de la Copa Libertadores. Perdió en la jornada del día de ayer contra la Universidad Católica. La única chance que tenía era ganar y perdió.
0: Bueno, por otro lado, vamos a hacer un balance y un repaso de los siniestros viales aquí en la provincia de Mendoza, donde vamos a hablar en menos de 24 horas, 2 muertes confirmadas. Una en el día de ayer y otra que fue un hecho que tuvo lugar hace pocos días atrás, pero que lamentablemente también falleció. Así que vamos a hacer un repaso de lo que está pasando en materia vial.
1: Y también finalmente cayó el conductor que atropelló, arrastró y escapó y causó la muerte de un hombre en Las Heras. Esto fue también un hecho que sucedió hace un mes, así que vamos a estar charlando también sobre este tema que aqueja a la provincia de Mendoza.
0: Por otro lado, zona fría, claro que sí, está pendiente la discusión en el Senado de la Nación y parece que empieza a asomar más un rechazo por parte de Mendoza. Vamos a ver qué pasa, también hablamos de eso.
1: Y el sur provincial vamos a estar charlando porque Alfredo Cornejo también anunció una obra de 8.000 millones de pesos para construir un centro oncológico en San Rafael.
0: Una buena, después de una crisis, Conin parece que abre sus puertas, se prepara para reabrir gracias a la solidaridad después de 8 meses cerrado, así que también vamos a ponerlo sobre la mesa.
1: E imputaron también este tema trascendente aquí en la provincia de Mendoza, imputaron a un hombre por abandono de persona tras dejar de morir por hambre a su padre en Godoy Cruz, sí. Terrible el caso, así que también vamos a estar charlando sobre esto que trascendió en la jornada del día de ayer.
0: Causa vialidad, se dejó firme el decomiso de bienes contra Cristina Fernández de Kirchner, tema central.
1: Y Otesur Los Sauces, también vamos a estar charlando porque analizan fijar fecha para el juicio contra Cristina.
0: También vamos a poner otra vez cómo sigue la actualización de la búsqueda de Agustina Vega, esta joven desaparecida.
1: Y habló Caputo en el día de ayer en el marco del LATAM Economic Forum. Dijo que será un 2027 atípico y que la economía se va a llevar puesta a la política, algunas de las declaraciones que vamos a estar repasando en el día de hoy.
0: Y el gobierno nacional dijo que, a pesar de las recomendaciones del Fondo Monetario Internacional, no va a tocar ni ganancias ni el monotributo. Vamos a ver qué pasa.
1: Vamos a estar charlando sobre los trending topics, vamos a estar dando una vueltita por los virales, una nueva vuelta por internacionales y también un poquito, por qué no, de tenis, porque hay
0: lo dijimos fuera de aire,
1: lo charlábamos ayer, lo titulábamos ayer y decíamos, wow, qué bueno que está pasando, y después fue madurando porque fuimos enterando de la reacción del hermano, del mundo del tenis. Fue hablando de esto porque finalmente Juan Marcelo fue quien eliminó a Jannik Sinner.
0: 7 minutos pasan de las 6 de la mañana, abrimos la ventana.
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0: Bueno, decíamos, falta el dato de ahora, de pasada las 6 de la mañana, que seguramente en instantes lo tendremos, pero según el último registro térmico del Servicio Meteorológico Nacional, 11 grados es lo que se registra en la ciudad de Mendoza. No hay diferencia, o sea, no hay un cambio en la sensación térmica, es la misma que el registro térmico. La humedad 83%, la presión 996.2 hectopascales. Hay una brisa del oeste a 6 kilómetros por hora y la máxima, esto está más lindo también, 18 grados. Sería, o sea, ya estamos más ahí rajuneando los 20 y ya cambia la tarde mendocina, Tincho.
1: Cambia la tarde mendocina y también de cara a lo que va a ser no solo la jornada del día de hoy, sino el fin de semana. Sí, se espera un fin de semana similar a lo que podemos ver en el día de hoy, con algunas mínimas, sobre todo, es decir, con las mañanas un poco más frescas que la jornada del día de hoy, porque las mínimas rondarían los 5 o 6 grados para el día sábado y domingo, pero las máximas se mantendrían iguales en 18 grados, y en el extendido de la semana que viene también se ve que no superaría los 18 grados, pero se mantiene ahí, así que a tener en cuenta, porque se esperan algunos días más cálidos, muy similar a lo que vemos hoy, lo vamos a ver replicado durante el fin de semana.
0: Por otro lado, les contamos que el Sistema Integrado Cristo Redentor está habilitado a las 24 horas y también el Paso Pehuenche en su franja horaria habitual. ¿Cómo venimos con tema ANSES?
1: Bueno, 29 de mayo, recién termina el calendario, jubilaciones y pensiones que sí superen el haber mínimo, los DNI terminados en 8 y 9, recordemos que ya se dio por completada aquellos que no superaban el haber mínimo. Bueno, en la jornada del día de hoy finaliza el calendario para aquellas jubilaciones y pensiones que sí superen el haber mínimo con las últimas dos terminaciones 8 y 9.
0: Un datito más, cobros estatales ya están depositados hoy, 29 de mayo, los sueldos de todos los empleados estatales, así que para que lo tengan presente, ayer lo confirmó el gobierno provincial y lo estamos dando como información por si no lo escucharon, no estaban atentos o no tenían la información, ahora ya lo saben, hoy ya tienen los estatales depositados sus haberes. 9 minutos pasan de las 6 de la mañana.

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0: 11 minutos pasan de las 6 de la mañana. Acá nos estaba mandando un audio Cristina, que lo acabo de escuchar, que nos estaba pidiendo el enlace para poder seguirnos, porque repasamos todas las posibilidades para que nos puedan escuchar desde cualquier parte del mundo, literal, porque hemos recibido mensajes de todas partes, ¿no?
1: De Australia, de todos lados hemos recibido. Sí. quienes aquellos que viajan y a veces tienen algún extraño así a la provincia y quieren saber qué está pasando,
0: sí,
1: nos sintonizan a través de 100 Radios Play. 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
0: Exacto.
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0: Entonces, exactamente. Pero igualmente ahí también puedes buscar Radio Mitre Mendoza y nos encontrás, pones play y nos escuchás en vivo desde la compu, el celu, cualquier dispositivo.
1: Cualquier dispositivo. Recuerden, lo más fácil es poner Radio Mitre Mendoza en vivo, lo ponen así como en Google y el primer linkcito que dice Radio 100 Radios Play, guión Radio Mitre Mendoza.com, ahí lo ponen y ya nos van a poder sintonizar.
0: Y si no, con la radio

0: 100.3, que es el dial nuestro, así que FM 100.3, ese es el tradicional para poder escucharnos también por la radio. Acá nos dicen, ¿cómo no va a ser un buen día si estoy desayunando con Pedro? Juanpi pinta el tema fuera del sector. Dice, sí, está bien, gracias, genio. Me quedé con las hormigas. Estoy acostumbrada, Enrique, que nos puede decir las hormigas o fuera del sector. Y acá nos manda, mira, la foto con su hijo tomando unos mates. Muy bien, unos matecitos. Qué bien,
1: desde formándose.
0: Me encanta. Acá nos dicen, chicos, muy buen día, muy buen fin de para ustedes. Espero se haga algo en los colegios por todos los virus gripales que estamos teniendo. Desinfecten los colegios, por favor, dice Daniel de Maipú, gracias. Es un tema, es cierto, y hay mucho bicho suelto, ¿eh? Sí. Y no solo en los colegios, digo, en general en los adultos mayores he observado, por diversos motivos he estado en contacto en algunas clínicas, he tenido que asistir a hospitales y he visto colapsadas las guardias. Bueno, sí. Esto que ha sido noticia hace días atrás, en el Note, bueno, lo he advertido yo en carne propia.
1: Pero el gran contacto que tienen los chicos para mí es la gran transmisión de enfermedad.
0: Vienen los peques de la escuela, se te traen los bichos.
1: Los mocos, la nariz, se lo
0: toca. Se comparten los vasos, la botellita,
1: lo toco,
0: todo.
1: Es que se abraza, ¿viste?
0: Sí. Sí, es así.
1: Yo a partir de los 15 años nunca más di un abrazo. No me gustan los gérmenes.
0: Y se hizo igual. Y 16 minutos pasan de las 6 de la mañana. Le metemos pata. Sí, tenemos los convocados. La nómina de la selección argentina. Recién estábamos charlando mucho fuera de aire, justamente en el corte, para el mundial. Te puedes deschavar, ¿eh? Te puedes deschavar tranquilo, porque estábamos hablando de nombres que te gustaron, nombres que a mí me gustaron, otros que no. Bueno, compartamos un poco la nómina para quienes que todavía no la vieron o no la escucharon.
1: A ver, Emiliano Martínez, Jerónimo Rulli, Nahuel Malina, Gonzalo Montiel, Cristian Romero, Tamendi, El Licha Martínez, Tagliafico, De Paul, Leandro Paredes, McAllister, Enzo Fernández, Ezequiel Palacios, Lionel Messi, Lautaro Martínez, Julián Álvarez y Nico González son los que, los principales que están en esta lista. Esta lista de 26 convocados, quienes van a estar viajando a los Estados Unidos, nombres que ya se esperaban. Recordemos que dentro de los nombres, ahí escuchamos un poquito de fondo
0: el video
1: que...
0: Ya vamos a hablar también del video.
1: Exactamente, que se realizó la presentación, pero en principio estos son los futbolistas que van a estar jugando en el Mundial. Algunos nombres muy conocidos, algunos que ya se esperaban, de 26, 23 eran los que ya se hablaban en todos lados, ya sabíamos. Otros tres que, bueno, que llamaron la atención, porque por... ausencias.
0: Escucha.
2: Tranquilo, yo me encargo.
1: Ahí va.
0: Ahí es cuando empieza a recorrer con la carta que Lionel Scaloni justamente entrega, y es donde está esta nómina que vos recién estabas describiendo, con todos los que integran la nómina, la lista, y bueno, van recorriendo distintos puntos del país, justamente aparecen los portones de aquí de la provincia de Mendoza, del Parque General San Martín, para dar un mensaje federal respecto de lo que también la selección ha sido con estos nombres que recién mencionabas. Pero bueno, decías recién las ausencias, las sorpresas. A ver, ha llamado la atención para algunos el tema de Mastantuono, que no está presente.
1: Exactamente.
0: Y lo charlábamos recién en el corte, porque bueno, es un joven que verdaderamente le falta tal vez horas cancha, pero que en realidad viene teniendo un buen presente. Pero bueno, Scaloni no lo consideró por algún motivo.
1: Gran presente, Emiliano Buendía, delantero junto al Dibu Martínez, gol y asistencia en la final de la Europa League.
0: Los contamos hace unos días atrás,
1: tampoco está en la lista. Marco Senesi, exactamente, que quedó marginado de la lista del Mundial. El Huevo Acuña.
0: Bueno, el Huevo Acuña es alguien que genera así sus idas y venidas. Digo, hay quienes les parece bien, otros que no coinciden,
1: sí,
0: porque es
1: correcto.
0: Un tipo que tiene mucha experiencia, pero a su vez que también de un momento a otro te puede dejar afuera a un jugador por su forma de reaccionar. Bueno, digo, ese es un nombre tal vez más polémico, ¿no?
1: Y en términos también de estrategia futbolística, insistir con 3-9, porque tenemos a Julián Álvarez, Lautaro Martínez y el Flaco López, que quizás el lugar del Flaco López podría haber sido ocupado por un volante en caso de que faltara un volante, porque recordemos que también estamos llevando jugadores. Paredes ya tiene su edad, está jugando el fútbol argentino, pero también tiene su edad. Rodrigo De Paul pasa lo mismo, entonces quizás hubiera faltado un reemplazo ahí, pero se insistió con el tema de un tercer ser 9, que en este caso es el Flaco López, que bueno, estará Julián Álvarez, Lautaro Martínez, y el Flaco, vamos a ver si tiene algunos minutitos en cancha de cara a lo que va a ser el Mundial.
0: ¿Y el Paulo Dybala?
1: Paulo Dybala.
0: Te lo pregunto porque, bueno, hay varios campeones también que han quedado afuera.
1: Paulo Dybala se entiende.
0: Y siempre es como que no termina de...
1: Se entiende.
0: Es como que, viste cuando te dicen falta un golpe de horno, pero no es porque le falte a él, digo... Para que se concrete.
1: A gusto personal y a gusto, yo creo...
0: No te gusta mucho.
1: No, voy a hablar en respecto a los 90% de los argentinos con los que he hablado y me han dicho, me encanta Paulo Dybala. No sé si tiene lugar porque nunca hizo ese boom y ocupa mucho la posición de Messi.
0: Claro.
1: Entonces, en la selección nunca tuvo el lugar que realmente se merece, por más que sea un gran jugador de excelente categoría. La sigue rompiendo en la Roma. En la Roma está jugando a un nivel bárbaro Paulo Dybala, pero no tiene su lugar en la selección.
0: Claro,
1: y Scaloni, por eso opta por no llevarlo. El Mundial anterior lo llevó porque bueno, cumplía también un rol de casi de obligación por parte de Scaloni. Tiene que llevar a casi el mejor jugador de la Serie A junto a Lautaro Martínez. Eran los dos que se disputaban, los dos argentinos que mejor le estaba dando en la Serie A.
0: Se estaban destacando.
1: Pero este año, este Mundial, bueno, ya cumplió como su ciclo, por decirlo así, de alguna forma, Paulito Dybala.
0: Bueno, la lista está con Leo Messi a la cabeza, como no podía ser de otra manera, y que habían tantas dudas. Bueno, no, está Leo Messi. Recién compartíamos un poquito del video y lo que queríamos también mencionar es esto, que aparecen los portones del parque. Aparece Mendoza porque, bueno, es el mensaje federal, reitero, es lo que se ha buscado también. Hay muchos que tampoco les gustó mucho el video. Bueno, también lo cuento esto, ¿no?
1: Sí.
0: ¿Viste? Porque acá, y lo escuchamos, si quieren contarnos, darnos su opinión, bienvenido sea. A ver, siempre es difícil también contentar a todo el mundo, ¿no?
1: Y para el futbolero lo trascendental son los jugadores.
0: Es
1: los
0: lo
1: nombres.
0: Que importa.
1: Sí, es que nosotros queremos ganar, no me importa si hay un video o no un video. Yo
0: pero
1: creo...
0: bueno, es complicado ganar dos copas seguidas, es complicado,
1: es
0: pregunto.
1: Es complicado, sí, es muy complicado.
0: Pero no imposible, nada es imposible.
1: Pero tenemos 26 gladiadores que asumimos que todos los que van a ir van a dejar todo en la cancha, que
0: como
1: es lo
0: siempre
1: que la Argentina necesita.
0: Desde ya. Cambiamos de tema. Bueno, el presidente Javier Milei defendió el rumbo económico una vez más. Lo hizo durante su participación en el LATAM Forum 2026, donde además defendió el rumbo económico, pero sobre todo volvió a confrontar con el kirchnerismo, la izquierda y los medios de comunicación. ¿Tenemos un fragmento? Lo compartimos.
2: Heredamos un Estado que no estaba desorbitado solo en sus cuentas, sino también en su legislación. De hecho, haber ajustado 15 puntos del PBI fue aumentar el ahorro, devolver eso al sector privado y que eso permita financiar el crecimiento económico. Que dicho sea de paso, el crédito nuevamente está creciendo fuertemente. Por lo tanto, cada semana que pase, podemos tener un poquito de zigzag en los indicadores, pero la tendencia es clara. Argentina va a un escenario de menor inflación y de mayor crecimiento.
0: ¿Y en Mendoza, Tincho, qué pasa?
1: Y en Mendoza se habla de la caída de la recaudación, porque Víctor Fallat confirmó que ya tres intendentes pidieron un adelanto con respecto a la coparticipación, un tema que está sobre la mesa aquí en la provincia de Mendoza. El ministro de Hacienda contó que por la caída de la recaudación, que supone menos plata que le llega a los municipios, tres ya pidieron un auxilio económico.
0: Antes de la primera ronda internacional sumó un dato que ayer también conmocionó y mucho, un hombre que amenazó con un arma de fuego a chicos que estaban jugando la pelota. Le allanaron la casa. Esto ocurrió en el departamento de Junín. Ahora sí, rondita internacional. Estados Unidos designó como organizaciones terroristas a los grupos criminales de Brasil, Comando Vermelho y PCC.
1: Irán disparó misiles en el estrecho de Hormuz en medio de las negociaciones con los Estados Unidos. Son explosiones que se registraron cerca de Bandar Abbas y Bandar Kagan mientras sigue sin firmarse el acuerdo.
0: La Unión Europea pidió sumar más barcos para asegurar el estrecho de Hormuz luego del fin de la guerra en Irán.
1: Netanyahu dice haber ordenado al ejército israelí ocupar hasta el 70% de Gaza. Es el primer ministro de Israel que declaró que ha ordenado que el ejército debería ocupar el 70% del territorio de Gaza después de que las tropas israelíes pasaran de controlar en torno al 52% al 60% en los últimos meses.
0: Venimos a Argentina, resumen económico y financiero. El dólar oficial retrocedió. Sí, después de tres subas al hilo, pero se sostuvo por encima de los 1.400 pesos.
1: El riesgo país perforó los 500 puntos y tocó mínimos desde enero, mientras los ADRs cerraron con mayoría de subas.
0: El Banco Central de la República Argentina hizo la segunda mayor compra del año y las reservas ya superaron los 48.500 millones de dólares.
1: Y la Unión Industrial Argentina anticipó una nueva caída de la actividad industrial en abril y alertó por la debilidad de varios sectores.
0: Esto lo habíamos comentado anteriormente. Bueno, se pone ahora en práctica una tasa aeroportuaria, tuvo un importante incremento y esto impacta directamente los pasajes de avión. La tasa de seguridad Autoridad Aeroportuaria aumentó y el traslado de los precios rige desde este jueves. Estamos hablando desde el día de ayer. El Gobierno Nacional actualizó el monto de la tasa de seguridad a través de la ANAC y esto hace que se incrementen los precios de los pasajes de avión, tanto de cabotaje como internacionales, así que también a tenerlo en cuenta.
1: Y una novedad que falta todavía, pero ya empiezan a trascender que son 5 las empresas que buscan quedarse con los peajes y la concesión de la Ruta 7. Uh-huh. Habrá 4 estaciones de cobro, un sistema free flow y otras obligatorias en alta montaña. Compiten tanto firmas mendocinas como una UTE y como constructoras de alcance nacional.
0: 6:25, primera ronda deportiva, Tincho.
1: Sí,
0: porque... Te la dejo a vos porque te estás, mirá, relamiendo los labios.
1: No me gusta que la no me gusta ver a la gente sufrir, pero bueno, en este caso Boca Juniors sufrió un duro golpe en la Bombonera, perdió 1-0 contra Universidad Católica y quedó eliminado de la Copa Libertadores.
0: Y recién hablábamos de Pablo Dybala, que estuvo allí.
1: Sí, falta a ver qué pasa.
0: ¿Qué vas a ver? Dale.
1: Están en negociaciones, no están en negociaciones, todos son rumores. Lo que importa es que Pablo Dybala está en la Argentina por el descanso también que ellos tienen. Sí. Y por más que no viaja además con la selección, y ya se está empezando a acercar a Boca, así que bueno, hay indicios de que Paulito Dybala podría llegar al Ceneice.
0: Bueno, por otro lado, Tigre venció a Alianza Atlético, se metió ya en los 16avos de la Copa Sudamericana, 2-0. El Matador celebró con ese número, ¿eh?
1: Desafío de Ruta 40 aquí en la provincia de Mendoza. Hubo caos y supervivencia en el Newell San Rafael. Sanders y Lategan dominaron una instancia llena de abandonos. Muy dura fue la etapa 3 que se llevó a cabo en el sur provincial, sobre todo por esto, por la complejidad de las dunas allí en el Newell, así que también vamos siguiendo de cerca este gran test que hay para tanto los automovilistas como los motociclistas.
0: Exactamente, 6:26, y ahora compartimos con vos este dato.
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0: Bueno, esto es importantísimo para quienes suelen viajar a Chile, ya sea por trabajo, por placer. El Paso Cristo Redentor comienza a operar con nuevos horarios a partir del lunes, primero de junio, en el marco del esquema especial que siempre está previsto para invierno. La medida afecta tanto a vehículos particulares como al transporte de cargas y ómnibus que cruzan entre Mendoza y Chile.
1: El cambio implica, además, la interrupción total de la circulación durante la noche y la madrugada, algo que regirá al menos, escúchenme, hasta el 31 de agosto, fecha en que volverán a evaluar la situación. Las autoridades también confirmaron nuevos horarios para el cierre de barreras, tanto en Uspallata como en Guardia Vieja.
0: Según se informó oficialmente, el túnel internacional dejará de operar a las 0 horas del sábado 31 de mayo, es decir, mañana, y volverá a habilitarse el domingo a las 9 de la mañana. Es decir, repasamos rápidamente, de Argentina a Chile el nuevo horario va a ser de 9 a 21 horas. ¿Y a la inversa?
1: Y a la inversa, de Chile a Argentina, una hora menos, tiene claro, que retrasar los relojes, es de 8 a 20. Es decir, yo estoy en Santiago, bueno, a las 8 me cierra el Paso Cristo Redentor, y a las 20 también, así que a tener en cuenta, porque el tema de la diferencia horaria suele generar alguna confusión para aquellos que tienen en claro a qué hora cierra acá en la Argentina, pero cuando vuelven quizás tienen desfasado una horita.
0: Exactamente, y el cierre de barreras va a ser en Uspallata a las 19 horas y en Guardia Vieja, es decir, en Chile, a las 18 horas. Así que, bueno, estos son los cambios que empiezan a regir a partir de este fin de semana, y sobre todo ya el lunes es cuando vamos a tener el horario invernal del Paso a Chile, así que a tenerlo presente. Muchísimas gracias a todos los que se van sumando. Acá nos dice Juana, buen día, Sofi, Tincho, feliz viernes y excelente fin de, nos dice Juana, gracias Juana igualmente. Acá Vero nos dice, la vida es música y cada momento tiene su canción. Hola chicos, que tengan un hermoso y luminoso viernes. Gracias, Vero. Sí. Igualmente para vos, viernes luminoso. Acá también se suma Carolina Zaki saludándonos, que nos dice, en esto del zigzag, me parece que a muchos nos toca nada más que el zag. Se refiere a lo que estaba diciendo el presidente Javier Milei con esto de que hay zigzag, pero que la inflación va a ir descendiendo. Y Carolina Zaki lo que marca con una clara postura en contra de lo que está diciendo el presidente Javier Milei es que no termina de ser zigzag, sino que termina de ser zag.
1: Exactamente.
0: Referido a eso, ¿no?
1: Recordemos que ayer también trascendió una visión del Fondo Monetario Internacional,
0: sí,
1: en la que Luis Toto Caputo también habló en el LATAM Forum Economic, en el que dijo, ¿qué dice el Fondo Monetario Internacional? Bueno, que en el 2028, recién, si es que Milei gana las elecciones en el 2027, recién en el 2028 podríamos ver una inflación menor al 10% anual.
0: Bueno, exactamente. Ese es un tema que planteó Luis Toto Caputo, sí, donde dijo que va a ser un año 2027 atractivo atípico también, ¿no?
1: Atípico porque va a empezar la curva de descenso de la inflación, que por ahora, ya en 3 años de gobierno, no estamos percibiendo. Sí vimos una gran desaceleración con respecto al gobierno anterior, pero que durante este gobierno, con las críticas y con algunos números, sobre todo, que se vienen diciendo ya desde hace 2 años, en un momento hablaban agosto inflación cero.
0: Sí.
1: No hay que olvidarse de eso
0: tampoco. Agosto, estamos en junio ya termina marzo.
1: Exactamente, estamos casi en junio y la inflación sigue rondando el 3-2% mensual.
0: Cortita, nos dicen acá, nuevamente Milei se acordó del periodismo libre, ¿será por Carlos Larrosa? Preguntan acá. sí, vamos a una tanda, pero antes Toporario.
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0: 6:30 a.m.
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0: Muy buen viernes, luminoso y brillante, casi no hace frío, a disfrutar, nos dice Wally. Muchas gracias igualmente. Muchas gracias. Y es verdad, día luminoso, día viernes. Acá dicen que casi
1: día luminoso, día viernes. Sí.
0: Escúchame, acá nos dice otra vez Carolina Jackie que amaneció más temprano que otros días, Claro que sí, 10 grados 2 décimas, algo nublado. Este es el dato de ahora, de las 6 de la mañana, y fíjate que no hay diferencia con la sensación térmica. 10 grados 2 décimas es el registro térmico, la máxima treparía a 18 grados. Uh-huh. Reiteramos el tema de los datos más puntuales, como la humedad, 86%, la presión, 925.8 hectopascales, y una brisa que se mantiene del oeste a 6 kilómetros por hora. Sí, está más agradable.
1: Está mucho más agradable, y además es lo que se espera para el extendido, porque durante el fin de semana se replicará la jornada del día de hoy. Las máximas se mantendrán en 18 grados para el día sábado y domingo, y las mínimas sí tendremos un poquito de variación con respecto a algunos amaneceres, porque rondarían los 6 grados de cara a lo que va a ser el día sábado y domingo.
0: Acá dicen, pobre Boquita, ni a cebollitas llegan. Mira, te siguieron la corriente.
1: Nuestros oyentes saben de fútbol, saben, son tipo...
0: Mirá que ayer mandaron en contra de River, ¿eh?
1: Sí, yo creo que les vaya bien, pero bueno, no están encontrando el equipo.
0: Yo te digo que te están metiendo en la boca del lobo.
1: No, igualmente toda noche escuchaba el Super Mitre Deportivo. Donde habló Gabriel Anhelo, y se habló de las críticas, sobre todo a la dirigencia del plantel, porque no está rindiendo Boca como debería rendir tras las adquisiciones que obtuvo. Recordemos que compró a Casíbar, a Paredes, tiene buenos jugadores, pero bueno, no le está encontrando la vuelta allí Boca.
0: Bueno, tal vez le encuentra la vuelta con Paulo Dybala, que estábamos diciendo que estaba por ahí dando vueltas.
1: No, Paulo Dybala, mira, no quiero que venga Paulo Dybala, es muy bueno.
0: Es muy bueno.
1: Muy bien, sí.
0: ¿No querés que venga porque tenés miedo que después le gane a River y que gane todo?
1: Y mira, bueno, llegó Di María y allá quedó en Rosario. Di María, solito.
0: Bueno.
1: River lo sacó.
0: Lo sacó River, pero ha jugado muy bien en Rosario Central.
1: Sí.
0: Ha jugado muy bien y Angelito Di María ha mostrado que está vigente de su edad, de todas las cuestiones. Sí.
1: Sí, pero digo, contra un Triusi que...
0: Bueno. Nos ponemos tensos.
1: Contra un huevo Acuña.
0: Ahí está. Huevo Acuña que está
1: que
0: fuera
1: no
0: de la selección. Llevaron,
1: que no lo llevaron al
0: huevito. Basta que nos enganchamos y nos enroscamos. Vamos al tránsito con Luis Jofre.
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0: Buen día, querido Luis Jofre. ¿Cómo estás en este viernes luminoso?
3: Muy bien, Sofi. Muy buenos días. ¿Se acuerda cuando nos hacían a separar en sílaba en la escuela primaria? Era luminoso.
0: Yo sabes que yo a mi hijo se lo hago así también, ¿viste? Le hago practicar, por más de que no sé si lo hacen así en el jardín, él está en el jardín todavía. Pero le hago así, le hago separar en sílabas.
3: Algunas con una palmadita también.
0: También, con las palmaditas, sí. Así que sí, estamos en luminoso, totalmente.
3: Tal cual, exactamente. Bueno, ha llegado este día. Sofía, bueno, hay un dato importante.
0: Dale.
3: Con el que abrimos el reporte de este día viernes, Sofía, atención, porque a la hora 14, está previsto un corte de tránsito en calle Las Heras, pleno microcentro. Estamos hablando del tramo que va hacia el oeste entre Patricia Mendocina y Mitre. Atención allí, hora 14, corte de tránsito, que se va a extender parte de esta tarde por tareas de reparación que tiene que hacer en la zona la empresa Aguas Mendocinas. En ese sector, a la hora 12 más o menos, va a comenzar un despeje de estacionamiento, justamente para que los operarios allí de la empresa puedan hacer esta tarea de reparación de cañerías. Así que repetimos, corte de tránsito, 14 horas de este día viernes, el tramo de avenidas Las Heras, entre Patricia Mendocina y Mitre para el día de hoy. Así que es un dato importante a tener en cuenta la gente que transita allí en la zona comercial. Bueno, hablamos también sobre los ingresos. Para destacar a esta hora, se mantiene con buena circulación todo lo que es Casa de Gobierno, marcha normal ingresando por Paso de los Andes Mariano Moreno. Recordamos también que el sector oeste mantiene la reducción, el ingreso de Juan B. Justo, esquina Bolón Sumé, para la gente que baja desde el parque por calle Lencinas. Y atención también, porque ha comenzado una reparación de pavimento en la zona de calle Fragata Moyano. Está reducido el tramo entre 9 de julio y España. Atención, allí ese cruce o ese sector está muy reducido para la gente que vaya a ingresar a la zona de Casa de Gobierno por Fragata Moyano. En cuanto al microcentro, buena marcha por España al Norte y poco movimiento tiene por un momento también lo que es Alén y Costanera, que es un sector que suele complicarse a partir de la hora 7. Es día viernes, Sofi, el día más lindo de la semana, pero siempre pedimos a los conductores transitar con mucho cuidado, a partir de la hora 7, como decíamos, que tiene el incremento justamente el movimiento vehicular que llega a la capital en ese horario.
0: Totalmente, muchísima precaución y a disfrutar de este viernes que tiene una temperatura hermosa de 10 grados 2 décimas y una máxima que...
3: Está linda la mañana.
0: Y una máxima que treparía 18 grados, así que un viernes más que agradable. Compramos todo, sí. Muchísimas gracias, mi querido Luis, que tengas un lindo fin de semana.
3: Igualmente, Sofi, gran abrazo para ustedes. Excelente fin de semana.
0: Gracias, hasta luego. Así escuchábamos a Luis Jofre con todo el informe del tránsito.
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0: Bueno, y yo ahora, Tinchito, les dejo un beso enorme a todos, un abrazo enorme, que tengan un hermoso fin de semana.
1: Quédate un ratito más.
0: No puedo. Me tengo que ir a la transmisión porque tenemos una transmisión especial de Primero Mendoza.
1: Pero yo no voy y quiero medialunas.
0: Y bueno, yo te traigo. Trato de mandar un tupper.
1: Un tupper con medialunas.
0: Un tupper.
1: Sí,
0: Así que un beso grande para todos, Tincho, todo tuyo, ¿eh?
1: Dale, bueno, Sofi, bueno, que te vaya muy bien. Y seguimos con el programa, seguimos con la programación. Recuerden que la programación en Radio Mitre Mendoza van a estar allí en Primero Mendoza, ahí Sofi te está llamando, mira, Juanpi te está haciendo señas, te está saludando, te está haciendo unos...
0: Haciendo señas, ya lo sé. Si nos estamos yendo a la Celier Ana, que en realidad está junto con Brida Sabarán, como más les guste. Bueno, lo decimos de las dos maneras, como más les guste. Así que ahí está la transmisión especial. Termina el Tincho acá y vamos a tener una transmisión especial divina de Primero Mendoza, ¿eh?
1: Exactamente. Bueno, Sofi, que te vaya bien.
0: Gracias,
1: besotes. Acá con el programa y con la información, porque continuamos en la materia vial con respecto a lo que charlábamos con Luis Jofre, porque es importante destacar las noticias del día de ayer. Finalmente, murió el jubilado que fue atropellado por un micro en pleno centro de San Martín. Hablamos de Sebastián Asmán, de 70 años, que permanecía internado desde el martes tras ser embestido por un micro de la empresa Nueva Generación mientras cruzaba por la senda peatonal en calle Las Heras. El hecho quedó registrado por cámaras de seguridad, un video terrible, así que también ampliamos la información. Otro siniestro vial que se dio en la jornada del día de ayer y también dio como resultado una víctima fatal fue este hombre que terminó atropellado sobre la ruta 7 en Santa Rosa. Se produjo a la mañana, en la jornada del día de hoy, a la altura de Las Catitas. Trágica la finalización de este accidente vial. Mucho en materia vial con respecto a choques, desenlaces fatales. Además, sumamos un choque entre un micro y un camión que dejó heridos y colapsó en la jornada del día de ayer al tránsito vehicular sobre el acceso sur, y también un conductor que atropelló, arrastró y escapó y causó la muerte de un hombre en Las Heras. Bueno, finalmente permaneció internada esa mujer desde el 19 de mayo y terminó con la detención de este hombre. Ahora sí, nos vamos a la actividad legislativa, nos vamos a lo que corresponde con Zona Fría, porque madura el rechazo a la modificación del proyecto en el Senado. Hay posición por parte de los legisladores mendocinos, algunos se muestran en contra, otros con algunos cambios de cara a lo que va a ser el tratamiento de Zona Fría. El proyecto de ley que tiene Javier Milei podría ser rechazado en el Senado. Como muestra el complejo escenario para el oficialismo, aparecen los tres senadores mendocinos. Hablamos de Anabel Fernández Agasti, que tiene confirmado su rechazo, pero en el caso de los radicales, tanto Rodolfo Suárez como Mariana Jury, se accedió a la información de que no acompañarían la media sanción así como está, estarían dispuestos a hablar de algunos cambios, así que a tener en cuenta, porque esto podría ser un golpe al proyecto original que ya fue aprobado en la Cámara de Diputados. Para la justicia, Juegos Australes, Sociedad Anónima, transfirió inmuebles propios para perjudicar a Iberte. Esto es un pleito que se da en la justicia y que resolvió en favor de Iberte una acción revocatoria contra las transferencias de inmuebles. Frente a un planteo que tuvo la empresa, la Justicia Civil y Comercial de Mendoza declaró inoponibles las transferencias de inmuebles realizadas por la empresa a sus accionistas, tanto Marcelo Bocardo y José Eduardo Sánchez, así que esto también trasciende en la jornada del día de ayer. Importante anuncio por parte del gobernador Alfredo Cornejo, se da en el sur provincial y tiene como materia principal la salud pública. Hablamos de una obra de 8.000 millones de pesos para construir un centro oncológico en San Rafael. Es un nuevo centro que estará conectado al hospital Yestacó y apunta a mejorar la atención sanitaria del sur provincial. Hay esperanza para el hospital de Conin. Tras 8 meses cerrado, se prepara para reabrir gracias a la solidaridad. Es el doctor Albino que dijo que en 1 mes y medio sumaron casi 1.150 socios y necesitan al menos 1.500 para poder empezar a operar de forma continua. Es el único hospital para niños con desnutrición del país. Es la Fundación Conin, que no perdieron ya la esperanza a tan solo muy poquitos socios de poder encontrar la operatividad que requiere para poder funcionar con normalidad, pagar sueldos, tener los costos de operación cubiertos. Bueno, necesitan 1.500 socios, ya llevan 1.150 gracias a la solidaridad de la gente. Terrible esta noticia que trasciende la jornada del día de ayer. Imputaron a un hombre por abandono de persona tras dejar morir de hambre a su padre en Godoy Cruz. Es el acusado que ya fue detenido por reconocimiento facial y enviado al penal tras abandonar a su padre de 72 años. Es el Ministerio Público Fiscal que formalizó la imputación por el delito de abandono de persona agravado por haber ocasionado un grave daño en la salud y por ser cometido contra su propio padre de 72 años, quien terminó falleciendo por desnutrición. Causas importantes a nivel nacional y nos quedamos aquí un ratito porque primero vamos a charlar de causa vialidad, porque Casación ahora rechazó los recursos de Cristina Kirchner y dejó firme el decomiso de sus bienes. Es el tribunal que ya desestimó los reclamos de las defensas sobre el origen de los bienes heredados, argumentando que el delito no genera riqueza legítima. Y además, donde hay novedades e importante destacar es en la causa Otesur Los Sauces, porque aquí hay nuevas noticias. Pese a las pericias pendientes, analizan fijar ahora la fecha para el juicio contra Cristina Kirchner, importante porque es un gran avance en lo que va de la causa judicial. Es la sala primera de la Cámara Federal de Casación Penal que aceptó tratar el planteo del fiscal Diego Velasco, que ahora busca avanzar hacia el debate oral aun cuando resten las pericias contables en el expediente. Ya se empieza a hablar de una fecha tentativa. Lo real y concreto es que se está acelerando, no está la fecha todavía especificada, pero sí esto, que está en tratamiento de ya empezar a fijar la fecha para el juicio contra Cristina Fernández de Kirchner. Un video, llamadas sospechosas y una declaración contradictoria. Reiteramos el caso de y la búsqueda de Agostina en Córdoba. Fue activada alerta Sofía, la justicia ya tomó distancias con respecto a las medidas que se está tomando para intentar reconstruir los últimos movimientos del adolescente. Sigue la desesperada búsqueda allí en suelo cordobés. La adolescente de 14 años fue vista por última vez el sábado por la noche. Es el principal sospechoso, Claudio Gabriel Berralier, que está detenido. En total se hicieron más de 19 allanamientos y un remisero declaró que Barrelier actuó de manera evasiva cuando recibió a Agostina. Acá también empieza a haber alguna participación de quien sería la madre. Se habla también de ocultamiento de pruebas, hay inconsistencias en los relatos, así que vamos ampliando día a día lo que está sucediendo allí con la búsqueda de Agostina, una búsqueda que cada vez se vuelve más desesperada por el correr de las horas, y en ese sentido vamos actualizando la información minuto a minuto. Pese a la recomendación del Fondo Monetario Internacional, el gobierno asegura que no tocará ganancias ni el monotributo. Esto trascendió en la jornada del día de ayer, en la madrugada, tras ver cuáles fueron los análisis que hizo el Fondo Monetario Internacional, el FMI, con respecto al Vision Board, con respecto a lo que sucederá con el futuro de la Argentina y si viene cumpliendo las expectativas tras la ayuda monetaria que le realizó al país, el salvataje, el rescate financiero que realizó. Y en ese sentido, el gobierno salió a decir que el Fondo Monetario había pedido ampliar la base tributaria y reformar ambos regímenes como parte de una revisión fiscal integral, y en ese sentido la postura se conoció después de que publicara su informe de vigilancia. Y en el caso del monotributo, el FMI cuestionó el esquema actual por considerar que limita el crecimiento de las empresas. Desde Casa Rosada defendieron el techo actual de facturación, que sería de alrededor de unos 8 millones de pesos mensuales para la categoría más alta, y reconocieron que incluso así muchos contribuyentes prefieren dejar de facturar antes de pasar al régimen general por el peso de las cargas impositivas. Luis Caputo habló en la jornada del día de ayer, dijo que será un 2027 atípico y que la economía se va a llevar puesta a la política y el presidente ganará cómodamente. Es el ministro de Economía que aseguró que a lo largo del actual mandato se acumulará una fuerte expansión de la actividad. Aquí aseguró que son el gobierno que más impuestos bajó y que la economía va a crecer un 20% entre 2023 y 2027, entre los tantos datos que dio el ministro de Economía previo a lo que escuchábamos más temprano que dijo el propio presidente Javier Milei, donde también defendió su gestión, habló del riesgo país, habló también del futuro, del crecimiento con respecto a lo que se viene para el año que viene, y el ministro de Economía dio en la antesala algunos números, habló también de que la inflación llegaría, tras las visiones del Fondo Monetario Internacional, que la inflación llegaría a un 10% anual en lo que sería el año 2028. Habló esto del crecimiento que supone la Argentina entre el mandato de Javier Milei y que si se reelige, también haciendo alusión a una especie de campaña de cara a lo que va a ser el año que viene, dijo que si se reelige, bueno, el país está destinado al crecimiento. Condenaron a la provincia de Buenos Aires a pagar más de 20 millones por un caso de bullying escolar. Aquí la justicia ahora responsabilizó, y está esto en tapa a nivel nacional, responsabilizó al sistema educativo bonaerense por no actuar ante las denuncias de hostigamiento que sufrió un alumno durante años en una escuela técnica de Chivilcoy. Y llegó el momento de hacer los trending topics, por lo menos uno, para sacarnos las ganas. No tenemos ese intercambio con Sofi que le suele gustar también a nuestros queridos oyentes, pero vamos repasando porque hay un video que se ha hecho viral en las últimas horas. Los trapecistas de una finca mendocina se hicieron virales en TikTok, exactamente así como lo escuchan, se ha hecho viral, es trending topic este video en el que se trata de una finca de San Rafael donde los trabajadores colocan esto, telas antigranizo caminando a más de 6 metros de altura a forma de un trapecista, podrían ser protagonistas de un circo o una prueba extrema, titulan aquí algunos medios locales, pero no, son trabajadores viñateros que se suben a estas plataformas de casi 5 metros en los que ellos trabajan por encima de las viñas y van viendo esto, pero bueno, se ha hecho viral también en las redes por los comentarios que trajo por esto, por hacer alusión a trabajadores viñateros que se asemejan mucho a lo que podría ser un trapecista de circo. Y vamos a continuar con la información porque vamos a charlar en temas internacionales, importante, hay muchos títulos. El gobierno boliviano ahora rechaza negociar la renuncia del presidente Paz. Esto se da en el marco de las protestas. Renuncia el presidente Paz, la renuncia que estarían pidiendo, bueno, sería rechazada porque los principales líderes de la protesta no acudieron a las mesas de diálogo y ahora el número de bloqueos en toda Bolivia aumentó a 84. Sigue habiendo tensiones con respecto al gobierno de Rodrigo Paz. Rodrigo Paz se muestra duro, sobre todo con algunas medidas, el estado de excepción que también salió trascendido durante la semana. Y esto, continúan las protestas allí en el país vecino, se está viviendo climas de tensión. Allegados aquí a la provincia de Mendoza comentaban que en Santa Cruz de la Sierra se encontraría todo más o menos normal, pero que el foco está en La Paz y que donde se la está pasando peor es allí en una de las capitales que tiene Bolivia. Al menos 11 muertos y 8 heridos tras la implosión de un tanque químico en Washington. El colapso ocurrió durante el día martes en Longview, dentro de una fábrica de papel, y liberó licor blanco con una solución cáustica de proceso industrial. Las autoridades ya trabajan en la recuperación de las víctimas. En ese sentido, reiteramos, 11 muertos y 8 heridos tras esta implosión de un tanque químico. Ataque terrorista en Suiza. Un hombre apuñaló a 3 personas en una estación de tren. Es un funcionario regional de seguridad que confirmó que fue un acto terrorista en el país donde el reloj suele correr perfecto. Bueno, hablamos de esta situación que se vivió de miedo, de terror, y son 3 las víctimas que debieron ser trasladadas. Y nos metemos en lo que es el último resumen deportivo, una vueltita donde nos vamos a frenar un minutito porque batacazo argentino en Roland Garros. Sí, como bien escuchan, como bien trascendió en la jornada del día de ayer, los argentinos se pusieron la camiseta ni más ni menos que en París, y Juan Manuel Cerúndolo fue quien aprovechó los problemas de salud que tuvo el número uno del mundo, Jannik Sinner, que venía invicto, venía sin perder un partido desde febrero y finalmente cayó ante Juan Manuel Cerúndolo, un Jannik Sinner que además Juan Manuel Cerúndolo acepta y dice, estuvo muy bien en la cancha porque tuve resiliencia, jugué, pero la real es que cuando él estaba bien, gané 3 games. Es decir, le dio el mérito que merece también a Jannik Sinner, porque realmente el italiano, el número uno del mundo, estaba con molestias no solo por el calor, estomacales, sino que también con algunas dolencias musculares, y en ese sentido Juan Manuel Cerúndolo igualmente batalló y finalmente se quedó con la victoria, una victoria histórica que no sucedía desde el 2018, cuando Juan Martín del Potro vencía a Rafael Nadal en las semifinales del US Open. Esa fue la última vez que un argentino le ganó a un número uno del mundo, y nuevamente Juan Manuel Cerúndolo se pone allí en la historia entre los grandes. Y seguimos con Roland Garros, porque en la jornada del día de ayer, Román Burruchaga perdió contra Félix Ayor Aliassime. También Francisco Comesaña se quedó con una victoria, con una gran victoria, 5 sets contra Luciano Darderi. Y Fran Cerúndolo le ganó a Hugo Gastón su partido también en 4 sets. Estuvo muy cómica, cabe destacar la reacción de Fran Cerúndolo, porque jugó en simultáneo con su hermano, con Juan Manuel, que le ganó a Jannik Sinner. Y la reacción de Fran Cerúndolo cuando se enteró también fue muy cómica, porque decía, yo no entendía lo que estaba pasando, iba a la toalla, me decían que mi hermano estaba ganando y yo quería concentrarme en mi partido. Bueno, finalmente Francia, el 1-2, también se quedó con la victoria. En la jornada del día de hoy, Thiago Tirante estará jugando contra Carreño Busto, y en la jornada del día de mañana, Francisco Comesaña, Juan Manuel Cerúndolo volverá a jugar y Fran Cerúndolo también disputarán sus partidos de tercera ronda. Y en la jornada del día de hoy, Novak Djokovic enfrentará a Joao Fonseca, un Novak Djokovic que finalmente, tras la ausencia ahora de Jannik Sinner y la previa ausencia que estaba marcado por Carlitos Alcaraz, bueno, Novak Djokovic queda como el principal ganador y bueno, se vendrá quizás el título número 25 de Grand Slam. Materia deportiva y de fútbol, en la jornada del día de mañana, Champions League, tenemos la final, PSG contra Arsenal, será el plato fuerte. A partir de la 1:00 p.m. tendremos el Teatro de los Sueños, el Teatro de la Champions League, volverá a ver sus caras y pondrá quién será el ganador de la edición 2026, ya estoy con los años perdidos, pero finalmente será mañana la final del PSG contra el Arsenal. 2025-2026 es la final que se disputará en la jornada del día de mañana a partir de las 13 horas. Y ahora sí, 6:56 de la mañana, hacemos un último repaso a lo que es el clima, 10 grados 2 décimas, la humedad del 86% y la máxima para el día de hoy, 18 grados. Ahora sí, los títulos centrales.
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1: Bueno, damos a conocer, Lionel Scaloni dio a conocer la lista de 26 convocados de la selección argentina para el Mundial 2026. El entrenador del albiceleste difundió la nómina con los futbolistas que defenderán el título obtenido en Qatar 2026. Milei defendió los proyectos de ley enviados al Congreso y ratificó el rumbo económico. Víctor Fallat confirmó que 3 intendentes ya pidieron un adelanto de coparticipación. El dólar oficial retrocedió luego de 3 subas al hilo, pero se sostuvo por encima de los 1.400 pesos. La UIA anticipó una nueva caída de la actividad industrial en abril y alertó por la debilidad de varios sectores. Entra en vigencia una tasa aeroportuaria, tuvo un gran aumento e impactará en los precios de los pasajes de avión. Fútbol, Boca Juniors sufrió un duro golpe en la Bombonera, perdió 1-0 contra la Universidad Católica y quedó eliminado de la Copa Libertadores. Y vamos cerrando, diputados radicales presentaron una iniciativa contra el proyecto de falsas denuncias de Carolina Lozada. 6:58 de la mañana, cerramos Aire de Noticias, continuamos con la programación en Celerana, van a estar allí con Primero Mendoza, así que nosotros nos despedimos, nos vemos el lunes a las 6 de la mañana aquí en Aire de Noticias.

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1: Las 7 de la mañana.
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0: Hola, hola, muy buenos días. Bienvenidos a Primero Mendoza en este viernes, en esta jornada especial, en un desayuno especial de Radio Mitre Mendoza, que estamos en un lugar único realmente aquí en la provincia, aquí en Chacras de Coria. Nos hemos trasladado, ¿no?, a Luján de Cuyo con todo el equipo de Radio Mitre Mendoza, aquí de Primero Mendoza, por supuesto, para llevarles un programa especial donde vamos a estar debatiendo, discutiendo esa Mendoza que soñamos, esa Mendoza que queremos, esa Mendoza que, bueno, tiene algunas situaciones puntuales para ir profundizando y ver por dónde puede ir encaminándose el rumbo de los distintos sectores, sobre todo el desarrollo, ¿no?, productivo, el desarrollo de las empresas, lo que pasa con las industrias, con todo el sector económico, lo que pueda llegar a ocurrir con el empleo. Bueno, muchos temas que vamos a estar poniendo sobre la mesa con invitados especiales que enseguida les vamos a contar de quiénes se tratan. Quienes ya están aquí con nosotros, obviamente, como decimos, todo el equipo. Saludamos a nuestros compañeros, Sofía Ganza, Claudita Durán, ahí está llegando Carlitos La Rosa. Bueno, todos estamos a full ahí, Lili Hidalgo con la producción, todo el equipo, nuestros compañeros también desde el piso, la parte operativa, así que bueno, buenos días, ¿cómo va?
1: Buen día, ¿cómo
2: ¿Qué andan? Tal? Buen día, ¿cómo están? Fresca la mañana, ¿no?
0: Sí, claro.
1: Pero
0: sí.
1: Está lindo.
2: Pero está
1: igual.
2: Lindo, sí, está agradable.
0: Es verdad, decirlo igual. Está fresco, pero venimos mejor en
1: sí,
0: relación a otros días.
1: Tal
0: ¿no?
1: cual, la mañana de hoy es más agradable, por lo menos, sí, que la de los días anteriores.
0: Y a mí más agradable para nosotros, y los invitamos a los oyentes, que en algún momento puedan darse una vueltita y conocer este lugar hermoso que es Celier Ana, aquí en Chacras de Coria. Estamos transitando esta jornada, iniciando, ¿no?, este desayuno especial, así que los invitamos a que nos escuchen, que estén pendientes y que también nos dejen sus mensajitos, por supuesto, para poder charlar y para poder tener allí sus visiones de los temas que vamos a ir tratando. Estamos, como decimos, en Celier Ana, aquí en Chacras de Coria, ubicado en la calle Darraguera 7035. Se van a ubicar, es fácil, ¿no? Apenas empieza,
1: sí,
0: ahí a pasar bajalo, la rotonda.
1: Y bajar los caracoles y a la derecha, ahí ya estás, y la verdad que es un rincón increíble.
0: Increíble,
1: ¿eh?,
0: para llegar rápido, sí, un espacio súper amigable, súper amable, muy al estilo de las celiers de Francia, ¿no? Esto de lo que se genera alrededor de un bodegón, una especie de restaurante con charcutería, con la mejor gastronomía, obviamente también de aquí con los productos tradicionales que tenemos nosotros aquí en la provincia. Además, los conocemos a los chicos de Celier Ana, sí, y también todo vinculado con Brillat Savary, que está al lado, ¿no?
2: Y además, aquellos que no lo conocen, tienen como un símbolo sumamente importante en la entrada. Seguro. Para ubicarse, más allá que decíamos que es súper accesible y todo, tienen la Torre Eiffel ahí en la entrada, que no, es siempre increíble, o sea, es imposible no ubicarse.
0: Siempre termina siendo un rinconcito de Francia, pero sí, con muchísimos productos y todo lo que hacen las grandes producciones de Mendoza, locales y demás, que están presentes aquí con los mejores productos. Así que bueno, invitados aquí al desayuno especial que vamos a estar compartiendo, los saludamos a Carlitos La Rosa, ahí se va acomodando, hay un olorcito a café muy rico.
1: Oh,
2: también.
1: Sí.
2: Aquí. Buen día, Carlos.
3: Hola, sí, Carlitos. Estoy acá.
0: ¿Cómo va, Carlitos?
3: Pero ¿cómo va en este lugar tan hermoso?
0: Hermoso, ¿no? Para compartir, para disfrutar, muy ameno.
3: Cerrar
0: muy
3: la
0: familiar.
3: Semanita con todo.
0: Sí, señor.
3: Con todo. Grandes presencias.
0: Claro
3: y
0: que sí.
3: Con grandes ideas.
0: Claro que sí. Bueno, tenemos mucho para compartir esta primera hora. Recuerden que el desayuno con los invitados vamos a estar desarrollándolo a partir de las 8 de la mañana. Van a ir llegando a poquito y ya los vamos a ir presentando. Pero vamos a continuar, ¿no es cierto?, con la información y con todo lo que tenemos en esta primera hora, ¿no? Y sobre todo lo que venimos contando en estos días, lo que ha pasado esta semana en medio de las internas, los escándalos en el gobierno, ¿no? Se cierra de alguna manera una semana un poquito más de alivio o más de respiro para el presidente Javier Milei, con algunos indicadores importantes económicos que muestran una tibia, podemos decir, una lenta recuperación. Veremos de igual forma cómo esto va repuntando, cómo va mejorando. Lo decimos, ¿no? La ciudadanía de todas formas aguarda que todo esto se traduzca en mejoras en su nivel de vida, en la creación de empleo, también es algo que vamos a estar tratando a lo largo de la mañana. Bueno, habrá que esperar cómo evoluciona todo esto, mientras también hay que decirte las exigencias, por ejemplo, del Fondo Monetario Internacional. El gobierno pondría un freno, lo decíamos ayer, con tanto ajuste, bueno, parece que pondría un freno a este pedido de cambios y subas, por ejemplo, en ganancias, en el monotributo. Bueno, dicen que no está en la ideología del presidente ahí sus laderos, veremos qué pasa finalmente. Si crece el rechazo, esto lo veníamos contando, lo adelantamos en esta semana, es todas las modificaciones a la ley de zona fría. Vamos a ver cómo avanza, se está dando una especie de discusión, todavía no el debate.
3: Se complicó cuando parecía que estaba arreglado.
0: Se ha complicado, así que vamos a ver cómo avanza en esto de que posiblemente incluso se dilate la discusión y terminemos pasando el invierno sin
3: no
0: los cambios. ¿No?
3: No se sabe cuándo se va a discutir el tema.
0: No, todavía no se sabe cuándo se va a discutir, de hecho se está tratando incluso algunos de dilatarlo, postergarlo para tratar de pasar el invierno. Vamos a ver qué pasa en eso, estaremos atentos y por supuesto la noticia central, ya lo vamos a estar desarrollando un poquito más, el tema de la lista del Mundial. Ya tenemos los 26 jugadores que van al
2: Mundial. Increíble.
0: Sale Mendoza.
1: Salen los portones. Sí. Pero también da para mucho para conversar. Algunos nombres que quedaron afuera y que algunas polémicas generaron.
0: Sí, bueno, también. ¿No?
1: Yo sé. Tengo un pasado deportivo que ni te cuento.
3: No, pues yo la escucho a la mañana, hablo un montón de fútbol.
0: Más de tenis que de fútbol, pero de fútbol en casa se habla mucho y de Vélez también.
1: De Vélez habla mucho en casa, tal cual.
0: Bueno, tenemos para contarle, obviamente, la lista la encabeza Leo, Dibu y demás. Quedó fuera Marcos Acuña. Bueno, ya había quedado fuera Dybala. Les contamos las sorpresas también. Bueno, muchísimo para compartir. Arrancamos con todo primero, Mendoza.
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0: Bueno, ahora sí, saludamos a nuestro compañero Luis. Muy buenos días, ¿cómo estás?
6: Muy bien, Pablo, muy buenos días, gusto de saludarte en esta mañana. Bueno, atención, día viernes, siempre lo dice Pablo, a la gente que está ingresando a Capital, comienza ya el incremento, zona de Casa del Gobierno, especialmente allí el giro de San Martín y Peltier para cruzar al sector del Parque Cívico, zona del viaducto. Si bien está tranquila la marcha del lado de Capital, ya tiene un incremento importante la circulación que viene llegando por acceso oeste y que hace conexión con la Costanera, y misma situación se mantiene en este momento el sector de ingreso de Alén y Costanera para la gente justamente que está ingresando desde la zona del terminal de ómnibus hacia calle Monte Casero. Buena atención para hoy, Pablo, porque a la hora 14 está previsto un corte de tránsito por tareas de la empresa Aguas Mendocinas en la zona de calle Las Heras, entre Patricias Mendocinas y Mitre. La mano al oeste, esa trocha, ese carril va a estar con el tránsito interrumpido a partir de la hora 14. Y a la hora 12, en ese mismo sector, va a comenzar la tarea de despejar el estacionamiento justamente para que los operarios puedan realizar estas tareas, que se va a extender más o menos hasta la hora 18. Así que es un dato muy importante porque es una zona que tiene mucho movimiento. Calle La Cera, repetimos, mano al oeste, entre Patricias, Mendocinas y Mitre, corte de tránsito previsto para este día viernes. Atención también, reparación que se hace en este momento sobre calle Fragata Moyano, está muy reducido el tránsito entre España y 9 de julio, así que la gente que viene ingresando por Fragata Moyano y que gira por España al microcentro, tiene que hacerlo allí con mucho cuidado. El ingreso sur en este momento de San Martín Brasil está con buena circulación para la gente que está ingresando desde Godoy Cruz a Capital, y comienza también el movimiento a notarse en la zona de Paso de los Andes con la avenida Mariano Moreno. Recordamos también, conductores que ingresan zona oeste, permanece en este momento reducido a un solo carril el cruce de calle Bolón Sumer con avenida Juan B. Justo. Tener en cuenta este dato la gente que baja desde el Parque San Martín por avenida La Encina. No hay datos de incidentes viales. Como siempre, hasta ahora pedimos para transitar con mucho cuidado, mucha precaución a la gente que justamente está llegando a la capital, especialmente en la zona de lo que es viaducto, que tiene ya un incremento importante del lado de Guaymallén.
0: Tal cual, tal cual. Bueno, viene tranqui, pero se va a ir acrecentando, ¿no? El flujo vehicular, lo decimos siempre, así que a tomar todos los recaudos, y siempre vienen bien tus consejos. Y también, Luis, pensando en el fin de semana, para tenerlo presente.
6: Siempre, fin de semana, recordar también, Pablo, los operativos preventivos con respecto al control de alcoholemia, control de documentación, uso del casco obligatorio en el caso de los motociclistas, así que son diferentes consignas fundamentalmente para hacer un tránsito un poco más seguro en lo que es Capital de Mendoza.
0: Ahí va. Gracias, Luis. La seguimos el lunes. Buen fin de...
6: Con mucho gusto, Pablo. Gran abrazo, buen fin de semana. Que la pasen muy bien.
0: Chau.

0: Hoy es viernes.
1: ¿El mejor día de la semana?
0: Bueno, pero para eso tenés que saber cómo va a estar el clima.
2: Bueno, sin duda es el mejor día de la semana y qué mejor que pasarlo además aquí en Celierana. Lo queremos a Pedro Massa aquí también, pero tenemos ahora la distancia y lo saludamos. Pedro, muy buenos días, ¿cómo va?
3: Muy bien, Pablo, el gusto de saludarte también desde acá. Muy buen día para todos ustedes, buen viernes.
2: Bueno, aquí estamos transitando este día lindo, si se quiere, ¿no, Pedro? Con la temperatura está un poquito mejor que en la jornada de ayer, a esta hora, contanos.
3: Bueno, 10 grados en este momento la temperatura sí. En la ciudad de Mendoza, sin viento, pero hay abundante nubosidad, una nubosidad de la que no se espera ningún tipo de fenómeno. Ahora, alguno que esté en camino hacia la provincia de San Luis probablemente se tope con alguna neblina o banco de niebla que reduzca la visibilidad. Es lo único que detectamos en materia de nubes relativamente importante. Después las otras son las que estuvieron pasando en el día de ayer, producto de un viento fuerte que está en altura, que no va a incidir en el llano. Para los próximos 3 días, hoy, mañana y pasado mañana, esperamos, Pablo, condiciones de tiempo bueno, poca nubosidad y temperatura agradable. Las mínimas van a quedar entre los 6 y los 8 grados, acá en Mendoza, un poco menos en la zona de San Rafael, General Alvear, y las máximas van a seguir ocupando rangos agradables, de 16 a 18, de 17 a 19 grados, incluso en algunos departamentos.
2: Bien, bueno, para tenerlo bien en claro. Entonces, el domingo se despejó esa situación que estábamos previendo en la semana, pero va a estar dentro de todo lindo, pero ¿se complica un poquito el inicio de semana?
3: Mira, entre el lunes y el martes vamos a tener la irrupción de un frente frío débil, pero que va a alcanzar a generar cielo mayormente nublado con alguna llovizna. Esto se va a dar entre el lunes y el martes, pero tampoco es algo exageradamente potente. Okay. Es algo que va a desmejorar el tiempo, sí, pero no lo va a convertir en un proceso de mal tiempo complicado, severo, peligroso. Algunas llovinas, algunas horas de cielo cubierto y una temperatura que pasa del rango de los 16 a 18, 17 a 19, como vamos a tener hasta el domingo, a 15 a 16, 14 a 16, cuáles pueden llegar a ser las máximas del lunes y del martes.
2: Perfecto, Pedro, completísimo. Gracias, la seguimos el lunes, te mandamos un abrazo grande.
3: Muy entrecortado, te escucho, Pablo, pero entendí que tu saludo y te deseo muy buen fin de semana para vos y para toda la gente por allá.
2: Igualmente, gracias, Pedro. Ahí estamos.
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8: Saludamos a nuestra compañera Silvina Esgrón. Nos trae la información también de lo que está pasando con el tránsito en sus recorridos por esta hora. Silvi, buen día.
9: Así es, muy buenos días para todos. Bueno, en primer lugar, una aclaración que es una buena noticia. La calle Reconquista hacia el este está habilitada hasta la mitad de la calle. Es decir que, bueno, ya va avanzando la obra, pero sí hay que tener precaución y especial atención, porque si bajan por Reconquista hacia el este, no van a, digamos, poder continuar por Alberdi, porque ese tramo está cortado. La opción es, en realidad, sobre todo si se equivocan de camino, les va a servir esto. Bajar por Reconquista hacia el este y pueden doblar a la izquierda por Reconquista hacia el oeste. Es el tramo que está habilitado, porque está habilitado hasta la mitad de la calle, aproximadamente. Así que les dejo ese dato para que tengan en cuenta. Y bueno, si estamos hablando de la zona, sí, ya está cargada Bandera de los Andes hacia el oeste. Hay bastantes vehículos que después toman Reconquista hacia el oeste e ingresan a la ciudad por la calle Alem. Así que ya está cargado el ingreso a la ciudad por la calle Alem. Sin precaución, sí, doblan a la derecha por la calle Salta cuando vienen por Alem, porque siguen las reducciones de calzadas que van en la calle Salta desde Vicente Zapata hasta Garibaldi. Por ahí tienen que tener precaución con eso. Y por otro lado, sí, ya está cargado, obviamente, como todas las mañanas, el acceso este, siempre para ingresar a la ciudad en dirección hacia el oeste. A la altura de Arenales ya hay muchos vehículos que están circulando por la zona, y obviamente que el ingreso a la ciudad por José Vicente Zapata también está muy cargado. Y bueno, todavía no hay doble fila, pero ya saben que esto en 5 o 10 minutos, les diría, cambia ahí en Vicente Zapata a la altura de San Juan. Por otro lado, hay información importante a tener en cuenta si van a circular por el departamento de Godoy Cruz, porque recordemos que se mantiene la restricción vehicular en Beltrán y Anzorena, así que no se puede circular por esa zona, y también sigue el corte parcial por obras en la calle de Rivadavia, en la esquina con Perito Moreno, y se va a mantener hasta el 19 de junio. Y por otro lado, si van a circular en Luján de Cuyo, hoy hay un corte que va a ser importante a partir de las 8 de la mañana, en un ratito nada más, media calzada en la calle La Prida, entre Tropero Sousa y Viamonte, porque van a estar trabajando sobre todo con el reencarpetado de asfalto en la zona, así que bueno, van a cortar, van a estar trabajando ahí en Luján de Cuyo. Y por otro lado, sí, va a haber un corte total, también desde las 8 de la mañana en Luján de Cuyo, pero hasta las 5 de la tarde, en la calle Córdoba, entre Norton y Evans, porque van a hacer trabajos de la red cloacal. Así que han sugerido desde el municipio tomar 10 alternativas, obviamente. Y el acceso sur, por último, también ya está bastante cargado hacia el norte, ya desde Juan José Paso se empieza a ver el incremento, y ni hablar si ya llegan a la Madrid para luego tomar el acceso este.
8: Bien, ahí está, completísimo, Silvi. Bueno, ¿cómo viene la mañana? Nosotros estamos en Chagras, hermoso aquí el lugar.
9: Ya veo. ¿Llegaron a la media luna?
8: Sí, impresionante, Silvi, impresionante el cafecito, los cortaditos, acá Carlitos, Claudia, Sofi, bueno, todo el equipo, ¿no? Degustando, probando, bueno, algún croissant.
9: Ya estamos con Matías por ahí por un rato,
8: Sí, vénganse, está muy lindo y los esperamos a todos los oyentes también para que en algún momento puedan conocer este lugar que está hermoso.
10: Disfrutando, bueno, estamos disfrutando.
11: Bueno, se disfruta, yo ya me pedí un manchadito, mira.
8: Sí, mira que bien, Sofi, bueno, va por el bueno, segundo, me parece.
9: El mejor. Bueno,
10: están tratando muy bien.
9: Mucho frío. Sí, obviamente, no lo podemos romantizar.
8: Está claro.
9: Pero se puede llevar mejor, por lo menos hoy, sí. O será que es viernes también, todo va influyendo.
8: Creo que eso también suma, pero veníamos contando, ayer estaba también dentro de todo lindo y hoy la temperatura acompaña dentro de lo que es obviamente la época del año que estamos transitando. Silvi, gracias, la seguimos y en cuanto puedas te esperamos aquí en Celierana. Dale.
9: Espérame que ya voy, seguimos enseguida.
8: Ahí estamos.
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0: 25 minutitos, gracias a todos los oyentes por los mensajitos que nos están dejando. Vamos a recordar las vías de comunicación antes de ir a los temas con nuestros compañeros. Claudita, tenemos aquí el teléfono de WhatsApp, por supuesto.
1: Por supuesto, 2615-881003, nuestro número de WhatsApp, sí, para que si quieren nos escriban a esta hora de la mañana. Recuerden que si es audio, 20, 30 segundos, y si no, el mensaje escrito. Y en redes, estamos en arroba Radio Mitre MZA, en Instagram, en Facebook y en X o Twitter. Nos pueden ver porque estamos acá, van a ver este lugar y al mismo tiempo nos pueden escribir y comentar.
0: Hermoso, este lugar que dice Claudita, acá en Celierana, en Darragueira, 7035 de Chacras de Coria, en Luján de Cuyo. Estamos viviendo este nuevo desayuno especial de Radio Mitre Mendoza. Bueno, los esperamos a todos, vamos a tener invitados especiales, ya están llegando, a las 8 arrancamos ahí esta mesa de debate, de discusión de los temas que hacen al crecimiento, esperemos, no al desarrollo de nuestra provincia, tratarlos en profundidad. Carlitos La Rosa, que estaba gustando allí un croissant impresionante, no sé ese relleno, Carlitos, pero la verdad que increíble, ¿no? De todo.
2: De todo. Esto es el paraíso de todo.
0: Hermoso. Bueno, tenemos mucho para ir debatiendo, Carlitos, obviamente cuando lleguen los invitados, pero bueno, temas centrales que hacen, ¿no?
3: Temas centrales que hacen básicamente a la realidad del momento. Cristina parece que la confiscan.
0: Sí, no tiene salida.
3: Así es. Adorni, supongo que será el mes. Empezamos, hoy terminamos, este fin de semana terminamos mayo y empieza junio y ya el lunes.
0: No cantaría victoria, viste que le queda hasta el 31 de julio.
3: Sí, pero las promesas son, si no, bueno, pues, no tendremos ni zona fría ni bueno, zona caliente con Adorni. Sí, así que eso es lo que tendremos que ir pensando de a poquito, bueno, una situación económica que no está demasiado mala y ya ayer empezó a darse, a calentarse el ambiente en el tema mundial, lo cual el gobierno tiene que estar saltando en una pata porque se va a hablar un poquito menos, aunque Milei haya dado un discurso bastante complejo. Ayer ya la política va a ir cada vez minimizándose más ante el tema del mundial, que va a ocupar todas las escenas, los tiempos, los lugares, los espacios y los espíritus.
0: Paco, parece que va a seguir compitiendo con Adorni en primera plana, pero el mundial
3: Adorni siempre. Adorni siempre está. Hagamos lo que hagamos y digamos lo que hagamos, Adorni siempre está.
0: Claro que sí. Bueno, vamos a estar siguiendo obviamente todo lo que va ocurriendo, incluso bueno, en estos indicadores económicos que decíamos que le traen cierto alivio, ¿no?, al gobierno en este momento complejo con estos escándalos y con estas situaciones de interna, ¿no? Veremos cómo se van resolviendo. Bueno, Sofi Gainza nos trae información del ámbito policial judicial, también atentos a los siniestros viales, ¿no? Hacemos un compendio de lo que viene pasando, también para tomar conciencia hacia el fin de semana, Sofi.
4: Tremendo, la jornada del día de ayer estuvo marcada por la siniestralidad, sí, lo contábamos en la mañana temprano, sí, un peatón atropellado en Santa Rosa, después murió el jubilado que había sido atropellado por un micro, por un colectivo, que lo contábamos días atrás en el departamento de San Martín, hubo también un choque importante entre un camión y un colectivo en el acceso sur con heridos graves. Otro choque también donde el colectivo también tuvo un protagonismo y dejó también a varios lesionados. Y por otro lado, novedades judiciales, dale, vinculadas con la siniestralidad, porque por un lado fue atrapado este hombre que conducía un vehículo, atropelló, arrastró, escapó y justamente causó la muerte de un hombre en Las Heras y finalmente ahora ya está a disposición de la justicia. Así que lamentablemente hablamos de muchos hechos. En ningún caso ha sido con alcohol al volante, pero bueno, también siempre hay que prestar atención a este tema. Y como siempre, bueno, enseguida vamos a estar contando las novedades judiciales del caso de Agostino porque hay y varias. Recordemos que hoy es la pericia psicológica para Marcelo de Agostino y más adelante, el 3 de junio, será la pericia psicológica de la denunciante. Ayer tuvo lugar la declaración testimonial con acusaciones cruzadas. Y por otro lado, el pedido de la querella, es decir, de la abogada que representa a la denunciante, que está recusando, está pidiendo que se aparte a la conjueza que ha quedado en lugar, esto que hablábamos ayer, de este movimiento de los jueces. Bueno, están pidiendo que se aparte.
0: Ahí estamos, seguimos de cerca el caso y todo lo que tiene que ver con esta posible imputación es cuestión de esperar al resultado de las pericias a ambos protagonistas de esta situación, de esta historia realmente bastante compleja, ¿no? Así que lo vamos a estar siguiendo y reportando cada una de las novedades. Claudita Durán nos suma lo que está pasando ahora en el mundo.
1: A nivel internacional, sin duda uno de los temas importantes tiene que ver con el Mundial y con el dengue, enseguida hablamos de eso, pero sí repasamos algo que es importante porque María Corina Machado dijo que quiere negociar la realización de una elección presidencial libre, estamos hablando de una transición, lo va a hacer con Delcy Rodríguez y pidió también la participación de Estados Unidos para garantizar que las cosas comiencen a normalizarse, si se quiere decir de alguna manera, en Venezuela. Es importante lo que declaraba desde Panamá Machado, teniendo en cuenta esta situación que está viviendo Venezuela, que después de la intervención de Estados Unidos está como una especie de stand-by con novedades, con la liberación de algunos presos políticos, y en el último tiempo no tanto, a cuentagotas, si se quiere definir de alguna manera. Y lo otro tiene que ver, decíamos, con el Mundial, porque los países que participan, estamos hablando de México, Canadá y Estados Unidos, quieren trabajar para prevenir la posibilidad de que el ébola llegue en el marco del Mundial. Tengamos en cuenta que hay mucho movimiento de turístico a nivel internacional, y entienden que, si bien hoy se habla del ébola en el Congo, no se descarta la posibilidad de que se pueda dar tal vez alguna especie de propagación. El tema es prevenir, y es en donde tendrían que estar trabajando, y entienden que lo tienen que hacer. Así que si después podemos, vamos a ampliar esos datos, pero es importante, ¿no?
0: Bien, lo tenemos presente ahí. Y tenemos algo de espectáculo siempre, ¿no?
1: Para por supuesto.
0: Un poquito nos va sorprendiendo.
1: Y bueno, Mirta no podía dejar de entrar en la polémica, porque habló de el Martín Fierro Wanda Nara para la conducción.
0: Claro.
1: Y dijo, eso fue un arreglo. Dijo, en algún momento sabremos qué pasó, pero le preguntaron justamente por él,
4: no le gustó.
1: El Martín Fierro por conducción a Wanda Nara. Digo, sigue generando polémica. Bueno. Pero ojo, porque recordemos que ella le ganó en labor periodística, y dijeron que ella dijo que fue para ella un orgullo estar ternada o en la misma categoría de otras grandes periodistas, pero que no era lo suyo, pero que obviamente era ese reconocimiento.
0: Está claro. Bueno, fíjate eso, no le dan el de, ya lo ganó cuántas veces, incluso el de oro, no Mirta, pero no el de conducción, sino labor periodística, también generó cierta...
1: Sí, como cierta, el de Wanda, digamos la verdad.
0: Comentario como lo de Wanda, ¿no?
1: Pero bueno, polémica, pero, no dijo que hubo arriba.
0: Claro, ahí no, pero lo de Wanda sí generó
4: escaló, todo tipo de repercusión. Un poquito más con el comentario.
0: A mí me llamó la atención, obviamente, también la entrada del premio, porque tenías otras conductoras, por caso te guste o no, Georgina Barbarossa y otras más que tienen mucha más experiencia en conducción a ese nivel. Pero también me llamó la atención cuando salió en su defensa, por ejemplo, Ricardo Darín, ¿no?
1: Claro. Sí, y lo que hay que decir, digo, en defensa de Wanda, es de que Wanda, muchos hablan, las que salieron a quejarse, que generalmente son, como decís vos, conductoras de grandes trayectorias, de muchos años de trayectoria, es que, y es verdad, juntando a todas las otras que estaban en la categoría, no llegan al rating que hacía Wanda Nara como conductora. Entonces, por ahí es como la justificación de por qué.
4: Es que yo creo que viene por ahí. Wanda Nara viene sorprendiendo desde el lado de que viene cautivando y captando muchísima atención con la audiencia.
0: Sí, Carlitos, ¿qué pensás?
3: El tema es que yo no sé, yo conozco poco del tema, pero el hecho concreto es que Wanda Nara sabe de locución y de todo ese tipo de cosas, como yo de hinduismo. yo lo escuché y es algo tenebroso, más allá de que, pobre chica, y aparte es una triunfadora, exitosa, admirable, o sea, no tengo nada contra ella. Lo que pasa es que para el tema ese, no sé, es que soy yo, el mejor locutor del año y del siglo podría ser vos, por ejemplo, eso no es ningún problema. Pero vos no podrías ser el mejor bailar el sustituto de Michael Jackson.
1: Claro, como acá zapatero, ¿no?
3: Explico, o sea, para una cosa, para otra. Bueno, acá es lo mismo. Pero en todo lo demás, maravillosa la Wanda, yo no tengo nada contra ella.
0: Queda claro, ahí está la discusión. Mirta abrió nuevamente la grieta. Ahí está, vamos a las noticias, ya volvemos con más.
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0: Hora 7, 34 minutos en toda la República Argentina. La temperatura actual en Mendoza es de 9 grados 6 décimas, la humedad del 86%. Javier Milei dijo que Argentina va a ser un escenario de menor inflación y mayor crecimiento. El presidente cerró el foro que abrió el ministro de Economía, Luis Toto Caputo, y donde hubo bloques específicos que profundizaron sobre las inversiones en materia energética. Habló sobre la inflación, el RIGI, su nueva variante llamada Super RIGI, y también de los ataques que recibe su gestión. Rodolfo Montero confirmó que la supergripe saturó guardias y puso bajo estrés el sistema en Mendoza. El Boletín Epidemiológico Nacional marcó a Mendoza como la provincia que lideró los contagios de la supergripe durante mayo. Los casos ya comenzaron a bajar. Fútbol, papelón. Ceneice, Boca Juniors sufrió un duro golpe en la Bombonera. Perdió 1-0 contra Universidad Católica y quedó eliminado de la Copa Libertadores. El Ceneice necesitaba ganar, pero nunca encontró argumentos futbolísticos para obtener los 3 puntos después del gol de Clemente Montes. El equipo de Úbeda jugará la Sudamericana en el segundo semestre. La térmica es de 9 grados y un décimo. El viento sopla del oeste a 6 kilómetros por hora. El cielo se encuentra parcialmente nublado y la máxima 18 grados.
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0: Mañana 35 minutitos, momento ahora sí de la editorial de nuestro compañero Carlitos La Rosa con esta reflexión, los 30 meses de Milei, un gobierno en suba y baja.
1: Es un sube y baja exactamente el gobierno de Milei, algo difícil de definir porque ahora que ya el lunes cuando volvamos ya vamos a estar en el primero de junio, vamos a entrar en el mes donde se van a cumplir los 30 meses, o sea, los 2 años y medio de gestión de un gobierno extraño, raro, con sus pros y con sus contras. Yo me imagino como un tobogán subiendo y bajando. Estamos terminando mayo. En mayo del año pasado, hace exactamente un año, Milei arrasaba en la capital federal, desplazando electoralmente al PRO. A los pocos días era destrozado en la provincia de Buenos Aires. Empezaba la crisis económica y algunos ya insinuaban que en diciembre del año pasado el gobierno se terminaba. Ganó las elecciones con apoyo de Trump, pero por lo que sea, en una forma estrepitosa. Y tuvo unos meses maravillosos durante el fin de año y principio del año, con todo el mundo votándole en extraordinarias todas las leyes. Buenísimo. Hasta que apareció un Milei que se enojó, empezó a gritar en la Asamblea Legislativa y luego vino el caso Adorni. Y todo se transformó de nuevo en un caos inmanejable. Seguía su viaje hasta que ahora empieza levemente a repuntar gracias a alguna variable económica la situación material, y hay alguna expectativa de que esto se pueda mejorar desde el punto de vista económico. Solo con esa pequeña narración, yo les cuento, estamos ante una situación de sube y baja muy complejo. Esperaremos que este gobierno se normalice, encuentre un rumbo, encuentre una dirección, y aunque sea levemente vayamos creciendo, y la gente con eso se conformaría. La gente es buena y la gente tiene ganas de que a este gobierno le vaya bien en su gran mayoría, pero este gobierno tiene que hacer algo más y dejar de subir y bajar con tanta ciclotimia y construir un camino de pendiente hacia arriba, suave, pero permanente.
0: Clarísimo, Carlito, esperemos que sea el momento de eso, ¿no? Del repunte, estamos siguiendo de cerca cada una de estas instancias. Hacemos tanda, volvemos con más. No se olviden, estamos con este desayuno especial desde Celierana, aquí en Chacras de Coria. Los esperamos a todos enseguida, nada más van llegando los invitados para ponernos a debatir entre todos, ¿no? La Mendoza también que se viene. Hacemos una nueva tanda y volvemos.
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2: Bueno, siempre vienen muy bien estas recomendaciones, estos consejos, y hoy focalizamos en la salud digestiva, ¿no? Tan bien, importante, por cierto.
3: Muy bien, sí, claro, porque es el segundo cerebro, muchas veces nos dicen, claro, sí. Todo lo que hace el aparato digestivo, y muchas veces el estrés uno lo somatiza por allí,
0: por
3: ¿no?
0: el estómago, es verdad. Bueno, así es que hay que estar atentos a ese segundo
2: y
0: cerebro.
2: Y sobre todo a esos síntomas, esas señales que nos van indicando que algo, Carlito, bueno, es todo, ¿no? No está bien. ¿No?
3: Ahí, totalmente. Claudita.
2: Bueno, Sofi, sí.
4: Cosas que nos están dando estas caen perfecto.
2: Pero bueno, si sienten algún dolor abdominal frecuente, inflamación, diarrea persistente, que a veces pasa, ¿no? O cambios en el hábito intestinal, son síntomas que no hay que ignorar. Por eso consultar a tiempo permite un diagnóstico y tratamientos adecuados, ¿no? Así que ahí está el consejito.
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6: Repercusiones de una lista, la de la selección argentina, que salió hace unas horas y no deja de generar polémica, debate y, por qué no, mucha expectativa. Finalmente, el seleccionado nacional presentó una nómina en la que repartió y dividió 3 arqueros, un total de 8 defensores, 7 mediocampistas y posicionó a 8 delanteros, aunque algunos, sabemos, juegan unos metros más atrás. 17 jugadores repiten de la nómina de campeones del mundo. Otros 8 jugarán por primera vez una Copa del Mundo. El que resta, Giovanni Lo Celso, uno de los hombres que podríamos decir se metió por la ventana, no fue campeón en Qatar, pero tampoco es debutante, ya que había estado en la lista en el año 2018. Los grandes ausentes, los que la gente todavía comenta en los debates de café, Mastantuono, Buendía y Marcos Acuña, el futbolista de River, que no irá a la Copa del Mundo. Hay un título que podríamos decir ya era un secreto a voces, pero vale la pena decirlo. Lionel Andrés Messi, que durante la competencia cumplirá 39 años y es el más longevo de la lista del seleccionado nacional, va formalmente por el récord de los 6 mundiales. Informó desde Buenos Aires Juan Bindi. Chau, chau.
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1: Bueno, 7 de la mañana, 54 minutitos. Los invitamos a ser parte de este desayuno Mitre, desayuno Mitre Mendoza, por supuesto, aquí desde Chacras de Coria, en este lugar hermoso que se llama Selirana, para que vengan a conocer, por cierto. Así que a partir de las 8 ya estamos, van llegando los invitados. Ahora les contamos bien de quiénes se tratan y saludamos a la compañera Cintia Vargas. Buenos días, ¿sí?
2: ¿Cómo andan? ¿Cómo va? ¿Cómo están? ¿Bien?
3: Buen día.
2: Bien. Me alegro. No vengo a hablar de política. Vengo a hablar de fútbol.
1: De la lista, vamos con la lista.
2: No vengo a hablar de política, vengo a hablar de fútbol. Bueno. Porque la lista, sí. Y lo que pasó anoche. Sí. No, porque el otro día me comí un montón, no, de gastadas, ahora sí.
1: Ni te digo cómo nos dieron cuando River quedó afuera, ¿no?
2: Por eso. Sí. Bueno. Por eso, y Boca quedó afuera, ¿no?
1: Boca, ¿qué pasó con Boca, Carlos?
4: Yo tuve que trabajar todo el día.
1: Bueno, no, sí.
4: No tuve tiempo y después la noche...
2: ¿La noche?
4: Y
2: no,
4: la noche me
2: no viste nada.
1: Hermosa mañana, ¿verdad? Por lo que estamos compartiendo ahora, lo digo.
4: Pero ustedes no son mejores. Claro,
1: nos bueno, siguen en la Libertadores.
5: Bueno, porrazos.
1: Sí, sí, sí. ¿No? Y se viene.
4: Todo en contra.
2: ¿Les gustó la lista o no?
3: Y sí, hay polémica. Yo creo que hay algunos nombres polémicos.
1: Bueno, ¿pero por qué? ¿Por Marcos Acuña? Que
3: entre
1: no
3: otros. También me llama la atención Mastantuono.
1: Quedó fuera así.
2: Bueno, Mastantuono, pero Mastantuono, sí, es verdad. Llama la atención. Pero como que tiene tiempo, decía, ¿no?
3: Claro, o sea, sí, es jovencito.
2: Joven, sí, todavía, sí, todavía queda. Y lo de Acuña ha generado polémica, dicen, yo no, yo no.
1: Me contó alguien, me contó un amigo.
3: Me llegó el comentario.
2: Por ahí, claro. Dicen que, ¿se acuerda del partido River Boca?
3: Sí.
2: Que tiene esa polémica Paredes con Acuña en el medio del partido.
1: Ahí,
2: el
1: clásico. Ahí está la interna.
3: Que de ahí viene.
2: De ahí dicen, eso fue lo que lo dejó afuera Acuña.
3: Bueno,
2: ¿no?
3: Bueno,
2: Acuña.
3: Dicen que hay problema de vestuario vinculado. Por ahí, sí, me había llegado algo por el estilo.
1: Fíjate
3: también
1: lo que pasó con el Papu Gómez en su momento, con algunos que no terminaron congeniando o que quedaron afuera.
4: Hay internas para ustedes.
1: Y siempre, sí, Carlos, sí, claro que sí. Sí.
6: La Acuña no era tan genial tampoco.
1: Bueno, pero fue campeón del mundo y ayudó bastante en su momento.
6: Ayudó muchísimo, pero después ya no se lo vio tanto.
1: Sí, sí.
2: Y bueno, pero es hay que marcar esto. Bueno,
1: bueno,
2: tiene una mesa completa, sí, muchos temas que van a ir hablando y desarrollando. Política, Carlos, así como rápido, ahí está todo revuelto.
4: Política, pero bueno, está todo revuelto, hay problemas con la cuestión judicial, una vergüenza lo que hicieron con la jueza esta de pariente de Alcón Adamón.
1: Sí.
4: Que les nubla inútilmente todo un proceso que no estaba tan discutido. Así que ese es un tema complicado. El tema Dornes es el mes, empieza el mes donde se va a poder resolver la cuestión. Y desde el punto de vista económico, ayer dijo algo interesante. Lo dijo primero Caputo y después lo dijo Milei, aparte de todas las críticas. Con la estabilidad financiera y con el ajuste ya no alcanza. Necesitamos empezar la etapa de crecimiento. Sin crecimiento no hay destino, y creo que ahora vamos a tener la posibilidad durante este programa de preguntarle a la gente que sabe mucho más que nosotros acerca de cómo es posible empezar a crecer.
2: Exactamente, cuál es la perspectiva que se tiene en esto, ¿no? Porque ayer hay dos cuestiones económicas, digamos, que de la macroeconomía que marcaron la agenda de ayer económica, ¿no? Muchos, que es el tema de la bajó el dólar y también el riesgo país. O sea, son dos aspectos que se tienen en cuenta. Ayer muchos, cuando nos hacíamos esta pregunta en Clima Político, decíamos, sí, si no estuviera lo de Adorni, ¿qué estaríamos hablando hoy? Y decíamos indicadores de economía, ¿no? De los indicadores económicos. Claro.
4: Y estaríamos hablando de indicadores que el gobierno no levanta mal. O sea que hay una pérdida. Pero se han dado cuenta que ya el ajuste no anda. Por eso el debate sobre la zona fría. Ya la gente no está dispuesta a pagar más costos de lo que pagó durante 30 meses. Quiere empezar a disfrutar del crecimiento, pero el gobierno por primera vez lo ha reconocido. Que lo haya reconocido Caputo lo acepto, pero que lo haya reconocido Milei. Milei, insisto, dijo la estabilidad de la inflación sola no alcanza.
3: Y también hablaba de zigzag, ¿no? De un zigzag de la economía que en algún momento tiene que mermar. Si no,
4: esperemos
3: no
4: se va. Que ande la cosa.
3: Eso es lo que planteó al menos ayer en el foro.
2: Pero no solamente se estaría hablando de los datos positivos, también de los negativos, porque en el si bien ayer Pablo lo decía, hay números que son buenos, hay otros que no son buenos y tiene que ver con el endeudamiento que tienen las familias argentinas, que no deja de tener...
3: Y con la actividad de algunas actividades difíciles
4: mes a mes. La micro no la debo discutir.
2: Es otra cosa, la micro por supuesto que está pasando esto y
4: la micro está horrible, pero la macro está generando alguna expectativa.
5: Hay indicadores que van mostrando, ¿no?, ese tibio crecimiento, un lento progreso, como si esto se va traduciendo que después empiece a
2: llegar a la gente,
5: derramar incluso el empleo, ¿no? Por eso ahí vamos a debatirlo hoy en la mesa,
4: no lo sabemos.
5: Y después lo del FMI,
2: hoy en la mesa se va a debatir eso, el tema del empleo, de la construcción, o sea, de la construcción, digo, en el sentido económico.
5: Sí.
2: Y esos son los aspectos a tener en cuenta. Antes de irnos al microinforma primero, el tema de las PASO parece que no hay quórum.
4: Nunca lo hubo. Nunca lo hubo y Patricia Burri lo anticipó el primer día, Cintia. No hay quórum. Que se dejen de joder con eso.
2: Y acá en Mendoza... Por supuesto que no quieren eliminar las PASO y eso ya lo venían...
4: Milei tiene que ganar por hacer las cosas bien, no por trampas legislativas.
5: Y en ese escenario que lo hemos venido contando, si Mendoza mantiene una elección separada de la nacional, vamos a tener el PASO en junio y después en septiembre la general. Vamos a ver qué pasa en eso por la ley nuestra, ¿no?
4: Si no nos estresamos con la Cintia, es imparable lo que Mendoza.
5: El escenario está bastante complejo y mira, falta todavía que pase el mundial, después va a ir decantando todo. Pero bueno estamos,
2: quedamos atentos a la mesa que
5: están llegando los invitados.
2: Exactamente.
5: Bueno, lo decimos, quiénes son los invitados que tenemos en esta jornada, ya están llegando, ya los vamos saludando, se van acomodando, obviamente también para que puedan probar alguna de estas delicateces que tienen los amigos, obviamente, Celierana junto con Brillat Savarín. Bueno, vamos a tener en la mesa para discutir también industria madre de la provincia, la vitivinicultura, también la situación que está pasando, pero también las expectativas, los desafíos, las proyecciones que se hacen. Está Patricia Ortiz, presidenta de Bodega Argentina. También nos va a acompañar Carlos Mesina, que es el nuevo titular de APROCAM, con todo lo que pasa en ese sector también. Uh-huh. Importante, por cierto. Sebastián Piña, el CEO de Impulsa Mendoza, ¿no? Con todas las cuestiones de proyectos energéticos y demás. Y también nos va a acompañar Alberto Aguiló, el nuevo presidente del Polo TIC, también pensando en esa economía, el conocimiento, ¿no? Todo lo que tiene que ver con la industria tecnológica. Así que vamos con todo, se vienen las noticias, hacemos Mitre Informa Primero, ya arrancamos con el desayuno, no se vayan.
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10: 2 minutitos han pasado de las 8 de la mañana en toda la República Argentina. La temperatura actual en Mendoza es de 9 grados 6 décimas, la humedad del 86%. El gobernador Alfredo Cornejo oficializó un acuerdo para la encuesta de condiciones de vida en Mendoza. El presupuesto supera los 200 millones de pesos y estará destinado principalmente a personal, movilidad y tareas logísticas vinculadas al relevamiento. María Jiménez González Pina juró este jueves como conjueza y además fue designada en la causa que tiene como protagonista al ex subsecretario de Justicia, Marcelo D'Agostino. El exfuncionario, muy cercano al Cornejo, fue imputado por los delitos de coacciones en contexto de violencia de género y tenencia ilegal de arma de fuego. Arenas había sido sorteada cuando aún no juraba, lo cual finalmente ocurrió el 14 de este mes. Morosidad. El Fondo Monetario Internacional pidió mayor supervisión sobre las fintech y billeteras virtuales. El organismo indicó, además, que el crédito no bancario ya representa el 15% del crédito bancario total y remarcó que se está fortaleciendo la supervisión de las instituciones financieras no bancarias para garantizar condiciones regulatorias más equitativas. Fútbol, la otra lista de Argentina en la previa del Mundial. Los 7 futbolistas que sumará Scaloni por si hay bajas antes del debut. Santiago Beltrán, Joaquín Freitas, Tomás Aranda de Boca, Ignacio Bando de Rosario Central, Simón Escobar, Nicolás Capaldo y Agustín Gay recibieron el llamado del cuerpo técnico del albiceleste para estar con el equipo en los duelos preparatorios ante Honduras e Islandia antes del debut por la Copa del Mundo. La térmica es de 9 grados y una décima. El viento sopla del oeste a 6 kilómetros por hora. La máxima, 18 grados.
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1: De la mañana, 8 minutitos y arrancamos con todo este desayuno especial, desayuno Mitre, aquí en Celier Ana, en Chacras de Cori, Andarraguera 7035, un lugar hermoso para que vengan a conocer, a visitar, a degustar todas estas exquisiteces. Por supuesto, desde charcutería, todos productos locales y demás, buena, buena gastronomía y acompañada con deliciosos postres también de los amigos de Veridad Sabarín. Así que linda jornada que vamos a compartir, linda mañana y sobre todo dar la discusión, ¿no?, de los temas centrales, medulares. Tratamos de ir a lo estructural, a profundizar, ¿no?, en lo que tiene que ver con el desarrollo de la provincia de Mendoza. Siempre decimos hacia dónde vamos, de dónde venimos, qué podemos llegar a generar, ¿no?, qué se puede llegar a dar de cambio con este macro que hoy nos estaría acompañando un poquito más con algunos indicadores positivos. Veremos qué es lo que está pasando en los distintos sectores. Por eso agradecemos la visita de estos invitados especiales, así que ya están tomando lugar, también pudiendo degustar alguna cosa rica aquí de los amigos de Celier Ana. Ya estamos con la presidenta de Bodegas de Argentina, le agradecemos aquí a Patricia Ortiz su presencia. ¿Cómo va, Patricia? Gracias por estar aquí. ¿Cómo va?
2: ¿Qué tal? ¿Todo bien? Muy buen día.
1: Bueno, ahí estamos. De a poquito nos vamos poniendo a tono para poder debatir, para poder discutir los principales temas. También nos acompaña Carlos Mesina, que es el nuevo titular de APROCAM, ¿no?, de la Asociación de Propietarios de Camiones de Mendoza. ¿Cómo va, Carlos? Gracias por estar acá.
3: Gracias a ustedes. Buen día.
1: Buenísimo. Y Sebastián Piña nos acompaña, el CEO de Impulsa Mendoza, con todo lo que tiene también de responsabilidad y por delante, ¿no?, la empresa estatal aquí que impulsa sobre todo la minería, ¿no?, en la provincia de Mendoza. ¿Cómo está, Sebastián?
4: Buen día.
1: Gracias por estar aquí.
4: Así es. Muchas gracias por la invitación.
1: Bueno, vamos a poner sobre la mesa los principales temas. Fíjense, estamos hablando de distintos sectores, distintas industrias, con distintas realidades, Patricia.

0: tratando de ser más competitivos. Yo estuve la semana pasada en Estados Unidos y me mostraban cómo Nueva Zelanda bajó el precio del vino por la cantidad de stock que tiene, ¿no? Y es algo que en Argentina no podemos hacer porque nosotros los márgenes los tenemos tremendamente ajustados ya. Y cuando hablamos allá decimos, bueno, ¿cómo podemos hacer la promoción? Nos dice precio, que es la gran guerra que hoy vemos en las góndolas.
1: Y eso empiezan también a discutirlo internamente, ¿cómo se da ese salto? ¿Cómo se da ese paso para poder también mejorar ahí en precio?
0: Bueno, ¿no? Cada empresa hoy está revisando sus
1: recalculando,
0: costos,
1: claro.
0: Exactamente, y viendo dónde se pueden ir achicando, lo cual a veces... Creo que es algo que venimos haciendo hace muchos años acá, entonces ya no tenemos mucho margen para seguir achicando. Hay otros países que quizás tenían márgenes mayores y hoy pueden ajustar.
2: Bueno, Patricia, claro. ¿Hay margen al mediano y largo plazo para que el vino pueda recuperarse? Esto es un tema más económico, cultural, depende de los estados, depende de la propensión de los consumos. Yo quiero imaginarme un futuro utópico. Alguna vez hicimos un plan en la provincia en los 80 y 90 diciendo hay que cambiar el vino común de mesa por el vino de exportación y avanzar hacia el mundo. Hoy el futuro del vino en el mundo y dentro de ello la inclusión de la Argentina, ¿cómo sería?
0: Mira,
2: ¿hay esperanzas?
0: Mira, hay esperanzas, hay cambios digamos generacionales. Antes nosotros decíamos que a partir de los 30 años los jóvenes ya empezaban a tomar vino, hoy eso se estiró, quizás a los 35, 38 empiezan, o sea, nuestro consumidor es un consumidor de más edad, y lo que sí vemos es que lo que está creciendo son los vinos con bajo alcohol, los vinos sin alcohol, y lo que se llama ready to drink, que son como cócteles ya preparados. Okay. En eso Argentina le cuesta ser competitivo porque los precios son muy bajos. Yo estaba mirando en Estados Unidos un pack de 6, porque viene en general en latas, $10 en la góndola, eso a nosotros es imposible, ¿no? Por los costos logísticos, más allá del transporte, toda la parte de barco y demás, entonces no podemos llegar en esa categoría a competir. Sí, estamos compitiendo con los vinos sin alcohol y los vinos de bajo alcohol.
1: ¿Pero mejoraron los costos de producción en el sector o también estamos complicados ahí con los valores?
0: Y mira, en el caso, por ejemplo, hablo en lo particular, una empresa nuestra exportadora con el dólar hoy y se hace un poco difícil.
3: Patricia, usted hablaba y hacía referencia a esta cuestión de, podría decirse, crisis a nivel mundial del sector. ¿Qué es lo que entienden ustedes que pasó, que sucedió, que se terminó dando esta situación que es a nivel mundial? Es una tendencia que ya vienen, digo, desde el sector hablando que venía creciendo. ¿Cuáles son esos factores que terminaron que hay menos consumo de vino?
0: Bueno, como todos sabemos, la gente joven tiene una mirada sobre lo que es natural, sobre lo que es sano, que es importante y que lo lleva a decir, bueno, no queremos consumir alcohol. Por otro lado, los segmentos bajos están perdiendo frente a las drogas. Lamentablemente, hay un consumidor que consumía vino para tener una sensación y hoy reemplazó el vino por una pastilla. Eso no lo vemos acá, pero lo vemos mucho afuera.
1: Bueno, súper interesante ese tema, enseguida lo vamos a profundizar, lo que tiene que ver con los cambios de hábitos, el consumo y lo que está pasando, ¿no? Incluso en materia sanitaria, para ver también dónde está parado, cómo puede resurgir el vino desde ese lugar, ¿no? Incluso cómo se lo plantea como bebida, como alimento a nivel nacional y demás. Lo sumamos, por supuesto, bueno, en la discusión vamos a ir dando el debate, después y cruzando, ¿no?, también las opiniones en lo que pasa en cada una de las industrias, pero bueno, queremos saber ahora cómo está parado el tema del transporte, ¿no? Parado, digo, en la posición que tiene hoy, cómo está la situación del sector, Carlos.
4: Bueno, el sector depende de la actividad económica. Nosotros transportamos lo que se produce y como un sector dinámico de la economía, está directamente relacionado al movimiento tanto interno que se realiza en los países limítrofes. Así que el sector está bastante golpeado en este momento. Viene arrastrando, no de ahora, sino de hace tiempo, una caída en lo que es la actividad.

0: a nivel nacional y eso afecta fuertemente al transporte.
1: Bien. Carlos, Sophie, ¿ve con expectativa o con cautela cuando usted habla con empresarios y para ver todo el tema logístico de traslado? ¿Qué es lo que percibe en ese diálogo que usted mantiene con el sector privado?
0: Bueno, hay distintas realidades en esto. Mendoza, bien como lo dijo la señora, con la actividad vitivinícola está bastante golpeada en este sector, pero hay otros sectores en el país. Básicamente hay tres sectores que no cambian fuertemente la ecuación, pero hay algunos sectores donde sí hay un dinamismo, como es todo el sector que es muy conocido ya de Vaca Muerta, las sales de litio en el norte, y el hoy que está en plena cosecha la pampa húmeda. Entonces esos son los tres sectores más dinámicos que hoy tiene la actividad.
2: Bueno, y ahí entra en juego, Sebastián Piña, obviamente como CEO de Impulsa Mendoza, el rol que tiene o que puede tener, por caso, el desarrollo de la minería, uno de los sectores también más prometedores, pero estamos viendo un contexto también complejo, ¿no? ¿Cuál es tu visión de lo que tenemos hoy en la provincia de Mendoza y mirando un poquito hacia adelante?
3: Bueno, particularmente yo estoy muy esperanzado con lo que se viene en materia de minería. Siempre hay que entender dos cosas muy claras, ¿no? La minería empieza con la exploración y termina produciendo. Y lo que estamos buscando de Mendoza es que esa exploración se dinamice para tener mucha más minería produciendo en un contexto internacional que requiere minerales críticos y partiéndolo hacia un sector de que dinamiza justamente a los otros. Siempre la matemática sencilla para entender el valor agregado de la minería es que por empleo que genera directamente son dos indirectos que genera y hasta ocho inducidos. Y bueno, particularmente en esta mesa tenemos tres pilares sobre los cuales nosotros también estamos creciendo y que vamos a buscar dinamizar, como es el sector turístico vitivinícola, que hoy es un gran aliado nuestro, porque justamente Mendoza, por su posicionamiento geográfico, nos permite hacer eventos y traer grandes referentes internacionales, como esta semana el Argentina Rocks, a su mes el Andean Bridge, donde nosotros también tenemos un concepto que se llama Minds and Wines, donde justamente en bodegas buscamos atraer también que sean los espacios de networking, la educación ni hablar, que es justamente el eje sobre el cual estamos desarrollándonos, y oportunamente la logística, el sector de camiones particularmente. Si Potasio Río Colorado, por ejemplo, estuviese produciendo, son 78 camiones que están circulando hoy por día bajo esa logística, ni hablar si empieza a operar San Jorge también dentro de poco.
4: Ahora, Sebastián, una preguntita general que yo quisiera casi como pedagógica, para que vos me contara. Si yo tuviera que decir que la minería en Mendoza empezó a funcionar después de un parate difícil y ahora está entrando en la cultura mendocina, ¿vos cómo definirías si esto anduviera bien, en crecimiento, si no tuviera grandes obstáculos del futuro? ¿Cuál es para Mendoza el destino o en qué influiría la minería a corto, mediano y largo plazo? Dos palabras sobre cada uno de esos tres ítems.
3: A ver, vamos, ¿influiría, Carlos, te referís
4: particularmente? ¿En qué cambiaría Mendoza? A corto, mediano y largo plazo, si la minería realmente se transformara en otra parte más de la cultura productiva de Mendoza en una forma significativa. Bueno, que se anduviera bien todo lo que vos te propones hacer.
3: Particularmente mayor empleo en términos generales. Promocionaríamos también nuevas carreras, por ejemplo, ingeniería mina que hoy no tenemos, se sofisticarían también las carreras que hoy tenemos, como geología, que no tiene todavía tantos inscriptos y va caminando, mucho más espacio para técnicos, para perforistas, para lo que es sostenibilidad también, vería mucha más infraestructura, ¿sí? Por ejemplo, con Potasio Río Colorado, mayores tendidos eléctricos en el sur, que hoy no abastece en gran medida el tendido eléctrico para la mayoría de los hogares, sobre todo en la zona más austral, el desarrollo mismo de Patamora, generaría nuevos hubs de desarrollo en zonas bastante periféricas. San Jorge está haciendo también una línea eléctrica que aumentaría también la capacidad de vivir y subsistencia en Uspallata. Mismo Uspallata crecería en su entramado de proveedores. En turismo creceríamos mucho más, en hoteles se demandarían muchos más hoteles. Hay gente que empieza a ver la minería y quiere empezar a comprar nuevos hoteles, valiéndonos también de la experiencia de lo que fue Potasio Río Colorado. La capacidad hotelera siempre estaba muy, muy al máximo, y bueno, y obviamente el tránsito del aeropuerto, que si bien va creciendo y es una enorme conectividad y un valor que tenemos, también iría creciendo.
2: Bueno, interesante, vamos a profundizar un poquito en eso, ¿no? ¿Qué pasa con las inversiones y ese potencial que tiene? Pues también es una industria que va teniendo sus plazos, ¿no? Porque tenés corto plazo, un poquito más complejo, pero después es más pensando al mediano y largo plazo, ¿no? Todas estas bondades que podría traer la minería, pero está bueno explicarlo también. Saludamos a quien nos visita también aquí, invitado especial Alberto Aguiló, que es el nuevo presidente del Polo TIC aquí en la provincia de Mendoza. Interesante también qué pasa en la industria tecnológica, qué nos puede aportar y cuál es el estado de situación de este sector en particular. ¿Cómo le va? Y gracias por estar aquí.
5: Bueno, muchísimas gracias por la invitación. Sí, la verdad que la industria de la economía del conocimiento es uno de los verticales que hoy día está potenciando Argentina y en el mundo está generando un impacto gigante con la venida de la IA, pero desde antes ya venía produciendo un efecto muy importante. Acá en Mendoza tenemos un sector muy pujante, estamos casi posicionados, rankeados a nivel Argentina, casi detrás de, obviamente detrás de CABA y de Córdoba, pero estamos ahí en una tercera posición. Peleándola con Tandil, con Rosario. Hay un entramado muy interesante de startups y de pequeñas empresas que están con un perfil muy exportador, muy de lo que nosotros llamamos Born Global, o sea, empresas que nacen mirando al mercado internacional como su mercado desde que se conciben. Hoy día el Polo TIC cuenta con más de 130 asociados y estamos, dado el crecimiento que venimos teniendo en los últimos 2 años, estimamos que vamos a llegar a unos 250 en los próximos 2 años. Hemos logrado sumar a todas las comunidades tecnológicas. Muchas veces, dado que las empresas de tecnología compiten desde el momento uno, nacen acá, pero compiten con el mercado es el mundo, pero la competencia es el mundo también. Entonces, eso las obliga a ser muy eficientes y muy competitivas desde que nacen. Entonces, se generan distintas comunidades que por ahí no interactuaban o costaban, no sé si por el perfil mendocino o por las características de la industria, vincularse, y ahora se ha sumado, las distintas comunidades han sumado al Polo TIC. Entonces, estamos como definiendo un norte entre todos hacia dónde queremos ir. Hemos definido un calendario en común para todos los eventos de tecnología y de economía del conocimiento, incluso de emprendedurismo, con otras instituciones. Se han sumado las aceleradoras que invierten en tecnología, como es Embarca en Deep Tech y Lodo en Agri-Food Tech. Entonces, los líderes de cada una de esas comunidades se han sumado a la comisión del
2: ¿Qué trabajan tipo en clúster también en el sector?
5: Hoy día el Polo TIC se conforma de 3 patas, es bastante interesante el formato que tiene a nivel nacional porque tiene una pata pública, una pata académica y una pata privada, y esas tres hélices conforman lo que es el ecosistema TEC. Entonces trabajamos muy en conjunto, está la agencia de innovación, están los gobiernos municipales, hay 6 universidades que son asociadas al Polo, entonces está la pata de innovación de cada una de esas universidades, y la mayoría son empresas, ¿no? O sea, y bueno, esa es un poco la situación que tiene hoy día el contexto.
1: Alberto, es interesante y lo venimos viendo, este ecosistema emprendedor que está en la provincia de Mendoza, y yo me pregunto, ¿cuál es el principal desafío de acá 5 años? Digo, porque venimos hablando de economía de conocimiento, pero siempre uno se pregunta cómo mantener al personal, a ese recurso humano que es el que fomenta estas startups y que impulsa, ¿no? Porque también en esto hay mucha ida, mucho éxodo. Si bien se parte desde acá de la provincia de Mendoza y se está logrando desde acá generar hacia el exterior, pero también muchas veces pasa eso de que se terminan yendo.
5: Sí. Yo te diría que, te hablo de mi caso particular, pero lo he visto en muchos casos. Yo viví 10 años en el exterior y en 2017 uh-huh. decidí venirme a emprender y a crear mi empresa acá. Yo creo que con la economía del conocimiento, dado las facilidades que tiene uno de poder llegar a otros mercados, la mayoría de las veces sin tener que directamente mandando un producto intangible. Uh-huh. Eso permite elegir de donde uno quiere vivir. Uh-huh. Y Mendoza tiene una calidad de vida fantástica, o sea, tiene una muy buena gastronomía, tiene todo lo que es la vida, la naturaleza, tiene un tamaño justo, tiene conectividad con los aviones, tus hijos pueden estudiar prácticamente lo que quieran acá con las nueve universidades que tenemos. Entonces, es un lugar que elige mucho y tenemos tres casos que lo planteamos, los expusimos como caso de éxito en el foro de negocios e inversiones, de tres empresas que decidieron venir a instalarse acá. Uh-huh. Una empresa que da servicios para oil and gas, que no decidió instalarse en Neuquén y sí acá, porque Neuquén estaba colapsada, entonces presta servicio para Vaca Muerta, pero pusieron el headquarter que estaba en la provincia de Buenos Aires, lo movieron a Mendoza y están en el Parque Industrial de Maipú. Una empresa de tecnología que se instaló en el Parque TIC y que son de Buenos Aires, y otra empresa que venían de Tigre, y yo hablé con el dueño y que estaba eligiendo entre Córdoba, Bariloche o Mendoza, y eligió Mendoza para venirse a vivir.
2: Interesante, ¿no? Dato para tener en cuenta, hay un datito para ir analizando, ¿no? Las bondades que tiene la provincia también, esas posibilidades incluso de desarrollarse gente de afuera, del país o del exterior, ¿no? Veremos si eso también sigue creciendo, ¿no, Carlitos?
4: Entonces, Alberto, me gustaría preguntar, así en forma didáctica para toda la gente, la inteligencia artificial en Mendoza, en la actividad productiva, ¿qué puede cambiar de todo el panorama nuestro? O sea, hacer una forma más bien conceptual, yo quisiera entender un poco, antes y después de la inteligencia artificial, la actividad productiva de Mendoza.
5: Buenísima la pregunta. Yo creo que lo que puede cambiar es que darle productividad y eficiencia a los sectores más tradicionales de la economía. O sea, hoy día, mi visión, o sea, Argentina estuvo mucho tiempo cerrada y hubo varios sectores que no se ajustaron a la competitividad internacional. Entiendo que seguimos estando costos altos por el costo Argentina, pero entiendo que la inteligencia artificial puede darle esa productividad que hoy día hay ciertas industrias no tienen. En el caso particular, hay casos, o sea, en el caso particular, por ejemplo, de mi empresa, está trabajando con Tassaroli en el sur, en la parte metalúrgica, con la camionera mendocina en la parte de logística, con la cooperativa farmacéutica también en lo que hace con Corporación del Sur, en lo que es la parte de automatización de dashboard. O sea, hay mucho trabajo que se está realizando. En el Polo TIC creamos el laboratorio de inteligencia artificial para empezar a evangelizar, y hay una serie de cursos virtuales que vamos a dar de forma gratuita y después los vamos a subir para que empecemos a hablar de casos reales. Porque creo que el problema, Carlos, está buenísima la pregunta, mucha gente lo ve como algo demasiado lejos y está mucho más cerca de lo que uno piensa.
2: Bien, interesante, y eso también se lo vamos a trasladar enseguida, nada más vamos a hacer una pequeña tanda, se lo vamos a trasladar a las otras industrias, cómo van procesando eso y cómo lo van incorporando, ¿no? El tema de tecnología, inteligencia artificial y demás. Así que ahí volvemos con más aquí en Desayuno Mitre.
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2: 8 de la mañana, 30 minutos.
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2: Hora 8, 30 minutos en toda la República Argentina. La temperatura actual en Mendoza es de 10 grados. Dos décimas la humedad del 83%. Desde la Asociación de Propietarios de Camiones de Mendoza ven que el sector está bastante golpeado en este momento y que viene arrastrando una caída a nivel nacional. Esto dijo Carlos Mesina de APROCAM en el Desayuno de Mitre.
9: Viene arrastrando no de ahora, sino de hace tiempo, una caída en lo que es la actividad a nivel nacional. Y eso afecta fuertemente al transporte.
10: Aunque no arriesgó cifras, Luis Toto Caputo afirmó ayer que la inflación de mayo será menor a la de abril. Las estimaciones de las consultoras privadas coinciden en que este mes el índice será notoriamente inferior al del mes pasado, acercándose al 2%. El riesgo país perforó los 500 puntos básicos y las acciones siguieron en alza. La mejora paulatina de los indicadores locales es festejada por los mercados. Nuevo revés para Chiqui Tapia. La justicia rechazó anular la denuncia de Arca contra la AFA por asociación ilícita. La justicia rechazó un pedido de nulidad con el que los directivos de la entidad buscaban hacer caer una ampliación de la denuncia del gobierno por evadir cerca de 300 millones de pesos en impuestos mediante facturación apócrifa. El viento en calma, el cielo mayormente nublado en todo el Gran Mendoza y la máxima para el día de hoy 18 grados.
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0: De la mañana, 38 minutitos. Agradecemos los mensajitos también que están llegando de los oyentes. Se van prendiendo en la discusión lo que estamos viviendo y también desarrollando y discutiendo de los distintos sectores, lo que va pasando en la economía mendocina. Estamos aquí compartiendo este desayuno Mitre en Celierana, aquí en Chacras de Coria, en Darraíra 7035, un lugar muy lindo, hermoso, para que puedan conocer también y degustar todas estas exquisiteces que preparan los amigos aquí de este lugar en Luján de Cuyo. Bueno, seguimos compartiendo el debate, la discusión, lo que vamos conociendo de cada uno de los sectores, industria madre, el futuro de la minería, lo que pasa en tecnología, en la industria del conocimiento tan importante, y también, bueno, quién lleva y trae, quién traslada, lo que pasa, ¿no?, en el transporte, y esta situación, como decía recién Carlos Messina, difícil para el sector, ¿no?, pensando en cómo está la industria. ¿Qué está pasando? Porque uno consulta a fuentes, Carlos, de aduana, y te dicen la caída es importante, estamos notando un 30-40% de caída. ¿Coincidís con este dato? ¿Cómo lo están trabajando?
1: Sí, esto es así, la caída de la actividad es muy importante. Esto se refleja en los transportes porque hay muchas unidades incluso paradas por falta de trabajo y porque los costos no cubren lo necesario para mover las unidades. En el tráfico internacional se ha caído mucho la actividad, ya esto viene de mucho tiempo, ha ido creciendo y hoy día te diría que estamos con menos cruces por el paso fronterizo quizás que 15 años atrás. Eso refleja la caída de las exportaciones, claro, sobre todo de Mendoza y del resto del país, porque hay muchos productos que se exportaban tiempo atrás y, bueno, hoy por condiciones que de la economía a nivel internacional no somos competitivos.
0: Seguro. Bueno, interesante esto que estás planteando y también cómo el sector se va adaptando, cómo se va a ir adaptando a esta realidad, porque estamos viendo un crecimiento también de las importaciones. ¿Cómo juega ahí el rol del transporte? ¿Qué está pasando?
1: Bueno, las importaciones que prácticamente no existían tiempos atrás por problemas de giros al exterior, por problemas de que no era muy difícil importar con las IRAs, todo lo que es conocido. Hoy día ha mejorado, esto en el paso está significando más o menos un 30%, están muy dirigidas, no es que sea una cuestión masiva, sino okay, a insumos, a cuestiones más específicas, y eso es en cuanto al ingreso de distintos países, también por los puertos de San Antonio hacia Argentina. Uh-huh. Así que, bueno, ahí ha habido un cambio, pero en la parte de exportaciones también ha habido una contracción.
0: Impacto fuerte, ¿no? Y si tenés que hablar del retorno de esos camiones, recién dabas un dato interesante, lo charlábamos fuera de micrófono, pero nos llamó la atención, ¿no? ¿Cómo venía el camión de vuelta y cómo viene ahora?
1: El 70% del tráfico del paso, 70 más o menos, es camiones en lastre vacío.
2: Uh-huh. Carlos, me gustaría, lo estábamos charlando recién, que me hagas un pequeño informe por tu conocimiento de qué afecta a al transporte el tema del estado bastante deplorable de las rutas argentinas.
1: Bueno, el estado de la ruta es costo. Es costo, son roturas, son incrementos de consumo en los combustibles. Este es una buena ruta, significa bajar costos. Una mala ruta incrementa costos.
3: Y en general, en las rutas, digo, pensando a nivel nacional, ¿la gran mayoría están en malas condiciones?
1: La gran mayoría están en malas condiciones, llevan muchos años sin mantenimiento. Uh-huh. Dentro de eso también no solo están las rutas nacionales, están las rutas provinciales, uh-huh, donde no ha habido mucha inversión, uh-huh, están en muy mal estado. Tenemos el problema de que si queremos crecer como país tenemos muy poca infraestructura. Es fundamental la infraestructura para llegar a los distintos centros y a los distintos puertos. El transporte también va a sufrir en los próximos años una reconfiguración, como todas las actividades. Van a haber unidades que tienen que salir reglamentaciones que hoy día todavía están frenadas, que van a poder transportar mayor capacidad de carga, que es una tendencia en el mundo, pero bueno, todo esto va a ser un cambio importante en la logística.
4: Bien. Carlos, Sophie, advierte que hay temas en el sector que no están en discusión, que no se ponen en la agenda o que deberían.
1: Muchísimo.
4: ¿Por ejemplo?
1: El primer tema es pensar que el transporte es caro. El transporte es la sumatoria de los costos para mover una unidad. Entonces, esa es la primer discusión que se lo ha puesto al transporte, así como algo que es el problema de las distintas actividades. Y no es así. El transporte hoy día está trabajando sobre su nivel de equilibrio. Te diría que está 30% abajo de su nivel de equilibrio y está consumiendo su capital. O sea, de seguir en esta situación, nos vamos a encontrar con un transporte con unidades que ya tienen muchos años, unidades muy viejas, poco competitivas. Entonces, eso se está notando en la actividad ya de hace un tiempo, no de este último, pero se ha incrementado. No tenemos un costo financiero razonable para renovación de unidades. Uh-huh. Hay un mercado para las unidades usadas que está saturado, porque no, al no haber demanda en otros sectores de esas unidades, hay un mercado que no dinamiza la renovación. O sea, estamos con varias situaciones. Bien. Y bueno, como todas las actividades, con un costo impositivo muy alto, como es el combustible, que tiene un alto componente impositivo y hoy día está representando el 40% del costo.
0: Bien, bueno, clarísimo, ¿no? Agradecemos ahí a Carlos Messina y vamos a seguir debatiendo enseguida. Ya Carlos también tiene que retirarse, pero queríamos plantear un poquito la realidad del sector, lo que están afrontando y también estas proyecciones, estos desafíos y también ver la forma de cómo también se va adaptando, que es un poco el llamado general, ¿no? Cómo se readapta cada una de las industrias. En esto recién decíamos y hablábamos de, Carlos también lo plantea, el tema de las inversiones. A nivel oficial se complica un poco también con el tema de inversión en obra pública y demás, pero ¿qué está pasando en el plano de inversiones y las expectativas que se ponen en una industria que mediano o largo plazo puede traer esas bondades como es la industria minera, Sebastián?
5: Bueno, vamos de adelante hacia atrás, digamos, porque hoy Mendoza tiene la bendición, diría yo, de contar con el proyecto PSJ Cobre Mendocino. ¿Por qué digo la bendición? Porque para llegar a tener un proyecto de esas características, que puede ser quizás el primero en producir cobre en Argentina, hay que transitar por muchos años de exploración, y por muchos proyectos de exploración, porque vos de 100 proyectos que exploras, uno llega a ser un San Jorge. Entonces tenemos justamente esta oportunidad de un proyecto que es de mediana escala, comparándolos en el escenario base que ellos tienen en relación a lo que tienen, por ejemplo, en San Juan. Adhirió el RIGI, son 800, casi 900 millones de dólares de inversión, los directos para construir son aproximadamente 600 millones, uh-huh. Alrededor de 600 empleos directos e indirectos. Hablando de logística, bueno, lo que están considerando, entiendo yo, es justamente que sea un transporte mediante camiones, oportunamente eléctricos. Entonces, en su esquema de inversión, empezarán a construir este año y producir en el 2028. Eso va a ser un gran dinamizador y va a también mostrar lo que se puede venir en materia minera. ¿Por qué? Porque estamos hablando de 600 millones de dólares directos para construir una mina de tamaño medio. Pero las estimaciones que nosotros tenemos, dada nuestra geografía, dada nuestra geología, es que podemos producir 1 millón de toneladas de cobre tranquilamente en 5 proyectos. Y eso va a demandar alrededor de 20 mil millones de dólares. En el medio hay que estar explorando. Explorando demandaría 100 millones de dólares para que esto ocurra por año. Entonces, bueno, naturalmente el proceso de inversión es enorme. Y esto también se va corriendo hacia los anillos de proveedores, pensando en camiones, ya que estamos hablando del ejemplo. Y eso lo trabajaba Impulso Mendoza. Nosotros sabemos que esto viene, Carlos lo decía bien, el tema del financiamiento siempre es un desafío y los costos financieros altos. Nosotros en Impulso Mendoza lo que promovemos es que los proveedores vayan comprendiendo justamente las oportunidades que vienen y que también los agentes financieros entiendan la minería, porque hoy vos a una empresa de logística no está trabajando, generó un contrato y te dice, a comprar 5 camiones, 6 camiones de un día para otro. Y va a ir al banco y el banco le va a pedir los balances y va a mirar atrás, che, pero ¿cómo justificamos esto? Entonces estamos tratando de diseñar vehículos y educar también al sistema financiero para que involucrando garantías o distintos mecanismos, justamente estos progres se puedan financiar a tasas razonables y es parte del desarrollo.
0: Interesante, ¿no? Sofía, ahí sumamos también.
4: Sí, justamente respecto a las inversiones, ¿cuál es el principal atractivo, al margen de todas las bondades que estabas describiendo, pero el principal atractivo para un inversor, para traerlo aquí a la provincia de Mendoza, que es en lo que se está trabajando en la provincia de Mendoza, justamente, en atraer inversionistas?
5: Bien, bueno, siempre es importante marcar los distintos pasos y las distintas etapas de la toma de decisiones. Y acá quiero ser muy mendocino, ¿no? Porque yo me di cuenta de lo que somos como ciudad de Mendoza saliendo a vender a Mendoza en el mundo y a buscando que ellos vengan. Yo lo que primero atrae al inversor de afuera es el turismo, el vino, ¿sí? Uh-huh. Y obviamente tener un aeropuerto que esté conectado y que permita ser eficiente, llegar a Mendoza y conectar personas de todo el lado del mundo en una región andina aquí. De hecho, ese es el corazón de lo que estamos desarrollando como puente andino o Andean Bridge, que es que Mendoza sea un punto neurálgico, un hub, claro, para el financiamiento de la minería. Nuestra visión es ser como el Vancouver de Canadá, porque tenemos las mismas similitudes, no solo la geología, sino una ciudad integral. Como también Alberto decía, con una buena base educativa, que podamos formar nuestros profesionales aquí, que les podamos explicar rápido y entiendan cómo es el financiamiento de la minería y de las instituciones. Entonces, primero hay que traerlos acá y obviamente vienen con este estímulo, es decir, quiero el vino. Y después, bueno, empiezan a ver lo que tenemos alrededor y se sorprenden. Y después cuando conocen lo que tenemos, bueno, lo consideran dos veces, nos acompaña una gran reputación, una gran institucionalidad.
0: Hay un plus importante ahí, ¿no? Para trabajar y desarrollar aún más. Por eso se le trasladamos la pregunta a Patricia Ortiz, presidenta de Bodegas de Argentina. Bueno, ¿cómo se va dando esta proyección o este desafío también, ¿no? De cómo van a ir trabajando en conjunto, cuál es su visión de lo que pasa minería y vitivinicultura.
6: Bueno, trae movimiento de gente, que es lo que la industria necesita. Hoy todas las bodegas trabajan en el tema de turismo, todas tienen prácticamente gastronomía, muchas tienen alojamiento, es como que ya va de la mano del vino prestar servicios turísticos, ¿no? Entonces, tener otras fuentes de ingreso de gente que no vienen por el vino, sino que vienen por otra industria, pero que claramente encuentran algo más divertido en el vino.
0: Hago un paréntesis, Patricia, ¿lo están notando o esto lo ven como proyección?
6: Lo vemos más como proyección. Okay. Sí vemos que hay el turismo bastante fluctuante y los orígenes del turismo que tenemos en Mendoza también son muy dependientes del tipo de cambio. Por eso tener una fuente, por ejemplo, que venga desde la minería sería algo más constante, ¿no? Okay. Y sabemos que le ganamos a la minería en cuanto a que somos más sexys en el vino, así que...
0: Un poquito más.
2: Ahora sobre eso, Patricia, conceptual, hablando en términos generales de la provincia y de las actividades, la industria vitivinícola, con respecto a la industria minera, ¿hay una o se está formando una cultura de la integración o hay todavía resquemores entre ambas?
6: Yo creo que ya se resolvió ese tema, creo que se entendió, confiamos en los controles posteriores que va a haber, que es lo único que nos preocupaba, ¿no es cierto?, el tema del agua, creo que es el pasado hablar de eso ya, y creo que sí, que va a haber una integración, son dos industrias muy distintas, pero sabemos que la minería consume vino, y eso lo hemos visto mucho en el sur, en Neuquén, con todas las explotaciones mineras y sobre todo de petróleo, que el consumo de alcohol es más alto, hay un mayor gasto, así que eso lo vemos como algo positivo, ¿no? Como algo que nos va a dinamizar un poco en un sector que viene medio planchado.
0: Bien. Está buena la pregunta de Carlos, esto es, y lo que respondía Patricia, discusión que ya se dio, ya es parte del pasado, pero bueno, interesante dejarlo también claro esto. ¿Cómo ven el proceso de controles de poder hacer minería sostenible aquí en la provincia, Sebastián?
5: Sí, bueno, reforzando justamente lo de Patricia en nuestra proyección, de nuevo, nosotros tenemos un concepto que es Minds and Wines, o sea, vamos de la mano y cada vez que generamos puntos de contacto, networking, vamos a una bodega y somos todos felices y pensamos hacia adelante. Y respecto a lo que son los controles, siempre hay que comprender cómo se financia la minería y cómo es la última, que el último agente que desearía tener justamente o un desuso o un problema con el recurso hídrico, cualquier recurso ambiental o social. Porque hoy el accionista, el inversionista en la minería está demandando altos estándares de sostenibilidad y la minera es muy, pero muy estricta con sus programas de sostenibilidad y cuidado de agua. Es la industria que más dólares invierte por consumo de agua para cuidarla. El reuso que tiene es enorme. Lo que están invirtiendo, por ejemplo, en Chile para empezar a encontrar nuevas fuentes de agua, por ejemplo, la marítima, es gigante. Entonces el primer control viene por ellos, ¿sí? Porque cualquier problema que tengan, la cotización de la acción va a caer, las fuentes de financiamiento se van a caer. Y después, bueno, naturalmente están los controles de gobierno, los entes autárquicos que son propios y tienen que estar y tienen que exigir la mayor demanda. Y la sociedad también se tiene que vincular. Y la provincia de Mendoza ha generado distintas iniciativas para que el ciudadano pueda participar. Nosotros en un proyecto de exploración que tenemos en el sur, acorde a lo que la declaración de impacto ambiental, o sea, lo que nos exige la Dirección de Minería, le hacemos muestreos participativos. Invitamos al ciudadano, lo capacitamos en cómo ir a muestrear el agua y que bueno, también estén en el terreno aprendiendo sobre eso.
0: Bueno, interesante, ¿no? El planteo de SEA. Claudita, querías hacer una pregunta.
3: Yo quería relacionarlo un poco porque cuando arrancábamos vos hacías hincapié en el tema educativo, ¿no? Relacionado en cómo desde el sector de la tecnología y la minería en particular hablan de la importancia de la educación. Se está trabajando y mucho en el tema de la formación para qué es el recurso humano que en el futuro va a ser demandado. Digo, hay una cuestión de, se nota en los mendocinos de querer capacitarse. ¿Cómo lo ven ustedes en esto de, entienden que tal vez es una muy buena salida, una oportunidad laboral? ¿Cómo ven ustedes esa expectativa que han generado también en los mendocinos e incluso a nivel nacional?
5: Bien, bueno, muchos factores relevantes para que yo pueda aclarar, ¿no? Uh-huh. Primero, el manejo de las expectativas es crucial. Nosotros siempre contamos lo que va a venir. Pues somos sabios en decir...
3: Son cautos, claro.
5: Pasito uh-huh. a pasito. Uh-huh. Pero contando lo que va a venir, nosotros también ayudamos a formarse y a educarse. Primer punto. Uh-huh. De nuestra página web pueden entrar, impulsomendoza.com.ar, van a una plataforma de e-learning en la cual nosotros explicamos y desarrollamos la minería. Después, lo que es educación.
3: O formación.
5: Uh-huh. Me voy hacia el futuro, que es Chile, y vengo hacia Mendoza, que lo tenemos, Alberto, aquí en la mesa. Ellos están usando muchísima tecnología para formar remotamente. En Santiago tienen CEIM, por ejemplo, un centro de investigación y formación, en el cual a los técnicos, mediante los MetaQuest, mediante la realidad aumentada o la realidad virtual, ellos tienen herramientas para educar, para formar a técnicos de todo el país desde Santiago. Algo parecido puede contar Alberto que hace aquí con Interbrain y me parece maravilloso. Y después, bueno, es seguir poniendo a disposición la tecnología para ser más productivos, para ser más competitivos. Es una industria que requiere mucho dinamismo, que requiere mucha regionalización, estar súper abierto y bueno, desde Mendoza vemos que hay una enorme ventaja comparativa que tenemos y la formación nos permite ser competitivos.
2: Alberto, si querés hacer una pregunta, a ver en qué me puedes ayudar. Ahora se va a dar en estos días la elección de los rectores en la Universidad Nacional de Cuyo, el nuevo rector, y una de las cuestiones que todos hablan, y yo les hago una crítica, cada vez están creando más carreras. Qué sé yo, en la Facultad de Filosofía y Letras antes había 5 carreras y ahora hay 25. En Bellas Artes hay como 50. Estoy hablando de las humanidades, pero y falta la ciencia más dura. Pero la realidad concreta es que todos me responden cuando yo le hago esas críticas o esos excesos, ese corporativismo que tiene la universidad, que tienen que crear nuevas carreras o nuevas relaciones relacionadas con la inteligencia artificial y con las nuevas formas del conocimiento. La pregunta es, el desarrollo de la inteligencia artificial en la provincia de Mendoza, así como reciente lo pregunté con la industria, te lo pregunto con respecto a la educación formal, tanto secundaria como universitaria. ¿Hay nexo, hay posibilidades de que la inteligencia artificial pueda incorporarse a la educación convencional, o sea, a la educación masiva de la provincia de Mendoza?
7: Sí, sin lugar a dudas. Sin lugar a dudas, de hecho, tiene que empezar... Yo creo que más allá de lo que uno se forme, hay que entender la inteligencia artificial como un complemento de lo que uno está estudiando o quiere desarrollarse. O sea, hoy día...
2: Hablemos de nuevas tecnologías. Si
7: querés. Sí. Yo lo que opino es que el conocimiento pasó a ser un commodity, o sea, hoy día lo tenemos todos, el conocimiento en la mano. Entonces, lo importante es desarrollar habilidades más humanas, desde cómo comunicar, cómo liderar, pensamiento crítico, pensamiento creativo, esos skills, esas habilidades, te diría que son mucho más importantes que un conocimiento en particular. Y después creo que la inteligencia artificial, sin lugar a duda, tiene que ser, no importa lo que uno estudie, tiene que tenerla, porque va a ser, o sea, quien tenga la inteligencia artificial, quien use inteligencia artificial para desarrollar sus tareas, va a ser mucho más productivo y va a tener una ventaja competitiva con respecto a quien no la use. Ayer tuve la posibilidad de estar con el director general de escuelas, Tadeo Salazar, y mencionó de un programa de inteligencia artificial que van a ejecutar y van a llevar a cabo para la educación primaria, y entiendo que secundaria, pero por lo menos primaria. Y hoy día, volviendo a si Mendoza tiene, hoy día el acceso a la inteligencia artificial es para todos al mismo tiempo. O sea, hoy día estamos en una carrera armamentista desde el punto de vista de inteligencia artificial. Hay big players que están desarrollando esto, en lo cual es difícil de explicarlo en pocas palabras, pero hay distintas capas de la inteligencia artificial. La capa que tiene que ver con los modelos, eso Mendoza no está desarrollando modelos hoy día, obviamente. Viene un tema de autonomía después de los datos y de seguridad de los datos, que también vamos a tener que conversar. Ayer nos visitó el embajador de Estados Unidos y congresistas de Estados Unidos, y hablaron, había uno de los congresistas que es una persona que impulsó una regulación de la inteligencia artificial, una regulación no para limitarla, sino para de alguna manera acomodar y transparentar lo que es la inteligencia artificial en Estados Unidos. Entonces, creo que hay varias discusiones y debates que se vienen. Lo importante es ayornarse y subirse a la ola, porque ya está, o sea, la ola ya está arriba.
0: Súper interesante. Vamos a seguir hablando un poquito más de todo lo que tiene que ver con la tecnología y la inteligencia artificial, pero quería trasladar la pregunta antes de despedirlo y que nos haga un balance también de cierre a Carlos Messina, que también se tiene que retirar, y agradecerle, por supuesto, su presencia aquí en el Desayuno Mitre. Carlos, todo esto que se está hablando, ¿cómo lo toman? ¿Cómo viene la inteligencia artificial, la tecnología? ¿Esto del financiamiento a futuro? ¿Cómo se están haciendo algunas herramientas para ver ustedes también pensar esto de, no sé, comprar camiones hacia adelante, ¿no?
1: Bueno, yo creo que son varios puntos los que sobre este tema. En primer lugar, nosotros como Cámara, viendo el tema de la formación, hace más de 20 años generamos nuestra fundación, con la cual hacemos capacitación para el sector, porque esto es una necesidad, y trabajamos también capacitando a distintos sectores que nos requieren en San Luis, en varias empresas de distinta índole, y por supuesto también ya tenemos nuestro programa preparado para este tema del desarrollo minero, que entendemos que va a llevar bastante tiempo, no es inmediato. O sea, vemos con muy buen augurio, pero también sabemos que las exploraciones llevan muchos años y no es algo que va a estar la semana que viene, por lo cual no es que tenemos la ilusión que mañana vamos a estar pudiendo participar de estos negocios, porque sabemos cómo es. En mi caso trabajé con una compañía minera que terminó hace varios años el proyecto y llevó mucho tiempo, no solo proyecto, la instalación de la planta, todo. Entonces, bueno, desde ese punto de vista, el sector está preparado, la inteligencia artificial está, hay que verla cómo se aplica en el sector. En el caso particular de nuestra empresa ya estamos trabajando en eso, pero el sector va hacia eso. Hay muchas cosas que vemos de la inteligencia artificial que hay que pulirla para ver cómo llega al sector, porque también hay mucho digamos, mucho negocio y no, no es concreto en lo específico de, del sector. Así que, bueno, esa es un poco la mirada, pero nuestro sector hace 20 años apuntó a la capacitación.
0: Bien, interesante, y ver cómo se puede reactivar y readaptando también esta realidad que estamos viviendo. Vamos a hacer una pequeña tanda. A Carlos lo despedimos, le agradecemos. Gracias. A Carlos Messina, el presidente de APROCAM, de Asociación de Propietarios de Camiones de Mendoza, bueno, por esta visita y por este compartir esta mesa, ¿no?, que vamos a seguir ahora desandando.
1: No, le agradecemos a ustedes por la invitación y, bueno, que pasen un buen día.
0: Gracias. Bueno, gracias. Ahí enseguida vienen algunas respuestas también a lo que decía Carlos. Vamos a hacer una pequeña tanda. Ahí regresamos con más, no se vayan.
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0: mañana, 7 minutitos. Ahí saludamos a Carlos Messina. Le agradecemos, por supuesto, su presencia aquí en el Desayuno Mitre. Vamos a seguir debatiendo, discutiendo. Se abren nuevas oportunidades y nuevas preguntas, nuevos interrogantes, ¿no? En esto que se va planteando, por caso lo que recién decíamos aquí en la mesa sobre inteligencia artificial, sobre lo que pasa el transporte, cómo lo toman las capacitaciones y también, bueno, esto de que empezó a generarse incluso un debate fuera de micrófono de algunas alternativas, algunas iniciativas, por ejemplo, lo del transporte autónomo, Alberto, ¿no? Lo que está pasando a este nivel en otros países, cómo se puede meter acá en la provincia.
1: Sí, no, lo que hablaba con Carlos fuera de micrófono es un poco esto. O sea, cuando hablo de regulaciones, de debates, etcétera, tarde o temprano va a llegar el manejo autónomo de vehículos y estaría buenísimo que nosotros, un poco lo que nos planteamos desde el Polo es ser un hub de innovación regional, o sea, realmente posicionarnos. Y nos posicionamos debatiendo temas que todavía no se están debatiendo. Y creo que, por ejemplo, el transporte autónomo y el estado de las rutas, que lo mencionaba Carlos, y otras dificultades que tarde o temprano se van a tener que ir solucionando, bueno, abre un debate de qué va a pasar, o sea, de cómo va a funcionar esto cuando llegue, porque otros países, California ya lo tiene autorizado. Uh-huh. Entonces, bueno, vienen los sindicatos, viene la gente, cómo reconvertimos o qué rol empieza a jugar el chofer o... bueno, nada, viene un debate interesante, ¿no?
0: ¿Y cómo se amalgama eso? ¿Cómo se equilibra con el tema, obviamente, de empleo, ¿no? Porque uno también viene, bueno, ese temor, ¿no? A ver qué pasa ahí con el personal.
1: Hablábamos con Sebastián también un tema fuera de micrófono. Sí. Hoy día, si a mí me preguntan, está bien, yo soy mendocino y me encanta Mendoza y la elegí para vivir y para crear mi familia, pero... si yo prefiero vivir en alguna provincia del norte o vivir en Mendoza, con el tema de minería, prefiero vivir en Mendoza. ¿Cómo hago para vivir en Mendoza y prestar servicio o insertarme laboralmente en esta industria? Bueno, una posibilidad es el manejo de máquinas con simulador. Prácticamente parece un simulador, pero estás manejando una máquina real a distancia. Esto Chile ya lo está haciendo, ¿no? Es que está pasando en Europa o en Australia, en Canadá, o lo está haciendo Chile acá al lado. Están manejando máquinas en lugar de ir a la mina y estar en altura, etcétera, con todos los riesgos que trae eso y con la dificultad de formarse y de poder ejecutar esa tarea en condiciones muy adversas. Entiendo que son turnos de 4 horas que tienen y manejan las máquinas desde Santiago. ¿Podés explicar un poquito más vos, Eva? Pero
2: voy a aportar un dato también de color, hablando de sostenibilidad y también la inclusión de la mujer en el negocio minero. Permitir que vos puedas tener esta tecnología permite que, obviamente, más mujeres también puedan estar participando y trabajando de

0: poquito cansado o con alguna característica, bueno, hacemos el reemplazo, descansás, seguís, o sea, los estándares de cuidado son gigantes, pero sí quería compartir esta particularidad que no es
1: Bien, bien,
0: menor.
1: está bueno. Alberto, ¿querías agregar algo?
2: Sí, no, que esto lo he hablado con Jerónimo
1: Chantal.
2: Chantal y también ahora con Sebastián lo compartimos. ¿Por qué no crear un centro de formación de altísima calidad acá en Mendoza para formar todo lo que es minería y de alguna manera proveer talento al resto de las provincias desde acá? De nuevo, volviendo a esto de tener un lugar hermoso para vivir, pero una industria que te dé rentabilidad. O sea, ¿cómo hacemos para que agregar valor? O sea, la mayoría de los países que más se desarrollaron son aquellos que aportaron al servicio, digamos, principalmente. Entonces, yo creo que con los recursos naturales que tenemos acá, que ya tenemos una fuerte industria vinculada a los recursos, a la agricultura, si le agregamos la parte de servicio y nos transformamos en un centro de excelencia en la parte de minería,
1: Bueno.
2: podemos generar, eso lo hemos charlado bastante.
1: Interesante, ¿no? Porque también se dio en esta discusión, este debate. Bueno, ojalá se pueda avanzar en ese sentido, porque recién hablamos del Andean Bridge, esto de ser un hub logístico también en financiamiento, inversiones, en captación y demás, pero bueno, también podría hacerlo en formación, ¿no? Y en servicios.
0: No, es que 100%, a ver, esas son las riquezas. Nosotros siempre cuando argumentamos lo que queremos hacer, por ejemplo, el hub financiero, nos montamos en las ventajas comparativas que tenemos. Y dentro de la región andina, instituciones o profesionales como Carlos, en este sentido, que tienen estas iniciativas, son los que nos permiten aprovecharlas. Y más en un contexto que se empieza a debatir los compre local, por ejemplo, en una industria que requiere mucha regionalización y mucho dinamismo. Nosotros entendemos que no va por ahí, claramente, porque hoy necesitas mucha flexibilidad, mucha más margen de maniobra, muchas decisiones muy, muy dinámicas, y lo que vos tenés que hacer es efectivamente esto: mejorar la productividad y la competitividad de tus recursos. Y ahí Mendoza, por todo lo que somos a nivel educativo, colegio, estilo de vida, muy bien descrito por acá, tanto por Patricia como por Alberto y Carlos, es lo que nosotros queremos potenciar, y en ese sentido estamos trabajando muy, muy fuertemente.
3: Bien. Te quería hacer una pregunta a los dos, volviendo a un tema que para mí está fijo y que es recurrente. Mendoza, a diferencia de otras provincias, tiene la característica de que es la provincia del interior del país con mayor universidades en proporción a su población. Tiene como 8 universidades o 9, privadas y 2 estatales. Y eso es un tema que identifica mucho, pero también es cierto que hay una realidad. Cada universidad privada que se crea por X motivo, pero a los 10 meses o 15 meses para poder seguir sobreviviendo, pone la carrera de abogacía. Entonces estamos llenos de abogados que la mayoría son choferes de taxi. Esa es la realidad concreta. Al decir choferes de taxi es figurativo.
1: Está claro.
3: La pregunta es: más allá de crear, como ustedes necesitan, tanto para la minería como para toda la industria de conocimiento, instituciones alternativas o asociadas de conocimiento, ¿no podría ser, por ejemplo, ahora insisto, porque ahora hay un debate en la Universidad Nacional de Cuyo que está enormemente anquilosada con carreras totalmente viejas, que ustedes podrían incorporarse con el conocimiento formal, porque el conocimiento formal a ustedes les daría, aparte de una institucionalidad, una síntesis y la posibilidad de crear material humano, recursos humanos de tanta gente que estudia y que está desaprovechada o que después no va a tener trabajo, y que ustedes le darían un aporte importante si juntaran el conocimiento formal de Mendoza, que es mucho, con las actividades del conocimiento y la minería. ¿Es posible hacer algún tipo de interrelación de ese tipo?
0: Yo primero adhiero completamente a lo que observás, Carlos, pero también soy consciente de que también la educación se va aggiornando, digamos. Yo soy profesor titular de finanzas y mercado capital en la Universidad Nacional de Cuyo, Facultad de Ciencias Económicas. Yo tuve la oportunidad de repensar mi cátedra, mi materia, en base a mi experiencia profesional, en algo netamente mucho más práctico, mucho más dinámico.

0: sabiendo que no puedes ir de una universidad como me pasó en su época sin manejar bien un Excel, ¿no? Y hoy las herramientas, el Excel hasta parece del pasado. Y con un gran enfoque en la salida laboral. Siempre trabajé mucho, por ejemplo, con BIMA, el mercado argentino, en que puedan haber esquemas de pasantía y yo prepararlos para ello. Bueno, particularmente en nuestra facultad ha cambiado el esquema, del concepto largo de 5 años, más tesis, ahora algo converge a ser más corto, hay un nuevo programa y vamos en ese sentido, y siendo mucho más amplio y mucho más enfocado en la salida laboral, pero también porque los estudiantes lo están solicitando. La tasa, digamos, de inscriptos y de egresos fue cayendo porque los estudiantes mismos buscaban salidas más rápidas y perfiles más técnicos, y yo creo que en ese sentido estamos trabajando. Desde el lado minero, en materia financiera, estamos también trabajando en que hayan programas de educación y formación de rápida salida laboral, porque hoy las herramientas, el conocimiento está muy a disposición, es saber usarlo. Antes llevamos mucho tiempo en estudiar un libro. Hoy ese libro lo podés digerir muchísimo más rápido. Entonces, esa es la productividad que nosotros vemos. Y así en un montón de aspectos técnicos que hacen a la minería, desde los perforistas, de sostenibilidad.
1: Bueno, salió esa posibilidad ahora, ¿no? La capacitación para el perforista particularmente, ¿no?
0: Salió hace poco, en el mismo sur de la provincia de Facay también tiene su diplomatura en minería. Bueno, empieza a ver, tú también me asusto y digo, ¿cuánta oferta educativa tenemos? Pero hago dos análisis, si lo está llevando adelante un privado. Yo, por ejemplo, soy profesor también meditado en la Diplomatura de Minería Sostenible de ADEN. Y hay muchos profesionales, muchos abogados, sí, que siempre están buscando encontrarle la vuelta, pero creo que de a poquito eso va cambiando y vamos hacia lo técnico.
1: Bueno, volviendo, Sofía, ahí querías
2: hacer
1: una pregunta.
2: Sí, para Patricia, hablando de todo esto de la necesidad de adornarse en términos de capacitaciones, formaciones, diversificación educativa, ¿con qué se encuentran después en las empresas, en la parte privada, en las instituciones en general, a la hora de esto, encontrarse con una persona que acaba de egresar? ¿Se encuentra con una persona que se quedó con un título antiguo en cuanto a la formación que obtuvo, o que ya está empezando a movilizarse esto que estamos hablando de la necesidad de adornar y se ve un profesional egresado con nuevas herramientas?
3: Sí, obviamente los profesionales nuevos ya vienen formados y con un chip distinto a los de una generación anterior. Uh-huh. La educación yo creo que es continua, ¿no?, en la vida, y creo que por eso un poco las carreras son también más cortas, porque hoy con los avances tecnológicos no es como antes, que uno terminaba la facultad con 25 años y esa herramienta le servía para terminar su vida. Hoy es algo que es permanente, que todos tenemos que estar permanentemente formándonos en las nuevas tecnologías, en lo que va apareciendo, porque si no, no podemos trabajar. Es decir, ya no es una cuestión de querer o no querer, sino de que el mercado lo exige para poder seguir avanzando. En las empresas todo esto se va viendo, se va incorporando, las empresas son dinámicas y van tomando estas nuevas tecnologías con mayor o menor aceptación por parte de la gente, ¿no? Eso ya es algo
2: ¿Hay
3: más...
2: ¿Hay cierta resistencia en algunos sectores?
3: Hay resistencia muchas veces... O desconfianza, ¿no es uh-huh. cierto? Hasta que, bueno, se empiece a usar y se empiece a ver las ventajas que esto trae. Hoy en la industria nuestra, la inteligencia artificial está en todos los campos, desde la parte de vitícola, que los avances son enormes, y que ya se venían haciendo sin usar la palabra. Ya se estaba incorporando la inteligencia artificial en programas de riego, en viendo el porcentaje de humedad de los suelos para uh-huh. ir manejando. O sea, ya se estaba incorporando en la tecnología sin usar la palabra. Por supuesto, en la parte tecnológica, y ni hablar en todo lo que es administrativo, ¿no es cierto? Ahí tenemos muchas herramientas.
1: Patricia, interesante, porque recién también lo charlábamos y se fue colando esto de la inteligencia artificial, todas las potencialidades que tiene, pero también llevar un poquito de calma, porque por ahí se genera la alerta con el personal, pero decíamos, bueno, pero ya en la parte de servicios por ahí tenés un reparo, ¿no? De decir, bueno, el personal, hay cuestiones que no se deberían afectar o que no serían una preocupación.
3: No, por supuesto, todo lo yo creo que...
1: Digo, en gastronomía, en vitivinicultura...
3: Exactamente, cuanto más inteligencia artificial, más tiempo vamos a traer las personas de dedicarnos a servicio en una industria que tiene mucho de servicio.
1: Por la experiencia también.
3: Y el contacto con el consumidor no es reemplazable por una máquina, una degustación y todo eso. O sea, la parte humana tiene un efecto, y cuanto más tiempo tenga la gente, más va a estar buscando este tipo de contacto.
4: La
3: Así
4: conexión.
3: Que creemos que de ese lado nuestra industria tiene mucho para dar.
4: Patricia, no quería, perdón.
5: Una cosita nada más para que, y te dejo. Gastronomía y vitivinicultura, ¿son dos industrias que están potenciándose?
3: Totalmente, siempre fueron de la mano, ¿no es cierto?
5: Últimamente lo que yo veo es que de cuando yo era chico, los restaurantes, las bodegas estaban, eran muchas, aunque, y los restaurantes eran pocos. Ahora veo un montón de bodegas, pero también veo un montón de restaurantes que yo ni me hubiera imaginado que Mendoza tuviera.
3: Sí, porque la gente, el vino se marida, el vino se degusta y es con comida. Entonces están, llegan a la fuente del vino y bueno, hay que ofrecerles la comida también.
1: Hay que maridar muy bien también.
4: Claro. Patricia, yo quería, no quería dejar de preguntarle, porque bueno, usted hablaba de un panorama que tal vez no es el mejor para el sector, para el vitivinícola. ¿Cuál es la expectativa que tienen? Digo, es pensar en más allá de que también hay que hacer una especie de transformación, que ya la vienen haciendo. ¿Cómo ven el panorama? ¿Mejora? O se estanca para el sector, digo, en la Argentina y también a nivel mundial.
3: Mira, yo ahora vengo, este es mi segundo viaje que hice a Estados Unidos este año y volví esperanzada, si se puede usar la palabra, porque no había, no vi negatividad, no Bien. Vi comentarios negativos visitando distribuidores y cadenas. Sí, una cautela, creo que hay una pequeña, un leve crecimiento otra vez. Hay mercados que están creciendo, Brasil está creciendo, el Reino Unido está creciendo, y hay nuevas tendencias de consumo que son las que tenemos que empezar a acompañar, que por ahí a veces genera un poco de resistencia, porque hacer un vino sin alcohol, cuando un enólogo se formó para hacer vino, es a veces un poco fuerte.
4: O en lata, por ejemplo, exacto, el auge de la lata, ¿no?
3: En el caso nuestro, nosotros armamos como una división aparte, con gente joven que se dedica a hacer el vino sin alcohol. Ahora uno de nuestros enólogos estuvo en Alemania, capacitándose en eso, y por otro lado nosotros trabajamos con Petrus, o sea, estamos en las dos puntas, pero hay que acompañar el mercado. Nosotros somos una industria, no hacemos el vino porque nos gusta a nosotros, sino lo que el consumidor está pidiendo, si no dejamos de existir. Así que creo que hay que ir acompañando los cambios sin resistencia y viendo que, bueno, esa es la tendencia mundial. ¿Y qué va a volver? El consumo de vino no se va a perder, es milenario.
2: Claro. Patricia, en este contexto que describe, ¿considera que la industria ha entendido o está entendiendo la manera correcta de comunicarse, de volver a conectar, hablando de conexión, con el consumidor?
3: Sí, hay un cambio total. Estamos entendiendo que el consumidor, cuanto más sofisticamos el consumo y el diálogo con el vino, perdemos consumidores.
1: Bueno, ahora que se viene el Mundial y Messi, la gaseosa, tomarlo como uno quiera, ¿no?
3: Exactamente,
1: como uno le gusta,
3: esa es la con nueva premisa. Claro. Sí. Cada uno lo toma como quiere, consuma. Mientras consuma, la industria está feliz.
1: Claro. Bueno, y con los vinos blancos, porque recién pasaba algo, bueno, está esa discusión, ¿no? Del vino sin alcohol, hay muchos enólogos reconocidos que plantean su reparo. Es interesante también esto de que hay que adaptarse, hay que ir hacia lo que está pidiendo
4: el mercado.
1: Pero también está creciendo mucho los vinos blancos o con menor graduación alcohólica, ¿no?
3: Sí, por suerte, Argentina siempre fue un excelente productor de vino blanco, Chardonnay, Torrontés, no siempre reconocido porque hay otros, digamos, otros lugares en el mundo donde se producen que tienen mejor marketing, como puede ser California. Claro. California ha tenido muchos problemas en los últimos años climáticos y eso les obligó a los importadores a buscar otros vinos en otros lugares del mundo, y Argentina tuvo la oportunidad de mostrarlo a Chardonnay, y bueno, realmente impactaron por la relación precio-calidad que tienen. Así que hay un crecimiento en general de los vinos blancos, hubo de los rosados, se frenó un poco lo del rosado, se aumentó el crecimiento de los blancos en todos lados, y Argentina empezó a jugar, lo cual es una muy buena noticia, salir de ser solo Malbec, que
1: Exacto.
3: es importante.
1: Exacto, ¿no? Sí, claro. Bueno, el Malbec sigue ahí, obviamente, con fuerza. Y el espumante también, que ha crecido
3: mucho. El espumante, ¿no? Creció mucho en Estados Unidos, el consumo.
1: Bien, interesante. Claudita, quería sumar
4: algo. No, notita. Me parecía un poco esperanzador el mensaje, digo, Patricia, esto de ser optimista frente más allá de la realidad. Y con respecto al tema del recurso humano, ¿cómo ven, ya pensando en el resto de 2026, pensando sobre todo en el 2027, si ustedes analizan, tal vez incorporar mano de obra? Porque digo, es algo que también por ahí se encuesta y mucho en las empresas de todos los rubros, de cómo ven el panorama, si van a incorporar o no personal, si van a seguir manteniendo. ¿Cómo es el panorama para ustedes?
3: Bueno, si la industria crece, claramente se va a incorporar personal. No creo que sea algo que se vea así masivamente. Uh-huh. Por suerte está la minería en Mendoza y va a ocuparse. Y lo que sí me preocupa un poco de recelo es que no nos roben la gente.
4: Ah, bien.
3: Que eso ya pasa en la Patagonia. Entonces ahí sí vemos un poco como
1: preocupación. A ver, contanos un poquito más. ¿Qué sería eso? ¿Qué está pasando?
3: No, bueno, claramente los sueldos que paga la minería son mejores que los que puede pagar la vitivinicultura. Con lo cual, va a haber un éxodo.
1: Y no es muy difícil para el trabajador por ahí adaptarse a lo nuevo.
3: Exacto. No, inclusive nosotros tenemos gente que sería de ese sector, claro, que como no tenía trabajo, trabaja. Doy un caso particular nuestro. Teníamos en el Club Tapiz la huerta, la manejaba un señor que es soldador y que ya se fue para el sur.
4: Claro, claro.
1: Bueno, a ver, y ahí viene la respuesta. Viene la respuesta de Sebastián también, a ver, para entender un poquito este contexto.
0: No, naturalmente cuando uno genera un empleo no termina siendo sustitutivo, a mi entender. Primero, trabajar en minería, digamos, si bien tiene un alto nivel de formalidad y un salario más elevado, que bueno, oportunamente genera un círculo virtuoso porque después genera más consumo y mueve la rueda, también hay que tener determinación para trabajar en minería, porque la gran mayoría de los trabajos de esta característica requieren ir al campo, estar lejos de la familia, una determinada cantidad de días, volver, digamos, si bien puede darse una transformación natural, digamos, en la demanda de trabajo, hay gente que directamente no va a decidir a trabajar en la minería porque tiene que enfrentarse a un estilo de vida del cual no está acostumbrado. Y eso es parte de la cultura minera que se va desarrollando. Ahora, cuando vos generas un nuevo empleo, el empleo anterior también es reemplazado por alguien, ¿no? Entonces, en ese sentido, no necesariamente puede ser que sale un empleo a un lado y va a otro, porque la minería tiene también una capacidad determinada para generar empleo, entonces los otros puestos de trabajo se irán cubriendo. Y bueno, ojalá que el círculo virtuoso genere mayor valor agregado, que también en los otros sectores se pueda ser más competitivo y también pagar mejores salarios o mejores condiciones. En ese sentido que queremos trabajar naturalmente en la minería como dinamizador. Hay un dato muy relevante, sí, sobre la cadena de proveedores en la minería, que los proveedores que trabajan en la minería o para la minería también estiman tener un porcentaje salarial más elevado que si estuviesen prestando servicios a otros sectores. Bueno, y eso obviamente más consumo, más dinamismo de la economía y más formalidad también.
1: Bien, y en eso, Alberto, ¿cómo lo están manejando en la industria, ¿no? ¿Qué está pasando a nivel empleo, salario, qué expectativas se ponen, vinculando un poquito lo que pasa en las vitivinícolas, por un lado con ese no temor, pero bueno, esa advertencia, y lo que pasa en la minería?
6: Bueno, la industria tecnológica en general y del conocimiento va a una velocidad impresionante. O sea, hace 5 años todos tienen que estudiar programación porque sí, salvas de por vida.
1: Y ahora
6: se reconvirtieron todos.
1: Sí. ¿Qué pasó?
6: Bueno, damos cuenta que saber de tecnología, de IA, es necesario. O sea, eso pasa a ser como saber de matemática o lengua. O sea, pasa a ser una necesidad, una habilidad necesaria, no suficiente. Pero no, lo que creemos, el sector ahora, En lo que es a nivel mundial la parte tecnológica, tuvo un gran parate de crecimiento a nivel de toma de gente para las empresas, porque empezaron a implementar la IA y ganar productividad. Prácticamente los programadores se fueron reemplazando por IA, pero hubo una noticia muy interesante del CEO de Uber, muy reciente, que se dio cuenta que cuando uno utiliza IA, gasta, lo que determina cuánto sale se llama token, ¿no? Uh-huh. O sea, se consumieron, el director de operaciones se consumió una cantidad impresionante de token. Todo el presupuesto del año se lo consumió en 5 meses y no pudo explicar no pudo demostrar el ROI que había tenido ese uso de token. Entonces estaban volviendo a utilizar personal para no, porque al final la IA es muy potente, pero también es muy costosa. Entonces, si la empezás a usar mal, te vas y te podés gastar millones de dólares rápidamente. Entonces,
1: Queda clarísimo. Vamos a hacer una pequeña tanda, bueno, vamos a las noticias. Llega Mitre Informa primero, enseguida seguimos debatiendo y discutiendo estos temas centrales, bueno, proyectando, ¿no?, la Mendoza que se viene. Ya volvemos.
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9: Hora 9, 31 minutos en toda la República Argentina. La temperatura actual en Mendoza es de 10 grados 9 décimas, la humedad del 83%. El gobierno provincial confirmó que reabrirá el próximo viernes 5 de junio los encuentros paritarios en cumplimiento de la cláusula de compromiso acordada en las reuniones celebradas en marzo pasado. Los representantes gremiales de los trabajadores de la administración pública se verán cara a cara con el Ejecutivo el próximo viernes. El primer encuentro será con el Sindicato Unido de Trabajadores de la Educación, el SUTE. El gobierno oficializó el aumento para jubilados y pensionados en junio. ANSES oficializó este viernes el aumento de la actualización, que será del 2,58% en línea con la inflación registrada por el INDEC en abril. El haber mínimo jubilatorio pasará a ser de 403.317 pesos. Caso Agostina Vega. La policía allana la casa del único detenido por la desaparición de la adolescente en Córdoba. Esta mañana, la abuela se presentó ante la fiscalía para reportar un llamado anónimo con supuesta información del caso. Hay versiones encontradas por un video. Yo te avisé. Tras la eliminación de Boca de la Copa Libertadores, Milei recordó una entrevista con Cristina Pérez en la que aseguró que la gestión de Riquelme es un desastre porque es un kirchnerista. Úbeda se fue reprobado por la gente después de la derrota de Boca ante Universidad Católica en la Bombonera y no continuará después de junio. El viento sopla del sudoeste a 6 kilómetros por hora, el cielo se encuentra algo nublado en todo el Gran Mendoza y la máxima 18 grados.
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0: 9:38, vamos desandando y de a poquito llegando al cierre de este desayuno especial de Radio Mitre Mendoza, aquí en Celier Ana, en Darraguera 7035 de Chacras de Coria. Hemos estado compartiendo ricos cafés cortaditos, bueno, café con leche y demás exquisiteces acá, bueno, con todo lo que tiene que ver con los amigos también de Brillat Savarin, muy rico todo, y por supuesto enriqueciendo también el debate, ¿no? Estos temas centrales de fondo. Recién fuera del micrófono hablábamos también del impacto de la inteligencia artificial, que nos atraviesa a todos, estamos todos preocupados pensando a ver qué pasa con la inteligencia artificial, pero también allí Alberto Aguiló, que es el presidente del Polo TIC aquí en la provincia de Mendoza, ponía un poquito también de claridad y de la necesidad de encontrar un equilibrio, porque en el mercado, en esta situación de la inteligencia artificial, tenemos de todo, incluso a quienes venden humo, ¿no? Alberto, contanos un poquito esa situación para también saber dónde estamos parados.
1: Sí, sí, es sin lugar a duda es algo, es una condición necesaria, no suficiente, como mencionaba recién. Sí. Aprender de las herramientas de IA que tenemos y aprender a usarlas, sobre uh-huh. todo cualquiera sea lo que hagamos profesionalmente. Sí, lo mencionaba Patricia, el tema del péndulo, ¿no? O sea, por ahí se va todo mucho para un costado, el péndulo va muy hacia un lado con respecto a la utilización de IA, y después los costos de la IA son muy grandes y están volviendo al tema de usar más humanos. Uh-huh. También hay mucha gente que aprovecha este FOMO, esta necesidad de yo, para estar al día, tengo, no importa la industria que sea, yo tengo que implementar IA, y todos dicen implemento IA, y hay muchos que aprovechan esa situación y saben un poquitín más y no son del rubro o no están preparados, y realmente terminan creando un efecto negativo, porque hay, lo comentaba recién, el estudio este del MIT de la cantidad de MVP que trataron de implementar en Estados Unidos el año pasado, y el 90% fracasó. Entonces, es esto que mencionaba Claudia, de prueba y de error. O sea, hay que ver, hay que entender el negocio bien. No solamente hay que entender la herramienta tecnológica, sino hay que entender el negocio, y hay que tener una visión más amplia para poder ver dónde es eficiente y rentable implementar IA y dónde es simplemente un nice to have, o sea, de qué lindo tener esto, pero no me agrega ningún valor ni no le agrega valor al negocio.
0: Sí, ese FOMO termina a veces siendo contraproducente, ¿no? Ese fear of missing out, que es el temor a quedarse afuera de lo que está pasando, y terminamos cometiendo errores, ¿no? Digo, en las empresas, ¿no? Bueno, interesante. Allí Sebastián Piña, el CEO de Impulsa Mendoza, recién veía cómo lo miraba a Carlos Messina antes de irse, cuando también planteaba lo que pasa con la minería, ¿no? Pues dice, nosotros tenemos trabajo en formación desde hace tiempo, pero también vemos las proyecciones que se hacen. Es interesante lo que pasa con minería, lo que podemos llegar a trabajar del transporte, pero decía Messina, también es algo a largo plazo. ¿Cómo manejamos ahí los tiempos? ¿Qué pasa en ese sentido? Incluso a la hora de pensar en el crecimiento del empleo, ¿no? ¿Qué plazo se está manejando hoy la minería en Mendoza, Sebastián?
2: Bueno, concretamente el plazo más concreto lo vamos a ver reflejado en el propio desarrollo del proyecto San Jorge. Uh-huh. Salió, bueno, en la adhesión al RIGI, llegó a haber una noticia que mostraba hasta 6.000 empleos que se generan. Me pareció particularmente alto. Yo los números que tenía más en la cabeza eran 600 durante construcción, 400 durante operación, más todo el inducido que puede llegar a generar. Pero para mí, en ese sentido, hay que tratar de seguir siendo sabios, ¿no? Seguir educándose, a disposición las herramientas. Nosotros, desde Impulsa Mendoza, en rol de articulador, justamente lo que buscamos es ir trabajando también con los miedos de la gente, que muchas veces parten del desconocimiento, y poder sentarse con información más elaborada, entender mejor las situaciones, y en base a eso ir planificando. Y concretamente las oportunidades de la minería es lo mismo, seguir formándose, saber lo que se viene, en qué momento, no va a ser de la noche a la mañana, no va a ser un enorme impacto tampoco en el corto plazo, pero que tengo que empezar a pensar que va a venir con tiempo, y también que lo queremos y cómo lo queremos. En estos días me ha tocado, habían habido muchos geólogos y empresas que particularmente trabajaron mucho en los 90 en Argentina, y proyectos grandes que hace no mucho tiempo cerraron. Yo para esa época o estaba en el colegio o en la universidad, y hoy me toca poco también poner la cara. Pero de las lecciones aprendidas es lo que se aprende. Yo creo que nunca supimos valorar lo que teníamos. Veíamos como equilibrio, o sea, habían equilibrios parciales, un sector por acá, otro por acá, no se veía la integración, no se veía el desarrollo de largo plazo y mucho menos la integración y el cómo queremos. Yo creo que hoy está eso más sano, tenemos que seguir trabajando, tenemos que seguir vinculándonos. Nosotros particularmente somos muy, muy honestos con la industria vitivinícola, ¿no? Porque son los que nos están permitiendo traer inversores. De hecho, vamos a estar participando en una feria vitivinícola dentro de poco. Expo Vin, ¿cómo se llama, Patricia? La de Monster, si no, me ayudabas con el nombre.
3: No, me mataste. Nosotros no trabajamos con el Monster.
2: No están en ese
0: rubro. No, pero sí en esto de Wines and Minds, ¿no? En ese concepto.
2: Sí, y en el integrador con los distintos sectores. Sí, son los sectores que buscamos dinamizar y trabajar en conjunto, generar información de calidad y pensar en lo que viene.
4: Yo, el RIGI se armó para crear nuevas empresas, atraer inversiones, bajando impuestos y dando determinada ventaja. Para una empresa ya instalada, como aunque esté en sus comienzos, como el proyecto San Jorge, más allá de los beneficios que le puede aportar a la empresa el RIGI, ese anuncio de Caputo, ¿en qué le beneficia a la provincia y a la industria minera en general y a haber incorporado el RIGI al proyecto San Jorge?
2: Bien, un pequeño tecnicismo sobre el RIGI, que bueno, un régimen que tiene sentido a grandes inversiones, o sea, no necesariamente tienes una nueva empresa, una empresa preexistente con un nuevo proyecto adhiere al RIGI y obtiene los beneficios. Y haciendo una reflexión, saliendo un poco de la caja, no debería ser la excepción, debería ser la regla en Argentina. Para sectores con la minería son de extremada relevancia, no solo por el beneficio impositivo, que es quizás lo decorativo, sino por la estabilidad. O para una inversión minera requerir de mucho capital, financiamiento consecuente, pero reglas muy claras a lo largo del tiempo, sean buenas o malas, ¿no? Pero que las reglas no cambien, y ahí está la estabilidad. Y pensando en provincia, uno dice, che, bueno, ¿y cuánto me voy a dejar en impuestos? Empieza a hacer esas matemáticas. Yo creo que la lógica está en cuánto empleo vamos a generar y de qué tipo y de qué calidad. Yo creo que esa es la oportunidad más grande, salvando que vamos a recibir regalías, con la particularidad de que la minería impositivamente a la provincia aleja principalmente la regalía, por el segundo impuesto que más paga impuesto a la ganancia y lo recibimos por la coparticipación, pero sí dinamiza sectores que tributan localmente, sí, en este anillo de proveedores que todos, por ejemplo, pagan ingresos brutos. Pero para mí la clave está en la estabilidad. Un matrimonio, una relación de largo plazo se construye hoy y el RIGI viene a traer esto. Y la verdad que ha sido una herramienta de gran atracción. Sin RIGI no podríamos estar hablando de muchas oportunidades que hoy son una realidad.
4: Yo te quería hacer una pregunta elemental que me hace un montón de gente cuando en una idea que todavía existe mucho en Mendoza, que es la idea de los prejuicios con respecto a la minería, como diciendo, la minería es una actividad que en un momento trae inversiones, extrae recursos, y luego que extrae los recursos cumple con las tareas en el lugar geográfico donde se impuso, después lo único que deja es tierra arrasada y no queda nunca mucho más. Ese esquema que tanta gente me hace y que yo no sé muy bien responder, ¿por qué no me lo responde vos?
2: Ahí. ¿Escuchan?
0: Ahí se escucha perfecto.
2: Vamos. Bueno, yo sí. No lo escucho. Ahí está. Creo que, como todas industrias, va transitando por distintas etapas a lo largo de la vida, ¿no? Uh-huh. Con la minería, particularmente, por lo que vemos en las películas, que en el inconsciente es eso, las ciudades fantasmas. Estuvo la minera, estuvo. La tecnología ha cambiado rotundamente, el modelo de negocio ha cambiado rotundamente. Entonces, hoy, por ejemplo, cuando va tener un diseño de una mina, a partir de la base que hay un potencial geológico grande, es decir, mucho mineral depositado abajo de la tierra, de lo cual inicialmente una partecita es viable económicamente extraíble por su calidad o por las condiciones de inversión o acceso al financiamiento que tenés. Lo que no quita que vos podés ir avanzando sobre el resto, ¿sí? Entonces, la lógica de la minera es empezar a trabajar un lugar donde quizás el proyecto inicial son 20 años, o como muestra PSJ. Arrancamos con 16, extendible a 26. Si no, vamos a Chile, hay minas que están operando hace 100 años. ¿Sí? El modelo de negocio hoy es buscar la forma sostenible de que la empresa o el proyecto siga a lo largo del tiempo y haga un aprovechamiento de todos los recursos. La exploración de las empresas productoras donde más plata invierten es seguir caracterizando su geología para seguir operando ahí y ir extendiendo el ciclo de vida de la mina. Entonces eso es más un poco la minería más vieja.
3: Es un concepto antiguo. Y hablando de conceptos, me quedo pensando, hoy el desafío es, en términos de minería, político, geológico, financiero.
2: No, nunca hay que minimizar los riesgos. Según un sector de alto riesgo y muy susceptible a riesgo de todos lados, específicamente en exploración, ¿no? El financiamiento para mí es un desafío, pero una oportunidad al mismo tiempo, específicamente exploración, porque hoy tenés dos centros internacionales donde obtenés el financiamiento, que es la Bolsa de Toronto o en Australia, porque la gente está educada para invertir en minería, entonces tenés que recurrir ahí. Por eso nosotros buscamos que vengan acá, nos conozcan, porque para que un canadiense o un australiano o un americano ponga plata en minería, primero se tiene que enamorar de Mendoza. Uh-huh. Tiene que enamorarse de su estabilidad, de su reputación, de su entorno de negocio. Y ahí es donde yo trato de hacer mucho hincapié en lo que somos como provincia y lo que nos aportan de otros sectores para que esto sea una realidad.
0: Bueno, y ahí entra en juego nuevamente esta vinculación, ¿no? Porque a veces lo hablamos desde lo ambiental, desde el temor de lo que pasaba, vino, minería y demás, y ahora ya se está hablando de esto del vino como atracción también para que se puedan venir a instalar y que apuesten por Mendoza, Patricia, ¿no? Ahí como
3: Por supuesto, Mendoza es una ciudad muy cosmopolita, yo no soy de Mendoza, Hace 24 años vengo todas las semanas, así que ya me considero... Y la verdad que tiene un atractivo muy especial y en parte se lo da a la industria vitivinícola, ¿no? Que embelleció la provincia con todos sus proyectos y que la hace atractiva a otras industrias que vienen porque le da calidad de vida, ¿no? Es venir y tener en los tiempos libres también otro tipo de actividades afuera del trabajo cotidiano. Entonces creo que con la minería tenemos una muy buena relación desde ese punto de vista.
0: Patricia, y pensando en lo que hablábamos recién con Sebastián y también con Alberto, con el tema inversiones, ¿cómo lo están manejando, cómo está impactando ese tema en la industria vitivinícola? Pensando también en el contexto, que no es el mismo, está un poco difícil.
3: Sí, hoy no hay mucha inversión en la industria, te diría que hay inversión desde la parte turística, sí, hay inversión hotelera, pero no desde la parte de la industria en sí. Está todo un poco frenado, esperando cambios, ¿no es cierto? Hay una pequeña inversión que se tiene que hacer en las bodegas año tras año, porque la parte de toneles, la parte de barricas, nuevas tecnologías que aparecen que son necesarias para competir, las ánforas ahora y demás, obligan a las empresas para seguir produciendo tener que hacer pequeñas inversiones. No es el momento más fácil, las tasas no son las ideales, pero bueno, para sobrevivir y seguir competiendo a nivel mundial, como yo decía al principio, tenemos un producto de categoría mundial que si lo queremos estar en la góndola al lado de los vinos franceses e italianos, tenemos que estar con las mismas características.
0: Ahí Sebastián quería agregarle algo, responderle a Patricia.
2: Complementarlo, sí. La verdad, porque otra oportunidad que tenemos, cuando traemos inversores en minería, son personas que tienen una tolerancia alta al riesgo, pero tienen un patrimonio muy grande, ¿no? Entre lo que invierte en minería, un porcentaje relativamente bajo de su gran patrimonio, por el propio riesgo que esto conlleva. Y cuando lo traemos a Mendoza, obviamente vamos a bodegas, conocen lo que hay, y empiezas, si vengo a Mendoza, ¿por qué no me compro una bodega o no invierto aquí? Entonces, de hecho, ya ha ocurrido. Hay muchos empresarios de afuera y locales que tienen inversión en los dos negocios. Yo creo que ahí tenemos una oportunidad muy grande para seguir trabajando juntos, para seguir juntos al mundo, porque Mendoza en ese sentido enamora. Me voy a cansar de decirlo porque yo me sorprendí como mendocino, soy más mendocino que el WON, y la oportunidad que tenemos como sectores trabajando en conjunto en ese sentido, ni la imaginamos.
4: Yo quería preguntarte, Patricia, en este momento de la actividad vitivinícola, el modelo en cuanto a tamaño tendría que ser una industria que esté basada en pymes, en pequeñas propiedades, una industria concentrada, o sea, con grandes propiedades, o una industria integrada entre una y otra?
3: Mira,
4: lo mejor hoy.
3: Sí, tenemos los dos modelos. En Chile está concentrada, tenemos 4 o 5 grandes jugadores. En el resto del mundo, en general, son más bien chicas. Son más pymes, Italia, Francia. Uh-huh. El consumidor le gusta el producto boutique, le gusta, o sea, y es como nosotros decimos, lo bueno del consumidor no está atado a una marca, sino que si le gusta, por ejemplo, un Malbec, va a probar distintos Malbec. Y okay. Le va a interesarse de dónde viene cada uno, qué características tiene, quién está atrás. Y lo que es industrial quizás lo aleja un poco de los segmentos altos, sí, para segmentos más bajos.
0: Uh-huh. Y igual la industria está yendo hacia la premiumización que se habla, la concentración, pero también hay una preocupación por ese lado. ¿Qué va a pasar?
3: Es que el consumidor hoy es... lo que está creciendo es el consumo premium. Entonces, claro. Si uno no está jugando ahí, es más complicado.
0: ¿Qué pasa con ese jugador, con ese productor? Es como también plantea el propio Ministerio de la Producción, decir, ojo, hay otras alternativas, pueden ir para otra industria, pueden readaptarse por otro lado.
3: Sí, totalmente, según la zona geográfica que uno está hoy, para hacer un vino premium se necesita una uva de calidad premium con determinadas características y quizás no todas las zonas pueden ofrecer eso. Entonces, si uno no está en esa zona, hay que ser inteligente y adaptarse rápidamente a los cambios y entrar en otras industrias que hoy sabemos que son muy... muy rentables, ¿no? Más que la vitivinícola.
5: Uh-huh. Escuchando toda la conversación que venimos teniendo, hay muchos puntos en común, al margen de que son sectores distintos, ¿no? Alberto, yo me consulto a mí misma y te lo planteo, el tema de este del próximo paso aquí en la provincia de Mendoza, hablando de economía del conocimiento, de inteligencia artificial, startups, hablabas más temprano de la formación, hablabas de que teníamos la posibilidad de crecer. ¿Cuál es la proyección de acá 5 años?
1: No, bueno, cada 5 años.
0: No sabemos, mucho. Ni siquiera si nos va a pasar la inteligencia artificial.
5: No, no lo digamos tan lejos.
1: Te planteo, a ver...
5: El próximo paso.
1: Sí, el próximo paso es, creo que seguir, de alguna manera, buscando un norte en común entre todas las comunidades, desde un clúster de videojuegos, desde la fintech, buscar cada sector, el que sea en que estemos, que tratemos de buscar un norte en común. Seguir tratando de potenciar a Mendoza, posicionarla a través de eventos, recostarnos en la parte gastronómica, de vitivinicultura y todo, también es muy importante. Siempre lo decía una gran empresa que tuvo Mendoza, que después la adquirió Globan, Bellatrix. Luis Rubio decía que siempre cuando él salía a vender tecnología, por ahí le compraban, por ahí no. Pero cuando venía el cliente acá a Mendoza, le terminaba comprando. Entonces, creo que es importante seguir posicionando a Mendoza y que también empecemos a trabajar y que el gobierno también le empiece a dar el espacio a la economía del conocimiento, que se lo da, pero muchas veces creo que tiene que integrarlo más. Sí. Acá hay grandes empresas, por ejemplo, que están vinculadas al turismo, empresas que dan servicio a nivel internacional, o sea, que tienen base en Colombia y todo. Y, por ejemplo, en la mayor feria de turismo en la cual participa Mendoza, no va ninguna empresa de tecnología. Entonces, me parece que para aquellas empresas que brindan servicio a otras, industrias de la economía más tradicional, deberían ser consideradas en el momento de hacer una misión y de llevarlos, porque son empresas que también pueden desarrollar negocios.
5: Visibilizarlas más.
1: Sí, tal cual.
0: Bueno, buen pedido, hay teléfono también.
4: ¿No? Una pregunta así también, de concepto. En la historia siempre se pensó que cuando venía una gran transformación industrial, tecnológica, esa transformación modernizaba, aceleraba todo, la producción, pero también destruía empleos. Y siempre al principio se destruyeron viejos empleos, pero con el tiempo se terminaron no destruyendo empleos, sino creando nuevos. Y a la postre quizá yo te diría que la síntesis es que se crearon más de los que se destruyeron, aunque sean totalmente distintos. Con la inteligencia artificial, ¿es una gran destructora de empleo o una creadora de nuevos empleos?
1: No me lo puedes asegurar. No, porque hay grandes referentes que dicen que lo ven de un punto de vista muy optimista, y hay grandes referentes de un premio Nobel que dice que va a ser totalmente negativo. Entonces, y hay otros que no saben qué es lo que va a pasar. Entonces, hay posiciones. Lo que sí puedo decir que hay una gran incertidumbre. Yo estoy más del lado optimista del impacto que va a tener. Sí hay un cambio o hay una realidad diferente a lo que ha pasado con otras transformaciones digitales o con otras innovaciones a nivel humanidad, es la velocidad que está pasando. Como dice Elon Musk, esto es un tsunami. La velocidad es tan rápida que va destruyendo muy rápido empleo. Vuelvo al caso de la programación. O sea, hace 3 años atrás estábamos diciendo, estudien todos programación, había 1000 programas para formarse en programación.
0: Ahora es para recién empezar, ¿no?
1: Y ahora te dicen, no, porque justamente los juniors, que son los que se formaban con un curso de 6 meses, yo en mi empresa hace 3 años no conseguía gente para lo que yo necesitaba, o sea, los tenía que formar yo. Tomé todos primeros empleos. Ahora vos te formás 6 meses y probablemente una empresa no te tome porque necesita un ingeniero senior que conoce arquitectura y todo y se va a apoyar en agentes para realizar esa programación. Entonces, la respuesta es, yo lo veo desde un punto de vista optimista, pero va a haber mucha destrucción de empleo y va a ser difícil reconvertirse.
0: Bueno, muy interesante. Les pedimos a cada uno una reflexión final porque ya estamos cerrando este desayuno mito y por supuesto agradeciéndole todo el equipo de Radio Mito de Mendoza y los oyentes también que van interactuando con nosotros por haber dado esta discusión y bueno, pensando en esa Mendoza que se viene, la reflexión de cada uno en el contexto país que estamos viviendo, bueno, cuáles son las expectativas.
2: Bueno, permiso.
0: Sebastián Piña, CEO de Impulsa Mendoza.
2: Estaba pensando justo ayer, me estaba acordando, venía 11 de la mañana en un hotel del centro, en medio de una conferencia. Venía bajando, caminando, escucho Sebastián. Me di vuelta, un grupo de 5 extranjeros tomando vino en el hotel en medio del centro, 11 de la mañana, sí, felices, sí. Chocho, haciendo negocios, ¿no? Sí, bueno, me uno a ellos, naturalmente. Imaginemos que ese momento que se da en Mendoza, por todo lo que facilita Mendoza hoy como provincia y todo lo que involucra esa situación, salga una oportunidad de inversión, que después también termine siendo un proyecto que genera mucho empleo. Yo creo en eso estamos, y eso es lo que tenemos que construir juntos, sacarnos los miedos, integrarnos, estudiar, hay mucha información disponible, hay otra que podemos crear, y en ese sendero creo que estamos.
0: Gracias ahí, Sebastián Piña, por ser parte de Desayuno Mitre. Les damos las últimas palabras a Alberto Aguirre, por supuesto.
1: Bueno, yo coincido con Sebastián, yo tengo una visión optimista para el sector de la economía del conocimiento, está creciendo fuertemente, Y Mendoza, por las características que venimos mencionando permanentemente en esta charla, es un lugar hermoso para vivir y para desarrollar un negocio de impacto global. Entonces, yo soy muy optimista con cómo está funcionando el ecosistema de la economía de conocimiento acá en la provincia.
0: Excelente, excelente. Bueno, y cierra Patricia Ortiz como para darle ese marco y maridar todo lo que estamos escuchando con la vitivinicultura, nuestra industria
3: bueno,
0: madre.
3: Yo creo que la gente tiene que seguir consumiendo más. Vamos. Y creo que es una industria que, como decía antes, es milenaria, ha tenido muchas veces subidas y bajadas, no hay que desalentarse. Hay que seguir apostándole, hay que ser más competitivos, en eso estamos trabajando, buscando mejorar desde donde podemos y buscando una competitividad en cuanto a impuestos, tasas y demás, que es algo que también nos está perjudicando, sabiendo que en el futuro va a haber un cambio quizás en los hábitos de consumo, en las formas de consumo, pero siempre se va a seguir consumiendo vino, así que estamos en la mejor provincia para producirlo.
0: Excelente. Bueno, gracias a todos por participar, por sumarse en este desayuno Mitre. La despedimos a Patricia Ortiz, presidenta de Bodegas de Argentina, con todo el desafío en la industria vitivinícola. Por supuesto, Carlos Mesina, que se había retirado unos minutos antes y también fue parte de este desayuno, el nuevo presidente de APROCAM, Asociación de Propietarios de Camiones de Mendoza. Sebastián Piña, ahí también, que nos daba su último mensaje y bueno, proyectando y apostando, ¿no?, a la minería aquí en la provincia de Mendoza, CEO de Impulsa Mendoza, y también Alberto Aguiló, el nuevo titular del Polo TIC Mendoza, con todo lo que se viene en industria del conocimiento, economía del conocimiento. Gracias a todos, ya volvemos con mucho más.
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0: 10:02 a.m.
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0: Tres minutitos han pasado a las 10 de la mañana en toda la República Argentina. La temperatura actual en Mendoza es de 14 grados 9 décimas, la humedad del 82%. Seis allanamientos contra una banda de tirapuertas que robaba motos en Las Heras. Hay vehículos secuestrados. La policía realizó seis allanamientos simultáneos en distintos puntos del departamento La Serena y logró detener a cuatro sospechosos. Secuestraron motos robadas, bicicletas, herramientas utilizadas para los ilícitos y un auto que habría sido usado por la banda. El oficialismo busca que los mendocinos denuncien infracciones ambientales con fotos y videos. Senadores de Cambia Mendoza ingresaron un proyecto de ley que busca que ante hechos de este tipo, las denuncias se realicen a través de una plataforma digital oficial capaz de capturar fotografías o videos en tiempo real. Un cohete de la compañía de Jeff Bezos explotó durante un ensayo en Cabo Cañaveral. El incidente generó una enorme bola de fuego visible desde varios kilómetros y obligando a la compañía a iniciar una investigación para determinar las causas del incidente. El viento sopla del sudoeste a 6 kilómetros por hora. El cielo se encuentra nublado en todo el Gran Mendoza y la máxima 18 grados.
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0: 10 minutitos, estamos terminando poniéndole un broche de oro a este desayuno especial de Radio Mitre Mendoza. Hemos tenido una discusión muy interesante, ¿no?, sobre la Mendoza que se viene, sobre los temas centrales, las industrias, los sectores puntuales, estructurales, ¿no?, para tratar de apostar y ver hacia dónde va nuestra provincia. Y también, bueno, salió en la discusión de la mesa, ¿no?, lo importante son estos sitios, estos lugares donde poder conocer, disfrutar, desarrollar también otras áreas tan lindas, ¿no?, que tienen el entretenimiento, el esparcimiento, la cultura. Y estamos en este lugar tan especial como es Celierana. Esperemos que todos los mendocinos puedan conocerlo, los turistas también. Se va generando una rueda también de visitas y estamos, por supuesto, con su dueño, con su propietario, con uno de los hacedores más importantes en el rubro, como es Jerón Constant. Lo saludamos, Jerón. Gracias por recibirnos en este lugar tan lindo. Lo hemos pasado muy bien en el desayuno. ¿Cómo va?
1: Buen día, Pablo. No, gracias. Gracias a ustedes. Bueno. Es una primera que mañana aquí hacer el vivo.
0: Exacto, entonces, es la primera vez que hacemos que acá en Celierana.
1: Estaba muy preocupado para que todo anduviera muy bien. Sí, la verdad, la mesa fue muy linda. Escuché todo lo que...
0: Está Jerón, está Carlito y está Ceci Rano, que la saludamos ya para el pase. Ceci, muy buenos días, ¿cómo estás?
2: ¿Qué tal? Un placer saludarlos. Muy buen viernes también para nuestra audiencia que los está acompañando desde temprano.
0: Sí, desde tempranito y aquí con Carlitos. Bueno, está Jerón con nosotros.
3: Con Jerón yo no me lo puedo poner, con lo que me ha dado hoy de felicidad gastronómica.

0: contacto permanente, tener estas posibilidades, ¿no?
1: Es muy lindo, es muy importante, como bien decías, no solo para los mendocinos, la apuesta local, para la gente que visita nuestra provincia y requiere de sitios que marquen no solo una diferencia, también un estilo. De eso estamos hablando, ¿no?
0: Seguro, seguro. Y estamos en Celierana y queremos que Jerón nos cuente un poquito más todo lo que significa este nuevo lugar para Mendoza, aquí en el corazón de Chacra de Coria. Y aparte que es fácil de llegar, bajar los caracoles, ahí nomás estás, en la Raíra 7035. Jerón, contanos qué ofrece Celierana.
2: Bueno, primero hay Brillat Savarin, históricamente estamos con Brillat, claro. Y con los panes Brillat. Y toda la pastelería que demuestra, que tiene una característica muy francesa, con los canelés, con los macarons, con...
0: Acá lo estamos viendo, hay Carlitos señalando.
3: Eso me impresionó.
2: De chocolate.
0: ¿Cómo se llaman esos? ¿Son rellenos?
2: Eso es un canelé, es una especialidad de Bordeaux.
0: De Francia, Bordeaux.
2: Entonces ahí, bueno, ahí pueden hacer un recorrido por Francia. Tiene el macarón, que está en una especialidad de París, el canelé, que viene de Bordeaux, el palais de chocolate, que es una especialidad de un gran chocolatero de Lyon.
0: Entonces ahí van circulando
2: a través de Francia.
0: El palais sería como los bombones que tenemos nosotros acostumbrados aquí en la...
2: Exactamente. Nada más que está... Viene de una casa que se llama Bernachon y tiene un palais muy famoso, se llama así, y venía con una hojita de oro sobre sobre una ganache amarga. Se llama Palidor.
3: Explícame en qué consiste esto, cómo se llama y en qué consiste.
2: Ese es un canelé que está hecho tradicionalmente con ron. Nosotros aquí lo hacemos con cognac. Es un aparato bastante sencillo, que es entre un flan y un bizcocho, que es realmente la especialidad de Bordeaux.
0: Tiene una forma de flancitos. Para los oyentes que nos están viendo, si lo imaginan gráficamente, es un flan, pero vinculado a lo que dice Yadero, ¿no? Como un budincito.
2: Lo interesante del canelé, además de su sabor, es la textura. La diferencia entre la costra, que debe ser cracante, dura, y la parte interior, que es blanda. Y después, bueno, nosotros hacemos al estilo mendocino con dulce de leche. Si no, tenemos también un relleno con ganache de chocolate amargo y el pistacho, que es muy de moda actualmente.
0: Buenísimo. Contanos de Celierana, ¿qué es lo que ofrece? Porque hablamos de charcutería, quesos, mermeladas, es impresionante y se puede comer muy rico, además de platos tradicionales, ¿no?
2: Sale de la idea de poner en valor ya todo lo que tenemos nosotros, la viticultura, por supuesto, claro, con una cava hermosa que tenemos, los panes y, bueno, qué mejor asociación con los panes y los vinos, son los quesos y la charcuterie. Eso es una tradición muy francesa, pero también muy italiana y también creo muy argentina, de hacer una linda picada antes del asado, antes de comer, con hermosos quesos y hermosos charcuterie asociado con el vino y el pan. Bueno.
0: Nos preguntábamos, Ceci, los otros días con Ceci, ¿qué es el cellier, no? Ceci, para que quede bien en claro a qué se refiere ese concepto francés, ¿no?
2: Por supuesto. El cellier es el lugar donde, enfin, mis abuelos y la gente antes guardaban todas estas maravillas gastronómicas, los quesos, las frutas, las cosas recién cosechadas, las conservas, la charcuterie, y que está templado en un lugar un poco escondido de la casa, donde tenía la temperatura natural del suelo. Entonces, eso era el cellier. Es un poco como las despensas que podemos encontrar en lugares, y en definitiva era este lugar mágico donde tenía todas estas maravillas gastronómicas. Entonces, partiendo de esta idea, yo siempre tengo recuerdo de los celliers de mis dos abuelos,
0: claro,
2: donde abrimos estas puertas y saqueamos delicias gastronómicas. Y bueno, partiendo de esta idea, decidimos de reunir quesos hermosos que se hacen en Argentina y charcuterie también, y maridarlos con los vinos y con los panes.
1: Pablo,
0: eso
1: es el fuerte de Celier. Sí, no dudo que es el fuerte. Y destacaban los productos nacionales y locales para acompañar los panificados. ¿Con qué calidad se encuentran? ¿Cómo interactúan con la producción de Mendoza y de Argentina, no?
2: Y es increíble, productores chicos, pero que hacen, la verdad que hubo una revolución en todo el mundo de la producción de queso, y me sorprendió mucho cuando empezamos a hacer la curaduría de la calidad de la charcuterie que encontramos. Por supuesto, una influencia muy fuerte italiana en la producción de charcuterie, pero que, bueno, es en definitiva hablamos de nacionalidad, pero eso viene todo del de zona

0: montañesa de Europa, donde hacen charcuterie de calidad enorme en Suiza, en Francia, en España también, por supuesto, en Italia. Y bueno, aquí se trasladó todo este saber hacer y hay productos a la verdad increíbles que nosotros
1: Sí.
0: ofrecemos aquí.
1: ¿Y qué producto puntual vos decís? Bueno, no dejen de probar en Celirana este producto de fiambrería y este queso, por ejemplo. ¿Qué decís? Tienen que venir a probar esto.
0: Bueno, en queso, por ejemplo, tenemos el morillo, que es un queso de cabra que viene de San Juan, que es similar a un crotón de Chavignol, muy bien hecho, que servimos nosotros gratinado sobre nuestro pan, que a la verdad sale hermoso. Tenemos el lignoir, que también es una versión revisitada del Morbier, que tiene esta línea en el medio oscura característica del Morbier, que viene del Jura, pero ahí está hecho con queso de cabra. Tenemos quesos de vaca hecho para la Linqueñita, que son hermosos
1: De la
0: también,
1: Linqueñita.
0: madurados, todo eso, o patas blandas en Saint-Julien, imitación Brie o Camembert. Tiene un sardo ahí que es espectacular. Bueno, aquí en serie tenemos como 20 quesos diferentes.
2: Imagino un momento, este fin de semana o el otro, con un par de amigos, con Pablito, la esposa, mi esposa y yo, los cuatro, venimos a comer, venimos
3: Y quiero una picada de ustedes, una picada tuya. ¿Cómo me la ofreces? ¿Cómo me la das?
0: La ofrecemos en tablas, vos puedes elegir o únicamente quesos, cinco quesos, o combinado tres quesos, tres charcuterie. Eso va variando, nosotros vamos variando según los días. Entonces, un día puede tener tal tipo de queso y tal tipo de charcuterie, y vamos variando según los días, según lo que tenemos y lo que está perfecto para consumir. Lo tiene también en platos individuales, únicamente de queso, únicamente de charcuterie. Tiene entradas con quesos gratinados, como el morrillo, como la provoleta. La provoleta puede elegir si es de ternera o de cabra. Hacemos plato especial de caliente también con queso gratinado, que en invierno eso es una tradición de los Alpes. Hacemos tipo tartiflette, pero lo hacemos con queso Saint-Julien en lugar de reblochon.
1: Muchísimas alternativas, ¿no?
0: Este fin de semana tenemos
1: Sí.
0: una pasta especial creusée que vamos gratinando con un Saint-Nectaire, de la Linqueñita.
1: Qué interesante.
0: El creusée es una
1: Está
0: pasta
1: bueno.
0: especial de Santa
1: Veo
0: María. ¿Qué sé yo?
1: Carlito, me mira,
3: Anda
1: dice.
3: avisándole a tu señora. Anda avisando a tu señora que este
1: Venimos este
3: sábado
1: sábado.
3: venimos.
0: Hay muchas especialidades. Por supuesto, también
1: Sí.
0: ofrecemos de postre asociación con
1: Con.
0: Vigilante, en la tradición, con los
1: Ya.
0: quesos que seleccionamos nosotros. Bueno, anotar que vienen con estos panes increíbles que hacemos nosotros, que también eso es un valor muy especial que llevamos, que con la baguette, con el pavé de campo que hacemos, con la tour de Luc, todo eso, bueno, eso creo que es lo que nos caracteriza. Y
1: Sí.
0: en postre es el único lugar donde van a poder terminar con estos postres muy chiquitos, como el macarón, como el palé, como el canelé ahí, que te gustó a vos, Carlos, como el financier, y donde pueden compartir. En definitiva, todo aquí invita a compartir un momento, compartir con su familia, con amigos. Y del queso de entrada hasta los principales y hasta los postres que están
1: Está
0: en
1: buenísimo.
0: estos formatos chiquitos y a compartir en el medio de la
1: Y
0: mesa.
1: Ceci se suma, ¿no? En esto, Ceci, con cada uno de estos platos, ¿no?
4: Por
1: Impresionante.
4: supuesto, por supuesto. Lo que me entusiasma es el
1: Sí.
4: tema del horario, porque acá hay
1: Está
4: una
1: bueno eso, ¿no?
4: amplitud que es importante destacar para darse ese gustito, ese antojo. Está abierto hasta altas horas de la noche.
0: Abrimos muy temprano y terminamos recibiendo los últimos clientes cerca de las 11:30.
4: Bien, muy
0: De
4: bien.
0: 8 a 11:30 de corrido es un poco la misma idea que en la bistro.
4: Sí.
0: También destacar que trabajamos mucho sobre el café, que el café hubo una
1: Ah,
0: revolución
1: está bueno.
0: importante en Mendoza y que nos estamos un poco atrasados. Y ahí trabajamos con el café de Fran, que nos selecciona un café peruano lavado que es hermoso. Y trabajamos mucho a la formación de la barista, que a la verdad que estoy muy muy contento de la calidad del café que tenemos. Entonces, a la verdad que todos los productos que tenemos aquí son del mejor nivel que podemos ofrecer, de la selección de vino, donde tenemos
1: Grandes
0: do
1: etiquetas,
0: 200
1: ¿no?
0: etiquetas
1: Sí.
0: ahí de vino hermosos, de los panes que son fabulosos, de los quesos, de la charcuterie, de los, bueno, por supuesto, de los postres tradicionales, pero también los postres muy franceses que tenemos aquí. Y uno puede venir aquí para almorzar o cenar, pero también para tomar un café y darse un gusto de maridarlo con canle, con algunos chocolates de nuestro que hacemos de autor, con un macarrón. Bueno, eso es un poco la idea y la propuesta que hacemos en serie, que va combinando con Briat Savarin, que trabaja adelante.
1: E incluso, bueno, estábamos viendo acá, están riquísimos los macarons, los palets bonbon y demás, impresionante, muy rico. También las croissants, ¿no? No sé cómo les daban, pero esas croissants con un relleno especial, ¿no? Que era de avellana, de una crema especial, ¿no?
0: Crema de almendras.
1: De almendras.
0: Eso es una tradición muy, muy francesa también.
2: Arriba, ¿qué tienen?
0: Una crema de almendra, que es
1: como gratinada, ¿no? Una cuestión.
0: Es, sí, una mezcla de crema pastelera, harina de almendra y un poco de azúcar.
1: Crocante.
0: Lo va cortando tu corazón, lo pone adentro y arriba y lo sirve caliente.
1: Me quedaba pensando, porque nos preguntan también los oyentes, incluso se sirven platos tradicionales, ¿no? Porque vos tenés la charcutería, la fiambrería, la quesería, todo, pero también platos tradicionales de Ana,
0: sí,
1: ¿no?
0: Sí, eso es para rankear, pero tenemos 80% de los platos tradicionales de Ana. Bueno, por ejemplo, el matón bretianizado que hacemos, que
1: sabemos
0: con la musaca de cordero ahumado. Nuestra lasaña de oso buco, el ojo de bifeana que viene con la salsa de hongo, el mil hojas de papa, el tagliatelle de
1: ese que le gusta a Carlos,
0: de camarones,
1: ese es Carlito, el especial, ¿no?
0: Tenemos el salmón ahumado de Ana Bistró, tenemos la trucha, el filete de trucha con salsa de safrán, tenemos todo el saber hacer de Ana Bistró. Bueno, juntamos todo lo mejor de lo que sabemos hacer para ofrecerlo al comenzar.
1: Recién Ceci ahí le preguntaba a Jerón por los horarios, Ceci, ¿no? Y esto de que abren todos los días, incluso los domingos, solo no está abierto en la noche el domingo.
0: El domingo a la noche está cerrado, pero si no, todos los días de las 8 a las 11 y media, excepto el domingo donde cerramos a las 20 de la noche.
1: Interesantísimo, ¿no?
0: Estamos aquí, es un lugar un poco escondido, hay que saber. Divino. Que Esta la ubicación es muy linda.
1: Pero es fácil de llegar.
0: Chacras, ¿no? Es fácil de llegar. Tenemos una playa de estacionamiento para nuestros clientes que está frente a la rotonda cuando bajan los caracoles.
1: Sí, pues está pegadito a los caracoles.
0: Sí.
2: Bajan los caracoles y ya
1: te encontrás con Celierana, ¿no?
0: Y hay que saber que el ingreso se hace por Briat Savarin. Claro. Y que el Celiana está escondido en los jardines de Briat Savarin. Ahí hay que entrar pasar un pasillo vegetal y llegué al Celiana.
1: Es una joyita oculta aquí atrás de Briat Savarin. Está bueno porque ingresás e incluso, Ceci, disfrutar de los jardines, ¿no? Cuando te toca un día más lindo, como pasa también en Ana Bistró, ¿no?
0: Ahora estamos más para disfrutar de la salamandra y del calor del fuego de leña, que es hermoso, que es algo también que nos caracteriza ahí. No sé si hay muchos lugares que te ofrecen una linda salamandra cada vez que el día está friolento, todo eso. Y bueno, también si desarrollamos jardines similares a los de Ana Bistró, la verdad que Mendoza es un oasis hermoso, entonces no podemos no tener espacios verdes de primera calidad.
1: Sí, y es algo que se destaca siempre, ¿no? A la hora de visitar a Ana Bistró, en el caso acá de Celia también, ¿no? La vegetación, la forma, el diseño, el que está también hecho, el tema de los
3: jardines.
1: Ahora
3: lindo.
1: Disfrutando acá adentro. ¿Qué cantidad de cubiertos, Jerón?
0: Ahí en serie estamos como 45.
1: Bien.
0: En el fondo hay un espacio también en Briat Savarin disponible y los jardines son bastante grandes también.
1: Bueno, invitación hecha para todos, ¿no?
4: Claro.
1: Para que vengan a conocer, Ceci, locales, turistas, todos, Ceci, ¿no?
4: Exactamente.
0: Le esperamos con gusto.
1: Seguro, seguro que sí. Bueno, hermosa esta transmisión, Ceci. Vamos ya cerrando, dándole
3: gracias por todo, Jerón.
0: No, pues gracias a ustedes.
1: Gracias
0: por la visita.
1: Por recibirnos, porque la verdad que es un lugar donde nos sentimos muy, muy cómodos, le hemos pasado muy bien y hemos podido disfrutar. Y bueno, hacer la invitación para venir aquí a Celierana en cualquier momento de la semana, pues eso, ¿no? Abre muy tempranito, pueden venir a darse el gusto de lo que quieran, desayuno, almuerzo,
0: desayuno, cena, brunch, todo. Almuerzo, cena.
4: Un sitio ideal evento, para el remanso.
0: Para cumpleaños, para señoras que quieren celebrar un cumpleaños con una tarde de té. También.
4: Qué buen plan.
1: Es buen plan, Cecil, de la tarde.
4: Sí, me encantó. También, ¿no? Me encantó.
1: En cualquier momento del día, sí.
4: Es cierto, y en esta época del año particularmente, porque esa zona tiene todos los tonos del otoño. Es bellísimo, el lugar es bellísimo.
1: Eso es hermoso,
4: lindo estar ahí, claro que sí.
1: Excelente. Bueno, vamos dando el cierre entonces, Carlitos, a todo el equipo aquí de Radio Mitre Mendoza, y con Gerón hablábamos esto, ¿no? La importancia también de dar estos debates de la Mendoza de Sevilla, las expectativas, porque como empresario gastronómico también está eso, una situación que se vive en el país, pero también apostando y con optimismo, ¿no?
0: Y optimismo siempre hay que tener. Hay mucha gente que hacen cosas con energía, con dedicación y con profesionalismo, y estamos todos aquí para sumar y hacer que todo funcione el mejor posible.
1: Y una evolución y un crecimiento que se va viendo también en el sector, y bueno, están dando estas posibilidades, esperemos que todo vaya en ese sentido, vaya repuntando y apostando esa Mendoza que siga creciendo. Gracias a todos los oyentes que se sumaron al Desayuno Mitre, nos vamos a quedar escuchando, por supuesto, hoy por hoy, y como siempre en sintonía con la 100.3 Radio Mitre Mendoza. Gracias a todos, Ceci, el pase y buen programa.
4: Claro,
1: y
4: que
1: buen
4: sí. Fin de semana para todos. Buen fin de semana para todos.
1: Chau, chau. Chau, Jerón. Chau, Carlitos. Chau, chau a todos.
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0: 30 minutitos han pasado ya de las 10 de la mañana. Feliz viernes. Bienvenidos a Hoy por Hoy. ¿Cómo andan? Gran día, ¿eh? Día 29, el día de los ñoquis, el viernes de la catarsis, el viernes de los lentos, aquí en este programa que te acompaña con mucha información hasta las 2 de la tarde, que te cuenta lo que va ocurriendo y analiza lo que pasó mientras vos estás en la oficina, haces home office, limpias la casa, andas en tu vehículo, te mueves por el centro. Es un placer hacer el ida y vuelta de cada mañana, por supuesto con un equipazo con el que hacemos Hoy por Hoy en la 100.3. Vamos a estar hablando de distintos temas. Para la tapa hay mucho realmente. Vamos a tratar de elegir algunos destacados. El aumento para las jubilaciones y el bono para los jubilados nuevamente. El revés judicial para Cristina Fernández de Kirchner y sus hijos, porque bueno, va a tener que devolver. Le van a decomisar finalmente. La casación ha avalado justamente la quita de los bienes por la causa vialidad en la que fue condenada y por la que está presa en su casa. Habló el presidente de la inflación, dijo que no es suficiente, es importante pero no es suficiente, dijo que puede haber un zigzag, pero que Argentina va a un escenario de menor inflación y mayor crecimiento. Vamos a estar hablando de este pico al que parece que ya llegamos con el tema de las gripes, empieza a bajar el número de casos y hablan de la importancia de la vacuna. ¿Ya se vacunó usted? ¿Se dio al menos la primera dosis? Vital, vital para evitar la enfermedad, incluso antes de que llegue el invierno. Y además, bueno, hoy tenemos que hablar de la lista. ¿Cómo no vamos a hablar? ¿Te gustó o no te gustó la selección? Estos nombres que promueve Scaloni. ¿Cómo anda Fede La Giglia?
1: ¿Cómo estamos, Ceci? Bien, si algo le faltaba para ponernos en clima mundialista, y bueno, ya es conocer los apellidos que van a ir en defensa de la Copa.
0: La lista. Ayer el Fede la mandó al grupo de la radio.
1: Bueno, salen los portones del parque salen.
0: Sí, señor. Muy efectivamente. Bien. Y además al mediodía hay sorteo de Conmebol. Bueno,
1: sí, hay de todo.
0: Hay de todo. ¿Y me suma lo judicial?
1: Sí, sumamos lo judicial. Vamos a tener que hablar del caso de Marcelo D'Agostino, porque a las 10 comenzaba la pericia psiquiátrica para el ex subsecretario de Justicia ahí en el Cuerpo Médico Forense. Y además, ayer anticipábamos, se designó a la jueza de la causa. Bueno, ya recibió la primera recusación. Así que de todas formas, hay muchísimo para contar. De acá hasta las 14, venimos cargados.
0: Por supuesto. ¿Cómo anda Belén López Grillo?
2: ¿Qué tal, Ceci, Fede, a Claudia, a todos nuestros oyentes? Lindo viernes, nublado, pero lindo, porque sí. Es viernes, acomodé el lugar. Bueno, dos temas que vamos a adelantar. Uno es que el gobierno de Mendoza va a invertir en realizar una encuesta sobre las condiciones de vida. Uh-huh. Y la otra es que ya oficializaron el aumento de luz y gas para el próximo mes, igual que algunas prepagas que ya comenzaron a mandar mails con los porcentajes de aumento, también te lo cuento enseguida.
0: Claro, a partir de junio, efectivamente.
2: Claro, y sería el lunes.
0: Mandan la cartita.
2: Porque nos vamos en mayo y volvemos en junio.
0: Así será. Dios mediante. ¿Cómo anda, Claudita?
3: ¿Qué tal? Buen día, Ceci. Buen día para todos. Volvemos a hablar de Mauricio Macri, porque ayer lo decíamos, le habían preguntado si volvía, si no volvía. Lo que sí dijo que hay que seguir apoyando el cambio. Me parece que es interesante esto, más allá de que marca algunas diferencias con el gobierno y con La Libertad Avanza, pero también pidió prepararse al pródigo para que piensen en competir en el 2027. Y volvemos a lo mismo, Ceci, ¿quién podría ser la figura? ¿A quién se apostaría? ¿No?
0: Ahora, ¿él le contestó a alguien por ahí que va a volver a cantar?
3: Sí, dijo, porque cuando le preguntan, ¿va a volver? Haciendo referencia claramente a si va a volver a ser candidato, dijo, voy a volver a cantar.
0: Ojo que él cantaba sobre los escenarios del PRO cuando él...
3: También puede ser un mensaje, sí.
0: ¿Será o
3: duda?
0: No será?
1: Bueno. Fue rápido igual, gambeteó bien.
3: Sí,
1: gambeteó
3: igual cuando bien. Le preguntaron por Bullrich, que lo decíamos ayer, que inmediatamente dijo, está con La Libertad Avanza, me parece que es una manera de... responder, pero de una forma un poco más liviana,
0: a lo
3: ¿no?
0: Macri,
3: si se quiere.
0: Sí. Es de esquivar bien Mauricio Macri. A propósito de Macri, Mundo Boquita.
2: Silencioso.
0: Silencioso. Sí. Solo eso diremos.
1: Hoy no hay separadores, no hay pisadores, no hay nada del otro lado, ¿no?
3: Y porque están sufriendo por eso.
0: Están abriendo la puerta del infierno. No digan que no les aviso. Señoras y señores, 2615-881003, el teléfono de contacto con este programa que te acompaña todos los días. Quédate porque hacemos la primera tanda y ya volvemos.
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0: 10:39, le paso el dato meteorológico actualizado. A esta hora en Ciudad Capital y alrededores 12 grados 3 décimas, con 78% de humedad, sin viento en superficie, con cielo completamente nublado y una máxima que se espera para este día de 18 grados. La nubosidad nos hizo un techito, nos hizo precio y entonces el día no se percibe tan frío. Recuerde, la visibilidad es normal, 15 kilómetros horizontales y como buen viernes... Tenemos premio, Claudita.
1: Así es, sí. 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
0: Los esperamos a todos. Una linda para empezar tiene que ver con el avance de la ciencia, en este caso en España, concretamente en el Hospital Clínic Barcelona y el Hospital Sant Joan de Déu. Un equipo de médicos de ambos nosocomios han realizado la primera operación en Europa dentro del vientre materno a un feto que tenía el intestino fuera del cuerpo. Realmente es una intervención de características destacadas. Esto se hizo en la semana 28 de gestación. Habían detectado la anomalía en la semana 20 y el bebé nació 6 semanas después. Tengan en cuenta el dato, en la semana 34. En la actualidad se alimenta con normalidad. Presentaba este pequeñito una grave malformación congénita llamada gastroquisis, por la que el intestino y otros órganos se desarrollan afuera del cuerpo a través de un orificio en la pared abdominal. Lo cierto es que al no estar protegidos, los intestinos quedan expuestos al líquido amniótico. Se inflaman, pierden riego sanguíneo y pueden sufrir necrosis, con consecuencias muy graves para la criatura. El equipo médico detectó la malformación rápidamente durante una ecografía rutinaria y la mamá, que tiene 20 años, fue derivada a un centro de referencia en obstetricia y medicina y se hizo esta cirugía. Cirugía fetal que nunca antes se había realizado en Europa. Solo en contadas ocasiones, escuche bien, en Colombia y en los Estados Unidos. Y así se salvó la vida de este bebé. Me parece importante, es una buena noticia, hay que destacarla. Y con esto abro la vueltita que hacemos todos los días en esta mesa de Hoy por Hoy, Fede.
2: Bueno, una que tiene que ver con lo que siempre hablamos acá, el maltrato animal. La policía rural ha rescatado a 70 animales de un criadero clandestino de Luján de Cuyo. Esto se dio en el marco del plan contra el abigeato. Los animales estaban alimentados entre residuos, así los encontraron, y el predio no tenía las condiciones sanitarias ni tampoco de seguridad. Básicamente esto se dio en Ruta 84, en el puesto Bechara, a cargo de la delegación, bueno, de la policía rural, con apoyo del municipio también. Lo que decían es que los animales vivían básicamente entre la basura. Obviamente no es la situación ideal para que los animales se desarrollen, se alimenten y demás. Se verificaron infracciones vinculadas a lo que es maltrato animal, contaminación ambiental aparte y la violación de normas sanitarias. Eran 130 hectáreas con sectores de difícil acceso, dice, entre dunas, malezas, escombros. Dice, capturaron 69 porcinos y 4 ovinos y, bueno, derivados a, bueno, ahora son espacios habilitados y por parte de la Dirección Provincial de Ganadería, y 2 personas ya quedaron a disposición judicial. Estamos averiguando si los van a imputar en las próximas horas o no, pero esta es la información que tenemos sobre un operativo de las últimas horas.
3: Belu. Vamos a darle un servicio a nuestros jubilados que están esperando fecha para comprar el próximo mes, teniendo en cuenta que no comienzan a cobrar el lunes que viene, que es el primero de junio, pero sí comienzan a cobrar a partir del lunes siguiente, 8 de junio, jubilaciones y pensiones que no superan los haberes mínimos. Para darles un latito, es la misma semana en que empieza el Mundial, por si no la tenían, ¿no? Porque ya estamos en la segunda semana de junio, empieza. Con una cuestión que hay que tener en cuenta acá, porque los documentos terminados en cero van a empezar a cobrar el 8 de junio, el 9 el 1, el 10 el 2, 11 de junio el 3, 12 de junio el 4. Y atención, porque el 15, que es lunes, no se paga, el calendario de ANSES continúa el día martes 16 de junio para los documentos terminados en 5. Es el día que Argentina juega su primer partido, sí. Para que vayan ustedes ahí haciendo algunas vinculaciones que se les ayude a recordar. guardar y continúa después el pago hasta terminar en el documento número 9, terminado en 9, el 22 de junio. Las jubilaciones y pensiones.
2: También juega Argentina.
3: Que juega Argentina exactamente a las 2 de la tarde, ese día.
0: Hay aumento de jubilaciones a partir de junio. 2,58% lo publican hoy en el boletín oficial. Datito para sumar. Y además se ha confirmado el pago del bono de hasta 70.000 pesos.
3: Así es.
0: Todo publicado hoy en el boletín oficial de la República Argentina.
3: Muy bien. Dato que le sumamos también: jubilaciones y pensiones que superan el haber mínimo comienzan a pagarse para documentos terminados en 0 y 1 el 23 de junio, y a partir de allí sigue, por supuesto, en orden correlativo de documentos, siempre 2 por día para todas las fechas siguientes. Y las pensiones no contributivas para documentos terminados en 0 y 1 también comienzan a pagarse el 8 de junio, y también de terminaciones en 2 sigue la lista hasta terminar para documentos terminados en 8 y 9 el día 12 de junio.
0: Muy bien, Belén. Claudita, te escucho.
1: Cortito. Hace tiempo hablábamos del proyecto de la senadora Carolina Lozada sobre el tema falsas denuncias y falso testimonio en caso de violencia de género y abuso sexual. Bueno, han presentado un reclamo en por este proyecto de Lozada. Estamos hablando de legisladoras de Provincias Unidas que, basándose en la declaración de la defensa de la Convención de Belén do Pará, Argentina se adhirió en el 94 a esta convención, es un acuerdo a nivel mundial para reconocer la violencia contra las mujeres, ¿sí? Y la iniciativa que han presentado ellas se trata de María Inés Igarán y Mariela Coleta, tiene adhesión de otros integrantes de Provincias Unidas, además de otros partidos políticos. Lo que ellos entienden es que va en contra de los derechos adquiridos. Entienden que hay una especie de regresividad normativa que vulnera el principio de progresividad en materia de derechos humanos. Y ellos dan datos porque dicen que el proyecto de Lozada carece de respaldo estadísticos. El tema de las falsas denuncias y falsos testimonios tiene una incidencia marginalidad en números, porque entienden que a partir de los datos de los ministerios públicos fiscales de las provincias se han hecho, hay más de 8.200.000 de casos penales relacionados con denuncias de violencia de género, y el promedio de falsas denuncias es de, se iniciaron 7.500 causas a partir de esas denuncias por falsas denuncias. Entienden que la incidencia es mínima y lo que hace es volver la carga contra las víctimas. Es por eso que entienden que es regresivo en cuanto a los derechos humanos.
0: Estaría bueno poder entrevistar a estos legisladores. Yo entiendo que el género, la mentira no tiene género, miente el hombre y miente la mujer, y tal vez apuntan a dos cuestiones diferentes, porque un solo detenido que es inocente es una gran injusticia. No me importa si son 7.000, 8 millones, el asunto es que evidentemente muchos mienten y hay falsas denuncias. Negar eso es tratar de tapar el sol con las manos. Bueno. Lo dicen los médicos y los abogados, los que hacen pericias. Digo, estaría muy bueno poder conversar con la gente de Provincias Unidas, no sé si hoy o el lunes, para que nos expliquen dónde se paran. O con Lozada, ¿no? Para que explique tal vez qué opina de esto que le plantean los otros legisladores.
3: Hay otros legisladores e incluso ciertas ramas de la justicia que han salido a desmentir estos datos que da este partido, porque dicen que en realidad en Mendoza y en casi todo el país, vamos a hacerle el ejemplo de la provincia, los fiscales no procesan a quienes denuncian de manera falsa, sino que eso va a una querella particular por calumnias y eso no entra en las estadísticas de falsa denuncia.
0: Capaz
3: por
0: que lo saben.
3: Violencia de género.
1: Entonces, claro, pero ellos aluden a que son datos del Ministerio Público Fiscal, que uno entiende que si son denuncias más o menos, todas están registradas.
3: Claro, pero como va por calumnias, sino como falsa denuncia falsa por denuncia, violencia de género, no entra en la estadística de violencia de género. Entonces, esos datos también están controvertidos desde adentro de la justicia.
1: Desde la propia justicia,
3: ¿no?
1: Bueno,
0: la propia justicia. Un tema importante, lo destacamos aquí cuando se conoció el proyecto de Lozada, y ahora está contracara. Si sirve para mejorar un proyecto, la discusión, enhorabuena. Sí. Si lo traba y nos quedamos sin nada ante una evidencia, ante algo que es un secreto a voces, que hay denuncias falsas que impiden, por ejemplo, que padres vean a sus hijos.
1: Sí, y también dicen que los que esgrimen esta queja que han hecho contra Lozada, hablan de que la mayoría de los casos, bueno, más del 80% de los casos de esas supuestas falsas denuncias tienen que ver con el tema patrimonial, sobre todo.
3: ¿Y qué problema podría haber en que una persona, porque también hubo quejas de la decía el argumento del partido, es las mujeres les va a dar miedo ir a denunciar por sí. Si es falsa la denuncia. Ahora, si tu denuncia es real, se puede comprobar, miedo podés tener? Porque ahí sí se compromete a la persona que realmente tiene una violencia de género, que va a ir a denunciar sí o sí, y la que va a quedar expuesta es la que no va a poder comprobar, como ya pasa en la justicia, cuando mienten. Lo que pasa es que tarda mucho tiempo esa comprobación y los padres se quedan sin ver a sus hijos. Como
0: por citar un caso, ¿no? Pero, insisto, me encantaría poder conversar. Vamos a ver si la semana que viene lo logramos, ¿no? Para escuchar los argumentos de uno y otro lado. Me voy a la tanda, estamos pasaditos. No quiero dejar de comentar que el canciller Kirchner ha confirmado que hay dos argentinos que están detenidos en Bengasi. Se trata de María Paula Jiménez y Lucas Ezequiel Aguilera. Es un comunicado de la Cancillería Argentina, habla de esta situación que se produjo el 24 de mayo cuando formaban parte de una caravana terrestre de supuesto carácter humanitario que había partido a principios de mayo desde Mauritania con destino a Gaza. Bueno, hay al menos 10 personas detenidas, entre ellas hay dos argentinos. Hay un intenso trabajo de la Cancillería con la de otros países, por ejemplo Italia, y el 26 de mayo, escribió Kirchner, la Embajada Argentina de Túnez transmitió oficialmente a la Embajada de Italia en Libia una solicitud de cooperación consular, habida cuenta de la presencia consular italiana en Bengasi. Esto ocurrió en Sirte y hasta el momento, señala el comunicado, no se cuenta con información confirmada en lo que respecta a plazos y continuidad del proceso. Sumado a ello, existe un cese de actividades por parte de la administración local con motivo de festividades religiosas, es decir, bueno, es un día que aparentemente no están trabajando, y no se sabe ni dónde están ni en qué situación están. Repetimos, son dos argentinos y hay 10 detenidos en total.
3: Son de Mendoza, son de General Alvear, y su mamá, que habló aquí con nosotros en Radio Mitre, iba a pedir una fe de vida.
1: Sí, y decían que la cuestión era hacer ese nexo diplomático con el gobierno italiano, porque son los que tienen sede diplomática en Libia, y además hay dos italianos que también son parte de estos detenidos.
0: Sí, y en total, repito, son 10 personas, de las que nada se sabe hasta el momento. De última hora el comunicado, por eso lo comento, me parece importante y esperamos que todo termine del mejor modo posible. 8:55, tanda y volvemos.
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0: 4 minutos nos separan de las 11 de la mañana. Le comento que un grupo de legisladores oficialistas han presentado un proyecto para crear una suerte de sistema, entiendo que es digital, para que cualquier persona, cualquier ciudadano pueda denunciar lo que entiende es una infracción ambiental. Ahora que estamos con todo el tema de los corralitos, bueno, cae justo esto, mediante fotos y videos, tal como se hace con las multas, con las infracciones viales, que ha tenido mucho éxito en algunas comunas. Bueno, aparentemente la idea es enviarlo a una plataforma. Nos va a hablar de este tema Yamela Sés, que es legisladora radical. Bienvenida a Hoy por Hoy. ¿Cómo anda?
1: Hola, ¿qué tal? Muy buenos días. Contenta por la difusión. Lo presentamos ayer y hoy ya están haciendo cobertura. Muchísimas gracias.
0: Claro, porque uno se acuerda de lo que ha pasado en los corralitos y se pregunta si esta gente hubiera podido denunciar, le hubiera quedado incluso la prueba. De hecho, entiendo que hay mucha prueba de que las denuncias vienen de mucho tiempo atrás. ¿Cuál es el objetivo del proyecto, senadora?
1: Bueno, básicamente es poder contribuir con el rol que tiene el Poder Ejecutivo en la fiscalización, no solo el Ejecutivo Provincial, sino también los municipios, en las diferentes materias que tiene o hace relación al ambiente. Estamos hablando de residuos, estamos hablando de agua, estamos hablando de arbolado, estamos hablando de residuos peligrosos. La verdad que hay una complejidad normativa, cuidado animal, muy grande, en donde nuestro objetivo fundamental es poder brindarle a la ciudadanía la herramienta para que pueda hacer denuncia ante posibles infracciones ambientales y eso pueda ser tomado por el área competente y derivar, si la prueba es suficiente, en una infracción.
0: ¿No se entiende que para eso tenemos ya una cartera de ambiente y tenemos secretarías y en las comunas también hay departamentos destinados a ejercer controles en estas materias?
1: Sí, por supuesto. Pero por experiencia, antes de ser senadora, yo fui directora de Ambiente y Energía en la Municipalidad de Godoy Cruz, y lo cierto es que la ciudadanía también se compromete en esa labor, y muchas de las de los eventos ambientales, antes de que pasen a ser un desastre ambiental, son denunciados o son avisados por la propia ciudadanía. El objetivo es justamente poder involucrar a cada una de las personas que esté advirtiendo alguna situación y pueda hacer el reclamo o la denuncia a través de una plataforma, probablemente sea Mendoza por mí, en donde además se pueda verificar la veracidad de la imagen o del video en el caso de que sea así, y eso origine la investigación correspondiente. No es delegar la responsabilidad, sino es involucrar a la ciudadanía, que sabemos que el mendocino y la mendocina se preocupan muchísimo por las condiciones de higiene y salubridad de su ciudad, por su vereda, por los espacios naturales. Ahí el mendocino naturalmente es comprometido con el ambiente y el objetivo es poder brindar esta herramienta y canalizar la demanda correspondiente.
0: A ver si entiendo, de la plataforma cada comuna sacaría lo que le corresponde para hacer el control correspondiente.
1: Claro, operativamente el Ministerio de Ambiente, perdón, de Energía y Ambiente vendría a ser como la mesa derivadora. Generalmente las cuestiones ambientales recaen todas en el Ministerio de Ambiente, pero en muchas hay competencias compartidas también con los municipios. El objetivo es que se pueda derivar este reclamo al área competente.
2: Senadora, claramente esto va a ser un aporte, porque a partir de ahí uno entiende va a ser como el disparador para que, si no hay en los organismos que corresponde un control y no tienen notificación de la situación, vayan e investiguen. Ahora, también hay una cuestión de responsabilidad que va a ejercer cada ese organismo porque tiene que brindar una respuesta. Si el vecino decide enviar un registro audiovisual, ya sea una foto, un videíto, claramente quiere que le respondan. ¿Cómo va a ser, digamos, ese control para que finalmente tenga una respuesta el vecino?
1: Bueno, lo importante acá es que ya existen, hay un formulario digital, por ejemplo, en el caso de la Dirección de Gestión y Fiscalización Ambiental, también se reciben denuncias a través del WhatsApp, y lo que nosotros estamos proponiendo es justamente poder formalizar estos mecanismos de vinculación con la ciudadanía y poder dar una respuesta a través de la formulación de un expediente en donde justamente si tiene pruebas suficientes derive en una multa o en una infracción, y en el caso de que requiere una investigación, se realice como toda infracción que pueda levantar también un inspector.
0: Senadora,
1: el objetivo sí es poder que la ciudadanía colabore en la inspección ambiental.
0: Antes de cerrar, tengo 20 segundos. Primero, la denuncia a la comuna y después a la provincia, ¿o esto es indistinto?
1: No, dependiendo de la situación, A ver, por ejemplo, gestión de residuos. Gestión de residuos, la competencia mayor lo tienen los municipios. En el caso de arbolado, corresponde a partir de la modificación reciente que hemos hecho de la ley, también tienen responsabilidad los municipios en el caso de los árboles que estén en el ejido municipal. Pero hay otras competencias que son provinciales, como por ejemplo el cuidado de fauna silvestre. Entonces, la colaboración institucional que ya existe se va a ver mejorada con este sistema, que buscamos justamente que haya una interoperabilidad de los sistemas para que la ciudadanía apenas levante la prueba, esto pueda canalizarse en el área correspondiente, sea muy municipio, bien, sea la provincia, o muchas veces también hacer intervenir en el caso de que sea una pena, ¿no?, que pase ya a la justicia federal.
0: Muchísimas gracias.
1: Bueno, muchísimas gracias a ustedes.
0: Un placer. Bueno, acabamos de hablar con la senadora de Cambia Mendoza, Yamela Cés, a propósito de este proyecto que ha ingresado y seguramente, bueno, tendrá un debate legislativo como corresponde para ver si avanza o no avanza con esta posibilidad de que la gente siga sumando información acerca de las cuestiones que, bueno, pueden dañar el ambiente. Fundamentalmente, ya habló de un amplio espectro, pero particularmente todo lo que le pega de cerca al vecino, en definitiva, ¿no? Vamos al top horario.
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0: 11:02.
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6: Tres minutitos han pasado a las 11 de la mañana en toda la República Argentina. La temperatura actual en Mendoza es de 12 grados 3 décimas, la humedad del 78%. Cayó el consumo de vino a nivel mundial. Patricia Ortiz, presidenta de Bodegas Argentinas, se refirió a la situación argentina en el desayuno de Radio Mitre Mendoza.
7: En este momento hay un contexto mundial bastante negativo con respecto al consumo de vino. Eso hace que haya caído bastante en todos los mercados. Y bueno, estamos buscando en Argentina, es en el caso del vino, un productor de clase mundial. Nosotros competimos y estamos en la góndola de todos los mercados mundiales. Con lo cual un poco la interna la tenemos resuelta ya hace años, porque ya somos competitivos afuera.
6: En el medio del debate de la minería, el CEO de Impulsa, Sebastián Piña, aclaró en el desayuno de Mitre que el inversionista está demandando altos estándares de sostenibilidad.
8: Comprender cómo se financia la minería y cómo es la última, que el último agente que desearía tener justamente o un desuso o un problema con el recurso hídrico o cualquier recurso ambiental o social. Porque hoy el accionista, el inversionista en la minería está demandando altos estándares de sostenibilidad y la minera es muy, pero muy estricta con sus programas de sostenibilidad y cuidado agua.
6: El gobierno prepara una reforma de la ley de administración financiera en línea con el Fondo Monetario Internacional para blindar el déficit cero. La Casa Rosada trabaja en un proyecto para reforzar el control sobre los recursos del Estado y limitar leyes sin fuentes de financiamiento. La iniciativa se vincula con los compromisos fiscales del acuerdo. El viento en calma, el cielo nublado en todo el Gran Mendoza y la máxima 17 grados.
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1: Hoy es el Día del Ejército Argentino, creado a partir de un decreto el 29 de mayo de 1810. La primera Junta de Gobierno ordenó la creación del Ejército Argentino y permitió la organización de las primeras unidades de esta fuerza sobre la estructura del Ejército Virreinal, reconociendo el esfuerzo de las tropas locales en la lucha por la independencia. Desde entonces, saludamos a toda la gente que forma parte de la familia del Ejército en su día. Me voy a un colegio, a la Escuela O'Higgins, allí está trabajando nuestra compañera Silvina Isgros. Silvi, bienvenida, ¿cómo estás?
2: Sí, muy buenos días. Exactamente, estoy en la escuela. Aquí se hace el censo de agudeza visual. Hay muchos chicos que van a ser revisados por oftalmólogos y les van a dar una graduación correspondiente porque han detectado que tienen problemas en la visión. Pero sí con justamente la directora de la escuela, Clara Peralta, para que nos dé más detalles, Clara, porque ya han hecho un trabajo previo, como así, y también qué se espera bien para hoy. Buenos días.
3: Hola, buenos días. Bueno, estamos muy felices porque es la primera escuela donde se comienza este trabajo en red entre el Ministerio de Salud, Ministerio de Educación, y bueno, esto va a ser en beneficio de nuestros estudiantes, por lo tanto estamos muy contentos, ya que la visión va a repercutir en mejores aprendizajes. Bien, ¿y qué pasó ahora? Porque saben, digamos, que los chicos no ven bien. ¿Hicieron un trabajo previo con las maestras para detectar esa falencia en la visión?
4: Sí, se hizo un excelente trabajo de las maestras auxiliares de nuestra institución, que censaron a todos los chicos de la escuela y ahí detectaron 72 casos más graves, que son los que va a abordar este proyecto desde la pirámide. Y bueno, conjunto con la DGE, para que estos niños puedan aprender sus lentes. Y bueno, repercutirá ahora en positivo en su trayectoria escolar y en el aprendizaje.
3: Previamente capacitaron a las maestras para que pudieran darse cuenta también, aunque por ahí uno se da cuenta, digo, que está muy pegado el pizarrón, por ejemplo, pero hicieron otra capacitación más profunda, imagino.
4: Hicieron una capacitación, recibieron todas las indicaciones desde el ministerio, bueno, y pudieron lograr los objetivos esperados, que era convocar a la mayor cantidad de chicos, y bueno, ahora esperamos que todos los papás hayan podido venir y los que están.

0: notan que los chicos cada vez ven peor estando acá en el ámbito educativo? Sí, lo notamos cada vez más con los más pequeños. Por supuesto, está comprobado que el uso de las redes sociales, de las pantallas, en realidad, de la exposición a las pantallas, también el impacto ambiental y también la alimentación. Bien, Ceci, la directora Higgins, Clara Peralta, van a venir los ministros seguidas de Educación y también de Salud para estar presentes en este control que le van a hacer a los chicos que están con sus papás, todos sentaditos acá en una galería interna, esperando, bueno, que les hagan el control y les den la graduación ya exacta para que después puedan buscar los lentes.
1: Importantísimo, realmente muy importante. Hace muchos años atrás se hacía en la escuela el peso, la estatura, la visión, la alimentación, incluso revisaban si los chicos tenían piojos, de todo se hacía en la escuela y después llegaba el camión y vacunaban. Realmente una situación importante esta, porque además, bien lo decías vos y lo destacaba en el tema del uso de las pantallas, desde la pandemia en adelante se ha acelerado de una manera tremenda y también algunas deficiencias que se dan en los chicos en su sí. Posibilidad de ver mejor, ¿no? Y de disfrutar de lo que eso significa. Silvi, si te parece, volvemos en pocos minutos.
0: Volvemos enseguida, Ceci, hasta luego.
1: Hasta luego. 14 de las 11, el más lindo de la semana. Está sin sol, es cierto, mi estimada, pero igual se disfruta. Para alentar a los Team Verano, les digo que a partir del 21 de junio ya se empiezan a estirar los días, es cierto. Cuando arranca el invierno, sí. Empezamos el otro caminito, que es empezar a ver cómo la luz solar se queda segunditos más al principio y después varios minutos.
2: Sí, y está más frío, viste, cuando amanece. Cuando ya sale el sí. Sol está más fresco, bien bien temprano, no está tan fresco como después cuando ya está más claro. Así que, bueno, aprovechen esos minutitos.
1: Liliana dice, se me hace agua la boca, qué bueno los premios. Claro, tenemos para todos los gustos. Claudita, ¿repetimos?
3: Repetimos, por supuesto. 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
1: Excelente. Belén, te escucho.
4: Bueno, hablábamos recién de las prepagas y estos mails que ya comenzaron a llegar para avisarles a todos que van a tener un aumento el próximo mes de junio, que comienza el lunes. Los aumentos van a ir entre 2.3% y 3%. Eso va a depender de la prepaga, pero además dentro de la prepaga va a depender del plan. Pero se suma, ¿no? Es un poco, pero sigue sumando. Como siempre dicen, tienen que estar en acondicionamiento ellas de poder proveer los medicamentos, pagarle los aumentos a los médicos. Bueno, las condiciones de por qué se aumenta siempre son las mismas y en algunos casos va paralelo a la inflación, en otros casos arriba de inflación. Pero en todos los casos serán ese porcentaje de aumento. Si no les ha llegado el mail, igual les va a llegar el aumento, aunque debería llegarle el mes con el aviso a todos, porque eso es lo que dice la ley en Argentina, que te tienen que avisar. Pero bueno, finalmente algunos sí, ya lo han recibido con esta noticia.
1: Muy bien, acá me pregunta Elida, ¿qué pasa con el aguinaldo? ANSES va a pagar el extra de los 70.000 pesos en junio con los saberes del sexto mes y el medio aguinaldo. Tengan en cuenta el dato que tendrán un ajuste, es decir, una suba del 2,58% el mes que viene por la actualización por inflación que se hace de las prestaciones previsionales. El aumento, repito, va a ser de 2,58% más los 70.000 pesos a los que les corresponda, más el medio aguinaldo o sueldo anual complementario a partir del mes número 6, mi estimada. ¿Me va a decir?
4: Sí, los datos numéricos de todo eso, que sería 403.320 pesos del haber mensual. El medio aguinaldo, que sumaría 201.659 pesos, y los 70.000. Bien. La suma de todo eso deberían cobrar los jubilados con la mínima.
1: Claro, es la mínima, claro, de eso estamos hablando, exacto. Efectivamente. Bueno, doy la vuelta, mi estimado.
2: Sí, 6 allanamientos tuvieron lugar en Las Heras. La policía terminó desbaratando una banda dedicada al robo de motos. Lo hizo la División de Sustracción de Automotores. Bueno, justamente en distintos barrios de Las Heras se dio este operativo. 4 hombres quedaron aprehendidos, son integrantes de esta organización. Secuestraron también varias motos, según la cuenta son también 5 motos, 3 de ellos presentaban pedidos de captura por robo y el otro tenía adulteraciones en los números y motor de chasis, estoy hablando de los rodados en, uh-huh. en este caso, que mantenían ese pedido de captura. Así que bueno, también tenían elementos de corte y que son utilizados para

0: Para irrumpir en las viviendas, como barretas, alicates, pinzas, tijeras de corte. Estaban preparados los muchachos. Y después también se secuestraron teléfonos celulares y documentación vehicular que puede aportar a la causa. Repito, son 4 personas que ya quedaron a disposición de la justicia y están haciendo algunas pericias al respecto para ver cómo avanza ahora la investigación y la causa.
1: Claudia.
2: Compartimos una información interesante porque el gobierno de la provincia quiere actualizar la información que está vinculada a cómo viven los mendocinos, abarcando temas de salud, educación, vivienda e ingresos de los hogares. En realidad tiene que ver con un dato estadístico en el cual quiere avanzar sobre las condiciones de vida de la población. Hoy sale publicado en el Boletín Oficial de la provincia justamente la medida. Va a ser una inversión de unos 216 millones de pesos, será a través de la DEIE, para realizar esta encuesta urbano-rural. Interesante, de las condiciones de vida. Y digo interesante, Ceci, porque cada vez que hablamos de los datos del INDEC, que son los que manejamos habitualmente como datos de estadísticos, tienen que ver con los conglomerados urbanos. Bueno, en Mendoza esta encuesta va a ser también en las zonas rurales. ¿Cuál es la intención o el objetivo del gobierno? Actualizar la información sobre las características. Datos, como decíamos, vinculados a salud, educación y vivienda, pero también en cuanto al promedio de ingreso por cada uno de los hogares. Y que sean datos absolutamente confiables en cuanto al cómo viven los mendocinos. Obviamente vamos a tener que esperar para los resultados, pero bueno, hoy ya está la información en el boletín oficial sobre esta encuesta que se va a hacer en los hogares de la provincia.
1: ¿La DEIE no mide eso? Digo, porque tenemos dirección propia y condiciones propias de territorio.
2: Claro, ellos son los que van a hacer adelante, pero claramente tiene que hacer una inversión para que se actualice esa base de datos en la provincia.
1: Bueno,
2: por eso lo ha publicado.
1: Esperamos resultados. Va a ser muy importante saber cómo se vive, ¿no? Condiciones, calidad, economía. Bueno, realmente. Les decía que hay un revés judicial, otro, Iván, para la familia Kirchner, Cristina Fernández de Kirchner, que está presa, y sus hijos. Porque la Cámara Federal de Casación Penal rechazó el recurso extraordinario que presentó la defensa de la exmandataria y de Máximo y de Florencia, y quedó firme el avance del decomiso de bienes dispuesto en la causa Vialidad. No, todavía no devuelven nada, por si usted se había olvidado. La justicia quedó habilitada para seguir con este proceso eterno.
0: Sí.
1: No sé cuánto van a tardar para recuperar 111 bienes ligados al patrimonio de los Kirchner y el empresario Lázaro Báez. El fallo fue firmado por los jueces Mariano Borinsky, Diego Barrueta Beña y Gustavo Hornos, que son integrantes de la Sala Cuarta de la Casación. Por el lado de Borinsky, se votó parcialmente en disidencia algunos bienes atribuidos a Máximo y a Cristina. ¿Puede la expresidenta actualmente presa hacer algún otro tipo de recurso? Sí. Le queda un recurso de queja a Cristina Fernández de Kirchner, pero esto no suspende la ejecución de sus bienes. En cambio, el recurso extraordinario que rechazó la Cámara de Casación sí hubiera suspendido el decomiso. Todo sigue andando. Va lento, ¿eh? Lento chicho, pero en algún momento interpretamos que va a llegar el momento en que decomisen los bienes.
0: Sí, y es muy interesante leer lo que dicen quienes fallan, digamos, en este nuevo escrito que saca la Cámara Federal de Casación Penal, porque dice que hay un ilícito comprobado y un flujo económico de magnitud extraordinaria en perjuicio del erario público. Es lo que dice el nuevo fallo de la Sala Cuarta ahí de Casación Penal. Así que bueno, está cada vez más acorralada, se puede decir, Cristina Kirchner en el plano judicial.
1: 22 de las 11, tanda y volvemos.
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0: 26 minutos han pasado de las 11 de la mañana. Nos vamos al contacto nuevamente con nuestra compañera Silvina Isgro. Silvi, te escuchamos.
1: Sí, seguimos en la Escuela O'Higgins del Departamento de Las Heras, porque les comenté recién, se está realizando este censo de agudeza visual, que es dentro del programa Desafío de la Mirada. Y yo les comentaba recién que Óptica La Pirámide lo que va a hacer es entregarle los anteojos a los chicos, ya que cumplen un rol fundamental. Ahora les están haciendo la medición para darle la graduación, por supuesto, con los oftalmólogos, pero estamos con Ricardo Impagliazzo, que es dueño de Óptica La Pirámide, para que nos cuente, Ricardo, porque no solo van a trabajar con esta escuela, sino con más escuelas, digo, es un programa ambicioso también. Buenos días.
2: ¿Qué tal? Buenos días. Sí, en realidad el programa contempla la posibilidad de revisar 100 escuelas en toda la provincia. Nosotros, hemos desarrollado este programa básicamente por una cuestión de prevención, digamos, porque lo que pasa habitualmente es que los chicos no van al oftalmólogo, entonces en definitiva no se detecta la problemática y no se corrige. Y es muy importante que la miopía o cualquier afección visual se corrija en la edad más temprana posible, porque eso le da una mejor calidad de vida en el futuro a la gente, ¿no?
1: Claro, si no, sigue aumentando. Y recién también hablábamos con la directora de la escuela que cada vez desde más chiquitos tienen que usar lentes los chicos.
2: La problemática que se ha generado, que también es un poco la causa de nuestra inquietud, es el uso de las pantallas. O sea, el incremento en el uso de las pantallas hace que los chicos tengan una mayor vulnerabilidad hacia el problema visual que la que tenían posiblemente hace 10 o 15 años atrás o antes de la pandemia, porque después de la pandemia se potenció muchísimo ese tema. Entonces, bueno, es un problema latente. Por suerte el Estado entiende la problemática y han tomado la decisión de acompañarnos en este proceso, digamos, de nosotros lo que hacemos básicamente es hacer un screening. Hemos entrenado un equipo de docentes y con una aplicación que tenemos nosotros, que es como un optotipo, el que ustedes ven en el médico, digamos, con las letritas. Bueno, esto está hecho en una aplicación digital que las escuelas pueden utilizar, y hemos capacitado a 14 docentes para que hagan este screening en todas las escuelas que la Dirección General de Escuela y el Ministerio de Salud deciden hacer.
1: Bien, o sea, no solo van a estar en las Heras, ¿en qué otros departamentos, imagino, van a estar también haciendo estas mediciones?
2: Mira, la realidad es que está contemplado 100 escuelas de toda la provincia. Eso es un proyecto, digamos, como dijimos inicialmente, bastante ambicioso, y hay que ver la logística, hay una serie de cosas que hay que coordinar, pero bueno, esa sería la idea. Entonces, son todas escuelas que tienen algún nivel de vulnerabilidad, y esto también está un poco relacionado, que esto te lo puede decir mejor la gente de educación, con el tema del censo de fluidez lectora, digamos, como para que los chicos, claramente hemos tenido nosotros particularmente la respuesta de que después del censo de chicos que no tenían anteojos, después lo tienen, han mejorado hasta un 50% la capacidad lectora. Entonces entendemos que es necesario contribuir a esa causa, digamos.
1: Y una vez que les den la graduación, ya van a la óptica y retiran su par de anteojos.
2: Claro, la idea en general, nosotros nos solemos trasladar al lugar con un equipo de gente y hacemos nosotros, digamos, los chicos eligen los armazoncitos que les gustan y después de eso hacemos los anteojos y se los venimos a traer o se los entregamos a los docentes para que se lo entreguen. Ese sería el cierre del proceso, digamos.
1: Gracias, Ricardo.
2: No, por favor, gracias a usted.
1: Sí, la palabra de Ricardo Impagliazzo, dueño de La Pirámide, que cumple la óptica, bueno, un papel fundamental porque la que le va a dar el par, ¿no?, de anteojos, y ahora está, bueno, hay una fila larga, escucharán ruidos también de niños porque están haciendo la fila para que les midan la graduación aquí en los oftalmólogos.
0: Qué importante eso que destacó del censo de fluidez lectora, cómo había mejorado cuando los chicos accedieron a sus lentes. En una de esas, muchas familias ni siquiera sabían que no leían bien porque no veían bien.
1: Claro, y tampoco por ahí lo que falta, que es lo que conversábamos acá en la misma escuela, es que los lleven al oftalmólogo. Y a veces ellos no lo dicen, quizás ellos creen que, digamos, así se ve naturalmente y no están viendo bien, y ese sí es un problema. Así que
0: Silvi, sé si el señor Impagliazzo está todavía por allí. Estaría bueno averiguar cómo hace un padre o una madre a muy temprana edad, hablo de 2, 3, 4 años, para identificar que su hijo empieza a tener o ya tiene problemas de visión.
1: Le vamos a consultar a Ricardo, ¿cómo hace, por ejemplo, una madre, un padre, cuando el niño es chiquito, por ahí quizás todavía no se comunica bien, para identificar que tiene algún problema de visión, por ejemplo, que sería más difícil.
2: Mira, la verdad que es bastante difícil, inclusive haciendo los estudios normales que se pueden hacer. La realidad es que la única forma que hay es que si, ante cualquier eventualidad, que note que el chiquito se le desvían un poquito los ojitos o que se acerca mucho a las cosas, a ir a los oftalmólogos. O sea, el paso es el oftalmólogo, digamos, es el que va a poder identificar si hay o no alguna problemática. Es muy importante que, yo creo que ahora en el sistema de salud está previsto que los chicos tengan una revisión casi al nacer, digamos, pero bueno, lo importante son las posteriores, ¿no? Antes de entrar a la escuela, a los 2 o 3 años es necesario hacer una consulta oftalmológica, como bueno, pero bueno, es un tema que, digamos, lo asocio más al oftalmólogo que a nosotros, o sea, te estoy dando desde mi conocimiento, obviamente que es así, pero siempre estos temas yo prefiero que los hablen con los oftalmólogos, que son los que tienen la palabra más definida sobre esto, pero esa es la forma. Lo que me olvidé de comentarles, ya que tengo la oportunidad, es que en principio nosotros estamos previendo entregar alrededor de 1.500 anteojos, que va a ser un digamos una cantidad que le va a ayudar a muchos chicos, a 1.500 chicos por lo menos, a mejorar su calidad de vida. Eso me olvidé de lo recibo.
1: Gracias por agregarlo, Ricardo. Bueno, Ceci, ahí está el control, siempre al oftalmólogo, ya desde los 2 años, para que bueno, vayan los chicos y también se fijen cómo están en cuanto a la vista.
0: Excelente, Silvi, gracias.
1: A ustedes, hasta luego.
0: Susana me dice, buen día, Cecilia. Yo me di cuenta de que mis hijos necesitaban lentes cuando eran chiquitos porque no medían bien las distancias y se golpeaban mucho. Y ahí mamá atenta, obviamente, los llevó al oftalmólogo. Excelente. 11:33, vamos a las noticias.
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5: Hora 11:33 en toda la República Argentina. La temperatura actual en Mendoza es de 14 grados, la humedad del 74%. Avanza en la legislatura la creación del Polo Logístico del Este. La Cámara de Diputados le dio media sanción ya a la iniciativa impulsada por el Poder Ejecutivo proyectada en el departamento de San Martín. Rescataron más de 70 animales en un criadero clandestino de Luján de Cuyo. Los animales eran alimentados entre residuos y el predio no reunía las condiciones sanitarias ni de seguridad. Los efectivos lograron capturar y trasladar a 69 porcinos y 4 ovinos. Trasladaron a 3 personas que estaban en la casa del detenido por la desaparición de Agostina en Córdoba. La justicia tomó distintas medidas para intentar reconstruir los últimos movimientos del adolescente. La mañana del viernes, una comunicación de último momento hizo que la madre del adolescente se dirigiera a la jefatura de la policía de Córdoba. Los bonos argentinos tienen otro día positivo y el riesgo país se aleja de los 500 puntos básicos. Los títulos públicos mejoran otro 0,2% en promedio para completar el mes de mayo con una suba del 2%. El indicador de JP Morgan cede a 488 puntos básicos. El viento en calma, el cielo nublado en todo el Gran Mendoza y la máxima para el día de hoy 18 grados.
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0: Hola Cecilia, buenos días. Estaba escuchando hace un rato que estaban hablando ahí referente a la inteligencia artificial. Bueno, ya lo dijo Bill Gates, que no ha venido a ayudarnos, ha venido a reemplazarnos. Lo que yo le aconsejo a la juventud, que practiquen o aprendan oficios, gasista, electricista, pintor, todo ese tipo de gente, porque la inteligencia artificial no va a poder venir a cambiarte un foco, a cambiarte una llave de luz, no va a poder venir a arreglarte un tubo de gas, arreglarte una cocina de gas, eso no lo va a poder hacer. Entonces yo le aconsejo a la juventud que practiquen, estudien y aprendan oficios. ¿Qué les parece?
1: Buen día, Radio Mitre. Mi nombre es Rubén. Quiero denunciar a la municipalidad de Godoy Cruz que no arregla las veredas, no las hace arreglar. Hoy Godoy Cruz debe ser la capital nacional de las veredas rotas. Salvo algunas cuadras de la Avenida San Martín, el resto está intransitable. Muchos peligros de caerse, golpearse. Lo he vivido por experiencia propia.
2: ¿Cuánto hace que sacaron la Virgen del parque y todavía no la ponen? Te juro que me causa ese estragón porque Serafina siempre de chiquitita yo le decía vamos a ver a la Virgencita y se iba. Ahora que está viejita, bueno, llegamos hasta el parque y la vez pasada quería llegar hasta la Virgen. Le digo, no, no está, que está ahí nomás, al paso. Se ve horrible eso, una estampita que nadie ve.
3: Muchísimas gracias a todos nuestros oyentes por lo que han comentado. En marzo nos dijeron que se recuperaba la Virgen ya en condiciones. Vamos a preguntar qué ha ocurrido, si hubo algún tipo de atraso, evidentemente. Si no está, algo ha pasado. No sabemos exactamente qué. Hoy leí una frase a propósito de la inteligencia artificial y señalaba que no va a reemplazar a todos los humanos que trabajan, pero sí a aquellos humanos que no aprendan a usarla para trabajar. Otro concepto, una posibilidad. No puede alcanzar a todo la inteligencia artificial. Ya lo vemos hoy por hoy con la robótica, que en algún momento también se vendió como una amenaza. No alcanza a todo. Insisto, lo que dijo el caballero es muy cierto. Mucha IA, pero te cuesta encontrar una persona que te arregle bien un saco, un sastre. Bueno, oficios y de los importantes. Gracias a todos por participar. Lo de las veredas, muy de acuerdo con el caballero. 42 minutitos de las 11 de la mañana, allá vamos.
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3: ¿Cómo estás, Mati? Bienvenido.
5: ¿Qué tal? Buen día. La historia que les traigo hoy para este modo positivo, como todas las que estamos repasando viernes a viernes, tiene que ver con una historia en la que se destaca una mendocina, en este caso. Morela Farías tiene 18 años. Ella es egresada del CUC, es de aquí, del Gran Mendoza. Estamos cerquita ahora del límite con Godoy Cruz, entre Godoy Cruz y Ciudad, frente al Chanjón, para que tengan una idea. Estudia turismo y fue seleccionada, atenta, es decir, este dato, fue seleccionada por los colegios del Mundo Unido para representar a la Argentina en un programa internacional. Entre más de 300 personas, no, 600 personas, ahora vamos a repasar el número, quedó ella seleccionada y la verdad es que es un honor para nosotros que nos cuente su historia y también para inspirar a otros jóvenes. 18 años tiene, está en primer año de turismo y bueno, a ver, Morela, contame, ¿de qué se trata hablar de los colegios del Mundo Unido? ¿Vas a viajar a África? Bueno, contanos un poquito de qué se trata y qué tal este viaje, cómo fue la selección.
6: Bueno, los colegios del Mundo Unido, bueno, muchas gracias por el espacio primero. Los colegios del Mundo Unido son una ONG de educación que se encarga de seleccionar a chicos para dos tipos de programas. Tenemos el bachillerato internacional, que dura 2 años, y los cursos cortos, que duran algunas semanas. Seleccionan a chicos sin importar su condición económica, su afinidad política, simplemente evalúan su criterio, su pensamiento crítico, su capacidad de resolver problemas, qué es lo que ellos quieren brindar al mundo, qué cambio quieren generar, y en base a eso se hace un proceso de selección.
5: ¿Entre cuántas chicos y chicas quedaste?
6: Aproximadamente nos han dicho desde el Comité Nacional que fueron 500 los inscritos del año pasado.
5: Bueno, es importante eso sí destacar que fue seleccionada y ahora va a viajar a Tanzania y, bueno, una mendocina en África. ¿Qué te genera esto, Morela?
6: es un gran orgullo y también una gran responsabilidad, porque es representar a este hermoso país que tenemos, a esta hermosa provincia, bueno, en mi caso hoy con otra chica también, llevar nuestros problemas como jóvenes, cosas lindas que también pasan acá, y por otro lado es un gran orgullo representar a esta hermosa provincia y bueno, de nuevo, traer este movimiento para que los chicos lo conozcan acá en Mendoza.
5: Uno piensa, Morela, vos tenés 18 años y cuando vas a representar al país, ¿qué es lo primero que se te viene a la mente? ¿Qué es lo que te gustaría generar con este tipo de cosas, teniendo en cuenta tu juventud y, bueno, tus hazañas que has logrado a tan corta edad?
6: Y a mí lo que me encantaría generar es, bueno, lograr esta representatividad de todas nuestras situaciones. Comprendo que cada vivencia joven es distinta, pero creo que bueno, en base a otras experiencias que he tenido, conozco bastante y que puedo llegar a representar muy bien a toda esta generación, con sus problemáticas, con también las cosas que nos enorgullecen como tal. Y
5: ¿qué es lo que preocupa a los jóvenes hoy, por ejemplo? O sea, que te está yendo a África y a este curso corto a representar al país. ¿Qué es lo que vos llevas como una preocupación joven? Por ejemplo, recién me decías que no consumís muchas redes, por ejemplo.
6: Bueno, acá en Argentina yo creo que hay un montón de problemáticas. Bueno, podemos ver un montón de lo que es la manipulación respecto a los cuerpos y la comparación que vemos en redes sociales. Bueno, una de las problemáticas que yo vi hace poco fue el tema este de la poca visibilidad de los pueblos originarios, en base a todo lo que pasó alrededor de Río Jota. Bueno, también obviamente la educación y el acceso a la educación por parte de todos, una educación de calidad. Bueno, esas son unas de las problemáticas que yo veo como sociedad argentina, como juventud argentina que estamos atravesando en este momento para allá.
5: Si te digo, mira, que la escucho hablar y parece que no tuviera 18 años, la claridad de los temas que tiene. Bueno, y otro de los temas es esto, ¿no? ¿Qué te genera con tu familia? Te vas del continente y necesitas también un poco de apoyo, me imagino que no solo económico, sino también desde lo emocional.
6: Sí, por supuesto. Bueno, mi familia siempre ha estado muy presente, desde el momento uno me apoyó con esto. Ahora estamos todos movilizándonos, estamos realizando sorteos, bingos y demás, para poder juntar los fondos para que yo pueda viajar. Y en cuanto a lo emocional, siempre mi mamá, mi papá, mis padrinos, mis abuelos, todos ahí súper pendientes y acompañando.
5: ¿Qué consejo le das a otros chicos de tu edad que por ahí dicen, ojalá algún día tenga la posibilidad, no sé, me da, bueno, a vos se te dio y no fue tan difícil, sí, porque es un camino, bueno, si bien lo has estado arando, decías que un poco las cosas se han ido acomodando, digamos.
6: Como consejo, primero les diría que se animen, que lo hagan. O sea, en la inscripción en este momento de la convocatoria está abierta, es llenar un formulario. O sea, llenan el formulario, después, bueno, meditan si se presentan o no a rendir, pero que bueno, que lo hagan, creo que es un paso re importante. Y así que prueben con todas las becas posibles. Y por otro lado, ya un momento en el proceso de selección tienen que ser ustedes mismos, mostrar sus creencias, mostrar sus valores, cómo ustedes ven al mundo, qué quieren generar también, sean ustedes mismos.
5: Creo que me quedo con esta frase, Ceci, sean ustedes mismos. Les cuento que Morela va a viajar el 24 de junio y va a ser el 5 de julio su presencia en este lugar representándonos, así que les deseamos muchísima suerte en este modo positivo.
3: Gracias para ambos. Muy bien, muy bien. Modo positivo todos los viernes. Si usted quiere sumar su historia, desde luego, 2615-881003. Estoy leyendo, a esta hora Riesgo País, 488 puntos básicos. Es un buen dato porque es un número al que no se llegaba hace mucho, mucho tiempo. Sigue bajando, viene de algunas jornadas en esta situación. Es el mínimo desde febrero. Los bonos, escuchábamos en el Mitre Informa Primero, tienen otro día de subas. Los títulos públicos han mejorado 0,2% en promedio para completar el mes de mayo con una suba del 2% total. Y las reservas internacionales han llegado a 48.511 millones de dólares, el nivel más alto desde el año 2019. Hay que decir que el Banco Central ha comprado 447 millones y acumula compras por 9.680 millones en el acumulado de 2026. Son los datos que se están exhibiendo. El del Riesgo País es muy bueno porque también rompió el piso de 490 puntos, está en 488, según organismos internacionales. Por ejemplo, el FMI, con 350 puntos se puede empezar a pensar en buscar apoyo internacional en materia crediticia. Doy la vueltita, Por favor, Fede, te escucho.
7: Sí, Ceci, bueno, vamos a seguir con distintos temas, sobre todo porque están denunciando que hubo una compra pactada de un celular robado. Esto lo detectaron a través de distintas plataformas, como puede ser la de Marketplace en este caso, y la policía detuvo a estos dos hombres que estaban tratando de vender este celular robado. Recuperaron también esos teléfonos, porque eran varios, así que bueno, a tener atención con eso. Los aprendidos iban en una motocicleta y ya quedaron a disposición de la justicia. Secuestraron un iPhone y un celular Samsung y también dinero en efectivo. Tienen 29 y 23 años, así que bueno, todo lo que son la venta de los artículos robados los atrapan a través de, bueno, Marketplace y después un operativo especial de la policía.
3: Muy bien, Belén.
8: Vamos a hablar de otro aumento. Lamento ser la de las malas noticias para colmo viernes, pero bueno, justo, llega otro mes justo. Y es lo que lamentablemente nos toca. Y esta vez también tiene que ver con algo adelantado, que es que el Gobierno Nacional, a través de la Secretaría de Energía, ya determinó que el aumento del gas para todo el país va a ser de 2.81%. Y en este sentido, esto que ha quedado también formalizado a través de una resolución que aprueba este nuevo cuadro tarifario, también recuerda al Gobierno Nacional o mantiene la vigencia de la emergencia energética. Y en este sentido, es que entonces, si bien se va a reflejar el precio anual uniforme que se va a aplicar ahora y además las bonificaciones establecidas con los subsidios energéticos focalizados, en este sentido es que la Secretaría prorrogó entonces para el próximo mes la bonificación adicional del 25% destinada a usuarios del sistema de subsidios, que es un plus que ya había anunciado el gobierno que iba a dar sobre los subsidios establecidos para estos sectores. Y esto lo ratifica a través de esta resolución, la bonificación adicional del 25% destinada a usuarios beneficiarios del sistema de subsidios.
3: Muy bien, le mandamos un saludo a Rubén, teniente primero médico del Hospital Militar, feliz día del Ejército Argentino, claro, hijo político, acá orgullosa, orgulloso, están mandando saludos. Alfredo, ¿cómo anda? Bienvenido, bueno, un cariño inmenso para Rubén y para toda la gente que forma parte del querido Ejército Argentino. Claudita.
9: Te sumo un par de datos que tienen que ver con nuestra provincia, una con Martín Aveiro, que tuvo dos fotos en las últimas horas, una con Chiqui Tapia, hay que decirlo, está en sus redes sociales si quieren ingresar.
3: ¿Va al Mundial, Aveiro?
9: No sé.
3: Hay que preguntarles.
9: Habría que preguntarles.
3: ¿Por qué no?
9: En realidad habría que, yo, hablando un poco de ayer de lo del intendente, habría que ver cuántos van a ir al Mundial. Seguramente algunos publicarán en redes, otros no. Pero
3: más de los que
9: bueno,
3: imaginamos,
9: sí,
3: seguro.
9: Yo creo que más de los que imaginamos van a ir y no van a decir nada. Pero bueno, ayer hablábamos un poco de ese tema. Bueno, Martín Aveiro, diputado nacional, exintendente de Tunuyán, recordemos. Es importante repasar un poco lo que viene haciendo. Primero eso, veíamos en las últimas horas una foto con Chiqui Tapia, como decíamos, y también hay una foto que lo muestra trabajando con gente de Axel en Mendoza. Mendoza Futura es, digamos, esa corriente que viene trabajando por Axel en la provincia de Mendoza desde hace tiempo, estamos hablando de Axel Kicillof. Y en las últimas horas hubo encuentro. Hablábamos con Aveiro hace un tiempo, él nos decía que estaban esperando que se concretaran tal vez este recorrido que empieza a hacer Axel Kicillof en las provincias para ver si finalmente venía a Mendoza. Bueno, le consultábamos sobre esta foto y me decía, bueno, estamos trabajando con representantes de Axel Kicillof desde hace tiempo, sí se está esperando que llegue a Mendoza, y me dijo, se viene la inauguración de la casa de Axel en nuestra provincia. Puntos suspensivos porque no hay fecha confirmada, al menos no la transmitía para nosotros, pero sí me dijo que ya está confirmado que habrá una casa de Axel Kicillof en la provincia de Mendoza. Y punto y aparte para otra noticia que tiene que ver con una ley mendocina que ya se está aplicando, pero ahora se habla de multas. Ojo con la gente que anda en monopatín en Tupungato porque empiezan a aplicar multas, lo ha anticipado el municipio, lo ha dado a conocer, van a hacer controles y aquellos que no se ajusten a la ley, recordemos que hay una ley que genera este control, que es la ley 9.333, una ley provincial que regula el uso y la circulación de monopatines eléctricos, que bueno, que le pone ciertos límites o ciertos requisitos, así es que atentos a los que anden por Tupungato porque si usan monopatín tienen que tener 16 años de edad como mínimo, tiene que tener un solo ocupante el monopatín, contar con sistema de frenos en ambas ruedas, ir con el DNI, respetar la velocidad máxima de 25 kilómetros y utilizar luces reglamentarias, blanca en el frente, roja trasera, respetar sentido de circulación, tener bocina o timbre obligatorio y usar casco homologado. Y ojo que también tienen que tener elementos refractarios. Tiene muchos requisitos el uso del monopatín en Mendoza, aunque veamos gente andando en monopatín que no cumple con los requisitos, Ceci.
3: Y mucho.
10: Sobre
3: mucho.
10: Todo el tema de las veredas.
9: Sí. Y está prohibido circular en veredas.
3: Me quedo con lo de Kicillof. La que habló fue Mayra Mendoza, legisladora provincial e intendente de Quilmes, tiene una licencia, estuvo en el streaming Gelatina y bueno, es una de las voces camporistas que le están poniendo, vos hablaste de límites a Axel Kicillof y a su movimiento. No hay posibilidad de pensar en la representación de nuestro proyecto político si quien más voto tiene y más competitiva es para frenar a Milei y a Macri está presa. No voy a naturalizar buscar candidatos como reemplazo porque Cristina no puede. Cristina sí puede, debe y merece estar en libertad. Esta es Mayra Mendoza, ¿eh? A algunos les queda cómodo que Cristina esté presa. Creo que es muy injusto y el daño es enorme. Y le exigen al movimiento de Axel Kicillof que si quieren ser de la partida en candidaturas, se expidan sobre si van a hacer todo lo posible para liberar a Cristina Fernández de Kirchner, que está presa con condena. Uh-huh. Un Kicillof que se va el fin de semana a Mar del Plata con los gordos de la CGT, que parece que sí. La CGT, o al menos el sindicalismo, es el que le está dando una manito a Axel para que no esté tan solo. Uh-huh. Vamos a ver si lo logra.
9: Sí.
3: Es difícil. El camporismo se ha encerrado
9: en el barrio, le diría un apriete, idea, ¿no? Lo que, ¿no?, está diciendo,
3: claro,
9: Mayra Mendoza.
3: O decís, ¿no?, que vas a liberar a Cristina si ganás una elección presidencial o nada.
9: Sí.
3: O será otro, no sé, pienso. El ungido por Cristina, ¿quién es? Uñac. ¿Quién sería?
9: Uñac, recordemos que era como el que por ahora, él ya se metió en el juego, ¿no? Él dijo que quiere ser candidato a presidente.
3: Y es el que estuvo con Cristina Fernández.
9: Exacto.
3: El viernes, es hoy el acto, cierra el primer Congreso Bonaerense del Trabajo en Mar del Plata y va a estar con la gente de la CGT. El lema de esta reunión que va a estar, de la que va a estar participando el gobernador de la provincia de Buenos Aires, es por una construcción federal del mundo del trabajo. Y dice que, bueno, están discutiendo sobre el mercado laboral y todas estas cuestiones.
9: Bueno, hablando
3: a las 3 de la tarde va a estar, sí, Kicillof como orador.
9: Bueno, Mayra Mendoza dice que es la representante del peronismo más fuerte. Bueno, según los últimos números, hay que decir que los dos tienen una imagen negativa importante, pero si hablamos de la positiva nada
3: Axel
9: más...
3: Axel y Mayra.
9: Axel y Cristina. Ah. Digo, si se hace la comparación, Axel tiene una imagen positiva que oscila entre el 30 y el 31. Estoy hablando de la última medición. Sí. Y Cristina, misma medición, 26-29. Los dos superan en la negativa al 50, pero digo, en positiva tiene más Axel que Cristina.
3: El asunto es si Cristina dice no lo voten.
9: Claro, ese es el problema.
3: Bueno, acá estamos. 3 minutitos para dar la vuelta. Belén, te escucho.
10: Bueno, muy bien, Ceci. En un momento hablábamos con el doctor Abel Albino y él nos contaba que cerraba su hospital porque necesitaba de manera constante 1.500 almas solidarias para poder mantener toda su estructura. Como eso no sucedió, cerró el hospital con todo lo que eso significa para las personas que lo necesitan todos los días y ahora necesita 350 de esas almas solidarias para volver a abrirlo. Porque en poco tiempo consiguió 1.150 personas que ya se han comprometido con su donación. Por supuesto que las 350 que se esperan, y por esto también lo estamos contando para ver si podemos nosotros incentivar a hacer esa donación, tienen que ser después donaciones constantes para mantener, digo, semejante estructura, porque recuerden que se daban muchísimos servicios en el lugar porque había atención ambulatoria, internación 24 horas, kinesiología, psicopedagogía, fonoaudiología, más allá de esta lucha contra el hambre que él siempre ha llevado adelante y por el cual se lo identifica. Entonces, en definitiva, aquellas personas que quieran ser parte de esta donación, faltan 350 mendocinos para lograrlo, pueden ingresar a conin.org.ar y ni bien entran a la página web de la Fundación Conin, inmediatamente encuentran el cartel que dice un compromiso con la infancia, una lucha contra la desigualdad. Salud, educación y amor, las bases de un futuro mejor. Y ahí dos links posibles, donar como individuo y donar como empresa.
3: Durante mucho tiempo lo hicieron y funcionaba muy, pero muy bien. Ha hecho una gran labor el doctor Albino, lo hemos entrevistado en varias ocasiones. Esperamos que esto pueda salir adelante del mejor modo en beneficio de los más chicos, ¿no? Especialmente de esta infancia que encontró en Conin un sitio donde estar cada día mejor. Es una realidad. Esperamos que sí, que ocurra, efectivamente. 120 millones de euros y dos futbolistas al Atlético de Madrid si llega Juliáncito. ¿Cuánta plata, eh? Esto es el Paris Saint-Germain diciendo, redoblo la apuesta y me lo llevo.
7: Ah, porque también está el Barcelona ahí.
10: 100 millones. Pero 100 millones ofreció Barcelona.
3: El PSG...
10: ¿Se quedó 20 atrás?
3: Se quedó corto. Es tremendo. Bueno, esto lo dijeron en el chiringuito, ¿eh? Hace rato que están dándole vuelta a Juliáncito. Lo cierto es que lo quieren y han hecho este ofertón, ¿no? Y además le ofrecen un salario impactante. Esto es lo que ha trascendido por parte del periodismo deportivo español, ¿no? Un flor de salario. El Atlético le hizo una oferta para que cobre 10 millones netos por temporada.
10: ¡Oh! Qué tremenda.
3: Y del otro lado está la oferta. ¿Y qué va a pasar? ¿Usted qué dice?
7: Y yo creo que del Atlético Madrid se va. A él le gusta mucho por lo que ha dicho, ¿no? El tema Barcelona. El tema es que, bueno, ir al PSG y si es un fútbol básicamente que en Francia no es tan competente. Ahora, en Champions es el mejor equipo. Puede ser bicampeón de Champions.
3: Sí. Le ofrecen el mismo salario que Dembélé. Esto lo dice el chiringuito. No nos vengan a buscar a nosotros, que nosotros apenas somos personas Dembélé que están contando. 10, ¿eh? Claro, 22 millones netos por temporada. Y con un bonus llegaría a 25 millones.
9: Bueno. El tema es cómo va a ser el ambiente, ¿no? Si se va a un equipo francés, teniendo en cuenta que para los argentinos por ahí es medio...
7: En 10 minutos lo aman.
3: Los enamora. Señoras y señores, top horario.
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3: Las 12.
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0: Dos minutitos han pasado las 12 del mediodía en toda la República Argentina. La temperatura actual en Mendoza es de 14 grados, la humedad del 74%. En medio del conflicto por las patentes, Milei recibe a los legisladores de Estados Unidos y anunciará una inversión de 8.000 millones de dólares. El encuentro entre representantes estadounidenses y funcionarios argentinos coincide con la postergación del debate legislativo del Tratado Internacional sobre Registros de la Propiedad Intelectual, mientras se concretan anuncios de inversiones por parte del sector farmacéutico local. Milei se reunió con el empresario británico Mauricio Rostro. El inglés está a cargo de una compañía de minerales y es dueño de la gema del topacio azul, más grande que se exhibe en el Museo de Historia Natural de Londres. Hallan 5 águilas moras muertas y denuncian un caso de caza ilegal. Un vecino alertó sobre un ejemplar herido en Rivadavia. La investigación derivó en el hallazgo de otras 5 aves, varias con lesiones compatibles con disparos de arma de fuego. Oferta explosiva. El Barcelona ofreció 100 millones de euros por el pase de Julián Álvarez. El Barcelona presiona para sumar a sus filas al delantero de la selección argentina, pero a su vez el club francés, el PSG, presentó una oferta de 120 millones de euros y la inclusión de 2 futbolistas al Atlético de Madrid por el pase de Julián Álvarez, según reveló así el programa El Chiringuito de España. Viviendo en calma, el cielo nublado en todo el Gran Mendoza y la máxima para el día de hoy, 18 grados.
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11: Atención los conductores, por evento está reducido el sector de calle Mitre al norte a la altura de calle Montevideo. Pedimos en ese sector, transitará a esta hora con mucha precaución. También vamos a recordar que a la hora 14 va a comenzar el corte de tránsito en el tramo de Avenida Las Heras entre Patricias Mendocinas y Mitre. En ese sector va a trabajar la empresa Aguas Mendocinas y también tener en cuenta que ya en esa zona sobre calle Las Heras tenemos el despeje de estacionamiento. Así que en cuenta el dato, quienes hoy transiten en ese tramo de Avenida Las Heras mano al norte. En cuanto a los egresos, mantiene ya a esta hora tránsito cargado, la Valle hacia Costanera, primeras demoras que se producen, Rondó, conexión con el viaducto de Vicina Zapata, y quienes ya están egresando por la zona de calle Garibaldi, van a encontrar congestión vehicular a la altura de Salta, cruzando justamente al departamento de Guaymallén. Recordamos además que en el sector oeste permanece la restricción Avenida Bolonsumer con Juan B. Justo para quienes van directamente hacia la zona de calle La Encinas. Egreso fluido en Villa Civita hacia el Parque San Martín y con buen tránsito la conexión de calle San Martín con Peltier para ir hacia el sur de la capital. Recordamos también, en cuanto a las obras dentro de la ciudad de Mendoza, permanece la reducción de calzada a un carril, tramo de calle Salta entre Galén y Garibaldi. Zona bancaria hasta ahora con buena marcha por España al norte y con tránsito fluido, zona de Alameda para quienes van directamente hacia el departamento de Las Heras. En cuanto al sector sur, en este momento pasa los Andes Mariano Moreno, tiene normalidad este egreso hacia el departamento de Godoy Cruz.
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13: Muy bien, mucho hemos hablado aquí acerca del boom de Vaca Muerta, la cantidad de familias que se mudan, lo que ha crecido en Neuquén y las búsquedas laborales activas, que es lo que le interesa a muchísima gente. fundamentalmente porque varios ya se empiezan a preguntar incluso qué debería estudiar o qué debería aprender para acceder a un trabajo, para estar capacitado, para estar a la altura de las circunstancias. Vamos a hablar de este tema que ha generado muchísimo interés con el ingeniero Ernesto López Anadón. Él es presidente del Instituto Argentino del Petróleo y del Gas. Ingeniero, bienvenido a Hoy por Hoy.
14: Gracias, buenos días a la audiencia.
13: Muchas gracias por atendernos. Usted sabe que en todas las oportunidades en las que hemos hablado de las posibilidades que ofrece Vaca Muerta, la mayoría de la gente pregunta, ¿y yo puedo trabajar ahí? ¿Y qué podría hacer? ¿Y puedo capacitarme para ingresar a una empresa, a una compañía, a un proveedor? ¿Qué se necesita, ingeniero?
14: Bueno, se necesitan realmente gente básicamente técnica, ¿no? O, por supuesto, con carreras terciarias, pero la gran mayoría son gente técnica, técnicos electromecánicos, técnicos mecánicos, ¿no? Que sepan manejar o operar sistemas, los que hoy se utilizan de inteligentes, ¿no es cierto? Eso es básicamente el perfil que más se va a necesitar en las operaciones. Uh-huh. El trabajo en la industria no es un trabajo fácil, un trabajo demandante, requiere, uno está siempre en condiciones como puede estar en una oficina o dentro de lugares abiertos, ¿no? Las condiciones climáticas a veces son duras y el trabajo es demandante en el sentido de que hay que trabajar muchas horas. Uh-huh. Pero está bien remunerado, ¿no? Y requiere, por supuesto, en algo que es un trabajo en zona, en áreas, en sectores que son que tienen su peligro, digamos, son delicados, hay que operarlos bien, se requiere una gente técnica que trabaje, gente que conozca lo que está haciendo, ¿no?
13: Uh-huh. Y cuando se habla de, por ejemplo, técnicos y no ya ingenieros, ¿es porque esos cupos están cubiertos o también se puede pensar en que a futuro esa demanda también va a existir de carreras de, por ejemplo, ingenierías?

0: gente en la parte de ingeniería y construcción también. Entonces, hay muchas disciplinas que van a necesitar de personal. Y es uno de los temas que más preocupa a la industria, es conseguir esos perfiles, ¿no?
1: Bien. ¿Se toma gente con experiencia o en este momento todo es bien recibido, incluso jovencitos que estén en los últimos años de las carreras o que estén recientemente recibidos?
0: Si están en los últimos años de las carreras, pueden llegar a hacer alguna práctica, pero es preferible que se reciban. Depende, obviamente, la gente con experiencia, depende, no necesariamente el que tenga experiencia exacta en el rubro gas y petróleo, pero sí que tenga experiencia en las tareas que va a realizar, que en muchos casos son similares a tareas que haya realizado en otros rubros. Sin experiencia, la gente joven, que se supone que va ingresando a la industria, gente que no tiene experiencia, por eso las compañías tienen los planes de formación de esa gente, ¿no? Para mostrarles cómo son las operaciones y cuáles son los pasos y cuidados de procedimientos que tienen que cumplir para operar en ellas. Así que en eso no hay problema en tema de experiencia.
1: Y
0: gente de más años de experiencia en otras industrias, yo creo que se adaptan más rápidamente a lo que son los requerimientos de industria nuestra también, ¿no?
1: Claro. Ingeniero, le quería preguntar si hay un sitio para ingresar el currículum, si hay que ir en busca de las empresas una por una, si estas búsquedas se hacen mensualmente, semanalmente.
0: Bueno, depende de la empresa. No hay un sitio único, específico, que para buscar donde uno puede poner el currículum, sino que las empresas te hacen sus búsquedas y lo hacen de distintas maneras, ¿no? Con lo cual hay que estar atento,
1: claro,
0: ¿no? Si sale anuncio en los diarios, en las universidades, se suelen poner, ¿no? O con compañías que hacen búsquedas de de estas personas. Una forma quizás interesante, bueno, aparte de hacer, si los que están en la universidad, de acercarse a la universidad, de ver si hay bolsa de trabajo, la otra es acercarse a estas compañías que reclutan gente para también dar los currículums, porque ahí probablemente si aparece una búsqueda en alguna de ellas, la persona por lo menos tiene ya presentado su currículum, ¿no?
1: Claro, las consultoras. Mucho se habla acerca de salarios importantes. ¿Es efectivamente así o hay un mito alrededor de esto?
0: Se paga bien. Se paga bien porque, como les dije, no es un trabajo fácil. Es un trabajo que uno tiene que ir a donde están las operaciones. Las operaciones se trabajan las 24 horas. El trabajo en campo muchas veces, o sea, que si bien uno va a estar equipado por el trabajo que hace, pero son trabajos duros, ¿cierto? No son simples y que requieren normas de seguridad muy estrictas, entonces, y preparación, buena preparación. Entonces eso termina traduciéndose en buenos salarios.
1: Bien.
0: De hecho, los salarios en la industria son buenos. Normalmente no los tengo comparados con otro tipo de industria, pero son en general de los más altos dentro de los sectores industriales, y por eso es que también el hecho de que la actividad que desarrollan y la gente como es pagada genera mucho empleo inducido, ¿no? Que eso también hay que mirarlo, porque es la industria que más empleo inducido genera en el país. ¿Inducido qué significa? Una persona que trabaja en la industria del petróleo va a requerir para vivir una serie de servicios,
1: claro,
0: municipales, salud, educación,
1: gastronomía,
0: claro.
1: Claro, bueno, porque
0: entonces,
1: también se habla de eso, ingeniero, de ese boom que hay alrededor, ¿no? De cómo la gente se va afincando y se requiere todo lo otro.
0: Exactamente, por eso le digo, por ejemplo, Neuquén, las islas, es que en 20, 25 años duplicó su población, ¿no?
1: Claro.
0: Ese doble de población que se incorporó, y creo que tienen planes de que van a llegar a 1 millón de habitantes en breve. Todo eso no es solo el trabajo directo en la industria, el trabajo directo más el indirecto, ¿no?
1: Claro, derrama mucho.
0: Eso tendría que verlo porque muchos de esos trabajos también son remunerados, ¿no? Y son válidos.
1: Y por ejemplo, pienso,

0: ¿Es posible pensar en formar una pyme exclusivamente para ser proveedor en Vaca Muerta? Si una familia ya trabaja, por ejemplo, en gastronomía y dice, yo podría servir las viandas, ¿esto es posible? ¿Esto está pasando?
1: Es posible y se va a necesitar, porque a medida que aumenta la actividad, y cada vez va a aumentar más la actividad y se va a necesitar más de esos servicios, eso puede ser que la pyme, lo único que una pyme que vaya a dar comida va a tener que estar instalada allá, ¿no?
0: Claro.
1: Pero por ejemplo, para que sea una idea, hicimos un estudio nosotros, ¿no? Y las estadísticas son de hace unos años, pero las 37 empresas más grandes de gas y petróleo son abastecidas por cerca de 10.000 empresas. Y de esas 10.000 empresas, cerca de 8.000 son pymes de diversos sectores, proveedores de bienes y servicios. Y esas empresas facturaron unos 4.000 millones de dólares en unos 4 años. Entonces, las pymes son muy importantes. Las pymes están distribuidas en todo el país, no solo pymes de servicios, sino pymes de productos. Son más que bienvenidas porque se van a necesitar. Se necesitan hoy, se van a seguir necesitando.
0: Sin duda.
1: Y ahí también hay empleo, ¿no es cierto? Porque se van a necesitar también técnicos que puedan trabajar en esos servicios y en la producción de esos bienes.
0: Qué interesante. Cuesta, usted comprenderá, ingeniero, ¿no? Pero cuando hablamos de Vaca Muerta, hay en la mayoría de la población, entiendo, una idea clara de a dónde va, pero no de cómo ha generado, porque uno no ha viajado o no ha estado cerca, pero realmente es impactante.
1: Es impactante, sí. Es impactante, uno va a Neuquén y no puede creer la actividad que existe en la provincia. Increíble. Y tampoco se puede imaginar cómo se va a acomodar una mayor actividad, que va a haber mayor actividad, ¿no?
0: Sí.
1: Así que, mire, tenemos Argentina tiene la suerte de tener Vaca Muerta.
0: Es cierto.
1: Porque Vaca Muerta, hoy estamos produciendo unos cerca de 900.000 barriles de petróleo por día. El país consume 600.000, podemos aportar 300.000. Si no tuviésemos el no convencional, la producción convencional está en 300.000 barriles por día. O sea, estaríamos, en vez de exportar 300.000, estaríamos importando.
0: Claro.
1: Aparte del gas. Así que tenemos la suerte de tener eso, así que hay que aprovecharlo.
0: Sin duda.
1: Que aprovecharla, la gente tiene que aprovecharla tratando de capacitarse para poder ofrecer sus servicios en este sector, ¿no?
0: Ingeniero, muchas gracias por estos minutos para Radio Mitre Mendoza.
1: No, bueno, gracias a ustedes y sigan con tan buen programa.
0: Es un placer. El ingeniero Ernesto López Anadón, presidente del Instituto Argentino del Petróleo y del Gas. Escuchen todas estas voces que son más que autorizadas. Orientemos a nuestros hijos, a la gente que busca trabajo. Hay una gran oportunidad en Vaca Muerta. Y no es una exageración. Hay que buscar información. Enseguida vamos a generar algunos datitos más acerca de esto que decía él, la cantidad de empresas en las que derrama, los rubros en los que derrama Vaca Muerta, con datos concretos a la hora de dónde mandar un currículum, por ejemplo.
2: Y a modo de servicio pueden entrar también a la página del IAPG, o en realidad así lo buscan en Twitter, y aparecen también los cursos, que pueden ser muy interesantes y que recién también los recomendaban desde la producción.
0: Muy necesarios. 22 de las 12, ya venimos.
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0: Bienvenido, Pedro. ¿Cómo anda?
1: Muy bien, sí, muy bien. Ahí está, así se dice. Buen mediodía para todos ustedes.
0: Buen mediodía, día viernes, el más lindo, sábado y domingo. ¿Nos quiere pintar el panorama para estas jornadas?
1: ¿Cómo no? Bueno, ayer decíamos, esperamos condiciones de tiempo bueno, pero no despejado. Y en este momento tenemos 14 de 18 o 19, cuál va a ser la máxima del día de hoy, y con un cielo que está mayormente nublado. No obstante, no se esperan precipitaciones, solamente esto. Tiempo bueno, pero no con cielo despejado. Con cielo entre parcial y mayormente nublado. ¿Qué es lo que esperamos para el día de mañana y para pasado mañana? Condiciones de tiempo bueno, pero ahí sí, más despejado, con algunas horas de sol y con una temperatura máxima que puede estar rondando los 20 grados, Ceci.
0: Nos jugó muy a favor el techito de nubes porque esta mañana no hacía tanto frío.
1: No, tal cual, acá, porque estuvo cubierto, pero en San Rafael, donde estuvo despejado, sí, la temperatura estuvo por debajo de los 5 grados.
0: Caramba.
1: Acá empezamos con 10, ahora estamos casi en 15, 14, 8 para ser más preciso, y vamos por una máxima que, como mínimo, va a estar igual que la del día de ayer, o sea, cerca de los 18 grados.
0: Bueno, simplón pero efectivo este pronóstico que nos da Pedro, como para que tengamos en cuenta. Calificación general.
1: Yo creo que un 8.50 tranquilamente le cabe a este trío viernes, sábado y domingo.
0: Claro.
1: Y si hay un desmejoramiento, el otro día habíamos charlado un posible desmejoramiento, sí, eso se mantiene, pero está postergado 24 horas. Esto estaría entre la noche del lunes y el martes. Ahí sí podemos llegar a tener algunas horas de cielo cubierto, de tiempo inestable y con alguna llovizna.
0: Bien, Pedrito, yo creo que está todo dicho. Estoy leyendo una cuenta de Gonzalo Heredia, ¿lo tiene al artista? Gran actor, ¿eh?
1: Sí, por supuesto.
0: Escribió esto, mire, estoy para meterme en la cama hoy y despertarme en diciembre. No sé, ¿viste?
1: No, es mucho, es un montón. Mucho.
0: Te perdés todo.
1: Es muy joven para pensar de esa manera.
0: Yo digo por el estado del tiempo, algunos preferirían hibernar, ¿no? Pero bueno... ¿Qué decirte, Pedrito?
1: ¿Pero él a dónde está?
0: No sé, pero mire, lo pensé de esa manera. Digo, me lo imagino a Gonzalo con un frío en alguna parte. Capaz que es otra cosa, pero algunos a veces, los del Team Verano, pensamos eso. Dormir y comer todo el invierno y aparecer ya después cuando esté el verano, ¿no? Activo.
1: Está bien, está muy bien. Bueno, ahí, si fuera esa la opción, quizás no necesitaría precisamente que esté cubierto.
0: Claro.
1: Con tener menos de 20 grados ya para mí es un plan totalmente inaceptable salir afuera.
0: Un planazo. Quedarse encerrado comiendo. Pedrito, me tengo que ir, lo tengo que despedir porque me apuran. Así que gracias por todo.
1: Al contrario, gracias a ustedes por tanto y perdón por tan poco, Ceci.
0: Buen fin de semana. Pedro Daniel Massa en Hoy por Hoy.
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0: Hora 12, 31 minutos en toda la República Argentina. La temperatura actual en Mendoza es de 14 grados 8 décimos, la humedad del 70%. En medio de conflicto por las patentes, Milei recibe a los legisladores de Estados Unidos y anunciará una inversión de 8 mil millones de dólares en el encuentro entre representantes estadounidenses y funcionarios argentinos. Coincide con la postergación del debate legislativo del Tratado Internacional sobre Registros de la Propiedad Intelectual, mientras se concretan anuncios de inversiones por parte del sector farmacéutico local. Caso Agustina Vega. Allanaron la casa de Barrellieri y trasladaron a tres mujeres que estaban en el lugar. El operativo sucedió en la mañana de este viernes en Córdoba, en medio del hermetismo que rodea la causa por la desaparición de la joven de 14 años. Sin Boca y con la lepra se sortean los octavos de final de la Copa Libertadores. Los 16 mejores equipos de la competencia conocen su camino hacia la gloria eterna. Independiente Rivadavia podría enfrentarse a los segundos de cada grupo. Son Estudiantes de La Plata, Deportivo Tolima, Fluminense, Cruzeiro, Platense, Palmeiras, Mirasol y Rosario Central. Copa Sudamericana, Boca y River podrían cruzarse recién en semifinales, como en 2014, cuando el equipo del Muñeco Gallardo le ganó al del Vasco Arruabarrena y luego se consagró campeón. Los dos más importantes del fútbol argentino quedaron del mismo lado del cuadro y en caso de avanzar el Superclásico se daría en la antesala de la final. Viendo en calma, cielo nublado en todo el Gran Mendoza y la máxima 18 grados.
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0: 12:34 minutitos hasta las 2 de la tarde. Hacemos Hoy por Hoy en el aire de Radio Mitre Mendoza con dos grandes premios, Claudita.
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0: 14 grados 8 la temperatura, nos vamos a la calle, nos espera Silvina Isgro. Adelante, Silvi.
2: Así es, Ceci, les cuento que sigo en la escuela O'Higgins de Las Heras, donde están realizando este censo de agudeza visual y, bueno, están controlando a los chicos, están haciendo controles oftalmológicos y luego, obviamente, van a tener su par de anteojos. Estoy con el ministro de Salud, Rodolfo Montero, porque también participa el ministerio. Bueno, ministro, una importante actividad, sin dudas, porque están revisando a todos los chicos. También vemos que son muchos los que por ahí necesitan anteojos o están teniendo algún problema visual. Buenos días.
3: Hola, buenos días. Sí, lo enmarco primero. El año pasado anunciamos con el gobernador en una escuela en Guaymallén el lanzamiento del programa Escuelas Promotoras de Salud, que era uno de los pilares en esa ley de prevención que habíamos mandado allá por el 2024. Esas escuelas promotoras de salud, lo que se hizo fue seleccionar en todas las escuelas de Mendoza alguna persona referente, se lo capacitó en temas de salud. Esta es una de las áreas, pero también están encargados de ir revisando los buffets de las escuelas para saber qué están vendiendo, ir cambiando la alimentación, para promover la actividad física, que tengan hidratación en las escuelas, para detectar alguna problemática de salud y vincularlas con los centros de salud del ministerio. Y una de las actividades era la cuestión de la agudeza visual. Entonces largamos lo que son screening generales, que las hacen los mismos promotores de salud, no necesitamos oftalmólogos ni los equipos que hemos visto hoy. En esos screening que se hacen, que tienen un sistemita bastante sencillo, detectamos los chicos que tienen alguna problemática de vista, ese es el test de agudeza visual. Y de esos chicos que filtramos previamente con los promotores de salud, después traemos un profesional, hoy está el doctor Cotil, que es el jefe de servicio de oftalmología del Hospital Nati, con equipamiento móvil. Normalmente cuando uno tiene algún problema en el screening, tiene que ir al consultorio del oftalmólogo y pone la pera en ese equipo y ve las letras, ¿no? Bueno, tenemos un equipo que es móvil, que es como si fuera una cámara de foto, que nos permite hacer el test acá mismo en la escuela. Entonces, una vez que tenemos ese screening y los chicos que tienen alguna problemática, traemos al oftalmólogo al equipamiento, hacemos ya la consulta oftalmológica y puede prescribir lentes el oftalmólogo. Lo que estamos encontrando es alguna problemática en la vista en el 90% de los chicos que están previamente con el screening, lógicamente. No es que todos los chicos de la escuela, no es que el 90% de los chicos de escuela, sino el 90% de los chicos que ya manifestaron en ese screening alguna problemática visual, con lo cual todos esos chicos van a recibir lentes. Es una buena prueba, porque ahora lo vamos a escalar. La idea es comprar muchos de esos equipamientos, de esas cámaras que ustedes pudieron ver acá, y escalarlo a todas las escuelas de la provincia, porque obviamente cuando uno tiene alguna problemática en la vista se dificulta el proceso de aprendizaje o de comprensión lectora, que el ministro de Educación recién manifestaba que en algunas escuelas el 20% de los alumnos tienen alguna problemática en comprensión lectora y a veces está vinculado a la dificultad de poder leer o de ver bien. Así que creemos que es algo muy importante tanto para la Dirección General de Escuelas como para el Ministerio de Salud.
2: ¿En algunos meses lo podrían ampliar a toda la provincia o ya en algunos años? ¿Cómo está previsto?
3: No, lo vamos a ir ampliando ya. Esto que se ha hecho hoy en la escuela se está haciendo en otras escuelas en simultáneo. Lo vamos a hacer ahora en el corto plazo en 100 escuelas. Sí. Pero cuando yo hablo de escalar, hablo de llegar a todas las escuelas de la provincia. Para eso necesitamos comprar más equipos de esos que ustedes vieron y capacitar a los promotores de salud para que puedan hacer esa foto en la escuela y además para traer a los residentes de oftalmología nuestros del sistema a las escuelas para poder abarcar más rápido todas las escuelas de la provincia. Pero ya tenemos 100 que vamos a hacer en el corto plazo.
2: Bien, ministro, lo cambio de tema. ¿Cómo está Mendoza en cuanto a la gripe, la vacunación? ¿Se ha avanzado con la vacunación?
3: La vacunación, ya pasamos las 200.000 dosis colocadas. Respecto al mismo periodo del año anterior, el año anterior habíamos puesto 120, creo, 125 para esta misma época, con lo cual es un crecimiento grande en la vacunación y eso ha hecho o le ha dado dado mayor cobertura sobre todo a las poblaciones de riesgo, a los adultos mayores, a los bebés o a los inmunosuprimidos que han consultado poco en el sistema de salud con la gripe, justamente porque están bastante inmunizados en general. Siempre animamos a que sigan, la campaña sigue de vacunación y hay que seguir colocándose la vacuna a todos los que le falta, pero viene bien el tema de la vacuna. No estamos para cantar victoria en cuanto a la situación epidemiológica. Siguen tensas las guardias de los hospitales con bastante demanda, pero sí es verdad que estamos notando menor nivel de consulta, con lo cual estimamos, probablemente la semana que viene ya podamos dar datos concretos, de que el pico de contagios y de consulta se dio la semana pasada y que estamos en un proceso ahora descendente, que nos vamos a tener que seguir cuidando todos los mendocinos y que además va a empezar a entrar otros virus respiratorios, como es el sincicial respiratorio, que va a empezar a crecer en las próximas semanas. Pero bueno, es una buena noticia que el sistema haya podido responder bien, que se le haya dado respuesta en las guardias de los
2: hospitales. ¿Ayudó a adelantar también la vacunación?
3: Ayudó mucho a adelantar la vacunación, sin duda. Si hubiéramos empezado como el año pasado, hubiera sido peor en las consultas en las guardias de los hospitales. Sí.
2: ¿No se llegó a saturar el sistema? ¿Estuvo al límite?
3: No, no tuvimos días con muchas más consultas que lo que tuvimos en junio del año pasado. Es decir, este año se adelantó 4 o 5 semanas el pico. Tuvimos en el Noti días de 500 consultas diarias y en algunos hospitales como el Perrupato en San Martín, el Parisien en Maipú, que también rondaron las 400 consultas por día. Son índices elevados, por eso les digo, de tensión, pero similares a lo que se dio el año pasado, en junio del año pasado, con lo cual no es que estaba saturado, pero sí se tensiona, porque hay mucha gente consultando en las guardias de los hospitales por síntomas febriles, fundamentalmente.
2: Bien, sí, la palabra del ministro de Salud, Rodolfo Montero.
0: Muchísimas gracias para ambos.
2: A ustedes, hasta luego.
0: Hasta luego.
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0: Bienvenido, Juan, ¿cómo estás?
5: Bien, abrazo.
0: Bueno, con información de última hora, me dice la producción, contanos.
5: Son horas de muchísimos datos, de mucha información, y en este caso para contarle a la gente lo que acaba de ocurrir en Paraguay. Ya se han sorteado los cuadros de Copa Libertadores y Copa Sudamericana. Independiente Rivadavia jugará en los octavos de final de la Copa Libertadores con Fluminense de Brasil. Cruce confirmado, primero en el estado brasileño, luego la revancha en Mendoza. Esto se juega recién en el mes de agosto, pero el cuadro, por supuesto, se sortea ya en la jornada de hoy. Ya se ha sorteado y ahora les voy a explicar por qué. En caso de pasar, Independiente Rivadavia podría cruzarse o con un equipo chileno o con otro argentino, porque va contra el ganador. El que salga de cruce entre la Lepra y Fluminense, con Platense y Coquimbo Unido. Platense, Coquimbo Unido podría ser el rival de cuartos de final de un cuadro que claramente ha quedado de ese costado, con un cuadro que recién, por ejemplo, podría ser que la Lepra se cruce con un gigante como Palmeiras si llega a semifinales. El otro cuadro del otro lado, digamos, de este libro, se presume más complejo. A Estudiantes de La Plata le tocó la Universidad Católica, que ayer dio el cimbronazo tras ganarle a Boca, y si pasa a Estudiantes, va con el ganador de Rosario Central y Corinthians, los equipos argentinos que pueden de cada lado del cuadro en los cuartos de final. Atención, porque esto, por supuesto, es lo que tiene que ver con la Copa Libertadores, pero a la Sudamericana se sumó un nuevo invitado, y es Boca.
0: Sí.
5: Y Boca va a jugar con O'Higgins de Chile en el partido de repesca, y en el caso de lograr meterse, irá contra Recoleta de Ecuador, el que se valió de San Lorenzo de Almagro hace algunos días. Esto, por supuesto, es lo destacado, lo importante de una, bueno, jornada de sorteos. Hay que decir también que River ya conoce su rival en Sudamericana es el que sale del duelo entre Caracas e Independiente Santa Fe, y el Boca-River recién podría darse en semifinales de la Sudamericana. Sé que es mucha información junta, pero es lo que acaba de ocurrir. Repaso entonces, para resumir lo importante, River ya sabe que va en la Sudamericana con el ganador de la repesca entre Caracas e Independiente Santa Fe. Boca, que ayer hizo un papelón y bajó a la Sudamericana, va con O'Higgins de Chile. Y si llega a ganar, recién ahí va con Recoleta, el título empieza y termina, mejor dicho, como empezamos, con la confirmación del cruce de la Lepra frente a Fluminense de Brasil.
0: Muy bien, otra vez. Juancito, gracias.
5: Chau, chau.
0: Chau, chau. Despedimos a Juan y hacemos la tanda.
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0: Como buen viernes, señoras y señores, que no se pierda la alegría, pase lo que pase, Belén López Grillo.
1: ¿Qué?
0: ¿Qué ha traído hoy?
1: Estoy leyendo, es que no puedo creer. Tengo muchas cosas porque entro a un lugar donde hay de como en boutique.
0: Mucho chisme.
1: Sí, pero me quedo con este que está bueno. Alberto Conmillot y Estefanía Pasquini. Alberto Conmillot lo tenemos todos.
0: Sí.
1: ¿No? El doctor.
0: Es compañerito de la radio.
1: Es compañerito de la radio. Tienen el programa en la tele que es este reality que ayuda a las personas con sobrepeso a cambiar su condición y le ayuda a otras personas a lo mismo al ver el programa. Y Estefanía Pasquini es su mujer. Es su mujer y trabaja en el programa.
0: Claro.
1: Trabaja en el programa. Y ella le recrimina que cada vez que él se va de viaje,
0: sí,
1: y toma sus maletas y todo, lo hace porque tiene que ir a trabajar, pero que no logra sacarlo por otro motivo. Este hombre, cada vez que se va porque trabaja, si no, no se va.
0: No va a pasear, digamos.
2: Siempre,
0: claro, porque el doctor siempre está de viaje, pero es viaje médico,
1: sí,
0: o por el TAP o algo de eso.
1: Así
0: pero
1: es.
0: Si no, no,
1: no
0: es vacaciones.
1: No es vacaciones. Y ahí salió el otro tema que dice, cada vez que yo me voy de viaje, ella se enferma. Sí, es verdad, dijo ella. Dice, él se fue el viernes, contó. Y yo el viernes ya me había levantado enferma. Cada vez que él se va, yo me enfermo.
0: Bueno, ¿qué decir?
1: Es que se le va el doctor de la casa. Bueno, dice, eso es un plomo este hombre, no se puede ir a un congreso tranquilo. Dice, por eso dijo que no la pasó bien. Claro, cada vez que él se va, tiene el llamado de, me siento mal, estoy enferma. Y todavía que el otro se va de trabajo, bueno, le carga el peso de que dejó una enfermita en casa el doctor.
0: Bueno, cada tanto son tapa de los diarios, ponen un título así enigmático, se llevan muy bien,
1: sí,
0: tienen
1: muy bien
0: a Emilio que es precioso.
1: Sí, tuvieron que desmentirse, sí, que iban a tener otro, sí, hijo más, porque ya se le daba por sentado y el doctor dijo, créanme, a mí que soy el protagonista de esta historia, que no voy a tener otro
0: el doctor
1: hijo.
0: Que es un capo.
3: Más
0: además.
3: No, más no.
0: No,
3: no
0: cerró la
3: más.
0: Fábrica.
1: Cerró la fábrica, sí.
3: Acá yo también tengo una historia, bueno, con muchos hijos, de una familia muy grande, que son los Simeone, que están en Argentina, varios de ellos, los hermanos sobre todo, y fueron a ver a Rocky, después de la noticia de la convocatoria de uno de los hermanos, Giuliano Simeone, que va a ir al Mundial. Lo anunciaron, obviamente, viste, siempre dicen, cuando hay un famoso, un jugador, etcétera, que está entre las gradas, o está ahí sentado, dice, bueno, le agradecemos porque vino, tal y tal. Dicen que, bueno, empezaron todos a cantar canciones de la selección, a ovacionarlo, a él sobre todo, porque es el que va al Mundial. Pero también a sus hermanos que han dejado cierta huella en el fútbol, sobre todo Giovanni, que jugó en River y hoy está en Italia y puede volver a River. Pero con un hito importante también, porque es la primera dupla padre-hijo que van a, al menos en la selección argentina, que van a haber sido parte de la misma familia y haber jugado mundiales, obviamente distintos. Simeone jugó el 94, 98, no sé si el 2002 también, creo que sí. Ahora lo va a jugar su hijo, con también el dato de que Nico Paz, el jugador de la selección, también su padre jugó
1: Pablo Paz.
3: De los mundiales, fue Pablo Paz. Así que bueno, los Simeones fueron ahí, sacaron fotitos, fueron con sus parejas y después posaron obviamente con el personaje principal, con Nico Vázquez barra Rocky. Que
1: claro.
3: está mejor que nunca, se lo
4: sí,
3: ve a Nico. Así que
4: a la hora le va muy bien.
3: Sí, a la hora le va bien y aparte a él, no sé, con la nueva relación parece.
0: En
3: que,
0: el amor también.
3: Sí, parece que está todo acomodado.
0: Bueno, ¿qué pasó? La foto es elocuente. Algunos dicen, todo sea por facturar. Ellas se habían peleado, eran muy amigas. En las últimas horas hubo un evento, una inauguración de un local, y les sacaron una foto juntas. Paulita Chávez y Zaira Nara.
4: Y sí.
0: Bueno, las caras son de
3: pocas amigas.
0: Sonrisa gerencial. Mira esa sonrisita. Lo justo y lo necesario, no queda otra.
1: La que tenemos que hacer para que
4: Visita
1: nos paguen.
4: Gerencial, sonrisa. Me gusta el término,
0: ¿no?
4: Está bueno.
0: Bueno, ustedes saben que hace algún tiempo Chávez había hablado de su distanciamiento de Zaira, pero había dicho que no tenía que ver con que ella salía con un polista con el que ella también había salido. Las malas lenguas están a la orden del día, ¿no? Entiendo que es más fácil creer que fue por un hombre y no entender que muchas veces los valores que uno tiene y los intereses hacen que una amistad se termine.
1: Sí, como diciendo,
0: la fulminó,
1: como diciendo, no tenía mis mismos valores, yo ya no la podía tener de amiga.
0: No está a mi altura, Zaira. Un par de botas, esto se soluciona. Lo cierto es que, y, ¿qué te digo? Se encontraron y les sacaron la foto. Busquen la foto y vean las caras. No. Y me dicen si esto dura, chicos. Les pido por favor. Algunos dicen que acá la que se hace la buenita es Paula.
4: Sí.
0: No
4: nada
0: sé,
4: más.
0: Quedó no la eso. Conozco tanto. Están así como, bueno, sacar
4: una
0: la
4: gran
0: foto.
4: Marca las reunió.
0: Una
4: gran...
0: Claro, sí, claro.
1: Es lo que te digo. Nos tenemos que reír para que nos paguen. Después de acá, vos a tu casa, yo
0: cada
1: a la
0: uno.
1: Mía.
4: Chau, chau.
1: Taza, taza.
0: Taza, taza, cada uno a su casa. Pero claro. No les quedó otra. Les dijeron chicas juntitas.
3: No hubo after office, digamos.
0: No, ni cervecita, ni tecito.
3: Por llamarlo de alguna manera, porque de la office están muy, muy lejos.
1: ¿Están tomando alguna parte del cuerpo esas o están una al lado y la otra con las manos?
0: Fíjate. Zaira tiene un canastito de la marca en su mano derecha arriba y la mano de la otra chica, de Chávez, está puesta así, mira.
1: ¿Cómo
0: apenas
1: sería?
0: Se apoya. No la abraza.
1: No la abraza.
4: Ni siquiera te toco, casi.
0: Ni te toco, ni con un palo fuera te toco, bicho. Ni con una caña fuera bicho de acá, que no tenemos los mismos valores.
1: No, olvídate. No, por eso ejemplo, está arreglado por la empresa.
0: Una infidelidad, claro. ¿No? ¿Los valores?
1: Sí, igual no es que se cruzaron, sino que una estuvo con el chico y la otra después de que se peleara y claro. Es como, era salió conmigo. Y bueno, pero ya no está con vos y parece que ese código que se rompió ahí, esa por eso habla de valores.
0: Pero dicen que no es por eso.
1: Pero toda la vida...
0: Es otra cosa.
1: Ellas anteriormente han dicho que sí, era por eso, que ella se había puesto mal porque sabiendo que había sido su pareja, después había aceptado. Pero bueno, pongámosle que no, que es por otras cosas.
0: Y están enojadas. Una de blanco, la otra de negro,
4: por los opuestos.
0: Sí, sí.
4: Bueno, la que reapareció, Ceci, fue Amalia Yuyito González. Digo porque se apareció en foto, no dijo nada, no hizo ninguna declaración, pero estuvo en la presentación de la colección de Claudio Cosano en un desfile, donde además estuvo Mirtha Legrand, hay que decirlo. Yo voy a contar un poquito el look de Yuyito González, que está divina, hay que decirlo, dorado, y denim azul que se viene, y mucho, lo decíamos el otro día con el tema de
1: el Gardel.
4: De Gloria Carrá, el vestido para el Gardel, que estaba acompañando a su hija Ángela Torres, de acuerdo a como decía Fede y me recordaba, yo que tengo mala memoria, con denim, vestido como de fiesta, pero de denim. Y ahora estaba Yuyito con una especie de saco campera de jean, muy lindo, linda, y unos jeans también, pantalones, botas de gamuza marrón, casi chocolate, un poquito entre suelo y chocolate, lo vamos a decir así. Y sí voy a decir que me sorprende lo bien que está Mirtha, después de haber estado bastante enferma, digo, ¿no? Mejor que nosotros. La recuperación que tiene Mirtha es increíble, estaba de dorado, preciosa ella, Claudio Cosano, que además la viste un millón de veces a ella, ¿no?
0: Sí.
4: Así que bien por Mirtha, que no se pierde nada, y estuvo en el desfile de su, además, su amigo, de dorado ella, como corresponde. Hasta zapatos,
0: todo,
4: sandales, todo
0: de
4: dorado.
0: Piso a techo dorada.
4: Pero re bien se la
0: Martín
4: veo nuevamente.
0: Fierro.
4: Sí, es un Martín Fierro.
0: Sí, viviente. La queremos. ¿Saben que hay una idea de hacer una cadena nacional con el cumpleaños número 100 de Mirtha Legrand? Que todos los canales de la televisión argentina pasen el evento.
4: Estaría.
3: Cadena
4: ¿cuándo
3: cumple
4: los años Mirtha?
3: Febrero 2020, bueno, 7 sería.
0: Ya. Exactamente. Uh-huh. Bueno, dicen que están pergeñando algo así, una gran cadena nacional y que vos prendas la
3: está
0: tele.
3: Contento,
0: y lo
3: Suar.
0: Único que está es que es uno de los impulsores, parece.
3: Ah, bueno.
0: Claro. Viste, imagínate.
3: Algo así como Mirtha es de todos. Y...
0: Mirtha es del pueblo, señores. Sí. Bueno, así estuvo con Cosano, como bien dice Claudita. Todas estaban de dorado, que les
4: la gran mayoría. No, pero muy vestidos. Buenos looks. Bueno, Flor de la B, que estaba de rojo, buenísimo el look de Flor de la B. No, además hay actrices, yo estaba mirando, que parece que no les pasa el tiempo, increíble, ya están grandes.
0: O les pasa lo otro, ¿no?
4: También, no, pero a veces no, se le nota a algunos que tienen otro tipo de...
0: No sean malos, chicos, no digan que todo es botox y cirugía.
4: Mariano Martínez acá lo mira, Belén, en la foto, que volvió, tuvo una regresión en el tiempo, ¿no?
1: También.
4: Volvió a las épocas de algunas... series que hacía en la tele, sí, con sus rulos largos. Todo increíble.
0: ¿Qué tal? Mirta, sí, la más hábil. Yo decía, a propósito de lo que señala Claudita, Mirta la más hábil. Hace muchos años hizo una nota y Mirta señaló que ella siempre, hay un sitio que la mujer que no quiere revelar la edad tiene que ocultar y es el cuello. Mirta está en esta foto, sí, con una especie de
4: chalina. Es un saco y ahí tiene una chalina dorada.
0: Dorada. El resto de la muchacha, bien de cara, pero para abajo, se cae el documento, chica. No podemos hacer
4: nada.
0: Si nos
4: enteramos la edad, sí, no, tal cual.
0: Sí, pero acá digo, en esta altura, si uno ya que hizo la inversión, baje un poco también.
1: Claro, hace un poquito más abajo también.
0: Llega hasta acá.
1: Unos miles más.
0: Unos miles más y está todo bien. Estaba buscando el vestido de Yuyito y no lo encuentro.
1: No, es que iba de
4: es
1: jeans.
4: Un conjunto de pantalón,
1: un pantalón
4: y
1: de jeans,
4: chaqueta.
1: Y una chaqueta de jeans, de así jeans, fue.
4: Sí.
0: Fíjense.
4: Bueno, y el tapado que llevaba Mirta, que era como una especie de piel sintética, se nota. También color sí, como no un sé. Cremita, un poquito más tirando amarillito, también hasta el cuello, sí.
1: Ahora sí. No hablo de Yuyito, pero sí hablo esta semana sobre por qué se separó de Javier Milei.
4: De Javier Milei. En algún momento dijeron que eran como agendas distintas.
1: Sí, exacto. Le volvieron a preguntar sobre el tema. Ella dijo, tuve que trabajarlo mucho, mucho, mucho para saber qué hice yo, qué hizo él, qué nos pasó, etcétera, etcétera.
4: ¿Cuánta
1: llegó
4: vuelta?
1: A la conclusión de que no tenían contacto. Es decir,
4: para no que una relación era
1: no
4: como una relación a distancia.
1: Ver.
4: Claro.
1: Entonces, ¿sabes qué pasa? Dijo, es que cuando el amor no se alimenta, se muere.
0: Es como la plantita. Si no le
4: claro,
0: el agua,
4: tiene agua,
0: hay que regar.
4: Claro.
0: Si no, se muere. Señoras y señores, se acabó el tiempo. Vamos, por favor.
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0: Dos minutitos han pasado la 1 del mediodía en toda la República Argentina. La temperatura actual en Mendoza es de 14 grados 6 décimas, la humedad del 70%. En el panorama de Mitre informa primero títulos, cayó el consumo de vino a nivel mundial. Patricia Ortiz, presidenta de Bodegas Argentina, se refirió a la situación argentina en el desayuno de Radio Mitre Mendoza.
1: En este momento hay un contexto mundial bastante negativo con respecto al consumo de vino. Eso hace que haya caído bastante en todos los mercados. Y bueno, estamos buscando en Argentina, es en el caso del vino, un productor de clase mundial. Nosotros competimos y estamos en la góndola de todos los mercados mundiales, con lo cual un poco la interna la tenemos resuelta ya hace años, porque ya somos competitivos afuera.
0: En el medio del debate de la minería, el CEO de Impulsa, Sebastián Piña, aclaró en el desayuno de Mitre que el inversionista está demandando altos estándares de sostenibilidad.
2: Comprender cómo se financia la minería y cómo es la última, que el último agente que desearía tener es justamente o un desuso o un problema con el recurso hídrico o cualquier recurso ambiental o social. Porque hoy el accionista, el inversionista en la minería está demandando altos estándares de sostenibilidad y la minera es muy, pero muy estricta con sus programas de sostenibilidad y cuidado agua.
0: El gobierno prepara una reforma de ley de administración financiera en línea con el Fondo Monetario Internacional para blindar el déficit cero. La Casa Rosada trabaja en un proyecto para reforzar el control sobre los recursos del Estado y limitar leyes sin fuente de financiamiento. 6 allanamientos contra una banda de tirapuertas que robaba motos en Las Heras. Hay vehículos secuestrados. La policía realizó estos 6 allanamientos simultáneos en distintos puntos del departamento lacerino y logró detener a 4 sospechosos. Secuestraron motos robadas, bicicletas, herramientas utilizadas para los ilícitos y un auto que habría sido usado por la banda. Avanza en la legislatura la creación del polo logístico del Este. La Cámara de Diputados le dio media sanción a la iniciativa impulsada por el Poder Ejecutivo, proyectada en el departamento de San Martín. El gobierno provincial confirmó que reabrirá el próximo viernes 5 de junio los encuentros paritarios en cumplimiento de la cláusula de compromiso. Los representantes gremiales de los trabajadores de la administración pública se verán cara a cara con el Ejecutivo el próximo viernes. Fútbol, la Lepra jugará contra Fluminense en los octavos de final. Independiente Rivadavia jugará contra el Flu, con quien compartió el grupo G. Los dirigidos por Berti compartieron grupo con el conjunto carioca y ahora volverán a verse las caras, pero en una instancia definitiva. El viento se encuentra en calma, el cielo nublado en todo el Gran Mendoza y la máxima 18 grados.
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0: 10 minutitos pasaron de la 1 de la tarde. Tengo catarsis en instantes nada más y tengo lentos. Si quieren sumar otro, 2615-881003. El que vaya a comer ñoquis hoy es 29, avisa.
1: Cierto, es
0: Claudita.
1: De ñoquis,
0: sí. Hemos comprado el kilo de papas.
1: Bueno, pero tenemos la cena, también lo podemos hacer para cenar. Y despedir la semana y el mes, porque ya estamos.
0: Qué rico, ¿sí? ¿No? Un plato de ñoquis. Un buen tuco. Mucho queso y pan.
2: Eso tiene que haber sí o sí.
0: Qué bien.
2: Si no, no es pasta.
0: Y tan sencillo, ¿no? Decíamos una vez acá con los oyentes que noble es la papa, que te da tantas posibilidades, entre ellas pisarla y hacerte
1: unos ricos ñoquis.
2: Todos los ñoquis caseros también. Sí. ¿Pero de camote?
0: Sí.
2: Muy bueno también.
1: No.
2: Sí.
1: Zapallo,
2: son ricos.
0: De zapallo también. Bueno, señoras y señores, empiezo a dar la vueltita, Claudita, te escucho.
1: Datito, decíamos hace un rato que se venía a la casa de Axel o del Movimiento del Futuro en Mendoza. Se viene trabajando en este tema y ya está confirmado que la inauguración sería, con suerte, en unos 20 días, mínimo. Bien. Puede ser tal vez unos días más, pero atentos porque será en la ciudad, por supuesto, el arranque de este recorrido tal vez de la representación de Axel en la provincia, en ciudad y después seguramente en cada uno de los municipios.
0: Sería acá en Gran Mendoza.
1: En la ciudad, me dijeron.
0: En capital.
1: En la ciudad. Bien. Nos contaban. Bueno, lo otro, esto vinculado a los vecinos de Corralitos, el Honorable Consejo Deliberante aprobó, escuchen estos, aquellos afectados por el derrame cloacal en la zona de conflicto, lo vamos a decir así. A través de un decreto se exime el pago de tasas municipales a los contribuyentes cuyos inmuebles estén ubicados en calle 2 de Mayo, entre Severo del Castillo y Reconquista, y sobre calle Severo del Castillo desde Adrover hasta 2 de Mayo en Los Corralitos. Entra en vigencia a partir de hoy y se va a mantener mientras continúan en ejecución las obras de remediación ambiental que lleva adelante Aguas Mendocinas, AISAM, en la zona afectada. Además, la exención tributaria de esto, ¿no? El decreto contempla asistencia técnica y jurídica para los vecinos a través de la Secretaría de Obras y Servicios Públicos, operativos periódicos de limpieza y fumigación e información relacionada con posibles afecciones a la salud derivada de la contaminación. Importante, sí. Repasamos, es para los contribuyentes que tienen inmuebles ubicados sobre calle 2 de Mayo, entre Severo del Castillo y Reconquista, y sobre Severo del Castillo, desde Adrover hasta 2 de Mayo en Los Corralitos.
0: Bien, en instantes lo vamos a repetir para aquellos que llegan tarde o no recibieron la información. Entendemos que es algo que los vecinos necesitan. Esa es la zona cero,
1: sí,
0: de todo esto, y es un lugar
1: donde los vecinos la vienen pasando mal desde hace tiempo.
0: Mal, muy, muy, pero muy mal. Por lo menos una forma de, qué sé yo, acercar.
1: De responder del municipio.
0: Claro,
1: ¿no?
0: Acercar una mano y, bueno, tratar de ponerse en el lugar de esta gente que la pasa, repetimos, pésimamente desde hace mucho tiempo. Fede, te escucho.
2: Sí, vamos a contar un dato que conocimos en las últimas horas, porque OSEP ha denunciado penalmente a un médico de San Rafael. ¿Qué hacía este médico de San Rafael? Cobraba por dar prestaciones truchas o prestaciones que no realizaban. Esto lo detectan en una auditoría interna que hace OSEP. ¿Y qué es lo que dicen puertas adentro, o al menos así lo reflejan en la denuncia? Vemos que hay un caso de un médico que empieza a dar prestaciones, muchas, por infiltraciones intraarticulares. Y lo comparamos con centros de kinesiología que dan muchas menos en el mes. ¿Por qué este médico está dando tantas infiltraciones cuando los centros especializados en este tipo de prestaciones

0: particular que terminaba pagando la OSEP y que se la dejaba en el bolsillo este médico, del cual no ha trascendido la identidad, pero sí fue dado de baja. Obviamente en OSEP saben quién es, y lo han dado de baja, ya lo cancelaron básicamente como prestador y tiene que avanzar la investigación. Sí.
1: No, claro. Ahora yo me pregunto por qué en estos casos donde hay una... se ha corroborado, ¿por qué no se puede saber el nombre y el apellido?
0: Todavía no lo han querido hacer público, sí, desde OSEP. Sí lo van a hacer público desde la justicia cuando lo imputen, si es que avanza en ese caso la investigación. La justicia de San Rafael es la que sigue ahora con esa competencia, pero bueno, estas declaraciones surgen de los afiliados ante un escribano. Habrían sido facturadas por la OSEP, pero nunca se realizaron. Ese fue el modus operandi de este médico que bueno, directamente falseó a la OSEP y se quedó con una importante cantidad de dinero. Se calculan, bueno, como decía recién, entre 150.000 y 200.000 pesos por infiltración.
1: Es una estafa. Bueno, todos los afiliados a OSEP. Pero una estafa a los mendocinos.
0: La justicia todavía no lo está definiendo como una estafa. Está averiguando, está en un inicio la investigación, bueno, y todavía no pueden comprobar el monto por el cual, bueno, habría defraudado a la OSEP y obviamente a los afiliados. Lo que hay que saber, Ceci, es que la semana que viene puede haber determinaciones clave, pueden avanzar con una imputación y obviamente saber cuánto es el monto defraudado para definirlo, sí, como una estafa, en este caso en la salud, con lo importante y lo sensible que es.
1: Qué vergüenza, sí, totalmente de acuerdo. Bueno, gracias a todos, han pedido lento, sigo sumando la lista de hoy, desde luego, gracias a los que están participando, enseguida se viene el nombre del ganador, la ganadora. Quería saber si me pueden averiguar el sueldo de empleada doméstica de abril, corresponde bono, y vamos a hablar de las categorías, claro que sí, y aguinaldo. Enseguidita nomás le damos la respuesta. Y otra persona hablaba de una prepaga que no cumple, para saber, bueno, a dónde se puede denunciar si no está cumpliendo con lo que entiende el afiliado corresponde. Matías se suma, vuelve al ruedo. Mati, contame, ¿dónde estás?
2: Estoy recorriendo la ciudad de Mendoza, he pasado por varios lugares que son refugios para perros abandonados, porque ayer, les cuento, fue el Día Mundial del Perro Sin Raza.
1: Sí, señor.
2: Buen dato, ¿eh? Este día tiene como fin concientizar sobre el abandono y promover la adopción responsable. Ustedes han visto que hay muchas personas que adoptan un perro, por ejemplo, Cecilia, y se cansan, lo dejan, sí. Tal vez no cumple con las expectativas que ellos tenían sobre este perro, les llevó mucho más tiempo del que tenían pensado, lo abandonan. Bueno, ¿a dónde van a parar todos estos perritos? Bueno, van a parar a los refugios. En Mendoza hay varios refugios, entre los que se destacan refugios para perros que por ahí son más adultos mayores, perros viejitos, algunos perros que rescatan de las calles y otros perros que rescatan del maltrato animal. Bueno, ayer, en este contexto, que fue el día del perro sin raza, perro mestizo, estuvieron concientizando, estuvieron dando vueltas y demás, algunos datos que tienen que ver con el abandono de animales. Por ejemplo, uno de los refugios que visitamos, que es el refugio Ángeles de Cuatro Patas, hay 200 perros conviviendo en ese refugio. Es increíble la cantidad. Sí. Todos los perros rescatados, es decir, es muchísimo. Bueno, hay que concientizar, y en esto nos decía, ya vamos a escucharla, a Beatriz Méndez, quien es la encargada de este refugio de Ángeles de Cuatro Patas, nos decían que es de adoptar un animal, y es un tema que está sumamente interesante para abordar. Hay que tener en cuenta que antes de adoptar un animal hay que destacar algunos temas en la vida, como por ejemplo, tenemos primero que todo tener en cuenta el espacio en la casa,
1: sí,
2: una casa con patio, por ejemplo. Y no solamente en cuanto a la espacial, sino tiempo, porque el perro necesita salir, necesita caminar, tiempo para pasear y tiempo de calidad con el animal. No se trata de tener un animal y tenerlo, como algunos lo tienen, como una alarma por seguridad, sino también pasar tiempo y demás, y también un presupuesto, porque ese animal come. Vamos a ver qué dice Beatriz Méndez, la encargada de este refugio de animales, como te decía, 200 animales rescatados es lo que cuidan en este refugio. Sobre la adopción responsable, escuchamos a Beatriz.
3: Nosotros le pusimos que no es el día del perro sin raza, es el día del perro de raza amor, le ponemos nosotros acá. O sea, todos los perritos callejeros que tenemos acá que no tienen raza, es raza amor. Que la gente adopte, que adopte los refugios, porque adoptando un perrito de un refugio que están colapsadísimos, le da la posibilidad a otro perrito que está en situación de calle que pueda ingresar. Entonces, sí, ahí también va a haber...

0: menos cantidad de perritos en la calle tirados y que mueren muertos de frío, con la nieve, con la lluvia, en fin, con las heladas. Entonces que la gente se anime a adoptar y que cuando tenga algún problema con algún perrito, sea enfermo o alguna operación, que pida ayuda. Siempre las proteccionistas están atentas para ver de qué manera se puede llegar a colaborar. Cuando vos compras un perrito, sí, estás avalando al tema de maltrato, y hay mucha gente que tiene un perro de raza, las hace parir a las perras, una vez que ya se cansaron de hacerlas parir, terminan en la calle. Entonces, bueno, hay que tratar de frenar un poquito eso, porque a veces pueden tener a lo mejor hasta 10 camadas de perros.
1: Ha subido mucho, Ceci, también un dato para agregar, la adopción responsable de parejas que deciden no tener niños y deciden adoptar un animal. Es uno de los datos que nos decía recién Beatriz. Bueno, un poco la información que ronda alrededor de esta realidad, Cecilia, que hay muchos perros que necesitan una casita, y muchos perros en la calle, donde, bueno, los refugios en Mendoza cobran un rol fundamental.
2: Gracias, Mati.
1: De nada, hasta luego.
2: El informe de Matías Gómez sobre la adopción responsable, que es muy importante. Hay que hacer una buena elección. Pero hay que pensar también que si uno lo lleva a la casa, al animalito, especialmente estábamos hablando de perritos, se queda para toda la vida, es miembro de la familia.
3: Hay que cuidarlo como tal.
2: Como tal. Vamos a la tanda, ya volvemos.
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0: 25 minutos pasaron de la 1 de la tarde. Muchas gracias a todos los que han enviado sus mensajes. Enseguidita estamos conociendo el nombre del ganador o de la ganadora y le vamos a contestar a la señora que habló sobre el empleo, el trabajo doméstico y el aguinaldo, a quién le corresponde y sobre las categorías. Particularmente tenemos el dato y también sobre las denuncias cuando las prepagas no cumplen.
1: Sí, exactamente. Preguntaban recién eso, una denuncia por problemáticas en la cobertura, bueno, de la medicina prepaga, se puede hacer a través de la Superintendencia de Servicios de Salud y si no, bueno, también se puede generar un expediente por el TAD, que son los trámites a distancias, que bien, tienen plazos y sanciones también. Está dirigido a los agentes de seguro, por supuesto. Uno tiene que ingresar simplemente a Mi Argentina, buscar estos trámites a distancias y va eligiendo el formulario de denuncia. Y si no, simplemente pone en Google argentina.gov.ar y pones separado con un espacio denuncia de prepaga. Y ahí te va diciendo un paso a paso fenomenal que yo lo estoy haciendo de hecho en línea, no tengo nada que denunciar y el costo es gratuito.
0: Excelente.
1: Pero repito, busquen argentina.gov con bealta.ar separado de un espacio, ponen denuncia prepaga. Simplemente esas dos palabras y el paso a paso es muy fácil y, como dije recién, es gratuito.
0: Excelente, gracias Fede. El ministro Caputo habló acerca de las rutas y de los planes que llevan adelante para dejarlas en condiciones. Dijo que en 5 meses se han rehabilitado 200 kilómetros de las rutas del Mercosur con inversión 100% privada y con condiciones óptimas de transitabilidad. Trabajos en las rutas nacionales 12 y 14 entre Zárate, provincia de Buenos Aires, y Gualeguaychú, Entre Ríos. Obras que estaban previstas para realizar en el primer año de contrato. En los próximos meses, ha informado Caputo, van a rehabilitar 540 kilómetros restantes que completan la etapa 1 y siguen avanzando con la modernización de la red vial, 9.000 kilómetros de rutas nacionales que integran la red federal de concesiones que pasan al esquema privado para su mantenimiento. La tengo a Silvina Isgro en línea. Silvia, adelante, súmate, por favor.
2: Sí, les cuento que la natalidad de Mendoza bajó entre un 35 y un 50% en los últimos 10 años. Es una baja considerable. De hecho, recién que estuvimos en la escuela O'Higgins de Las Heras, la misma directora comentaba que tienen, por ejemplo, para darles una idea, 2 primeros, en total en toda la escuela, pero tienen 4 sextos, estoy hablando en la primaria, lo que, bueno, va indicando cómo la gente cada vez tiene menos hijos, ¿no?, por diferentes razones. La baja es de un 35 o un 50% en Mendoza, dependiendo el lugar. Pero, sin embargo, si bien la natalidad ha bajado, desde el gobierno provincial siguen abriendo salas de 3 años. Ustedes dirán, ¿para qué abren más salas si en realidad hay menos chicos que están naciendo? Bueno, porque quieren mejorar el aprendizaje de manera más temprana, también más personalizada. Al respecto, habló el ministro de Educación, Tadeo García Salazar, sobre la apertura de las salas de 3 años, porque cada vez están abriendo más. Esto decía:
3: mientras antes comience el proceso de escolarización, mejor. Estamos empezando a abrir sala de 3 años. Entre el año pasado y este año hemos abierto 280 salas de 3 años en las escuelas provinciales o en los jardines provinciales. Y eso se complementa con lo que tenían ya muchos municipios y el sector privado. Entonces, en el 2027 vamos a hacer ya la universalización de la sala de 3 años. Esa es la primera medida concreta con la natalidad, es decir, vamos a prestar en la misma infraestructura, con los mismos cargos docentes, servicios a nuevas edades, en este caso 3 años.
2: Bien, Ceci, bueno, están ahí trabajando con los chicos más pequeños para mejorar el aprendizaje, porque después, bueno, los errores también los arrastran en primaria, secundaria y en la universidad. Y un dato más para agregarles con respecto a educación que le consultábamos al ministro: hay una encuesta que hizo la Universidad Católica Argentina a nivel nacional, donde los docentes aseguran que la desmotivación en la secundaria viene, digamos, subiendo, y el ministro dijo, bueno, que si bien esa encuesta es a nivel nacional, no refleja del todo lo que pasa en Mendoza, pero sí están trabajando para innovar la secundaria, por ejemplo, con más pasantías, más prácticas profesionales y más tecnología, y sobre todo están preparando a los chicos para que tengan una salida laboral que los incentive, que quizás no sea ir a la escuela, aprender, bueno, repetir, rendir, sino que tenga otro tipo de motivación que esté vinculada también al mundo del trabajo.
0: Bien, muchísimas gracias, Silvi.
2: A ustedes, hasta luego.
0: Y vamos cumpliendo viernes de catarsis. Sentate, porque, mira, voy a hacer el top horario y te cuento, ¿eh? Nos mandaron 3 fotografías. Ay, agárrate la cabeza.
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0: 13:31 minutos.
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0: Decía, viernes de catarsis y una imagen que vale más que 1000 palabras. Un estacionamiento. Imagínense el cordón. Nosotros sabemos que cuando está verde habilita, cuando está amarillo no se puede estacionar y cuando está pintado de celeste es para personas con discapacidad. Bueno, han pintado el cordón, pero no hay puente. Entonces vos tenés vereda, acequia.
1: Sí.
0: Cordón celeste. Si yo estaciono el auto y la persona con discapacidad, por ejemplo, acá me ponen el ejemplo, tiene que bajar una silla de ruedas o tiene que... ¿Cómo sale por el lado del acompañante? ¿Se entiende? No hay un puente.
1: Y a todo esto, digo, está la imagen ahí que grafica todo. Digo, se puede hacer la denuncia más allá de lo que estamos explicando nosotros.
0: Esa es la puerta del vacunatorio, me dice Cecilia, sí. Frente a la Muni. ¿No piensan que tendrían que hacer un puente? Obvio, hay que estacionar siempre muy separado del cordón, porque si no, no podemos bajar. Es una lucha. Hay que ponerse en el lugar del otro, se los pido por favor. ¿Para qué sirve? ¿Para que dejes el auto y nadie te cobre o te haga una multa? Pero no puede bajar la silla de ruedas, no se puede mover, no sirve, no hay puente. Del mismo modo, agrego, cuando vos venís por Ituzaingó, frente a la Plaza de la Fundación,
1: sí.
0: Creo que la calle es Beltrán la que corta, hay un semáforo ahí que habitualmente no sirve. Beltrán sube, es la que baja, la que te saca al costado de la estación de servicio, del otro lado. Sí. Alberdi, gracias Juan Pablo Montalbini. Ahí tenés una parada de colectivos. Está la parada, la vereda, la acequia, que es un tremendo pedazo de acequia, hay una suerte de guardarrail, por decirlo de alguna manera, de caño, y no tenés puente. Entonces vos estás en la vereda para tomar el colectivo, tenés que saltar al estribo.
1: Sí.
0: Ubíquense, les pedimos por favor.
1: Teléfono a los municipios.
0: Teléfono al señor de los cordones, al señor de los puentes, a alguien. Esto lo digo en serio, el lunes vamos a ir.
1: Uy.
0: Y acá también, ¿qué te puedo decir? Sentate en una silla de ruedas e imagínate cómo salís del auto o cómo te sacan,
1: claro,
0: te ayudan,
1: no,
0: a salir.
1: Se piensa más, por ejemplo, en la persona que tiene el certificado de discapacidad pero que está manejando el auto y no en la persona que realmente tiene la discapacidad.
0: O al que lo tienen que trasladar por el motivo que sea. No hay puente, yo no puedo creer esto. Realmente. Dice, quisiera mandarle un saludo al ingeniero de la capital que en la puerta de la municipalidad diseñó este estacionamiento para discapacitados y así en todas partes. Y claro que sí. Y claro que sí. Caminen, anden un poquito por la calle, miren lo que le pasa a la gente. Esto es de terror. Y lo que te conté también. Anda a tomarte el colectivo. Yo te digo... Tomate el colectivo en esa esquina y explícame cómo subís. Vos parás el colectivo desde la vereda, está la acequia. ¿Cómo llegás al colectivo?
1: Sí.
0: Bueno, en fin. Son 36 años de lucha, Cecilia. Sí, obviamente, claro. Yo les creo a todos. Sí, sí, realmente. Bueno, dice, espero que lejos de cerrar aulas por falta de alumnos y despedir docentes, se armen aulas con menos alumnos, así se optimiza el aprendizaje. Están hablando del tema de las aulas para chicos de 3. Si una docente tiene 15 alumnos en lugar de 30, seguro que podrá optimizar muchísimo su tarea docente. Gracias, gracias a todos. Dice, grande el Pedrito, le pongo un 10 al fin de semana, no hay mosquitos.
1: Bueno, bien.
0: Y cada uno ve el vaso medio lleno, ¿viste? Depende del team donde está parado.
1: Sí. Bueno. Tengo una catarsis para sumar al viernes de catarsis y lo hablábamos un poquito fuera de aire, Ceci.
0: Diga.
1: El tema de cuando hay calles liberadas del estacionamiento medido y se acercan a pedir estacionamiento. Como si hubiese tarifa, ¿no?
0: Claro.
1: Uno entiende que hay gente que ahí está y bueno, y te puede pedir alguna colaboración, alguna situación así. Uno trata siempre de ayudar a la gente, pero pasa que también los amigos se enojan en ese momento o te hacen estacionar, lo hablábamos ayer también con Belén, en estacionamientos que no está permitido, en el cordón azul, que justo me acordaba. Dicen, estacionalo acá que no pasa nada. No pasa nada hasta que pasan los preventores.
0: No corresponde, caballero, usted no está trabajando ahí, vamos a ser honestos.
1: Calles de la ciudad, zona del Hospital Central.
0: Hospital Central, yo te digo, Primitivo de la Reta también en algunos momentos. Estimada Ceci, por favor, ¿pueden repetir la dirección del sitio donde se puede reclamar por las prepagas? Nos pide Marcelo.
1: Argentina.gov, con B alta, .ar, y ahí básicamente pueden direccionar su búsqueda. Para hacerla más fácil, ponen argentina.gov.ar, un espacio, y ponen reclamo prepagas o denuncia prepagas, y simplemente la maravillosa inteligencia artificial de Google los va a ir guiando en un paso a paso. Van a ingresar a ese sitio, que ahí pueden hacer la denuncia todo online y gratis.
0: Es muy intuitivo, así. Buenos días, mis preferidos. Ay, nos tratan de preferido, nos ponemos anchos.
5: No cabemos por la puerta.
0: No. Aquí en Godoy Cruz los monopatines atropellan en las veredas. Hace un momento, no sé cómo, me salvé de un encuentro, entre comillas, de caída para mí. La joven, impertérrita. Como si nada. La respuesta es cara de máscara. Como si nada, dice. Pero hay que acostumbrarse. Ya sabemos que el control no lo va a ejercer ningún estado, ni municipios, ni gobernación. Ay, no se resigne. No, hay que pedir. Hay que quejarse.
5: Sí, siempre, porque si no, las cosas que no se dicen es como no existen, ¿viste? Es como...
0: Sí, quéjese.
5: Hay que quejarse para que poner en visibilidad de que hay algo mal que está pasando, porque si no nadie se entera acá, ¿eh?
0: Para eso está el viernes de Catarsis en este programa.
5: Cierto.
0: Acá en la 25 de mayo, oeste, la parada del colectivo está a la orilla de la acequia y la calle no tiene banquina y es muy transitada. Está en una zona solitaria y sin luz. Me gustaría saber quién fue el genio que no pensó que somos personas y no hay un puente en Maipú. Claro, porque el señor de los puentes... ¿Dónde está? No sabemos dónde está el del semáforo, el de los puentes parece que menos. Dense una vueltita, muchachos.
1: Sí.
0: Está buenísimo habilitar el tótem, el molinete, la sube.
5: Cuando subo nuevo.
0: Lo nuevo. Si va a ser a GNC o va a andar eléctrico o con
1: si super. Tiene aire acondicionado.
0: Todo está buenísimo. Sí. Pero hay pequeñas cuestiones que hacen a la vida de la gente, a su hoy por hoy, a ese metro cuadrado, que no te la soluciona nadie. Cuando está solo mi alma ahí... Me imagino al caballero, a la señora en Maipú, no hay una lucecita, no hay nada en la parada.
5: Y en esta época del año donde tan rápido se hace de noche, ¿no? Que ya no tenés alternativas de volver a casa, me apuro, llego en el colectivo casi de día, o al atardecer, ahora no tenés chance, ahora salís de noche, como de lugar, tanto en la mañana como en la noche misma, en la tarde misma.
0: Hoy casi Pescara de Maipú, había lugar para estacionar unos 3 autos, pero papis y mamis en doble fila, 1000 maniobras para estacionar, y después está la otra. ¿No? Sí, bueno, el agente de tránsito se tomó todo el tiempo para charlar animadamente con otro doble fila. Y llámelo. Agente, dígale. ¿Se acuerdan? Llámelo y dígale. No puedo sacar el auto. Bueno, en fin.
6: Por favor.
0: Y claro, no te en broma. A veces no vas por la calle rezongando, ves estas cosas. Yo no tomo el colectivo ahí en la calle Ituzaingó. Pero a veces cuando paro con el auto en el semáforo, cuando el semáforo quiere andar, digo, además, pienso eso. ¿Cómo toma el colectivo la gente en esta parada? Si no hay puente, ¿cómo te subís al micro? Tienes que estar en la calle parado.
5: Claro, es igual que lo que ha pasado con el municipio cuando vas por calle Godoy Cruz de Guaymasén, que las personas tienen las paradas en el medio de la calle. Por donde para el colectivo. El colectivo para el medio de la calle y ahí están las paradas, ¿no? Como pasa en la calle San Martín también. Entonces, hay personas que llegan a ese andén, por decirlo de alguna manera, por cualquier lugar. No llega por la esquina, llega por donde le parece que tiene que llegar. Entonces, se vuelve un peligro para todos, porque también es cierto que hay personas que van en sus autos particulares y toman la vía de colectivos, taxis y remises, para hacer la competencia de, bueno, vamos más rápido, porque claro, cabe un solo autito más el que está estacionado. Es bastante estrecho el lugar. Y bueno, también se vuelve un poco peligroso.
0: Bueno, acá me dice Patricia, esto va para el lunes, agenda producción para nuestra queridísima Romina Ríos en el espacio de defensa del consumidor. Buen día, Ceci y equipo. Hace algunos años tuve un problema con mi prepaga y el reclamo lo tuve que hacer en defensa del consumidor, porque no le correspondía a la Superintendencia de Salud. Bueno, el lunes vamos a aprender a hacer todos juntos un reclamo a la prepaga. ¿Qué tanto? Vos me mandás la carta y yo me quejo si me tengo que quejar. Tanda y a la vuelta, ganadores.
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0: 45 minutos pasaron de la 1 de la tarde. Cecilia, 20 años, trabaja en una empresa de colectivos y en la calle Patricia C. Gutiérrez. La parada está en la sequía. Me cansé de preguntar quién se hacía cargo. La respuesta fue nula durante todo el tiempo. 2 décadas, dice acá. Gracias, estimado, por estar allí, por comentarnos esto. Gracias a todos. ¿Se acuerdan del reel de la sequía tapada de agua luego de la lluvia aluvional? La chica que va a tomar el colectivo, sí, ah, se va al fondo. Cae. Es cierto, un chico la rescata, pero la pobre tenía literalmente el agua al cuello. Realmente hay muchas paradas mal pensadas. Completamente de acuerdo. Trompetilla y...
1: ganador y ganadora.
0: Redoblante. Cada tanto se me traba. Trompetilla sí. Y redoblante, señoras y señores. Momento de ganadores. Tenemos 2 premios.
1: Sí, por supuesto. Era un premio de 50.000 pesos en Óptica Latino, España y Rivadavia. Es una ganadora, es una mujer y ella es... Elizabeth Guzmán, aplauso para Elizabeth, Eli. Por supuesto. Ya tenemos las últimas 3 del DNI, que son 112, el número del DNI, y bueno, va ese premio. Pero también teníamos 2 menús de Petit Placer de Celie Ana, y el ganador, porque es su nombre, vamos, sí. Nomás, el ganador es... Eduardo Puebla, un aplauso también para Eduardo. Las últimas 3 del DNI son 823. Así que ya queda dicho todo esto porque los ganadores van a tener un gran viernes.
0: ¿Qué te parece? Un gran fin de semana.
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0: El riesgo país sigue a la baja en esta jornada y se ubica en 488 puntos básicos, un mínimo desde febrero, en tanto los bonos argentinos tienen otro día positivo. Los títulos públicos mejoraron un 0,2% en promedio para completar el mes de mayo con una suba del 2%. Las reservas internacionales llegaron a 48.511 millones de dólares, su nivel más alto desde el año 2019. Ayer el Banco Central compró 447 millones de dólares y ya acumula compras por 9.680 millones en el acumulado de este año.
1: Sigue la preocupación por la desaparición de Agostina Vega, la adolescente de 14 años que es intensamente buscada en Córdoba. El fiscal Raúl Garzón habló con la prensa y dijo que están abocados todos los recursos de la provincia y de la nación. Dijo, la peor hipótesis es encontrarla en el peor estado, es decir, sin vida. Queremos que esto llegue a su fin con el desenlace que sea, dijo el líder de la investigación. A su vez, confirmó que la chica del video, que comentamos también ayer en Radio Mitre, es la adolescente desaparecida y no hay más sospechosos que Claudio Barrelier, que permanece detenido.
0: La Cámara de Casación rechazó el último intento de Cristina Fernández de Kirchner para dilatar la ejecución de bienes muebles e inmuebles en el marco de la causa Vialidad, el decomiso que busca cubrir la cifra de 685 mil millones de pesos, determinado como el fraude cometido, es resultado de la condena que obtuvo Firmeza en junio del año pasado. Ahora, entienden, en Comodoro Pi, debe avanzar el trámite y será la Corte la que pase a ser titular de todo lo que se les decomise. El dato más fuerte es que a pesar de que la expresidente le queda la posibilidad de un recurso de queja ante el máximo tribunal, esa movida no tiene el proceso de ejecución, no detiene el proceso de ejecución de los bienes que ahora se pone en marcha.
1: Hay un nuevo revés judicial para Chiqui Tapia porque rechazaron anular la denuncia de Arca contra la AFA por asociación ilícita. La justicia ha desestimado un pedido de nulidad con el que los directivos de la AFA buscaban hacer caer una ampliación de la denuncia del gobierno por evadir cerca de 300 millones de pesos en impuestos mediante facturación apócrifa.
0: El gobierno gestiona la liberación de 2 mendocinos que fueron detenidos en Libia. María Paula Jiménez y Lucas Ezequiel Aguilera integraban una caravana terrestre e iban a Gaza en una misión supuestamente humanitaria. Están alojados en Bengasi, pero las autoridades que controlan el este libio todavía no informaron plazos ni condiciones del proceso. La Embajada Argentina ha informado que el 26 de mayo la representación en Túnez transmitió oficialmente a la Embajada de Italia en Libia una solicitud de cooperación consular, ya que Italia tiene presencia en Bengasi. El cónsul italiano pudo visitar a los ciudadanos italianos detenidos, pero las autoridades locales les negaron el acceso a los argentinos. La familia de la mujer dijo que piden prueba de vida.
1: Caso inédito por una estafa en Chacras de Coria. Había falsificado un cheque a nombre de YPF, compró una moto y luego fue condenado. Un cheque por 40 millones que estaba firmado nada más ni nada menos que por el CEO de YPF era falso y de todas formas el hombre aprovechó esta artimaña para comprar una moto enduro en un local ubicado en Chacras de Coria y ahora terminó condenado por una estafa. Todo ocurrió el 22 de diciembre del año pasado porque el dueño de un local de venta de motos de este tipo ubicado en Luján de Cuyo recibe un mensaje de WhatsApp. Se trataba de un hombre que se mostró interesado en comprar uno de los vehículos valuado en 31 millones de pesos. Ese cheque estaba a nombre de Horacio Marín, el CEO de YPF a nivel nacional, y que estaba endosado a nombre de su pareja. El valor del documento era de 40 millones de pesos, por lo que las partes acordaron entregar la moto y una nota de crédito por los 9 millones sobrantes. Ahora este hombre fue descubierto en su artimaña y fue condenado, sí, por estafa genérica. El hombre que intentó estafar se llama Sebastián Jesús Mirabile y tiene 38 años.
0: 8 minutos nos separan de las 2 de la tarde. Les comento cortito, la arquidiócesis de Córdoba, bajo el mando del cardenal Ángel Sixto Rossi, ratificó el apartamiento temporal del cura Alejandro Nicola del Jardín de Infantes Niño Dios de Villa Carlos Paz, porque la justicia está investigando presuntos abusos sexuales a alumnos cometidos por ese eclesiástico. Es grave la situación, la decisión se conoció cuando el expediente acumuló ya 4 denuncias de la Fiscalía General de la provincia y las unificó precisamente días atrás. Las familias denunciantes han reclamado en una movilización en el centro de Villa Carlos Paz por la falta de imputaciones formales a más de un año del inicio de las primeras actuaciones. Ahora la iglesia, todo ese tiempo después, decide apartar al sacerdote, repito, del Jardín de Infantes Niños de Dios de Villa Carlos Paz.
1: Sí, y un caso también resonante es de este hombre, el empresario de Palermo.
0: Porcel.
1: Exactamente, Porcel, que va a seguir detenido, pero con una tobillera electrónica. Han enviado cartas muy resonantes y contundentes a, el colegio, justamente allí en Palermo, las madres, digamos, de las presuntas víctimas, vamos a decirlo, porque dicen que es una persona que tiene una mente por la cual seguirá abusando, es decir, va a seguir cometiendo estas aberraciones. Así que, es un pedido intenso de las madres de estas presuntas víctimas. Recordemos que fue procesado por estos presuntos delitos sexuales contra 10 adolescentes. Las víctimas eran compañeros del colegio de sus hijos. Así que el empresario de Palermo cada vez más complicado y, bueno, socialmente también recibe estas cartas o estas condenas por parte de la gente de su entorno, ni más ni menos.
0: 16 grados la temperatura en Ciudad Capital y alrededores, 67% la humedad, viento del noreste a 8 kilómetros horarios, visibilidad normal, máxima para el día 18 grados.
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0: Y acá estamos, como quien no quiere la cosa, ha llegado el momento tan esperado. Algunos se resisten, pero después ya a media mañana empiezan, sí, a llegar los pedidos. Y también piden por el otro locutor. Ah, no sé. No. Y bueno, piden por todo. Federico, a ver, escuchemos.
1: Llega esta hora del viernes y se vienen los lentos de Hoy por Hoy. Fuerte al medio.
0: Ahí está, me gustó.
1: Qué edición, por favor.
0: Edición mundialista.
1: Sí, edición mundialista.
0: Temas. De cumpleaños de 15, por ejemplo. Se habrán entrado chicas.

0: Estaba todo a oscuras y de repente la luz azul, ella con papá y el vestido. Esto es muy de los 90, sí, 80 y 90, ¿no?
1: Sí.
0: Era lindo el de Europe, ¿no?
2: Joy Tempest.
0: Mira cómo se acuerda de López Grillo, que es un libro abierto.
2: Una enciclopedia de esa época, porque escuchaba solamente hard rock, así que los tengo a todos, a estos.
0: Precioso. ¿Acá aparecían con la torta, con las velitas para los amigos y los tíos, no?
2: Capaz que sí.
0: No me acuerdo. Las 15 velas, me dice acá, yo ya no me acuerdo.
1: No, chicos, y me parece que era más de la mano, ¿no? Con...
0: ya todos llorando acá, las compañeras, sí, todos, sí, los colados, viste que siempre esos, había colados.
2: Esos eran los mejores. El noviecito de los 15.
0: Ay, estaba tapadito ese porque, viste, depende de papá cómo venía, sí, igual, qué igual, onda, ¿no?
2: Cuando tenías que salir a bailar el pobre el vals, que lo empujaban los amigos.
0: Dale.
2: Transpiraba,
0: bueno.
2: Sí, ya lo creí.
0: Europe, señoras y señores, el primer lento de este viernes 29. ¿Y cómo sigue? Este lo pidió María Elena.
2: Elton John.
0: Elton John.

0: romántico como pocas cosas.
1: Hola, soy Sergio Barza.
0: Parece justo siempre, ¿eh? Te aprendo el momento. Al salto. Me encanta, dice. Acaban dedicando, ¿eh? De Ariel para la niña.
2: Qué lindo, bueno, eso.
0: Qué linda la dedicatoria. Y nos ponemos románticos. Sí, tenemos un corazón esto. Duro, pero en el fondo, ¿no?
2: Los viernes al final, de hora y ya en el patio, sí, estamos buenos, ablandados.
0: Acá me dicen, era un tema para dedicar. Este también.
3: Herba.
0: ¿Podemos ir con el estribillo? Esta es maravillosa.
2: Esta es impresionante, esta canción.
0: ¿Por qué procrastinan también los lentos? Ey, viste.
3: Es así.
2: Ahí viene el estribillo.

0: malo. Si vas por la terminal, bajás el vidrio con ganas.
1: Qué banda esta,
0: Sí.
2: Sí.
0: Qué crecimiento. No, Alberto.
1: Yo creo que siempre tuvieron el mismo talento, pero estaban muy ocultas.

0: ahora pegás con un tema así.
1: Sí.
0: Ay, qué te puedo decir. A ya, trabajar a vaca
1: muerta. Sos vos. O sea, si ya con el tema no ayuda es porque no te quiere.
0: No sos vos, soy yo, claro.
1: No, eso.
0: Temazo. ¿Hay otro? Hay más, están pidiendo uno, yo sé que lo va a tener, lo va a encontrar. Este también, es un lento de YouTube con o sin
2: no,
0: ti.
2: No, no,
0: ese
2: no.
0: Era de... Apagaban...
2: Nos dio a nosotras dos ese.
1: Claro, claro, without. Es de sí. Friends también, ¿no? La escena de Friends de Ross y Rachel.
2: Y muchos dos años después vino esa escena.
1: Claro, lindo. Bueno, pero digo que es...
2: Sí, claro.
1: Unos,
0: con ese tema con me nada. Puse de novio por primera vez, nos dice Claudio, te lo pido. Sí.
1: Creo que este es el lento por excelencia.
2: Es tremendo.
0: Y era la banda, además, ¿no? En esa época tenías U2, tenías The Cure y
2: pero era,
0: algunos otros, pero estos eran
2: de ellos.
0: Número
2: los
0: uno.
2: Irlandeses.

0: falta todavía para el estribillo.
1: Sí. Nadie lo quiere interrumpir
0: falta,
1: igual.
2: No.
0: Es que una falta de respeto, pero... Son las 2, me da
2: son
0: miedo.
2: Son las 2 de la tarde, Bono.
0: No llegar.

0: Belén se sabe de memoria, no, completo. Y te piso, Bono, ¿qué te puedo decir? La semana que viene la seguimos, viernes de lentos en Hoy por Hoy. Gracias a todos, señoras y señores. Gran fin de semana. Nos vamos.
1: De la tarde, un minuto, temperatura en Buenos Aires, 14 grados 5 décimas, el cielo está cubierto y la humedad 75%. Un dron atribuido a Rusia impactó en Rumania. Las autoridades de dicho país investigan lo sucedido. Por su parte, los Estados Unidos expresaron su solidaridad con Rumania tras la imprudente incursión que dejó el saldo de algunos heridos y destrozos en la ciudad de Galati. Además, advirtieron: vamos a defender cada centímetro de la OTAN. El embajador norteamericano ante la Alianza Atlántica, Matthew Whitaker, condenó el hecho como una imprudente incursión en el territorio. En tanto, distintos países europeos expresaron su condena al acto irresponsable de Rusia tras el impacto del dron contra un edificio de viviendas rumanas. Tras la derrota y eliminación de Boca por la Copa Libertadores, Milei apuntó contra el presidente del club, Juan Román Riquelme. En redes sociales, el primer mandatario compartió varios posteos contra la dirigencia del club por los malos resultados. El posteo de la cuenta El Peluca Milei muestra la imagen de Riquelme con el título: podés hacer todo lo que quieras, lo que no podés evitar es pagar los costos, señalaron. Además, Milei compartió otra publicación de un usuario de la plataforma X, Domador de Cucas, con el título Yo te avisé, en alusión a la frase del posteo: estamos en contra de los regímenes autócratas. 2 de la tarde, 2 minutos, temperatura en Buenos Aires, 14 grados 5 décimas, el cielo está cubierto y la humedad 75%.
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0: agradezco.
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4: El sistema me dice no puede ser igual al anterior.
5: Uso la misma clave para todo, siempre me olvido y vuelvo a reutilizarla, trato de reutilizarla, pero uso la clave. O trate de usar la misma clave para todo. Digo, Espinosa, Barranquitas, Chaco, un saludo, los escucho siempre.
6: Soy Guillermo de Tucumán. Yo lo que hago para guardar mis claves, ya que son tantas, utilizo Samsung Cloud, que viene ya integrado en el teléfono, en los Samsung, obviamente. Y a su vez tengo una carpeta, una nota de Samsung, donde tengo guardadas mis contraseñas, pero las guardo tal manera que no las escribo completas, solo yo las entiendo, no anoto el último número o la última letra, pero yo ya sé cuáles son.
7: Antes era un nombre y un número, ahora es una palabra, la primera mayúscula, números, tantos números y letras y después un carácter. O sea que cuando te aprendes una contraseña de memoria, tenés que cambiarla. Está bien, son cada vez más complejas para evitar estafas, las estafas no se evitan. Hay que anotarlas encriptadas en algún lugar, que no sea el teléfono, que no sea tu casa, en un papel, en un poste de la luz. Mona de Recoleta, gracias.
4: No sé cómo tu mente procesa si tú te.
2: Hoy estamos hablando de las contraseñas, ¿no? Las contraseñas que nos vuelven un poco locos. Miren qué linda imagen que estamos mostrando en YouTube de la costa de Mar del Plata. Estamos aquí en el Hotel Costa Galana, en el piso 15, en la suite presidencial. Y pues estamos aquí porque estamos en la previa de la realización de la fiesta del Día del Periodista, que es un clásico de todos los años de Mar del Plata, donde se entrega el premio Don Manuel Álvarez Argüelles. Y como ya dije que estoy en Mar del Plata, ya la gente de Genoa, Genoa es un clásico de Mar del Plata, me ha mandado a una embajadora, que es Susana Milán, ¿no? Hola, Susana.
8: Mira, Susana ahí, ¿dónde
2: miren,
8: está?
2: Miren, acércate, sí, dice. Acércate al micrófono, Susana.
9: Bueno, traje un poco de color a esta mañana gris, pero a esta mañana hermosa en Mar del Plata, esta tarde, ¿no?
2: Sí.
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2: Mira qué lindo. 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
2: ¿Estos son los colores de este invierno?
9: Este invierno viene una paleta que tiene que ver con la tierra, con los marrones, los crudos, los colores verdes.
2: Cálidos,
9: hay,
2: ¿no?
9: Sí, hay de todo. Pero bueno, hay que ponerle color a este invierno, sí, ¿viste? Porque la gente se viste de gris, negro, muy aburrido.
2: No, gris no.
9: Así que le vamos a poner color. Creo que ese color, con tu color de pelo, de ojos, te queda muy lindo.
8: Que se lo pruebe, decirle, Susana, ahora, que ahora se lo pruebe, a ver cómo
9: este
8: le queda.
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2: El que tiene Susana, que es un diseño, es muy lindo, muy sutil. Un rostro femenino, está buenísimo, ¿eh? Pero me contabas que ¿hay un diseño para el mundial?
9: Sí, ya tienen todas las vidrieras con los colores de Argentina. Y estuve mirando un poquito por Güemes y casi todas las marcas están con todo esto de la selección, que ya empieza, ¿viste? El fervor.
2: No, ya estamos, 12 días, 13
9: sí,
2: días.
9: Así que 12, bueno, hay 12. Un suéter que vienen dos gamas, en azul y en crudo, con las tres estrellas y atrás el sol de Argentina. Así que es divino, y la bandera también tejida, muy, muy bonito, con un diseño exclusivo. Y también algo que es para destacar, que también están las camisetitas para los perros.
0: Oh.
9: Ay, no, no sabes. Hay una que me encantó, así que bueno, no sé. Quiero invitarlos a todos que pasen por todas las sucursales de Genoa o por la web.
2: Claro, claro.
9: Genoa por Sweater.
2: La, ahora me voy a fijar en la web. Bueno, muchísimas gracias. Ahí me lo puse, chicos, miren.
8: Está bárbara.
0: Pintado.
8: Es tu color, beba, es tu color.
9: ¿Qué dice Rolo y los chicos de allá?
8: Es tu color.
10: Espectacular.
2: Bueno, gracias. Gracias, Susana.
9: No, gracias. ¿Puedo decir mi Instagram?
2: Por supuesto.
9: Susana Milano, ok, que me sigan, ahí tienen todas las tendencias y van a ver los últimos suéteres de Genoa.
2: Sí, bueno, hoy también vas a estar chusmeando a ver los looks de... Hoy hay un cóctel a la noche,
9: bueno,
2: para los periodistas y mañana
9: podemos
2: la gran
9: contarlo.
2: Fiesta,
9: lo contamos el lunes, también la mejor vestida del sábado, ¿no?
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8: Y que venga el lunes, María.
2: Ahí está.
8: Tipo, ¿viste cuando pasan los Martín Fierro, que después va el especialista en moda?
2: Sí, sí.
8: Bueno, que venga el lunes Susana y que nos cuente cómo estuvieron todos los
2: Mira,
8: artistas.
2: Mira, Tommy te está invitando.
9: Hola,
2: a la
9: Tommy, ¿cómo Pero estás?
8: Vení el lunes,
9: Sí, bueno, dale, cuando vea y hablamos allá en vivo y contamos todo, todo y chusmeamos y decimos la peor vestida.
2: No, eso no.
9: Sí, me encanta ser mal.
10: Eso garpa.
2: La maldad.
9: Bueno, en el Martín, el último Martín Fierro de la moda que vimos, para mí la peor vestida fue la Reini.
2: La Reini. Sofía Gonet.
9: Sí, horrible.
2: ¿Qué tenía puesto?
9: Tenía un vestido, quería hacer un homenaje a la bandera porque era el 25 de mayo.
2: Ah, sí, es verdad. Parecía una escarapela.
9: Horrible el vestido. Y el de Wanda también, terrible.
8: Para Susana, calmate. Susana, basta, que no queremos más enemigos. Ya
10: queremos
8: tenemos bastante.
2: Bueno. Dios mío. Bueno, un par de mensajitos, Tommy. La gente es mala, chicos, nuestros oyentes. Miren, Pablo dice, respecto de las contraseñas, dice, buenas tardes a todos los integrantes de este programa fantástico y feliz viernes. Yo tengo una clave para todos y cuando debo cambiarla, cambio todo. Una que usé hoy fue hashtag Boca Chau.
8: Pobre Rolo. Rolo y Fabri que están acá llorando, Mary.
2: Dios mío.
8: Gabriel, dale. Gabriel, que dice desde Barcelona, mira, nos escribe.
10: ¿Qué dice?
8: Dice, algunas contraseñas las guardo en una aplicación de notas en el teléfono. Algunas las tengo siempre en mi cabeza, pero tengo una con caracteres especiales que uso siempre para todo. Pero si me piden cambiarla, voy solamente

0: Me tienen podrido. Bueno, lo escribo porque ya no la uso más. Me tienen podrido más un número. Está bueno lo de las frases, ¿no? Uh-huh. Dice, qué hermosa Mar del Plata, nos dice Edgardo, ¿eh? Lindo, ahora vamos a mostrar un poquitito más de acá, sí, de Mar del Plata.
1: ¿Qué hermosa Mar del Plata es la clave?
0: Claro, qué hermosa frase. Mar del Plata es una frase que todos decimos cada vez que venimos, ¿eh?
2: Hermoso. Ahí estamos viendo las imágenes.
3: Alguna de tus amigas, las infieles, usan los nombres de los últimos amantes, no, y siempre el mismo número.
0: Bueno.
3: Eso lo sé muy bien.
0: Por Dios. Vos no sos una de mis amigas, no, las infieles.
3: Yo no escribiste todavía el libro para mí.
2: Claro, si usted que dedicarte
3: a perras y...
0: perras y gatos,
3: sí, infieles, pecadoras, bueno.
1: O sea que hay unas claves que son Rolo Villar y un número. Dando vueltas por ahí.
0: Amante de una de mis amigas, Rolo Villar. No.
3: Creo que de Lucre, ¿no?
2: No. Escuchame, vos que la conocés a María, porque no te tengo siempre, ahora te tengo al aire, así que quiero preguntar. Sí. María, es el momento en donde se espanta, porque se viene la pregunta de la muerte.
4: ¿La pregunta de la muerte?
2: Sí, exactamente.
0: Me voy a matar. Ojo,
2: no, porque yo quiero saber. Lunes, ¿eh? Vos que la conocés tanto, ¿no tiene alguien que le esté arrastrando el ala, algo? Porque, viste, yo quiero que tenga algo, yo quiero verla feliz.
3: Pero ella es feliz.
2: Obvio, pero quiero todavía
3: más
2: feliz.
3: No se necesita un hombre para ser feliz.
2: No, eso
0: Tomá,
2: es claro.
0: Mirá lo que te digo.
2: Pero vos no le ves algo ahí más cerca.
3: Yo le veo muy cerca.
0: Bien. Bueno, ¿seguimos con mensajes?
3: Mirá cómo quiere cambiar de tema.
0: Cortamos porque ahora viene Santi García.
2: Temprano.
0: Dale. Son y cuarto.
4: Dice que llega a un velorio.
0: Sí.
4: Uh-huh. Se acerca al pariente y le pregunta, ¿ah? Discúlpeme, señores, ¿cuál es la contraseña? ¿Cuál es el wifi acá?
0: Ah.
4: El tipo indignado, imagínate.
2: ¿Qué?
4: Molesto.
2: ¿Y sí?
4: Se pone como loco. Pero respete al muerto, por favor. Bueno, respete al muerto, por favor. Va todo junto, con mayúscula, minúscula.
0: ¡No!
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5: Y ahora, a Encendidos en la tarde, llega el gran
6: sí.
5: Jason García. Sí. Primera parte.
6: Sí, bueno, soy yo.
3: Se nos mezclaron los columnistas, hay que decirlo.
6: Se nos mezclaron, porque yo estuve porque en
3: Santi,
6: África.
3: Santi, ¿estuviste en África?
6: Estuve en África.
3: ¿Vas a contar algo de eso?
6: La segunda parte voy a contar algo de eso.
3: Muy bien.
6: Pero
3: muy
6: hablando bien, de. Hay un local. Todo tiene que ver con todo. Vieron que hay una de las películas más famosas que transcurre en África es África Mía.
3: Claro.
6: Que en inglés se llama Out of Africa.
3: Sí, Out of Africa.
6: Y en lugar de renegar de esas cosas, allá las abracen. Hay unos locales de souvenir que se llaman Out of Africa.
3: Claro.
6: Están por todos
3: supuesto,
6: lados. Y Out of Africa, ¿quién la protagoniza?
7: ¿Quién?
6: Meryl Streep.
7: Ajá.
6: ¿Se acuerdan?
7: Sí,
6: bueno,
7: sí,
6: claro. Voy a hablar de otra película de Meryl Streep. Ya está, salimos.
7: Robert Redford. ¿Cómo conectaste todo en 2 segundos? Es increíble.
6: Muy sí, bien. Todo tiene que ver con todo.
3: Y bueno, por eso es el mejor y está acá en Encendidos.
6: Me emociona.
7: Obvio. Yo le dije, para mí tiene que cambiar días, María.
6: Qué bien te queda Mar del Plata, María.
7: Tiene que venir el viernes. No. El viernes es muy Díaz de García también.
6: Sí, puede ser. Bueno, se estrenó la semana pasada en Netflix una película que yo amo, pero de verdad amo, y la volví a ver hoy a la mañana para corroborarlo, que es Recuerdos de Hollywood.
3: Ajá.
6: Recuerdos de Hollywood es una comedia con algo de drama protagonizada por Meryl Streep y Shirley MacLaine.
3: Uh-huh.
6: Pero no están ellas dos solamente, sino que también trabajan Dennis Quaid. Esta película es 1990, para que ubiquen sí. más o menos las caras de ellos en aquella época. Gene Hackman, uh-huh. ¿sí?
3: Sí.
6: Richard Dreyfuss, Rob Reiner, Annette Bening, Simon Callow, son todos rostros muy conocidos. Ahora vamos a hablar de las protagonistas ahora, pero obviamente Rob Reiner es el director de Cuando Harry Conoció a Sally, por ejemplo.
3: Claro.
6: Bueno, Dennis Quaid no necesita presentación, pero es uno de los grandes actores de Hollywood de todos los tiempos. Annette Bening, que recién estaba empezando, antes de convertirse en estrella, y Gene Hackman, que hace de director de cine. ¿Por qué? Porque esta es una película de cine dentro del cine, que es un gran género, ¿no? Las películas que transcurren en el mundo de Hollywood. Y la protagonista es una actriz que adicta a las drogas, que entra en una crisis al comienzo de la película y la obligan para poder asegurarla. Las películas en Estados Unidos tenés que asegurarlas uh-huh. para que, bueno, si le pasa algo al actor, no pierdan toda la inversión, ¿no? Si vos haces Titanic, tenés una inversión en la que está asegurado DiCaprio, Kate Winslet y así.
3: Si le pasa algo al actor, a la empresa productora le pagan una
6: suma para
3: amortizar lo que estaban gastando en la
6: exacto.
3: película.
6: Claro. Y hay actores como Tom Cruise que, por ejemplo, se autoaseguran ellos. Porque con las cosas que hace Tom Cruise y el asegurador dice, tómatela, hace un momento se cae.
3: ¿Pero no tienen doble de cuerpo?
6: Pero Tom Cruise siempre hace una acrobacia desaforada.
3: Ah, mira.
6: O sea, se sube aviones. La última película estuvo afuera un avión y hizo una escena entera colgado de un avión. Así que no se asegura él solo. Bueno, lo cierto es que si el actor es adicto a las drogas, las aseguradoras no aseguran nada, no se acercan ni a la película. Entonces la obligan a esta actriz, que es Meryl Streep, a viva con alguien que se haga responsable. ¿Y quién se puede hacer responsable? La madre de ella, que también es estrella.
3: Ajá.
6: Una estrella de Hollywood, una diva de Hollywood, ya semi-retirada, ¿sí? Y con la que tiene una relación muy, muy tirante, de amor-odio, madre-hija. Bueno, uh-huh. y la madre, por supuesto, es Shirley MacLaine.
3: Sí.
6: Es una comedia, a pesar del drama, porque, claro, como la madre es una diva de Hollywood y la hija es una actriz, la madre todo el tiempo está haciendo lo que se conoce como una drama queen, ¿sí? Siempre exagerando las situaciones, sí, siempre poniéndose como protagonista de las cosas.
3: La reina del drama.
6: Exactamente, y ella la sufre y al mismo tiempo que la ama. Y eso trata la película, pero la película es perfecta. La voy a ver hoy, es...
3: Ah, mirá.
6: Tiene todo, todo está bien, todo es divertido. La verdad es que nosotros nos acostumbramos a Meryl Streep, pero es una actriz comunal.
3: Es sobresaliente.
6: Porque esta no es una de esas películas por las que ella recibió premios, y está perfecta. Shirley MacLaine, obviamente, no necesita tampoco presentación, pero para los que llegaron al mundo hace 5 minutos, Shirley MacLaine es una de las más grandes estrellas de la historia del cine mundial. Sí, desde Sweet Charity a Desde el Jardín, Momento de Decisión, hizo Irma la Dulce, Piso de Soltero, es una actriz gigantesca. Pero lo más interesante de todo esto, dos cosas más. El director es Mike Nichols. Uh-huh. Mike Nichols dirigió por películas como El Graduado, por ejemplo, o Quién le teme a Virginia Woolf, o Silwood, ¿sí? Otro gran drama. Dirigió, lo último que dirigió, las últimas películas que dirigió fueron La Jaula de los Pájaros, ¿sí? La remake de La Jaula de las Locas, Secretaria Ejecutiva, dirigió. Es un gran, gran director, o sea que eso ya es un seguro extra para la película. Claro. Pero el guión de la película es de Carrie Fisher. Uh-huh. Carrie Fisher es la protagonista de La Guerra de las Galaxias, ¿sí? La princesa Leia, como se la conoció siempre, y ella le pesaba, pero también lo usaba. Y el guión de la película está basada en sus propios recuerdos con su madre, que fue Debbie Reynolds, la protagonista de Cantando bajo la lluvia.
3: Claro.
6: Es decir, que lo que vemos, aunque está guionado, inventado en muchos aspectos, es la historia verdadera de una estrella de Hollywood clásico, Debbie Reynolds, y de su hija, adicta a las drogas, como lo fue Carrie Fisher también, lidiando con esa madre tan presente y tan impactante, tan famosa, ¿no? Uh-huh. O sea que es la historia real de la guionista de la película, que es Carrie Fisher, obviamente adaptando su propia autobiografía.
3: Claro.
6: Voy a ir con una nota un poco triste, pero nos vamos a recuperar después, no se preocupen, ¿sí? Carrie Fisher y Debbie Reynolds tenían una relación muy tajante, de idas y venidas, se amaban, se odiaban, esto era un gran conflicto, porque cuando era nena, la madre, que era exhibicionista, que quería estar todo el tiempo presente, para una nena era muy complicado. Después hizo actriz, después se volvió famosa. Cuando se volvió famosa Carrie Fisher, ¿saben qué? Debbie Reynolds estaba retirada. ¿Casualidad? No lo creo. Y después se hizo unas últimas películas. Pero lo que les contaba es lo siguiente. Carrie Fisher falleció muy joven.
3: Sí.
6: Falleció en el año 2016. En la Navidad del año 2016 tuvo un infarto en un vuelo. Llegó a Estados Unidos, la internaron y 4 días después, el 27 de diciembre del 2016, falleció.
3: Wow.
6: Al otro día falleció su madre, Debbie Reynolds.
3: No.
6: Al otro día, el 28 de diciembre.
3: ¿También de lo mismo?
6: No, tuvo un derrame. Sí, producto de nada, del sufrimiento y el dolor que le provocó la muerte de su hija, claro, obviamente mucho más joven que ella.
3: Claro.
6: Y según contaba el hijo de Debbie Reynolds, dice, lo último que dijo fue: la extraño mucho, quiero estar con Carrie.
3: Mira vos.
6: Es una de las historias más lacrimógenas y tristes, pero también dulces, ¿no? De la historia de Hollywood, porque se amaban. Finalmente, claro. ¿Saben qué? Se amaban. Si quieren ver un poco de esa historia, la parte más luminosa, ¿eh? Porque esta película es 6 años antes. Uh-huh. La parte más luminosa de esta historia, la parte más divertida, graciosa, bien actuada, hasta tiene canciones, es una pequeña maravilla que se llama Recuerdos de Hollywood, la pueden ver en Netflix. Se las recomiendo. Este fin de semana es la película para ver.
3: Recuerdos de Hollywood. Bueno, Santi, gracias.
6: Por favor.
3: Chicos, son las 2:30 de la tarde. Está saliendo el sol en Mar del Plata. A ver si Noel puede mostrar un poco las imágenes del balcón del Hotel Costa Galana, donde estamos mostrando la costa. Y allí por el sur se están despejando las nubes y ya está toda la zona del puerto, la zona de la base de submarinos, todos los barquitos que estamos viendo desde el balcón del Hotel Costa Galana, están siendo iluminados por algunos rayos de sol. Así que vamos todavía, hay sol en Mar del Plata.
7: Vamos todavía.
8: Vamos, Mary, vamos. Me preguntaba García, ¿sabes dónde tiene el pelo más enrolado la mujer? Le digo, no, ¿dónde?
3: Ay, Dios mío.
8: En África.
3: No.
7: Ay, por Dios, sufrí, ¿eh?
6: Dijo cualquier cosa, pero por lo menos zafamos.
3: Sí. Miedo.
7: Deja Mar del Plata.
8: ¿Cuántas historias, no? Ese curita que estaba en Nairobi.
6: Dije África una vez y ya estamos acá, ven.
7: Bueno,
6: es el número uno.
8: Nairobi, capital de Kenia.
6: Kenia, sí. Sí, yo veía el Kenya Sharp Club.
8: Sí, sí. Programa. Linda película.
6: Sí, directo desde África transmitían.
9: ¿Y qué televisión los Kenia?
8: En ATC, sí. Por ATC, todas las noches.
3: Por ATC.
8: ¿Te acordás?
6: Me encantaba.
8: Bueno, este curita como misionero que llevaba la... predicaba.
6: Claro, claro. Sí.
8: Llevaba la palabra del Señor.
6: Qué bueno.
8: Pero hubo un momento que empezó a ser perseguido por un león.
3: ¡No!
8: León, empezó no el curita a correr, claro, se le hacía, se tenía que subir la
3: sotana, claro. Claro.
8: Corría y el león corría y sí, corría y, el, sí, y se le acercaba cada vez más y cada vez más.
3: Mirá, con efectos especiales y todo.
8: Y en un momento el curita no dio más.
3: ¿Qué?
8: Cayó al piso.
3: ¡No, no! No,
6: al piso no.
8: Y lo tenía el león ahí.
3: Acorralado.
8: Ya estaba perdido.
3: Ay, por Dios.
8: En un momento el curita miró al cielo.
3: Sí.
8: Y dice, oh Dios, convierte a este león en cristiano.
3: Ah. Claro, para que no se lo coma.
8: Claro, y pasó algo increíble, Marys.
3: ¿Qué pasó?
8: El león se arrodilló.
3: ¡No!
6: Se puso a rezar.
8: El león juntó sus dos patitas.
3: ¡No!
8: Y dijo el león, Señor, bendice estos alimentos que voy a consumir.
3: ¡No!
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11: 2:33, temperatura en Buenos Aires, 14 grados 3 décimas, el cielo está cubierto y la humedad 74%. Por la desaparición de Agostina Vega en la provincia de Córdoba, familiares y allegados analizan realizar una marcha por la tarde. Tras 6 días no tienen novedades del adolescente de 14 años. En tanto, siguen los rastrillajes en un descampado en el barrio Ampliación Ferreira, con efectivos de la policía montada y con perros. El operativo de búsqueda es muy importante en la causa. En tanto, hoy habló el fiscal Raúl Garzón, quien dio detalles en cómo se lleva la investigación. Adelante, Radio Mitre Córdoba.
12: El fiscal Raúl Garzón, que investiga la desaparición de Agostina, rompió el silencio y aseguró que no van a poner por ahora ninguna recompensa económica para tener datos sobre la criatura que está desaparecida desde el fin de semana. Garzón salió a defender los procedimientos y el trabajo que realiza desde la fiscalía. Habló en una rueda de prensa en el momento en el cual se allana la casa del único imputado.
13: Se investigó todo el entorno. Ya llevamos decenas de allanamientos, de declaraciones, por ya no sé, ya en la de superior a la 100. Todo esto hace que no haya... Dígame, a ver, porque todos los aspectos están siendo relevados en todos estos días, han sido relevados. Y empiezan a aportarse luego conclusiones. Primero hay relevamientos de pruebas, esa prueba se analiza, luego se coteja, se confronta, se analiza diariamente. Las reuniones múltiples con los equipos de la policía de la provincia, con lo mejor que tiene la policía de la provincia de Córdoba en esto, con tareas que se ordenan a la mañana y se concluyen a la noche con lo obtenido.
12: En otro tramo y ante la consulta de Radio Mitre, también admitió que Agostina se la busca viva o muerta. Desde Barrio Cofico, Leonardo Guevara, Mitre informa primero.
11: El mes de junio arranca con varios aumentos. Para el sexto mes del año se prevén subas en transporte, prepagas, alquileres y servicios. Las empresas de medicina privada anunciaron que subirán hasta un 2,9% y se aplicarán a valores de los planes y copagos. Para los alquileres, los contratos que rigen aún bajo la ley antigua tendrán una suba del 33,15%. En tanto, en el transporte, los colectivos en el Gran Buenos Aires subirán un 4,8%. El boleto mínimo en la provincia de Buenos Aires pasará a 1.015,61, mientras que en la ciudad de Buenos Aires pasará a 788,28. El subte pasará también a 1.558 el pasaje. En cuanto a los trenes, de las líneas Mitre, Sarmiento, San Martín, Urquiza, Roca, Belgrano, la tarifa pasará a 350 pesos. Los servicios de internet, cable, telefonía móvil, el incremento será del 4,5%. Los peajes subirán un 4,6%. En cuanto a los servicios de gas y de luz, los aumentos en electricidad para los usuarios del Gran Buenos Aires rondarán el 4,5% y el servicio de gas en 4,4%. El cielo cubierto en Buenos Aires, temperatura actual 14 grados 3 décimas y la humedad 74%.
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2: Buenas tardes. Yo con el tema de las contraseñas tengo anotado todo en una agenda, en mi casa, Aire de Granbur.
3: Hola, genio. Siempre los escucho. ¿Qué hice con las claves después de haber extraviado, no haberme acordado de unas cuantas? Ahora tengo un lugar muy especial, escondido de todo el mundo, donde voy anotando todas las claves de todo. Y cada día me aparecen nuevas cuestiones que tengo que crear o recuperar contraseñas y las estoy anotando.
4: Michelle Aguirre, de General Madariaga. Tengo 90 años recién cumplidos y tengo todo con clave. El correo electrónico, Facebook, WhatsApp, todo para abrir el teléfono. Todos distintos, hasta ahora me los acuerdo. Y mis hijas me han dicho, mamá, anótalos porque en algún momento te olvidás y ¿cómo haces? Sí, tengo que anotarlos, pero hasta ahora tengo montones de claves y no las he anotado. Lo voy a hacer a la brevedad.
5: Gracias, muchas gracias.
1: Hoy hablamos de la seguridad y de las claves que tenemos en nuestras distintas aplicaciones, en los teléfonos y en las computadoras. Nos dice un oyente que escribe a encendidos@radiomitre.com.ar, es Carlos de Becar, la máxima seguridad es de tres niveles, a saber, algo que sabes, clave, algo que sos, huella digital o rostro, algo que tenés, un generador de toque en tu teléfono, por ejemplo. La única vez que tuve problemas fue cuando en el 2021 estaba internado y cambié la clave de mi correo personal desde el teléfono y luego me durmieron por un mes. Y al despertar, claro, estaba internado. Y al despertar nunca recordé la clave y los bancos volvieron loca a mi esposa mientras estuve dormido. Por eso, desde entonces, papel. Nunca falla y ella lo sabe. Nunca en un medio electrónico. Quizás porque ese es mi oficio y sé que con bueyes esto o con qué bueyes estoy arando. Los egipcios vienen con el papiro desde hace 5.000 años y todavía muchos son legibles. En cuanto al método, uso cosas relacionadas con hechos de mi vida personal, del pasado, el presente, que solo yo puedo saber, porque mi vida es única. No me llevo mal con tener que tener una contraseña para cada caso, solo necesito que pasen suficientes cosas en mi vida. Claro, en la vida de todos pasan muchas cosas, ¿no? Algo que nos pasó en algún momento y que recordamos, está bueno, una buena idea.
6: Hola chicos, escribe Juli y dice, mi mamá tiene todas las contraseñas anotadas en un papel pegado a atrás de una foto familiar en alguno de los portarretratos de la casa, dice. Dice que ahí nadie las va a ir a buscar. El problema fue cuando vino una vez mi tía a limpiar y tiró el papel. Pensando que era basura. Estaba limpiando los portarretratos, vi un papel gastado atrás de él y lo tiró al tacho de basura, dice. Estuvo meses para poder recuperar cuentas porque no se acordaba ninguna contraseña. Claro, dice nuestra amiga Juli, que nos manda un beso a todos.
1: Bienvenida, nos dice Susana, que es de Mar del Plata. Entonces dice, qué lindo recibirlos en mi ciudad. Gracias, estamos cerquita hoy. Gracias por ser mi compañía diaria. El tema de las contraseñas ya se volvió una relación tóxica. Cuando por fin me aprendí una, me dicen, su contraseña expiró. Otra vez. Encima te piden una mayúscula, dos números, un símbolo, una runa egipcia y la sangre de un unicornio. Y eso de guardar contraseña no me da confianza, porque si un desgraciado me agarra el teléfono, en 10 minutos me vacía la cuenta, me cambia a Netflix y capaz que me anota en CrossFit. Hago como las abuelas, cuadernito y virome. Como dijo Fabricio Portelli, él no las anota, bueno, yo sí. Pero el cuaderno queda guardado en casa como si fuera el santo grial. La única contraseña que nunca me olvido es la de Wi-Fi, porque si no, se pudre todo, dice Susana.
6: Mili de Floresta dice, tengo dos tipos de claves que alterno para distintos sistemas. Es una manera de no tener problemas si no funcionan una, porque sé que podría ser la otra, dice.
1: Ajá.
6: Además tengo una libretita donde tengo todos los registros de los cajeros en el teléfono y cosas importantes en el papel. Siempre las más importantes en el papel porque nunca defrauda, dice nuestra amiga Mili María.
1: Dice, a ver, este mensaje que firma Valeria, en mi trabajo nos obligan a cambiar las contraseñas cada cierto tiempo y ya entré en una crisis creativa. No. Llega un punto en el que no sabes qué más inventar. Encima te dicen que no podés repetir ninguna anterior, nos dice Valeria.
6: Claro, es verdad. Uh-huh. Chicos, tengo tantas claves, este la escribe, que ya me tengo que poner una... A ver, pará. Tengo tantas claves en mi blog que ya me tengo que poner una clave para ver si soy yo, dice.
1: Ajá.
6: Es muy confuso todo y no siempre encuentro la clave correspondiente al sistema que quiero utilizar, dice. Pero bueno, lo escribo todo a mano porque sé que no se pierde, dice Estela.
1: Hola, chicos. Yo soy de los que ponen contraseñas relacionadas con canciones o películas porque pienso que así no me las voy a olvidar, dice Sebastián.
6: Está buenísimo.
1: Está buena la idea, ¿no? Bueno. Canciones o películas.
6: ¿Vos cuál ponés? A ver, por ejemplo, vos cuál...
1: A ver, Santi, una clave, una el nombre de una película difícil, larga.
7: Claro, por supuesto.
1: Un lugar llamado Notting Hill.
6: Ay, no, sí, ya,
7: no la dije para que no te sacaran la clave, ya te la sacaron. Ay, todo no, con eso.
8: No, sandalia no, del pescador.
7: Sí, claro. Del pescador.
6: No, alguna de estas que ibas a saber vos.
8: Las colegialas se confiesan.
6: Esa es una clave. Bueno, está bueno. Ahí tenés.
7: Calígula, para no escribir tanto.
1: Qué sé yo.
6: Chicos, escribe nuestra amiga Omar,
7: acá está. Omar 143.
6: No, este es Omar a secas. Dice, okay. Mi problema no es olvidarme las claves, es confundirme. Tengo tantas billeteras virtuales, bancos, aplicaciones que nunca sé cuál estoy poniendo. Ajá. Una vez en el supermercado me bloqueé la app justo en el momento que tenía que pagar.
7: Justo en el momento que tenía que pagar y pasa, porque tirás tres veces y te la bloquea.
6: Exacto. Y dice, y terminé transfiriéndole plata a mi novia para que pagara a ella. Bueno. Lo peor, sí, pero pará, lo peor es que tenía un 40% de descuento con su aplicación.
1: No te puedo.
6: Claro.
1: No se lo devolvió.
6: No, claro, porque su aplicación estaba bloqueada. Así que bueno, claro. Dios mío, lo perdió Omar. Un beso.
1: Bueno, qué lástima. Bueno, contraseñas, la consigna de hoy. ¿Cómo te llevas con las contraseñas? Hacemos una pausa. Ya viene Fabricio Portelli.
9: La era digital.
7: Sí,
9: hay aplicaciones donde las divorciadas se meten a buscar maridos y los maridos se meten a buscar divorciadas.
6: Es verdad.
9: Dicen que cuando muera Putin, en la tumba van a poner wifi gratis.
6: ¿Ah, sí?
9: Es la única manera que lo vayan a visitar.
6: Mira.
9: Los 7 pecados digitales.
6: Ah, me gusta, sí.
9: Pereza, Netflix.
6: Sí.
9: Claro. Gula, Instagram.
6: Bien.
9: Envidia, Facebook. Ira, Twitter.
6: Claro.
9: Avaricia, Amazon.
6: Mira.
9: Lujuria, Tinder.
6: ¿Qué tal?
9: Soberbia, LinkedIn.
6: Mira. Qué boludo que son.
9: Dale. Y chisme, WhatsApp.
1: Muy bien.
6: Estos son los 7
9: pecados digitales.
6: Espectacular, Rodrigo. Felicitaciones.
1: Aplausos, chicas. Aplaudan.
10: Gracias. 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
2: Bueno, Fabri, ¿hay alguna razón para brindar hoy?
3: Sí, que vos estás siempre, disfrutando, ¿no?, de la playa allá en Mar del Plata y nosotros estamos acá, ¿eh? Sí, y que sale, sí, el sol.
2: Está saliendo el sol aquí en Mar del Plata. Hay unos rayitos que se filtran entre las nubes. Se está despejando bastante, ¿eh?
3: Vamos todavía.
2: Le mostramos a la gente la playa, el mar, la vista desde el piso 15 del Hotel Costa Galana en este viernes, ¿eh?
3: Ponete la bikini y anda al agua, Mari.
2: Ay, no es para tanto, ¿eh? Tenemos, ¿no?, okay, 11 grados de temperatura, así que está fresquito todavía.
3: Bueno, vamos a ir ahora a hablar del gran vino que estamos disfrutando acá con Tommy en las copas. Sí. Ustedes saben que Santi no toma porque es un deportista de élite.
2: Totalmente.
3: Y elegí descorcharlo no solo porque se trata de una novedad, sino porque quiero brindar por uno de los personajes más importantes de la historia del vino argentino. Uh-huh. Estoy hablando de Mariano y Paola, quien durante 38 años fue la cara visible y el responsable de ni más ni menos que Rutini Wines, ¿no? Uh-huh. La prestigiosa bodega y marca que el año pasado tuvo récord de ventas. Sí. Mariano, después de cumplir 70 años, se retiró para dedicarse a sus propios proyectos.
2: Uh-huh.
3: Y la salida de él como director enológico de Rutini fue un proceso que comenzó hace más o menos 6-7 meses.
2: Sí.
3: Cabe destacar que hace un año, un poquitito más, ingresó a su equipo Juan Pablo Murgia, un joven gran enólogo que venía del grupo Avinea.
2: ¿No lo conocimos nosotros?
3: Yo creo que sí, porque Juanpi realmente revolucionó los vinos orgánicos en la Argentina. Hoy ocupa su lugar y también entró Martina Galeano en los viñedos. Seguramente va a seguir Mariano vinculado como consultor porque le ha dedicado su vida a esa bodega. Imagínate, uh-huh, 38 años en una de las bodegas más expuestas que tiene el país y sin duda es el gran responsable de su éxito.
2: Uh-huh.
3: Él tomó las riendas del departamento enológico de Rutini en el 94. Bajo su dirección la bodega se consolidó sin dudas como referente de la alta gama, marcando un hito en la viticultura también del Valle Duco.
2: Uh-huh.
3: Por eso nosotros estamos tomando un vino nuevo que tiene, sí, mucho que ver con él. Es el Rutini apartado Gran Merlot 2021.
2: Ajá.
3: Que se incorpora así a esta línea que, bueno, ya los xenófilos seguramente conocen. Y Mariano, con su Rutini colección, sin dudas es uno de los que más hizo por esta variedad, que hasta hace muy poco fue la más plantada del mundo, que es la protagonista del segundo vino más caro del mundo, pero que siempre hay gente que le pone peros, ¿no? Como si no fuese una gran variedad, y lo que acabo de decir es una de las dos mejores variedades del mundo. Y esto es una opinión personal. De todos los vinos guardados que degusté de la gente Ligier, acuérdense que los vinos guardados son aquellos que están en las cavas, ¿no?
2: Claro.
3: Y Ligier tiene 400.000 vinos argentinos guardados desde los 70. Bueno, de todos los que pude probar en los últimos años de ellos, el que más me sorprendió, y lo digo en serio, fue el Rutini, ¿sí?, Merlot 95. O sea, fue uno de los primeros vinos de Mariano cuando él ya era responsable y de esta variedad que él tanto quiere. En este caso se trata de un Merlot de alta montaña, estamos hablando a más de 1000 metros, en la zona del Cepillo, es la parte más al sur del Valle Duco, que, uh-huh, si bien el Merlot es elegante, porque así tiene que ser la variedad, se nota la frescura, hay frutas rojas, hay especias. Viene con un rediseño de etiqueta, así que aquellos fanáticos de apartado se van a encontrar con un diseño que tiene más que ver con el origen y la selección de parcelas.
2: Uh-huh.
3: Y en este viñedo se distingue por ser suelos con rocas. Siempre yo les hablo de las rocas aluviales, ¿no?
2: Sí.
3: Que son las que se desprendieron de la cima de la montaña y fueron rodando hasta que se depositan donde caigan.
2: Sí.
3: Claro, en ese rodamiento las piedras se contornean y se vuelven redondas. Bueno, en este caso, acá el suelo son rocas amorfas, angulares, de origen coluvial. Que no
2: coluvial.
3: Es coluvial, ¿sí? También caliches son esas composiciones donde hay mucho carbonato de calcio y eso le aporta al Merlot esta marcada frescura que tiene. La cosecha obviamente se realiza en el punto óptimo de madurez, a Mariano le gusta la madurez, priorizando siempre el equilibrio y la crianza, sí, como es un vino importante, tiene crianza en toneles de roble para aportarle complejidad.
2: Uh-huh.
3: Mariano lleva más de 44 vendimias, porque también ha hecho algunas en Europa, acuérdense que en el hemisferio norte es contra cosecha, así que muchos enólogos tienen más vendimias que años, ¿sí? Y es considerado uno de los enólogos más prestigiosos del mundo. No solo por la diversidad de etiquetas que elabora en Rutini o que elabora a lo largo de su carrera. Piense que hoy Rutini tiene alrededor de 100 referencias en su catálogo, ¿ok?
2: Ajá, sí.
3: Entre los cuales hay muchos vinos icónicos de una de las bodegas centenarias. En realidad tiene 135 años, así que hace rato que dejó de ser centenaria la bodega. Él también es uno de los responsables de uno de los grandes vinos argentinos, que es el Felipe Rutini.
2: Sí.
3: Mariano nació en Palmira, en el este de Mendoza. Se crió en el corazón de la bodega de su abuelo. Y con su trabajo no solo logró elevar el nombre de esta bodega, sino también marcar un camino en la vitivinicultura. Sí. Él es reconocido por sus vinos equilibrados, elegantes. La bodega arrancó en Coquimbito, pero después, de la mano de él, también abrió una, ponele sucursal, pero en realidad es otra bodega en el Valle de Uco, que es recontra moderna, que de ahí salen sus vinos más emblemáticos, como el Felipe, Antología, los Single Vineyards y demás. Por ejemplo, hay un vino de él, que es el Single Vineyard de Gualtadarí, el 2021, que recibió la máxima distinción en los Decanter World Wine Awards, que es un evento muy importante en el mundo, y fue elegido el mejor Malbec entre los 50 vinos del mundo. Para Mariano, esa distinción es importante, pero lo más importante para él es lo que diga el consumidor.
2: Claro.
3: ¿Y saben qué? No es tanto la opinión, sino que el consumidor compre sus vinos. Él dice que cuando alguien acepta sus vinos y los disfruta, ese es su mayor logro. Y si una botella de vino hace feliz a alguien en una mesa, ese día me siento feliz, dice Mariano.
2: Ah, qué bien.
3: Él tenía 18 años cuando comenzó a trabajar, terminó la escuela secundaria, le tocó el servicio militar y después arrancó la carrera de enología en la Universidad de Don Bosco, donde durante 23 años también fue formador de enólogos, o sea, fue profesor, algo que le gustaba hacer, pero tuvo que dejar de hacer por una cuestión de tiempos y de agenda. Mariano sabe que el prestigio logrado en la bodega en general y en la marca en particular se debió a un trabajo en equipo. Y él siempre hablaba y decía, hablaba porque ya ahora lo habla desde otro lado, ¿no? Pero decía, si puedo lograr inspirar a los jóvenes que vienen de abajo a que puedan desarrollarse, y si algún día me retiro y ellos me superan, creo que ese va a ser el día que diga, hice bien mi trabajo.
2: Qué bien.
3: Mariano tenía 500 personas a cargo, para que entiendan, y él todas las mañanas se despertaba pensando cómo iba a ser ese día y soñando con sorprenderse. Aunque a veces tenía que manejar 3 horas, cuando llegaba a la bodega sentía los aromas a fermentación, el olor a los vinos, en las viñas, los granos, y todo eso lo motivaba. Y decía, cuando uno hace estas cosas con tanta alegría y con tanta pasión, termina no siendo un trabajo, sino un hobby. Algo que decimos nosotros también mucho acá. Así que este paso al costado lo da porque lo reclaman sus nietos.
2: Oh, qué lindo.
3: Así que, nada, le dejo una de sus frases célebres que él decía en la facultad. Cuando daba clases de enología y terminaba un ciclo electivo, les decía a sus alumnos que todo lo que habían visto con él era solo el 50%. Que el otro 50% dependía del corazón de cada uno de ellos. Así que brindamos por Mariano en esta nueva etapa. Saludo. De su carrera.
2: Vamos. Salud.
0: Salud. La pareja que caminaba por el Boulevard Marítimo.
3: Ajá, qué lindo.
0: Mar del Plata, hermoso lugar. Sí. En un momento el marido se empieza a agarrar el pecho.
3: Ay, no.
0: Ay, querida. Ay, ¿qué te pasa, mi amor? Querida, llama urgente. Llama urgente al médico, creo que me está dando un infarto.
4: Ay, por favor,
0: tranquilízate, mi amor, por favor, tranquilízate. Dame la contraseña de tu celular, que lo llamo. ¿Te de qué? No. La contraseña de tu celular. Deja, querida, deja que ya me estoy sintiendo mejor, dijo el tío.
5: Qué lindo que es estar en Mar del Plata.
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2: 3 de la tarde, 2 minutos, temperatura en Buenos Aires, 14 grados, 3 décimas. El cielo está cubierto y la humedad 74%. El presidente Javier Milei viajará a los Estados Unidos en pleno mundial. Participará por los festejos del Día de la Independencia de dicho país. Fuentes del gobierno lo confirmaron, aunque todavía no hay detalles y el cronograma de actividades. Se sabe que el presidente argentino participará el próximo 4 de julio de las celebraciones estadounidenses. En primera instancia, aterrizará en la ciudad de Nueva York.

0: Fútbol por el desarrollo del Mundial. A solo 13 días del inicio de la Copa del Mundo, hay una iniciativa con las figuritas. La información con una de nuestras cronistas.
1: Gran iniciativa solidaria para que los chicos donen las figuritas de la selección argentina que tengan repetidas o atesoren de sus ídolos, para que puedan llegar a todos los niños que se encuentran internados en el Hospital Gutiérrez de cara al Mundial. Por eso colocaron urnas en colegios y clubes. Claudio De Stefano fue quien puso en marcha la propuesta.
2: Que los 250 chicos que van a estar internados en el Mundial puedan ver la televisión de las figuritas y ellos también tener un escalonito. El objetivo es que cada uno de los chicos tenga los 20 figuritas de la selección, y los colegios y los clubes se pusieron, Racing, Pucará, de rugby, se pusieron a disposición para poner urnas. Entonces cada chico que está en ese colegio, que está en ese club, pone figuritas solo de la selección argentina.
1: Yasmín Abrán, Mitre informa primero.
0: Fútbol. Tras la eliminación y la dura derrota de Boca por Copa Libertadores, Claudio Úbeda dejaría de ser el técnico del Ceneice. El ciclo del entrenador no llegaría al año, dado que asumió en octubre del año 2025. Registró 17 victorias, 7 empates y 8 derrotas en 32 partidos. No ganó ninguno de los dos torneos locales que disputó, y con este resultado de ayer, que llevó al Ceneice al de la fase de grupos de la Libertadores a jugar los playoffs de la Sudamericana. El cielo cubierto en Buenos Aires, temperatura actual 14 grados 3 décimas y la humedad 74%.
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2: Chicos, hay solcito en Mar del Plata, como no podía ser de otra manera. Bueno, entre las nubes está filtrando un poco de sol. Y acá tenemos una visita estelar, como no podía faltar ella, la gran protagonista, la persona que con su generosidad todos los años nos homenajea a los periodistas y nos abre las puertas de su casa, que es el Hotel Costa Galana. Está con nosotros la anfitriona, Claudia Álvarez Argüelles. Hola, Claudia, ¿cómo estás?
3: Hola, ¿qué tal? Muchas gracias por esas hermosas palabras. No,
2: siempre sos tan amorosa, tan generosa con todos nosotros, haciendo esta fiesta a la que todo el mundo quiere venir. Y bueno, fuimos llegando, algunos que estamos trabajando hoy desde aquí, y bueno, una de las cosas que me sorprendió al llegar a la puerta del hotel, esas puertas que se abren de par en par al mar, que había un gran telón en la puerta del Hotel Costa Galana que tapaba la entrada. ¿Qué está pasando acá?
3: Bueno, la verdad es que era el momento ideal del año para hacerlo y bueno, coincidía con periodistas. Estamos haciendo una gran remodelación en la entrada del hotel, con lo cual hemos sacado estas hermosas puertas de bronce que nos han caracterizado desde la apertura. Pero bueno, el bronce, un material noble frente al mar, aparte con la corrosión marina, se fue deteriorando y las puertas ya no tenían un buen funcionamiento. La verdad que deseábamos hace un tiempo hacer esa remodelación, pero también nos costó muchísimo encontrar cómo podíamos lograr la misma calidad y ayornarlas a nuevas modas. Por ejemplo, ahora se usan las puertas más altas.
2: Claro.
3: Y encontramos una materialidad que es un acero alemán, que es mucho más resistente que el bronce, pero va a tener un look y lo que queremos nosotros, una imagen, una impronta muy similar a las originales, pero bueno, con doble altura, mucho más imponente, con una puerta giratoria en el medio más grande. Así que cada vez que hacemos algo, pretendemos llevarlo a la modernidad, ¿no?
2: Sí,
3: a la modernidad,
2: totalmente.
3: Pero sin perder la calidad y el impacto que cada uno de los elementos elegidos en la inauguración o en la primera obra, queremos replicarlo en todas las obras que estamos haciendo en el hotel.
2: Y además hay que decir que ya muchas de las habitaciones han sido remodeladas, los baños están espectaculares, con esa nueva onda que, bueno, que tiene que ver con los mármoles más netos, o sea, más un diseño como más integral, ¿no? Todo blanco. Por lo menos la habitación que me tocó a mí, todo blanco, de mármol blanco, ya sin bañeras. Mirá vos, la bañera es un elemento que se está dejando de usar en el mundo de la decoración, ¿no?
3: Sí, bueno, se deja de usar, excepto que de pronto pongas una bañera exenta que muchas veces se pone hasta dentro del cuarto en los hoteles, ¿verdad?
2: Claro.
3: Eso sí, también sigue siendo moda, pero la verdad es que la bañera se ha dejado de usar por nuestros huéspedes y además por un tema de seguridad. Hoy se usa mucho la ducha, todo a nivel, sin ningún desnivel entre el piso del baño y el piso de la ducha, con lo cual es un buen desafío para los drenajes de la ducha, con duchas muy potentes.
2: Sí.
3: Y esta espacialidad también que se logra en un baño todo integrado.
2: Claro.
3: Así que los baños anteriores también eran de mármoles, pero a lo mejor era un verde alpe, un botichino, ahora estamos yendo a todos mármoles más claros. Y todo integrado, con lo cual también genera como un espacio más neto, más amplio, más luminoso,
2: más moderno,
3: claro que sí, está teniendo un impacto muy muy interesante, a todo el mundo le gusta mucho. Espejos más grandes.
2: Sí, están los espejos touch, esos que tocas el espejo y se enciende la luz.
3: Además pudimos poner un espejo que tiene Bluetooth, con lo cual podés estar escuchando el programa de radio a la mañana, a la tarde, o tu música preferida. Así que bueno, esos elementos gustan mucho, esos pequeños mimos pensados siempre en quien lo va a disfrutar.
2: Sin duda. Bueno, y se viene mañana la gran fiesta, hoy el cóctel de bienvenida a todos los periodistas y mañana que se otorgará un nuevo premio Don Manuel Álvarez Argüelles, tu papá, el recuerdo siempre para él, para todo lo que él apreciaba, el trabajo de los periodistas.

0: también, sí, así que en un rato va a estar, sí.
1: Va a estar aquí, así que bueno, una alegría que venga también a acompañarnos. La verdad que todos los premiados lo han merecido muchísimo, se han destacado en su nivel profesional a lo largo de su historia profesional, así que nosotros encantados de hacer este homenaje que comparte los valores que seguimos defendiendo y manteniendo vivos en Álvarez Arguelles Hoteles, que fueron los que llevaron adelante Manuel y María del Carmen Álvarez Arguelles, así que esta es una manera de homenajear a los fundadores, y este premio tiene el nombre de Manuel Álvarez Arguelles.
0: Sí, muy orgulloso que debe estar donde esté tu papá, de vos, Claudia, claramente, por todo lo que haces, porque no solo esto, que esto por ahí es un mimo para nosotros, pero vos tenés una actividad social y solidaria muy importante, sobre todo con el Hospital de Mar del Plata. Yo te sigo en redes y siempre veo los logros que tenés hacia el Hospital de Mar del Plata y, bueno, la actividad solidaria importantísima. Contanos un poquito de eso, las últimas novedades.
1: Fundami, que es Fundación Materno Infantil, es una fundación que trabaja exclusivamente para el Hospital Victorio Tetamanti de Mar del Plata, que es un hospital que se dedica a la madre y al niño. Esta fundación fue creada por mi madre, así que trabajar en ella para mí también es un homenaje a su trabajo y a su visión y su empatía que ha tenido siempre con la sociedad en general y en particular con los niños y con los mayores también. Y mi madre sigue siendo la presidenta honoraria, sí, y yo asumí el rol de vicepresidente para poder tener, bueno, acompañarla, ¿no? con la dinámica y con la ejecución de las ideas, pero seguimos con esa impronta de estar presentes con el hospital. Lo que buscamos es obras que acompañen la excelencia médica y de enfermería y de la dirección que tiene el Hospital Materno Infantil. Es un hospital muy reconocido en la región, porque no solo atiende a la población de Mar del Plata, sino a todas las,
0: toda la región.
1: A 13 distritos más, y es un hospital de referencia. Y este año hemos terminado, ya la estamos por inaugurar, porque quedan pequeños detalles nada más de cartelería. Una obra que nos demandó 2 años de trabajo, porque fue justo después de pandemia que comenzamos, que fue la residencia de madres y un área nueva que el hospital no tenía, de kinesiología y terapia ocupacional. 2 áreas espectaculares, necesarias, de gran impacto, porque aquellas mamás que tienen a sus niños internados necesitan estar para la mejor recuperación del niño, tienen que estar cerca. Y hay muchos testimonios muy valiosos que de pronto o tendrían una hora de viaje de ida y vuelta, con lo que eso significa y el costo y muchas veces la imposibilidad de venir, o gente que vive a 200 kilómetros. Sí. Entonces no podrían estar acompañando a sus bebés o niños. Así que tiene un impacto humanitario enorme, pero además de bienestar para el enfermo.
0: Sin duda.
1: Y también el área de terapia ocupacional y kinesiología permite una rehabilitación, que estaban los profesionales, pero no tenían el lugar acorde y los instrumentos necesarios, así que es un servicio nuevo, muy necesario, muy valorado por la población. Estamos muy contentos con este logro, uno más de Fundación, del de Fundami. Y bueno, ya prontos a comunicar los nuevos desafíos. Así que vale también agradecer a todas las empresas que nos acompañan y a todas las personas que solidariamente, con una donación pequeña o grande, nos acompañan con este desafío. Siempre decimos que en Fundami, aunque lo que pueda aportar alguien sea un granito de arena, que no se preocupe, que nos ocupamos de multiplicarlos.
0: Sin duda. Bueno, toda la gente que pueda seguirlos en redes y ayudar, entonces serán bienvenidos. Claudia, un placer. Un placer estar acá en tu casa, como siempre, verte. Mañana nos encontraremos con todas las galas posibles en la fiesta del Día del Periodista.
1: Porque tenemos la alfombra roja nuevamente.
0: Alfombra roja.
1: Así que eso siempre es muy lindo.
0: Es muy estimado.
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0: A las 7:30 de la tarde estamos ahí.
1: Termina el trabajo y comienza el disfrute.
0: Sí, señor. Bueno, gracias, Claudia. Un placer. Nos vemos luego.
1: Claudia.
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5: 15:22 minutos y ya está en vivo en los estudios de Mitre.
6: Sí. Bueno.
5: Disfrútenlo porque mañana y el domingo no está.
6: No, Rolito, no.
7: Póngale a grabar. Sí.
5: Pido un fuerte aplauso para recibir al gran Tommy Reynolds.
6: Gracias, chicos, gracias.
5: Y sus 7 tendencias. ¡Tommy!
3: Gracias por venir, Tommy.
6: No, gracias a vos, Mary, por invitarme. Bueno, vamos a meternos en una historia que yo estoy fascinado. Ya desde que llegué, quiero hablar de este momento porque estoy fascinado.
3: ¿Tanto?
6: Sí.
3: ¿En serio?
6: Sí. Es una historia de las redes que la originó un argentino y que terminó en una locura mundial. Porque en realidad el protagonista es Tim Payne. Tim Payne. ¿Saben quién es Tim Payne?
3: ¿Quién es Tim Payne?
6: Tim Payne es un futbolista profesional de 32 años que nació en Auckland, allá en Nueva Zelanda, que es defensor de la selección de Nueva Zelanda. Actualmente juega en la primera división allá de Nueva Zelanda. Y es jugador, obviamente, de la selección también. Ajá. Ahora va a estar jugando dentro de unos días ya en el Mundial, porque Nueva Zelanda se clasificó para formar parte del Mundial, el que ya estamos viviendo, 2026. Uh-huh. Y la verdad que generó un montón de mensajes y notificaciones en las redes, porque este tipo no lo conocía a nadie. La verdad, no lo conocía a nadie. Era un jugador que pasaba desapercibido, imagínense, en Nueva Zelanda, en donde el fútbol casi que ni interesa. Es el tercer mundial que se clasifica a Nueva Zelanda en su historia, porque no tiene una historia futbolística en Nueva Zelanda. Y este, bueno, va a ser uno de los mundiales más importantes, porque va a tener, sin lugar a dudas, a su figura máxima, que es Tim Payne. Uh-huh. Pero claro, a ver, este tipo pasó de la noche a la mañana a transformarse del jugador menos popular de todos los convocados para el Mundial a ser uno de los más exitosos. Mira. ¿Y por qué digo esto? Porque hay un influencer argentino, y estoy tratando de hacerlo rápido, hay un influencer argentino que se llama Valen Scarcini, que es influencer y que se propuso transformar al jugador menos conocido del Mundial en el más conocido. ¿Y cómo midió esto? Bueno, a través de una investigación que hizo a través de las redes sociales de todos los futbolistas, y dio con que Tim Payne tenía solamente 4.000 y pico de seguidores. Es decir, que era el futbolista con menos seguidores de todos los que iban a participar del Mundial. Hizo un análisis uno por uno, hay que hacer uno

0: por uno de todos los futbolistas que van a participar, y digo que este jugador de Nueva Zelanda, de 32 años, bueno, es el que menos seguidores tenía en las redes sociales. El flaco, nuestro influencer argentino, Vanen Scarsini, la verdad que se puso la 10 y dijo, vamos a hacer una campaña, porque yo no quiero que este pobre muchacho de Nueva Zelanda, que no lo conoce ni su madre, ni su padre, ni sus primos, llegue al Mundial sin seguidores. Y finalmente lo logró.
1: Mirá vos.
0: Hizo una campaña que explotó en las redes y hasta el momento, hasta este preciso instante que lo estoy actualizando en vivo.
2: ¿Cuánto?
0: Escuchen, pasó de 4.300 y pico.
1: Sí.
0: A tener casi 2 millones de seguidores. Es hermosa la historia, ¿no? Pero escuchen, pues esto no es que fue una campaña que se puso al hombro, no sé, durante 3, 4, 5 meses. No. Uh-huh. Esto en tan solo 48 horas, un poco menos, si querés 36 horas, fue una campaña que se viralizó en el mundo y que finalmente logró que este tipo sea uno de los futbolistas más seguidos, por lo menos en Nueva Zelanda, ¿no? En Nueva Zelanda seguro. De hecho, tiene más seguidores que todo su equipo de fútbol de primeras junto. Tiene más seguidores que el mismísimo primer ministro de Nueva Zelanda, que uno dice, che, es un tipo que debe tener varios seguidores. Bueno, la verdad que rompió todos los moldes. Uh-huh. A ver, es una locura realmente lo que está viviendo este hombre, y ahora lo voy a sumar a Santi y María, si te parece, porque también dos nos encantan las historias de las redes y sobre todo estas historias virales. Y cuando apenas nos vimos hoy, dije, che, voy a hablar de lo de Tim. ¿Vos lo viste? Sí, me dice, y empezamos como a fabular un poco con esto. Pero a lo que quiero ir es que, imagínense la cantidad de notificaciones, de mensajes, de personas que empezaron a contactarte con este tipo, que no estaban ni acostumbrados a recibir dos reacciones, ni un fueguito, nada.
2: Oh, pobre.
0: Y claro, y de repente, bueno, todo el mundo sabe quién es. O por lo menos todo el mundo escuchó su nombre, o empieza a escuchar su nombre, o a ver su imagen. Sí. Ahí en el YouTube de la radio estamos viendo a quién es Tim, este neozelandés que, bueno, pasó de casi no tener seguidores a casi 2 palos de seguidores, algo increíble. Claro, cuando empezó a recibir tantos mensajes, dice, pero ¿para qué está pasando?
2: Claro.
0: Me hackearon la cuenta, ¿qué es lo que está pasando? ¿Por qué tantos seguidores? ¿Por qué tantas millones de seguidores estoy teniendo? Bueno, básicamente empezó a averiguar un poco, se empezó a meter en las redes y se fijó que nuestro influencer, el argentino, había originado esta campaña que, bueno, se volvió absolutamente loco. Se contactó con Vanen, le agradeció a Vanen, obviamente, por haber iniciado esta campaña. Hizo un video también para todos los seguidores que hablamos español, claro, exactamente.
3: Oh. Porque la mayoría de los que los empezaron a seguir son hispanoparlantes.
0: Exacto,
2: claro.
0: Miren, a ver.
3: Ahora ya se pasó de hispanoparlantes, pero la ola inicial eran todos hablaban en castellano de golpe.
0: Exactamente. De hecho, ahí me metí en Google Trends. Google Trends, para el que no sabe, son las tendencias, digamos, o lo más buscado que está haciendo en las redes en este preciso instante a partir de Google, ¿no? Uh-huh. Y Tim Payne, bueno, es lo más buscado, pero a nivel mundial. En Nueva Zelanda, casi el 100% de las búsquedas en Google son para Tim Payne. O sea, imagínense.
4: ¿El 100%?
0: Casi el 100%, Mary. También que estamos hablando de los neozelandeses, que bueno, son.
2: No son muchos, pero bueno.
0: No son muchos, no, pero igual. Bueno,
3: pero esa noticia
4: de ellos. El 100% es todo el mundo.
0: No, 100% de Nueva Zelanda, digo yo.
3: Las búsquedas.
0: Claro, las búsquedas, casi la totalidad, no son el 100%, pero bueno. En Uruguay, que es el segundo país que más empezó a buscarlo a Tim Payne, casi el 45%. En Argentina está ahí, el 43% es Tim Payne.
3: Y yo lo busqué. Las últimas 24 horas yo lo busqué.
0: Es increíble eso.
3: Yo lo busqué.
0: Locura.
3: Lo busqué.
0: A seguir.
2: ¿Y qué onda? ¿Cuántos goles hizo?
3: No, ahora. Pero lo gracioso es que ahora vos te metés en cualquier cuenta. Primero es que una vez que se genera el fenómeno, Tommy lo sabe bien, hay mucha gente que hace publicaciones sobre él para viralizarse a su vez.
2: Claro.
3: Entonces están todos los influencers tratando de subirse al barco, pero cualquier cosa que publique alguien, por ejemplo la FIFA, sin ir más lejos, la Copa del Mundo, todo el mundo abajo le comenta The GOAT. Claro. The GOAT.
0: La cabra.
3: ¿Sí? Claro. El más grande de todos los tiempos.
4: Claro, the Great of All Time.
3: The GOAT and the Kiwi están poniendo ahora. O sea, es un descontrol esto. Y aparece, de repente aparecen fotos de Ronaldo, Ronaldo, de Messi, y lo ponen a él con inteligencia artificial.
0: Diciendo
3: las más grandes estrellas del mundial. Y Colombia, Chile, Argentina, el mundo. Y claro, como el fenómeno empieza a repercutir, de todos los países están hablando de él. Él llamando un mensaje, simpatiquísimo, ya está.
0: No habla español, ¿no? De hecho, hizo un chivo casi encubierto. Porque dice, perdónenme el español, el mal español que tengo, estoy aprendiendo con Duolingo. Vieron que Duolingo es una plataforma muy conocida.
3: El cheque de Duolingo que le van a ofrecer ahora.
0: Y no solamente de eso.
2: Estuvo rápido, se empezó a facturar.
0: Empezó a facturar. Ustedes imagínense, Imagínate, cualquier influencer con 2 millones de seguidores, y encima con 2 millones de seguidores que no son bots ni nada, son realmente público que te sigue y que te acaba de seguir, esa cuenta se valoriza un montón, realmente.
3: En Nueva Zelanda ya es millo.
0: Sí, total, exactamente. A propósito de esto, hay obviamente varias publicaciones, y más allá de los seguidores que le están cayendo, María, a Tim Payne en las redes, ahora se busca que también se lo vaya a apoyar en el Mundial. Uh-huh. Es decir, que cuando vayan a apoyar a Nueva Zelanda, en los 3 partidos por lo menos que va a jugar, como todas las selecciones clasificadas, bueno, haya un cántico
2: a favor
0: para Tim, nada más. Y acá está partecita de la canción, no la vamos a pasar toda, pero esto es parte de una de las tantas canciones que ya se están originando, esta en español, porque lo que buscan también es que vaya gente, que hable en español y que lo apoye, para uh-huh. que sea una verdadera fantasía. Mira, escuchá.

0: Juanita, un poquitito de lo que dice la gente. Es hermoso, es hermoso. No,
1: es una locura con Bart. Todo el mundo le comenta cosas. Cuando yo empecé a seguirlo, porque lo sigo también, obviamente, sí, me di cuenta que gente que conozco de todos los ámbitos en los que yo me muevo, sí, estaban ahí comentando.
0: No, es espectacular. ¿Eh? Es el poder de las redes y sobre todo también el poder del fútbol y de la pasión. Y aparte
1: es algo súper sano, que no tiene nada, no tiene el lado negativo. Entonces, exacto, estamos todos enloquecidos.
0: Sí, en las redes muchas veces, no solamente en las redes, María, pero también se emplea el término, que yo entiendo que puede sonar despectivo, pero el término blanco, ¿no? ¿Viste sí, cuando un influencer es blanco, que no tiene haters, no tiene ningún tipo de
2: claro, contrera? Es un tipo aceptado y querido por todo el mundo, claro.
0: Exacto. Entonces, bueno, básicamente se convirtió en una leyenda. Veremos cómo le va a ir a Nueva Zelanda.
1: Ojalá que le vaya bien.
0: Esperemos que
1: para
0: vaya
1: mí va
0: bien
1: a ser la revelación del campeonato.
2: ¿En serio?
1: Motivadísimo con Peng, lo va a volar a todo.
0: Está bien. Una cosa es estar motivado, otra cosa después, bueno, demostrarlo en el campo, ¿no?
1: Nos encontraremos en la final.
0: No sería malo.
1: Si la llave lo permite, nos encontraremos en la final.
0: Esperemos con Team Pain. Pero bueno, un poco de lo que es viral ahora en las redes, este fenómeno que se originó por un influencer argentino.
3: Mirá.
0: Fíjense el lío que armó un argentino y que ahora repercute en todo el mundo.
3: Todavía.
0: Vamos, Team Pain, todavía.
3: ¡Vamos!
0: Dale.
2: Sí, señor.
3: Bueno, yo también tengo muchísimos seguidores.
0: ¿Vos?
2: ¿Sí? Ah, sí, sí, bueno.
3: A todos les digo que tranquilos y no se esperen que algún día les voy a pagar.
2: Sí.
3: Bueno, Tin ha revolucionado todo.
0: Sí, es espectacular.
3: Fue hace poco, claro, nadie le daba pelota.
0: No,
3: fue
0: claro.
3: El psicólogo, le dijo, doctor, vengo a verlo porque nadie me conoce, nadie me entiende, nadie me da bola, nadie me comprende. El médico dijo, que pase el que sigue.
0: ¡No!
3: Ya hicieron hasta el jingle para Tin.
0: A ver, ¿lo tenemos?
3: Sí.
0: A ver.

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2: Tres de la tarde, 34 minutos, temperatura en Buenos Aires, 14 grados, 6 décimas. El cielo está cubierto y la humedad, 74%. El presidente Javier Milei se reunió con empresarios farmacéuticos en Casa Rosada. Se anunciaron inversiones por 8.000 millones de dólares. Más información con uno de nuestros cronistas.
3: Tras la reunión del presidente Milei y el ministro de Salud Mario Lugones con la Cámara Argentina de Especialidades Medicinales, desde la oficina del presidente informaron que un anuncio, una inversión de 8.000 millones de dólares por parte de la Cámara destinada al fortalecimiento de la investigación clínica en la República Argentina durante los próximos 6 años. La inversión, dice, impulsada por las empresas nucleadas, permitirá expandir el desarrollo de investigaciones biomédicas de alta complejidad en distintas jurisdicciones del país, fortaleciendo la articulación entre instituciones públicas y privadas en áreas estratégicas y vinculadas a la innovación científica y sanitaria. Desde Casa de Gobierno, Jorge Moure, Mitre informa primero.
2: Tenis en Roland Garros, en la tercera ronda, Novak Djokovic está jugando un partidazo con Joao Fonseca. El serbio de 39 años está batallando con el joven de 19, 20 años de diferencia que empiezan a sentirse en el último set, con el cansancio y el calor. Los dos primeros sets fueron 6-4, 6-4. Para el serbio. El tercer y el cuarto set fueron para el brasileño, 6-3, 7-5. Ahora están en el último parcial. Djokovic está 4-3 arriba, pero el saque lo tiene el brasileño. El cielo cubierto en Buenos Aires, temperatura actual 14 grados 6 décimas y la humedad 74%.
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0: sobre la costa atlántica argentina y aquí en Encendidos en la Tarde compartimos la segunda parte sí. de Santiago Jason García.
1: Sí, dale, acá estamos. Bueno, primero vamos a avisar lo que tenemos que avisar siempre, como corresponde, porque el pueblo lo está esperando.
0: ¿Hay cursos?
1: Hay cursos. Pero María, quiero decirte que se vienen unas semanas espectaculares porque estamos hablando de dos grandes directores. Vamos por partes.
0: A ver.
1: Primero, las dos funciones del Paseo de la Plaza que se llenaron, ¿sí? Localidades agotadas.
2: Qué éxito, Santi.
1: Sold out.
0: Impresionante.
1: En julio.
2: No, no me digas.
1: Cinco ideas para entender a Woody Allen.
0: ¡Uy, qué lindo!
1: Ya están a la venta las entradas, Platea.net, Santiago García. Cinco ideas para entender a Woody Allen. Ahora les voy a decir una cosa con todo respeto.
0: Con todo respeto.
1: Saque las entradas ya, porque hoy ya se vendió el 10%, salió a la venta y en menos de 24 horas ya se vendió el 10%.
0: ¡Qué bueno!
3: Más rápido que Tim. Bueno.
1: Sin avisarlo, sí, estilo Tim. Le voy a invitar a Tim, capaz que me... así que probablemente se agoten en una semana, así que...
0: ¿La gente te pide autógrafos a la serie del teatro?
1: Me pide, no, ahora lo que se está usando mucho es la selfie.
3: Ah, my God.
1: Foto. Autógrafos no me piden, me han dado un par de regalos. Me han regalado Testigo en Peligro, en 4K, me han regalado el libro de Crímenes y Pecados de Woody Allen.
0: Bueno.
1: Son muy muy amables y muy generosos conmigo. Muchos son los alumnos de los cursos.
0: ¿Te llegan
1: virtuales.
0: Flores al camarín?
3: Apa.
1: Tengo camarín, lo que por supuesto me incomoda bastante, pero bueno.
2: Te lo mereces.
1: Igual es el ánimo, aplaudir ante una clase. ¿Cómo están aplaudir ante una clase? Así que Platea.net, Woody Allen, Platea.net, Santiago García, cinco ideas para entender a Woody Allen.
0: Qué lindo.
1: De verdad, esto va a ser en julio, pero saquen las entradas cuanto antes, ¿sí? Porque seguramente el lunes les voy a contar cómo van las ventas, porque así como vos te dio alegría escuchar que era Woody Allen,
0: la
1: gente es muy fan de Woody Allen.
0: Sí.
1: Platea.net, Santiago García, Woody Allen. Bueno,
0: sí,
1: y en los cursos virtuales, sí. como vercine.com, el miércoles empieza un curso sobre uno de los directores que yo más amo en el mundo, que es Howard Hawks.
0: Ajá.
1: Si ustedes no saben quién es Howard Hawks, no importa, porque para eso está el curso.
0: ¿Sí? Claro, exactamente.
1: Porque es el curso porque es el que inventó todos los grandes géneros cinematográficos. Es el padre de los géneros cinematográficos. Todos conocen la película Scarface.
3: Sí,
0: claro.
1: Bueno, él hizo la versión original, la primera. De la que nosotros conocemos es la remake.
3: El Pacino, claro.
1: Después conocemos a John Wayne, Río Bravo, Río Rojo, los grandes westerns. Conocemos a Humphrey Bogart y Lorraine Bacall, una de las grandes historias de amor. ¿Saben dónde se enamoraron Lorraine Bacall y Humphrey Bogart?
2: ¿Dónde?
1: En una película de Howard Hawks.
0: Vos, qué casualidad. en el trabajo.
1: O sea que esto es el mundo, todas las cosas que nosotros vemos están influenciadas por él. Y una última cosa, los caballeros la prefieren rubias. Todos conocemos a Marilyn Monroe cantando Los diamantes son, ¿sí? Are the Girl's Best Friend, ¿sí?
0: Sí.
1: Es una de las canciones más famosas que ha hecho Marilyn Monroe. Madonna hizo Material Girl imitando esa escena de esa película. Bueno, la película la dirigió Howard Hawks. Así que, como vercine.com, Howard Hawks, uno de mis directores favoritos, empieza el miércoles que viene. Así que, bueno.
0: Muy bien.
1: Grandes noticias para los oyentes de Mitre. Porque mis alumnos son en gran parte oyentes de Mitre, creo que lo
0: sepan. Sin duda.
2: Grande, Santi.
1: Bueno, y rápidamente, quería recomendarles un par de películas que estuve viendo estos días. No son clásicos, son estrenos. Comenté algo a la mañana, pero quería también que los oyentes de Encendidos tuvieran la oportunidad de conocer que hay una película. Todavía no está en streaming, está en cine, que es una cosa adorable. Que se llama Las ovejas detectives.
0: Ajá.
1: ¿Sí? Básicamente un concepto alrededor de esta película. Hay un género que se llama crowd pleaser, feel good movie, o lo podríamos llamar en castellano películas tribuneras. ¿Sí?
0: Claro.
1: Porque son películas simpáticas, que tienen humor, que tienen grandes actores, que tienen una puesta en escena, que transcurren generalmente en un pequeño pueblo y que finalmente se resultan muy emocionantes. Hay muchas de estas películas en Inglaterra. Los ingleses son los que mejor hacen este tipo de películas, ¿sí? Y Las ovejas detectives cuenta la historia de un pastor, que lo interpreta Hugh Jackman, que le lee novelas policiales todas las noches a sus ovejas del rebaño.
0: ¡Ay, qué lindo!
1: Pensando que las ovejas simplemente se sientan ahí y lo escuchan porque les gusta su voz. Ahora, lo que él no sabe es que las ovejas entienden perfectamente y lo que ocurre en la escena inicial es que el pastor amanece muerto al otro día.
2: ¡Ay,
0: el pastor, nos arruinaste la película.
1: Pero, como saben tanto de novelas policiales, las ovejas, que hablan perfecto inglés entre ellas.
3: Ah, mira.
1: ¿Sí? No, el mundo no lo sabe, pero ellas hablan perfecto inglés. Deciden que van a llevar adelante ellas la investigación y van a ayudar a la policía.
2: Ay, muy bueno.
1: Sin poder decir que son detectives, porque no se pueden comunicar con los humanos. Entonces tienen que empezar a ingeniárselas para descubrir pistas y ayudar al policía inepto del pueblo.
2: Ay, qué divertido.
1: Qué lindo. Trabaja qué Hugh Jackman, trabaja Emma Thompson, ¿sí? Y las voces son de actores conocidos como Bryan Cranston, Julia Louis-Dreyfus, Patrick Stewart. Es realmente espectacular, muy divertida, muy graciosa. Está en cines. Anótenla, porque seguramente en un par de meses va a estar en streaming. Pero es una película totalmente recomendable. Recuerden este término. En inglés, yo me gustaría tener una traducción en castellano que es crowd pleaser. Son películas que vos te pones a verla y sabés que no te va a pasar nada.
2: Okay.
1: Que te vas a divertir, que vas a llorar alguna vez, que vas, va a tener suspenso, que todo está hecho con un nivel técnico perfecto y que finalmente te van a terminar emocionando muchísimo. Yo la vi en Cape Town cuando estuve de viaje, porque quería conocer una sala antigua que hay ahí, y me metí a ver esta película y salí feliz, absolutamente feliz. Te mejora el fin de semana, el mes, lo que sea necesario. Así que bueno, las ovejas detectives, tomen nota, ¿sí? Y entre curso y curso se ven una película. De eso
0: ¿qué tal? Las ovejas detectives. Gracias, sí, Santi.
1: Por favor.
4: Acá, hablando de cursos y detectives, nos mandan una gacetilla que comienza el curso de detectives.
0: ¿Ah, sí?
4: Los interesados en el curso de detectives deberán averiguar la dirección y el teléfono.
0: Ah, está bueno, está bueno.

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1: Pasteles del día de hoy, 29 de mayo. Hola, encendidos. Mi nombre es Aline y ayer fue mi cumpleaños.
2: Un beso.
1: No pude escribirles porque mi horario de trabajo docente coincidió con el horario del programa. Los escucho siempre. ¿Me puede saludar Roberto Galán?
3: Pero por supuesto que sí, un beso grande, diosa divina.
1: Ahí está. Hola, ¿me puedo anotar para el pastel? Sí, claro. Bueno. Hoy es mi cumpleaños, dice Julieta de Mar del Plata.
3: Un beso, Julieta.
1: Nos escucha todos los días.
3: Qué lindo.
1: Hola, pido un pastel con el escudo pincharrata para Santiago Benchaya, que hoy sopla 26 velitas.
3: La grande el mocoso.
1: Sí, de parte de su papá Néstor, con un enérgico saludo. ¿Mira? Del doctor Raúl Alfonsín.
4: Bueno, desde luego, un saludo grande al correligionario.
1: Ahí está. Hola, siempre lo sigo y es mi cumpleaños. Quiero un saludo de Traniela. Todos me alegran grande. La tarde. Soy José de General Pico, La Pampa.
4: Josecito de La Pampa, un saludo.
1: Ahí está. Hola, encendidos. ¿Podrían saludar a mi mamá? Hoy es su cumple, se llama Valeria Choque. Mirá. Nos escuchamos siempre desde Jujuy, Palpalá.
3: Beso.
1: ¿Le puede encantar el pastel y decirle que es un día especial y que la amamos infinitamente? Nos dice Ali, que es su hija.
3: Muy bien.
1: Bueno, para todos
3: ellos. No, para que tengo dos saludos, Mary.
1: Dale.
3: Para mi querido amigo Federico Arrate de Necochea y para la diosa de Dora Mancini en Balcarce.
5: Muy bien. Muy y yo tengo para Alejandro Waluschek, abrazo también que cumpleaños.
1: Bueno, para todos ellos, el pastel.
3: Vamos.

0: pastel, brinde usted con él.
1: ¡Sabor!
2: ¡Yupi!
3: Y recuerden, señores, que este programa
4: trae suerte.
1: Vamos, Meli, vamos.
2: No saben la suerte que le trajo este programa, chicos, a Maxi López.
5: ¡Tanta bien, suerte!
6: ¿Qué pasó con Maxi?
2: Y porque ya tiene su programa en Vestuario Stream, que es el Anti 9, un reality. Mirá, que muestra su vida, ¿no? Ya está definitivamente instalado en la Argentina. Bueno, el tema es que lo quieren hacer comer menos. Hay una nutricionista. Está un poco pasado. Pero ¿saben lo que come, chicos? El tema del tamaño de las porciones.
1: ¿Ah, sí?
6: Porque mucho...
2: Los huevos que comen el desayuno.
1: ¿Cuántos?
2: Peor que vos, Rolo, peor.
1: ¿Que se come 20?
2: No, de 12 a 13 huevos en el desayuno. No.
6: ¿Y vos cuánto comes?
1: Y 8, 9.
6: Me estás cargando.
2: Bueno, no, Rolo, tenés que bajar. La nutricionista dijo que tienen que ser 3. 3 o 4, sí, no más.
6: ¿Qué hace con 3 huevos?
7: Pero 3 huevos está bien.
2: Pero en el desayuno, Rolo. Bueno, y tiene que eliminar los condimentos, la mayonesa, los panchos, que son la gloria, dice, pero bueno.
7: Pancho, María Marcela Lima, todo tiene que eliminar.
2: Come grandes cantidades y en la cena, facturas, alfajorcitos, churros y bizcochos.
1: Todo,
2: o sea,
1: daba todos
6: los gustos.
2: Eso es lo que picotea antes de la cena. Dale. Es impresionante.
1: Picotea
2: antes de la cena. Bueno, chicos, Mirtha Legrand dijo,
6: ¿qué dijo?
2: Dijo lo que se tenía que decir y se dijo.
1: ¿Qué se dijo?
2: El tema del Martín Fierro, dijo Mirtha, dijo, nunca lo entendí estar en una terna con dos periodistas excelentes, pero de noticieros. Claro. No es mi estilo, no es lo mío. No. Pero bueno, no sé cómo qué explicación me dieron. Pero no lo gané, chicos,
1: no,
2: dijo.
1: No,
6: pobre
2: no, no, dice...
1: Todos somos mierda hoy.
2: Y le preguntaron si le parecía que Wanda era la mejor conductora del
1: dijo?
2: Año. Dijo, no sé, mira, eso fue un arreglo que algún día sabremos qué pasó.
1: ¡Epa! Terrible denuncia.
6: Sí, contraventura.
2: Terrible.
7: Una verdad.
1: Pero no, Mirtha,
7: secreto a voces.
2: Se tenía que decir y se dijo.
1: Con Ventura no, Mirtha,
2: No, no,
6: pero
2: bueno.
6: ¿Con quién estás al final? ¿Con Mirtha o con Ventura?
1: Con los dos a muerte.
6: Ah, okay,
2: a muerte. Okay. Bueno. Chicos, la tienen a Zoe Bogach, ¿no?
1: Divina.
6: Sí, claro.
2: ¿La tenés? ¿La tienen? ¿La conocen?
6: Sí, la no, no, hermano, ¿no es?
2: Bueno,
6: no, no
2: sé. Vieron que se hizo una cirugía de aumento de busto,
6: sí,
2: ¿no?
6: Sí, sí.
1: ¿Quién te conoce?
2: No, bueno, Bogach, el tema es que ahora hace una semana que no se baña.
6: Ay, ¿por qué?
2: Lo contó en un video.
1: Está sola en el...
6: Se quedó sin agua. ¿Qué pasó?
2: No, está en la casa, pero dice que mantiene la higiene de la zona íntima, eso sí.
6: Rolo, tranquilo.
2: Dice que no se lavó la cabeza. Se lavó la cabeza una sola vez desde que se la operaron.
7: ¿La operaron la cabeza?
2: Se ve que está hecho un desastre la chica, porque dije, ahora me puso un aceite para que me crezca el pelo. Por eso está medio grasiento el pelo. Porque mañana... Mañana va a ir a la peluquería que le laven el pelo.
1: Se puso un clavel en el pelo y le prendió, puede ser.
2: Dice que le da fobia entrar al agua porque tiene los puntos de la cirugía todavía. Y tiene miedo que le vaya a arder el jabón.
6: Rolo, tranquilo, bebé.
2: Rolo, ¿a vos el jabón te arde?
7: Dios,
6: qué impresión.
2: Dice que todos los días se pone alcohol en las cicatrices.
6: Pero ¿cómo? Pero le va a doler más el alcohol que el jabón.
2: No sé, bueno, pero tiene que cicatrizar, chicos.
7: Pintaba como una persona brillante, dijo nunca nadie.
2: El alcohol sí que arde, ¿no?
6: Bueno, Rolo, tranquilo.
2: Bueno,
6: no,
2: chicos,
7: hacemos famoso a cualquiera.
2: Otro tema.
6: ¿Qué pasó?
2: Benito Fernández le va a hacer un juicio. Escuchen, esto es insólito.
6: No, esto es un chanta.
2: Benito Fernández le va a hacer juicio a Bad Bunny.
6: ¿Por qué?
7: ¿A Bad Bunny?
2: Porque Bad Bunny. Bad Bunny tiene un nombre real que es Benito Antonio.
1: Sí.
2: Y hay una línea de ropa que va a impulsar la marca Zara junto a Bad Bunny,
1: sí,
2: que se va a llamar Benito Antonio.
6: ¿Y entonces?
2: Entonces, ¿qué dice Benito Fernández? Que él tiene 40 años de historia en la moda,
1: no,
2: se llama y que esto se va a prestar a confusión con Benito Fernández.
6: Tiene razón. Tranquilidad.
2: Dice Benito Fernández, he instruido formalmente a mi equipo legal para avanzar con las acciones correspondientes.
1: Bien, capaz ¿qué acción?
6: A Zara.
2: Le va a hacer juicio a Zara.
6: A Zara.
7: Está mal igual. Un acuerdo por debajo. Está bien.
6: Buscate un problema honesto, Benito.
7: Y a su vez, el gato Benito le va a hacer juicio a los dos.
1: ¡Don Gato!
2: ¡Hola, Benito!
1: ¡Don Gato!
2: ¡Ay, Benito!
6: ¡Más lindo, Benito!
2: Sí, Dios mío. Benito. Bueno, los últimos dos videitos, chicos.
1: Dale.
2: Hablando de gatos, un gato que defiende su lugar en un improvisado tren de cartón. A ver el videito que nos preparó Noel. Pongan a los gatitos.
7: Acabo de ver.
1: Dios mío.
2: No, ¿cómo, Dios mío? No es tierno.
6: Si uno no te gustan los gatos igual.
7: Ahí te habría que mandarlo.
2: No, pero los gatitos.
7: Al sándwich de Avellaneda, al sándwich más largo del mundo, le había mandado al gato este, no entraba.
2: Yo no tendría un gato, pero bueno. Y lo último, de bebés, ¿eh? A vos que te encantan, Tommy. Sí, dos bebés. Sí. Uno que muestra su amor de hermano hacia su hermanito recién nacido.
1: Mira qué lindo,
2: Meli. A ver.
7: ¡Ay! ¡Oh! ¡No! ¡Lo voció! ¡Bebé!
6: Claro, son los celos, ¿no?
1: Los celos,
2: los celos, claro. Y el amor de hermano.
7: Pero después se pasa. Ay, mira, no.
6: ¿Qué le está dando la teta?
2: Uy, no, Dios mío. Bueno, chicos, ¿qué pasó, Tommy? ¿Qué pasó en la Argentina?
1: ¿Qué pasó?
2: Esto pasaba en la farándula.
1: ¿Qué aumentó?
6: Bueno, dice, chicos, aumentaron las denuncias contra Bad Bunny.
1: ¿Cuánto?
6: Un 5,2%.
1: Argentina.
6: Argentina. Argentina.
1: ¿Todos a dónde?
6: A la casita.
2: Sí, a Sara, todos.
6: Exacto.
2: Bueno, chicos, vamos a cantar, ¿eh?
6: Dale.
2: Un temazo que un día como el de hoy, del año 1993, fue el más escuchado del mundo.
6: Sí, Mary.
2: Y dice así.

0: cayó la bomba, señoras y señores. Ha llegado a Mar del Plata y al estudio del Hotel Costa Galana el señor Fernando Bravo, acompañado por parte de su equipo. Sí, ha venido a la señora Alejandra Canosa también, pero acá está Fernando.
1: ¿Qué tal, chicos? ¿Cómo les va?
0: Hola.
1: ¿Cómo te va, María? ¿Bien?
0: Muy bien, mirá. Bueno. Vos fijate que cuando empezamos el programa y estaba nublado completamente.
1: No, ahora salió el sol.
0: Qué lindo sol en Mar del Plata.
1: Sí, además el mar está planchado. Pocas veces lo he visto tan calmo.
0: Contábamos hoy temprano que hoy es un día sin viento en Mar del Plata, casi un hecho sin precedentes.
1: Por eso, porque no hay viento ni del mar ni de tierra. Así que el mar está planchadito. Es más, hay algunos surfistas allí que no tienen olas, pobrecitos, para deleitarse.
0: Bueno,
1: ¿no?
0: Pero tienen olas acá en Mar del Plata.
1: La vista que tenemos de este lugar privilegiado del Costa Galana es una vista admirable, con el Cristo Redentor que se recorta ya en el final de la escollera de la dársena del puerto. Es extraordinario. Bueno,
0: no, impresionante.
1: ¿Cómo lo has pasado? ¿Bien?
0: Bien, bárbaro. Estuvimos
1: hoy o ayer?
0: No, ayer. La noche. Y estuvimos con Claudia Álvarez Argüelles hace un ratito. Traté de sonsacar quién era el ganador del premio y Manuel Álvarez.
1: No,
0: me dice, una vez más lo intentaste, pero no lo vas a lograr. Bueno, el ganador del año pasado es Fernando Bravo.
1: Sí.
0: Así que igual yo sospecho.
1: Estoy realmente muy honrado por ese premio.
0: Sí.
1: Sobre todo por los recuerdos de Manolo, a quien conocí mucho.
0: Ah, ¿lo conociste?
1: Sí, a Manolo, sí, a la familia. A la familia completa, y obviamente en estas horas he estado cerca por un motivo particular.
0: Sí,
1: así que bueno, nada.
0: No, una familia fantástica. Además, bueno, un verdadero ejemplo, ¿no? De una familia que vino de España, de un hombre que vino de España con su mujer y que de cero empezaron a trabajar el negocio de la hotelería, bien de abajo, y llegaron a este imperio que son los hoteles Álvarez Argüelles, que están ya diseminados por gran parte del país,
1: sí,
0: hay que decirlo,
1: sí,
0: ¿no?
1: Sí, es una cadena hotelera, un nombre de la hotelería muy fuerte, ¿no?
0: Muy fuerte, además con una impronta familiar que mantuvieron a pesar de este gran hotel que es el Costa Galana y otros tantos que hay en el país, esta calidez, esta cosa familiar que tiene este hotel, y que bueno, nos honra una vez por año invitándonos a disfrutar de sus habitaciones,
1: efectivamente,
0: de su calidez, ¿no?
1: Una fiesta realmente muy esperada, además por los muchachos de la prensa como somos.
0: Claro, porque además nos encontramos con muchos colegas.
1: Con muchos colegas. Yo ayer, mira, cuando estuve en la fiesta de IRSA, ahí muchos colegas que me dijeron, ¿vas al Costa Galana?
0: Sí, todo el mundo quiere venir, la verdad que es un placer enorme. Bueno, Fernando, te dejamos acá con el mar.
1: Bueno, muy bien. Nosotros veníamos en la ruta escuchándote hace un ratito nada más.
0: Qué bueno.
1: Saber cómo estaba todo, si Adriana Jón había podido poner en el aire este micrófono, y bueno,
0: pudo.
1: Sabemos que pudo. Si no, pudo. Se tiraba al mar.
0: No, siempre no. Puede y siempre sale todo muy bien. La verdad que es fantástica la transmisión. Tenemos una cámara ahí en el balcón que podés ir mostrando cuando vos decidas el mar.
1: Te vi con fondo también muy aireado, ¿no? Qué lindo es hacer el radio en un lugar así, ¿no?
0: La verdad que sí, nos saca un poquito de la rutina,
1: del encierro. Sí, nos moviliza de una manera distinta, ¿no?
0: Muy, muy lindo. Así que a disfrutarlo. Buen programa.
1: Gracias, María.
0: Chao, chicos.
1: Chao a todos.
0: Chau.

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3: 4:04, temperatura en Buenos Aires, 14 grados 6 décimas. El cielo está cubierto y la humedad 74%. Tenis, partido épico en Roland Garros. Novak Djokovic batalló el partido hasta el final frente al brasileño João Fonseca. El serbio de 39 años perdió frente al joven de 19 en casi 5 horas de partido. Los parciales fueron 4-6, 4-6, 6-3, 6-3 y 7-5 para Fonseca en un partido soñado. En 4 horas 54 minutos, pese al cansancio y el calor, el público en la cancha principal, Philippe Chatrier, ovacionó a Djokovic por el gran partido que jugó. En la búsqueda de Agostina Vega en Córdoba, la abogada del padre de la menor, la doctora Fernanda Lanís, aseguró que la menor fue engañada y que seguirán los rastrillajes y usando todos los recursos a disposición.
4: Nosotros somos representantes de la querella por parte del papá y corresponde que estemos parte de activa del proceso. Están rastrillando, están buscando a Agostina en el Stone que se encuentre. Venimos porque estamos habilitados tanto por el ministro con quien tenemos contacto y estamos trabajando en conjunto, como también por la fiscalía. Creemos, en un principio yo he dicho, sí, me pareció raro que la alerta Sofía no se haya decretado antes, no obstante, luego de hablar con el fiscal y hablar con el ministro, entendemos por qué no se hizo. La investigación se viene siguiendo minuciosamente, cosa por cosa se está estudiando y creemos que estamos siguiendo los pasos correctos. Sí.
3: Allanamientos en el hospital Durand. Investigan si una paciente le desconectó el respirador a un hombre que murió. Más información con uno de nuestros cronistas.
5: El procedimiento fue ordenado por el juzgado criminal y correccional número 44 a raíz del caso de Juan Ignacio Sequeiras, quien, recordamos, estaba internado por una neumonía y cuando mostraba signos de mejoría, sorpresivamente falleció, y que al ingresar a la sala de terapia intensiva donde estaba internado, las enfermeras encontraron a una mujer que estaba parada al lado de la camilla mirando fijo a la víctima. Ahora las autoridades investigan un posible caso de homicidio simple. Alan Zurita, Mitre informa primero.
3: 4:07, temperatura en Buenos Aires, 14 grados 6 décimas. El cielo está cubierto y la humedad 74%.
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Señoras, señores, tengan todos ustedes muy buenas tardes. Ya lo saben, estamos en la ciudad de Mar del Plata. La bien llamada ciudad feliz, ¿eh? Porque cuando uno llega a Mar del Plata, cambia el aire, cambia el ánimo. Así que aquí estamos, vámonos más.

0: ¿Cómo te extraño, mi amor? Que voy a enloquecer, dice la música. Pero bueno, no extrañamos a los estudios de Radio Mitre porque efectivamente estamos en un lugar privilegiado aquí en la ciudad de Mar del Plata, en la terraza mayor, podríamos decir, del Hotel Costa Galana, que como ha quedado dicho en la programación, y entre el caso lo reiteramos, es que estamos invitados a una recepción con motivo del Día del Periodista, de la celebración del día 7 de junio, anticipado un poco, como todos los años sucede con el Hotel Costa Galana, que además entrega un premio a algún periodista que consideran que se ha destacado en el último año. Así que por ese motivo estamos aquí en la ciudad de Mar del Plata, por ese motivo me ha acompañado en el viaje la señora Alejandra Canosa, que está aquí y que también seguramente da su primera impresión con este paisaje admirable que tenemos. ¿Cómo te va, Ale?
1: Hola, Fernando, buenas tardes a todos los oyentes, al equipo que quedó aquí allí en la calle Mansilla. La verdad que tuvimos un viaje súper tranquilo, lindo, no hubo niebla. Prácticamente íbamos solitos en la ruta, eso fue una gran ventaja.
0: No haber viajado con niebla, porque en estos días hubo mucha neblina, efectivamente.
1: Sí,
0: ¿no?
1: Nos preocupaba eso. Bueno, como bien dijiste recién a María, el mar está planchadito, la vista...
0: Pero vos sabés que ha comenzado a arrugarse un poquitito.
1: Sí, un poquito se ve.
0: Hay una pequeña brisita que ahora está...
1: Ahí las olitas están como frunciéndose
0: sí,
1: un poquito, ¿no?
0: Exactamente, sí, comienza a arrugarse el mar.
1: Bueno, la verdad que hacer radio desde acá es un placer, disfrutamos seguramente mañana de una fiesta hermosa, pero hoy estamos disfrutando de este paisaje maravilloso, viendo barquitos, viendo el mar cómo se mueve. Bueno, la vista realmente es espectacular y tenemos un catering bárbaro, así que en un ratito vamos a tomar algún cafecito.
0: Sí, un cafecito que nos acompañe en esta tarde. Bueno, vamos a incorporar a los chicos
1: sí. Que
0: están en los estudios de la calle Mansilla 2668. Arranco por Mariana. Hola, Marianita, buenas tardes.
2: Hola,
0: bienvenida.
2: Buenas tardes, muchas gracias. Buenas tardes, Fer, buenas tardes, Ale, y buenas tardes Hola. Para todos. Qué lindo escucharlos desde ahí. Estaría lindo estar ahí también, pero
0: sí,
2: lo disfrutamos.
0: Para que
2: también
0: de alguna
2: acá.
0: Manera ustedes también estén integrados, tanto vos como Juan como Nico, les vamos a mostrar en algún momento con una cámara estratégica que Adriana Jón ha puesto.
2: Vamos
0: a mostrar un poquitito el mar y hay algún barquito que por ahí anda también, algún pescador anda. Así que les vamos a mostrar este paisaje que nosotros tenemos en vivo y en directo y que después ustedes a través de la pantalla y del streaming pueden observar. Estamos nosotros incorporados en el streaming, porque también es cierto.
2: Claro, lo pueden ver por ahí a ustedes también.
0: Una camarita que nos acompaña. 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Yo creo que debemos tener unos 14, 15 grados.
2: Mirá,
0: acá.
2: Ahora
0: no sé,
2: te lo digo.
0: No sé en Buenos Aires.
2: Muy parecido. Primero te digo en Capital Federal y Gran Buenos Aires, 14 grados. 3 décimas en este momento, el cielo está cubierto, 74% la humedad, y en Mar del Plata bastante parecido, el cielo está algo nublado, 12 grados 6 décimas y 70% la humedad por allá. 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
0: Bueno, y nosotros decidimos que vamos a ir poniendo los temas que obviamente ocupan la agenda de este...

0: en la cobertura de la desaparición de Agostina. El señor Juan Bindi va a colocar, como siempre sucede, los primeros títulos deportivos, pero hay mucha tela para cortar, porque lo que ha pasado anoche en la Bombonera me parece que se lleva el título de etapa. Juancito, ¿o me equivoco? Buenas tardes.
1: Hola, Fer, abrazo grande. Y mirá, ¿te equivocás en parte o no te equivocás? Porque es una tarde muy movida, hay muchos títulos muy importantes, algunos que estamos tratando de chequear. Así que le cuento a esta hora a la gente que nos escucha aquí en Mar del Plata y en todo el país. Acaba de caer Novak Djokovic en Roland Garros, cimbronazo. Veremos quién pasa a ser el candidato, le ha ganado Joao Fonseca. Estamos esperando lo que en el transcurso del programa será seguramente la noticia deportiva del día, y es la firma con foto y todo de Nicolás Otamendi como nuevo refuerzo de River.
0: ¡Qué bueno, Juan! ¡Qué noticia, viejo!
1: Estamos esperando también, esto puede ocurrir durante el transcurso del programa, la notificación de Boca de la salida de Claudio Úbeda como su entrenador. Hay reunión a esta hora y es muy probable que esto, que ya es un secreto a voces, no estoy descubriendo nada. Se confirme, y estoy tratando de chequear una noticia vinculada al mundo San Lorenzo y sus elecciones. Apareció una acusación fuerte contra quien es hoy su presidente, que va por la candidatura oficial en la jornada de mañana. Estoy tratando de chequear con las partes porque, bueno, hay una acusación que ha comenzado a circular desde hace algunas horas. Lo primero que te digo es que Sergio Constantino no va a bajar su candidatura. Te lo voy a contar en detalle más tarde, la gente va a ir a votar, pero la política ha metido la cola en el mundo San Lorenzo, así que de todo eso, más la lista, más los cruces de Libertadores, más los cruces de Sudamericana, mirá, no alcanza hasta las 7 de la tarde.
0: Estaba yo pensando, Juancito, que esta derrota de Djokovic, se ha caído una estatua en el día de hoy, y ayer se cayó otra estatua, que fue la de Jack Sinner, cuando perdía con Cerándolo en un tema que nos ha conmovido a todos y que me parece que le dimos ayer el marco de importancia con la charla que tuvimos con el Toto Cerúndolo de lo que fue para la historia deportiva del pibe de Juanma, pero también para lo que fue la historia deportiva de Roland Garros, ¿no? Que el número uno cayera de la manera que cayó en el día de ayer. ¿Quién lo venció a Djokovic? Porque creo que no copié bien la información, Juan.
1: Joao Fonseca era uno de los duelos brasilero, claro. Sí, que veníamos diciendo, iba a ser un duelo espectacular. El partido fue espectacular porque no le ganó los dos primeros sets. Parecía que se encaminaba en un torneo en donde, recordamos, tampoco está Alcaraz. De alguna manera Djokovic estaba con el terreno allanado. Sin embargo, Joao Fonseca, preclasificado número 28, un joven talento muy comparable en muchas cosas a Guga Kuerten. Así lo quieren los hombres en Brasil. Terminó ganándole en un doble 7-5 después de haber ganado el tercer set por 6-3. 7-5 en el último, un partido de esos maratónicos que, bueno, sirvió para ver una ovación a Djokovic, pero que dejó pasar el tren de ganar un torneo sin Alcaraz y sin Sinner. Una cosa que parece difícil le vuelva a pasar a Nole, que igualmente desde los números es el más grande de la historia.
0: La gente de Roland Garros podría llegar a cantar esa canción que inauguró nuestro programa en el día de hoy. Dale volumen, NASA. ¿Cómo te extraño, mi amor? Sinner, ¿cómo te extraño, mi amor? Djokovic, que no van a estar en los tramos finales, ¿no? Dale un golpecito de música. Un verdadero pesquero grande se está desplazando por las aguas calmas del puerto de Mar del Plata. Ya pasó el área de nuestra cámara que tenemos enfocada nosotros, pero nada, es un paisaje realmente tranquilizador el que vemos cuando una barca está en un mar calmo. Yo no sé si están calmas las aguas de la política, Nico, ¿cómo va? Buenas tardes.
2: Hola, Fer, ¿cómo va todo? Bueno, hay información política, hay movimientos, como siempre. Hoy una de las novedades es que es viernes. ¿Y por qué lo resalto? Porque los viernes el presidente se suele quedar en la Quinta de Olivos. Hoy tuvo mucha actividad en la Casa Rosada. Ajá. Una de esas actividades incluso incluye el anuncio de una inversión importante de 8.000 millones, así que te voy a contar un poquito todo lo que estuvo pasando hoy en la Casa de Gobierno, los movimientos del presidente, que me parece, me da la sensación que está tratando de mostrarse más activo, ¿eh?
0: Claro, está. Algunos que decían, y esto simplemente te lo pregunto, no es para que me lo resuelvas ahora, algunos decían que el gobierno

0: de Milei no tenía más remedio, pero creo que después de la visita de hoy eso no es así, ¿no?
1: Me parece que, claro, que después de la visita de los farmacéuticos algún remedio hay.
0: Bueno, la señora Canosa está aquí conmigo, tiene también una agenda muy nutrida para el día de hoy, ¿no?
2: Sí, Fernando, le vamos a poner color a la agenda de fin de semana, pero entre algunas otras cosas, la que estuvo muy parlanchina en el día de ayer fue Carola Reyna, que fue invitada al programa de Mario Pergolini. Contó muchas anécdotas, por supuesto que tiene una larga trayectoria, además de su buen vínculo de pareja que tiene con Boyolmi, pero en un ratito vamos a compartir una anécdota que tuvo con Jorge Luis Borges. Lo llevó en su Fiat 600 allá cuando ella hacía algunos talleres literarios, así que lo vamos a compartir. Vamos a hablar de lo que está pasando, esta polémica que se generó con Benito Fernández versus Zara por una campaña que lanzó Bad Bunny, justamente con esta marca. No es la primera vez, ya había estado Bad Bunny en el espectáculo de medio tiempo del Super Bowl en Estados Unidos, también vestido por Zara y con una impronta muy particular. Bueno, él está trabajando con su equipo creativo, pero Benito Fernández dice que es confuso el nombre porque se llama Benito Antonio. Benito Antonio es el nombre real de Bad Bunny y que, bueno, como su marca es Benito, se presta a confusión. Así que inició acciones legales. Vamos a ver si le dan bolillo o no, sobre todo porque está la industria textil atravesando un momento complicado, pero bueno, una cosa no tiene nada que ver con la otra.
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0: ¿Salieron los números de la lotería,
3: sí,
0: Mariana?
3: Sí, acá los tenemos, acá los tenemos. Fer, el sorteo matutino. En la ciudad de la cabeza 2704, el 04 es la cama. En la provincia 4595, que son los anteojos. En Santa Fe 4358, que es el ahogado. Y en Córdoba 4613, la yeta.
0: Yo los anteojos los tengo. Cama la acabo de ver cuando salí del cuarto.
2: Sí, qué linda acá que está esa cama.
0: El ahogado no creo porque toda la gente está flotando.
2: Claro, estamos a salvo a esta altura.
0: Y lo último que era, el 13, la yeta. Hoy tenemos buena suerte nosotros de estar aquí en este paisaje muy, muy agradecido. 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
0: Dos preguntas que te formulo, Juan. Lo más probable es que después de esta reunión que está teniendo Úbeda haya alguna definición por parte de Boca, ¿no? En este mismo momento están teniendo la reunión.
4: Mira, tengo entendido que sí, y que si no lo comunican hoy, lo van a comunicar en algún momento. Lo voy a decir con muchísimo respeto, por un tipo al que respeto como Úbeda, pero una derrota tan papelonesca como la de Boca ayer hace que tenga que rodar una cabeza. Y probablemente muy cobardemente, para jugar con las palabras, la cabeza que vayan a cortar, como ocurre siempre, sea la que sea más sencillo de hacer. De un tipo como Úbeda, al que igual se le vence el contrato a finales de junio. Pero, ¿por qué explico esto? Porque vos no deberías tener que comunicar nada, ni hoy ni mañana. Pero si River te sale con la comunicación de Otamendi, y las hordas de gente que han quedado ayer calientes, bueno, miran desde el balcón lo que está pasando en Núñez, vos tenés que ofrecer algo. Es comunicacional más que otra cosa, pero ya te confirmo que Úbeda no sigue siendo el técnico de Boca.
0: Yo recuerdo que en esa rivalidad de los dos equipos grandes, en un determinado momento Boca hizo una movida realmente grande, creo que fue la contratación de Diego.
4: Claro.
0: Y River contrarrestó con la llegada de Kempes.
4: De Kempes, sí,
0: de
4: señor.
0: Mario Alberto Kempes, que llegó con helicóptero y todo.
4: 81, estadio, sí, señor.
0: Al Estadio Monumental en tiempos de Aragón Cabrera, ¿no?
4: Sí, señor.
0: Entonces, estas cosas pasan. A mí me gustaría después, si no te parece mal, Juancito, con vos, con Nico, que somos los más futboleros del equipo, reflexionar un poquito sobre una situación que genera esta salida, hipotética salida de Úbeda de Boca. Simplemente reflexionar, pero no lo voy a hacer como hincha de River, lo voy a hacer como hincha del fútbol, como hombre que visualiza los movimientos del fútbol y lo pendular en emociones que es el mundo del fútbol. Así que en un ratito, si quieren, hacemos un cafecito entre los tres para hablar de ese tema. ¿Les parece, chicos?
1: Obvio.
4: Con todo gusto.
1: Digo porque el cafecito, además, ¿no?
0: Sí, sí, porque también involucra un poco la salida de Costas también, ¿no? Es decir, cuán efímera a veces es la vida de los técnicos cuando de pronto la moneda sale seca, ¿no? Pero bueno, sí, lo vamos a charlar en un ratito nada más. Con Gallardo mismo también, sí, le pasó, ¿no?
1: Obvio.
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0: ¿Y lo de Otamendi a qué hora sería, Juancito, para entrar más o menos en detalle?
4: Mira, no hay un horario fijo porque no hay una presentación con conferencia de prensa. Lo que va a pasar es que Otamendi, probablemente junto con su hermano, no sé si ya no están adentro, estoy tratando de chequear, pero esto va a ser inminente. ¿Por qué? Porque River lo que quiere, y lo que Otamendi aceptó porque quiere esto también así, es poder el fin de semana irse a la Copa del Mundo ya sabiéndose jugador de River.
0: Ah, está
4: digamos,
0: bien, bueno.
4: Dejando todos los detalles cerrados para que no haya ningún tipo de especulación. Así que yo supongo, si no me preguntás a mí, que entre las 5 y las 6 de la tarde aparece la foto. Pero estaremos expectantes y pegaremos el grito.
0: Otamendi se quiere ir tranquilo, digamos, a la selección nacional, ¿no?
4: Sí, señor, tranquilo.
0: Bueno, y los de River también nos quedamos tranquilos.
1: Sí, otra... bueno. Escuchame, es otra cosa ahora, ¿no?
0: Ahora es otra cosa.
1: Es otra cosa, mirá lo que es ese central.
4: Y te voy a decir algo más, sí, que hasta puede ser como una incógnita que dejo así en la tarde. Yo creo que Chacho, envalentonado por esto, levantó el teléfono para buscar a otro futbolista que va a jugar el Mundial. Epa. Y te redoblo la apuesta con algo. No es Thiago Almada, del que ya hablamos. Estoy hablando aparte de Thiago Almada.
0: Ah, mirá vos. Bueno,
1: uno que lo juega, mirá.
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0: Voy por los primeros anuncios de la tarde para no demorarnos. Estamos en Mitre, nos quedamos aquí hasta las 7 en punto de la tarde. Con Alejandra Canosa estamos en la ciudad de Mar del Plata. Mis compañeros en el tradicional estudio de la avenida de la calle Mansilla, 2668. Pero todos juntos, la producción y NASA que opera nuestro programa en el aire de Mitre. Juntos hasta las 7 de la tarde.
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2: Cuatro de la tarde, 32 minutos, temperatura en Buenos Aires, 14 grados, 3 décimas, el cielo está cubierto y la humedad 74%. Lo reiteramos, Javier Milei viajará a los Estados Unidos en pleno mundial para participar del acto de la independencia de los Estados Unidos el 4 de julio. La información la amplía uno de nuestros cronistas.
3: Fuentes oficiales de gobierno le dijeron a Radio Mitre que el presidente Javier Milei buscaría una foto y hasta una bilateral con su par de Estados Unidos, Donald Trump, el próximo 4 de julio cuando viaje hacia Norteamérica para participar de los festejos por el tradicional Día de la Independencia de ese país. Hasta ahora no está detallada la agenda oficial, pero según trascendió, en primera instancia haría su primera parada en Nueva York. Desde Casa de Gobierno, Jorge Moure, Mitre informa primero.
2: Tenis, Roland Garros. Tras un partidazo de casi 5 horas, Novak Djokovic perdió frente al brasileño Joao Fonseca en 5 sets. El joven de 19 años, en un partido soñado, venció al ex número uno del mundo. Al terminar el partido, esto decía Fonseca al vencer a su colega de 20 años más grande, con palabras de elogio y de respeto hacia Djokovic.
4: How come did you keep on believing?
5: ¿Cómo te mantuviste creyendo en este partido? La verdad es que no me lo creía. Jugué, lo disfruté. Disfruté mucho de estar aquí. Qué placer. Y qué ídolo que tenemos. Es solamente estar en la cancha frente a él. Es la primera vez que lo enfrentaba. Le agradecí. Estoy muy feliz.
2: Cuatro de la tarde, 34 minutos, temperatura en Buenos Aires, 14 grados, 3 décimas, el cielo está cubierto y la humedad 74%.
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1: Lindo es escuchar a León Gieco con esta canción tan tranquila, está calma como el mar la canción, un mar que realmente es atractivo verlo, es un mar que, es un paisaje que no cansa ver el mar.
2: Hermoso, aparte
1: mucha
2: te calma,
1: gente, las montañas de pronto no los cansan, a mí el mar no me cansa, la montaña no me resulta del todo grata, me gusta como paisaje, sí, pero el mar es algo que uno queda embelesado, ¿eh? Se puede sentar frente al mar y pasar horas, horas y horas. Y yo quiero hacer una pequeña corrección, porque es bueno que cuando uno se equivoca, los oyentes me corrijan. Y algunos oyentes me están corrigiendo por algo que dije yo y que era incorrecto. Yo hace un ratito, cuando estaba con María Isabel en el final, dije que se recortaba en el final del horizonte, del muelle, del puerto, se recortaba la figura de un Cristo Redentor. Es una figura blanca de un Cristo. Y yo pensé que era efectivamente de un Cristo. Bueno, sé que muchos oyentes, porque me lo está diciendo un amigo, Pablito, que sigue nuestra trayectoria con detalles, que en YouTube me han corregido diciendo que lo de la escollera no es el Cristo Redentor, sino San Salvador, que es patrono de los pescadores. Así que bueno, que era viable que de pronto el patrono de los pescadores estuviera allí, o despidiendo o recibiendo a los pescadores, que cada vez que salen a pescar se van a una aventura, sobre todo con el mar bravío, como a veces se representa, dolorosamente lo digo, algunos de ellos no han vuelto. Así que es bueno que una figura de la iglesia los despida y también los reciba cuando vienen con el fruto de horas sacrificadas de pesca en estos mares argentinos tan pródigos, por otra parte, en sus riquezas. 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
1: Bueno, antes de irme a otro destino, Canosa, ¿qué pasa con Benito Fernández?
2: Bueno, Benito Fernández está muy enojado, está irritado con una campaña, un lanzamiento que a mí me pareció fabuloso, porque son 150 piezas creadas no solamente por Balbán y su director creativo Jansson Olivera, sino también por todo el equipo creativo de la marca Zara, que es una marca que a nivel mundial realmente ha tenido, o tiene, mejor dicho, mucho protagonismo. Bueno, Benito Fernández dijo que el nombre de la campaña hace que se cree confusión con su propio nombre, con su propia marca, que es Benito Fernández. La campaña lleva el nombre Benito Antonio, que es el nombre real de Bad Bunny. Bueno, no solamente aparece en esta campaña, sino que Bad Bunny ya hace tiempo que viene promocionando la marca Zara, lo ha hecho, como dije anteriormente, en el espectáculo de medio tiempo del show del Super Bowl en Estados Unidos, que estaba todo vestido de blanco y que además ha hecho, bueno, unas coreografías muy imponentes que también hacían de esto que la marca se luciera desde distintos ángulos. Bueno, dijo Benito Fernández, defender mi marca es defender mi historia, mi trayectoria y mi esfuerzo, es uno de los proyectos más ambiciosos que siempre he tenido y voy a ir con todo con la marca. Insisto, no sé cuánto peso puede tener Benito Fernández en este reclamo. Es una marca que ya se ha instalado a nivel mundial, y también lo que es cierto es que la industria textil hace mucho tiempo que viene sufriendo, bueno, los avatares de lo que es, bueno, el precio de la ropa, que muchas veces hablamos, ahí lo estamos viendo en el stream a Bad Bunny, un tipo que además tiene una presencia muy importante, no solamente por su música, sino justamente por su imagen. Y es por eso que la marca Zara lo representa, y como dije recién, son 150 tomas de fotos que han hecho con una producción impresionante. Así que bueno, quizás esto haga para que Benito Fernández pueda ser parte de la promo con Bad Bunny. ¿Quién te dice?
1: Exactamente, exactamente. Bueno, escúchame vos, Mariana, esto es muy importante. Sí. 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
1: Recién hablaba el informativo de que Milei viaja a los Estados Unidos. ¿De qué manera podés enriquecer, Nico, vos, ese título que acaba de plantear el informativo de 4:30 de la tarde?
4: Bueno, hay varios datos que tienen que ver con esto, porque va a viajar para el 4 de julio. El 4 de julio es el día de la independencia de los Estados Unidos, y este año tiene un número redondo y muy importante para los Estados Unidos y también para la gestión de Donald Trump, porque se cumplen 250 años de la independencia de ese país. país. Acá hay varias cuestiones. Desde hace un tiempo se viene preparando Estados Unidos para esta mega fiesta. Yo hace poquito que estuve en Washington, es impresionante todo lo que están haciendo. Están limpiando la ciudad, replantando árboles, arreglándose, poniendo, digamos, a punto la casa, por decirlo de alguna manera, para estos 250 años. Pero hay un tema, va a caer en el medio del Mundial. 4 de julio, corregime, Juancito, vamos a estar más o menos en la mitad del Mundial. No sé si la Argentina jugará por esos días, no tengo el cronograma, pero va a estar en los Estados Unidos, Milei, justo cuando se esté festejando los 250 años de independencia, pero también se esté jugando el Mundial en los Estados Unidos. ¿Va a ir algún partido, Milei? ¿Participará de algún evento deportivo? No está claro. No ha habido alguna información, una invitación formal ni alguna información del gobierno que hable de esto. Pero sí te puedo adelantar, vinculado con el Mundial, que en el gobierno hay una idea y se ha bajado un mensaje, quizá no escrito en una resolución, pero de que no es bien visto que algún ministro, secretario o funcionario vaya al Mundial, esté en este Mundial viendo alguno de los partidos. No es algo que esté escrito ni ha bajado como una orden, pero es una idea y una sugerencia que está empezando claro. A dar vuelta entre los ministros y los funcionarios en un momento donde obviamente el tema de los viajes y los vuelos ha quedado en el foco, sobre todo por el tema de Adorni, en un momento donde hay cierta sensación de que la economía del bolsillo de la gente común de a pie está un poquito golpeada, aunque haya algunas otras buenas noticias económicas, están diciendo no sería bueno estar ahí, mostrar que podemos viajar, sería como un gesto quizá un poco ostentoso. Así que me parece que va a ser difícil que vaya alguno, y si alguno se hace una escapada y alguien lo ve, bueno, quizá pueda quedar en offside.
1: No, muy bien, sobre todo eso, ¿no? Pueda quedar en posición adelantada. No, pues lo que decís es cierto. Días pasados se publicó una noticia, creo que en el portal del diario Clarín, a lo mejor estoy diciendo otra cosa, de un intendente que ha dicho, bueno, por un tiempo nos olvidamos de todos y nos vamos
5: de
1: al Mundial.
5: De Funes.
1: ¿De dónde era? De Funes. Funes,
4: la ciudad de casa Messi, ¿no?
1: De Messi.
5: Claro, Messi, claro. Di María y Sirena la firma. Sí.
1: Que obviamente había levantado polvareda la decisión del tipo.
5: Sí, porque además el hombre se toma licencia, no es claro. Que dijo, bueno, voy y vuelvo. No, se toma licencia aparentemente para ir durante toda la primera ronda. Él alegó que va siempre a las Copas del Mundo, qué sé yo. Respecto de lo que te contó Nico recién, hay un título político que para mí puede llegar a aparecer hoy por la noche, porque tengo el dato de que por primera vez desde que, bueno, ha tenido que pasar por tribunales, Claudio Tapia va a hablar hoy en una nota que ya se grabó, y tengo entendido que dice algunas cosas sobre su situación judicial, que él la entiende como una persecución, y hace mención, yo no sé si alguien del gobierno o alguien de algún anterior gobierno, como por ejemplo Mauricio Macri. Así que yo estaría atento esta noche a la publicación de una nota que va a dar en un canal de YouTube Claudio Tapia.
1: En un canal de YouTube. Bueno, muy bien. De todas maneras, y quiero con esto cerrar el tema porque me está esperando Córdoba, que un presidente vaya a un partido de fútbol es de la selección en un mundial. Es un hecho complicado, ¿eh?
4: Yo no lo aconsejo.
1: Es un hecho complicado.
4: Ya hubo uno, ¿no?
1: Por eso.
4: Y le quedó el Mufasa
1: Exactamente.
4: Apodo, ¿no?
1: Bueno, vamos a cambiar de tema. Vamos a Córdoba respetuosamente a incorporar a Leonardo Guevara, que está en la cobertura especial de la desaparición de este chico. Chiquita Agostina, queremos saber qué se sabe a esta hora de la tarde, a las 3 de la tarde, a las 4 de la tarde, perdón, y 44 minutos. Leonardo, estás en el aire de Mitre, buenas tardes.
6: Hola, Fernando, ¿cómo te va? ¿Qué tal? Muy buenas tardes, un saludo desde Córdoba para ustedes.
1: Decía, ¿qué noticias hay que dar a esta hora de la tarde? ¿Cuáles son las expectativas que rodean el caso?
6: Mira, Fernando, hoy es el día número 6 de la desaparición de Agostina de su casa. El día sábado esta nena se fue de la casa entre las 10 y las 11 de la noche, y hoy es el día número 6 en la cual te digo que parece ser el día definitorio de la búsqueda, porque se han intensificado de tal manera los operativos, allanamientos y la búsqueda de esta nena, y con declaraciones ya de protagonistas directos, que a nosotros que estamos siguiendo la cobertura y que estamos siguiendo el caso desde hace varios días, nos da el presagio de que hoy vamos a tener la noticia de que la encuentran. ¿De qué manera la encuentran, Agostina? Porque no es un dato menor. Los propios protagonistas centrales de esta situación tiene que ver con la investigación. No están hablando de la posibilidad de encontrar un cuerpo. La situación de imaginarse a Agostina con vida, que hasta ayer el abogado Carlos Nadi había dejado trascender y había declarado públicamente y había instalado a la familia en una especie de esperanza de encontrar a Agostina con vida, se diluye hoy con un montón de situaciones que se vienen generando a lo largo de todo este viernes. El fiscal encargado de la investigación, hoy en declaraciones, cuando le hacemos una nota para Radio Mitre, le preguntamos directamente si con el correr de tantos días estaban buscando a una persona con vida. Claro que la premura de la fiscalía y de quienes encabezan la investigación es encontrar a una nena de 14 años viva, pero el fiscal también reconoció al aire y en nota que esa posibilidad se diluye y que también pueden encontrar a una nena muerta. Esto fue muy cerca del mediodía, en un allanamiento que realizaron por segunda vez sobre la casa del imputado y detenido por este caso, la única persona que está señalada hasta ahora dentro de la investigación. Se realizó una inspección en la casa y un allanamiento, y terminó ese allanamiento y se comenzaron a multiplicar otros allanamientos en la otra punta de la ciudad de Córdoba, en barrios de la zona sur. En uno de esos allanamientos reapareció, porque todos estos días había guardado silencio estricto y no se lo había visto, el ministro de Seguridad de la provincia de Córdoba, Juan Pablo Quinteros, y cuando reapareció ante los periodistas en una conferencia de prensa desordenada y demás, porque estamos en un descampado y en un campo muy grande, Quinteros le consultamos y dijo también que la están buscando viva, pero que no descartan en estos terrenos con un monte tupido muy grande y una casona antigua que está abandonada hacia el fondo, que no podemos tener acceso porque ahora el rastrillaje está sobre esa casa. Quinteros reconoció, podemos estar buscando un cuerpo. Y hace un rato yo acabo de hablar con la abogada del papá de la nena, porque han citado a los abogados al lugar del rastrillaje, no es un dato menor, y la abogada también me reconoció que a Agostina la están buscando viva, pero también la están buscando muerta. Dentro de un rato arranca una marcha que va a hacer la familia pidiendo justicia. La familia está muy enojada con el ámbito de la justicia y con el ámbito de la seguridad de Córdoba por la forma en la cual se han ido dando los operativos. Hubo, Fernando, hay que decirlo también acá en Córdoba, una especie de lentitud. Por eso arranqué el móvil contando cuándo desapareció la nena el sábado, y a la nena fehacientemente con búsquedas y allanamientos comenzaron el día martes a buscarla. Bueno, sí. Todo esto hace un compacto y una escena que acá en Córdoba lo estamos viviendo minuto a minuto esperando una noticia, y que a nosotros nos da la sensación de que hoy podemos tener finalmente sí. La noticia de que han encontrado a Agostina.
4: Leonardo, bueno. Perdón, ¿puedo hacer una pequeña pregunta?
1: Pero sí,
4: Leonardo, Nico sí. Diana te saluda.
6: ¿Cómo
4: vos
6: estás,
4: recién
6: Nico?
4: Decís que esto obviamente ocurrió el sábado, la desaparición, y el martes arrancó la búsqueda. ¿Qué pasó en el medio? ¿Da una explicación la justicia?
1: Sí.
4: ¿Qué dice la familia? Digo, son horas cruciales, sabemos, cuando desaparece una persona, primero las primeras horas para tomar decisiones.
1: Sí, yo sumo una reflexión. Leonardo, verá, yo sube a esa inteligente pregunta de Nico, sumo otra reflexión. ¿Por qué recién hoy estaban tomando huellas gente vestidos con protectores, con uniformes blancos, como ustedes los describían,
4: claro,
1: después de haber pasado tanto tiempo? No,
4: y ya hubo un allanamiento, además, que lo vimos en vivo
1: sí.
4: acá hace dos
1: y recién
4: dos,
1: ahora
4: días.
1: Huellas y todo lo demás. Contá un poco cómo se evalúa todo eso.
6: Miren, sostengo en hablar de lentitud, sostengo con lo que les voy a contar. Por eso les detallé la hora que la nena desaparece. La nena desaparece el sábado entre las 10 de la noche y las 11 de la noche.
4: Sí.
6: A las 4 de la madrugada del domingo, cuando la madre se comunica con gente conocida preguntando dónde estaba Agostina, entre esas comunicaciones se comunica con el ahora detenido y negó haberla visto. Cuando a las 4 de la mañana no tienen ninguna otra novedad, la mamá, acompañada de los abuelos de Agostina, van hasta la unidad judicial número 16 a hacer la denuncia.
4: Sí.
6: 4 de la mañana, anoten ese número y ese dato. ¿Saben a qué hora a la mamá le tomaron la denuncia en la unidad judicial de que su hija había desaparecido? El domingo a las 10 de la mañana.
4: Ah, no, es una bestialidad.
6: El domingo a las 10 de la mañana, esta mujer le hicieron esperar 6 horas adentro de una unidad judicial para tomarle la denuncia. El domingo, como todo domingo, se formaliza el pedido por esta criatura, se formaliza la denuncia. El día lunes, recuerden que fue feriado, pero además, recuerden que el día lunes se tiñó con lo del partido de River Belgrano.
1: Claro, claro.
6: Es más, se cortó la circunvalación por la caravana. Yo salí al aire con ustedes contando lo que era la caravana. Nadie había prestado atención lo suficientemente como para poner personal necesario para comenzar a buscarla. El día martes, la familia, insistentemente, desde el día lunes, ese feriado de la caravana de Belgrano, la familia comenzó a hacer marchas en la calle. Se comenzó a contactar con los medios de comunicación. El día martes, los medios de comunicación de acá de Córdoba le comenzamos a dar trascendencia. Hay una nena desaparecida desde el sábado. Comenzamos a hablar con la familia, con los abuelos, con la mamá. El día miércoles, el martes se conoce públicamente en Córdoba esta noticia de una nena desaparecida, ahí se comienza a actuar. Por eso yo señalo el día martes como el día donde se toma acción y se comienzan a hacer allanamientos, porque ese martes, casualmente, cuando todos los medios de Córdoba estábamos involucrados con la búsqueda de Agostina, el día martes a la noche, la persona, Claudio Bardelier, queda detenido el día martes a la noche. Y el miércoles a la mañana, los que estamos haciendo los móviles, generalmente a la mañana, muy temprano, vamos a buscar la casa de Cofico, donde vivía este hombre y donde supuestamente había estado esta nena. No tenía una faja de clausura, no tenía seguridad policial, y dentro de la casa había gente. Nosotros a la mañana, los mobileros, estuvimos al frente de la casa, tocamos la puerta, nos apoyamos, golpeamos, tocamos la ventana. Seguramente nuestras huellas digitales van a estar tomadas hoy por la policía científica. Claro. Ese mismo miércoles, a las 5:20 de la tarde, realizan el primer allanamiento. Pero el primer allanamiento fue una especie de inspección ocular. El allanamiento fuerte lo realizan hoy viernes, eso de, como se ve en las series policiales, que tiran el polvito y te pasan el cepillo para ver si están las huellas digitales.
4: Sí, sí. Leonardo,
6: eso se hizo recién hoy a la mañana. Se hizo.
4: Esto hay una unidad fiscal trabajando y un juez, es un fiscal de la provincia de Córdoba y un juez de la provincia de Córdoba, entiendo, de la justicia local.
6: Sí. El doctor es el fiscal Raúl Garzón. No pasa la justicia federal. En un momento se pensó que podía pasar la justicia federal porque hasta, entre otras hipótesis, se hablaba de un posible caso de trata.
4: Claro, de trata, ayer, un delito federal, claro.
6: Y ahí tiene que intervenir la justicia federal. Y ayer a la mañana, a todos los periodistas, por el WhatsApp nos llegó el famoso video que vio el país de una nena entrando a esta casa durante el fin de semana.
4: Claro.
6: Les cuento un detalle. Cuando fueron a hacer el allanamiento el miércoles y hoy, que fueron a hacer el allanamiento, la familia del detenido estaba adentro mirando televisión.
4: No.
6: Es más, los trasladaron, estaba la mujer, el Claudio Bardelier tiene una hija de 12 años. Estaba la hija, estaba con la madre, con la pareja de Claudio, y estaba acompañado de otra mujer. Y es más, hoy lo dijimos en la radio también, que nos pareció un papelón. Parte de la fisonomía, la casa tiene un altillo arriba. Habían cambiado hasta las cortinas del altillo. Porque yo me acuerdo y tengo la foto del color de las cortinas y cómo estaba el altillo en el primer allanamiento y hoy, viernes. Hoy cuando se lo cuestionó al fiscal, los que hacíamos la nota, el fiscal defendió a rajatablas la postura y cómo se está llevando adelante la investigación. Más allá de eso, ahora, hoy es el día número 6, se han multiplicado allanamientos. Acá, para que ustedes se den una idea, no hablaba ni el ministro de Seguridad. Siempre el ministro de Seguridad está en todos los procedimientos policiales. Había una ausencia tremenda del ministro de Seguridad y hoy salió a hablar, está en estos rastrillajes. Estamos esperando resultados para ver si finalmente la encuentran. Tengo que decir, lamentablemente, a esta nena si la encuentran viva o muerta.
1: Es un relato patético de cómo se ha manejado.
4: Es doloroso, es realmente terrible. Muy doloroso. Ese espacio de tiempo que vos contás entre la madrugada del domingo y el martes es Es indignante y es sobre todo muy doloroso, sí, porque son horas totales.
1: Vamos a ponerle ahora una bisagra a este tema. Hace poco tiempo atrás fueron destituidos tres fiscales por el caso Nora Dalmazo, ¿sí? Hace un tiempo atrás estuvo Viviana Fein procesada también, creo, procesada, ¿no? O imputada.
4: Sí, está procesada,
1: caso,
4: está procesada.
1: Procesado por el manejo del caso Nisma. ¿Qué pasa con la justicia en la Argentina? ¿Cómo puede ser que este relato realmente detallado que nos acaba de entregar Leonardo muestra una actitud tan perezosa, de desidia, de falta de interés, que un partido de fútbol o un festejo futbolero pueda haber empañado la labor de la justicia, que los días hayan pasado, que no se hayan movilizado desde el primer minuto con una enorme responsabilidad, hasta te digo, de funcionarios, de ciudadanos, de gentes, de seres humanos, que a una mujer que fue a ser desesperada una denuncia a las 4 de la mañana se le hayan tomado a las 10 de la mañana. Es realmente de no creer. Si esto no le cuesta cabezas a los responsables, no sé en qué país estamos construyendo. ¡Por Dios! ¡Por Dios!
6: Sí, es más, le sumo un dato. Pueden preguntar en Buenos Aires, porque eso se activa en el Ministerio de Seguridad de la Nación, ¿cuándo les llegó desde Córdoba el pedido con el Alerta Sofía? El Alerta Sofía en Buenos Aires ingresó a última hora del miércoles, primeras horas del jueves. El Alerta Sofía, que tiene que estar atentos todas las fuerzas de seguridad para buscar a esta chica. Y en el medio de toda esta situación, un entrevere de cosas que se conocen de la vida de este hombre. Este hombre, el año pasado, abusó sexualmente de una chica que se escapó desnuda de la casa y tenía una causa penal. Estaba libre y si algo faltaba para el bochorno, ahora la importancia es la criatura esta de 14 años, pero si algo faltaba para el bochorno, este hombre, que hoy está preso en Bower, era empleado de la Municipalidad de Córdoba, para la cual se supone que tenés que presentar un certificado de antecedentes.
1: Bueno, Leonardo, querido, gracias por esta contribución a tratar de informar en detalle de lo que está pasando y la expectativa general en estas horas que uno imagina, que piensa, con todo este recorrido que has hecho, que puede llegar a tener un desenlace inminente. ¿Qué desenlace? Quiera Dios que Dios nos acompañe, pero no lo sabemos. Cualquier cosita, estamos por aquí, Leonardo. Gracias,
6: Un abrazo grande para todos. Hasta luego.
1: Hasta luego. Vamos a hablar del tiempo, que a lo mejor nos trae mejores noticias. ¿Qué temperatura hay ahora en la ciudad de Buenos Aires?
3: Fer, en la ciudad 14 grados 3 décimas, 74% la humedad y el cielo está cubierto.
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2: Cinco de la tarde, 2 minutos, temperatura en Buenos Aires, 14 grados, 3 décimas, el cielo está cubierto y la humedad 74%. Fuerte rechazo de la Sociedad Argentina de Nutrición al plan del gobierno de eliminar la ley de etiquetado frontal de los alimentos. Desde el sector difundieron un comunicado en el que pidieron una profunda revisión del sistema actual, pero rechazaron la eliminación de la norma. Además, defienden mantener los octógonos negros en los paquetes de alimentos como herramienta en la regulación de la publicidad, como también para los entornos escolares saludables y la educación alimentaria. Más sobre el allanamiento en el hospital Durán por la investigación de la mujer que le habría desconectado el respirador a otro paciente que falleció en el establecimiento. Adelante, Móvil Mitre.
3: Además de las cámaras de vigilancia y las imágenes registradas en el hospital Durán, se requirió libros de guardia de ingreso y egreso y además antecedentes clínicos de la victimaria que le provocó la muerte a Sequeiras el viernes pasado. El doctor Luis Arturo Di Roberto, abogado de la familia de la víctima, le comentó a Radio Mitre que la mujer tiene antecedentes.
4: Sabemos que fue ella, tenemos todos los antecedentes, está detenida por eso, está alojada en el Hospital Moyano actualmente, pero no hay certeza de que haya estado internada al momento del hecho, que haya salido de una sala sin avisar.
3: Desde el Hospital Durán, Adán Zurita, Mitre informa primero.
2: 5 de la tarde, 4 minutos, temperatura en Buenos Aires, 14 grados, 3 décimas, el cielo está cubierto y la humedad 74%.
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0: nos alcanza y la vida que a veces tiene que poner atención a algunas cuestiones que tienen que ver, en este caso, con el Día Nacional de la Donación de Órganos, que se recuerda mañana sábado 30 de mayo. Y con esa idea de poder recordarlo y poder hablar, sobre todo de lo relacionado con la donación y el trasplante de órganos, vamos a charlar unos minutitos con el doctor Fernando Sichero. Fernando Sichero es el doctor presidente del Instituto del Trasplante de la Ciudad de Buenos Aires. Doctor Fernando Bravo, es mi nombre, de Radio Mitre, lo molestamos. ¿Cómo le va? ¿Qué dice usted?
1: ¿Qué tal, Fernando? ¿Cómo le va? Gracias por comunicarse.
0: No, por favor. La primera pregunta que le formulo es... la donación de el paisaje que muestra la donación de órganos en el país, ¿se ha incrementado, se ha detenido en una cifra promedio, se ha disminuido? Porque mucho tiene que ver con la responsabilidad de los que quedan vivos sobre el tema de la donación de órganos.
1: Sí, primero, digamos, yo escucho a veces su programa, es muy emotivo y demás, le hago una aclaración. Usted sabe que se festeja el Día Nacional de la Donación de Órganos, no por cuándo se colocó tal órgano o cuál fue la primer cirugía. ¿Sabe que se festeja por el nacimiento de una mujer que fue trasplantada de hígado en el Argerich en el año 1997, quedó embarazada y tuvo familia? Entonces, lo hacemos muy simbólico por decir, una persona que cumplió su ciclo de vida le da vida a otra persona y esa persona puede engendrar otra vida.
0: Doctor, usted me desayuna a mí de un tema fantástico y me parece que es efectivamente la mejor postal que se puede mostrar cuando uno piensa en la donación de órganos.
1: Exactamente. ¿Vio cuando dice donar salva vidas? Bueno, sí. Esa vida salvó una vida que engendró otra vida. Por eso le damos más magnificencia y no el único hecho de darle un órgano a otra persona. Esa persona generó vida en otra persona más. Entonces, qué bárbaro, ¿no? Pero digo, digamos, como anécdota, pero simbólica. No, con respecto a lo que usted me dice de la donación, o sea, nosotros vivimos en el planeta Tierra, obvio, y nos comparamos con un montón de países. En Sudamérica estamos primeros, con bien, datos muy alentadores. Por ejemplo, comparados con Brasil, que tiene más de 200 millones de personas, tenemos muchos más trasplantes hepáticos de adultos y de chicos que los que tiene Brasil, con 48 millones de personas. O sea, nos va muy bien. Somos los primeros en donación de órganos y tejidos en Sudamérica. Pero cuando nos comparamos con Europa y Estados Unidos, estamos a la mitad de la tabla. Y nos llama poderosamente la atención que, por ejemplo, España, con casi la misma población que nosotros, el mismo tipo de cultura o muy parecida, porque estamos una mezcla italiano y español, obvio, pero tenemos el mismo idioma, y sin embargo ellos están en 53 potenciales donantes por millón de habitantes y nosotros estamos en 20. O sea que de España estamos muy lejos todavía. Con respecto a América estamos bastante bien, pero, digamos, sin donantes, Fernando, no hay trasplantes.
0: Y no, claro.
1: La gente ahora debe entender, sí.
0: No, la gente debe entender, termine el término, perdóname, doctor.
1: Claro, la gente debe entender que el trasplante es una técnica ya a esta altura del año del siglo XXI, total y absolutamente convencional, las técnicas se dominan perfectamente y la inmunosupresión les da una calidad de vida tremenda a los trasplantados. Claro. Cuando yo empecé hace 35 años, era terrible la inmunosupresión, se infectaban, estaban todos gordos, que decían cuchingoide, porque le daban corticoides. Ahora las drogas inmunosupresoras son fantásticas. El problema no está en el trasplante, el problema está en el donante.
0: El Fernando. Donante, encontrar el donante. Sí, mire, yo creo que España, usted lo debe saber, España ha hecho un trabajo durante años que tiene y que arroja esas cifras tan alentadoras sobre la posibilidad efectivamente de tener trasplante en España. Yo siempre me lo he dicho, ¿no? Que muchas veces en situación desesperante las familias salen a decir, bueno, estamos desesperados porque el chiquito necesita un corazón. Bueno, nosotros en los medios no podemos pedir un corazón.
1: No se trata de
0: no se trata de pedir un corazón. Se trata, el trabajo de los medios es concientizar con tiempo a la población, con una gota de agua que finalmente termina perforando la piedra, que ser donante es dar vida después de la vida. Y que esto es lo que hay que meter en la cabeza.
1: Tiene que llegar a la cabeza de la gente, y tanta razón tiene usted con los medios, que nosotros también, desde el Instituto de Trasplanto, del propio INCUCAI, nunca aceptamos esta cuestión de que, necesitamos un corazón. La gente no entiende que te tiene que morir otra persona en el momento.
0: Claro,
1: no se puede. Ahora, la otra cosa es al revés, de concientización. Les doy un ejemplo claro. Hay un compañero nuestro de Cucaiba, que es lo que sería la representación del INCUCAI en la provincia de Buenos Aires, ¿no?
0: Sí.
1: Entonces, él siempre dice, nosotros, a algunas personas, no las podemos curar, pero las podemos cuidar, porque en su final de vida algunos de los órganos de esas personas pueden darle vida a otros.
0: Claro, exactamente. Bueno,
1: estamos.
0: Bueno, solamente este tipo de charlas en estos días que se conmemora este hecho auspicioso que usted comentaba, del nacimiento de una persona que había sido trasplantada y que dio la vida en ese momento a otra persona, es lo que tenemos que trabajar los medios para que la gente diga, bueno, yo quiero ser donante de órganos, yo quiero tener la posibilidad de dar vida después que yo parta de este plano, ¿no? Que es la única manera de efectivamente que la medicina tenga un recurso, como usted dice, que cada vez más normal, digamos, para salvar vidas y para prolongar la vida de otra persona. Doctor, le dejo un saludo grande y gracias por esta charla del día de hoy,
1: No, gracias a usted, y termino con una frase por ahí que digamos, da razón a nuestra charla. Donar salva vidas, Fernando, sin ninguna duda.
0: Sin ninguna duda me quedo con esa frase, ¿no? Que siga usted bien, doctor, gracias.
1: Igualmente para usted, gracias.
0: El doctor Fernando Sichera, ustedes lo escuchaban, es el presidente del Instituto del Trasplante de la Ciudad de Buenos Aires, y me parece que ha dado un mensaje para que cada uno de ustedes, los oyentes, lo piense. Si no es donante de órganos, ¿qué puede ser? No olviden que tienen que tener un estado de salud que pueda permitirles donar órganos, que tienen que tener una edad que pueda dar órganos. Fíjate vos que dar sangre es hasta cierto tiempo.
2: Ahora, uno tiene que entender que es un acto de generosidad, ¿no?
0: Totalmente.
2: De solidaridad absoluta, ¿no? De que, bueno, uno puede seguir dando vida aun cuando ya no está, digo, y es un acto también egoísta, porque hay todo un tema con eso de si sos donante, no sos donante. Me parece que, bueno, si uno puede salvarle la vida a otra persona, de hecho, bueno, hacen muy bien cuando los famosos, también el caso de Sandra Mianovich con el trasplante a su sobrina y todo lo que ha generado en los medios, digo, los famosos muchas veces también impulsan a que mucha otra gente de alguna manera, bueno, imite este tipo de gestos solidarios, ¿no?
0: Nos vamos ahí por los anuncios para no demorarnos. Tenemos cuestiones de Otamendi, nada, Juancito, por ahora, ¿no?
3: En relación a la foto, todavía no aparece, estamos bien. Esperando.
0: Nosotros necesitamos un trasplante de un 6, así que sería bueno.
3: Bueno, sos optimista.
0: Sí, bueno. Nomás. necesitamos otros órganos también.
3: Faltan varios, ¿no?
0: No, digo que quiero hablar de Úbeda, porque quiero hablar con ustedes un cachito de fútbol.
4: Quieras. Pero una sodita.
0: Bueno, dale. Estamos apretaditos, vamos con los anuncios.
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0: Bueno, yo lo que quiero decir que estamos muy expectantes. Yo no sé cuánta gente se habrá anotado ya para relatar.
1: Qué intriga, ¿eh?
0: Sería bueno que en algún momento conociéramos, porque un poco para ir palpitando si son mujeres, si son hombres, si es gente que de pronto alguna vez lo ha relatado, en a lo mejor alguna emisora barrial, qué sé yo, conocer historias. Pero bueno, todo eso se va a develar en los próximos días. Yo lo que quiero decirte, Juan, con respecto al tema Úbeda, porque... A ver, hacé memoria conmigo, Juancito, vos que tenés mayor precisión, y ayúdame, Nico. Sí, hace no mucho tiempo atrás, digamos un mes, Boca estaba en el paraíso.
2: Es cierto.
0: Decían que había encontrado el equipo, que el amigo Paredes le había resuelto el tema del vestuario, que era una cordialidad enorme, que ganaba todos los partidos, y que en esa suerte de limbo, de ese estado de bienestar general... le estaban por prolongar el contrato a Úbeda, que terminaba ahora a mitad de año, pero que ya era un hecho que Úbeda iba a seguir hasta fin de año. ¿Me estoy equivocando con el razonamiento, Juan? No.
2: No, el 19 de abril, para dar mayor precisión, o sea, hace un mes y 10 días, Boca le ganaba a River en el Monumental.
0: Sí.
2: En el marco de... Estoy nombrando
0: ese bienestar.
2: Eso. Y fue el triunfo más resonante de Boca en el marco de una lista de partidos. Dos meses, habrán sido dos meses de buen nivel del equipo de Úbeda, Paredes, Ascacíbar y las demás firmas. Sí, de hecho, digamos, hemos comparado cómo terminaron los dos después de ese partido, porque la verdad es que parecía que la suerte de Boca iba a ser otra. Mira, yo entiendo a dónde vas y es lo fino de todo. Yo lo que objeto, Fer, en este caso es que acá, más allá de que es cierto que esto es muy cambiante y muy volátil, y que, como acabo de decir, solamente 40 días atrás Úbeda estaba yendo a comer a un lugar después de haberle ganado... ¿Se acuerdan que salió la foto? Que había ido a comer a una confitería, unos alfajores con la familia después de haber ganado el Superclásico.
1: Sí. Sí.
2: Más allá de eso, que son 40 días, yo creo que a Úbeda lo iban a estar esperando a la vuelta de la esquina ante el primer traspié. Por más de que sea más corto, más largo, con más días, con menos días... Porque probablemente Úbeda debió haber dejado de ser el técnico de Boca el año pasado, cuando comete aquel pecado capital.

0: en realidad su pecado original, que fue sacar a Ceballos en ese partido con Racing, que fue el momento en el cual la gente directamente dijo hasta acá llegó este ciclo.
1: Está bien.
0: Con el agradecimiento por el haberse está hecho bien. Cargo de un equipo después del lamentable fallecimiento de Miguel. Pero, en definitiva, Fer, esto si vos lo medís con lo que pasó en los 40 días, yo te entiendo y te doy la razón. Pero yo creo que esto hay que medirlo como una película. Es una película de 3 años de gestión Riquelme, en donde en 3 años Boca no clasificó a la Libertadores, en la segunda se quedó afuera de la fase, ni siquiera entró en fase de grupo con Alianza Lima, y en la tercera quedó afuera en fase de grupos perdiendo con la Universidad Católica. Nunca en la historia grande, gloriosa de Boca, un equipo chileno había ganado en Libertadores en esa cancha. Además de eso, no ganó un solo título. Sí, además de un montón de otros escándalos que se sucedieron, lo cual a mí me lleva a pensar que si esto sigue así, le faltan todavía 18 meses de mandato, pero si no corrige, si no cambia, el ciclo Riquelme probablemente se encamina a ser el peor de la historia de Boca a nivel presidencial en 40 años, desde aquel Boca que se reconstruyó a finales de los 80. Es un desastre lo que ha hecho Boca en este
1: hay
0: tiempo.
1: Hay muchos oyentes que obviamente son hinchas de Boca, algunos amigos de este programa que me dicen exactamente eso, que el gran problema es Riquelme. Pero una cosa parecida lo puedo trasladar al tema Costa, ¿no? Que después de ganar todo y de ser un gran símbolo, de pronto comienza una debacle insostenible, ¿no, Nico?
2: Con Costa. Sí, a ver, y es cierto, creo que hay diferencias porque Úbeda no era un ídolo de Boca. Podía hacerlo Russo, digamos, por la figura que había tenido, pero Úbeda es un tipo sin espaldas. Costa tiene una espalda gigante en Racing, es ídolo total. Pero le tocó las de la ley del fútbol, que no digo que sean a veces para destacar, pero es la ley del fútbol, que es la de los resultados.
0: Sí, tal vez, perdóname Nico, tal vez el caso Costa sea más parecido al caso Gallardo.
1: Sí, también.
0: En el sentido de un ídolo que...
2: Gran ídolo del club, un tipo muy querido, respetado por todos los hinchas, que ningún hincha se animaría en público a decir algo malo, pero que futbolísticamente en un momento le fue muy bien y en un momento no le encontraba la vuelta.
0: Ahora, Fer, sé que...
2: Igual que pienso que la...
1: Porque, chicos, si no, me fagocita el felino.
2: No, dale.
1: Esto confirma que la gloria no es para siempre en el fútbol, ¿no? No es para siempre. Espero que a Scaloni le vaya bien, te lo digo con sinceridad. Me generan hoy algunas dudas de lo que está pasando. Yo creo que Scaloni, en algún caso, me parece que ha priorizado la unidad del grupo... De pronto que no ha querido arriesgar, y si de pronto se tiene que hundir, se quiere hundir con sus amigos, ¿no? O con los más leales que lo han acompañado durante algún tiempo. ¿No, Juancito?
0: ¿Eh? Lo decís por el caso de Lo Celso.
1: Lo digo por el caso de Lo Celso. Me parece que otros jugadores, como vos bien decías, caso de Buendía, tenía mayores posibilidades de rendir más al equipo que este momento, digamos, en declive que ha tenido este Lo Celso, ¿no? Que ni siquiera juegue en su equipo. ¿Mm? Sí. Bueno. Pero bueno, vamos a ver qué es lo que pasa. 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
1: Tengo que sembrar de títulos porque estoy demorado con una tanda. Canosa, vas a hablar de Carola.
4: Voy a hablar de Carola Reina de Ocasán, este unipersonal que viene haciendo con mucho éxito, y de su anécdota con Jorge Luis Borges.
1: Bueno, vos, Nico, ¿de qué tema político querés aportar en los próximos minutos?
2: Te voy a hablar de la segunda etapa de Milei, este día agitado que tuvo y las inversiones que estuvo anunciando el presidente.
1: Bueno, muy bien. Juancito, vos seguís atento, ¿no? ¿A qué tema?
0: Seguimos esperando por la noticia de la firma de Otamendi. Te voy a contar a qué otro jugador mundialista va a buscar el Chacho. Y sobre todas las cosas, ¿qué equipo va a tener que enfrentar tanto River como Boca? Y lo digo y no corrijo, Boca también en la Sudamericana.
1: Bueno, muy bien. ¿Un rival difícil o fácil, Juancito?
0: Y bueno, el texto dice difícil.
1: Sí. 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
1: Lo que tengo cerca ahora son los anuncios que NASA está poniendo en antena.
5: Hasta las 10.

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2: 5:31, temperatura en Buenos Aires, 14 grados, una décima. El cielo está parcialmente nublado y la humedad 74%. Continúan los trabajos y rastrillajes en la provincia de Córdoba por la búsqueda de Agostina Vega, la menor de 14 años desaparecida hace 6 días. En instantes, familiares y allegados realizarán una marcha para seguir reclamando su paradero. Se demora la presentación de la declaración jurada de Manuel Adorni en la justicia. En medio de la investigación, que se centra en el supuesto enriquecimiento ilícito, trascendidos esperaban que el jefe de ministros lo iba a realizar en pocos días. Pero ¿qué pasa en Casa de Gobierno? Adelante, Móvil Mitre.
3: Sin fecha confirmada, ahora deslizan fuentes de gobierno sobre la presentación de la declaración jurada del jefe de gabinete Manuel Adorni en medio del escándalo por su investigación judicial por supuesto enriquecimiento ilícito. Días atrás habían señalado que sería antes del Mundial, pero ahora indican que no hay fecha exacta. Desde Casa de Gobierno, Jorge Moure, Mitre informa primero.
2: 5:33, temperatura en Buenos Aires, 14 grados, una décima. El cielo está parcialmente nublado y la humedad 74%.
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1: Y con este grupo de colaboradores que están conmigo habitualmente y de estos otros amigos que llegan una vez por semana, pero que nos llenan el corazón y el espíritu. Antes que nada, quiero sinceramente saludarte, Ángel, y felicitarte por el triunfo obtenido. Dicho esto, no aspecto ningún comentario y vayamos a lo tuyo. ¿Cómo va?
2: Bien, y justo, y mi tema de hoy es la guerra y la paz, así que va a ver.
1: Bueno, lo disfrutaste por lo menos, ¿eh?
2: ¿Qué te parece?
1: De chico sos hincha de Belgrano.
2: Sí, desde que me acuerdo, sí. Así que bueno, y después fuimos por allá, siendo joven, a la cancha íbamos siempre que podíamos, todos los domingos. Así que sí, le llevamos en el corazón al Belgrano.
1: Bueno, muy bien. Te felicito porque ganaron en muy buena ley, Ángel, ¿eh?
2: Así que bueno, gracias. Bueno, recién hablaba yo de rimas en broma, pero bueno, ahora hablando en serio, sería bueno que no nos acostumbremos a esto, ¿no? Que no nos anestesiemos frente a esto que no termina, que se agudiza, que se cobra tantas vidas y tantas vidas inocentes, ¿no? Uno puede pensar, lo que escuchaba, no tantos jóvenes o niños, o no, incluso no tan niños, que han vivido siempre en guerra, no conocen otra experiencia más que la realidad bélica, ¿no? Lo cual es muy triste, ¿no? Yo, por otro lado, me acordaba, ¿no?, pues, de aquellas palabras proféticas de John F. Kennedy, ¿no? Es decir, la humanidad debe terminar con la guerra, o la guerra terminará con la humanidad, ¿no? O sea, hoy esto es posible, ¿no? Aunque, y a esta afirmación a la que nos adherimos, por supuesto, como creo que lo hace toda persona sensata, a la luz del quinto mandamiento, de no matar, uno agregaría el corolario de no defender perdida. Y guerras perdidas, porque sin importar cuál es el bando al que se pertenece, siempre una guerra será una guerra perdida. Nunca hay vencedores en la guerra. Más aún, diríamos que si queremos buscar algún vencedor, solo uno puede encontrarlo entre aquellos que promueven la paz. O sea, vencen las guerras solo los pueblos que no las hacen, que no las llevan a cabo, ¿no? ¿Cuántas veces, cantaba Bob Dylan, decía, ¿no?, cuántas veces deben volar las balas de cañón antes de ser prohibidas para siempre?, se preguntaba, ¿no? Y yo me acordaba hace algunos años, para la Navidad, a la mezquita de Buenos Aires acudieron León Gieco, autor del conocidísimo tema Solo le pido a Dios, acudió con un amigo judío y fueron recibidos por un conjunto musical musulmán, y juntos cantaron y rezaron al Dios que se manifiesta en las distintas culturas. Cantaron para que la guerra no nos deje indiferentes. Quizás solo cabe a veces cantar, a veces esperar, y que ese sea el primer paso para continuar trabajando por la paz, ¿no? O sea, nos necesitamos unos a otros, ¿no? O sea, si perdemos el norte de la paz, vamos a caminar, digamos, despacito, o no tan despacito, directamente hacia el lado más oscuro de la condición humana, ¿no? Gloria Fuertes decía que para subir a la paz hay que bajar el dolor, ¿no? Por lo tanto, pasa por entrenar nuestra capacidad de ser afectados por el dolor de aquellos para los que sobrevivir constituye su día a día, ¿no? O sea, la cultura del odio se ha adueñado de nuestros espacios públicos, ¿no? O sea, no nos merecemos como humanidad permanecer indiferentes, sino que necesitamos construir paz desde el reconocimiento del otro, desde la convicción moral de que te necesito para completarme, y que toda victoria militar es una derrota de humanidad. Esta Gloria Fuerte fue en un villancico, decía, tenía aquella parte linda, decía: ¿dónde vas, hermano, tan de mañana? Yo me marcho a la guerra para detenerla, para pararla. Al final de la canción, en aquel encuentro de León Gieco con un hermano judío y musulmán, se fundieron las plegarias en dos lenguas distintas, la del hombre judío y la de la mujer musulmana, ¿no? En la que ambos utilizaron pasajes de la Torah y de las suras islámicas para decir lo mismo: te pedimos perdón. Porque del perdón puede brotar la compasión y una mirada descargada de odio hacia el otro, ¿no? El perdón nos marca un posible camino de encuentro con la paz y con el deseo de que esto no vuelva a suceder o que deje de suceder, ¿no? En fin, roguemos y pongamos los medios dentro de que cada uno pueda para que de todos los rincones del mundo surja un verdadero compromiso por la paz, sin edulcorarla, mirándola a la cara, ¿no? Aquello siempre le recordaba alguna vez de José María Girón en la Guerra Civil Española, que uno de sus libros tiene esa expresión para mí tan linda: ha estallado la paz. Ojalá la hagamos nuestra, ¿no?
1: Esperemos eso, Ángel. Efectivamente, tanto el mundo como todos, interiormente, individualmente, colectivamente e individualmente, necesitamos la paz. El saludo grande. Gracias, Ángel, por lo de hoy también, ¿eh?
2: Bueno, un abrazo muy grande. Que Dios lo bendiga. Hasta prontito.
1: Gracias. Hasta prontito. 20 minutos faltan para las 6 de la tarde en el país. Por unos anuncios que voy y luego volveremos para hablar de Carola Reyna, para hablar un poco de política, como Nico nos anunciaba, que vemos un poco el panorama cinematográfico también con Iván, y obviamente seguimos tirando de la cuerda con el deporte, con expectativas de algunas cosas que estarían por suceder, según me dijo Juan Mindy muy tempranito. Pero ahora vamos por los anuncios.
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3: ¿Qué querías decir de Carola Reina?
4: Bueno, la verdad es que Carola Reina ayer contó un sinfín de anécdotas en el programa de Mario Pergolini. Además, sabe contar muy bien lo que cuenta. La verdad que estuvo muy atractivo, muy divertido el programa. No se conocían con Mario, por lo menos nunca habían estado así mano a mano. Lo cierto es que entre todas las anécdotas que contó, en una de esas contó también que festejaron con Boy Olmi un cumpleaños en un globo aerostático. Pero una curiosidad que yo no conocía y que mucha gente que la sigue tampoco, una anécdota con Jorge Luis Borges. Cuando ella apenas había una semana sacado el registro de conducir, bueno, y estaba haciendo un taller literario y lo tuvo que ir a buscar a Borges, pero vamos a escuchar cómo lo contaba.
5: Ted Grillo me dice: Carola, vamos a hacer una reunión de talleristas, de todos los talleres literarios, con Borges, que en esa época, insisto, no había esto, no había redes, era Borges en vivo.
6: ¿Y, era vos, y vos qué hacías en el taller literario? Era,
5: escribía poesía.
6: Escribía, era, era parte del taller,
5: sí,
6: digamos.
5: Sí, sí, sí. Y yo hacía una semana había sacado el registro. Y manejaba peligro. Un Fiat 600, así, en el que Borges tenía que subir en el asiento de adelante.
6: ¿Ya ciego Borges?
5: ¿Qué te parece?
6: No, Borges no fue siempre ciego, por eso digo.
5: Imagínate.
6: No, claro.
5: No, tenía que subir en la calle Maipú, que la calle era así, con los colectivos, nene, todo a mi cargo. Que, ¿cómo digo? ¿Por qué? Yo creo que se divertía con eso, pero, Félix, ¿entendés, Grillo?
6: ¿Y te lo llevaste a Borges? Llevé
5: con Grillo el... atrás. Pues primero subimos a buscarlo, que él estaba vestidito así, como un, no me olvido más, peinadito, y vi como la señora que lo cuidaba agarraba un paquete de remedios y el bollo lo tiraban en el paragüero, como que vi cosas que él no veía. Y bueno, después lo subimos al auto y de ahí al taller literario que era en la Plaza Vicente López, me sacaba todo el tipo tema.
6: ¿Borges te hablaba?
5: Sí.
6: ¿Y vos así puede ser una semana que manejabas?
5: Nada más. Sí, me salgo en todos los diarios, ¿me entendés?
6: Claro.
5: Joven, Matea Borges.
6: Joven, mato octogenario.
5: Sí, me hablaba de los signos, de qué signo era, de los espejos, todos sus temas, por costa. Y no te digo, bueno...
6: ¿Fuiste esa charla con Borges?
5: Sí.
4: Bueno, ahí estaba Carola que decía que Borges obviamente era ciego y que le iba contando un montón de anécdotas sobre todo.
3: Lo que le daba tranquilidad porque Borges no veía el tránsito.
4: Claro, entonces iba tranquilo. La que iba muy asustada era ella. Bueno, obviamente Borges le hablaba de temas recurrentes de su obra. Pero bueno, vamos a recordar también que hay un unipersonal de Carola Reina que se sigue presentando y que lo recomiendo porque va a estar en el Teatro Picadero. Se llama Okazan, diario de viaje de una madre. Okazan significa madre en japonés, lo hizo en gira. Iban a hacerse en funciones, bueno, lo va a seguir haciendo, 12 de julio, jueves 23 de julio y viernes 24 de julio en el Teatro Picadero. Esta es una obra que ella, bueno, de alguna manera como recicló y que tiene que ver con una historia de Mori Ponsovsky, que es una escritora argentina que escribió justamente sobre un libro que tiene que ver con la historia de Okazan, de una madre que quiere encontrarse con su hijo que vive del otro lado del mundo en Japón y a partir de ahí todo lo que se gestiona respecto del nido vacío y de esas emociones que empiezan a flamar. Bueno, Carola Reina, que le dio un buen número a Mario ayer.
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3: Bueno, no tengo más remedio que hablar del presidente, Nico querido.
8: Sí, yo te decía, hoy fue un día, un viernes atípico para el presidente, porque los viernes suele estar en la Quinta de Olivos. por lo general sí. Se queda trabajando desde ahí, como muchos presidentes lo hacen, pero los viernes, por lo general, el presidente está en Olivos. Hoy fue a la Casa Rosada. Estuvo en la Casa Rosada mostrándose en varias reuniones, tuvo una seguidilla de encuentros, se reunió, creo que la reunión más importante fue la que tuvo con empresarios farmacéuticos, porque de ahí salió un anuncio de una inversión de 8.000 millones de dólares en el marco del RIGI, este programa que le da muchas facilidades a quienes quieran invertir, para investigaciones clínicas. A ver, es interesante porque se reunió con un grupo de empresarios farmacéuticos de laboratorios extranjeros que están operando en la Argentina, y esto se da en el medio de un conflicto por las patentes de medicamentos. Vos sabés que hay las cámaras locales farmacéuticas resisten algunos cambios que quiere llevar adelante el gobierno a través de la ley de patentes para que otros jugadores puedan producir en el mercado. Con lo cual, el gesto, el encuentro que tuvo hoy Milei con este sector, digamos, de empresarios farmacéuticos, no solo es un anuncio concreto de una inversión por 8.000 millones de dólares, sino que también se da en un marco, en un ambiente muy particular de tensión con el tema de las patentes por los medicamentos. Además, se reunió con parlamentarios de Estados Unidos, tuvo una reunión con representantes de los Estados Unidos, había parlamentarios, donde estaba también Peter Lamelas, ustedes saben, el embajador de los Estados Unidos acá en la Argentina. De hecho, ahora estamos mostrando una foto de ese encuentro que tuvo Milei con estos representantes de los Estados Unidos, con lo cual fue una agenda bastante movida y bastante atípica para un viernes del presidente. ¿Qué significa esto en términos políticos también? Que el gobierno y el presidente, me parece que sobre todo el presidente, está intentando mostrarse un poquito más activo con algunas de estas cuestiones. En un momento, digamos, difícil en algunos puntos para el gobierno, tratando de salir de lo que fue el escándalo de Manuel Adorni y otras situaciones que han puesto de alguna manera en jaque al gobierno por las internas, etcétera, y también por las cuestiones de la economía, aparece el presidente en primera plana con una serie de reuniones y haciendo un anuncio concreto de inversión para 6 años de unos 8.000 millones de dólares. Me parece que esto es lo que vamos a ir viendo en estos días. El gobierno desde hace un tiempo está tratando de dejar atrás todos los dolores de cabeza que le trajo el caso Adorni. Pero queda un capítulo todavía de ese, Fer, y que me parece que es el más importante, porque Adorni todavía no presentó la declaración jurada.
3: Claro.
8: Cuando la presente, bueno, seguramente va a volver a las páginas de los medios y vamos a contar y a mostrar un poco cómo intenta explicar este crecimiento patrimonial.
3: Y ahora la gente va a tener la posibilidad, papel en mano, de contarle las costillas.
8: Totalmente.
3: Mucho más que antes, ¿no?
8: Sí,
3: mucho
8: totalmente.
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3: Sale a la cancha y nunca está mejor dicho el señor Juan Bindi.
9: Porque tenemos que contar, Fernando, a esta hora que el hombre ya se realizó los estudios médicos de rutina, por si faltaba algo, pero legalmente hay que hacerlos. Y proveniente del Puente La Bruna, acaba de ingresar al sector de estacionamiento del Estadio Monumental una camioneta grande con una delegación de personas, entre la que está Nicolás Otamendi. Título a esta hora de la tarde. Otamendi acaba de llegar al Estadio Monumental. Esto ha pasado cerca de las 5:30 de la tarde, minutitos más allí, más o menos cuando estábamos conversando con el padre Ángel Rossi. Estamos mostrando en nuestro canal de YouTube el registro del momento en el que entraba la camioneta. Obviamente, una camioneta interesante, importante, en donde obviamente está la gente que acompaña en temas legales y me parece también afectivos a Nicolás Otamendi, que va a firmar su contrato por 18 meses, así que casi te diría, hoy vamos a terminar el programa como lo empezamos, porque si nada raro pase, antes de que Bravo por Mitre termine, tendremos la foto y la confirmación de que Nicolás Otamendi es nuevo jugador de River.
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3: Bueno, una pastillita del cine con el señor Iván para ir metiéndonos en el clima cinematográfico del fin de semana. Iván, a ver.
10: Fernando, ayer hablábamos del cine portugués y ahora es el turno del cine africano, porque tenemos dos festivales desarrollándose en este momento en la ciudad de Buenos Aires. Y en cuanto al cine, al Festival de Cine Africano, quiero recomendarles una película que se va a presentar este domingo a las 17 horas en una salita muy interesante que se llama Sala Lúcida. Está en Saavedra, en Cabildo, al 4740. La película que forma parte de la muestra de cine africano se llama Diente por Diente, y es una película interesantísima porque a veces es increíble, a veces lo que se parece la vida al cine, aún teniendo unas distancias increíbles, porque esta película es de Senegal, filmada en Senegal. Nadie de los que filmaron esta película conoce a Argentina y sin embargo han hecho una película que, aún ubicando su realidad en 2011, se parece increíblemente a algo que está sucediendo actualmente en la Argentina y un debate que está en discusión y que es increíble cómo el cine ha logrado parecerse tanto. Así que, más allá de esa conexión, la película que parte de la historia de un hombre que se queda sin trabajo y que sin trabajo en la administración pública y que tiene que encontrar la manera de poder mantener a su familia. Vale la pena, insisto, esta muestra de cine africano con esta película que se llama Diente por Diente y que se presenta el domingo, este domingo, a las 17 horas en la Sala Lúcida, en Avenida Cabildo, 4740. Y a esto les quiero agregar impresión de pantalla. Para aquellos que se queden en casa y pongan Netflix, primero, por un lado, está The Borrowers. Así como suena, en realidad se pronuncia distinto, pero para que la ubiquen, The Borrowers, igual si la buscan en las 10 primeras series, en este momento está segunda o tercera. Y es una serie que les voy a recomendar para aquellos que les haya gustado mucho Stranger Things, salvando las distancias, porque no logra eso, pero me pareció incluso hasta por momentos paródico, en función de que sería Stranger Things, pero con adultos mayores, a partir de la historia de un personaje protagonizado por Alfred Molina, que llega a una suerte de retiro para gente mayor, para ancianos, y que en definitiva terminan descubriendo el primero y luego el resto, que no están solos en ese lugar y que el misterio se va a ir resolviendo a medida que pasen los capítulos. Incluso aparece Gina Davis, por ejemplo, que hacía rato que no la veíamos trabajar. Bueno, está en esta serie que es entretenida e, insisto, va por el lado de Stranger Things. Y finalmente, para los fanáticos, los seguidores, los que vieron los videos por Instagram, por TikTok, por todas las redes sociales que se les ocurra y que hayan visto a Julián Cartoon hacer su personaje de Caro, bueno, ahora está carísima. Se llama así la serie, son 9-10 capítulos muy cortitos cada uno, porque justamente el formato lo exige, y que a medida que va sucediendo los capítulos se va oscureciendo bastante la historia, pero no deja de ser de todos modos una parodia a nuestros tiempos y me parece un personaje increíblemente bien llevado. De hecho, me gusta mucho más esto que vi en Netflix que lo que he visto en las redes sociales, pero bueno, el personaje salió de ahí y viene justo a mencionarlo. Así que, como impresión de pantalla, las dos series en Netflix, The Borrowers y Carísima.
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21: 6 de la tarde, 3 minutos, temperatura en Buenos Aires, 14 grados, una décima. El cielo está parcialmente nublado y la humedad 74%. Tras 6 días sin rastros, sigue la búsqueda intensa de Agostina Vega, la joven de 14 años desaparecida en la provincia de Córdoba. Las próximas horas serán decisivas. El fiscal de la causa, Raúl Garzón, aseguró que la buscan viva o muerta.
22: Se está trabajando y se avanza, y le estoy diciendo, en base a la prueba, que se investiga y se la busca con vida y sin vida. A ver, las dos hipótesis, porque la prueba conduce en esas direcciones. Hay pruebas que por momentos nos dan una expectativa y nos lo ha dado y nos lo han surgido expectativas con vida, y hay otras que nos dan una expectativa distinta.
21: En tanto, continúan los operativos y rastrillajes en varios puntos. Pero, ¿qué pasa ahora en la provincia? Adelante, Radio Mitre Córdoba.
0: Horas decisivas en la búsqueda de Agostina. Se cumple en el día de hoy el sexto día de su desaparición. Ahora la búsqueda se concentra en un amplio descampado en las afueras de la ciudad de Córdoba, en barrio Ampliación Ferreira. Cientos de policías están rastrillando un amplio sector de ese lugar. Allí están todas las autoridades, el ministro de Seguridad, el fiscal y los abogados de la familia. El principal sospechoso y detenido, Barrelier, fue visto en ese lugar el lunes por la mañana en un forcanegro. Mariano Nievas, para el panorama del Mitre Informa Primero.
21: El presidente Javier Milei viajará a los Estados Unidos en pleno mundial para participar del Día de la Independencia de dicho país el 4 de julio. Si bien aún se desconoce el cronograma de actividades, se espera que la comitiva argentina arribe a la ciudad de Nueva York para participar del evento. Además, fuentes de Casa Rosada le aseguraron a Radio Mitre que la idea será concretar una reunión bilateral con Donald Trump.

0: riesgo país sigue con tendencia a la baja y está cerca de tocar el valor más bajo en la era Milei. En el día de hoy se ubicó en los 494 puntos básicos, pero al mediodía llegó a tocar los 488 puntos. La aspiración del gobierno es alcanzar el mínimo desde diciembre de 2023, que se ubicó en 484 puntos básicos. Tenis, Roland Garros, partido épico de Novak Djokovic. En un partido de casi 5 horas, el serbio de 39 años batalló contra Joao Fonseca, un joven de 19 años, 20 años menor. Pese al cansancio y el calor, el público ovacionó a Djokovic, al igual que a Fonseca, que al terminar el partido tuvo palabras de respeto hacia el ex número uno del mundo.
1: How come did you keep on believing?
2: ¿Cómo te mantuviste creyendo en este partido? La verdad es que no me lo creía. Jugué, lo disfruté. Disfruté mucho de estar aquí. Qué placer. Y qué ídolo que tenemos. Es solamente estar en la cancha frente a él. Es la primera vez que lo enfrentaba. Le agradecí. Estoy muy feliz.
0: Fútbol, faltan 13 días para el Mundial y con la lista confirmada de los 26 jugadores, la selección argentina comienza a prepararse para la competencia mundialista. En las próximas horas, la delegación viajará a Kansas, la sede elegida para afrontar el campeonato del mundo. El seleccionado nacional jugará 2 amistosos, el sábado 6 de junio contra Honduras y el martes 9 contra Islandia. Será la primera vez en la historia que 2 hijos de exfutbolistas argentinos mundialistas participarán de una Copa del Mundo. Tanto Giuliano Simeone como Nico Paz tendrán su primer Mundial en 2026. Sus padres, Diego Simeone y Pablo Paz, formaron parte del seleccionado argentino que cayó en cuartos de final en Francia 98. En tanto, otro de los jugadores que tendrá su último Mundial es Nicolás Otamendi, quien acaba de llegar al Monumental para firmar el contrato con River. El defensor cumplirá su sueño y jugará con el equipo millonario. Su vínculo será hasta diciembre de 2027. El central de 38 años regresará al fútbol argentino después de 16 años.
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0: Fernando Martínez, buenas tardes.
4: Buenas tardes. Ocurrió un accidente en la autopista del Oeste en el kilómetro 16, zona del Palomar, sentido Luján, que está provocando fuerte congestión ya desde Perito Moreno. Además, está cargada la autopista Panamericana tras otro accidente ya liberado. La General Paz entre Avenida de los Constituyentes y Liniers, Manuel Riachuelo, toda de Lepiane y el cruce del puente Pueyrredón hacia Avellaneda con demoras. En Núñez, atención automovilistas, porque desde hoy quedó habilitada la primera etapa del nuevo puente La Bruna y se reorganizó el tránsito. A partir de hoy cambia el sentido de la avenida Udaondo y de la calle Camposalles. Udaondo es únicamente mano hacia Libertador y de Libertador hacia la avenida Lugones hay que ir por Camposalles.
0: El cielo parcialmente nublado en Buenos Aires, temperatura actual 14 grados una décima y la humedad 74%.
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6: Me encantó escuchar ese sonido, ¿eh? Escucharon qué lindo, ¿no? Simple, natural, amable, que bien vale y bien viene para este momento.
7: Sí, Fernando, porque llegaron los yogures Dagi, los que tanto esperamos. 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
6: Bueno, ¿qué estamos escuchando? Estamos escuchando un lindo sonido. Porque hoy, esta mañana, se conoció que apareció un nuevo trabajo discográfico, nada más ni nada menos que del señor Paul McCartney. 83 años tiene Paul y ha hecho un trabajo nuevo para sorprender a la gente. Un trabajo temático, podría decir, porque Mariana me cuenta que tiene una fundamentación integral el trabajo, ¿verdad, Mariana?
7: Así es, el disco se llama The Voice of Dungeon Lane, es el 21º álbum solista de Paul McCartney, nada más ni nada menos, que rinde homenaje a ese joven Paul que vivía en el suburbio de Speke, el barrio obrero de Liverpool, donde se encuentra justamente la calle que da título a ese disco. Y son 14 temas, Fer, que tiene este hermoso disco, y Paul reflexiona sobre su infancia y sobre los días que pasaba junto a sus compañeros Beatles también. Algo que dijo, te leo una frasecita que él dijo textual, dice: me gusta rememorar recuerdos porque me transportan a aquella época. Este disco también recuerda a sus padres en muchos momentos, las secuelas que dejó en la ciudad la Segunda Guerra Mundial, habla de todo. Y este nuevo disco también, hay alguna historia que escribió sobre los viajes a dedo por Europa que realizó con sus compañeros Beatles también a principios de la década del 60, así que todos muy contentos y expectantes también, porque estamos ahí siguiendo toda la historia de estos 14 temas que algo siempre tienen para contar, que nos presentó Paul McCartney el día de hoy.
6: Bueno, la primera canción que estamos escuchando, recordame cómo se llama, si es que la tenés.
7: Sí, claro, esta es Home to Us, es el segundo sencillo de él, y además tiene un detalle muy importante, que es un dueto con la voz y la batería también, que participa y lo invitó a participar a Ringo Starr, así que dos, claro, Beatles ahí escuchándolos en esta canción.
6: Los dos únicos Beatles vivos, ¿no?
7: Exactamente.
8: Agrego algo, que esto se presentó a nivel mundial a través de TikTok, por eso decían Paul McCartney tiktokero, y dijo algo que a mí me conmovió muchísimo, porque como bien decía Mariana, esto aborda temas que tienen que ver con su infancia. Dijo Paul McCartney: no teníamos casi nada, pero no importaba nada porque la gente era extraordinaria y no te dabas cuenta de lo que te faltaba. Eso me hace recordar a mi infancia.
6: Qué bárbaro. Uh-huh. Me parece que Paul McCartney está dando muestras a sus 83 años de que es un tipo, un genio de la música, pero un tipo sencillo.
8: Muy,
6: ¿no?,
8: simple.
6: Un tipo muy simple, uh-huh, un tipo... Yo no diría como uno, porque, pero nada, hubo una película de Robert Redford que llamó Gente como uno.
7: Como
6: me parece
7: uno.
6: Que McCartney es un tipo como uno. Retoma el tema, que es muy bonito, vamos a escucharlo por lo menos un minuto. NASA, dale.

0: 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Y hablaba de cine yo hoy, de esa película Gente como Uno, pero Iván quiere repasar los estrenos de esta semana, ¿verdad, Iván?
1: Fernando, ayer tuvimos estreno de cine, por supuesto, como todos los jueves. Hemos recomendado mucho la película de Almodóvar, Amarga Navidad, y también El Gran Arco, la película francesa que cuenta la historia de Otto von Sprechelsen, que es el arquitecto a cargo de El Cubo, una de las edificaciones emblemáticas de la ciudad de París, que se erigió como con motivo del bicentenario de la Revolución Francesa en el año 1989 y encargado por el presidente de entonces, Jean-François Mitterrand. La historia, en realidad, tiene que ver con los celos profesionales a partir de un diseño y lo que este monumento significaba para la carrera de este desconocido hasta entonces y que generó, por qué no, algunas situaciones de celos en la propia París. Pero agregamos dos películas más de las que se estrenaron ayer. Dos películas del género del terror fantástico. En el caso de Backrooms, sorprende esta película a partir de cómo está planteado, de cómo está contado, un escenario de resultado improbable en donde no se sabe bien qué es lo que sucede porque las intrigas se van revelando a medida que se va desarrollando el metraje y nosotros con los protagonistas vamos descubriendo recovecos en un lugar que son absolutamente inesperados. Me pareció que está bien hecho el planteo para el género. Y por otro lado, del género slasher, o sea, esto es un loquito que vive en un bosque y que va acuchillando gente por ahí, se estrenó Dolly Juega Contigo, que, bueno, también.

0: Vea, porque me dice Nico que está manejando una información, que ¿de qué se trata, Nico?
1: Sí, vos sabés que te quiero contar una historia de una presunta estafa que está investigando la justicia y que toca a la Argentina, pero también el exterior, en Costa Rica, porque están investigando una maniobra de estafas de un grupo de empresarios que invertían fondos de argentinos en Costa Rica en complejos inmobiliarios que prometían una alta rentabilidad, pero ese negocio aparentemente era ficticio. Hay un grupo de argentinos damnificados que habían puesto dinero para esas inversiones inmobiliarias, pasaban los años, a pesar de muchas promesas, y esto no se concretaba, decidieron viajar a Costa Rica, donde se prometía esta inversión, y aparentemente detectaron que no había nada construido. De hecho, hay una causa que se está investigando en Costa Rica, pero también hay un correlato acá en la Argentina. Hay una serie de implicados que son los denunciados en esta causa, que son Rodrigo Rosetro, Lisandro Aloy y Javier Slatkis, y hay otra persona también que se llama Emiliano Aloy, que según la denuncia que se presentó acá en la justicia, tenía una deuda personal con una de las presuntas víctimas, una deuda muy grande, cercana a que superaba cercana al millón de dólares, y que le había propuesto, para saldar esa deuda, canalizar en esas inversiones de Costa Rica que luego no se concretaron. Con lo cual tenemos una investigación que tiene una parte en Costa Rica, que está investigando qué sucedió, y una parte aquí también en la Argentina por estas presuntas estafas que involucran a un grupo de argentinos que son las víctimas. Desde la empresa que es la denunciada, hay una sociedad que se llama Air Tesoro y otra que se llama Air Homes, sacaron un comunicado en el que desmienten estas presuntas estafas, dicen que todo está en regla, pero obviamente la justicia sigue investigando. También hay una denuncia que se hizo también en los tribunales contra estas sociedades en las que los denuncian por alquilar departamentos de manera irregular sin la autorización de los dueños. Bueno, es un paquete de investigación judicial, vamos a ver en qué termina esto, pero es una causa que se tramita en dos fronteras.
0: Qué cosa, ¿no? A veces uno tiene, no sabe ya uno cómo cuidarse, ¿no? De los delincuentes, de los tipos que acechan, de los oportunistas, de aquellos que te engañan, que te enroscan la serpiente. Realmente, dame la temperatura, chiquita.
2: En este momento, 12 grados 7 décimas. La temperatura, el cielo está ligeramente nublado y 80% la humedad.
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0: Dice la señora Canosa que hoy viajó en mi vehículo y obviamente
3: 10 puntos el chofer, ¿eh? Y la acompañante también, la copiloto.
0: El chofer muy entretenido porque venía charlando con mi mujer. Y
3: sí, tomando mate, observando el paisaje.
0: 400 kilómetros de pura charla.
3: Bueno, mientras esperamos los Martín Fierro de la radio que van a hacer en el mes de agosto, con fecha a confirmar, se vienen los Martín Fierro de los portales web. Esto obviamente es un premio al periodismo digital de la Argentina. Van a ser entregados el 4 de junio en el Gold Center Parque Norte, a partir de las 21 horas. Son varias las categorías, alrededor de 33, no las vamos a nombrar a todas, y serán transmitidos por el portal de Infobae.
0: Bueno, hablando de periodistas, han denunciado en Comodoro Py a Milei. ¿Saben por qué?
1: ¿Por qué?
0: Por el veto al ascenso de una candidata a jueza por ser cuñada de un periodista.
1: Bueno, es un caso muy, muy impresionante ese,
0: sí,
1: Fernando.
0: Sí, el caso de la jueza Micheli.
1: Micheli, claro.
0: Que es familiar de Hugo Alconá Damón, el hombre que le destapó la cuestión de la libra, entre otras cosas.
1: Mira, es la cuñada de Hugo Alconá Damón. Ella ganó un concurso. Ella es jueza en La Plata y estaba concursando para ser jueza en un tribunal oral. Tribunal oral son los que hacen los juicios. Entró en los pliegos, obviamente su pliego fue al Senado, tuvo dictamen favorable con los votos de todos los senadores que estaban ahí. Y te agrego un dato, senadores libertarios avalaron ese pliego, que ahora el gobierno retiró de manera arbitraria solo porque es familiar de Hugo Alconá Damón. Sí. Un periodista que está investigando a este gobierno como lo hizo con todos los gobiernos, porque sí, esto señor. También hay que aclararlo. Hugo es un periodista de investigación que él hace su trabajo. y lo ha hecho con todos los gobiernos. Lo ha hecho con el kirchnerismo, lo ha hecho con Macri, lo ha hecho

0: hecho con este gobierno de Milei, desde siempre lo ha hecho. Y ahora hay un tema que no es menor, porque para retirar el pliego, eso se tiene que votar, Fer. Se tiene que votar en la misma comisión que lo avaló, con lo cual, si lo llegan a votar, los mismos senadores libertarios que le dieron el ok, ahora tendrían que votar en contra de su propio voto.
1: Claro, un verdadero estropicio, ¿no? Sin duda alguna. Y además de eso está efectivamente atrás el deseo de que efectivamente la doctora Micheli no progrese en su ascenso, en su ascenso judicial, en el ámbito judicial, por ser nada más y nada menos que pariente de un periodista que ha investigado, como bien decís vos, a este gobierno y a gobiernos anteriores. Bueno, además, reveló lo de los espías rusos, claro, por ir más lejos, ¿no?
0: Y perdón que quiero agregar solo un dato más, pero también sí, esto es una forma de intentar amedrentar a la prensa.
1: Claro.
0: El mensaje que está mandando el gobierno es: si vos me criticás, yo voy contra vos.
1: Sí, claro.
0: Y voy con todo, incluso metiéndome con un familiar tuyo que no tiene nada que ver en esto.
1: Sí, sí, sí. Increíble. Bueno, cambiemos de tema, señores. 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
1: Este tramo lo cierra el señor Juan Bindi. Pregunto, Juan, sí, ¿cómo salió anoche los Spurs? ¿Ganaron?
3: Sí, ayer ganaron, así que por lo menos...
1: Me quedé dormido, porque yo tenía que manejar temprano.
3: Está muy bien.
1: Me quedé dormido. Va, los largué cuando iban casi 25 puntos arriba.
3: Está
1: y faltaban bien 8 minutos. Dije, esto no va a pasar nada.
3: Siento...
1: Así que me fui a dormir tranquilo. Me fui a dormir tranquilo y feliz, sí, comprenderás, por un montón de cosas.
3: Sí, ¿no? Sí, me imagino. 118-91, la victoria que lleva a que mañana haya séptimo juego. Pero... vos recién...
1: ¿Dónde es el séptimo juego?
3: En el estadio de Lockheed City de Oklahoma.
1: Vamos de visita.
3: Vos recién decías eso de un tipo como yo o algo así, dijiste cuando hablabas, sí, de Paul McCartney. Hay un caso que es muy paradójico de un futbolista que el título sería así. Pasó de ser el futbolista más desconocido al más conocido del Mundial en un par de horas.
1: A ver.
3: Resulta que hay un chico, un argentino, se llama Valentino Scarsini, que hace contenido en redes sociales. Y tuvo una idea bastante original. Dijo, voy a buscar todos los jugadores que van al Mundial y voy a ver cuál es el menos conocido de todos, basándose en la cantidad de seguidores en redes. Y descubrió que para Nueva Zelanda va a jugar un señor que se llama Tim Payne, un futbolista que juega en Phoenix de Wellington, que tenía una cuenta con apenas 4.000 seguidores.
1: Nada.
3: Y entonces dijo, me enternece y propuso y dijo, ¿qué les parece si hacemos de este jugador desconocido el más conocido del Mundial? Viste que en el deporte pasa que uno se pone del lado del más débil. Bueno, esto fue el martes, Fer. Tenía 4.000 seguidores, Tim Payne. Hoy tiene más de 2 millones de seguidores en todo el
0: jodiendo
3: mundo. Sí, señor.
1: Qué
3: sí,
1: bárbaro. Señor. Debe ser ahora el que más seguidores tiene.
3: Mira, por lo menos fue en los buscadores de redes sociales y en los buscadores de Google uno de los más mencionados junto con Messi y Neymar. Messi porque salió a la lista y va a ir a su sexto mundial, Neymar por su novela y sus lesiones, y el caso de Tim Payne, este futbolista que juega en un fútbol que es amateur, como el de Nueva Zelanda, lo sabrán los hinchas de Boca, tal vez no sea un día alegre para recordárselo por lo que les pasó. Pero lo concreto y lo cierto es que hasta llegó esto a la propia cuenta oficial del seleccionado neozelandés, que no podía creer cómo a un futbolista de los que va a llevar a su Copa del Mundo, todos los días y con el paso de las horas, le llovían miles y miles y miles de seguidores. Así que, por supuesto, ahora hay una campaña para que este chico argentino vaya por lo menos a darle un abrazo a este hombre. Nueva Zelanda va a jugar la Copa del Mundo. Está en un grupo en donde puede llegar tal vez a arañar algún punto porque le toca a Bélgica, le toca a Egipto e Irán, que también tiene sus propios problemas,
0: Egipto,
3: ¿no?
0: Egipto tiene un equipo más,
3: sí,
0: o menos.
3: Egipto sí, tiene comandado por Salah, tiene, claro, buenos jugadores, Bélgica, sí, también. Claro. Allí va Nueva Zelanda entonces, Fer, así que bueno, fíjate esto de un tipo como yo, uno de ellos va al Mundial.
1: Bueno, vamos por los anuncios y vamos a desembocar en el momento automovilístico. Dale nomás.
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14: Qué gusto saludarlos, soy Juan Locatelli y como cada viernes les acerco de la mano de Rus Agro la previa del deporte motor en Bravo por Mitre. Un fin de semana sin Fórmula 1 en pista, pero con novedades como el acuerdo estratégico que unirá a la escudería francesa Alpine con la prestigiosa marca italiana Gucci. Acuerdo que comenzará a regir a partir de 2027 y la escudería competirá con el nombre de Gucci Racing Alpine Fórmula 1 Team. Y a nivel deportivo, a una semana del clásico Gran Premio en el Principado de Mónaco, sexta cita de la temporada, la FIA ejecutará modificaciones técnicas especiales para reducir la velocidad máxima de los autos para evitar riesgos, dado que es un semipermanente traicionero con sectores estrechos y complejos. Siguiendo con lo internacional, Elfyn Evans lidera el Rally Mundial en Japón, cumplida la primera etapa. Y en la pista de Mugello Adriático, este fin de semana, se correrá la séptima fecha del Campeonato Mundial de Motociclismo de Velocidad, denominado MotoGP. Acompañan Moto2 y Moto3. Mañana, clasificación y el domingo, las finales. Pasando a la actividad nacional, este fin de semana se corre la sexta fecha de la etapa regular del TC y TC Pista en el Oscar Cabalén, cerca de Altagracia. Y en este preciso momento se está llevando a cabo una exhibición de la categoría más popular y pasional de los argentinos en la estación de servicio ubicada en Avenida Bernardo Higgins 5800, en pleno centro de la capital cordobesa. Con la presencia de autos, pilotos, habrá sorteo de entradas y podrán participar de carreras virtuales y recibir productos de marketing. En lo deportivo, mañana entrenamientos, clasificaciones y el domingo series y finales. Siga toda la actividad del deporte motor nacional e internacional por Radio Mitre. Gran fin de semana para todos.
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2: 6:32, temperatura en Buenos Aires, 12 grados 7 décimas. El cielo está ligeramente nublado y la humedad 81%. El gobierno impulsa una reforma de la ley de sociedades a través del ministro de Desregulación, Federico Sturzenegger. La iniciativa permitirá la creación de sociedades automatizadas, es decir, que operen con inteligencia artificial y sin empleados. Además, que las empresas puedan dirimir los conflictos internos en la justicia extranjera. Más información con uno de nuestros cronistas.
3: El gobierno enviará al Congreso la Ley General de Sociedades. Hace minutos, a través de sus redes sociales, el ministro de Desregulación y Transformación del Estado, Federico Sturzenegger, destacó los puntos principales de la iniciativa. Dice, se termina la tutela del Estado sobre cómo los socios organizan sus negocios. Las normas de la ley pasan a ser supletorias. El estatuto manda, las restricciones estatales serán excepcionales y de interpretación restrictiva. Los registros públicos no podrán dictar resoluciones que limiten lo que la ley permite, detalló el ministro. Con este proyecto, sumado a Superrigi y la ley de lobby, desde la presidencia de la Cámara de Diputados deslizan que podrían llevar estos proyectos a una sesión a mitad de junio, en medio del inicio del Mundial. Desde Casa de Gobierno, Jorge Moure, Mitre informa primero.
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2: El tiempo en Buenos Aires, terminaremos la jornada de viernes con cielo mayormente nublado. Para el fin de semana, mañana sábado, tendremos neblina por la mañana, mientras que el cielo estará parcialmente nublado hacia la tarde y la noche. La temperatura oscilará entre los 11 y los 17 grados. Para el domingo, tendremos condiciones similares. El cielo estará parcialmente nublado y la temperatura máxima llegará a los 17 grados. En estos momentos en Buenos Aires el cielo está ligeramente nublado, temperatura actual 12 grados 7 décimas y la humedad 81%.
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11: Gustavo Matías, te escuchamos. Buenas tardes.
12: ¿Qué tal? Buenas tardes, Fernando. Bueno, un cierre de semana con señales mixtas, ¿no? El clima, que como lo decía el Mitre Informa Primero, se presentará húmedo. Nubosidad variable, un apunte de servicio. No viajar o tener cuidado, digamos, si uno sale a las rutas. Hay dos aspectos a considerar. Por un lado, los bancos de niebla y neblina, pero por el otro lado, en las zonas donde hay producción agropecuaria, Fernando, hay mucho movimiento de máquina que trepan, de cualquier costado de la ruta, y hay que tomar en cuenta, más que nada, por lo que representa la movilidad y la seguridad para las personas que no están acostumbradas a estos ambientes. Eso como dato de servicio. Y en relación a lo que representa los datos que nos deja esta semana, un balance semanal negativo para la soja, el trigo y el maíz, un balance en el cual el gran perdedor fue el trigo. Esta semana perdió un 5,53% a nivel internacional. Esto se replicó en el mercado local. En Chicago la posición julio del trigo $224.30 y $298.950 en el mercado disponible. Hago referencia a este dato porque es un momento en el cual se está decidiendo la siembra de trigo en la República Argentina, si bien ya arrancó, como lo marcó la Bolsa Cereal de Buenos Aires en el día de ayer. Y también avanza lo que es la cosecha de soja, recorriendo el tramo final, y la del maíz. Respecto al mercado ganadero, hoy tuvimos una rueda con una oferta que nos deja un cierre de mes con una baja significativa. Ya en mayo, anticipando lo que va a ser junio también, incluso en la entrada del invierno, ya marcó una caída en lo que es la oferta global. Hoy un ingreso de 6.707 cabezas. Esta semana el índice de novillo, la categoría de exportación, perdió un 3,91%, a diferencia de lo que es consumo, mercado local, que aumentó un 9,67%. Eso como dato de relevancia para tomar en cuenta lo que pasa en las carnicerías. Y como apunte final, y a modo de cierre, si bien está recargada la agenda para este domingo, bueno, en lo gremial, Nicolás Pino confirmó que buscará otro mandato en la sociedad rural. Va a competir con su vicepresidente, con Marcos Pereda. Esto pone en escena dos aspectos. Si bien las elecciones son en septiembre, Fernando, ya hay un movimiento de fondo en la ruralidad, más que nada por el rol y el espacio que juega la rural en la época de la exposición y la voz del presidente allí presente. Y por otro lado, lo que representan la posición actualmente de las diferentes entidades ante el escenario macroeconómico. Apuntes recargado que cruza toda la agenda periodística en la República Argentina, Fernando.
11: Muy bien, muchas gracias, Gustavo. Buen fin de semana.
12: Buen fin de semana.
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16: La temperatura en este momento 12 grados 7 décimas, 80% la humedad, el cielo está ligeramente nublado. El pronóstico para el fin de semana en cuanto a temperatura va a estar muy parecido, tanto sábado como domingo, mínima 11, máxima 17. El sábado por la mañana algo de neblina y luego va a estar parcialmente nublado, y el domingo todo el día parcialmente nublado.
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11: Bueno, vamos a ir hablando de unos temitas. Por ejemplo, vamos a hablar de que esta noche, esta semana se juega la Champions. Juan, prepárame un pequeño renglón. Me querías hablar de las elecciones de San Lorenzo, que son importantes para una importante masa societaria. ¿Qué habría que decir ahora, Juancito?
18: Bueno, porque abrí con un título, porque apareció una acusación fuerte contra Sergio Constantino, sí. Algo que, por lo que he consultado, a mí me lo desestiman y hasta me cuentan que tiene que ver con una operación política en la previa del comicio. Elecciones que se van a celebrar mañana y que no está de más aclarar que son para elegir un presidente por 18 meses, porque estatutariamente tiene que cumplir el mandato que debía cumplir el señor Marcelo Moretti. Va Constantino, el hombre que se hizo cargo de estos meses como candidato. Estarán también como candidatos Marcelo Culota y César Francis, dos históricos de la vida política de San Lorenzo, Nicolás Papazo y Manuel Agote. ¿Quién es Manuel Agote? Bueno, es un hombre muy cercano a Nicolás Pareja, al hombre que es el hombre fuerte de Milei en la provincia de Buenos Aires. Por tanto, anoten el nombre y el apellido de Manuel Agote, porque podríamos decir casi es un representante del mileísmo en la búsqueda de meterse en la política de San Lorenzo. Los comicios se celebran mañana sábado y bueno, obviamente siempre que haya democracia en los clubes se invita a los socios a ir a votar.
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11: No me olvido de vos, Canosa.
16: Muy bien, vamos a ir con las mesazas del fin de semana y también te voy a contar algunas declaraciones.
11: ¿Qué cosa? Nosotros estamos transmitiendo de la suite donde se aloja Mirtha Legrand, sí, hablando de las mesazas,
16: espectacular,
11: ¿no?
16: Espectacular, la verdad que me quedaría acá. Nos quedaríamos acá a transmitir, a vivir, mirar el mar, una comodidad.
11: Mirar el mar cuando hay luz, porque ahora tenemos toda la oscuridad, el mar ni se ve.
16: Se ven las lucecitas, sí. Bueno, mañana van a estar cenando con Mirtha Legrand, Osvaldo Laporte, el padre minero de Billy Elliot, con quien ayer hicimos una nota, Denise Dumas, que es panelista de LAMA, Andrea Politti, que es una de las protagonistas de HDP, Hijos de Primera, que se está dando en el Politeama, y Ricky Maravilla, que seguramente cerrará el programa cantando y bailando. El domingo van a estar con Juana, Andrea Pietra, que vuelven con Escenas de la Vida Conyugal, van a hacer 6 funciones desde el 19 hasta el 23, inclusive, de noviembre en el Teatro Coliseo. Peto Menagen, que seguramente estará hablando de lo que está haciendo en teatro, la modelo y actriz Mary del Cerro, Alina Moyne, periodista deportivo, que seguramente estará hablando tema de mundial, y el actor Diego Castro. ¿Qué dijo Mirtha Legrand en las últimas horas? Bueno, primero estuvo en el desfile de Claudio Cosano, porque no se pierde nada. Con respecto a todo lo que pasó en el último tiempo, dijo, con respecto a Wanda, primero, no es la sucesora de Susana Jiménez, porque ellos se corre la bolilla en Telefe.
11: No, eso no le ata ni los botines.
16: Para nada, no le llega ni a los talones. Por otro lado, con respecto al Martín Fierro, que ganó Wanda Nara como mejor conductora femenina, dijo, fue un arreglo y algún día sabremos cómo fue. Ella tenía un tema y un discurso armado para otro premio, pero ya nos enteraremos qué pasó. Con respecto al premio que ganó Mirtha, que fue mejor labor en periodística femenina, dijo, no entendí por qué me pusieron en esa terna con dos periodistas políticas, pero igual me lo gané y me encanta, estoy contenta. Mañana, creo que, no sé si esta noche no, mañana va a ir a ver a Suar en Sotoboche, nosotros iremos el lunes a la función de prensa, y le dijeron, se enteró que quieren hacer una cadena nacional por sus 100 años. Ay, no, querido, pero me encantaría. Así que, bueno, ¿quién te dice cadena nacional para la señora que seguramente hablará desde algún lugar hermoso de Buenos Aires?
11: Me voy por los anuncios. Prepárame el final de Copia Champion, Juancito, pero después de estos anuncios, vamos.
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2: Sentado en la playa mirando. Comenzamos a transitar los últimos minutos informativos del programa. Juancito, ¿qué debería pasar para que Boca y River, ya que se conocieron los sorteos de Libertadores y Sudamericana, vuelvan a encontrarse en el marco de la disputa de copas?
3: Deberían llegar hasta semifinales, entendiendo esto. Primero que nada, Boca fue castigado por haber quedado fuera de la Libertadores y terminado tercero a jugar un repechaje con O'Higgins de Chile. Este partido se va a jugar la semana automáticamente siguiente a la final del Mundial. El Mundial termina un domingo. Esa semana Boca empieza a jugar esta repesca de Sudamericana con O'Higgins. Si la pasa, va frente a Recoleta, equipo que se valió de San Lorenzo de Almagro esta semana y que por eso fue noticia. Y bueno, allí arrancará su camino para encontrarse con River, como te decía, recién en semifinales.
2: ¿Lo juega en campo neutral o lo juega en su campo?
3: No, es ida y vuelta. Obviamente Boca, por venir de la Libertadores, va a jugar primero. River irá recién en agosto, porque River salió primero en su grupo, contra el ganador de Independiente Santa Fe y Caracas, que juega en esta fase previa que va a jugar Boca Juniors. Así que recién se pueden encontrar en semifinales. Lo más destacado de todos los sorteos, a Tigre le tocó Nacional de Uruguay, un equipo grande, y a Independiente Rivadavia en la Libertadores le tocó el Fluminense. Upa. Así que no ha tenido suerte. Tampoco tuvo mucha Estudiantes de La Plata. Va a jugar con la U Católica, el equipo que viene de ser el verdugo de Boca. Rosario Central va con Corinthians, el que la ligó, y en este caso positivamente, fue Platense. Va contra Coquimbo Unido de Chile, duelo muy parejo y con chances para el Calamar.
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2: ¿Un sorteo te favorece o te perjudica? Hablando de eso, ¿qué números salieron en las loterías de la tarde?
4: Claro, el sorteo vespertino en la ciudad a la cabeza 8.187, que son los piojos. Y en la provincia por un número no fue el mismo número, 8.687 también los piojos, en Santa Fe el 5.085, que es la linterna, y en Córdoba 7.228, el cerro.
2: Muy bien, la señora Canosa pone su última línea.
5: Muy bien, vamos a seguir de cerca el estado de salud de Chiche Helbun. Ayer contamos que tenía altos los glóbulos blancos. Bueno, se supo que tiene una falla renal, sigue en terapia intensiva, están tratando de regular los valores. La idea sería, bueno, poder intervenirlo el lunes de una intervención que ya se viene posponiendo. Recordemos que el 20 de abril se había descompensado y luego le pusieron dos stents. Así que bueno, sigue internado en el sanatorio Mater Dei.
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2: Tus últimas líneas, Nico querido.
6: Bueno, te voy a hablar del Congreso. La semana que viene se va a empezar a debatir el famoso Super Rigi, este proyecto más grande que el RIGI común para proyectos específicos, y la ley de lobby, que es una ley que de alguna manera regula todo lo que tiene que ver con el lobby. En los Estados Unidos existe esa ley que regula las actividades de lobby. Hay personas que son lobistas y que están registrados y dicen, yo trabajo para tal y hago lobby para tal. Pero bueno, vamos a ver si avanza ese dispositivo. Pero hay un dato importante, porque hoy el gobierno contó que va a enviar al Congreso una ley de reforma de las sociedades, para crear sociedades anónimas, etcétera, etcétera. Este era un proyecto del que venía hablando hace bastante tiempo Federico Sturzenegger, el ministro de desregulación. Finalmente se va a enviar, entre otras cuestiones, va a eliminar algunas trabas burocráticas para crear sociedades, va a desregular la creación de nuevas sociedades, incluso va a permitir la creación de sociedades automatizadas que pueden operar con inteligencia artificial y sin empleados. Y va a incluir un artículo para que las sociedades puedan dirimir sus conflictos internos, si lo desean, en la justicia extranjera. Bueno, es una ley importante, todavía no se conoce el texto, estos detalles son los que adelantó incluso el propio Sturzenegger. Vamos a ver cuando esté el texto completo qué exactos detalles tiene, pero es una ley importante, ¿eh?
2: Bueno, muy bien. Obviamente nos vamos a ir después de los anuncios con la expectativa de cómo va a ser la final de la Champions, que se va a jugar este fin de semana. Ya Juancito la va a presentar. Sí. Lo vamos a invitar a Tato Iñana que venga para el pase. Y vamos a saber las últimas novedades de River y de Boca. Si firmó Otamendi y si se fue Úbeda. Fíjate vos qué dos paisajes, ¿no? De los dos equipos. Pero ahora lo que tengo en el horizonte son los últimos anuncios de la tarde.
7: Hasta el...

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2: Bueno, Juancito, de Otamendi no hay noticias, ¿no?
3: El tema es el siguiente, Otamendi ya está en la oficina, es más, hemos podido ver alguna imagen, está vestido de traje.
2: Ah, mira.
3: Viste que él igual invierte mucho en el tema de su look.
4: El picherío.
3: Sí, así que es un traje no al cuerpo, sino un estilo tal vez más oversize. Pero va a salir la foto de un momento a otro.
2: Claro,
3: Hemos hecho todo lo posible para que sea antes de las 7. No sé si vamos a llegar. Un detalle de Otamendi que tal vez la gente no tiene por qué tenerlo a la mano. Otamendi va a jugar con este 4 mundiales. Lo saco a Messi, que es de otro planeta. Diego Armando Maradona, Ángel Di María, Javier Mascherano y ahora Nicolás Otamendi son los únicos jugadores en toda la historia del fútbol argentino que jugaron 4 mundiales. Digo, para también marcar el talante del jugador que va a traer River. Y te completo con lo que te había prometido. Porque se habló mucho de Thiago Almada, se viene hablando mucho de Ángel Correa, que son jugadores que yo creo River va a intentar buscar, veremos con qué suerte, pero el nombre que yo tengo y que es mundialista también y que Chacho lo conoce porque lo puso en primera y que Otamendi tiene una relación con él y yo creo viajará este fin de semana al Mundial para empezar a tratar de tallar en esa cabecita, es el de Giovanni Lo Celso. Coudet quiere a Lo Celso para River.
4: ¡Epa!
3: Quiere reconfigurar esa mitad de la cancha. Bueno, si llega a meter estos refuerzos, estamos ante un River. Ya de por sí la defensa es mundialista.
2: Sí.
3: Montiel, Martínez Cuarta, Otamendi y Acuña, más allá de que no fue esta Copa del Mundo, es campeón del mundo. Moreno, Fausto Vera, si trae a Lo Celso y llega a traer a Ángel Correa, bueno, estamos en presencia de un equipo.
2: Y a Simeone, también hablaban de Simeone.
3: Sí, claro, de Gio Simeone. Gio Simeone. Señor, el centro delantero. Así
5: yo
3: que
5: no
3: bueno.
5: Le quiero, hola Fer, no te quiero pinchar el globo, pero es medio un equipo de veteranos también, ¿eh?
3: Bueno.
2: O también perdón, ¿quién es
5: Tato, Fer, fue, acá Tato.
2: ¿Quién es ese señor que acaba de aparecer?
5: Es hincha de Racing.
2: Pero
5: es verdad, decime
2: yo
5: si
2: te no. Iba a decir una cosa, te íbamos a invitar con un café, ahora te lo vamos a tirar encima, tirale el café.
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2: Bueno, muy bien. Bueno, pero Juan, presenta lo otro, presenta la Copa Champions que se va a jugar este fin de semana.
3: Yo creo que lo más parecido al Mundial que vamos a tener en estos días es mañana, es la final de la Champions.
5: Sí.
3: Por organización, sí. Por jugadores que van a jugar. Esto arranca mañana a la 1 del mediodía en Budapest. Final única. De un lado el PSG francés. Del otro lado el Arsenal inglés, el equipo que viene de ganar la Premier después de varias décadas. La posibilidad enorme de ver a grandes jugadores que van a jugar la Copa del Mundo. Los del PSG los conocemos. Yo prestaría atención. ¿Te acordás que ayer dijimos que hasta el propio Vinicius había dicho este Brasil va a ser un Brasil más de Ancelotti que brasileño?
2: Sí.
3: Por el equipo que van a armar. Bueno, préstenle atención mañana a las dos defensas que van a tener estos dos equipos. Que son dos equipos que los conoce mucho por cómo atacan.
5: Claro.
3: Pero en los defensores me parece que están los 4 mejores defensores del mundo juegan mañana. Y 2 son de Brasil. Del lado del Arsenal estará jugando William Saliba, que es francés. Su compañero de saga, Gabriel Magalhães, que es brasileño.
5: Brasilero.
3: Y del otro lado, Marquinhos, que es brasileño. Y Pacho, el ecuatoriano. Creo que son actualmente las 2 mejores parejas de centrales del mundo. Y 2 de ellos son de Brasil. Así que para también marcar un poco, los flashes se los llevará Dembélé y otras firmas los que van a jugar el partido. Arranca mañana a la 1 del mediodía.
2: Bueno, señoras, señores, nos estamos retirando nosotros. ¿Con qué temperatura nos vamos ahora, Mariana?
6: Nosotros acá 12 grados 7 décimas y 80% la humedad. Ustedes allá 9 grados 8, sí, ligeramente nublado con neblina, un poquito más fresco. Y 87 la humedad, así que está más húmedo también allá.
2: Bueno, chicos, ha sido un placer estar este día viernes, como todos los días, en el aire de Mitre, todos juntos, haciendo este programa. Obviamente ha quedado en 3 puntos suspensivos la suerte de Agostina esperemos que el fin de semana pueda esclarecerse este tema de la mejor manera. Por lo pronto, Marianita, buen fin de semana para vos y hasta el lunes, ¿eh?
6: Muchas gracias, Fer, igualmente para vos.
2: Juancito, querido, buen fin de semana, hasta el lunes. Vamos los San Antonio Spurs, que creo que juegan en mañana sábado, ¿verdad?
3: Mañana por la noche, Spurs y Oklahoma a las 9, ¿eh? Se adelanta media hora. Mañana 9 de la noche.
2: Bueno, muy bien. Nico, querido, buen fin de semana para vos también, ¿eh?
4: Buen fin de, nos encontramos el lunes, Fer.
2: Canosa, gracias por la compañía y buen fin de semana. Lo vamos a pasar bien en la fiesta del Costa Galana, que estamos acá invitados para que mañana a la noche podamos vivir una fiesta anticipándonos a las celebraciones del Día del Periodista.
6: Para vos hasta luego, para los oyentes hasta el lunes.
2: Hasta el lunes. A todos los oyentes, gracias, gracias a la producción, gracias NASA por la puesta en el aire. Como siempre, nos reencontramos el lunes en el aire de Mitre a partir de las 4 de la tarde. Ahora ustedes se quedan con ese señor que está sentado ahí. Su nombre no lo recuerdo, por eso no lo nombro. Tato, querido, un abrazo grande.
5: Chau,
2: buen fin de semana para vos. Chau, chau.

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3: Siete de la tarde, 3 minutos, temperatura en Buenos Aires, 11 grados, 2 décimas. El cielo está despejado y la humedad, 86%. En medio de la búsqueda desesperada de Agostina Vega en la provincia de Córdoba, ahora familiares y allegados realizan una marcha en el centro de la capital. Con carteles y pancartas piden que la justicia acelere la causa, que tiene al momento a un solo detenido, Claudio Barrelier, el cual fue citado nuevamente a declarar. En paralelo, siguen los rastrillajes y la búsqueda intensa en varios operativos en distintos puntos de la provincia. La madre de Agostina, Melisa, es quien encabeza la marcha junto a otros familiares. Fútbol, uno de los campeones del mundo regresa al fútbol argentino. Se trata de Nicolás Otamendi, que está firmando su contrato con River. El defensor de 38 años ya está en el Monumental. ¿Pero qué está pasando allí? Adelante, Móvil Mitre.
4: El defensor Nicolás Otamendi está en el Estadio Monumental. Firmará por 18 meses el contrato que lo vinculará con River. Ya en entrevistas había dejado en claro que era hincha de la banda. En 2024 había declarado que tenía buena relación con los dirigentes. Y en el Mundial de Clubes, durante el encuentro con Boca en el Benfica, el gol que metió de cabeza lo festejó de una manera particular, desafiante a la hinchada de Boca. Otamendi, reiteramos, firmará por 18 meses su contrato con la entidad millonaria. Desde el Monumental, Alan Zurita, Mitre informa primero.
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5: Se agiliza el tránsito en la Panamericana, pero sigue la demora en la General Paz, en la zona de Villa Devoto, también en el empalme de Perito Moreno hacia el oeste y en toda la autopista de Lepiane por las obras. Hay congestión mano a E6 al resto de las autopistas ya con tránsito intenso, pero que fluye. Precaución en La Plata, Buenos Aires, porque hay un vehículo que está varado en el kilómetro 6.5 sentido La Plata.
3: Temperatura en Buenos Aires, 11 grados 2 décimas. El cielo está despejado y la humedad, 86%.
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0: 19:07 de este 29 de mayo del 2026. Bienvenidos todos, abrimos puertas, ventanas y tranqueras al volviendo a casa. Aquí estaremos cerrando la jornada informativa con mucho para conversar, con mucho para charlar entre nosotros, para jugar, para entretenernos, para cantar, para hacer todas estas locuras que hacemos siempre. Así que bienvenidos al país en modo viernes, al país de los extravagantes hermanos Milei, al país de los periodistas más malvados de la tierra, al país de los que ayudan y de los que viven de los demás, al país con el riesgo país en menos de 500 puntos, al país de las acciones en alza, al país de la economía a dos velocidades, así es, a dos velocidades, porque sube la macro, pero la micro, la de todos los días de cada uno, sigue siendo muy sufrida. Bienvenidos al país que quiere reformarlo todo, ahora también la ley de sociedades, algo que anticipó aquí Federico Sturzenegger hace tiempo, al país que sigue a la espera de la declaración jurada de Manuel Adorni, no nos olvidamos, al país a veces contradictorio y a veces no, a la espera del decomiso de todos los bienes de Cristina Kirchner, al país de la escaloneta ya lista para ir al Mundial, al país que nos deja adentro o afuera. Bienvenidos al país de la gente que sabe, al país de las historias de Charlotte, al país a la que te criaste. Bienvenidos al país Catrasca, bienvenidos al país más loco del mundo.
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0: Y arrancamos nomás y saludamos a la pandilla. Acá está nuestra querida Carola Gil, más conocida como Charlotte. Hola, Carolita.
2: Hola, Tato. Hola a todos.
0: ¿Bien?
2: Estoy bien.
0: Hoy tenés gente que sabe, dije bien, ¿no?
2: Hoy tengo mis historias.
0: No, tus historias, perdón. Gente que sabe.
2: Tenemos todos.
0: Tenemos todos y tenemos un invitado de lujo en el día de hoy.
2: Sí.
0: Ya lo vamos a presentar, pero primero lo presentamos también, un lujo que nos damos, pero todos los días. Un lujo al que estamos acostumbrados. A nuestro querido Miguel Winiaski, el filósofo de cabecera. ¿Cómo andas, Michael?
3: ¿Cómo estás? Muy bien. Acá en el país contradictorio, a veces sí, a veces no, y a veces más o menos.
0: Qué país loco este, ¿no? Está el uruguayo, por supuesto, José Gabriel Carvajal. Hola, amigo.
4: Tato, ¿cómo vas? Gusto saludarlos. Bien, muy bien.
0: Vos seguís en modo relato, como si el Mundial estuviera a 10 kilómetros de distancia.
4: O a más, tal vez.
0: A más. Y este fin de semana relatás.
4: Este fin de semana, sí, porque Juan, hay un lindo partido por Copa Argentina, que es Rosario Central y Estudiantes de La Plata.
0: ¿Y qué?
4: En el Kempes, 3:30 de la tarde.
0: ¿Pero en qué zona de Copa Argentina?
4: 16avos de final.
0: Ah, 16avos.
4: Sí, okay. A ver, un partido que perfectamente podría ser semifinal o final de la Copa Argentina.
0: Final, por supuesto. Por supuesto. Sí, pues son dos de los mejores equipos actuales.
4: Además, ¿no? Fíjate vos que el sorteo de la Copa Libertadores de hoy,
0: ¿sí?,
4: los dejó con una buena posibilidad de que sean cuartos finalistas. Si pasan los partidos de octavo, chocan también en cuarto de final de la Copa Libertadores.
0: Ah, mirá vos.
4: Sería un duelo fantástico.
0: O sea que vamos a ver Estudiantes y Central por un buen rato.
4: Otro tiene que clasificar, todavía no juega octavos, pero van por el mismo lado del cuadro.
0: Bueno, después quiero que nos hables de Boca, que hay un gran despelote en Boca y
4: Eliminación más.
0: Otra eliminación más y se quedan sin técnico, ¿no?
4: De local. Sí, eso ya de todas maneras se sabía.
0: ¿Ya se sabía?
4: Sí, sí, porque no le iban a renovar el contrato a Úbeda, que termina ahora en junio.
0: Ah, ok, ok. Saludamos a Nachito Guliano. Hola, Nachín.
5: ¿Cómo estamos, Tatín? Buenas tardes a vos, a todo el equipo, a nuestros oyentes. ¿Todo bien?
0: ¿Y Gimnasia en dónde anda a todo esto?
5: De vacaciones, como la mayoría de todos los equipos. ¿Por?
0: ¿Cómo se pone, no?
5: Ah, y Racing está sin DT.
0: Racing también.
5: No, está bien, pero no. ¿Querés hablar de Gimnasia? No, no te puedo cargar hoy.
0: Tenés razón.
5: No pasa nada.
0: En estos días no te puedo cargar. ¿Cómo va, Nachito? ¿Bien?
5: Muy bien, hasta que me hiciste esa pregunta de mala leche. Pero bueno, está todo bien, no pasa nada.
0: ¿A Luis Ventura le parece bien que sea tan mal llevado Nacho Julián?
5: A mí me parece bárbaro, porque es igual que yo. Es igual que yo. Por Qué favor, bárbaro. No hablemos más de fútbol. Hablemos de otra cosa, ¿eh?
0: Bueno, vamos a hablar de otras cosas. Hoy tenemos el gente que sabe, un invitado muy, muy especial, porque viene Maqueda, Juan Carlos Maqueda, que fue uno de los miembros de la Corte Suprema de Justicia durante más de 20 años, hasta hace poquito que se retiró, y la verdad es que no nos daba pelota a los periodistas. Y bueno, ahora nos va a dar un ratito, así que va a ser lindo y muy interesante poder hablar con él. Pero bueno, vamos a estar repasando también los otros temas. Hoy, ahora, a esta hora, está toda la atención mediática en el caso de esta chica Agostina Vega, una chica de 14 años, desaparecida desde el día sábado en Córdoba. Parece que se subió a un taxi y ya nadie más la vio. Hay un montón de operativos para dar con ella, ojalá que den con ella y que den con ella con vida. Pero bueno, estaremos atentos y ante cualquier novedad, obviamente que estaremos compartiéndola con todos ustedes, porque sabemos que es un tema de honda preocupación y que está todo el mundo pendiente de eso. Agostina, una chica. Y bueno, obviamente mucho nerviosismo y la atención está toda puesta allí. Pero bueno, vamos a hablar también de la Argentina a dos velocidades. Hoy el Riego País en menos de 500 puntos, lo que es una muy buena noticia. La inflación da la sensación de que sigue estando más o menos contenida, pero la diaria de cada uno de nosotros sigue siendo también muy difícil. Esto no es contradictorio, parece contradictorio, pero es la realidad hoy de la Argentina. Hay una economía a gran escala que funciona y hay una economía a mediana y baja escala que todavía no.
3: Y desigual geográficamente.
0: Y también desigual geográficamente, bien, Miguel, sí. Porque entendemos que hay provincias de la Patagonia que están muy bien o que están mucho mejor.
3: Con una proyección impresionante algunas.
0: Sí. Algunas con una proyección impresionante. Y los conurbanos, ¿no? Bueno. Siempre lo mismo, los conurbanos son los que hoy están más retrasados y más afectados. Así que estaremos viendo eso, por supuesto que sí. También vamos a estar hablando de Cristina. Ayer, cuando cerrábamos el programa, se resolvió el decomiso de sus bienes. Hoy estuve mirando un poquito. Seguramente entre lunes y martes, la Corte Suprema va a arrancar el proceso de poner en venta los bienes de Cristina y de Lázaro Báez. Y de Lázaro Báez también, porque los dos han sido condenados por este proceso, y les van a empezar a vender los bienes. No es tan rápido como uno desearía, porque la burocracia judicial, hoy vamos a estar hablando de la burocracia.
2: Eso te iba a preguntar justamente, ¿cuán rápido puede llevar a cabo algo así?
0: Mirá, tienen que, por lo que estuve averiguando hoy, está este cuerpo de peritos tasadores de la Corte, que es el que tiene que, donde hay arquitectos, ingenieros, expertos.
2: Sí, donde le ponen un precio donde al bien.
0: Sí, pero primero tienen que ir a cada uno, son 111 bienes. Tienen que ir a los 111 bienes, buscar los planos, buscar el valor, no sé, del metro cuadrado inmobiliario de la zona, cotejarlo con otro. No es tan rápido. Uno desearía que fuera así, de un segundo para el otro, pero no es tan rápido, después lo tienen que poner.
2: Empiecen por alguno, ¿no?
0: Y después lo tienen que rematar. Ah. Está bien lo que decís. Está bien. El edificio donde vivía Cristina, me pregunté especialmente eso, no está en la lista de los bienes a rematar por ahora, porque Cristina fue. Pues ahora se rematan los bienes vinculados a la causa en la que fue condenada Cristina, y el departamento que ella usa ahora está asignado o está en debate en otra causa que todavía no tiene sentencia. Pero bueno, cuestión de tiempo, ya está. Esto ya está. Tienen que juntar en total 500 millones de dólares. Eso es lo que entiende la justicia, que se han robado Cristina y Lázaro Báez. Es un montón de plata. Mucha plata.
3: ¿Y para qué, no? Fíjate el destino de ambos.
0: Qué cosa, ¿no? Es más,
3: tenés que pensar, mirá, vamos a jugarnos por este saqueo, pero ¿cómo terminamos?
0: Y Lázaro va expreso, Cristina en arresto domiciliario, y me dicen a mí, no lo tomen como algo seguro, es como una fuente, pero que estaría pasando un momento emocional muy, muy complicado. Cosa que se entiende, obviamente. Pero bueno, se la buscó. Nadie la invitó a llevarse esa plata o toda esa fortuna. En fin, temas para ir hablando. Después le voy a pedir a Miguel que nos cuente.

0: Habrá que confiar, habrá que desear que así sea.
1: Sí, claro.
0: Porque nadie quiere que esto continúe, porque el mundo necesita paz y necesita otra energía y otra vitalidad que hoy está realmente parada
1: por esto, y necesita, ¿no?, acomodar los pesos del petróleo, y Trump necesita liberarse de esto, porque tiene un frente interno complicado.
0: Sí, sí, y la Argentina también. La Argentina hoy, entiendo que ayer y hoy están subiendo las acciones, sí. Hay un clima de optimismo económico, pero insisto, siempre hablamos de lo macro. Después, en la vida cotidiana, todos sabemos que está muy difícil la cosa, no desde ahora, no es culpa exclusiva de Milei, obviamente, esto viene de arrastre, pero... En algún momento todos deseamos que cambie, que se mejore, que cambie un poco el clima y el ánimo de negocios, y que se generen oportunidades laborales y demás. Así que veremos si esto se consigue. Yo te preguntaba por lo de Boca uruguayo, porque hoy leí que era como que Úbeda ya lo habían rajado. Vos decís que Úbeda ya sabía que se iba.
2: Fue el último partido de ayer, pero ya era un secreto a voces que no le iban a renovar. Uh-huh. El contrato de Úbeda termina el 30 de junio, y con la actividad que terminó ayer para Boca, finaliza el vínculo de Úbeda con el Xeneize. Está a la búsqueda de un nuevo entrenador.
0: ¿Y están? ¿Tienen candidatos, todo?
2: Y algún candidato hay. Después
3: estamos
2: hay
3: viendo a ver a quién puedo manejar, ¿no?
0: ¡Uy, Román! Mirá, sí. ¿A quién puedo manejar? No, el técnico es el que tiene que dirigir.
3: Ayer tuve una noche para el olvido. Me bajé como cuatro termos de mate.
0: ¿Cómo tú mamaste, Riquelme? ¿Qué cosa?
3: En el momento, ¿no?, casi me hago pie encima en el palco, ¿no? Pero
4: por
3: bueno,
4: favor,
3: la verdad que me hice pie después de verlos perder a los muchachos.
2: Hace falta ese comentario.
3: ¿Sabe por qué hago eso? ¿Sabe por qué digo eso? Porque yo hice un mea culpa.
0: ¡Ah!
4: ¡Qué fineza!
1: ¡Qué sutil!
3: Andá a buscarla al ángulo, vos. Ahí tenés.
0: ¡Pavo, qué! Dios mío. Bueno, ¿cómo están? ¿Están con frío? ¿Cómo están llevando esta época del año? Yo estoy todavía muy feliz con que se haya ido el calor, y todavía no me afecta el frío. 12 grados está bien.
4: Hemos tenido fríos muy...
2: No, alguna noche, pero no más que eso, fresca. Lo único
4: ahora estamos 12 grados 2 en la ciudad de Buenos Aires.
2: Está muy bien. Lo único es la humedad.
4: Sí.
2: Muy nublado, muchos días sin sol, eso sí
0: molesta. Sí.
2: Pero me parece que mañana ya...
4: Un poquito de sol.
2: Un poquito, sí.
0: Mañana se libera un poco.
2: Y ahora estaba despejado, se veía.
0: Mañana tenemos la final de la Champions.
2: Pero, ¿no?, mañana final de la Champions en Budapest.
0: Y a la noche la final de la conferencia de donde juega San Antonio Spurs. No sé si es... NBA.
2: NBA, San Antonio con... se me fue un crack.
0: Bueno, yo no me voy a acordar de ninguna manera, y además te corresponde a vos buscarlo y acordarte.
2: ¡Claro! Lo estamos viendo recién.
0: Bueno, también está Luis. Luis, podrías colaborar.
3: Yo no voy a laburar por todo.
2: Oklahoma, con el actual campeón, sí.
3: Yo no voy a laburar por todos mis compañeros.
0: ¡Qué mal llevado!
3: No voy a estar tapando baches al aire.
0: Pero yo tengo entendido que vos andás diciendo por todos lados que sabés más de deporte que José Gabriel, que todo el mundo. Que José Manuel, que todos.
3: No tengo por qué estar demostrándolo todos los días.
2: Séptimo partido en esta otra semifinal de la NBA.
0: Ahí se define. Bueno, vamos a dar las vías de comunicación al 11-3003-0790, y al canal de YouTube. Ahí nos pueden escribir perfectamente en el canal de YouTube de Radio Mitre.
3: Así es.
0: Que nos manden mensajitos con lo que tengan ganas de comentarnos. Sepan que hoy viene, como les decía, Maqueda, que fue ministro de la Corte, así que si quieren también mandar preguntas al respecto, estará perfecto que lo hagan, y si no, que nos quieren comentar algo de todo lo que está pasando, de la economía, de la seguridad, de lo que tengan ganas, a propósito también de esta chica que está siendo buscada en Córdoba de manera desesperada. Sé que está todo el mundo muy pendiente de eso. Bueno, vamos a ir a una mini pausa y seguimos. Esto volviendo a casa, estamos, sí. Nos queda hasta las 21 estamos.
2: Sí. Un datito que te agrego de alguien que vos has destacado en algún momento. Hoy lo sacaron de Roland Garros a Djokovic.
0: Sí, lo vi al partido, me afligí mucho, debo decirte.
2: Fue Fonseca, Joao Fonseca el que le ganó.
0: Y el que le ganó es uno que a mí me gusta.
2: Chileño Fonseca, viste que
0: me encanta Fonseca. Sí, lo que pasa que fue a 5 sets.
2: A partido largo.
0: Tiene 39 años, duró casi 5 horas el partido.
2: Ganó los primeros 2 y después se fue. Terminó con dolor.

0: Los estomacales.
1: Sí, pero estaría muerta. Además, está haciendo calor. En
0: calor, una jornada de mucho calor otra vez en París.
1: Sí, yo hinchaba por Djokovic a pesar de que me gusta Fonseca.
0: Fonseca.
1: Pero bueno, fue una tortura. Para mí no pueden hacer partidos tan largos. Me parece que es antinatural ya a esta altura. Casi 5 horas jugando al tenis abajo del sol.
0: Y es bravo.
1: Oh,
0: pero me parece que tiene más que ver con lo que decís. No en el caso de Sinner, que probablemente las razones sean otras. El de Djokovic, la edad puede haber jugado.
1: Sí, sí, sí. No tengas duda.
0: Sí.
1: No, el de Sinner pesó el calor en sí.
0: El sí mismo.
1: Y tal vez alguna falla en su preparación, no sé.
0: Sí, o algo que no supimos.
1: Sí, no, pero él habló del tema, parece que fue eso. Bueno, vamos a ir una pequeña tanda y seguimos, estamos volviendo a casa, nos queda de todo.
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0: Seguimos volviendo a casa. Vamos a meternos ya enseguidita nomás en la segunda hora. Tenemos historia de Charlotte en un ratito nada más. El gobierno impulsa una nueva ley de sociedades y la envía al Congreso. Yo les decía recién, lo había anticipado Federico Sturzenegger aquí cuando estuvo con nosotros, y van a, supongo yo que no tendrá resistencia a este tipo de reformas, pero entiendo que van a poder generarse, por ejemplo, sociedades con inteligencia artificial, lo que hoy no está contemplado, con lo cual yo creo que van a prescindir de todos nosotros, ¿eh? En cualquier momento nos rajan a todos de todos lados, y la columna de las historias de Charlotte la hace un muñequito, las columnas de nuestro filósofo de cabecera las hace otro muñequito.
1: Les dejamos 5 simpáticos hologramas.
0: Qué maravilla, porque encima
1: o uno que haga todo.
0: Van a poner un holograma igual que cada uno de nosotros. ¿No? ¿Les da miedo a ustedes la inteligencia
2: artificial?
0: ¿Quién se lleva la guita,
2: el holograma o nosotros?
0: El holograma, obviamente. A mí me da mucho miedo la inteligencia artificial. Sé que puede servir,
3: genera incomodidad. ¿Eh? Sí, genera incomodidad.
0: También te da un
3: poco.
0: Me parece
3: que sí, sí.
0: ¿A vos, Nachito?
4: No, a mí no. Por ahora no. Por ahora.
0: Yo me doy cuenta. Hay trabajos que ya no. Bueno, los trabajos de abogados, que ya hemos hablado varias veces. Hay en todo, en periodísticos también. Cada vez vamos a ver más cosas de inteligencia artificial que reemplazan el trabajo de humano.
2: También abren la posibilidad a la creatividad y escapar de los automatismos.
0: Sí, bueno, uno piensa cuando se inventaron las fábricas, la gente pensó que no iba a haber más trabajo y, sin embargo, se multiplicó el trabajo.
2: Asombrosa, ¿eh?
0: Sí.
2: La inteligencia artificial es una cosa impresionante.
0: Bueno, vos usás bastante, Michael, ¿no?
2: Sí. Enciclopédicamente, digo, es una cosa.
0: Es un saber.
1: Lo rápido que irrumpió, ¿no? Porque no fue progresivo.
2: Rápidamente.
0: Yo todavía le desconfío.
2: Hay que desconfiar.
1: No, está bien. Hace bien. No.
0: ¿Hago bien?
1: Sí, sí.
2: Hay errores fundamentales. Uh-huh. Pero la idea general te da la impresión de que es, ya lo dije aquí, efectivamente inteligente. Es asombroso.
0: Qué bárbaro. Bueno, vamos a ir al informativo. Tenemos a la vuelta historias de Charlotte y mucho más para compartir. Después se vienen las fotos del día. Después tenemos gente que sabe hoy con un invitado muy, pero muy importante. Así que no se vayan. Esto es Volviendo a Casa.
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7: Cielo despejado en Buenos Aires, 11 grados 2 décimos la temperatura. ...19:31 la hora de la vuelta a casa en anochecer de viernes, con radar de tránsito Mitre.
8: Hay un corte total por un accidente en Humahuaca y Sánchez de Bustamante, otro corte parcial, en este caso en Bernardo de Irigoyen y Brasil. En las autopistas el tránsito es intenso, pero ya algo más fluido tras el incidente en el kilómetro 19 de la autopista del Oeste. Y atención, automovilistas, reiteramos que desde hoy cambian los sentidos de circulación en la avenida Udaondo. Queda como mano única hacia avenida del Libertador, mientras que en Camposalles va a funcionar en la mano que va de Libertador hacia Lugones.
7: Agostina, 6 días desaparecida. Piden ampliar la indagatoria del único detenido y su abogado defensor solicitó apartarse del caso. Claudio Barrelier, empleado municipal y señalado como la última persona que la vio a la menor, permanece detenido en el marco de la causa. La búsqueda de Agostina Vega, la adolescente de 14 años desaparecida desde el sábado pasado en Córdoba, continúa mientras avanza la investigación judicial. Hoy, recordemos, se realizó un nuevo operativo en la vivienda del único preso tras detectarse movimientos considerados sospechosos durante la madrugada. La pesquisa sumó registros de cámaras de seguridad, testimonios del remisero que trasladó a la joven y nuevos peritajes. Los investigadores analizan contradicciones entre distintas versiones y estudian la posibilidad de participación de más personas en esta desaparición. viento del sudeste a 4 kilómetros en la hora, la presión 1020, decimal 8 hectopascales, cielo despejado en la noche de Buenos Aires, 11 grados o 2 décimos la temperatura, 86% la humedad.
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0: Aquí estamos con Carolita, la saludamos. Hola, Carola.
1: Hola, Tatín.
0: Antes de que te metas en tu historia, sí, ¿cuándo fue que contaste lo de los césped para los para el Mundial, sobre el estado de los...
1: ¿Ayer
0: mismo?
1: ¿Ayer? Creo que fue
2: sí,
1: ayer.
2: Sí, fue ayer.
1: Fue ayer.
0: Bueno, me dijo Pupa que ya arreglaron para el martes que viene una especialista, una mujer que es especialista en césped
1: deportivo.
0: De canchas de fútbol.
1: Ah, fútbol.
0: Así que vamos a profundizar el tema, bien, que trajiste ayer.
1: Y le vamos a preguntar las diferencias, porque debe ser distinto en una cancha de fútbol que de rugby, que de hockey, ¿no? Las pelotas,
0: claro,
1: son otras.
0: El martes que viene.
1: Todo el martes que viene.
0: El martes que viene, claro, se resuelven todos los problemas.
1: Que nuestros oyentes vayan anotando sus preguntas sobre césped.
2: Pensar que antes decíamos, nomás, está lindo el pastito para jugar
0: sí,
2: el fútbol.
0: Sí, claro, nos arreglábamos con menos.
2: El pastito.
1: O el potrero, sin pasto también.
0: Pero viste que todo en la vida se va complejizando. De golpe, bueno, antes había menos productos para elegir. Igual los supermercados argentinos siguen siendo re pobres, tienen... Dos mayonesas, dos paquetes de arroz distintos.
1: Casi soviéticos.
0: Casi parece, soviéticos, sí, ¿no?
1: Deprimente.
0: Bueno, ¿qué nos trae Carolita hoy?
1: Bueno, algunas reflexiones sobre las mentiras y la verdad.
0: Ah.
1: Pero ustedes saben que yo siempre me voy a la infancia.
0: Sí.
1: Y como mucho yo crecí sabiendo que había ciertos castigos por no decir la verdad, ¿no? Venían, ¿no? En ese cuento de formato infantil, como Pinocho, ¿se acuerdan? Que le crecía la nariz.
0: O sea, vos creías que cuando mentías te iba a crecer la nariz.
1: No lo creía, pero crecí con estas historias. Digo,
0: en
1: algún momento Pinocho con su nariz que crecía cuando mentía, o Pedro y el lobo que ejercitaba la mentira con que viene el lobo, y ese día donde efectivamente venía el lobo,
0: no,
1: con las fauces abiertas para comerse las ovejas, no le creía a nadie.
0: Esa me parece mucho mejor que la de Pinocho, ¿eh?
1: Bueno, eso...
0: Porque eso es bien real.
1: Esa fue probablemente una de las que más me marcó en cuanto a que ahí entendí que... no era algo que se podía ejercitar livianamente, que algún día las consecuencias las podías pagar.
0: Es un recurso que se agota.
1: Totalmente, totalmente. Y ¿qué sería una parábola, no, Michael? La de Pedro y el lobo.
3: Sí,
1: no sé, es una...
3: Es una parábola, una fábula, una parábola, sí.
1: Una fábula, está sí, bien.
0: Una fábula,
1: esa sí, era probablemente en mi cabeza infantil la que más impacto tuvo, ¿no? Porque era la de... No es gratuito.
0: Recordala rápido.
1: Bueno, Pedro era un pastor y se la pasaba alertándole a la gente del pueblo que venía el lobo a comerse las ovejas, y lo decía, y la gente venía desesperado a cuidar a las ovejas, y en realidad era una mentira.
0: Y él se divertía con eso.
1: Él se divertía con eso. La gente se asustaba y respondía a esa advertencia, y el día que efectivamente viene el lobo, Pedro hace lo mismo que venía haciendo siempre, que era alertar a la gente del pueblo que el lobo estaba llegando, y ese día que pasó no le prestaron atención.
0: Nadie le creyó.
1: No le prestaron atención. Y eso era el efecto directo, las consecuencias de verse como niño, ¿no? Así desprotegido frente a un peligro real por haberse abusado de fantasear o de mentir directamente.
0: Pero eso lo hemos comprobado empíricamente tantas veces, ¿no?
1: Y en la adultez también, y de otra gente también, ¿no?
0: De los gobiernos también.
1: Por eso, sí, a eso me refería. Después mi madre introdujo el concepto, ¿no?, de la mentirita piadosa. Esa que implica que decir la verdad a veces causa un daño mayor que hacer una pequeña mentirita para no herir u ofender a alguien, ¿no?
0: O innecesario, ¿no?
1: Sí, qué, como para, un exceso de sinceridad. Sí.
0: ¿Para qué le vas a decir que le queda feo el buzo?
1: Por eso, sí. ¿O por qué vas a decir
0: una pavada,
1: que...?
0: ¿No?
3: Pues,
0: que...
3: Bueno, pero eso ocurre, ¿no? Pero, también...
1: Claro, sí, sí. ¿O por qué vas a decir que en realidad te aburre ir a ese cumpleaños y que...?
0: Eso...
1: Y uno dice, bueno, no, tengo algo justo,
0: sí,
1: viajo,
0: sí,
1: trabajo temprano al otro día, bueno...
0: Y lo que pasa es que si decís la verdad, el otro por ahí se ofende, y ¿para qué? Inventate un viaje.
1: Por eso estarías lastimando más de lo que valdría tu honestidad, ¿no? De decir la verdad. Bueno,
0: al final,
1: mi madre usaba una expresión en inglés que es algo así como pequeñas mentiritas blancas. Es decir, que no...
0: Qué bueno el concepto.
1: Little white lies. Bueno. Pequeñas mentiritas blancas, como que no hacen tanto daño y en realidad estás más cuidando al otro que,
0: totalmente,
1: que tirándoles así el sincericidio.
0: La verdad como un hachazo, ¿no?
1: Totalmente. Y acordándome, ¿no?, de este concepto de cuando uno aprendió la mentira y la verdad. Mis padres me habían contado de este lugar en Roma, que yo conocí más de grande, que es un lugar que se llama La Boca de la Verità, La Boca, ajá, de la Verdad. Y es una enorme piedra de 1,75 m de diámetro. Le mandé a Pupa una foto para los que nos ven en YouTube.
0: Sí.
1: Es una enorme boca de piedra con agujeros en los ojos.
0: Es una cara, es un rostro.
1: Es un rostro humano, ¿no? Por lo menos o monstruoso, sí, sí, también podría ser, en un disco de mármol que pesa casi 2 toneladas y 1,75 m. Los arqueólogos vieron con ese pragmatismo que tienen los arqueólogos. Unos decían, bueno, es del año 1 después de Cristo y representa el dios océano. Y otros dijeron, no, nada del dios océano, es una tapa de alcantarilla, déjense de jorobar, es una tapa de alcantarilla.
0: Es que puede ser las dos cosas.
1: Sí, bueno, porque efectivamente tiene agujeros, son huecos los ojos y es hueca la boca, pero como a veces la historia es mucho más interesante que la verdad en este caso, y la fantasía es más interesante, en algún momento de la historia de esta tapa, que sí tiene casi 2,000 años, ¿no?
0: Sí. Eso
1: hay que decirlo, en algún momento la leyenda era que si uno colocaba la mano dentro de la boca,
0: sí,
1: de la verdad, esa boca leía la honestidad que uno podía tener, y si eras una persona honesta y no decías mentiras, tu mano salía
0: perfecta,
1: no pasaba nada.
0: Si no,
1: pero si no, te la masticaba, directamente te arrancaba la mano.
0: Bueno, en Indiana Jones eso vale perfecto, ¿no?
1: Vale.
3: Un detector de mentiras un poco brusco.
1: Claro,
0: un detector de mentiras.
1: Es el viejo
0: exactamente.
1: Detector de mentiras.
3: La mano, pero bueno.
1: De hecho, también le había pasado a Pupa la foto anterior en blanco y negro. Es una película que se llama La princesa que quería vivir. Audrey Hepburn y, ajá, Gregory Peck, que están en Roma. Se llamaba Vacaciones en Roma, en realidad.
0: Ese sí que tenía facha, Nachito, Gregory Peck.
1: Ese sí que
0: tenía
1: facha, Gregory Peck. Y ahí Gregory Peck le hace el chiste a una jovencísima Audrey Hepburn, donde mete la mano y saca el puño con la mano
0: cubierto,
1: escondida,
0: con la mano.
1: Pero le hace ese truco sin que Audrey Hepburn lo sepa, le hace el truco mientras filmaban la toma en serio.
0: Y
1: parece que fue tan espontánea la reacción que tuvo ella actuando, porque se toma, se agarra la boca y hace ¡ah! Y realmente se absurde. Exacto, y el director dice no,
0: queda
1: esa es la toma, porque hubiese sido imposible replicar la espontaneidad, ¿no?
0: Qué bueno. Que
1: tiene ella en esa reacción cuando ve que la mano de Gregory Peck desaparece en plena boca de la verità. Y pensé, ¿no? Digo, qué lindo, Michael decía un detector de mentiras, ¿no? El polígrafo, ¿no?
0: Yo no sé ahora, hasta hace muy poco, y esto yo en la CIDE había un detector de mentiras que se usaba internamente a los agentes.
3: Claro, hay algo formidable en eso, que mentir genera unas reacciones de tensa. aunque claro. seas un profesional sí. de la mente, y eso lo nota el detector de
0: eso
3: mentiras.
0: Eso es lo que nota el detector de mentiras. Exactamente. Después, a mí me han, lo que me han explicado, la verdad que no lo sé, es que los tipos bien entrenados,
3: sí, claro.
0: el corazón palpita igual siempre.
1: ¿No? Un espía de la KGB.
0: Están súper entrenados y a ellos no se les levanta ningún... Nada, sigue todo igual.
2: Como a mí no se le mueve un pelo.
0: No se le mueve un pelo, exactamente.
1: Pero nosotros, el resto de los mortales...
0: Los comunes, sí.
1: Probablemente suframos algún tipo de alteración en nuestro ritmo cardíaco o en
0: sí.
1: En nuestras ondas cerebrales cuando mentimos.
0: Exactamente.
1: Claramente, yo me reconozco una mala mentirosa. No,
0: ¿Ah, sí? ¿No sabes mentir?
1: No.
0: Hay estudios...
1: Puedo fantasear y decorar, pero mentir...
0: Estudios que te miden
1: las ondas
0: cerebrales, a mí sí, me lo han hecho,
1: sí.
0: Y seguramente ahí también se ven alteraciones cuando uno miente, salvo
1: claro,
0: que sea, esté muy bien entrenado, ¿no?
1: Además, lo que hace es un estudio comparativo, ¿no? Yo te pregunto, ¿cómo es tu nombre?
0: Sí, yo digo Tato y ahí hace un dibujo.
1: ¿Cuántos años tenés?
0: Si digo Eugenio, hace otro dibujo porque estoy volaseando.
1: No, por eso te digo, ¿dónde vivís? Y contestás a toda la información y de repente te hago una fuera de lugar.
0: Ah, bueno, sí,
1: es
0: eso
1: decir,
0: sirve.
1: ¿Alguna vez robaste?
0: No. Claro. No. Claro, el pero efecto digo, sorpresa.
1: ¿Alguna vez robaste? Un día me robé un juguete en el jardín de infantes, efectivamente. Si la boca de la verdad me lo preguntase, sí, me robé un leoncito de peluche.
2: Podés hacer la gran grondona, que en una entrevista de 100 preguntas, la primera fue si juraba decir la verdad, y dijo que sí, y la última es, ¿mintió en una pregunta? Solo en una, dijo.
1: No. Bien podía ser eso.
0: ¡Ay, qué bueno!
1: Imagínense una boca de la verita para alguno de nuestros políticos locales.
0: Sería un desastre.
1: Sí, sería
0: un desastre.
1: Un desastre, pero sería un lindo, un método un poco más romántico, ¿no? Literariamente hablando de someter a la gente a ser un poquitito más honesta, ¿no? El día que llegué a la boca de la verita, efectivamente, ya siendo una señora grande, metí la mano y les confieso que...
0: ¿Te dio miedito?
1: Bueno, pero porque es un hueco oscuro, ¿no?
0: Claro.
1: Y probablemente le tenía más miedo a que...
0: La rata,
1: una alimaña, tal cual que...
0: ¿Dónde está exactamente?
1: ¿Sabes? La boca de la verita está en... camino al foro romano, en el pórtico de una iglesia, en el pórtico de una iglesia.
0: Ajá.
1: La transportaron ahí y la pusieron en la entrada de la iglesia y se convirtió en un lugar a los que
0: de visita obligada.
1: Los turistas que quieren ir, probablemente también gracias a esta película que les mencionaba con Audrey Hepburn y Gregory Peck, ¿no? Que fue muy muy famosa y hizo que mucha gente se fascinase más de lo que había que fascinarse por Roma ya de por sí, ¿no?
0: Qué lindo, gracias, Carolita, las historias de Charlotte.
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1: Haces bien en desconfiar de la inteligencia artificial.
2: A ver.
1: Pregunta, por ejemplo, el juzgado civil 89, ¿dónde queda? Te va a decir que queda en el Palacio de Justicia. No, ya se mudó hace 5 años. Y así como este pequeño error de desactualización comete miles. Y la gente se queda engañada por algo artificial.
2: Bueno, gracias por el mensaje. A mí lo que impresiona es que en el celular hoy vas primero a inteligencia artificial antes que a Google. Pues ya sí. Por default, automáticamente, ¿viste? Claro. Cuando querés buscar algo.
3: Lo que pasa es que Google integró a Gemini, que es su inteligencia artificial.
2: O sea que en realidad sigue siendo de Google también.
3: Eso sigue siendo de
2: Google. Pero a mí me gustaba más el buscador de Google, que me da un poco más de seguridad. No. Igual, al final es lo mismo. No,
3: pero la inteligencia artificial... Los errores puntuales los comete, pero articula de una manera...
2: ¿Vos estás a favor?
3: Sí, yo me parece, no lo puedo creer.
4: Pero...
3: ¿Me explicás la teoría, la física cuántica, y que yo lo comprenda con claridad?
2: Y te la explica.
3: Después sí. Lo chequeas con los libros y...
2: Y está bien.
5: O le tirás un texto extenso y le decís, por favor, un texto extenso, te digo, casi un libro, ¿viste? Resumime los puntos principales, en qué me debería concentrar al para toque. Tal cual.
4: Pac. Entiendo lo que dice Miguel y Carola... Pero hay que guiarlo muy bien.
5: Sí, fundamental.
4: Y darle las indicaciones. Mira, claras.
3: Voy a decir algo que es un poco altanero. Si vos sos inteligente, la inteligencia artificial es inteligente. Si vos sos tonto, será tonto. Es especular.
2: Es según cómo le preguntás,
3: si vos le haces una pregunta que te dicen prompt en la jerga. Si tu prompt, tu pregunta es idiota o es muy demasiado puntual, bueno, es plana.
5: Sí, o tu indicación, como dice Nacho, no es lo suficientemente no es clara, no funciona.
2: ¿Más mensajes?
6: Buenas tardes, Esther de Floresta te habla. Mira, estoy Esther. Muy angustiada, muy triste por el tema este de Agostina.
2: Claro.
6: Ojalá que me equivoque, pero me hace acordar mucho a lo de Loan, que iban y venían del Naranjal, ¿te acordás? Pasaban días y días, iban de nuevo a investigar el Naranjal. No sé, la verdad que estoy muy triste. Bueno, chicos, les mando un cariño grande. Buen fin de semana.
2: Había, gracias, linda. Había toda una teoría en una época que decía que esta cosa, hoy estaban todos los medios, todos los canales muy atentos a esta información, que eso generaba mucha angustia en el consumidor de noticias. Y evidentemente sí, estás todo el día viendo cómo buscan y no encuentran a alguien. Se me ocurre que es natural que llegues a la conclusión de que no lo van a encontrar nunca. En realidad es incomprobable. No sabemos qué va a pasar. Por ahí sí lo encuentran. Qué sé yo. Ojalá que la encuentren a esta chica. Bueno, vamos a ir al informativo y a la vuelta del informativo seguimos con las fotos del día y con gente que sabe, con un invitado especial. Dale.
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9: La hora 20, el cielo despejado en la noche de Buenos Aires, 11 grados la temperatura. La búsqueda de Agostina, habló el ministro de Seguridad de Córdoba, Juan Pablo Quinteros, dijo que no pararán hasta encontrarla.
10: Estamos trabajando desde el primer día en la búsqueda de Agostina. Estamos trabajando con instrucciones y órdenes del fiscal Garzón. Ustedes han hablado en reiteradas oportunidades con él. Y lo que estamos haciendo justamente es buscarla en estos 240 hectáreas que están acá. Claramente el fiscal tiene indicio de que puede haber elementos relacionados a la causa en este lugar. Estamos trabajando con 200 personas, entre unidades especiales, bomberos de la provincia de Córdoba, el DUAR, caballería, ustedes han visto los perros, la división Canis, drones, que ahora breve va a llegar el helicóptero para poder seguir trabajando durante la noche en algunos puntos que el fiscal permanentemente nos va referenciando y pidiendo, y vamos a estar trabajando hasta que lo encontremos.
9: Fútbol, Otamendi es nuevo jugador de River. El defensor de la selección que viene del fútbol portugués firmó un contrato por 18 meses y se sumará después del Mundial. Con esta incorporación, River suma a su plantel a un nuevo campeón del mundo. Alcanzó un total de 5 jugadores con ese logro: Franco Armani, Gonzalo Montiel, Germán Pizzella y Marcos Acuña. La presión alta, 1020, decimal 8 hectopascales, viento del sudeste a 4 kilómetros en la hora, cielo despejado, 11 grados la temperatura, 86% la humedad.
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2: Seguimos volviendo a casa a las 20 horas 3 minutos y abrimos nuestra ronda de fotos. Empieza, como de costumbre, nuestra querida Carola Gil.
5: Bueno, voy a poner en la foto del día hoy a Agostina Vega. Voy a sumarme a esta foto que está apareciendo en los medios hace varios días ya, y sin embargo el día de la desaparición creo que se perdió entre otras cosas como partidos de fútbol, no sé, estaban sucediendo otras cosas ese día, y bueno, ahora existe la alerta Sofía, bueno, y todo eso que ya conocemos que se dispara cuando desaparece un chico, pero bueno, entiendo a esa oyente que estaba angustiada porque primero porque lo viene viendo seguramente y escuchando también en la radio hace tantos días, y la desesperación de un menor que no regresa a su casa y un fiscal diciendo que la van a buscar con y sin vida o sin vida, es una frase fuerte, así que bueno, ojalá que se resuelva.
2: Ojalá. Michael.
3: Bueno, hay elecciones el domingo en Colombia, en primera vuelta, por lo tanto los tres candidatos con posibilidades, yo creo que son una foto, son Iván Cepeda de izquierda, según las encuestas, sabemos lo que son, pero tiene un 44% de los votos, ganaría, según las encuestas, en primera vuelta, pero no le alcanzaría para vencer, pues necesita más del 50, enfrenta a Alejandro de la Espriella, derecha, y Paloma Valencia, derecha también. Colombia tiene una tradición muy fuerte de derecha. Ahora ganó Gustavo.
2: Qué bárbaro, las derechas, ¿no? Es tiempo de derechas.
3: Sí, lo que dicen las encuestas, con todo lo que esto significa, es que si Paloma Valencia pasa segunda vuelta, podría ganarle a Iván Cepeda. Si pasa Alejandro de la Espriella, no. Pero veremos el domingo, puede cambiar el mapa geopolítico, porque se termina el mandato de Gustavo Petro, que es una chavista. No,
2: y además estamos hablando de un país muy importante.
3: Bueno, absolutamente relevante por todas las razones del mundo.
2: Sí, sí, sí. Sí, está bien lo que aclarás. Sí, sí. Por temas de seguridad pero, narcotráfico y demás.
3: Frontera con Venezuela.
2: Y economía.
3: La economía es un país potentísimo.
2: Es muy potente, mucha riqueza ahí en Colombia, por supuesto.
3: Sí, sí, muy diverso, riquísimo, geográficamente maravilloso.
2: Y hermoso.
3: Y hermoso, claro.
2: Es un país realmente extraordinario. Bueno, estaremos atentos. Sí. Uruguayo, su foto del día.
11: Mi foto del día es la de Juan Román Riquelme, el presidente de Boca.
2: Muy bien elegido.
11: porque naturalmente es el primer responsable de todo, después están los futbolistas, después están el técnico o los técnicos que han pasado, pero aquí hay responsabilidades que tienen punto de partida en una toma de decisiones que cuyo origen, cuyo punto embrionario es una definición que te hacen de Riquelme cuando vos le preguntás a gente que está cercana a él, que lo conoce muy bien, y le preguntás, por ejemplo, por qué no contrata a un entrenador de peso, a alguien que tenga espaldas para... No creen los entrenadores. Tiene respeto por Bianchi, tiene respeto por Pekerman, pero él no cree en los entrenadores.
2: Es una cosa de locos eso.
11: ¿Sabes por qué? Porque él siente que como jugador resolvía todo en la cancha con la pelota en los pies.
2: Pero es cosa que es posible.
11: Cosa que es verdad. El tema es que cambió, él ya no está en la cancha con la pelota en los pies. Y la función, él ya no está dedicado a jugar al fútbol, sino a la gestión de un club cuyos socios lo eligieron para que presida después de un periodo en donde había sido el vicepresidente y la figura que había centralizado el poder de la toma de decisiones en lo deportivo. Y el de ayer fue un fracaso más, una frustración y un fracaso más, otra vez Boca de local en la Bombonera, como contra Huracán en los octavos de final, como aquel partido de Alianza Lima, como contra Racing en diciembre pasado, como contra Independiente el día del gol de Angulo. Es decir, hay una sucesión de partidos que Boca no ha podido resolver en condición de local, en una instancia extrema que lo han llevado a un fracaso. El de ayer fue uno grosero, gordo, pesado, frente a un equipo al que había empezado ganando en la Copa, estoy hablando de la Católica, que tiró una sola vez al arco en todo el partido y con ese remate al arco le terminó ganando el partido. Boca lleva 3 años sin un título, 4 años sin ser campeón argentino, digamos campeón en serio. Se quedó afuera 2 veces de la Copa Libertadores, esa frente a Alianza Lima del año pasado, y anteriormente apenas pudo llegar a los octavos de final de la Copa Sudamericana. Muy poco para un mandato que todavía tiene 1 año y medio más y está en una encrucijada en la que el presidente de Boca deberá darse cuenta de que o gestiona y se olvida de su pasado con la pelotita en los pies adentro de la cancha, donde fue fantástico, porque esta es otra responsabilidad, o irá naturalmente rumbo a estrellarse contra el muro que significará el final de su tiempo en Boca como presidente.
2: Che, ¿no estás ansioso que empiece el Mundial? Porque seguís hablando de Boca, de los partidos de acá, y vas a relatar el sábado.
11: Pero
2: ¿no estás ansioso por el Mundial?
11: Faltan 15 días todavía, una enormidad.
2: 15 días es nada.
11: El Mundial dura un mes. Faltan 15 días, que es la mitad de lo que dura un Mundial.
2: Recién estábamos viendo, les contamos infidencia, imágenes del lugar donde va a entrenar la selección.
11: Sí, en Kansas.
2: Vamos a hablar, de hecho, ya les adelantamos con una especialista en pasto, de cancha y demás. Y yo estoy, ya no me importa, por ahí porque a Racing le fue mal, pero ya no me importa,
11: no te importa
2: nada,
11: más nada.
2: Del fútbol de acá.
11: Bueno, son los últimos espasmos del fútbol nuestro.
2: Claro.
11: Esta derrota de Boca es caldo gordo. Y queda
2: lo vi lo de Boca ayer. Reconozco, pero es como que dijo, bueno, ya está.
11: Bueno,
2: de hecho, vos vas a relatar un partido de Copa Argentina.
11: Estudiantes y Rosario Central el domingo.
2: Que dijiste que es un partido recontra bueno, importante.
12: Sí, partidazo, 3:30 de la tarde.
2: No sé si te voy a acompañar.
13: ¿Usted por qué?
12: Yo por el fútbol.
2: Claro, él
11: por Estudiantes.
2: Él por la belleza del fútbol, ¿no?
12: Sí, y si hay una canallada, mejor.
11: Después vamos a hablar de eso, que en algún otro momento, del centro. Es el mejor centro de entrenamiento que tiene Estados Unidos, donde va a parar la selección argentina.
2: Las imágenes que vimos
11: son espectaculares.
2: Son espectaculares.
11: 5 canchas, 2 de césped sintético con luces LED para entrenar en horas de la noche, y 3 canchas de primer nivel de césped natural.
2: Qué maravilla, qué maravilla.
11: Es un lugar, tiene hasta clínica.
2: ¿En serio?
11: Sí, sí.
2: Bueno, yo voy a poner como tapa al señor Juan Carlos Maqueda, abogado y ex ministro de la Corte Suprema de Justicia. Durante 22 años fue ministro, hasta hace poquito. En un ratito va a estar acá con nosotros en Gente que Sabe, para ver si nos ayuda a pensar y a mirar al Poder Judicial, a la justicia y al servicio de justicia, que muchas veces se le pierde el sentido a la palabra servicio, y la justicia tiene que ser un servicio y no otra cosa. Así que en un ratito vamos a estar con Juan Carlos Maqueda. Maqueda aquí en Gente que Sabe. Nachito, cerramos la ronda de fotos.
12: Sí, la cierra Luisito Ventura.
2: Vamos, Luis.
12: Esta es una foto, bueno, como las que te traigo, ¿no? En el programa.
2: Todas muy buenas, Luis.
12: Son brillantes. Decime, ¿quién te va a contar a vos que un influencer argentino...
5: Sí.
12: Que gracias a un influencer argentino...
2: Sí.
12: Está ocurriendo algo con un futbolista de Nueva Zelanda...
2: A ver...
12: Que era el tipo menos conocido en redes sociales. Un influencer argentino, Valentín Scarcini.
2: Sí.
12: El pibe dijo, yo voy a hacer algo por el jugador menos conocido del Mundial. Agarró la selección de Nueva Zelanda.
2: Sí.
12: Un tipo llamado Tim Payne, un defensor, juega en Nueva Zelanda. Tenía 4.700 seguidores en redes sociales.
2: Sí.
12: Las fotos más populares de este pibe alcanzaban los 200 likes. Entonces...
2: Sí, la familia, los amigos.
12: Sí, claro. Entonces el argentino dijo, vamos a hacer una campaña para hacer conocido al jugador menos famoso de redes sociales de este mundial, que es un tal Tim Payne de Nueva Zelanda.
2: ¿Nueva Zelanda juega el mundial?
12: Sí.
2: Ay, me había olvidado.
11: Sí, son 180 países en el mundo, 200, y juegan 64, juegan un tercio.
2: Yo me muero si la Argentina tiene que jugar contra Nueva Zelanda.
12: Lo único que falta es que nos hagan el jaca.
2: Ay, no, me muero.
12: Escúchame, la cuestión es que gracias a este pibe...
2: Sí.
12: El jugador en un solo día...
2: ¿Cuánto?
12: Pasó de tener de 4.700 seguidores a más de 1.500.000.
2: ¡Me estás cargando!
12: Y es más, se lo agradeció.
2: Y claro.
12: El argentino.
5: Claro, yo también.
12: Haciendo un video. Agradezco. La típica, ¿viste cómo hablan estos muchachos?
11: Más seguidores que el primer ministro tiene.
2: Claro, un montón.
12: Perdonen por mi español. Así, todo así decía el tipo. La cuestión es que ahora es una de las figuritas más codiciadas del álbum.
2: Claro.
12: Vamos a Tim Payne. Así
2: vamos,
12: que,
2: Tim.
12: Todos a apoyar a Tim. Vamos.

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2: Yo te llevo dentro. Bueno, estamos hablando de fútbol con Juan Carlos Maqueda, abogado, ministro de la Corte Suprema hasta hace muy poquito. Durante 22 años fue ministro de la Corte, pero además fue presidente del Senado, fue presidente de la Nación de manera interina, en un ratito donde estuvo, creo que estaba Duhalde de viaje, ¿no? Así que ocupó, fue cabeza de los tres poderes del Estado. Entiendo yo que el único ser de este país que tuvo ese, no sé si privilegio, ese honor.
3: El que tuvo ese honor en serio fue Figueroa Alcorta.
2: ¿Ah?
3: Que Figueroa Alcorta, también cordobés, pero él había sido electo vicepresidente, ejerció como vicepresidente, murió el presidente Quintana. Y en 1905, cuando murió Quintana, él asumió como presidente de la Nación. Le entregó el poder a Roque Sáenz Peña.
2: Sí.
3: Y Roque Sáenz Peña lo designó embajador en Europa. Y cuando volvió de Europa, Vitorino de la Plaza lo propuso para ser miembro de la Corte, y fue miembro de la Corte hasta el golpe de Estado en el cual cayó Irigoyen en el 30.
2: Ajá.
3: Sí, allí fue por unos meses solamente presidente de la Corte, mientras tanto había sido integrante, como fui integrante yo de la Corte.
2: Sí, yo debo decir que a mí me sorprendió, no por nuestro invitado, no por Juan Carlos Maqueda, pero cuando te fuiste de tribunales, te fuiste acompañado por un montón de gente que te estaba aplaudiendo. Cosa que, en serio, lo rodearon los empleados de tribunales, había...
3: Muy emotivo.
2: Pero
3: muy
2: emotivo. Es algo muy poco común.
4: Sí, no sí, se ve sí. Todos los días.
2: Porque el Poder Judicial tiene una imagen hoy fea, ¿o no?
3: Tiene una imagen distante el Poder Judicial, y tiene una imagen que se vincula íntimamente con la política.
2: Sí.
3: Yo lo he vivido en carne propia, ese tema.
2: Claro.
3: Siempre lo atribuí un poco más al hecho de que yo transité

0: la vida política muy intensamente, pero a pesar de eso, durante los 22 años que estuve en la Corte, yo me manejé con los cánones con los que se manejaban los jueces norteamericanos que venían de la política, que eran muchos o casi todos, y que hablaban por sus sentencias. Entonces, durante 22 años estuve sin hablar, pero a pesar de eso, quienes me conocían, quienes no me conocían, todo vinculaban el cargo judicial con la política.
1: Sí, sí,
0: y
1: sí.
0: Yo creo que esa vinculación con la política tiene que ver con una confusión, pero al mismo tiempo tiene que ver con una mezcla que se hace generalmente de los temas políticos cuando se judicializan, ¿no?
1: Sí.
0: Entonces, el juez tiene que garantizar básicamente dos cosas. Tiene que garantizar independencia de criterio, una independencia funcional,
1: sí,
0: y tiene que garantizar imparcialidad. Y es lo máximo que puede hacer. Después, si lo confunden con gente de la política, es porque es parte de la institucionalidad, lógicamente.
1: Y también puedo agregar, y estamos hablando con Juan Carlos Maqueda, primero un gusto que haya venido.
0: Muchas gracias.
1: Yo he andado mucho por tribunal. Es verdad, lo voy a tutear. Lo voy a tutear porque lo van a haber tratado de usted demasiado tiempo. Sí. No hace bien
2: permiso
1: que le traten de usted tanto tiempo. Además, le pedimos permiso. Bueno, a propósito de eso, ¿qué haces ahora?
0: Bueno, ahora estoy en un periodo donde estoy acomodándome recién.
1: Claro, así, claro, claro.
0: Yo empecé a trabajar muy joven en los tribunales, paradójicamente, como pinche,
1: sí,
0: de los tribunales de judiciales. Yo era estudiante de Derecho y entré a los tribunales de Córdoba a trabajar como pinche cuando tenía 20 y pico de años y no paré de trabajar nunca. No pensé que me fuera a acostumbrar. Y bueno, después de un año donde llevo dando muchas charlas, voy a colegios de abogados, voy a universidades, voy a organizaciones organizaciones comunitarias que me invitan en muchos casos, y fundamentalmente trato de mantenerme intelectualmente al día, ¿no?
1: Claro,
0: o sea, haciendo cosas que yo, cuando me dedicaba full time y full life, como decía el doctor el doctor Fight, a mi tarea de la Corte, porque la Corte es así, la Corte no da posibilidades de dedicarse a otra cosa, yo dejaba de lado muchas cosas que a mí me gustaban mucho, y entre ellas la lectura y la lectura de la historia. Y bueno, hoy me estoy poniendo al día.
1: Sí, claro, cosas, claro,
0: ¿no?
1: Claro, claro.
0: Me estoy poniendo al día, sí. Tengo otras pasiones como el cine y trato de volver a la normalidad después de esos 22 años, ¿no?
1: Hablaste de la asociación que hace la gente, y que me parece lógica, de política y justicia. De los políticos ya sabemos que merecen, creo yo, el descrédito que han tenido lamentablemente en el último tiempo. Y los jueces, es raro, porque la Corte ha mantenido un prestigio, pero uno mira la justicia federal, hay otros jueces que realmente ayudaron mucho al desprestigio del Poder Judicial.
0: Muchísimo, muchísimo. Hay algún organismo que no recuerdo el nombre en este momento, que de todas las encuestas que se hacen anualmente sobre el prestigio de las instituciones, es el único. Yo se los recomiendo que lo busquen, a pesar de que no sé darle el título,
1: sí,
0: de qué encuestador es, que diferencia entre la Corte Suprema de Justicia y los otros tribunales.
1: Sí.
0: Y bueno, la diferencia entre la Corte y los otros tribunales es muy grande.
1: Es muy grande.
0: Sí.
1: Pero ¿por qué?
0: Me cuesta hablar de este tema.
1: Me imagino.
0: Yo me hago cargo de todo el Poder Judicial.
1: Pero no es exactamente así. Porque la Corte, por ejemplo, con la Justicia Federal, por decir la que menos prestigio tiene.
0: Sí, la Justicia Federal Penal de la Capital Federal.
1: Exacto, Comodoro Py.
0: Sí, como le decimos, lo que se dice habitualmente.
1: Los periodistas Comodoro Py. La Corte no, nunca ha hecho un esfuerzo por mejorarlo, eso.
0: Es que la verdad es que la Corte, para mejorar una instancia judicial, tiene pocas armas para hacerlo. Uh-huh. Eso se hace a través de la legislación, y yo soy muy, en ese sentido, tengo mucha esperanza en que cuando se ponga en marcha este sistema procesal penal, que ya está sancionado,
1: ya está, claro, sí, sí,
0: ya está sancionado, que va a agilizar mucho el sistema y que va a trasladar a los fiscales absolutamente la investigación, y el juez va a ser un juez de garantías. Yo creo de que ahí se va a poner blanco sobre negro. Y creo que también ahí está la base de que este sistema llamado acusatorio, que no vamos a entrar en detalle porque creo que al hombre común no le interesa.
1: No, pero donde el fiscal es el que mueve la causa.
0: El fiscal es el que lleva adelante, sí, la causa o la investigación, y el juez es el que garantiza la legalidad del proceso.
1: Exacto.
0: Y la constitucionalidad del proceso. Me parece que allí va a haber un cambio muy grande, y creo que también es muy resistido eso.
1: Muy resistido, sí.
0: Claro, porque es una pérdida de poder de los jueces de primera instancia.
1: Que el poder es conservador por naturaleza.
0: Yo creo que son conservadores quienes ejercen el poder.
1: Está bien,
0: porque quienes se resisten en este caso se resisten al ejercicio de un poder que les permite en el ámbito penal decidir en primera instancia. Uh-huh. Y con muchísimo más poder que lo que tiene una cámara, que lo que tiene una cámara de casación y que lo que tiene la Corte sobre la libertad o no libertad de una persona.
1: Uh-huh. Vamos a hacer
0: eso
1: una...
0: es un poder tremendo.
1: Sí. Después tenemos que ir al informativo ahora.
0: ¿Sí?
1: Después quiero saber qué pensás del poder, porque la persona, nuestro invitado esta noche, tuvo mucho poder y durante mucho tiempo. Quiero preguntarle qué es el poder, qué se siente, da miedo ejercer el poder, excita ejercer el poder, qué es lo que pasa cuando alguien tiene mucho poder.
0: Uh-huh.
1: Dale.
0: Muy interesante.
1: Ya venimos.
2: Estamos volviendo a casa.
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4: La hora 20:31 minutos, el cielo ligeramente nublado en Buenos Aires, 10 grados 3 décimos la temperatura. El gobierno anunció el envío al Congreso de una nueva ley de sociedades. Según explicó el ministro de Desregulación, esta iniciativa busca adaptar el derecho societario argentino a la economía del siglo XXI. Federico Sturzenegger afirmó que la reforma apunta a modernizar el marco legal vinculado a las sociedades. Sostuvo además que el proyecto busca fomentar la llegada de inversiones al país y mejorar las condiciones para el desarrollo de los negocios. Restringen el expendio de GNC en zonas bonaerenses. Las distribuidoras retomaron las limitaciones al suministro de gas en distintos puntos del país ante la llegada de las bajas temperaturas. En la provincia de Buenos Aires, las principales zonas afectadas son La Plata, Berisso y Ensenada. La medida comenzó a aplicarse desde la noche del jueves y alcanza a determinadas estaciones de servicio. Esta limitación rige para las bocas de carga que no cuentan con contratos en firme, es decir, sin garantía de suministro continuo. Cielo ligeramente nublado en la noche de Buenos Aires, 10 grados 3 décimos la temperatura, 83% la humedad.
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2: Bueno, ¿qué música escucha Juan Carlos Maqueda?
3: Y cuando era joven, me gustaba mucho el folclore de aquellas épocas, de los 60, de los 70. Siempre me gustó la música clásica. Y desde que vivo en Buenos Aires, desde el año 1991, que vine como diputado nacional, me he vuelto un fanático del tango.
2: ¿En serio? ¡Qué lindo!
3: Sí. Muy bien. Yo siempre digo que el tango espera.
2: Sí, pero en algún momento te toca, ¿viste?
3: Es una cosa
2: increíble. Estábamos con la visita de Juan Carlos Maqueda, exministro de la Corte Suprema de Justicia, nada más y nada menos, y quedamos en que, o le transferimos una pregunta que ahora la retomamos, sobre el poder, la responsabilidad del poder. ¿Qué se siente? ¿Es un peso? ¿Uno debe calcular lo que va a provocar la decisión? ¿Qué pasa por
3: Mire,
2: la cabeza?
3: Yo desde lo personal nunca lo ambicioné al poder. Uh-huh. Y me tocó estar ante ante lugares de altísima responsabilidad. Siempre ese el sentido de la responsabilidad lo lleva uno a no disfrutarlo al poder, sino a sentirlo como un peso, sentirlo como un agobio. Uno tiene una responsabilidad ante los demás y ante sí mismo, y lo que quiere es estar a la altura de las circunstancias. Yo recuerdo que el momento más difícil que me tocó en mi carrera política fue cuando yo era presidente del Senado y tuve que dirigir las dos asambleas legislativas que le dirigieron a Rodríguez A. como presidente y a Dualde como presidente. Había que inventar todo. O sea, las asambleas legislativas no se habían hecho nunca en nuestra historia.
2: No, era el momento de anarquía total. 2001,
3: yo tenía la
2: ¿no?
3: sensación personal, que lo transmito personalmente, de que si la asamblea salía mal y no se elegía el presidente, la responsabilidad era mía. Y si la asamblea salía bien, ya se eligió al presidente y bueno, está listo. Con el tiempo, con la perspectiva, veo que la responsabilidad era de todos los diputados y senadores que estaban presentes. Pero en ese momento yo lo sentía de esa manera.
2: Pero es un tipo de personalidad el que cree que todo depende de uno, ¿no?
3: Sí. Y a mí me tocó visualizar desde lugares cercanos al poder, porque yo nunca, a pesar de haber estado en los tres poderes del Estado y en los tres niveles, o sea, nacional, provincial y municipal, yo nunca disputé un lugar para ser candidato a presidente, a gobernador o a intendente. Nunca estuvo en mi espíritu eso. O sea que la idea del poder como se lo concibe habitualmente no la he tenido yo.
2: ¿Objetivo no?
3: No. Siempre ha sido la política como vocación y con una gran responsabilidad en ese sentido, pero más de conjunto, más colectiva, no individual. Ahora, a esas personalidades que uno puede mirar desde cerca, uno ve dos actitudes, ¿no?, en ellas. La actitud del disfrute del poder y la actitud del sufrimiento del poder. Y yo lo vi claramente con dos hombres que me tocó estar cerca, que fue con Menem y con Dualde.
2: Yo podría sumar a Kirchner junto con Menem.
3: Sí, pero
2: de los que disfrutaron el poder, ¿no?
3: Yo con Kirchner ya estaba en la Corte Suprema.
2: Ah, okay.
3: Entonces no tuve cercanía con Kirchner. Yo no tuve cercanía.
2: Claro.
3: Tuve cercanía con Menem y con Dualde, y así como lo veía disfrutar a Menem, lo veía sufrir a Dualde.
2: Sí, Dualde, ¿no?, sufría mucho.
3: Y fue un hombre muy corajudo, porque en el año 2002, o sea, con toda la gente en la calle,
2: se la rebancó,
3: fue muy, muy difícil, ¿no? Y yo creo que desde esas dos actitudes psicológicas, o sea, se puede encarar de dos formas distintas el poder, ¿no? Ahora, por encima de todo existe la responsabilidad del poder. Y yo creo que por más que uno lo sufra y que otro lo goce, o sea, siempre está la responsabilidad que se siente en el poder. Y bueno, eso no solo en Argentina, sino en el mundo, está demostrado desde la ciencia médica, que desgasta total y absolutamente a la persona, ¿no?
2: Es verdad.
4: Justamente a ese lugar que quería ir, ¿cómo se maneja esa presión por, bueno, en el caso de alguien como vos, que tuvo que pronunciarse a través de sus fallos, ¿no? Todos los ojos puestos en uno, una responsabilidad enorme, mucha gente que va a depender, cuyas vidas van a depender de una decisión. ¿Cómo se maneja eso? Puertas adentro, ¿no?
3: Mirá,
4: en casa a la noche.
3: Sí, es terrible. Cuando uno está solo a la noche, claro, es terrible eso. Obviamente que tiene mucho que ver quienes lo acompañan a uno y quienes lo aguantan a uno en ese sentido. Ahora, yo te voy a decir una cosa que generalmente no se dice, y que esto tiene que ver con los 22 años que yo pasé en la corte. Se reciben muchísimas presiones. Es impresionante la cantidad de presiones que se reciben. Ahora, el juez tiene que estar preparado para escuchar a todos, para no darle el sí ni el no a nadie, y para poder prescindir de cualquier tipo de presión y fallar según su leal saber y entender, de acuerdo a las pruebas que hay en el expediente.
2: O sea, recibir a todo el mundo, escuchar a todo el mundo, después solo...
3: Sí, sí, sí, sí, sí, sí, sí.
2: ¿Qué casos son los que recordás así, de los fallos más trascendentes, que recordás mucho tipo de presiones y que te ponían más nervioso?
3: Para también terminar de responderle a Carola, sí, voy a decir la presión psicológica que me generó a mí sin que nadie... en ningún momento me intentara apretar, porque ahí no recibí ningún tipo ningún tipo de presión, pero la presión era psicológica mía. Era el caso de un fue un caso de muerte digna, fue la primera vez que la corte falló en un caso de muerte digna.
2: Sí.
3: Era el caso de un hombre de Neuquén, un hacendado, un propietario, un hombre acaudalado, que era solterón, digamos, ya grande, y viniendo del campo tuvo un accidente de auto y quedó absolutamente disminuido, no recobró más ningún sentido, ¿no? O sea, como se dice habitualmente, quedó como un vegetal. Y cuando nos llegó el expediente a nosotros, los hermanos de él, que era la única familia, porque los padres ya habían fallecido, hijos no tenía, no había nadie que se hubiera presentado en la causa, los hermanos pedían concretamente desenchufarlo, ¿no?
2: Claro, sí, sí, sí.
3: Y el problema más serio que teníamos nosotros de legalidad era que eran los hermanos, no, claro, era ni un hijo, ni era un padre, ni era la esposa. Entonces, había un problema legal muy serio. Bueno, finalmente, después de 19 y pico de años, casi 20 años, la corte resolvió que había que desenchufarlo. Y fíjense lo que son las cosas de la vida, ¿no? Que después de 20 años... El día que falló la corte, esa tarde falleció el hombre automáticamente.
4: De forma natural.
3: De forma natural.
2: Wow. Pero bueno, habilitó a que en muchos otros casos similares se pueda desenchufar a alguien. Eso es algo que por ahí la gente no sabe, que los fallos de la corte marcan la historia después.
3: Además, la corte tuvo que dar vuelta a fallos de primera, de segunda instancia, de tribunales superiores de provincia. O sea, en ese sentido venía todo en contra, ¿no?
2: Y lo que es impresionante es que a través de la justicia también se ve en qué andan las cabezas de los argentinos, en este caso, qué discusiones hay en la sociedad, de qué cosas se está atravesando. Pienso en juicios de lesa humanidad en otro tiempo.
3: Fue muy difícil también.
2: Ese tema,
3: fue todo un proceso.
2: Sí, yo recuerdo las plazas llenas de gente con ese tema.
3: Sí. No, y además, yo tengo que decir una cosa que le puede doler a muchos y que los organismos de derechos humanos han hecho su tarea muy importante y todos los demás, pero son un grupo de presión muy grande sobre el Poder Judicial.
2: Sí.
3: Son un grupo de presión muy grande. Y obviamente hay hasta una descalificación de la tarea de los tribunales con la cantidad de juicios y la cantidad de condenados que hay en ese sentido. Nunca se dan por satisfechos y hay una falta de reconocimiento total y absoluto porque dicen todo esto lo hemos logrado con la movilización. Y no, si la justicia no hubiera fallado, por más movilización que hubiera habido, eso no se logra, lógicamente. Claro. O sea, y en todo el tiempo que la justicia, digamos, que pasó no por culpa de la justicia, sino porque en el proceso democrático propiamente dicho, existió las leyes de obediencia debida, de punto final, existió también los indultos de Menem, y bueno, todo eso se tuvo que derogar, y después de toda esa derogación viene un proceso que esto se trata en el ámbito administrativo, después se trata en el ámbito judicial en primera instancia, después en segunda instancia, después en la Cámara de Casación y después llega a la Corte. O sea que eso demora su tiempo y la presión en eso durante todo ese tiempo era grandísima.
2: Tenemos que ir a una pequeña tanda. Después yo quiero saber qué opina de la velocidad, porque yo veo que la justicia sigue con tiempos demasiado laxos. Funciona a carreta cuando el mundo vuela. A una velocidad de inteligencia artificial.
3: Voy a tratar de darle mi opinión sobre ese tema.
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3: Seguimos volviendo a casa, una visita divina, ¿eh? Viernes, cerrando el programa, estamos con Juan Carlos Maqueda, hasta hace dos minutos ministro de la Corte, 22 años fue ministro de la Corte, impresionante, y ahora está, bueno, buscando qué hacer, estamos convenciéndolo de que escriba, de que se junte con alguien que lo ayude para escribir un libro, para contar esta experiencia tan, tan importante, y preguntarte, antes de llegar un ratito, se nos va a ir, obviamente no tenemos que ir todos, ¿qué puede hacer la justicia para mejorar, para acercarse a la gente? Bueno, diste una pista con el tema de que las investigaciones pasen a estar en manos de los fiscales. A mí me preocupa particularmente el tema del tiempo. Son muy lentos.
4: Sí, sí. Yo creo de que yo les dije antes de que la legitimación de un juez era la independencia de los poderes y la distancia que podía tener de las partes. O sea que eso era lo que lo legitimaba. Hoy, en esta circunstancia, también lo legitima la velocidad para fallar. A pesar de que la velocidad es un tema complicado en la justicia. Vamos a tratar de prescindir, porque los tiempos no nos dejan, de un análisis muy largo, y yo les voy a decir lo que pienso que, a mi criterio, sería lo que solucionaría en gran parte, no todo, pero en gran parte todo esto, que sería la oralización de los procesos.
3: Total,
4: absolutamente. La oralización total y absolutamente de los procesos, me parece que para mí es la máxima expresión de la velocidad que se puede dar.
3: Y que sea una sola vez y punto.
4: Claro, porque yo no me animo a hablar de temas como la inteligencia artificial. Obviamente que está demostrado, si está demostrado desde la pandemia para acá, que el proceso de aceleración de los procesos se ha dado a través de las pantallas tradicionales, yo me imagino que a través de la inteligencia artificial podrá haber mecanismos que yo no los conozco,
3: sí.
4: Que serán muy superiores a los mecanismos de red que hay hoy en día, ¿no es cierto?
3: Sí, para un montón de cosas que son medio automáticas.
4: Ahora, lo que yo sí puedo asegurar es que detrás de la decisión siempre tiene que haber un ser humano.
3: Es verdad.
4: Esto
3: está bien,
4: esta mala utilización de la inteligencia artificial se está viendo en varios fallos que están apareciendo en distintos lugares del mundo, donde van para atrás en sentencias de jueces inferiores que han sido hechas en base a inteligencia artificial sin decir que utilizaron la inteligencia artificial.
3: Es cierto, sí.
4: Entonces, ¿es el hombre controlando a la inteligencia artificial? Bueno, me parece a mí que la inteligencia artificial puede ayudar mucho en los mecanismos. A pesar de eso, hablando de un tema que yo conozco, que es la Corte, no podría hablar muy bien de lo que es la justicia de familia en primera instancia o de lo que es la justicia laboral en segunda instancia, sino de la Corte, que es el tema nuestro. Yo creo de que la Corte, en la Corte hay que evolucionar hacia lo que es la Corte norteamericana. La Corte norteamericana, que es el modelo nuestro y de todos los sistemas presidencialistas de América Latina, presidencialistas y judiciarios también, con Corte Suprema, la Corte Suprema tiene lo que se llama, tengo que decirlo inevitablemente
3: en inglés,
4: que sea técnico, es lo que se llama el certiorari positivo. ¿Qué significa el certiorari positivo? que la corte escoge la cantidad de casos que puede tratar por año,
3: los que les interesa,
4: que son aproximadamente 100, o sea, entre 80 y 100 casos que trata por año, que es donde sienta jurisprudencia de orden constitucional.
3: Claro, para el otro están las cámaras de casación.
4: Exactamente, habrá que así está la casación penal, habrá que crear otras casaciones, civil, comercial, laboral, pero no deben llegar a la Corte. Claro. A la Corte, justamente a la Corte se accede por un recurso que se llama el recurso extraordinario, que no tiene que ver con el sistema habitual de apelación. Es un recurso extraordinario donde solamente tiene que haber lo que en la Corte se llama materia federal, que nosotros podríamos llamar materia constitucional. Ahora, ¿cuál es la diferencia legislativa entre Argentina y Estados Unidos?
3: Sí.
4: Que en Argentina existe un certiorari negativo, o sea que la Corte le puede decir este expediente no lo trato porque es de hecho, prueba y derecho común. Pero a todo esto lo tiene que ver, tiene que girar por todas las vocalías. Demora un año y medio, y eso agilizado
3: bastante. Sí, pero ese
4: o sea
3: tan...
4: que.
3: No quiero que nos vayamos sin que nos digas algo sobre el tema de los nombramientos que hacen falta para la Corte, una Corte que hoy tiene 3 miembros nada más, lo que suena una locura. ¿Es una locura?
4: Sí, es una locura. A mí me ha tocado estar en Corte de 9, de 8, de 7, de 6, de 5, de 4 y de 3. Puedo decir que pueden funcionar tranquilamente la Corte de 5, la Corte de 7, la Corte de 9, por tomar los números impares, lógicamente.
3: Sí.
4: Que lo que se necesita en una Corte, por encima de todo, es hombría de bien y saber derecho. Yo creo de que son los dos requisitos fundamentales, pero también debo decir de que una corte incompleta, que es una corte de 3, tiene graves dificultades para funcionar, así saque los casos. Y también debo decir que aunque sea lo mismo una corte de 9, de 7 o de 5, siempre que haya 9 vocalías o 7 vocalías, va a tener mayor cantidad de giros un expediente porque tiene que pasar por todas las vocalías que si fueran 5. O sea que me parece de que cuando se está buscando también, como hoy en día, además de la certeza, que es la característica principal de las decisiones judiciales, la velocidad, o sea, 5 es para tener en cuenta como número.
3: Mil gracias por haber venido.
4: Muchísimas gracias.
3: Un placer, de verdad. Es un lujo para nosotros. Ha estado aquí con nosotros en Gente que Sabe, Juan Carlos Maqueda, el tipo que más sabe de la Corte. Gracias. Se van a enojar los otros. Lo que queda.
4: No, para nada.
3: Sí, nos tenemos que ir. Gracias a todos por la compañía. Nos reencontramos el lunes a las 19, como siempre, aquí volviendo a casa. Gracias, Luisito.
2: Nos vemos. Buen fin de.
3: Chao, Nachito. Chao, Uruguayo.
5: A todos.
3: Gracias por todo, Carolita. Gracias a todos. Chau.

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3: Nueve de la noche, cielo ligeramente nublado en Buenos Aires, 10 grados la temperatura. La investigación por Agostina Vega se concentra en un descampado de Ampliación Ferreira. El ministro de Seguridad de Córdoba, Juan Pablo Quinteros, afirmó que Claudio Barrelier podría haber descartado algo en esa zona rural de la capital provincial. Aseguró que el fiscal Garzón cuenta con pruebas que orientan la pesquisa hacia ese sector. Barrelier, que hace instantes volvió a declarar, admitió que estuvo en ese descampado de Ampliación Ferreira. Más de 200 efectivos están participando de los operativos y rastrillajes que se desarrollan en toda esa área. Quinteros confirmó que las tareas de búsqueda continuarán durante toda la noche mientras avanza la investigación.
4: Estamos trabajando desde el primer día en la búsqueda de Agostina. Estamos trabajando con instrucciones y órdenes del fiscal Garzón. Ustedes han hablado en reiteradas oportunidades con él. Y lo que estamos haciendo justamente es buscarla en estos 240 hectáreas que están acá. Claramente el fiscal tiene indicios de que puede haber elementos relacionados a la causa en este lugar. Estamos trabajando con 200 personas, entre unidades especiales, bomberos de la provincia de Córdoba, el Duar, caballería, ustedes han visto los perros, la división Canes, drones, que ahora en breve va a llegar el helicóptero para poder seguir trabajando durante la noche en algunos puntos que el fiscal permanentemente nos va referenciando y pidiendo, y vamos a estar trabajando hasta que lo encontremos.
3: El tiempo pasa y Barrelier está cada vez más complicado. Su abogado, Jorge Sánchez del Bianco, quien negó haber renunciado como defensor, esto afirmó.
5: Él mantuvo su postura, también hizo referencia a ese ingreso y a que no conoce el destino y que anduvo nuevamente un auto rojo. Por eso hay algunas cuestiones en las que yo no me voy a explayar porque entiendo que hacen a la línea investigativa y a la defensa de él y a que se pueda corroborar lo que ha dicho. Yo ni a Barrelier ni a ninguno de mis clientes me veo obligado a creerle o no creerle. Yo en este caso en particular, cuando se tomó la primera declaración indagatoria, que fue en el día de ayer, Barrelier me planteó que quería declarar y contar la verdad. Sí, le advertí las consecuencias que esto tiene, porque yo no conozco el sumario, con lo cual no puedo asesorarlo respecto de si algo puede incluso perjudicarlo. Me dijo que él no tenía nada que esconder, que iba en ese sentido a mantener su postura, y ahí el consejo mío, previo a hacerle nuevamente estas salvedades, fue que en ese caso contestara todas las preguntas que tuviera el tribunal para que no quedara ninguna duda sobre su inocencia como él lo planteaba.
1: Tiempo.
3: Se indica para mañana sábado en Capital Federal.